La movilidad, paralizaciones y también que tengamos que conducir con más precaución. Eso también genera carga vehicular. Que se la pase increíble, soy Keila Castillo. Hasta pronto.

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11: Muy buena tarde, qué gusto poderles saludar a través del 106.1. A las 18 horas con 5 minutos te damos la bienvenida. Esperamos que todo vaya bien, al menos en la torre 1 del centro comercial de la zona 4. Hay un sol precioso cayendo hacia el occidente de la ciudad, durmiendo. No sé si las nubes que veo al fondo hacia el sur van a alcanzarnos en algún momento, pero repito, un hermoso y precioso sol anuncia una tarde distinta a la que habitualmente uno esperaría con tanta lluvia. Así es que es un gusto iniciar con ustedes programa mes. Esperamos que todo esté bien en este inicio de semana con bastante información, un fin de semana que ha dejado ya oficialmente el final de las ligas, tanto a nivel local como a nivel internacional. El ascenso del Deportivo Suchitepéquez, bienvenidos a los venados que regresan a Liga Mayor después de 8 años de ausencia. El 2 veces campeón del fútbol guatemalteco regresa. También tendremos información de lo que pasa con selección guatemalteca a horas de su debut en ya esta mini gira de 2 partidos que se tendrá a través de Estados Unidos. Ya prácticamente se ha confirmado la nómina de selección nacional. Ahora vamos a tener más adelante las noticias de los equipos que están haciendo ya novedades en cuanto a firma de jugadores. Hay campeón en la Champions, hay un bicampeón que amenaza o advierte que han dicho por parte de sus integrantes que vendrá más títulos. De hecho, han prometido la tercera copa. Y en medio de todo eso, pues también nos vamos adentrando a la fiesta del fútbol. Ya se han conocido las nóminas, hoy prácticamente fueron las últimas en conocerse, las vamos a ir actualizando. Sigue esa competencia no declarada de las producciones que hacen las asociaciones y federaciones, cosas muy interesantes las que se han visto. Ya, por ejemplo, el campeón está en este momento ya en Kansas haciendo su primera reunión, ya hay algunos de los jugadores ahí instalados, vamos a platicar de eso. Y por supuesto, pues ya nos habilitaba Minor hace un momento lo de la selección de España. Por cierto, hablando de España, se va a poner interesante porque pues hay noticias ahí con el tema de lo que pasa con las elecciones en el Real Madrid, y es que el señor Riquelme ya al fin dio nombre, y dio un nombre muy interesante para la gerencia deportiva del Real Madrid si es que gana el próximo sábado, el próximo domingo, perdón, en las elecciones. Así es que hay mucho de qué platicar. Es un gusto compartir con Eduardo Escobar, que maneja el monstruo los mil botones. Iván García, ¿cómo estás, amigo? México, presentación coqueta, voz de Roberto Gómez Bolaños. A mí me gustó más la presentación donde diversas personalidades, tu querido Checo Pérez y otros, hicieron presentación de los jugadores. A mí me gustó más esa, pero bueno, México ya está ahí sintiendo que se le viene la presión del 11 de junio. ¿Cómo estás, amigo? Buenas tardes.
3: Si te cuento cómo estoy, no me vas a creer.
11: Sí, no, hombre, ánimo.
3: Bien, la verdad es que muy bien.
11: La verdad
3: es
11: que no tiene que ver con la
3: solo, por favor, no hablemos de producciones nada más, es lo único que voy a pedir.
11: Ah, ok.
3: No, ¿sabes lo que pasa? A mí sí me gustó, la verdad, muy largo, lo sentí a comparación de otras, sí, nóminas.
11: 4:30, 4:40, quiero comparado con 1:20, 2 minutos.
3: Sí, quiero, a ver, todo iba muy bien. Roberto Gómez Bolaños, cuando dicen la frase, y mexicanos que han cruzado frontera. Ok, todo iba perfecto, hermoso. Cuando sale, no sé si recuerdan, o si ya lo viste, Maynor, cuando dice le rezamos a cualquier santo y sale Memo Ochoa, dije, ah, van a presentar los jugadores así. Pero ya cuando nos van presentando, si se dan cuenta, parece que están en la oficina. Y digo, no.
11: Hay un video que se está haciendo viral de
3: es lo único que no me gustó.
11: Un generador de contenido muy bonito, que lo hizo obviamente con inteligencia artificial, pero que lo hizo con...
3: ¿Lo de Brasil?
11: Con la temática de las novelas. Y entonces presentó, okay, a los jugadores mexicanos con... algunas.
3: No le he visto.
11: Solo faltó María la del Barrio y Quinceañera. De ahí estaban todas las novelas históricas. ¿Estaba
12: Cuna de Lobos?
11: Sí. Estaban todas.
12: Era mi favorita. ¿Esmeralda?
11: Ah, era mi favorita. Tampoco es mi expertise.
3: Pero Talía.
11: Solo esa faltó. O sea, porque personificaba eso. Incluso la de Carrusel.
3: Iba a los niños. ¿Sí? Rebelde. Me imagino. La quiero ver. No lo he visto, para serte muy franco. No,
11: vamos a buscar. Pero... Maynor, ¿cómo estás, amigo? ¿Cómo estás? Qué gusto saludarte.
12: Juanfra, ¿cómo te va? Qué gusto saludarte. Iván, también. Qué placer verte nuevamente después de tanto tiempo. Un abrazo para todos en la red. Se acabaron las ligas, como bien decís. El partido, la final de la Champions, pues nos deja cosas interesantes para analizar. Por el primer tiempo me gustó. A mí lo que ya no me gusta son los tiempos extras, la verdad. Yo
3: innecesarios.
12: Ya los quitaría de este tipo de definiciones.
11: De una vez a los penales.
12: Sí, de una vez a los penales. Aunque entiendo que también irse de una vez a los penales quita como la justicia, entre comillas, de darle chance de pelear por algo más en el tiempo, pues, dentro de la cancha. Pero ya los futbolistas llegan agotados, ya nadie quiere arriesgar nada.
3: Ese miedo de una lesión.
12: Exacto, son 30 minutos muy aburridos.
11: Y que creo que varios entrenadores el sábado, sí, estuvieron ahí
3: pendientes
11: al filo de la butaca.
3: Solo una cosa, doctor, antes de, si no se me va, ahora que decía la lista de España de los dorsales, ¿qué va a hacer con toda la camisolas pirañas?
12: Porque
3: solo las de la Minya mal pusieron el 10, así las imprimieron y ahora.
11: Vamos a ir tratando la historia de las camisolas porque está muy bonito el por qué la Minya mal escogió la 19. Sí. Y vamos a platicar de eso. Pero bueno, de esto y más lo platicamos y empezamos.

0: atención sea atractivo, no pierda interés, porque realmente entender que todo la suma de todo está en lo que se jugó el sábado, el ascenso. ¿Qué tan meritorio, qué tan válido es que un equipo como la Nueva Santa Rosa, que hizo un gran torneo, que hizo una gran inversión, que no es fácil llegar a la primera división, pues lamentablemente por 22 días de quedarse ahí sin actividad? No digo que esa fue la razón, pero vaya, hubo un tiempo ahí en el cual no tuvo actividad, y eso me parece que incide frente a Suchi, que venía en ritmo, no demerito para nada, un plantel muy interesante, un plantel que creo que sí se tiene que reforzar bien para estar en Liga Nacional. Pero bienvenido al Super Deport, al Deportivo Suchitepec, que es el 2 veces campeón de fútbol guatemalteco, que pues es uno de esos históricos que faltaba. El año pasado regresó a Aurora, esta temporada regresará al Deportivo Suchitepec. Hoy hacíamos referencia, salvo mejor opinión de mis compañeros aquí en mesa, creo que de los históricos que quedan ahí todavía con alguna posibilidad, no está en este momento, pero la Universidad de San Carlos y Sacachispas creo que son de los que podrían pensar en retornar.
1: Sí, yo creo que la escuadra de Suchitepeque es tal vez es el último, ¿no? Porque Sacachispas acaba de estar en la Liga Nacional. Sí. Digamos que no se le extraña tanto. A Suchi
0: no hacía tanto tiempo.
1: Sí, yo creo que a Suchi sí se le extrañaba muchísimo por lo que significa esta institución, por lo que significa la plaza, cuántos partidos se jugaron ahí, incluso de eliminatoria mundialista. Guatemala jugó ahí partidos de eliminatoria.
0: Ahí llegaron equipos históricos como el Atlético de Madrid, por ejemplo.
1: Sí, el Atlético de Madrid. Ahí
2: ¿y que perdieron?
1: Se jugaron partidos contra Estados Unidos, contra la misma selección de Costa Rica. Partidos grandes, de envergadura, de muchas emociones. Yo recuerdo, tengo esa anécdota de ir a ver el partido contra Estados Unidos, que nosotros salimos con un grupo de amigos de acá, de la capital, a la 1 de la mañana, si no estoy mal, o 2 de la mañana, llegamos a Mazatenango y empezamos a hacer la cola desde las 5. Y el partido, si no estoy mal, era a la 1. Entonces, todo ese tiempo, una algarabía absoluta para ver los partidos de la selección. Entonces, creo que es una plaza que tiene su historia y que tiene su mística y merece estar en la Liga Nacional.
2: Lo de Eric González ya es ridículo. Ya es ridículo. O sea, 4 finales, 4 ascensos. Incluso lo logró con Achuapa en un momento donde decís cómo iba a sacar esa... Ese talento lo hizo con Sacachispas. Recordame el que lo hizo en plena pandemia también. ¿Es Sacachispas?
0: Sí, Sacachispas.
2: Mictlán
0: y Achuapa.
2: O sea, Achuapa lo hace, perdón, en pleno COVID. Entonces, hoy con Sacachispas, lo hablamos con Andrés Lescano, el capitán, y que terminó siendo una de las figuras de la gran final. Tiene esa revancha y un tipo bastante honesto, muy frontal, lo dijo, o sea, yo quiero, tengo hambre, quiero recuperar ese amor por el fútbol porque lo había perdido, y las imágenes son elocuentes cuando va gracias a Cristian Blanding, que está en sintonía de nosotros. Saludos al buen Cristian.
0: Ah, un saludo a
2: Cristian. Un crack, un hijo putativo tuyo, ¿no?
1: Sí.
2: También.
1: Sí, mi hijo.
2: ¿Otro?
1: En todo sentido.
2: Entonces, ex-alumno. Cuando habla. Sí. Ah, ¿también tuyo?
0: Ex-alumno.
2: Ah, bueno.
1: Y siempre te manda saludos, por cierto.
0: Sí, qué buena onda. Sí.
2: Y miras el cómo renace el asunto de Andrés Lescano, y lo volteas a ver, y en el primer tiempo definió todo. O sea, le salió todo a Sacachispas. Es un equipo que obviamente... Perdón, a Suchi, ya me ando confundiendo aquí. Entonces, con Suchi, ahora viene la parte importante. ¿Con quiénes te quedas? ¿Quiénes son?
0: ¿Cuál va a ser la inversión?
2: Jugadores que merecen seguir en este proceso. No sé si Eric Rivera seguirá, por ejemplo, con el cuadro Venado. Un delantero que terminó siendo un recambio, pero pues no es un titular habitual. ¿Andrés seguirá ligado? Porque lo dijo aquí. Aquí lo dijo con nosotros. Yo fui a Sacachispas, a Suchitnecio, a Suchitepeques, porque quería hacer un favor a un amigo. Y mira lo que me salió: volver a tocar la gloria y le alcanzará.
0: Y comentaba Lescano que tuvo 5 ofertas de Liga Nacional y que las descartó para firmar con el Deportivo Suchitepeques. Un jugador que hasta hace un tiempo era parte de Selección Nacional, que estuvo con los grandes equipos.
2: El campeón de Liga con CACAF.
0: Y sí, creo que no le alcanzó en los últimos momentos para estar con esas plantillas, porque se formó interesante. A mí me gustaría, para ir cerrando esta parte de la charla, ver cómo queda la configuración al final de Liga Nacional, porque si fuera que hay idea.

0: que en algún momento tenían de hacer dos grupos.
1: Regionalizarlo.
0: Prácticamente las regiones quedaron hechas, porque si ustedes se dan cuenta, a ver, en el sur occidente, Suchi, Xela, Marquense, Malacateco, San Pedro. Digamos que jalás a Antigua, por ejemplo, uh-huh. y ya tenés seis. Y en el centro, pues te quedarías con Municipal, con Aurora,
2: Misco.
0: Con los Cremas, Mixco. Y tendrías Antigua. Que jalar el no. sector oriente, nororiente de Cobán y Guastatoya.
1: Cobán y Huesto.
0: Que son prácticamente lo que querían. Pero va a haber una fuerza interesante en la próxima temporada en el suroccidente con los equipos. Y coincido con lo que dice Iván, y creo que lo habíamos platicado con Maynor. La única diferencia que veo ahora es que, y tal vez más adelante en el segmento de las transferencias y los contratos que se han hecho hoy, a mí me llama la atención que este año yo no lo había visto antes. Pero veo una nueva moda, que ahora es el jugador el que anuncia en sus redes sociales
2: la llegada,
0: que se va o que se... Primero que se va, uh-huh. y después es el equipo, ¿no? Hay jugadores que anuncian de qué ratos que ya no van a estar, y después es el equipo el que oficializa o que confirma. Eso no he visto, pero lo decía porque creo que todavía esta semana, si, como dirían los patojos, si se pone las pilas, Suchi encuentra jugadores interesantes que han quedado libres
2: a la deriva
0: con experiencia en Liga Nacional y que creo que pueden tener un buen torneo. La otra cuestión es el técnico,
1: sí.
0: porque aparentemente sigue el técnico y eso va a ser interesante. En otras ocasiones había dicho: no, yo
2: estoy ya logro primera, lo que quiero y me regreso.
0: Yo me
2: a la
0: quedo
2: primera.
0: En la primera división, no estoy bien. Hoy, pues pareciera que me parece que sería interesante ver a un técnico guatemalteco. A ver, guardando las diferencias, no espero que se malinterprete esto, pero por ejemplo, si fue Marini Viatoro empezó con ascensos, luego llegó a la primera. Se dio la confianza con Guastatoya, fue campeón con Guastatoya, llegó a dirigir la selección nacional, dirige en Costa Rica. Creo que es una evolución importante en la carrera de un técnico.
1: Lo importante acá es, primero, ¿qué quiere hacer el técnico? Eso creo que sería lo importante en Eric González, qué es lo que él busca, si él se siente cómodo siendo el maestro de los ascensos y tomar otro proyecto en la primera división, que estoy seguro que habrá proyectos que lo quieren tener a él como el timonel para ascender a un equipo. Eso es un hecho. Por otro lado, es si él quiere volver a intentarlo en la Liga Nacional, porque para él han sido intentos fallidos en la Liga Nacional después de ascender a equipos. Creo que entre 5 y 6 jornadas son las que termina dirigiendo y luego le dan las gracias. Entonces, ya en el análisis de tu experiencia y de tu valía a nivel profesional, yo creo que llega un momento en que uno tiene que tomar una decisión, ¿no? Es decir, ok, a mí me valoran en esta liga porque yo soy experto de una cosa y en esta me dan 5 partidos y al sexto me dan las gracias. Entonces, yo creo que primero es qué quiere hacer él. Si quiere estar en la Liga Nacional, debe pedir sus cosas, debe exigir las herramientas para competir.
0: Tener el respaldo.
1: Se lo ha ganado, pero se lo ha ganado en todas las instituciones sí. que ha ascendido. Porque esa es la verdad. Ascender de primera Liga Nacional es muy trabajoso, es muy complicado realmente llegar a ese partido que te define lograr el objetivo. Entonces, yo creo que como lo hizo el Chino Vázquez en algún momento, Eric González debe sentarse a hablar con su junta directiva, si él así lo desea.
0: Poner sus condiciones.
1: Esto necesito. Si me lo das, yo continúo, porque tampoco te lo garantiza.
0: Porque también, Iván, es fácil que yo venga como directivo y te diga: mira, necesito que el equipo ya lo ascendiste, ahora necesito que lo hagas protagonista, pero no te dé las armas. Y cuando empieza a fallar, Iván, lo siento, mano, no serviste. Cuando yo no te di los recursos para que vos pudieras ser exitoso.
3: Es bien complejo, Doc, porque cuando miras por cómo llegó Suchitepéquez al estadio, decís: este equipo, o sea, no le pide nada a la Liga Mayor.
0: No le envidia nada.
3: Exactamente, o sea.
0: Es que históricamente ha sido una muy buena plaza.
3: Y
0: ayer al ver la celebración fue impresionante.
3: Y no me lo contaron. O sea, yo vi cómo llegaron, yo vi la comunidad en la que estaban. A diferencia de Santa Rosa, si mirás esos cambios, o sea, si mirás que hay presupuestos, obviamente no son los mismos.
0: Y que una inversión así tampoco te asegura.
3: De acuerdo, pero hay, o sea, más que otros, sí hay. O sea, ¿quién podrías poner hoy por hoy en la primera división que tenga los mismos argumentos que Suchi? Yo creo que nadie.
0: Coatepeque
1: que le está metiendo plata.
3: Pero más que Suchi, no creo.
0: Hasta ahorita creo que no.
3: No creo. O sea, el que más tiene, el Kiko del barrio es Suchitepéquez. ¿Estamos de acuerdo?
0: Sí.
3: Entonces, ahora lo interesante va a ser ¿qué puedes realizar con eso? Ahora venís de nuevo, sí, tenés historia, tenés un nombre, tenés un escudo que se recuerda, tenés una afición que está arengando, una afición que te llenó el estadio, que estoy seguro que si, solo porque estaba ya palabrado que iba a haber micha micha el estadio, te lo llena gente de Masate, seguro. Entonces, ahí está la gran incógnita. ¿Qué tanto va a querer apostar Suchi ahorita? Si arriesgarte desde un inicio o ir progresivamente. Pero el tema es que ya vimos que si te vas progresivamente, en el clausura te comen.
1: Te alcanza.
3: Te comen.
1: Mitlán no le alcanzó. Y eso que clasificó a la fase final.
3: Sí.
1: Entonces, aquí hay que ser serio desde el inicio, desde ahora. Porque ya ascendiste y ya no hay mucho tiempo para celebrar. Aquí te tienes que sentar a planificar.
0: Sí, tienes que trabajar fuerte y sentar esas bases que decías. ¿Qué es lo que quiere? Que de repente también creo que los equipos de primera división entran con mucha ambición y de repente habría que pensar, bueno, la apertura es adecuarme a la liga, ser competitivo, no estar en zona de, no terminar en un décimo o duodécimo puesto. Creo yo que son objetivos, tal vez para algunos les parecerá cortos o sencillos, pero que me parece que son reales de lo que debería de hacer un equipo en primera división ascendiendo, luego ya con esa experiencia en el clausura, porque por ejemplo a Aurora le pasó, tuvo, creo yo, un torneo apertura que
3: decente,
0: muy pocos esperábamos.
3: Aurora ahí hizo 17 puntos de colchón
0: y eso, como bien dice Iván, pues le funcionó para que el clausura, pues a pesar de que no fue un torneo tan bueno, lograse entrar al menos el problema.
3: Es que tuvo 17 puntos de colchón. Con eso es suficiente, o sea, ya
0: 6 partidos.
3: Ya Aurora te dio y te estoy hablando de que fue un clausura donde era todo parejo. O sea, pero si querés tener algo por lo menos sólido, una base, tenés que, ya sabes, 17 tengo que sacar por si el clausura me va mal. Por lo menos ese es el número.
0: Menos 15, ¿verdad? Sí. Digamos.
1: Y otro tema también es que hay errores que no puedes cometer, como emocionalmente querer pensar en mantenerlos a todos porque sacrificaron
3: lo merecen.
1: Un año, porque lo merecen, porque ascendieron. A Misco le pasó, recuerdo. Su presidente dijo, los voy a mantener a todos, y resulta que después ya no tenía casillas, ya no podía hacer absolutamente nada. Entonces, aquí, por eso te digo, la primera división es una cosa y la Liga Nacional es otra. Y los dirigentes lo deben entender, su técnico lo sabe, y entonces decir, ok, muchachos, cumplimos acá, para Liga Nacional esto es lo que me funciona y necesito esto adicional. Y no es ser malo ni malagradecido. Al final planificar.
0: Correcto, las necesidades. Bueno, en todo caso, bienvenido el Deportivo San Pedro, bienvenido el Deportivo Suchitepeques, los dos nuevos equipos. Suerte para la Chuapa, suerte para Mitrán. Si es una pena que el Oriente, esa parte del Oriente, pues se queda sin representación en Liga Nacional. Pero pues ojalá que pues los proyectos se desarrollen pronto. Nosotros marcamos acá la pausa y regresamos a través del 106.1. Con más información, somos La Red al Cierre. Gracias por dejarnos acompañar en el retorno a casa.
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5: Escuché hace poco, nunca podré tener verdadera alegría si no tengo paz. ¿Y qué es la paz? Pues la paz es algo muy relacionado con la guerra. La paz es la consecuencia de la victoria. La paz exige de mí una lucha continua, pues sin lucha no podré tener paz. Para salir del hoyo, lo primero es dejar de cavar. Hay que luchar para tener las ideas claras de hacia dónde uno tiene que dirigirse. Dejar de comportarse mal. Dejar de hacer las cosas que causan sufrimiento a otros. Por ahí hay que empezar. Esa es la lucha que se nos pide, y esa es la lucha que consigue la victoria que nos trae la paz.
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9: En medio de la fiebre por la fiesta del fútbol, pues Selección Nacional va a tener una mini fiesta de fútbol con la gira que se tiene por Estados Unidos. Dos partidos amistosos enfrentando a República Checa y a Ecuador, específicamente el próximo 4 de junio, 18 horas en territorio estadounidense, y a las 14 horas del 7 de junio se enfrentan a el equipo de Ecuador. Recuerden que el partido frente a la República Checa será en el Sport Illustrated Stadium, la casa del equipo del Red Bull de la Major League Soccer. Eso será en Harrison, New Jersey. Un fuerte abrazo para los paisanos que nos escuchan allá. Estamos tratando de tener ahí una forma de conectarnos con ustedes. Tenemos algún inconveniente con el 58-58-161, porque nos interesa que sobre todo los paisanos allá nos cuenten cómo se están preparando. Y luego el partido contra Ecuador será en el Scott's Miracle Gold Field en el estadio de Columbus, Ohio. Recordemos rapidito que pues la convocatoria oficial tiene a José Ardón, José Mario Rosales, Oscar Santis, Oscar Castellanos y Luis Morán, y William Fajardo de Antigua del Wildcats UNH, y va Adrián Recinos del campeón municipal, va Jeffrey Vantes, Nicolás Amayúa, José Alfredo Morales, Jonathan Franco y John Robert Méndez del Columbus Crew, Nicolás Hagen, José Carlos Pinto de los Cremas, Aaron Herrera del DC United, de Strongers, el caso de Darwin Locke, que por cierto hay comentarios ahí de que podría salir del fútbol de Bolivia, de Pachuca Daniel Méndez, Deportivo Malacateco Kevin Ramírez, Shela aporta a Marcelo Hernández, del Loundu United Alquímides Zacarías Ordóñez, del LAFC Matthew Dominic Evans y del Montreal Olger Escobar. Finalmente, a última hora, pues hubo ahí baja de selección nacional, Rudy Muñoz no está con selección guatemalteca, y pues muchachos, ya está en definitiva que se viene para la selección nacional en estos días, ya prácticamente haciendo el viaje a Unión Americana.
0: Qué cosas, ¿no? Ya podemos poner al señor Oscar Santis de Malasia, ¿no?
9: Sí, ya.
0: Lo ponían así, 6 jugadores de Antigua, obviamente ya Oscar deja de ser parte, o sea, son 5 de Antigua, 5 de los rojos, 1 de Comunicaciones. Comunicaciones tienen que empezar a ver esa parte, ¿no? De empezar a producir jugadores para la selección nacional. Y no lo digo con el afán de ser malinchista o algo por el estilo, sino que ya estás viendo que una Antigua está produciendo jugadores, ya estás viendo que Municipal sigue siendo ese proveedor, porque desde las eliminatorias mundialistas era el equipo que más jugadores brindaba a selección nacional. Y el tema es quién te da por parte de Comunicaciones. Lo digo porque aquí es donde tenemos que enfocarnos en la maquila de jugadores, ¿no? Da uno que otro de Malacateco, uno de Xelajú, ya lo decías. Y los demás, norteamericanos, ya lo decías, el London United, el Montreal, etc, etc. O sea, hay que empezar a fabricar jugadores de acá, de Guatemala, o sea, de Liga Nacional para selección, para que empecemos a tomar esta liga más en serio. Te lo digo porque ya no tenemos mucho tiempo, o sea, son 2 partidos que se vienen, se acabó el año futbolístico para Guate, entonces hay que enfocarse en qué, en empezar a fabricar jugadores. Es el punto que quiero dejar.
9: Y en ese sentido, Maynor, creo que pues ha sido un abierto en tu punto de vista en ese sentido, y lo has dicho varias veces, ¿verdad? ¿Qué es lo que quiere Luis Tena? Y yo, la verdad, tal vez voy a sonar malinchista, tal vez voy a sonar...
0: Dale.
9: Exagerado, pero me resisto a creer que Guatemala sea una selección que vaya a perder 7-0 con Argelia. Yo no digo que Argelia no nos pueda superar, pero tampoco veo una diferencia de 7 goles. Y lo digo porque creo que pudo haber sido un accidente futbolístico, pudo haber sido una mala tarde de un jugador, lo que querrás. Pero si ante la República Checa de Ecuador, ¿qué es lo que esperamos de selección nacional? En la línea de lo que has mencionado varias veces, ¿qué es lo que propone Luis Tena de acá al 2030? Falta mucho, sí. Pero como aquí coincido con Iván, aquí es donde empezás a ver ya también qué es lo que tenés y a qué apostás.
10: Y hay que recordar que estas selecciones, no sé si es o su último o penúltimo partido.
9: Ecuador es el último.
10: Antes de ir al Mundial, antes de jugar.
9: Sí, estás hablando que, por ejemplo, Ecuador, Pacho el central, jugó y fue fundamental, bueno, el sábado.
10: Entonces, el nivel de complejidad será mayor a lo que
9: pandemia.
10: Tuvo. Exacto, entonces sí. Aquí el riesgo es mucho mayor, y cuando las cosas no se hacen con planificación, pasa esto. Le pasó a Guatemala contra Argelia, le pasó en aquella ocasión, te recordarás, contra Israel, y entonces todo este tipo de cosas es porque no existe un plan concreto de hacia dónde va el camino de la selección, no se ve. Evidentemente estos partidos te ayudan, te sirven, porque vamos a pensar que no hay una idea clara. Al futbolista le sirven para crecer, para madurar, para ganar horas, para ganar terreno en situaciones que el guatemalteco no está acostumbrado, porque es la verdad. El guatemalteco no está acostumbrado a viajar a Europa a un partido amistoso. En esos estadios no está acostumbrado. No está acostumbrado a enfrentar a selecciones que van a disputar una Copa del Mundo. Previo a, porque aquí estamos hablando de que si vos sos el entrenador de Ecuador y de Chequia, vas a querer usar lo mejor para medir ya a tu plantel, para ver cómo.
9: Por ejemplo, guardando las diferencias, que las hay, escuchaban a Javier Aguirre cuando decían cuál va a ser el 11 contra Sudáfrica. Pues vean el partido contra Serbia, y casi que ahí va a estar. O sea,
10: claro, entonces, y lo mismo va a ser Ecuador, lo mismo será Chequia. Entonces, a mí lo que me preocupa y no me termina de dejar satisfecho, independientemente de que serán lindos partidos para ver a Guatemala frente a estas elecciones, es ¿qué buscamos? ¿Hacia dónde le estamos apuntando?
0: ¿Cuál es el fin?
10: Sí, o sea, no es el porqué de las cosas, yo no las sé y no lo veo, o sea, no lo logro leer entre líneas, porque no veo un mensaje en donde pueda rebuscar algo de hacia dónde va.
9: Mira, yo creo que aquí hay un... Perdón, Iván.
0: Dale.
9: Yo creo que aquí hay una situación, tal vez me equivoco, pero yo creo que aquí es porque salió la oportunidad. A muchos nos pasa, mira, te quieres ganar unos centavos, sí, mira, está esta oportunidad, órale. Entonces creo que a selección, espero equivocarme, pero creo que por ahí va el tema. O sea, le salió la oferta de, miren, esta es la posibilidad, porque hay que reconocerlo, el producto llamado selección nacional en Estados Unidos se vende muy bien. Y entonces los contratistas con buen tino dicen, miren, quieren un rival en Estados Unidos previo al Mundial, yo les traigo a Guatemala. Y yo como contratista me sale un buen negocio porque llevo una selección que lleva
10: que gente. Vende.
9: Que claro. Lleva gente.
0: Mira, esa causa de oferta y demanda, por supuesto, te la va a dar Guatemala sin problemas en los Estados Unidos. Pero yo quiero, y voy por esa línea que dice Minor. Tú lo dijiste abiertamente, va por el tema del negocio, sabes que te va a vender, es popular Guatemala en los Estados Unidos, pero si logra encontrar la unión de ustedes dos, obviamente el porqué es fácil, ganar dinero, ¿no? O sea, llenar las arcas de la Federación de Fútbol, que es subsanar que algunos laudos. Y claro, es negocio, el fútbol, claro, es negocio.
9: No es negocio. Porque, pero, como bien dice Minor, ahora, deportivamente, ¿cómo encaja eso? O sea, a ver, mi punto es, creo que esta oportunidad sale y está bien que se aproveche. Pero me gustaría más que, por ejemplo, viniese Tena y dijera, miren, yo, como es año de mundial, quisiera tener 10 partidos en fecha FIFA para poder ver a mis jugadores y de preferencia que sean 7 en el extranjero, por ejemplo.
0: Pero te voy a cambiar la línea. Por ejemplo, hablemos cosas bonitas, diría Chicharito Hernández. ¿Te imaginas que termine Guate ganando? ¿Cómo querrás? Pero ganando los dos partidos. ¿Cuál va a ser el discurso? Pongamos en el hipotético caso que gane o que logre no perder. ¿Qué vamos a decir acá? ¿Cuál va a ser el argumento? ¿Cuál va a ser el discurso de, bueno, ya por fin utilizó a, por ejemplo, al chavito del Pachuca, Daniel Méndez. Kevin Ramírez, por fin lo vimos estallar. Este ya merece salir de Malacateco. ¿Por qué se va a hacer el discurso si llegamos a ver a un equipo de Guatemala que gane, que saque los partidos, que se enfrente a selecciones mundialistas? Y vamos a volver a sanar, vamos a volver a tocar esa herida que va a ser, es que sí teníamos para el Mundial. Y te digo algo, sí había chance. Estuvimos, y digo estuvimos porque yo también sufrí, cerca de llegar a ese Mundial. Uh-huh. Es la verdad, nos faltó un punto. Un punto fue lo que te dejó fuera.
9: Un partido.
0: Entonces, por eso termino la idea. Entonces, cuando te llaman estas selecciones, que también comprendo la idea donde va el doctor de, está libre, Simón. Pero realmente hay que ver dónde está Guatemala. Ha escalado puntos en no solo en ranking con CONCACAF, sino también en FIFA. Se metió en los 100 mejores selecciones del mundo. O sea, tampoco hay que quitarle tanto el mérito a Guatemala. Hoy por hoy, sí, yo sé que venimos de comernos una goleada de 7-0. Y te llega a remontarte al 2018 con Israel. Y después te vas al 86 del 8-1 ante Francia. Además, para atrás al 55 de Costa Rica, 9-1, que son las cuatro grandes goleadas que ha sufrido selección. Pero al final es esto, es fútbol. Y por eso yo pongo ese ejemplo de, ¿y si no? ¿Y si termina ganando?
10: Sí, pero
0: yo pregunto, o sea, está ahí, es fútbol y todo. Pues,
10: por eso. El por qué, al final de cuentas.
0: Es la lana, es el dinero.
10: Pero pues, entonces hay que decirlo. Pues hay que decirlo, nos vamos a enfocar en aprovechar. Fíjate, porque aquí es como decís las cosas. Esa es la verdad. Si alguien sale a decir, Guatemala se ganó un estatus en la eliminatoria, por ejemplo. Ajá. Y en la Copa de Oro se ganó el estatus,
0: que sí lo hizo,
10: por eso aquí lo hablamos. Y aquí, cuando Guatemala quedó eliminada y clasificaron las selecciones de CONCACAF, dijimos, seguramente habrá una que otra selección mundialista
0: que seduzca,
10: que va a querer jugar contra Guatemala, lo dijimos, ¿no? Sí. Entonces ese mérito Guatemala se lo ganó.
0: Sí.
10: Lo tiene.
0: Sí.
10: Y por eso va a enfrentar estos partidos. Eso está bien. El tema es, ¿para qué le van a servir a Guatemala? ¿Te sirven para mantener y aprovechar ese estatus? Perfecto. Entonces, ¿o querés trabajar ya en pro de lo que se viene? Porque la gestión de Tena ya empezó.
0: Sí.
10: Ya empezó. Él ya está devengando su salario.
0: Y ya perdió primero.
10: Pensando en un objetivo grande, que es clasificar a la Copa del Mundo. Entonces, si vos realmente tenés tu visión clara, tu objetivo claro, es ahora, ¿cómo voy a llegar yo a ese objetivo? ¿Cómo lo voy a trabajar? Y esta es una gran oportunidad, porque esto no sé cuándo vaya a volver a suceder.
9: Sí, que de casa a ese nivel de selecciones, en una zona relativamente cercana, no se va a tener. Pero por eso te decía, por ejemplo, a mí me hubiese gustado escuchar a un Luis Tena decir, miren, como es año mundialista, las oportunidades se abren. Por ejemplo, yo creo que podemos tener dos o tres partidos contra selecciones que van a jugar la Copa del Mundo. Y eso me interesa para evaluar a la nueva base de jugadores. Porque, por ejemplo, ya muchos empezamos a hablar y a especular que sí, que este es el grupo que va a tener a un no sé, a un Aaron Herrera, a un Darwin Long, a un Daniel Méndez, a un Alquimia.
10: Pero es lo mismo. A un es pan con lo mismo.
9: O sea, pero por eso te digo, ya al menos estás diciendo deportivamente, yo quiero cambiar la base, quiero modificar la base de selección nacional. Eso ya es un
10: documento. Exacto. Sí, un cambio generacional. Tengo estos 5 muchachos y les voy a empezar a introducir. Bueno, ya sabes que es algo. O quiero probar otra idea futbolística porque eso que inventé contra Panamá, algo bueno me dio, entonces yo voy a trabajar sobre ese esquema. Es algo. Pero hoy no sabemos nada.
11: Sí, o bien decir, bueno, me sirve estos partidos porque con ese dinero puedo meter la infraestructura, que es lo que me interesa, algo.
9: Incluso lo que ustedes decían, ¿verdad? Miren, vamos a cambiar la política, a diferencia de lo que propone Iván, nosotros ahora queremos apostar solo por jugadores que son elegibles para selección, pero que no están en Guatemala.
10: Exacto.
9: Ok. Uh-huh. O sea, porque le funcionó a Curazao, porque le funcionó a
11: Haití. Y así va a ser.
9: Pero entonces decís,
10: ¿no? Ajá. No, y entonces decís, bueno, voy a trabajar con estos recursos, voy a hacer campamentos en esta región, voy a crear un equipo de scouts para que vayan y que me trabajen campamentos. Mira, para traer.
11: Yo de primera mano sé que está ese plan. O sea, sí quieren hacer ese scouting fuera de ver jugadores con la ceja, con el pelo en la nariz guatemalteco, que tenga algo, Chapín, y empezar a desarrollarlos. Pero aquí es donde les traigo la información. Yo sé de muy buena fuente, de muy cercana fuente y muy dentro de lo que es el fútbol guatemalteco, que no lo quieren. Que no quieren seguir ese proyecto.
10: ¿Cuál?
11: El
10: Estado.
11: Sí. O sea, quieren que volteen a ver segunda, primera y liga mayor, empezar a manejarse de este rubro, o sea, como empezar a hacer grietas. Y decir, no, o sea, aquí es el camino, que también lo veo válido, porque ¿por qué tienes que voltear a ver? Ok, yo te entiendo que te funcionó en Curazao, que te ha funcionado en Guatemala, porque aquí estamos viendo ya un Arián Recinos, un Aaron Herrera, un, ¿qué te gusta? Un Arquímedes, un Olger, yo lo entiendo. Pero si imagínate, si en la casa te están realizando un boicot, ¿cómo avanzamos?
10: Pero
11: si
10: no vamos hoy, en la misma sinergia. Siendo honestos, partamos en dos a la selección ahora. El bloque de los
11: vacas sagradas,
10: gringos, digamos, por decirlo de alguna manera, y el bloque de los chapines.
9: De los elegibles y de los que juegan en la Liga Nacional.
10: Pensámosle.
11: ¿Legionarios?
10: No legionarios, sino que gringos, ellos, okay, entre ellos se llaman gringos, ¿no?
11: Los
10: gringos
11: que hablan inglés. Sí.
10: Hoy, si vos tuvieses que escoger una mitad,
11: ¿con cuál te quedarías?
10: ¿Con cuál te quedarías? Wow. En rendimiento. ¿Con cuál te quedarías? No está tan difícil para mí, no sé para ustedes.
9: Sí. Por edad, por rendimiento, por nivel.
11: Por chapines. No, mentira.
10: Por infraestructura, por cómo
9: te. Pero aquí es donde caes
11: otro nivel de fútbol.
9: A ver, aquí es donde yo creo que caemos y nos vamos a hablar un par de minutos. Creo que aquí es donde caes con aquello de que el fin justifica los medios. Ajá. ¿Sí? ¿Por qué? Porque lo más cómodo, como en su momento se dijo, nacionalicemos. Si el jugador es bueno y lo podemos nacionalizar, nacionalicemos. Y entró la fiebre por nacionalizar. Y con todo respeto para muchos jugadores naturalizados, ¿qué diferencia hicieron con selección nacional?
10: ¿Pero quiénes, por ejemplo?
11: Lescano. Lescano fue uno de los naturalizados, por ejemplo.
9: Pero recuerda cuando se dio el problema aquel con Bordón, por ejemplo, que no, sí, no se había cumplido.
10: Pero, por ejemplo, Carlos Camiani, ¿cuánto peleó por ser elegible en selección?
11: Matán Peleg, Estefano Chincota.
10: Ah, bueno, pero ahí estamos hablando del
9: ellos
10: otro.
9: Ellos sí cumplen, o sea, ellos sí. Exacto. Son guatemaltecos. Exacto. Por los ancestros. O sea, yo estoy hablando de los jugadores que, porque en un momento se dijeron, miren, no nos compliquemos. Iván es bueno, nació en México, pero lo podemos naturalizar y que se vaya como, sí, como guatemalteco, ¿sí? Entonces, okay, ese punto, esa es una opción. Buena o mala.
10: Pero esa quien es una tercera opción, bueno, una tercera línea.
9: Cada quien podrá, sí, tener su derecho, pero yo creo que lo que deberían de hacer, que es lo que sigo viendo que es una utopía, es produzcamos talento local, produzcamos una calidad de jugadores,
10: sí,
9: apostemos por la producción local, porque incluso es negocio. Hoy creo que los equipos empiezan a entender, uh-huh, el caso de Antigua, por ejemplo, cuánto lográs por vender a un jugador, cuánto invertís. ¿Y cuánto te va a regresar?
11: Mira, ¿por cuánto se fue Titimán Junior? Por ejemplo. Oscar, mira, por ejemplo.
10: Son tres líneas aquí rápidamente. Una es
11: el Chapín-Chapín.
10: El Chapín-Chapín producido en Guatemala.
9: El
10: criollo sería, ¿no? La dos,
9: el de granja.
10: La ascendencia guatemalteca, pero que no nació aquí, incluso que ni conoce Guatemala.
9: Ni habla español.
10: Ni habla español.
9: Patio, dirían en mi pueblo.
10: Sí.
11: Tía Pati es la chapina.
10: Y el tercero, el extranjero que viene a Guatemala y se le busca nacionalizar. De esas tres líneas, esa tercera, el extranjero que viene a Guatemala y se le busca nacionalizar, para mí, yo la descartaría absolutamente. Porque hace mucho tiempo a Guatemala no vienen extranjeros de mayor calidad que el talento nacional.
11: El último que yo recuerdo que fue así, en tu tercera reunión, fue el Andrés Lescano. Decime quién.
10: Sí,
11: otro.
10: Sí, es el último. Pero ni siquiera, fíjate.
9: Lescano.
10: Ni siquiera, porque lo del Lescano.
11: Él estuvo en Nations y Copa Oro.
10: Sí, pero fue un trámite. Lo que pasa es que recuérdense que esto le ayudaba a los equipos también, en esa famosa regla del 6-5, ¿no? Entonces, fue un trámite administrativo que se logró ahí para colaborarle al equipo en aquel momento. Bueno, así lo veo yo. Porque calidad extraordinaria para ser seleccionado, realmente, con todo el respeto y el cariño, no tenía Andrés Lescano en ese instante. Entonces, yo ese punto 3, yo lo descarto. El punto 1 y 2, el punto 1, no estamos produciendo nada en Guatemala. Y el futbolista local no entiende que debe trabajar en pro de profesionalizarse correctamente para competir afuera. Esto sí lo tienen la gente del grupo 2. ¿Por qué? Porque están acostumbrados a eso. Es su hábito, es su realidad, exacto. Entonces, ¿qué hacemos? Lo ideal sería trabajar estos campamentos del grupo 2 y hacer que el grupo 1 realmente tenga un desarrollo integral consciente de todo el mundo. Pero si esto no te da, pues trabaja con los
9: seguro. La prioridad debe ser el uno, pienso yo. O sea, sí, trabajas claro. Con el talento local.
11: Entonces, caemos al punto donde, obviamente, los directivos que están metidos en este intento de boicot, o sea, no voy a utilizar mejor esa palabra, o sea, que están en desacuerdo de apuntarle al proyecto máster, que es traer jugadores legionarios con sangre chapina o con ascendencia chapina. Pues sí, le estamos dando la. Yo, por lo menos, yo también estoy en la misma.
9: Pero es que, ¿sabes cuál es el problema? Siento yo.
11: Dime.
9: Que caemos en aquello de que, como le funciona. Eso es como cuando vos estás enfermo. Yo puedo venir y decirte, fíjate que me duele la cabeza. Y vos me decís, deberías de tomar tal cosa. Porque a mí.
11: Y me funcionó.
9: Porque a mí me funcionó. Y Minor me dice, no, mejor toma tal medicina porque alguien en mi casa tomó eso y le funcionó. Le funcionó a la persona que vos conocés y a la persona que conoce Minor, pero no necesariamente.
11: Pero es que es eso, el tema es, digamos, volteas a ver a esos jugadores y tienen mejor nivel que muchos
9: acá. Yo sé, pero mi punto es, está bien si vos vas a apostar, incluso puede que yo no esté de acuerdo, pero ok, si la federación te dice, miren señores, la nueva versión que encontramos es, vamos a trabajar a buscar talento en la Unión Americana, que ojo, no solo es en la Unión Americana, si realmente vas a hacer un escauteo,
11: esto es la TAM,
9: buscas, y hoy hay muchos, muchos generadores de contenido que manejan información de cualquier cantidad de guatemaltecos. Vas, por ejemplo, con Chan, el entrenador de Nueva Zelanda, y te aseguro que te puede conseguir
11: alguien de allá.
9: Entonces, realmente hagámoslo. Yo sé que el grueso de nuestra población no residente en nuestro país está en la Unión Americana. Estoy de acuerdo. Pero no te quedes solo con eso. Puedes encontrar otro lugar.
10: Y ese trabajo no es fácil.
9: No.
10: Es un trabajo complicado. Es un trabajo de investigación, de viajar, de como costos.
9: Es un análisis bien utilizado en términos de escauteo. No solo es, porque juega. Me encontré a alguien que juega en Brasil, ese es bueno.
11: No, y sabes qué le pondría yo también el plantarle el amor o las ganas de conocer y jugar Guatemala. Eso también para mí es parte fundamental, ¿no?
10: Pues sí, o sea, primero es.
11: A los Roldán, por poner
10: primero
11: un ejemplo.
10: Primero es encontrar tu metodología de búsqueda, porque eso no es fácil. Aquí alguien te puede decir, mira. Juan, yo vivo aquí en Los Ángeles y he visto un muchacho ahí que está en la universidad, aquí te mando el contacto. Y vos aquí por WhatsApp, mira, ¿qué onda? ¿Cómo estás? Mira, ¿no te gustaría? No, es que crear un campamento de trabajo. Un campamento
9: bajo ciertos parámetros, ciertas condiciones y todo. Bueno, ahí está Selección Nacional, ya viajan, suerte de la Selección Guatemalteca. Y por supuesto, el 106.1 le tendrá toda la información, tanto del duelo contra el
11: pueblo. Por cierto, doctor, hoy salen a las 7.
9: Sí, ya están en el aeropuerto, así es que ya en unos instantes, en 12 minutos, elevan vuelo. Suerte para la Azul y Blanco, suerte para Atena.
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6: Hola, Sofía Castillo. Esta es la información relevante de lo que está ocurriendo en Guatemala y el mundo.
7: Le saluda Alexis Ponce. Noche del DPI. El Registro Nacional de las Personas realizará este lunes la Noche del DPI, extendiendo su horario hasta las 7 de la noche. Las agencias habilitadas son Rusmol, Metro Norte, Plaza FPK, Villanueva y la sede central de Quetzaltenango. Se podrá realizar todo tipo de trámites.
6: Erradicación de cultivos ilícitos. Operativos interagenciales destruyeron más de 2.700.000 plantas de hojas de coca en el norte del país entre enero y mayo. Alta Verapaz e Izabal concentran la mayor cantidad de cultivos ilícitos eliminados. La acción toma parte de la estrategia gubernamental contra el narcotráfico.
7: Goleada de Brasil en amistoso. En preparación para el Mundial 2026, Brasil goleó 6-2 a Panamá en el estadio Maracaná, ante más de 70.000 aficionados. Vinicius Junior fue la gran figura del encuentro con un gol y una asistencia. El partido fue un amistoso de cara a la próxima Copa del Mundo.
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10: Continuamos a través de 106.1. Pues mis sinceras disculpas, lamentablemente hoy tenemos algún inconveniente con el WhatsApp y no hemos podido compartir sus opiniones y comentarios. Mayor, finalmente se confirmó lo que casi que desde cuartos de final del Clausura se venía adelantando. José Manuel Contreras pues ha presentado y había hecho su retiro. Lo que estaba pendiente es que iba a ocurrir y pues han confirmado que será el 17 de julio cuando se realizará un partido de despedida a José Manuel Contreras. Dentro que recuerda Comunicaciones, 12 títulos con los blancos, incluyendo el capitán del hexacampeonato y la liga de la CONCACAF, llegó en el 2006, y pues lo que está pendiente de confirmar es quién será el rival en la despedida, y además, pues, cuál será el concepto, si será Comunicaciones como equipo, si serán, no sé, los amigos del Moyo, qué sé yo, que podrían conformar, que ya lo había adelantado algo José Manuel Contreras, que había dicho que sí, pues iba a tener una especie de híbrido ahí entre Comunicaciones y el conjunto, o con algunos jugadores que se habían mencionado. Alguien dijo por ahí que Carlos Ruiz podía venir, por ejemplo, por la amistad que les une. Entonces habrá que ver. José Manuel Contreras, quien pintó la Antigua, Xela, Universidad de Concepción de Chile, el Club Atlético Fénix de Uruguay y el Arsenal de Inglaterra. El club en las redes sociales dijo: no es un adiós, es un gracias por siempre, acompáñanos en una noche inolvidable para rendir homenaje a una leyenda crema. Lo más cercano al reconocimiento que le vi a Comunicaciones, y la gran duda es después del partido que va a ocurrir, si finalmente José Manuel Contreras se queda o no, como se ha mencionado, como alguna especie de apoyo o figura dentro del organigrama crema.
11: Por cierto, hay precios, ¿no? Ya hay precios: 50 quetzales la general, 100 preferencia, 150 tribuna y 200 palco. ¿En cuánto estará el palco del Moyo?
12: Pues, mira, yo creo que él ya lo había anunciado, que quería hacer un partido. Esta creo que es una organización muy de él, ¿no? Parece. Ahora respaldada un poco por el club.
10: Por el club.
12: Pero sí es algo que él se imaginó, que desea y que merece también, considero. Entonces, será algo muy lindo. Yo he visto ya mucha gente que compartió hoy esa publicación en distintos grupos, en distintas redes sociales, porque pues es algo que se ha estado esperando, sobre todo por la manera en que se da el cierre de su carrera. Lamentablemente, creo que él pudo haber sido quizás más valorado. Tuvo la suerte de que el equipo entró en una crisis institucional muy grande, a punto de descender. Entonces, si otra hubiese sido la historia, creo que él terminaría su carrera en otro nivel, en otro estatus, de una manera distinta. Lamentablemente, a él ahora ya no da para otra cosa, porque quizás si el equipo fuese en un levantón con otro grupo que lo dirija, él pudo haber pensado, bueno, 6 meses más como para terminar buscando un título, etcétera, pero hoy ya no alcanza para eso, porque evidentemente la gente que dirige al club y los técnicos que han llegado, pues no les interesa resguardar ese
11: valor. Yo te pregunto a ti, o sea, y con todo el respeto y cariño al Moyo, pero no tenía nivel tampoco. O sea, independientemente de que pues sus números lo avalan, sus títulos, 10 con Comunicaciones, más de 40.000 minutos jugados, pero honestamente lo vimos en el clásico, pues, o sea, era la moyodependencia, hay que decirlo así, y realmente él ya no puede jalar esa carreta en esos momentos.
10: Sí, el tema de las lesiones creo que lamentablemente le afectaron a Moyo en la última parte.
12: Él no estaba para eso, él no estaba ya para jalar esa carreta, pero sí podía aportar mucho más que muchos de esos futbolistas que
11: están. Ah, no, de que el factor blanquillo y mentalidad, por supuesto que él.
12: Incluso de fútbol.
11: Pero fútbol, no sé, o sea, no sé, Maynor, ahí sí tal vez no comparto.
12: Te doy la lista: Gael Sandoval, Toti Grajeda, de los que se fueron, que jugaron más minutos que el Moyo, seguramente.
10: Grijalva.
12: Grijalva va a llegar ahora.
10: Toti Grajeda, perdón.
12: Grajeda, José Gálvez. ¿Quién más ha andado de baja? Walter García. O sea, dieron 8 de baja. Eric González. O sea, todos esos futbolistas, para mí, están por debajo del nivel del mismo Moyo, aún en sus condiciones. Lo que pasa es que los técnicos empecinaron
11: en la edad,
12: en la edad y en lo que él significaba como figura. Se metieron a pelear en un tema innecesario. Lo hizo Ronald González cuando llegó. Esa fue su. ¿Y qué hizo cuando se da cuenta que él quería jugar dinámico y quería ser una locomotora? Cuando él se da cuenta que los futbolistas no van para eso, ¿qué hizo? Regresar al Moyo a jugar. Y el equipo cambió. Entonces, yo creo que fue un tema mental, de creencia, y el hecho de decir, le pongo una barrera porque es un ídolo, porque es un referente, y para mí a esa edad ya no podría competir.
10: Yo creo que lo que viene ahora, en mi opinión, en Comunicaciones, creo que uno de los puntos que debería de reforzar para mí, más que el cuerpo de jugadores, que es importante, es la dirigencia. O sea, cuentan con dinero y el principal accionista o propietario de Comunicaciones tendrá todo el derecho de escoger a quién le confía y por qué le confía a esas personas la administración del conjunto. Pero sí creo que necesita Comunicaciones a alguien que conozca lo que representa Comunicaciones, lo que debe hacer Comunicaciones en contrataciones y este tipo de situaciones, y a partir de ahí pensar en ya estructurar un cuerpo técnico y jugadores. Lo digo porque creo que José Manuel, si alguien me dice quién podría ser una figura que podría tomar una función administrativa, creo que el Moyo podría ser.
12: Claro.
10: Ahora la pregunta es, ¿podría hacerlo si, como todo indica, continúa Figueroa por un semestre más como mínimo? Yo lo veo difícil. Y no lo digo por Contreras.
12: Estoy de acuerdo con vos, totalmente de acuerdo. Sí, porque ya vimos los conflictos, el ego, esas barreras de no querer ser flexible y tener apertura de opiniones, de ideas, etcétera. Entonces, estoy de acuerdo. Creo que así sería.
11: ¿Te acuerdas que hicimos ese ejercicio y platicamos, ok, si el Moyo llegase a cumplir el secreto a voces, que es tomar una parte directiva y tomar gestiones importantes como traer jugadores, cautear jugadores, ¿cómo va a ser esa relación con el Fantasma? ¿Cómo va a ser esa línea de fuego?
10: Que es necesaria fortalecerla, porque
11: por supuesto es más.
10: Te vas a poner con la gente que ganó. Yo soy Minor, soy un buen jugador. José Manuel,
11: yo soy el ídolo y háganle.
10: Tienda y ok. Y viene Figueroa y dice: Minor lo trajo. Pero Moyo no es bueno.
11: ¿Quién manda ahí? Es en cuestión de rangos, en cuestión de croquis, en cuestión de organigrama. Pues tendría que ser el Moyo, ¿no? El que te dice, mira, esto es contempla esto.
10: Pero ¿quién es el que decide al final?
11: Y es que esa es la cuestión.
12: Sí. Además, parece que tiene mucho poder el Fantasma. tiene mucho respaldo ahí con la gente directiva, que toma decisiones, sí, sí, porque
10: el carácter y todo, creo que le ha ayudado a tomar eso. O sea, él dijo que se iban a ir 12 y prácticamente se van a ir más de 12, sí, entre los que se van y a los
11: lo cumplió,
10: que
11: deciden irse. Menos él.
10: Menos él. Entonces, pero bueno, el tema es, Comunicaciones ya confirma las la actividad, será un homenaje para José Manuel Contreras el próximo 17 de julio, así es que pues habrá que estar pendientes de eso. Tenemos que platicar también del tema de contrataciones, ya empieza a mover el mercado y hay varias novedades al respecto, así es que vamos a platicar de ello. Antes hacemos la pausa y regresamos con más a través del 106.1.
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3: Hola, soy Kelly Castillo. Esta es la información relevante de lo que está ocurriendo en Guatemala y el mundo.
4: Le saluda Alexis Ponce. Elección de rector en la USAC. El juzgado 15º civil suspendió provisionalmente la elección de Walter Mazariegos como rector de la Universidad de San Carlos. La resolución no es definitiva. La decisión final quedará en manos de la Corte de Constitucionalidad, que determinará si se convocan nuevos comicios. Implementación de combustible C10. Desde el 30 de junio será obligatorio en Guatemala el uso del combustible E10. Mezcla de gasolina con 10% de etanol. El Ministerio de Energía y Minas confirma que la medida reduce hasta un 21% las emisiones de dióxido de carbono sin causar daños mecánicos. Control marítimo en Hormuz. Las Fuerzas Armadas de Irán afirmaron tener el control total del estrecho de Hormuz y advirtieron que cualquier intervención militar de Estados Unidos recibirá una respuesta directa. Teherán exige el pago de servicios de navegación mientras continúan las negociaciones mediadas por Pakistán. Mensaje por la paz del Papa. León XIV encabezó un multitudinario rosario en los jardines vaticanos para pedir por la paz mundial y el fin del sufrimiento de las víctimas de conflictos armados. El pontífice instó a la comunidad global a asumir un compromiso diario basado en la justicia, el amor y la no violencia.
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10: Hace poco más de una semana hablábamos del título de Municipal, derrotando a Xela en la serie final. Y con quien dice nada, ya mañana la antigua GFC vuelve a la actividad y se arma ya la primera actividad de equipo en que inicia pretemporada. Hay que recordar que en el tema de Antigua pues tiene mucho que ver el hecho de que jugará la Copa Centroamericana, que Mauricio Tapia creo, al ver que no le funcionó esta vez el jugar más o menos y definirlo todo, lo elimina Comunicaciones en cuartos de final, pues ahora querrá cambiar un poquito la historia. Los menciono porque pues siguen los nombres, los cambios y los refuerzos de jugadores. Dentro de los más destacados hay que decir que pues ya, por ejemplo, este mismo Antigua, que el fin de semana ha confirmado la llegada de jugadores como Jorge Moreno, el ex arquero de selección nacional, y que ha tenido pues la posibilidad ahí de confirmar a otros jugadores durante el fin de semana. Antigua, muchachos, de los equipos que pues se confirmó y dio novedades en cuanto a llegada de jugadores.
11: Qué montón de jugadores, ¿no? Bastantes cambios para Antigua, bastantes contrataciones para esta nueva temporada. Hace poco tuvimos la oportunidad de hablar con Mauricio Tapia y él dijo que tiene una asignatura pendiente, que es el tema internacional, dijo. También dijo que él quiere ser coherente con lo que pregona, y es siempre tener a la Antigua en un estatus muy alto, y para eso debe trascender en lo internacional. En esa plática, él confesaba que había cometido muchos errores en ese torneo internacional, sobre todo en ese partido contra Plaza Amador, en Antigua.
12: El 4-2.
11: Él dijo, yo me abrí demasiado y no medí lo que podía pasar. Yo creo que ahí perdimos nosotros la posible clasificación a la siguiente ronda. Entonces ahora yo quiero trabajarlo así, yo quiero tener gente capaz, no cometer los mismos errores y pelear la clasificación y superar la fase de grupos. Pienso que a raíz de eso están llegando esta cantidad de futbolistas.
10: Porque son Juan Peñalosa, el colombiano, Dylan Palencia, Juan Moreno, colombiano, Williams Fajardo, Suán de Zúñiga, el lateral tico, y pues José Franco, que después de su participación con Alebrijes de Oaxaca, regresa al equipo colonial. Ese, repito, Antigua, pues el que va a dar noticia, porque regresa mañana ya a la pretemporada. También, pues, Comunicaciones, después de más de 10 jugadores que prácticamente van a abandonar la institución, de a poco empieza a dar noticias. Reconfirmó primero a Steven Robles, luego lo de los dos arqueros, Freddy Pérez y Arnold Barrios, y pues Iván, también hay confirmación de la continuidad de un jugador que creo, dentro de lo poco, a la gente blanca le ha dado.
13: Mira, yo el único partido que le rescato, y hablamos del señor Buletich, que seguirá ligado a la escuadra blanca, pues Agustín lo vi, el partido que más me gustó fue contra la Antigua, y ese fue la clave, ¿no? El partido de ida, un tipo que mandó, un tipo que pivoteó, un tipo que aguantó, un tipo que incluso metió gol, un golazo, hay que decirlo, fue un golazo ese centro, peina y la clava literal, no al ángulo, pero por lo menos en una escuadrilla interesante. Sí, Comunicaciones, me parece que en su ADN necesita un 9, un 9 per se, esos 9 clásicos, ¿no? Así altos, con dominio del área, el cabeceo es tu fuerte, si no tenemos que voltear a ver a un Tin Herrera, un Juan Luis Anangonó, y ahora un Buletich, que tanto le va a alcanzar a él, no lo sé, pero por lo menos ese ADN, lo necesita, porque ¿cuánto tiempo pasó para darse cuenta? ¿Un año? La apertura con Duarte y el clausura, a ver si me puedes ayudar ahí, no tenía. No había un 9. No, un 9 clavado.
10: Venían, eran Jean Paul y todos los jugadores que venían.
13: No, en la apertura tuvieron a Duarte. En el clausura.
10: No, pero Duarte es este torneo, porque
13: en el apertura. Pero tenían un 9.
10: En la apertura, ¿te acuerdas que tenían los mexicanos que trajo Hernández?
13: Ah, bueno, perdón, tenés a Brian Martínez. Tenés sí. Razón, a Brian. Y
11: antes Darwin Lom. Bueno, Darwin Lom que se fue en ese torneo.
13: Cookie Lemus también que entró ahí, fue tu goleador. Pero no es un Cookie alto, ¿no? O sea, Cookie creo que está de mi estatura, más o menos.
11: ¿Sabes cuál es el problema? Es cómo jugás con esa figura de 9. Porque Comunicaciones no tiene extremos rápidos ni eficientes para levantar centros, no tiene laterales profundos. Entonces,
10: no tiene creativo.
11: Exacto.
10: Claro.
11: ¿De qué te sirve tener a alguien dentro del área si no le tiras un centro bueno? Alguien que su virtud es cabecear, porque el primer gol, como se estrenó Buletich, de cabeza tiro de esquina. El gol contra Antigua, que lo ponen a ruta para eliminar de cabeza. Pero si no le tiras centros.
13: Solo metió 3 en 8 partidos. Entonces, sí, yo creo que, ya asumiste un rol, ya tenés a tu delantero 1, por lo menos ya quedó marcadísimo que Duarte no va a ser el delantero número 1 de Comunicaciones. Entonces, como lo dice Maidan, tenés que...

0: Tienes toda la razón, pero habría que ver. Yo lo único que le vi condiciones de medio intentar levantar centro fue a Monreal y después nadie. O sea, no hubo ya nadie. Ya se fue. Entonces...
1: Y por cierto, otro de los que íbamos a hablar de Monreal y con esto aprovecho para tirar de una vez lo de el Xelajú Mario Camposeco, que pues dio gracias a Neri Lobos, Denison Ochaeta, José Longo y Manuel Romero. Un poco lo que he platicado, ¿verdad? Primero se tuvo una imagen de Romero en Paraguay, ya de vuelta, que Xela lo oficializara. Y han confirmado los Super Chivos, pues, la llegada de Ernesto Monreal. Pues aparentemente todavía querían pelear por él los cremas, pero parece ser que lo que ofrece Xela fue más atractivo para el mexicano. Oscar Denison Mejía, que deja al Cobán Imperial. Joshua Vico, de los que pues fue extracto del trabajo de fuerzas básicas, pasó por Guastatoya de Chinabajul y ahora regresa. Y Oscar Sicán, que pues estuvo a préstamo en Antigua, presidente municipal, y que pues serán junto con Estuardo Chan, a no ser que pase algo de cito, porque sea la que va a venir un arquero extranjero, los que pelearán por la titularidad en el arco de Xela. Lo cual, si es que viene un arquero extranjero, no sé lo de la continuidad de Rubén Darío Silva.
2: Sí, hay que ver hasta cuándo tiene él para su recuperación. Lo de Monreal, según lo puso el club en las redes sociales, a diferencia de los demás, sí escribió que a él lo querían retener y que fue el futbolista quien tomó la decisión de irse, de no aceptar la oferta y buscar otra oportunidad lejos del club.
0: ¿Será que no le gustó el tema fantasma?
2: Recuérdate que quien lo trae a Guatemala es Roberto Hernández.
1: Hernández.
2: Lo conocí.
0: Sí, con Brian, bien. Sí, vienen en paquete.
2: Con Blanco, ¿no?
0: Y con Blanco.
2: Entonces yo creo que si el técnico lleva a la final, quien te trajo, te conoce, es de tu nacionalidad, yo creo que tenía todos los...
1: La parte que le das el aditivo, el agregado de que va a jugar un torneo internacional, una proyección que también es importante.
0: Mira,
1: me parece que lo que insinúa Iván es muy importante, y otra vez volver al tema de qué ambiente va a tener Comunicaciones en el cuerpo técnico.
0: Te podrá llevar cualquier persona, pero si te sentís identificado con el club, peleas. El tema es que ya no es el escudo, es quién está dirigiendo ese barco. Y según
1: ¿cómo lo dirige?
0: El jugador no es tonto, el jugador no es bruto, pues, o sea, sabe que no está cómodo. Bueno, algunos sí, pero la cuestión es que no. A mí, ¿sabes qué me da tristeza? Ahorita que decían las bajas de Xela Ochaeta, un tipo que había peleado.
2: No juega.
0: Es que eso voy, había peleado, tuvo participación en Copa Centroamericana, en Conca Champions, pero ya no pudo más. Y qué lástima, porque había condiciones.
1: Habrá que esperar.
0: El hombro ni se diga.
1: Xela hablaba en el entorno Superchivo de romper el mercado, entre comillas, con contratar dos buenos extranjeros. O sea, dos extranjeros que no era lo que en ese momento se tenía. Creo que fue la materia pendiente de Xela el torneo anterior. Porque con todo respeto, sí, quienes llegaron no fue lo que...
0: A mí Quiroz sí me llenó el ojo, la verdad.
2: Me gustaba
0: Quiroz, sí, era también de lo más rentable que tenía Xela.
1: Pero regular.
2: Pero el perfil tenés que evaluarlo completo. Uh-huh. Ese es un tema también, porque no puedes decir, bueno, este muchacho es bueno, pero le gusta la fiesta, es indisciplinado. Es como las parejas, ¿no? Mi novio va a cambiar.
0: Por favor, esos temas ya no...
2: Va a cambiar. O sea, si usted cree que Iván va a cambiar, hoy le voy a decir que no va a cambiar.
1: Es por demás.
2: O sea, seguirá siendo migajero.
1: Sí, ese es un punto importante. ¿Y en qué momento evidencia ese tipo de circunstancias? Porque al final, Xela, pues, sí, llega a la final, es un campeón, pero la cantidad de bajas que tuvo el equipo Superchivo, sí, sobre todo pensando que viene, pues, la misma responsabilidad, un año donde esperemos les vaya bien otra vez en la Copa Centroamericana, con aquello de que ahora Xela ya llega con
0: una responsabilidad,
1: un linaje, un pasado reciente que lo identifica. Ya no es un desconocido, vaya, es un equipo que se ganó llegar a la final. Entonces ya la gente ya va a tener más cuidado con Xela. Y mire, ese equipo, ojo, porque es cierto, no juegan en el Mario Camposeco, juegan en Cementos Progreso, pero es un equipo que igual mete,
2: sí, gente y todo. Mira qué recursos, Xela, porque esa Copa Centroamericana le dejó plata, Xela.
1: Aparte, 250,000. Los jugadores están manejando muy bien. O sea,
2: claro.
1: Sí, la idea, según decía, gente alrededor de Xela, es invertir.
0: Bueno, mira, por lo menos los equipos guatemaltecos recibieron 250,000 dólares.

0: Los cuatro.
1: Obviamente ahí lo vas a distribuir en hoteles, como lo dijo el buen Ernest, lo vas a distribuir en hoteles, en viajes, y te quedan unas arcas un poco más sanas para empezar a ver y evaluar nuevos jugadores. A mí, te soy honesto, me da gracia por Oscar Zicán, tipo que se ha comido bancas. Veremos si le alcanza para pelear la titularidad.
2: Con Chan, que creo que...
1: Yo creo que todavía te lo puedes limitar un poco.
2: Pero yo pienso que con lo que trabajó, creo que sí se gana un espacio.
3: Es que, fíjate, tus tres porteros, Nery Lobo se fue. Está Chan y Rubén Darío Silva, pues es incierto. Entonces, no está, ahorita solo tenés a Chan. Llega Zicán, entonces estás esperando por tu arquero uno. Uh-huh. Ya sea que se recupere o traes uno de fuera.
1: Oíme lo que te digo.
3: Yo no veo a Zicán para ser titular.
1: Oíme lo que te digo. Zicán se va a comer esa portería. Ahí vas a ver. Te lo digo porque... ¿Qué pasó en Copa Centroamérica? No querían al portero. No lo querían, era una bipolaridad. Con la lesión, si Zicán entra enchufado... Aguas con él. Porque no creo que lo lleven para ser suplente. Va a pelear la titularidad.
3: O sea, que lo pelee, no lo dudo. Pero...
1: Acuérdate que Rubén tiene cosas con el aficionado. Lo quieren, no sí. Lo quieren. Y Estuardo pues puede venir a hacer este cambio revolucionario que necesita en la portería.
2: Un equipo que a mí me preocupa es Malacateco, porque sigo escuchando jugadores que salen.
1: Y no llega nadie.
2: Exacto. Entonces, el caso de, pues hoy se ha confirmado la salida de Víctor Torres, creo yo que para mí un central mexicano. ¿Ah, sí? Eficiente, o sea, por estatura, pues nada extraordinario, pero...
1: El mexicano, ¿no? Víctor Guadalupe.
2: Sí. Ajá. Mm. Víctor Guadalupe Torres y Frank de León, que pues... deja esto. 2 años estuvo Víctor Guadalupe Torres con el Malacateco, 78 partidos. De León, pues segunda etapa con los Fronterizos, ya no tuvo tanta participación. De bajas hasta el momento, Byron Angulo, Marlon Chun, Dylan Palencia, Víctor Torres y Frank de León. Tampoco se tengas una plantilla tan profunda como para decir, ah, bueno, pues se fueron y no hay problema.
3: A menos llega Elícer Quiñones, de Misco, de la bomba, Misco. Malacateco. Pero Víctor Torres es un jugadorazo, para mí es de los mejores defensas de la Liga Nacional.
2: Yo para siento ellos, ¿no? Que cumple. Siento que cumple.
1: Pero si le dijeron adiós a Darwin Torres, ¿cómo lo esperan de cualquier equipo, cualquier institución, ¿no?
3: Pero si me apuras, Guadalupe es mejor que Darwin Torres. Para mí. Sí, mejor que Monreal.
1: Ah, sí, mejor que Monreal, sí.
3: Romero, que a Romero le pasó factura esa final desastrosa que jugó contra
2: Pero Municipal. Pero tuvo un buen torneo, me parece.
3: Sí.
2: Lo que pasa
3: sí.
2: Es que Romero creo que lo que ha ocurrido con Sheeran en los últimos años es un tándem, no es un jugador. Por ejemplo, Romero y Ruiz en buenas condiciones.
1: Ah, sí, te manejan.
2: Otra defensa.
1: Sobre todo Ruiz. Si Ruiz está sano, porque o sea, como el flaco, se terminan cayendo en el momento que más lo necesitas.
2: Pero bueno, ahí están algunas de las novedades que dejó el fútbol nacional con relación a esto. Vamos a marcar acá pues la pausa, son las 19:20 y venimos porque también pues hay muchos temas de los cuales hay que platicar, deporte internacional. Vamos a darle un toquecito de esto y mucho más. Somos La Red en el 106.1.
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0: El próximo miércoles inician las finales de la NBA. Casualmente se repite una final que se dio en 1999, o sea, 27 años después regresa los mismos protagonistas, pero con características distintas. Hablamos de las escuelas de San Antonio y el equipo.
1: ¿Qué te dije, Doc?
0: Sí, sí, cabal. Los Knicks van a repetir.
1: Ya no apuesto.
0: Sí. Llama mucho la atención porque, pues, ya que hablaba Iván de apuestas, la principal apuesta en este momento está precisamente para que las escuelas de San Antonio sean los campeones de la liga, pero pues a eso habrá que esperar realmente qué va a ocurrir. Ahí está el conjunto de San Antonio, que tendrá ventaja de campo, que tendrá en una hipotética serie de 7 partidos, 4 partidos en su casa. En la temporada regular, los Knicks y las escuelas se enfrentaron 3 veces, y casualmente las 2 veces que jugaron en San Antonio ganaron las escuelas. La única ocasión que fueron al Madison Square Garden ganan los Knicks. Hay mucha expectativa, incluso porque pues la semana pasada el presidente de Estados Unidos, el señor Donald Trump, dijo que el dueño del conjunto de los Knicks lo había invitado y que él había aceptado estar presente en la próxima final de la NBA. Es que pues, veremos si finalmente llega o no Donald Trump, pero el tema es, miércoles arrancan las finales, 6:30 horario guatemalteco. ¿Cómo es esto del...? A mí me parece interesante este modelo de cómo van asignando los estadounidenses talento a los equipos que no les fue bien, porque hace 3 años San Antonio estaba en las últimas posiciones, 3-4 años era el equipo sotanero, hoy está en las finales, eliminó al campeón, eliminó a Oklahoma City, y los Knicks, pues, que aspiran a quitarse aquello desde el 73, 53 años sin ser campeones. A pesar de que han llegado a 9 finales, solo han logrado 2 títulos en el 70 y en el 73.
1: Que por cierto, doctor, hay que poner que Adam Silver también ya le puso ojo a ese tanking, a ese famoso tanking, que es dejarte ganar para poder tener mejores posiciones en el draft. Y te va a salir caro, o sea, es $1,000,000 si te agarran ahí. Ya vi que estás con tanking. Toma chango su banana. Pero lo que tú dices, o sea, dentro de la regla no escrita, pues los Knicks empezaron a construirse de a poquito, al igual que los Spurs, porque esa época de Tim Duncan, Ginobili, pues ya se había quedado muy atrás, no había manera de poderlos sobrellevar. Y ahora están, no sé si sea el equipo favorito, te soy muy honesto. Obviamente nos vamos por el unicornio, que es Wembanyama, pero si tú me decís a mí con cuál me quedaría, para mí es más equipo hoy y más madurez tiene Jalen Brunson y los Knicks que lo que tiene hoy los Spurs.
0: Con un Unovi. Tiene un equipo muy profundo, muy interesante, a pesar de las lesiones. Creo que sí, fácilmente estamos hablando de una serie que se puede ir tranquilamente a 7 partidos. Así es que pues, estamos pendientes. Próximo miércoles, 18:30, arranca.
1: ¿Para ti quién gana, Doc?
0: Yo creo que San Antonio. Aunque me fascinaría que fueran los Knicks. Pero creo que San Antonio va.
1: Y es
0: por
1: que
0: la forma en que cerró. Ganarle a Oklahoma no es fácil. Y lo hizo en la temporada y lo hizo en la fase final.
1: Ah, no. Imagínate, lo tuviste que llevar hasta el límite.
0: Aunque una ventaja para los Knicks es que vienen un poquito más descansados. Tras una racha de 11 triunfos consecutivos. Han pasado sobre Atlanta, han pasado sobre Cleveland, han pasado sobre Filadelfia con total autoridad. Así es que por el momento los Knicks tienen encarriladitos.
1: Mira, los Spurs. Y tiene una probabilidad implícita de victoria del 67.2%. Obviamente respaldado por lo que hace de Aaron Fox, que viene de Sacramento, que es un jugadorazo.
0: También, que le
1: y Wembanyama.
0: Steven Castle, por ejemplo.
1: No, ese caso es otro rollo. Los Knicks tienen el 37%. Ahora bien, ¿cómo está el rollo de llevarse esto al séptimo juego? Pues es lo más probable, es lo que más le están apostando, que sí se va hasta un
0: sí, que sería cierto. En San Antonio. O sea,
1: sí, de hecho.
0: Si usted tiene la oportunidad y sigue en las redes sociales, me fascina cómo manejan el mercado deportivo los estadounidenses. No, porque
1: son másteres.
0: Se hizo muy viral que unas monjitas salesianas estaban llegando a apoyar a San Antonio. Y les hicieron un reportaje y todo, bueno. Más tardaron las monjitas salesianas en salir en tele, que es la marca deportiva del chequecito, en ya hacer un anuncio donde estaba con Wembanyama. Y pues ya están ahí dando a entender que hay una especie de, por decirlo así, apoyo divino para que las escuelas retomen el título. Pero es...
1: Creo, así solo la parte curiosa.
0: Ajá, muy interesante lo que hicieron. El básquetbol, ya viene lo bueno, ya viene la parte final. Yo sé que estamos pendientes de lo que va a pasar en Estados Unidos, Canadá y México, pero hoy casualmente estamos a 100 días de que se dé la patada oficial para arrancar la temporada.
1: Que acabe,
0: 100 días, o sea, 3 meses y 10 días para que en el próximo mes de septiembre arranque precisamente con el duelo entre los Halcones Marinos de Seattle y los Patriotas de Inglaterra. Y los Patriotas han dado noticia hoy, porque han logrado, para mí, un canje muy importante. Reciben al receptor A.J. Brown, que fue campeón con las Águilas de Filadelfia.
1: ¿Así se fue A.J. Brown?
0: A.J. Brown ha aceptado el canje. Y realmente lo que pierden los Patriotas, si es que hay que decirlo así, pues no es tanto.
1: Ganan porque, todo.
0: Porque han dado una selección de primera ronda del draft 2008 y una selección de quinta ronda del draft 2027.
1: Lo, o sea, que necesita Drake May.
0: Realmente creo que no es tanto, y como ya dice Iván, pues Dark May tiene ya a su estelar, ya tiene a su receptor número uno, que
1: jugadorazo,
0: puede ser fundamental por experiencia. Y algo muy importante, se lleva bien con Mark Barber, coincidieron en los Titanes de Tennessee y ahora mismo pues ahí está como referente.
1: Mira, Vrabel está haciendo un trabajo extraordinario como head coach, 40 millones en el tope salarial es lo que representa A.J. Brown ahora a llegar a las filas de mis Pats de toda la vida. Y hay que ver cómo se compaginan tanto el ¿cómo decirlo? El rookie o apenas novato, segunda temporada con los Patriotas, sí, apenas, que lo hizo muy bien.
0: No es los jugadores. Así es que, pues a 100 días nos falta para que Dios primero tengamos la posibilidad de hablarles de fútbol.
1: Te digo, americano. Otro bombazo que dio la NFL también es lo de Miles Garrett, uno de los mejores defensivos a los Rams.
0: Se lo llevan.
1: Necesitaba, el dos veces defensor del año, tenía que empezar a ver otro. ¿Qué viene el paquete? Porque no es así como tú dices, dámelo y nada, ya negocian y son cosas fuertes. Los Rams entregaron cambio de cazamariscales de segundo año y Pro Bowler Jared Verse, es lo que intercambió entonces los Rams, una selección de primera ronda del draft 2027 y más compensaciones de selecciones altas para los próximos años. Así que,
0: bueno,
1: también los Rams dijeron, aquí está mi caja chica, llévatelo, pero me parece que lo de Miles Garrett es el bombazo.
0: Es un jugador que puede marcar muy
1: hoy por eso el mejor, ¿no? Es el J.J. Watt de la...
0: Sí, creo que es uno de
1: los... A ese nivel está, ¿no?
0: Ha estado ahí en los momentos, sí, ojo, porque me parece que va a tener ahí un jugador importante. Así es que 100 días, sí, siguen los cambios, siguen las novedades. Por supuesto, lo que tendrá la NFL.

0: El próximo domingo hay elecciones en el Real Madrid Minor. Pues todo indica que Florentino Pérez va a ser el reconfirmado presidente del Real, y se dice que a partir de eso vendrá el anuncio de José Mourinho como entrenador. Pero pues estuvieron diciendo, María, ¿qué trae? ¿Qué propone? Pues que se mire, claro. Y Enrique Riquelme hoy ha dado ya sus primeros nombres.
1: Bombazo, ¿no?
0: Mi director deportivo será don Raúl González Blanco, dijo en un programa de la cadena SER, y asegura que también ya tiene confirmado técnico para el próximo, la próxima opción. Ya lo tengo cerrado, es español para este proyecto, y en la situación en la que está el club, tenemos que volver a esos valores, a ese madridismo, al ADN. Así es que explicó que pues ha convencido a Raúl, le tuve que explicar el proyecto, lo que esperamos de él y lo que pensamos que se podía aumentar. Así es que el entrenador, ya tengo uno. Mi idea es ir dando nombres toda la semana, cada día ir dando nuevas sorpresas de grandes profesionales. Algunos de ellos grandes madridistas que se irán sumando. El nombre lo daré después del otro jugador, y eso será el miércoles. ¿Le alcanza a Minor para...?
2: Sí, es una jugada estratégica, porque el hablar de Raúl González es alguien a quien no se le ha dado la oportunidad, y a alguien que es uno de los referentes y estandartes de la historia del Real Madrid. Y entonces es como, bueno, estratégicamente, ¿a dónde me puedo anclar? La figura de Raúl González, por un lado. Por otro lado, hizo un despliegue de publicidad, ¿no? Para la final de Champions.
0: Llevó tres buses. Gócenla porque vamos a regresar. Algo así era el
2: concepto, mensaje.
0: Entonces, que estaba escrito en los buses.
2: Siento un poco extraño la manera en que está trabajando su estrategia de comunicación. No sé si en tan poco tiempo le ha alcanzado para apalabrar o definir cosas. Pero también aquí cabe la posibilidad de que sea un trabajo en conjunto, para hacer ver que sí hay una competencia en contra de Florentino Pérez. No sé, la verdad es que no le veo muchas posibilidades, honestamente.
1: ¿A quién? Que por cierto también tiró a Rodrigo Hernández, que él, si llega, también te trae el balón de oro a Rodri. Manchester City, o sea, aventó dos bombazos a Raúl, a la doble R, a Raúl y a Rodri. No sé qué, ¿no les parece contraproducente empezar a sacar estas cartas de Te doy ideas, no sé, se me...
0: La verdad es que desde Figo funcionó. Porque cuando llevaste a Figo y lo cambiaste del Barça al Madrid, de ahí es donde empieza todo ese...
1: Todo el desmán
0: de decir, si me confirman, si me eligen, yo les ofrezco tal cosa.
1: Pero a lo que yo voy es, realmente, ok, de Figo lo entiendo, porque en su momento era lo más cotizado del mundo. Pero Rodri...
2: Si Rodri ya no puede...
1: Puras penas y juega. Sí. Pero lo que voy... O sea, te digo, va, órale, un Haaland. ¡Oh! No, te volás el mercado.
2: Lamine Yamal, por ejemplo. Si querés tirar un bombazo así como fue en ese entonces lo de Figo. Lamine Yamal.
1: O un Pedri.
2: Algo así.
1: Así, pues, de esa envergadura. Pero, ¿Rodri? Con todo respeto, pues.
0: Pero es el jugador que incluso se menciona, no solo con Riquelme, también lo mencionan con Florentino Pérez.
2: Sí. Sí, sí.
1: Un bicha Cabrasquelia, va, te digo, va. Un Vitiña. Ahí cambia la cosa.
0: Ah, pero ahorita pelearle al Paris Saint Germain a esos jugadores.
1: Unos manden Belé.
0: Igual. O sea, siento que... Yo creo que con lo que se vio el sábado, el proyecto del Paris Saint Germain.
1: Te lo digo porque si estás... O sea, es como que te diga, mira, me voy a ir a tal radio y anuncio. Si yo vengo, traigo al Doc y a Minor Barrios, es porque ya hablamos tú y usted, nosotros ya hablamos, pues. O sea, ¿me entienden?
0: Sí, sí.
1: Entonces quiero imaginar que ya Rodri habrá dado, sí, me voy al Madrid. Órale, si quedas vos, me voy.
0: Sí, lo que pasa es que, ¿qué ocurre, por ejemplo, que si no queda? ¿Cómo queda el jugador?
1: Por eso, a eso voy. O sea, te cerraste la puerta. Y Raúl, que si es el equipo de sus amores, porque no creo que sea el Schalke, ¿verdad? Se cerró la puerta con ese nombramiento. O sea, le dio en la moder, pues, a estos dos. Así lo veo yo.
0: A la sentencia.
1: Ahí lo veo yo.
0: Sí, es cuánto te va a perdonar a Florentino Pérez, ¿no?
1: De cotillo, ¿cómo? Nada, con los sentidos que dicen que es. Sí. Ahí es parte de...
0: Pero bueno, ahí está el
1: Real negocio.
0: Con alguna de las novedades. Y para manejar las cosas, nos vamos del lado del campeón de la Liga Española, el Barcelona, que también, pues en teoría, estaría ya pensando y confirmando novedades. De acuerdo a lo que se ha dicho, pues, entre otras cosas, Ansu Fati, al que le dieron la camisola 10 de Messi cuando Messi se fue, y que era vendido como, pues, el nuevo Lionel Messi, no, nunca logró llegar a ese nivel.
3: Qué lástima.
0: Finalmente se queda en el Mónaco, que yo creo que es lo mejor para él en su carrera, y eso le va a ayudar al Barcelona a liberar masa salarial. Hoy, aparte de lo que se dio la semana pasada, la confirmación de ya el primer refuerzo que tenía el Fútbol Club Barcelona, pues ya ahora se empieza a hablar de dos jugadores más, aparte de lo de Anthony Gordon, que sería Bernardo Silva. Interesante, creo que todavía Bernardo Silva puede marcar una diferencia en el campo. Y se habla de que él ya dio el visto bueno. Pero también...
3: ¿Dónde lo vas a poner? O sea, tenés a Pedri, Gavi,
0: pero Olmo. Yo creo que ahí el que le están diciendo casi que adiós a De Jong, a Frankie.
3: Frankie no creo que lo saques.
0: Yo creo que sí. Sí, de verdad lo sí.
2: Un abrazo.
0: A mí también me fascina, me gusta como a Frankie mucho. De Jong.
2: Pero no hay manera que encuentre espacio.
3: Ajá. De hecho, es de los más caros del Barcelona.
0: Sí, y por eso es que no es tan fácil venderlo. Pero, pues, la famosa novela sigue creciendo. Julián Álvarez. Extraoficialmente se habla de que hay un acuerdo Barcelona jugador por 5 temporadas.
3: Sería lo mejor que le
0: hay
3: pasa.
0: Un pequeño detalle. Dato ahí, un fleco, dicen los españoles cuando hablan de eso. El tema de que el Atlético dice, señores, ¿quién les dijo que lo estamos vendiendo?
3: Para empezar.
0: Para nada.
3: ¿Y cuánto tiene de contrato la araña?
0: Tiene para 3 años más, si no estoy mal, o 2 años más. Y al menos el Atlético dice, sabemos, la gente de la directiva del Atlético, sabemos que hay contrato vigente y lo queremos mantener. Entonces, por un lado creo que tiene razón el Atlético, porque incluso la semana pasada cuestionó mucho en redes sociales, bueno, ¿y dónde están los valores del Barcelona? ¿Y dónde está la ética del Barcelona negociando a nuestras espaldas? Creo que tienen derecho a apelar y a cuestionar, totalmente de acuerdo.
3: Mira, tiene...
0: Pero si el jugador te dice que ya no quiere estar...
3: Mira, según la página del Club Atlético de Madrid, tiene contrato hasta el 30 de junio de 2030.
0: ¿Te pones 3 años más?
3: Sí, firmó por 6 temporadas, porque salió en agosto del 2024. Y firmó por 6 temporadas.
2: Pues tendría que pagar, bueno, primero acceder el equipo a venderlo.
0: Exacto.
2: Eso es así. Aunque el futbolista se quiera ir,
0: no podés.
2: El club decide. Esa es la verdad. Y aunque el futbolista se enoje, que dame la oportunidad, nada, eso. O sea, tenés un contrato firmado y lo tenés que respetar. Y si te querés ir, pues bueno, y yo accedo, pagame la cláusula y ya te puedo decir. Pues, o sea,
0: caso de Neymar, por ejemplo.
2: Porque, ¿qué pasa en el sentido contrario? Si el equipo te quiere despedir, aunque no hayas aportado nada a nivel futbolístico y profesional.
0: ¿Qué vas a decir? Mira, había contrato, usted se comprometió a pagar.
2: Tiene que pagar.
3: Mira, 150 millones de euros es la cláusula de rescisión de... Que para estos tiempos no es nada, ¿no?
0: Sí, no, realmente. Habrá que ver, y sobre todo creo que el Barça, si se interesa en Álvarez, debería negociar rápido antes del Mundial.
2: También
0: puede ser dos cosas. Que no sea un mundial para el olvido y eso le baje el valor, o que como muchos
3: la
0: dicen,
3: plusvalía.
0: Puede ser un jugador que tenga un buen mundial y que eso incremente el costo. El Atlético creo que maneja muy bien esas negociaciones. Es un equipo que no.
2: ¿Será permitido eso? En la parte contractual de contratos, el hecho de que yo ya tengo o el valor lo decide el club.
0: El club.
2: Sí, o sea, si hace un gran mundial, Julián, puede decir, bueno...
0: Y ahora ya no cuesta tanto, no ahora cuesta más.
2: Sí, ¿verdad? Es dueño de tu...
0: Sí, al final. Salvo que esté establecido en el contrato, que eso sí sería...
2: Exacto, que
0: el valor... Que el jugador sale. Que acuérdate que, por ejemplo, pasa que a veces te dicen, bueno, este jugador tiene este costo si se va a un equipo al extranjero, pues si se queda en la Liga Española tiene otro costo extra, porque lo que no queremos es reforzar a un potencial rival, por ejemplo. Pero bueno, ahí están entonces novedades del baloncesto, del BASE, y pues las novedades también alrededor del Real Madrid y del Barcelona. Vamos a aprovechar para marcar la pausa y regresamos ya para la parte final del espacio.
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0: Ya prácticamente la mayoría de las selecciones han entregado las nóminas, ya lo platicamos en el inicio del programa, algunos llaman más la atención que otros. Fin de semana también ya hubo fútbol, ya hubo resultados. De hecho, pues actualizamos un poquito el tema de una extensa jornada que empezará. Minuto 28, Canadá y Uzbekistán empatan a cero. Hoy Eslovaquia le ganó 2-1 a Malta. Este partido, hace unos días platicábamos de qué equipo podría ser la sorpresa. Nos preguntaban, que en nuestra opinión, qué equipo podría ser sorpresa. Yo no recordaba a este equipo y ojo, creo que podría ser candidato a entrar en las sorpresas del Mundial. Noruega, hoy un buen partido. Y el equipo de Haaland le ganó 3-1 a Suecia.
1: Quiero su playera.
0: ¿Sí?
1: Yo la pedí. Lindo, está linda la playera de
2: Noruega.
1: Para mí, las dos. La de local y la de visita son espectaculares.
0: Pues fue muy bien vendido ese partido, por cierto, demostrando quiénes son los auténticos vikingos. Haaland. Hoy, por cierto, también, ya que estamos hablando de publicidad, si ustedes pueden ver, hay un anuncio de la llegada de Suecia al Mundial más norteño. Espectacular, o sea, ver a los vikingos ahí comiendo
1: tacos.
0: No, ¿cómo es que él se llama al marranito? ¿El cerdito? ¿Cómo es que le dice?
2: Iván.
1: Así que esas faltas de respeto.
0: Es que tiene
1: no,
0: un nombre.
1: Yo no puedo. Ya de por sí me pegaron todo el fin de semana.
0: No, el cerdo en Monterrey, ¿no?
1: Ah, el
2: cabrito.
1: No, es cabrito.
0: Es cabrito.
1: Es cabrito.
0: Bueno, pues, ¿cómo?
1: Lechón.
0: El lechón.
1: Pero es cabrito. En Monterrey es cabrito.
0: Pero el lechón es cerdo, ¿no?
1: Ajá. Pero bueno, cosa, pero no, es ahí, es el cabrito.
0: Pero ¿cómo se lo comen los...?
1: Ah, ¿cómo no se lo van a comer? Es una cosa deliciosa.
0: No, pero al estilo de los vikingos, pues.
1: Así, ya sabes. Macho peludo, bueno, así.
0: Turquía, otro equipo al que hay que seguirle de cerca, que ganó 4-0 a Macedonia. Austria le ganó 1-0 a Túnez. Y atención, porque en el Campín, Colombia le gana 3-1 a Costa Rica, que estrenaba técnico también. Sánchez, Lucho Díaz y Suárez marcaron por los colombianos. Soto marcó por los ticos, así es que pues tampoco le fue muy bien a los ticos. Un fin de semana que dejó malos resultados para la CONCACAF, porque ayer la selección brasileña goleó a Panamá. Que hoy había mucha broma.
1: Qué duro la realidad, ¿no?
0: ¿Cómo?
1: Qué durísima esa realidad, ¿no?
0: Sí, tenemos un equipo muy fuerte, dijo Carlo Ancelotti, pero antes de compartir las declaraciones de Ancelotti, pues los que se hizo virales acaban de perder 2-6 los panameños, y la nota fue que haciendo fila para tomarse la foto con Neymar Jr.
2: ¿Qué podemos decir de eso?
0: Sí, o sea, mis gordos.
2: Todos, pero era una cola interminable, sí, de la gente.
1: Pero si Mario Escobar le pidió los shorts a Messi, no, mentira, no le pidió los shorts, pero sí ellos.
2: Una camisola de Cristiano Ronaldo.
1: Pero imagina, mira, y mira con qué salió Brasil, con Alisson, con Wesley, eso sí, hubo cambios.
0: Claro.
1: Con Bremer, con Pereira, con Alexandro, con Guimarães, con Casemiro, que fue el capitán, Luis Enrique, Rafinha, Vinicius y Mateus Cunha. Esa va a ser seguramente la alineación titular de Brasil.
0: Yo la verdad miro a Ancelotti, qué capacidad de, ¿cómo es que? De resiliencia, de reencontrar a los jugadores. Creo que es el, si un técnico puede rescatar lo que queda de la carrera de Casemiro, es el darle la capitanía.
1: Parece que Casemiro está en un mal momento,
0: ¿no? Ah, yo siento que no le fue bien con el Manchester y a raíz de eso ha venido bajando.
2: Aunque hay que decirlo, Panamá le hizo partido a Brasil en el primer tiempo.
0: Sí.
2: Le jugó muy bien Panamá, la verdad. Me sorprendió. Ancelotti dijo en la rueda de prensa cuando terminó el partido que este era un mensaje de alerta para sus titulares. Porque hasta que cambió 10 futbolistas de campo en el segundo tiempo, Brasil empezó a mejorar. Y ahí llegaron los goles y se desarmó Panamá. Entonces, creo que la selección brasileña le falta muchísimo si quiere competir en esta copa, en este torneo. Y Panamá, si Christensen logra mantener el nivel mostrado en 20, 25 minutos, incluso le empató muy rápido a Brasil y puso a trabajar muchísimo a Becker, yo creo que Panamá tiene con qué trabajar.
0: Aparte que tiene que estar ya a su nivel Carrasquilla, ¿verdad? Que estaremos de acuerdo que cuando él esté bien. Por cierto, Ancelotti dijo que a este Brasil que se vio, pues había que agregarle a Marquinhos, a Magallanes, a Martinelli,
1: a Neymar.
0: La farta.
1: Martinelli sí, ese, ¿verdad? Puede ser el titular.
0: Que fueron
1: Champions.
0: Tengo una buena lista, pero tengo que ver. Mencionaba lo de Ancelotti porque también hoy que, pues, insisto, con el tema de redes sociales, le hicieron un bonito homenaje. Fueron, lo entrevistaron, lo llamaron a un medio brasileño, y en medio de la entrevista dijeron, mire, solo queremos darle un mensaje, y pusieron un video donde le hablan los nietos de Ancelotti. Y pues, de modo como buenos nietos, que abuelito, que te vaya bien, que no sé qué, que gánale a Francia, que gánale a España, que ellos son italianos, entonces no querrán mucho a los franceses y a los españoles. Pero yo no había visto a Ancelotti tan emocionado. Empieza a llorar.
1: Yo sí lo vi bien emocionado en el carnaval con dos garotas al lado.
0: No, pero así, no, a ese nivel, termina llorando y pues...
1: Mira, solo de Casemiro, porque aquí hay que hacer la valoración como tal. De octubre al mes de junio, bueno, este mes de junio, tiene una valoración, según la valoración de SofaScore Media, del 7.25 de ranking. Su mejor mes fue en abril, en el cual tenía una calificación de 8.2. Sí, pero te pregunté, me parece que Casemiro sí regresó. De hecho, fue el mejor valorado junto con Vinicius Junior en el partido de ayer.
0: Sí, sí, eso sí. Y si logra que Vinicius se dedique a lo que él puede.
1: Lucas Paqueta, si está en el nivel que está, o sí, como jugó. Bueno, es que también es Panamá. No sé.
2: Vinicius, mira, el primer tiempo anotó un golazo apenas en el arranque y luego da la asistencia para Casemiro. Pero hay muchas cosas que trabajar todavía en sí. Brasil. Lo que sí es cierto es que lo que dice Ancelotti, esta es una alerta y un llamado para los titulares, me parece excelente porque los que entraron de cambio lo hicieron espectacular. Entonces tenés soluciones.
1: Cada uno de ellos.
2: Tenés soluciones, sí.
0: Bueno, más de lo que está pasando ya en la preparación de la fiesta del fútbol, está precisamente en Kansas, que desde hoy se convierte en la sede del campeón defensor de la selección de Argentina. Y hoy pues fue ya el primer trabajo, dice que hay mucho calor allá en esa parte. Bueno, en general va a ser un verano bastante fuerte. Recuerdan el año pasado todo lo que se quejaron del Mundial de Clubes, y creo que no va a cambiar mucho la circunstancia. Sí, sí. Primera sesión de entrenamiento hoy con varias bajas, pero pues hoy trabajaron en el Compass Mineral National Performance Center, espero que así sea la pronunciación, en el...
1: Y si no, ya se fue.
0: Ya se fue, el Sporting de Kansas City. Han llegado algunos jugadores, todavía están pendientes, por ejemplo, Leandro Paredes llegó, pero recuerden que está lesionado, un desgarro en el isquiotibial de su pierna derecha. También llegó el Dibu Martínez, que tiene fractura en uno de los dedos de su mano izquierda previo a la final de la Europa League. Nico Paz arrastra una molestia en la rodilla derecha. Cristian Romero empieza a entrar en la parte final de su recuperación. Julián Álvarez, un esguince en el tobillo izquierdo, o sea, es una enfermería.
1: Ya que lo estás alando, doctor.
0: Así es que, pues, el campeón, eso sí, tuvo la posibilidad, tuvo ahí la opción de que, pues, ya aparecen algunos jugadores: Santiago Beltrán, Agustín Yay, Nicolás.
1: Una locura
0: Escapante.
1: La llegada de Argentina en Kansas. No sé sí. Si vieron las imágenes. Una locura.
0: Porque, pues, ya queda ahí instalado. El viernes, por cierto, viajan a Texas, donde van a jugar con Honduras el sábado, el primer amistoso, y luego pues se van a enfrentar el martes 9, con Islandia. Así es que el debut de Argentina está para jugar el martes 16 de junio contra Argelia. Luego el partido del 22 va contra Austria en Arlington, Texas. El 27 de junio se enfrenta a Jordania, también en Texas. Pero bueno, ya está Messi, ya está ahí la selección argentina, una de las que ya está en plena preparación para la Copa de este mes.
1: Por cierto, hoy estaba viendo, gracias a mi producción, que está siempre ahí atenta a lo que uno hace, ¿verdad? Me mandó un video interesante en el tema de las matemáticas. Y es que el matemático Joachim Clement ha venido acertando al ganador de las Copas del Mundo desde 2014. Obviamente le pegó al de Rusia, le pegó al de Qatar. Y ahora ya lanzó su pronóstico. Lanzó su pronóstico de quién es o de quién va a ser el ganador. Y no quiero ser, ¿cómo decirlo?, presumido, pero volvió a caer en... Yo tenía Portugal y a Países Bajos como favoritos para esta Copa del Mundo. Y este matemático, Joachim Clement, lanzó que según las estadísticas recaudadas, el campeón es Países Bajos.
0: Sería la primera vez que logra finalmente Países Bajos.
2: Sí, a mí siempre me ha parecido Países Bajos una selección como...
0: ¿Sofría?
2: Sí. No, no es una selección que me llame la atención ver. No sé por qué.
0: A mí sí. De hecho, te digo que de Europa es una de las selecciones que más me gusta.
1: Pasó
0: ver.
1: Caminando.
0: Pero,
1: pasó
0: por caminando. Ejemplo, me gustaba mucho de las... que yo no tuve la oportunidad de ver a la de Cruyff, que dice que es la mejor, la naranja mecánica. Pero...
1: ¿Uli? ¿Tampoco lo viste?
0: No, por eso, pero de pero... sí vi el campeón europeo del 88. Gullit, Van Basten, Van der Kerf,
1: yo me acuerdo de los Fijan, Schneider,
0: era
1: de
0: un
1: los
0: equipazo.
1: Robben, de los Van Bommel, de los Van Bronckhorst, de Van der Sar. Para mí esa época, no sé, o sea, sí, tú verás más o tuviste más, pero... Ah, ¿qué equipazo era ese?
0: Ese del 88 que te digo, del 88, tenía como base al PSV, que fue el campeón, que eliminó al Real Madrid de Hugo Sánchez y a otros equipos, pero ahí apareció Gullit, Van Basten, Rijkaard.
2: Ah, sí, pero esa es la naranja mecánica de aquel entonces.
0: El 88, por eso decía, el campeón de Europa.
1: Sí viste la naranja mecánica de los 60, 70, ¿no?
2: De los 40.
1: Pero ahí está, Joachim Clement dijo Países Bajos. A ver si le pega en esta ocasión, porque siempre hay
2: sí
1: malarias.
2: Sería un ropequiniela total, ¿no?
0: Pero es que lo que la inteligencia artificial pronosticó, eso ya lo habíamos dicho, que sí. Países Bajos y Portugal llegan a la final. Creo que es Portugal eliminando a España y Países Bajos eliminando a Argentina, algo así creo que era.
1: Argentina llega a semifinales.
0: No, lo dejan en cuartos de final. Portugal eliminada en cuartos de final.
2: Eso sería.
1: Tú feliz, ¿no?
2: Hermoso.
0: Porque ahí estaría precioso. España sí. Y Francia eran los otros semifinales.
1: Mira, si me pones a elegir, ojalá lo gane Cristiano. No, o sea, me encantaría que Portugal ganara, pero.
0: Pero habrá que ver, porque en España hoy han puesto al superordenador de Opta, que asegura que el país con más probabilidades de ganar la Copa del Mundo es España. Y de acuerdo a este ordenador, pues España le ganaría en una hipotética final a Francia. El tercer equipo con más probabilidades ponen a Inglaterra, después va Argentina, quinto lugar Portugal, sexto lugar Brasil, séptimo lugar Alemania, octavo lugar Países Bajos, noveno lugar Noruega y décimo lugar Bélgica. Esos son los 10 equipos,
1: los favoritos,
0: que ponen basado en la estadística, basado
1: ¿quién es el primero, perdón?
0: Sí, España.
1: España.
2: ¿Y Francia dónde está?
0: Segundo. O sea, España le ganaría la final a Francia. Que es una final que muchos han pronosticado que sí, podría darse.
2: Sí. Yo, para mí, muy favorito Francia en este mundial, creo yo, pero quizás el único tema con Francia es su técnico. Si tuviera otro técnico,
1: Deschamps,
2: por ejemplo, Zidane.
1: Pero tiene un equipazo también, no creo
2: Pero es que Deschamps es así.
0: Y hablan de que ya...
1: Ha tenido dos mundiales, perdón, y los ha llevado a la final. Una la ganó y la otra la perdió, pues, o sea, y peleando y jugando bien.
0: Y en penales.
1: Exacto, y jugando, y viniendo de un 2-0.
0: Que sí. Te guste cómo juega, a mí no me gusta.
2: No, hombre, puede jugar mejor ese equipo.
1: Pero cómo le prende, o sea, tal vez lo mires todo así, todo timorato, pero...
0: Sí, ya. Lo que pasa es que yo creo que ahí se cumple aquello que te dicen de que al final el equipo termina jugando como el técnico jugaba cuando era jugador. Deschamps era el contención de la Francia del 98. Pues.
1: Aguerrido.
0: Entonces, a diferencia de Zidane, digamos, los dos técnicos que aquí habían dos escuelas distintas. Deschamps, defensa, mordelón, quitando balones. Zidane el creativo, el que manejaba fútbol. Pues creo que por ahí vendría la diferencia. Bueno, y para cerrar, otra selección que está generando mucha expectativa es Marcelo Bielsa, que hoy pues le dio una su pequeña regañada a la gente de Uruguay. Dice, me preocupa ver que no hay ningún entusiasmo de cara al Mundial. Lo veo en Uruguay, lo escucho en Argentina. Dudo que no vean el Mundial con ilusión, haciendo referencia a los uruguayos, con expectativa y con placer. Yo siento las tres cosas, pero claro, habría que ver. Yo daría cualquier cosa para ser campeón del mundo. Y creo que tenemos alguna probabilidad. No me quiero ilusionar, no me quiero comprometer, pero si me preguntan dónde veo a Uruguay, lo veo alto.
1: Yo sin el pistolero, porque hay que decirlo, Luis Suárez no entró a la convocatoria de Uruguay. No le veo que Darwin Núñez sea mejor.
2: Pero ya no tenía mucho Suárez.
1: Pero necesitas a alguien así, necesitas a alguien de experiencia. Hay que decirlo como dato curioso que Uruguay es el país más pequeño en ganar una Copa del Mundo.
0: Sí, 3 millones. Que también, por cierto, la presentación fue mira, interesante. Chafa, ¿no? Sí. A mí sí me gustó.
2: Mira que
0: me gustó más de hace 4 años, eso sí.
1: Ah, eso sí.
2: Que Uruguay se enfrentaría a Argentina, ¿no?
0: En octavos de final. Pero bueno,
2: ¿te sale el camino de Argentina en 16? Recuérdame. España no.
1: Uy. No, es que también preguntas ahorita así. ¿Eh?
2: No, pues, o sea, pensé que estabas preparado.
1: Bueno, pues, sí, buenas noches.
0: Prueba sorpresa.
2: Saquen, guarden todo. Profe, lapicero nada más.
1: Profe, ¿me podría dar la respuesta, por favor? No la sé.
2: Bueno, no. En otra ocasión. En otra clase.
1: ¿Tú crees en los posibles cruces?
2: El 16, en la llave esa de Argentina.
1: Ok, de Argentina está la selección. Aquí es donde empezamos a sacar las clases del profe, ¿no? Alarguemos. Mira, según esto. Espérame. Dame un segundo, ya nos tenemos que ir. A ver si nos da. Pues sería la. Enfrentaría el primero del segundo del grupo H.
0: A ver, en 16avos podría ser.
1: Y así
0: ser
1: sería México, España.
0: Estados Unidos, Paraguay, Australia, Egipto o Irán. Repito, para 16avos, Bélgica, Estados Unidos, imagínate que Estados Unidos le toque eso, Paraguay, Australia, Egipto o Irán. Eso es dependiendo en qué posición termine ubicado, asumiendo que Argentina terminaría primero en el grupo J con Argelia, Austria y Jordania. Uh-huh. Eso sería un poquito.
2: Es muy probable, ¿no?
0: El cruce, pero a la espera. El que no espera es Eduardo, que nos dice, señores, ya estamos en tiempo. Muchísimas gracias por habernos acompañado en este inicio de semana. En nombre de todo el grupo le queremos agradecer su sintonía y la invitación para que mañana, pues Dios primero, a las 18 horas podamos volver a practicar de fútbol, que es lo que nos gusta, a través de la red al cielo. Gracias, Iván.
1: Gracias, Doc. Gracias, Gato. Edu, qué lástima que no hubo WhatsApp, hombre, hay que arreglar eso.
0: Ya mañana primero yo lo tenemos habilitado. Para
1: los extrañamos.
0: Nos hace mucha falta. O sea, gracias, Maynor.
2: Gracias, Juanfran, Iván y a toda la gente de la red. Pues que tengan un excelente mes de junio, mes lleno de fútbol.
0: Ah, sí, lo tendrá a través de 106.1. En nombre de Eduardo Escobar, Iván García, también Maynor Barrios, quien les saluda, Juan Francisco Romero. Buen retorno a casa. Los que están en casita a disfrutarlo, buena noche. Buen cierre de jornada.
1: Vámonos.
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4: Escuché hace poco: nunca podré tener verdadera alegría si no tengo paz. ¿Y qué es la paz? Pues la paz es algo muy relacionado con la guerra. La paz es la consecuencia de la victoria. La paz exige de mí una lucha continua, pues sin lucha no podré tener paz. Para salir del hoyo, lo primero es dejar de cavar. Hay que luchar para tener las ideas claras de hacia dónde uno tiene que dirigirse. Dejar de comportarse mal. Dejar de hacer las cosas que causan sufrimiento a otros. Por ahí hay que empezar. Esa es la lucha que se nos pide. Y esa es la lucha que consigue la victoria que nos trae la paz.
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0: indication that crew stage separation has been confirmed by the spacecraft.
1: MRO reports the Elektra radio is powered on. Ready to receive signals from the lander.
0: We have confirmation of entry interface. Perseverance is currently going 5.3 kilometers per second at an altitude of about 120.
2: Febrero de 2021. La cápsula de aterrizaje que transporta al rover Perseverance ingresa a la atmósfera marciana. Hay una gran tensión en el centro de control. Es un momento crucial. Lo que suceda en los próximos minutos está fuera de su alcance.
0: We are starting the straighten up and fly right maneuver in preparation for parachute deploy.
2: Para los ingenieros de la NASA y la agencia espacial francesa ACNES, comienzan los llamados 7 minutos de terror. El Perseverance debe aterrizar lo más suavemente posible en el planeta rojo.

0: parachute has deployed, and we are seeing significant deceleration in the velocity. Our current velocity is 480 meters per second at an altitude of...
1: A bordo del Perseverance hay una docena de instrumentos sofisticados que en una de las misiones espaciales más ambiciosas ayudarán a buscar rastros de que hubo vida en Marte.
0: Perseverance has slowed to subsonic speeds and the heat shield has been separated. This allows both the radar and the cameras to get their first look at the surface.
1: Ahora el rover se encuentra a menos de 2 kilómetros de la superficie de Marte. Es la fase final del aterrizaje y muy posiblemente la más arriesgada. La estación terrestre observa y espera. Las señales llegan a la Tierra con un retraso de 11 minutos. O bien la maniobra tuvo éxito, o el Perseverance se ha estrellado.

0: Esos 7 minutos fueron los más cortos y a la vez más largos de mi vida. El momento más emocionante fueron esos minutos después del aterrizaje, cuando obtuvimos la primera imagen de Marte. Mi robot, que hace 7 meses se encontraba aquí, está ahora en otro planeta.
1: Esta es una de las primeras fotografías enviadas desde la superficie de Marte. El rover Perseverance parece estar intacto y en pleno funcionamiento. El robot tiene la misión de desentrañar los secretos del planeta rojo.

0: millones de kilómetros de la Tierra, el Perseverance debe ayudar a responder una pregunta tan simple como apasionante. ¿Hubo vida en Marte? ¿Qué descubrirá este rover en su primer año de exploración? Marte ha fascinado siempre a los astrónomos. Sin embargo, la hipótesis de vida inteligente en el vecino planeta no se planteó hasta finales del siglo XIX, cuando Giovanni Schiaparelli descubrió lo que llamó canali, surcos de Marte. El astrónomo estadounidense Percival Lowell cartografió estos surcos y los interpretó erróneamente como canales, estructuras artificiales utilizadas para irrigar ciudades desaparecidas. Nace el mito de los marcianos. A partir de los años 60, se envían repetidamente sondas para explorar la superficie de Marte, sin éxito.
1: Las sondas Viking, por ejemplo, llevaron a cabo una intensa búsqueda de vida orgánica ya en 1976. Al no poder detectar nada, Marte quedó prácticamente en el olvido durante 20 años.
0: Desde entonces, varios rovers han vuelto a analizar el suelo marciano. Dio inicio la sonda Pathfinder con el pequeño robot Sojourner a bordo en 1996, seguida por Spirit y Opportunity. Ambos pudieron demostrar que alguna vez debió haber agua en Marte. En 2012 aterrizó allí Curiosity, el hermano mayor del Perseverance. Su misión era descubrir si el agua pudo haber propiciado la aparición de vida en el planeta rojo.
2: Curiosity debía averiguar si Marte pudo haber sido habitable hace 3.500 millones de años. Y el resultado fue, sí, pudo haber sido habitable porque reunía las condiciones. Ahora el Perseverance va un paso más allá y pregunta, si era habitable, ¿hubo vida en Marte?
0: Al igual que con Curiosity, la NASA hizo construir varios prototipos para el Perseverance en el Jet Propulsion Laboratory. Todos de diferentes tamaños y con diferentes perfiles tecnológicos.
2: El Perseverance es un modelo mejorado, desarrollado a partir de Curiosity. Pudimos construirlo sobre la base de muchos sistemas ya probados.
0: Aunque ambos parecen muy similares por fuera, el interior marca una nueva generación de rovers. Son robots de alta tecnología y alta complejidad,

0: Marte. Diseñarlo, construirlo y hacer pruebas requiere una inmensa cantidad de tiempo. Teníamos que probar que funcionaría en la atmósfera marciana.
1: En Marte las condiciones para la vida son hostiles. El mayor problema son las temperaturas extremas y el Perseverance, además, tiene que generar su propia energía.
0: Marte está mucho más lejos del Sol que la Tierra, de modo que se necesitaría una superficie mucho mayor de paneles solares para generar la misma cantidad de energía. Además, las tormentas de polvo en Marte ya han paralizado algunos rovers. En el caso del Perseverance, un generador nuclear genera calor y lo convierte en electricidad.
1: Este generador debe garantizar que el rover y sus instrumentos puedan funcionar sin problemas en la superficie de Marte por muchos años.
0: Misiones como la del Perseverance nunca son puramente estadounidenses. Construimos el rover en el Jet Propulsion Lab, pero otras piezas provienen de todo el mundo. El SuperCam, por ejemplo, es un instrumento francés.
1: El SuperCam es el ojo del Perseverance. Entre otras cosas, dispone de un potente láser que vaporiza partículas diminutas de roca para analizar su composición. De este modo, en un radio de hasta 10 metros, pueden identificarse partículas químicas en el plasma generado por el láser.
2: Lo desarrollé junto a Roger Vince del Laboratorio Nacional de Los Álamos en Nuevo México. Nos planteamos cómo podríamos medir la composición química de las rocas y las superficies de Marte. Le pregunté, ¿qué saben hacer bien? Sabemos construir espectrómetros y analizar la luz. ¿Y ustedes? En Francia sabemos de láseres. Nos dividimos y 20 años después desarrollamos SuperCam.
3: SuperCam está integrado por un sistema de láseres o espectrómetros. Y con este telescopio podemos tomar imágenes extremadamente detalladas de la superficie de Marte. Los objetos cercanos se amplían con una resolución de unos 20 micrómetros por píxel. Esta es la primera toma del SuperCam. Todos los instrumentos pueden realizar análisis químicos y mineralógicos precisos, y quizás incluso detectar la presencia de materia orgánica.

0: Lanzarote. Varios millones de años de actividad volcánica han originado este paisaje único. Su naturaleza la convierte en el campo de entrenamiento ideal para las misiones espaciales, también para la exploración del planeta Marte. Las simulaciones ayudan a preparar misiones con robots y pronto, quizás, incluso con seres humanos. Charles Frankel es un geólogo experto en Marte y ha participado en varias simulaciones.
1: Esto realmente se parece a Marte. El paisaje es volcánico. Además, tenemos esta falla como en el planeta rojo y el suelo es rojo porque también está oxidado. Al principio, Marte y la Tierra eran muy similares porque tenían el mismo origen. Hubo un tiempo en que en Marte existieron ríos y lagos, así como un campo magnético, un escudo protector que impedía que la atmósfera fuera degradada por los vientos solares. Hace 3.700 millones de años, se produjo un punto de inflexión en la historia de Marte. El campo magnético proveniente

0: remanente del núcleo marciano desapareció repentinamente. Marte era demasiado pequeño y su atmósfera fue arrastrada hacia el espacio. El planeta rojo se convirtió en un congelador. Se sumió en una era de hielo permanente de la que nunca logró salir y por eso es hoy un planeta muerto.
1: ¿Conserva Marte rastros de su pasado? Esa es al menos la esperanza de los científicos. Comienza la misión. Los equipos del CNES y de la NASA se ajustan a los horarios de Marte, ya que en el planeta rojo los días son más largos que en la Tierra. Cada día marciano, denominado Sol, dura unas 24 horas y 40 minutos. De modo que hay que sincronizar los relojes.
2: Ya hemos empezado. Tenemos un marco temporal de 3 años. Si el rover falla antes de eso, habremos fracasado.
1: Se realiza otro exhaustivo control para garantizar que todos los instrumentos a bordo funcionan.
3: Nuestro rover puede desplazarse de forma autónoma por la superficie de Marte. No es tan sencillo, ya que no hay ningún mapa ni teléfono con el que lo podamos orientar. El rover va tomando imágenes de lo que tiene por delante, con un radio de visión de 5 metros. Puede recorrer de 200 a 300 metros de forma autónoma todos los días. Y nosotros podemos decirle, conduce esta tarde 1 hora y media en tal o cual dirección. Nos vemos mañana.
1: La comunicación con el Perseverance se retrasa. Aunque las señales viajan a la velocidad de la luz, tardan muchos minutos en llegar al rover. Una orden desde el centro de control y el Perseverance se pone en movimiento a millones de kilómetros. La noche el rover queda inmóvil. Entonces envía a la Tierra la información recopilada durante el día y recibe un programa con las tareas que debe realizar al día siguiente.
4: Cada punto se marca mediante coordenadas. Cuando le dices al rover que apunte hacia allí, sabe exactamente cómo debe girar la cabeza para alcanzarlo. Luego fija 5 puntos en esa dirección, con el láser, con el infrarrojo y con la cámara.
2: Los primeros 3 o 4 meses lo probamos todo. Nos fijamos en si funcionaba el brazo, están bien las ruedas, gira bien la cabeza. Después comprobamos si la Supercam podía disparar el láser 2 veces, después al punto verde, luego al sol, al cielo. Aprendimos a manejar nuestro instrumento.
1: La Supercam captura incluso un eclipse solar marciano por primera vez, provocado por Phobos, satélite de Marte.

0: llegado el momento. Ya puede darse inicio a la fase operativa. Primera tarea, analizar el suelo marciano. El rover aterrizó en el cráter Yesero, una enorme depresión creada por el impacto de un meteorito. La NASA lo eligió entre cientos de otros sitios porque allí la posibilidad es mayor de encontrar rastros fosilizados de vida.
1: Escogimos Yesero, un antiguo cráter de impacto, porque muestra huellas de un delta. Esto significa que allí, en algún momento, hubo un río que desembocaba en un lago, ya que un delta requiere de un río y un lago.
2: Era una depresión de unos 45 kilómetros de ancho con un largo de cientos de metros de profundidad, rodeado por un delta, con unos 5 kilómetros cúbicos de agua y una capa de sedimento de 70 metros de espesor.
3: Queríamos sobre todo diversidad. Rocas del fondo del lago, de las orillas, del delta. Por eso escogimos un lugar donde pudiéramos encontrar todo esto con la mayor proximidad.
0: Perseverance trabajando. Las cámaras del rover ya muestran que el área se compone de capas geológicas muy diferentes.
3: Un día el responsable de la cámara dijo: allí hay una colina, ¿y si la fotografiamos y así tendremos un punto de referencia? Y cuando llegaron los datos, nos dimos cuenta. Fantástico, estamos en el fondo de un lago, así que tenemos resultados.
0: Las fotografías son reveladoras, sin embargo, la exploración virtual del cráter tiene sus límites, de modo que el rover se dirige al delta. Por razones de seguridad, se mueve extremadamente lento.
3: En 200 días, recorrió unos 2,5 kilómetros. Solo unos metros al día.
0: Lo suficiente para trabajar con tranquilidad, pero no para explorar el enorme cráter Yesero a buen paso. Hace falta más velocidad. Precisamente para estas tareas lleva consigo al Ingenuity, un pequeño helicóptero.

0: Ingenuity debe lidiar con tres desafíos a los que se enfrenta un helicóptero en Marte. Primero, la atmósfera del planeta rojo tiene solo una centésima parte de la densidad de la Tierra, lo que significa que es muy fina. Segundo, por la noche hace hasta 90 grados bajo cero. Y tercero, la gravedad en Marte es un tercio que la de la Tierra. Para probar el helicóptero aquí en Jet Propulsion Laboratory, tenemos una cámara que puede simular la atmósfera, el entorno, la temperatura y la gravedad de Marte.
1: Ingenuity pesa poco menos de 2 kilogramos. Sus dos rotores contrarrotatorios giran 10 veces más rápido que los de un helicóptero convencional en la Tierra.
2: Para mí, uno de los momentos más difíciles fue cuando sacamos el helicóptero de la panza del rover y lo dejamos caer a la superficie de Marte. Dirigí la operación y era responsable de que nuestro pequeño amigo aterrizara sano y salvo.

0: Se elevó 3 metros y se mantuvo en el aire 39 segundos. Fue el primero de 5 vuelos en 30 días. Y después continuó funcionando perfectamente. De modo que decidimos utilizar Ingenuity para realizar vuelos de reconocimiento. Podemos hacer que sobrevuele una pared rocosa, que se introduzca en una cueva o explore un área interesante desde el aire. Desde entonces, este helicóptero explora el terreno para el rover.
1: Enviado como explorador, Ingenuity envía imágenes de alta resolución que ayudan al Perseverance a encontrar un camino hacia el Delta. En su vuelo de reconocimiento número 26, Ingenuity encuentra incluso el escudo térmico destrozado y el paracaídas de aterrizaje del rover. La ruta queda clara. Ahora el Perseverance puede comenzar con su verdadera tarea: la búsqueda de rastros de vida en Marte.
2: No buscamos un animal microscópico que ande por ahí. De ser así, nos habríamos equivocado bastante. Eso sería sencillo. No, buscamos rastros de vida que ya existía en la Tierra y quizás también en Marte. Bacterias primitivas.

0: Michel Vizeau es veterinario y trabaja como asesor científico para la agencia espacial francesa CNES. Es uno de los principales expertos del mundo en el campo de la exobiología.
1: Cuando hablamos de vida extraterrestre, nos centramos en la forma de vida microbiológica más simple, los microbios. De modo que si encontramos rastros de bacterias, habremos descubierto una nueva forma de vida en Marte. Cada rastro concreto, incluso un fósil, proporciona evidencia de que hay más vida en el universo. Aunque de ahí no acabaran surgiendo marcianos.
2: Durante un periodo de 500 millones, tal vez incluso 1.000 millones de años, las condiciones en Marte fueron propicias para la aparición de vida. Pero, ¿fue eso suficiente? Yo diría que sí, porque las huellas químicas demuestran que la vida también surgió en los océanos de la Tierra hace 3.700 millones de años. Y me gustaría pensar que lo mismo sucedió en Marte. Y si hubo vida en Marte, ¿dónde está hoy?
0: Después de un viaje de 5 kilómetros, el Perseverance finalmente llega a su objetivo, el delta del cráter Jezero.
3: Si alguna vez surgió la vida a partir de la química prebiótica, lo más probable sería que se produjera en un entorno de carbonatos y minerales arcillosos. Por eso buscamos especialmente eso.
4: Suponemos que ciertos organismos que hoy se encuentran en lugares especiales de la Tierra también podrían haber surgido en microambientes de Marte.
0: Purificación López García es especialista en microorganismos en hábitats extremos. La zona geotérmica del Dalol, en el norte de Etiopía, es sin duda uno de los ejemplos más impresionantes de este tipo de biosistema. Aquí no parece que pueda haber vida. Sin embargo, a pesar de las temperaturas extremas y la acidez, en algunas áreas pueden encontrarse allí organismos unicelulares.
4: En los márgenes del Dalol existen ecosistemas en los que se desarrolla la vida, especialmente en forma de arqueas, es decir, microorganismos unicelulares que se adaptan especialmente bien a temperaturas muy altas, de hasta unos 120 grados a valores de pH muy fluctuantes o extremadamente bajos. El estudio de estos organismos extremófilos nos permite definir con mayor precisión en qué condiciones podría haber surgido y persistido la vida en sistemas extraterrestres. Si en Marte surgió vida que pudiera adaptarse a estas condiciones, aún podría existir en estos sistemas, suponiendo que haya agua en estado líquido y una fuente de energía.
0: A diferencia de la corteza terrestre, la corteza marciana nunca se ha renovado mediante la tectónica de placas. Esto le permite al Perseverance estudiar minerales arcillosos muy antiguos. Y si alguna vez hubo vida en Marte, estos minerales quizás contengan aún componentes indicativos como nitrógeno o carbono.
2: Para encontrar moléculas orgánicas intactas, es mejor cavar un poco más profundo. Las perforaciones de rover, de unos pocos centímetros de profundidad, deberían bastar para penetrar en la roca en la que estuvieron protegidas durante millones o miles de millones de años.
0: Por primera vez, el Perseverance intenta tomar una muestra de suelo que posiblemente contenga rastros de material orgánico.
4: El sistema de recolección de muestras es tan complejo como todo lo demás en esta misión. Primero se debe tomar un testigo, que se introduce en un tubo y se coloca en el rover con ayuda del brazo robótico. Allí se toman fotografías y se realizan análisis inmediatos antes de sellar las muestras, ya que permanecerán en Marte por un tiempo. Posteriormente se depositan en la superficie de Marte.
1: Esperamos poder analizar estas muestras algún día en el laboratorio, ya que para un análisis detallado de sedimentos necesitamos un laboratorio con microscopios electrónicos y mucha química. Eso es imposible a bordo de un rover.

0: El Perseverance solo deposita una parte de los tubos de muestra. En lugar de apilarlos, los esparcimos por el camino como lo hacen Hansen y Gretel con los guijarros, para no correr el riesgo de perderlos a todos si la misión se interrumpiese abruptamente.
1: Posteriormente, el plan será recoger las muestras en Marte y llevarlas a la Tierra para analizarlas. Un proyecto ambicioso, sobre todo porque aún no está claro cómo exactamente se podrá hacer esto algún día.
2: Tomar muestras de roca en Marte y almacenarlas temporalmente, por sí ya no es una tarea fácil, pero luego además hay que recoger esas muestras. Los equipos del Jet Propulsion Lab y de la NASA ya están pensando en posibles conceptos.
3: Sería la primera vez que lanzaríamos un cohete desde otro cuerpo celeste. Traer las muestras de forma segura a la Tierra nos enfrenta a desafíos que superan cualquier cosa que hayamos tenido hasta ahora.
1: Está previsto que el sistema de vuelo espacial para la operación de recuperación esté operativo en unos años. Sin embargo, los investigadores ya están trabajando en esta nueva tarea.
4: Los tubos de muestras podrían recogerse con un brazo de agarre. Los colocaría en una especie de cesta de la compra y los llevaría hasta el punto desde donde un cohete lanzaría el contenedor con las muestras a la órbita de Marte.
0: El cohete probablemente necesita su propio módulo de aterrizaje y tiene que descender exactamente cerca de los tubos. Si aterriza a 100 kilómetros, se acabó.
3: Actualmente estamos trabajando en un concepto para el Sample Retrieval Lander, que nos permita lanzar el cohete con las muestras desde la superficie de Marte al espacio, mediante una especie de lanzamiento aéreo. Esto tendría la ventaja de que no necesitaríamos una plataforma de lanzamiento para llevar el cohete a la posición deseada.
0: El cohete mide casi 3 metros de largo y pesa entre 400 y 500 kilos. Se lanza, se dispara y antes de que vuelva a caer, desaparece.
3: Cuando el contenedor de muestras alcance la órbita de Marte, allí lo estará esperando el Earth Return Orbiter para interceptarlo. Sin embargo, detectar un objeto del tamaño de una pelota a decenas de kilómetros de distancia no es fácil.
5: Interceptar con un orbitador una pequeña bola blanca que orbita alrededor de Marte es difícil.
3: Primero buscamos piezas de cohetes más grandes. La parte superior del cohete lleva incorporada una radiobaliza que nos indica la ubicación.
0: El contenedor interceptado se carga en la cápsula espacial que regresaría a la Tierra 6 meses después.
1: Si el plan funciona, algún día se llevarán las rocas marcianas a la Tierra. Entonces habrá que asegurarse de que las muestras no hayan sido contaminadas por moléculas orgánicas que el Perseverance haya traído a la Tierra. Aunque este riesgo es mínimo, las consecuencias serían devastadoras.
4: Los primeros astronautas de los años 60 tenían una cosa clara en mente: la falta de preocupación de sus predecesores. La propagación de enfermedades durante el descubrimiento del Nuevo Mundo es un capítulo triste en la historia de la humanidad. En ambas direcciones, por cierto. Una contaminación biológica introducida desde la Tierra al entrar en contacto con una forma de vida en Marte sería irreparable. Lo mismo se aplica al revés. Supongamos que un astronauta se contamina con una especie alienígena desconocida. ¿Qué hacemos con él? ¿Lo traemos de regreso a la Tierra? ¿Lo dejamos ahí afuera para siempre? ¿Lo traemos y lo encerramos por el resto de su vida? Esto es material de una película de ciencia ficción.
1: Todavía queda un mar de preguntas sin resolver, pero el gran objetivo sigue siendo el mismo: que algún día los seres humanos lleguen a Marte. Pero ¿cómo sobrevivir allí? ¿Y cómo regresar?
2: Además de buscar rastros de vida en Marte, el Perseverance también debe recopilar datos para anticipar una posible llegada de seres humanos allí. Con ese fin, el rover lleva a bordo varios instrumentos, entre ellos una estación meteorológica que mide factores climáticos, como el viento o la densidad del polvo. También un radar que escanea la estructura del terreno más profunda. Si algún día quisiéramos construir en Marte, es fundamental conocer las características del suelo.
1: El francés Jean-François Clairvoyant es ingeniero y astronauta. Ha participado en 3 misiones espaciales de la NASA y sabe lo importante que son los proyectos actuales con vehículos no tripulados antes de enviar a los primeros seres humanos a Marte.
3: Debemos ser capaces de ir a Marte y regresar de forma automatizada antes de enviar allí a seres humanos. Por eso es tan importante el programa de recuperación de muestras del Perseverance para decidir si participamos en vuelos tripulados a Marte. Para llevar a seres humanos a Marte, debemos poder extraer de ahí la mayor cantidad de recursos posibles para comer, beber, respirar, combustible, para no tener que enviar todo desde la Tierra.
1: Es imposible aterrizar en Marte con 30 toneladas de material a bordo, incluido oxígeno, y permanecer unos meses. Pero el Perseverance está ayudando ya a resolver el problema.
6: El Perseverance no solo analiza la geología de Marte, sino que también prepara la llegada de los seres humanos. El rover tiene, en su lateral, una caja de 17 kilos llamada MOXIE, que convierte la atmósfera marciana en aire respirable.
0: En la superficie de Marte, el aire es aproximadamente 100 veces menos denso que en la Tierra. Además, se compone en un 95% de dióxido de carbono. Sin embargo, cada molécula de CO2 tiene una molécula de oxígeno unida al carbono. Y la misión de MOXIE es dividir el CO2.
6: MOXIE aspira CO2 y lo conduce a través de una celda electrolítica que divide la molécula en un átomo de oxígeno y una molécula de monóxido de carbono que vuelve a liberarse. Los átomos de oxígeno recolectados se unen para formar moléculas de oxígeno que pueden inhalarse.
0: Usted y yo necesitamos de 20 a 30 gramos de oxígeno por hora para vivir. Hasta ahora, MOXIE ha estado 8 veces en funcionamiento en Marte y ha producido cerca de 50 gramos de oxígeno. Eso alcanza para casi 2 horas. Sin embargo, con una versión más grande de MOXIE, esperamos poder producir todo el oxígeno necesario para una misión tripulada a Marte.
3: Una vez que llegue a Marte, el ser humano es capaz de descubrir mucho más que un robot. La inteligencia artificial hace solo aquello para lo que fue programada. Un robot nunca gritará, ¡oh, mira esto! Anhelo el día en que los seres humanos, junto con robots y dispositivos altamente especializados, encuentren una respuesta a la cuestión de la vida extraterrestre.

0: La cuestión de los mundos lejanos y de la vida extraterrestre ocupa a filósofos, teólogos y científicos. ¿Estamos solos? Esto puede generar dos temores. Por un lado, el miedo a estar completamente solos. Esto puede resultar abrumador porque sería una gran responsabilidad. Si mañana desapareciéramos de este planeta, nunca volvería a haber vida en el universo. Pero quizás también nos dé miedo no estar solos. Supongamos que descubrimos otra forma de vida. Entonces tal vez ya no seamos los más bellos o los más inteligentes. Esto nos toca el ego. Aunque algunas filosofías y algunas religiones les resulte difícil admitirlo.
1: Nuestro sueño es ir a Marte algún día. Y espero que se haga realidad. Este es el desafío del siglo XXI. Pero no en el sentido de, no pasa nada si destruimos la Tierra, hay otra esperándonos. No, solo hay una Tierra y tenemos que preservarla. Se trata sencillamente de explorar un planeta, y eso ya es bastante difícil.
0: No sé a quién se le ocurrió el nombre de Perseverance, pero creo que es genial, porque la perseverancia es una de las grandes cualidades de los investigadores. Todos los programas científicos deberían llamarse Perseverance.
2: El Perseverance continuará su búsqueda de vida en Marte. Este robot solitario no solo explora, sino que también contribuye a hacer realidad el sueño de la humanidad, de un vuelo tripulado a Marte.

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0: Bienvenidos en Primera Plana, un programa de Radio Francia Internacional y de France 24. Como no puede ser de otra forma, esta semana la actualidad la marca y ponemos el foco, como no puede ser de otra forma, en la guerra de Irán. Pero no como hacen informativos, no con la parte más factual, sino con las luces largas para entender las consecuencias, las causas y todo lo que puede generar en la región. Para ello nos acompañan en este estudio tres invitados y a nuestra corresponsal en Teherán a distancia. Les presento ya a Denis Herman, historiador especializado en el siglo XIX y XX en Irán, que ha vivido durante muchos años en Irán. Bienvenido.
1: Gracias.
0: Nos acompaña también Marine Chapon, ella es experta en gestión de crisis. Bienvenida.
2: Bien. Gracias, encantada.
0: Florencia Ángeles, corresponsal de W Radio y Caracol Radio en Francia, bienvenida.
3: Gracias por la invitación.
0: Y también contamos con nuestra corresponsal en Teherán, con Catalina Gómez. Vamos a contactar con ella en unos instantes, que nos va a contar mucho sobre la sucesión del régimen desde Teherán. La guerra de Irán y sus consecuencias, hoy nuestro asunto en Primera Plana. Bueno, Trump ha vuelto a cumplir sus amenazas. Los ataques de Estados Unidos e Israel han matado al líder supremo del país, Ali Khamenei, y ahora se abren múltiples interrogantes sobre la sucesión y la supervivencia del régimen de los ayatolás. Y, por supuesto, la reconfiguración de todo Oriente Medio. Tanto Trump como Netanyahu han defendido la intervención aludiendo al riesgo existencial que supone la República Islámica para sus países, especialmente a través de su programa nuclear. En el caso de Trump, cayendo en varias contradicciones sobre el fin último de la guerra. Y el conflicto, además, se extiende día a día al Líbano ahora, con la ofensiva israelí contra Hezbollah, con miles de desplazados y un país, Líbano, sumido en el caos. De nuevo, por cierto. Repasemos lo que dice la prensa. Diario El País. Incendio bélico en Oriente Próximo. Un triunvirato dirigirá el régimen hasta designar al sucesor de Khamenei. Ahora le vamos a preguntar a nuestra corresponsal por esa sucesión. New York Times ha dado cuenta de cómo se han intensificado los bombardeos sobre Teherán, mientras que también desde la prensa económica anglosajona, como Financial Times, se ha puesto el acento en cómo la crisis energética sacude a los mercados. Aquí en Francia, edición especial del diario Le Monde, Irán, el riesgo de una conflagración regional. Pues vamos a empezar por esa conflagración, por esa onda expansiva de lo que estamos viendo, de los riesgos de una guerra total. Difícil medir la magnitud, pero, Denis, ¿hasta dónde puede llegar esta guerra?
1: Es difícil decir. La guerra empieza desde algunos días solamente. Todavía ni siquiera hemos alcanzado el día 12. La guerra de junio pasado ha durado 12 días, pero con una inversión de los Estados Unidos bastante diferente. Ahora Estados Unidos está parte del conflicto desde el primer día con Israel, por supuesto, y vemos una conflagración regional que toca bastante Líbano ahora, en una cierta parte desde ayer, también el sur de Cáucaso, una región que no imaginábamos, en tanto pocos días ser concernado. Pero lo que me importa subrayar también es el hecho que esta guerra existe desde 1969, es decir, la guerra militar quizás no, pero Estados Unidos está en guerra con este régimen a través de las sanciones desde 1979. Es una nueva etapa en este conflicto que jamás vivió el régimen iraní, pero también no está sorprendido de lo que pasa.
0: Va a ser muy interesante ver la mirada del historiador, cómo el pasado puede explicarnos mucho del presente. Marín, el contagio del Líbano ya es una realidad, con los ataques israelíes y también a los Emiratos del Golfo por los iraníes. ¿El riesgo de desestabilización de toda la región es real?
2: Bueno, el riesgo de desestabilización ya está en región, ya lo vemos. Y esta estrategia es probablemente una estrategia de Irán, que no tiene el poder militar para enfrentarse a Estados Unidos e Israel, y no quiere estar solo en este conflicto con los dos países. Entonces, en atacando los países del Golfo, la idea es repartir los costos de guerra y impactar más largamente la economía, el comercio, la seguridad de la región, envolviendo los diferentes países.
0: Creando una presión de esos países hacia Estados Unidos e Israel, entendemos. ¿No?
2: Presión que hubiera podido ser una presión para pedir a esos países que pongan la presión sobre Estados Unidos e Israel para parar los ataques y desescalar el conflicto. Eso no está sucediendo. Y los países del Golfo, tal vez vamos a ver una reorganización detrás de los Estados Unidos, porque esos ataques de Irán sobre los países del Golfo están cambiando totalmente la situación en la región en términos de estabilidad externa e interna en esos países también.
0: Florencia, algunos medios hablan estos días de guerra total. No sé si estamos en el alarmismo o en el realismo de la tozuda realidad.
3: Sí, yo creo que más bien es alarmante la realidad que puede ser si no se controla esta guerra. De hecho, es lo que está temiendo Europa y por eso algunos países pues están intentando por la vía diplomática y también por la vía de la disuasión que este conflicto no se lleve realmente a toda la región y con ello también los intereses, por ejemplo, en Europa. Vemos ya el estrecho de Hormuz que cuando fue cerrado, el impacto económico fue, evidentemente, lo primero es Asia, como ya comentábamos también, pero para Europa, los precios del gas subieron 60%. La gasolina, por el momento, los combustibles, no han registrado una alza tan fuerte, pero no se descarta, incluso por parte del Ministerio de Economía en Francia, se está diciendo que a corto plazo está descartado, pero ojo, a corto plazo, si esto se sigue pues y se pone fuera de control, realmente el impacto sería mucho mayor y a gran escala.
0: Aunque entendemos que el impacto económico afecta mucho más a China que a Europa, de ahí el interés o uno de los intereses que podemos encontrar en que Donald Trump abra este conflicto, ¿no, Marín?
2: Sí, eso puede ser uno de los golpes de guerra, pero el punto es que no conocemos realmente los golpes de guerra de Trump, pero evidentemente eso afeblece China, que es un partenario importante de esa región. 13% del petróleo de China viene de Irán y China ha perdido 4% del petróleo que venía de Venezuela. El eje India-China es el eje del estrecho de Hormuz. Es principalmente esa región que está afectada por el paro de las exportaciones debido a la inseguridad en el estrecho de Hormuz.
0: Ya ven que vamos dando pinceladas para entender lo que ustedes están viendo en los informativos a través de la mirada de la gestora de crisis, de un historiador, de periodistas y de nuestra corresponsal en Teherán, con quien nos vamos, Catalina Gómez. La muerte de Jamenei abre paso, hablamos ya de lo que va a pasar internamente en Irán, a su sucesión dentro del régimen. El hermetismo es la tónica dominante en un proceso clave para el futuro. ¿Quiénes suenan y cómo va a ser este proceso, Catalina? Porque imaginamos además que las calles de Teherán están muy vigiladas ante cualquier demostración de protesta, ¿no?
4: A nivel político sabemos que algunos de los líderes han sido asesinados, especialmente el líder supremo de la revolución, Ali Jamenei, pero el país está a la espera de conocer quién va a ser su reemplazo. Se habla casi con seguridad de que va a ser Mujtaba Jamenei, uno de los hijos del líder supremo. Ya su nombre venía rondando hace muchísimos años como un posible sucesor, pero se decía que su padre estaba en contra, de que no podían seguir la misma línea de esa monarquía que se había derrocado en 1979, pero hemos escuchado en el día de hoy que gente que ya hace parte de ese sistema le han contado que quien viene en camino es Mujtaba Jamenei. Y la pregunta es, que se hace muchos, es cuál va a ser su actitud. Su actitud va a ser la de ser una posición radical, como muchos lo identifican relacionado con ese sector más extremista de la República Islámica, o va a hacer negociaciones y concesiones, algo que muchísimos dudan. Y entonces es la pregunta, ¿hacia dónde, hacia qué aislamiento, hacia qué destrucción? ¿Cuál va a ser la relación también con los países vecinos después de estos ataques que ha hecho Irán, no solamente a bases norteamericanas en los países del Golfo, sino también a su infraestructura turística, energética? Así que hay muchos interrogantes y hay mucho temor, mientras que continúan los ataques continuos y las calles están llenas de milicianos y de retenes tratando de evitar cualquier demostración de protesta o cualquier movilización pidiendo un cambio del sistema.
0: Muy interesante lo que nos cuenta Catalina desde Teherán. Casi que me atrevo a trasladarle la pregunta que dejaba un poco en alto Catalina, nuestro historiador, a Denise. ¿Qué línea podría seguir el hijo de Jamenei en caso de que se confirme esta sucesión? ¿Sería la línea más radical?
1: Podemos imaginar, en el caso que él sea el sucesor de Ali Jamenei, que esta decisión permite a los pasdarán, a los guardianos de la revolución, de realmente guardar un control máximo sobre la situación. actual. Pero otra vez, es muy difícil pensar el futuro en más de 2-3 días al momento. Y es importante también, pienso, repetir y reafirmar el carácter ilegal y legítima de esta acción belicosa, ¿no? A contra del país. Pero muy difícil saber lo que puede pasar al momento. Vemos una cosa absolutamente fundamental que puede pasar es hasta qué punto, y no tenemos suficientemente informaciones, a esta famosa frase de Churchill que me gusta, la primera víctima de una guerra es la verdad.
0: La verdad.
1: Y sí, no sabemos exactamente lo que pasa sobre el terreno iraní al momento. Uh-huh. En el caso que las destrucciones son mayor, se vuelvan mayor, hemos visto que el Estadio Nacional fue destruido ayer y reivindicado por Israel. Más elementos históricos, arquitectónicos, posiblemente del país. Podemos también imaginar una población que va a apoyar mucho más régimen y estos golpes.
0: Entenderíamos que esos son errores estratégicos que se cometen en los ataques y les das municiones luego a los iraníes. De ahí que no se entiendan muchas veces las razones que puede ofrecer el propio Trump. Hablaba Denis de esa ilegalidad. La posición de Europa vuelve a estar desdibujada a partir de esa ilegalidad. Florencia, Francia moviliza sus efectivos para defender sus intereses en la región. También han movido efectivos Italia y España. Al final, Europa se ve envuelta de forma indirecta en una guerra que considera ilegal.
3: Exactamente, en una guerra uno que no pidió y una guerra ilegal, lo dijo justamente el presidente Macron y también Chris Starmer, no se les avisó. Lo dijo Emmanuel Macron, no se nos avisó, no participamos, y están pues diciendo que esta guerra hubiera sido de manera diferente si se hubiera ido por consenso con el Consejo de Seguridad de la ONU, ¿no? Y no de manera, digamos, unilateral o bilateral por parte de Estados Unidos e Israel. Ahora, eso sí, han tenido también pues afectaciones a sus bases, digamos, de manera indirecta en Medio Oriente, y por eso ya se está trasladando el equipamiento militar por parte de Francia con ese portaaviones Charles de Gaulle, por parte de Reino Unido también la fragata en frente de Chipre, también, sí. De hecho, Francia lo hace, pero bueno, también destacar la postura de España, que ellos sí dicen
0: no a la guerra frontal,
3: no vamos a dejar que se usen nuestras bases, ¿no? Contrario a lo que se ha dicho esa semana, ayer, por parte del Estado también, pues, mayor de la defensa de Francia, que sí las bases, pero en Francia, no en Medio Oriente, y no
0: hubo
3: para atacar.
0: Una cacofonía que al final fue aclarada al final con muchas matizaciones.
3: Con muchas matizaciones, y decir, bueno, de qué manera se van a usar, en dónde, y ok, no van a partir aviones caza, pero qué tipo de aviones, ¿no?
0: Las contradicciones de Europa en esta guerra. Enseguida les voy a preguntar por otros protagonistas que parece que no están ahí. Por ejemplo, Putin, que está bastante calladito con el tema de Irán. Va a ser a vuelta de pausa aquí en Primera Plana. Hasta ahora.
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1: Seguimos en Primera Plana esta semana analizando la guerra de Irán, su expansión por todo Oriente Medio. Lo hacemos a través de un historiador, Denis Herman, especialista en Irán, una experta en gestión de crisis, Marine Champón, nuestra compañera Florencia Ángeles, y desde Teherán con nuestra corresponsal que nos acompaña, Catalina Gómez. Bueno, hablábamos de los diferentes intereses que puede haber en esta guerra, de las diferentes causas. Nos cuesta entender la posición de Estados Unidos porque parece que es más complicada que la de Netanyahu, parece claro, ¿no? Un enemigo vital. Pero las guerras también tienen una dimensión política interna. Al igual que Trump, Netanyahu se enfrenta a elecciones a finales de este año. Muchos israelíes culpan a Netanyahu de los errores de seguridad que dieron a Hamas la oportunidad del ataque terrorista del 7 de octubre de 2023. No sé si este golpe a Irán es fundamental para Netanyahu y le proyecta políticamente a nivel interno de una forma distinta a la de Trump, que tiene problemas incluso dentro de MAGA con lo que él llamaba una guerra imbécil.
2: Exactamente. Marín. Bueno, desde el principio no hay clarificación de Netanyahu o Trump con los golpes de guerra, pero como lo dijo usted, hay una asimetría interna en esa guerra. Si lo vemos del lado de Israel, es en cierta manera una continuidad de lo que sucede desde 2023, y Irán es una amenaza existencial para Israel debido a esa cuestión del nuclear. Y cuando vemos el apoyo de la población de Israel a esos ataques contra Irán, más del 90% de la población de Israel sostiene Netanyahu en los ataques de Irán. La particularidad esta vez es que es la primera vez que Israel está con una coalición con los Estados Unidos en ataques y les permite ir directamente en Irán, dando golpes importantes y poniendo quererse militarmente con sus aviones en el país. Por otro lado, en Estados Unidos, vemos que solamente 27% de la población soporta estos ataques contra Irán, porque Trump se ha hecho elegir diciendo: conmigo, Estados Unidos no van a estar más involucrados en cualquier guerra. Y hay esa memoria de Afganistán, de Vietnam en Estados Unidos, que es muy fuerte. Y los midterm que llegan, la base MAGA que está un poco moviéndose, y un corredor para los demócratas.
1: Unos midterms muy importantes para Donald Trump, porque se podría jugar el impeachment si pierde el Congreso. Florencia, dos realidades internas, aunque el alineamiento parece claro entre Estados Unidos e Israel, a nivel interno, políticamente juega diferente esta guerra de Irán en Israel que en Estados Unidos.
3: Totalmente de acuerdo con Marina. Finalmente, también depende del tiempo. Si esta guerra se alarga, realmente no va a convenir para nada a Trump. Lo que ahorita puede tener, digamos, todavía como este juego de decir, bueno, soy el garante de la estabilidad en la región, soy el que va, claro, recordemos siempre que Trump habla a su electorado, siempre está muy pendiente en estos mensajes, pero si esto, como decía Marín, se eterniza y también lleva a Estados Unidos a preguntarse, otra vez estamos en una guerra, de hecho, Trump también está midiendo, había dicho que no descartaba el envío de tropas terrestres, acaba de decir finalmente que no, entonces, él sabe también lo que le puede costar, contrario a Netanyahu, que realmente su fuerza depende también de esta guerra en Irán. A él le conviene que esto siga, y justamente después de estas críticas que tuvo tras el ataque del 7 de octubre.
1: Vámonos a ir a Teherán un momentito con nuestra corresponsal, Catalina Gómez. Catalina, te quiero preguntar, ¿existe el riesgo de que se produzca una nueva concentración de poder en manos de la Guardia Revolucionaria? Es decir, ¿se trata solo de un cambio de persona, esta sucesión, o puede afectar a la estructura del régimen de alguna forma?
4: Pues posiblemente vamos hacia un Irán más radical, como hablaba anteriormente, y cuáles serán esas figuras dentro del sistema de la República Islámica que se consoliden y que se emerjan como los líderes. Recordemos que aquí no solamente es el líder supremo, sino hay otros puestos, otras posiciones dentro de este llamado Nizam o sistema, que juegan un papel muy importante, el secretario del Consejo de Seguridad, que en este momento lo ocupa Ali Larijani, ex portavoz del Parlamento, viene una familia muy de las entrañas del sistema, hijo, nieto de Ayatollah, hermano de Ayatollah, sin embargo había caído en desgracia frente a ese sector radical, aunque el líder supremo lo tenía como una de sus personas de confianza. Tenemos a Mohar Bagher Ghalibaf, que es el portavoz del Parlamento, todos ellos vienen o fueron en algún momento parte de la Guardia Revolucionaria, y qué tanto poder va a seguir teniendo, o más poder va a tener la Guardia Revolucionaria ahora que tienen el control del país, son los que están liderando esta guerra, son los que básicamente toman las decisiones en este momento. Entonces, realmente nos encontramos frente a un nuevo Irán en el cual todos desconocemos hacia dónde va, qué va a pasar y en qué posición en el mundo se va a encontrar, y cuál va a ser su relación también con una sociedad que mayoritariamente se ha despegado y se ha desvinculado de esa República Islámica. Ese sector que los apoya se considera que es alrededor de un 20%, pero ese resto de la población, ¿cuál va a ser la relación de ese nuevo sistema con ellos?
1: Deja esa pregunta en alto que le traslado a nuestro historiador, a Denis, porque claro, también hay miedo por salir a la calle ahora mismo, visto todos los miles de muertos que hubo en el mes de enero. La oposición ahora mismo al régimen de los ayatolás, ¿quién la encarnaría? Porque claro, el exilio, los jóvenes de allí, que son reprimidos, las minorías...
0: Las oposiciones son bastante divididas desde 1979. Se habla, por supuesto, mucho ya desde algunas semanas de Reza Pahlavi, el hijo del antiguo Shah derrotado en 1979.
1: Que está haciendo tourné en todas las televisiones americanas, pero claro, de eso, a llegar a encarnar un papel, eso es distinto.
0: Vive en el exterior del país desde ya décadas, no conoce la realidad de Irán, eso es mi opinión personal. Y sobre todo, aparece como un aliado objetivo de Israel y de Estados Unidos en esta guerra, lo que, en mi opinión, una gran mayoría de la población no puede aceptar. Quizás más en la diáspora, pero no al interior del país. Hay que tomar también aquí en cuenta que fueron, si no me equivoco, 250 millones invertistas en medias en favor de Reza Pahlavi desde ya algunos años, lo que también explica cómo surgió de forma mucho más fuerte desde 2-3 años que en los 5-10 últimos años. Al interior del país, la oposición más estructurada, incluso a un nivel militar, es la oposición kurda, que está sobre todo presente en el Kurdistán de Irak, y que está quizás en capacidad desde el territorio iraquí entrar en el territorio iraní con un apoyo posible de la CIA o del Mossad, pero no, otra
1: eso
0: vez
1: está en
0: no,
1: el aire. Efectivamente hay medios como la CNN que hablan de que Estados Unidos habría estado ya suministrando y preparando esa intervención por parte de los kurdos terrestres. No sé si consideran que es factible en los próximos días.
2: Bueno, es como lo decía Florencia, la cuestión es qué va a pasar a corto plazo y largo plazo, y la duración de esta guerra es crítica en lo que va a pasar. Si dura 6, 4, 6, 8 semanas, los expertos dicen que el impacto sobre la economía internacional mundial será contenido. Pero si dura más, vemos que hay hoy día impacto directo de esa situación sobre los países del Golfo, que han construido su imagen en temas de seguridad, de suceso económico, y que ya están impactados en su imagen de seguridad, suceso económico. Esa imagen también contribuye a la paz social en esos países. ¿Hasta qué punto un conflicto que dura puede destabilizar también internamente esos países? Eso va a ser un punto bastante importante. Y por otro lado, hay un punto humanitario también. Lo que está pasando en Líbano, los refugiados que están huyendo al sur del Líbano, ¿dónde van a estar? ¿Dónde vamos a acogerlos? ¿Quién va a los acoger? ¿Cuánto tiempo va a durar esta situación? Pero en la cuestión de Irán también, si la población de Irán tiene que huir del país a cierto momento, ¿cuáles son los países vecinos que los van a acoger? ¿En qué situaciones? Y esto contribuye a largo plazo a una destabilización aumentada de la región.
3: Exactamente, porque lo decíamos, económicamente a lo mejor Europa no está tan afectado como Asia, pero en este corto plazo, insisto, pero después, ¿qué va a pasar? Si hay este conflicto que se prolonga, bueno, la inflación no va a estar contenida, la desaceleración económica, también esta presión que puede haber por parte de esos refugiados que se pueden acoger aquí aquí en Europa o no. Realmente es un impacto bastante fuerte, de ahí que justamente se esté intentando calmar ahorita en los primeros momentos este conflicto y este llamado que estamos viendo no se escucha a que la escalada no continúe. Ahora que ya se va a Líbano, también la pregunta es, ¿hasta dónde se va a poder contener este eco?
1: Vamos a poner el foco en esto que nombraba la Florencia, en el Líbano, país que conoce muy bien Denis. El Líbano parece que al final siempre es la víctima de todos los conflictos. Siempre acaba todo en el Líbano.
0: El reino de las taifas de la región.
1: Es tremendo, ¿verdad?
0: Sí, sí. De hecho, también
1: la historia
0: tenemos...
1: explica mucho esto.
0: Sí, sí. Israel ha ocupado el país por 18 años, entre 1982 hasta 2000. De hecho, es después esta ocupación que el Hezbollah como partido-estado se ha elaborado como por desarrollar una guerra de guerrilla, confronte de guerrilla con la ocupación militar en el sur del país, ocupación que llegó hasta Beirut mismo, es decir, el centro del país en estos años. Pero hasta en esta época, 1982 hasta 2000, Israel jamás ha destruido lo que ha destruido en unos días solamente de bombardeos en su guerra contra el Hezbollah el año pasado. Es decir, pueblos que fueron totalmente destruidos de la carta, zonas agrícolas que ya no se pueden ni usar por el fósforo blanco que no permite esta tierra de dar productos agrícolas. Y ahora hablemos de una voluntad de Israel doble, de ocupar toda la parte del sur del país hasta el Litani, lo que quiere decir un poco menos de 10% del tamaño del país, y bombardear masivamente el sur de la capital. Con eso tenemos que añadir, es muy fundamental tenerlo en mente, que Israel ha también extendido su ocupación.

0: como lo decimos, bien debilitados estos pasados meses, años. Sin embargo, la presión en el estrecho de Hormuz puede quedarse a bajo nivel, pero quedarse. Hezbollah ha sido también muy debilitado, pero si estamos en una estrategia de ir hasta el final, en una estrategia de caos, todo el mundo puede poner sus últimas fuerzas para, y Hezbollah, y Irán, para destruirlo todo antes de irse.
1: Nos quedamos con esa idea y es de lo que vamos a estar muy pendientes. Muchísimas gracias, Marín, Florencia, Denis, por acompañarnos, y también a nuestra corresponsal desde Teherán. A todos ustedes, hasta la próxima semana en Primera Plana.
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4: En la Red 106.1, en El Grano, platicamos con una voz experta, panelista en el Foro del Agua. Gracias, Pedro, por estar con nosotros.
5: Guillermo, encantado.
4: Pedro, en la región latinoamericana, ¿cuál es el mayor reto que enfrenta nuestra región en el tema del manejo del agua y en general del agua como un tema global?
5: Yo creo, son varios, pero uno muy importante es la correcta canalización de los recursos. Que no se pierdan en esquemas de corrupción o que no se redireccionen a aspectos menos relevantes, porque el agua es vital, o sea, para la vida humana y para la actividad humana que genera prosperidad. Entonces, me parece que sería ese, una mayor inversión para precisamente... El saneamiento, estamos muy rezagados, toda América Latina, en saneamiento. Claro. Y bueno, también cobertura en agua potable, ¿cierto? Pero me parece que es mayor la cobertura en agua potable que la cobertura en saneamiento.
4: A ver, uno de los grandes retos que tenemos en Guatemala es el área rural versus el área urbana.
5: Sí.
4: ¿Esto se replica en todos los territorios latinoamericanos o son problemas muy propios de países como los nuestros?
5: No, más o menos sí. Más o menos sí. Más o menos en toda América Latina el territorio es similar, accidentado. En general, todos los países latinoamericanos son dispersos en su población y eso dificulta el llegar a ellos, el servicio a ellos.
4: En este momento, ¿cree usted que se está subestimando la importancia que tiene el agua para el futuro de la humanidad?
5: Es una buena pregunta. Creo que no. Es decir, creo que las nuevas generaciones, los jóvenes, están más conscientes de ello. Y ahorita hay un bono demográfico, ¿no? Se mencionó en el foro, en el... O por un...
4: Por lo menos en Guatemala lo tenemos, ¿no?
5: Y en México también.
4: ¿Ah, sí?
5: Sí. Ahorita los grupos poblacionales de jóvenes son los más numerosos. Ahorita. Ya después, o sea, ya va a empezar a bajar la cantidad de jóvenes, pero ahorita son récord histórico.
4: Claro. A ver, si sí se tiene conciencia por una generación,
5: ajá,
4: ¿qué hace falta para que esa conciencia llegue a toda la población? Y tomando en cuenta algo, los tomadores de decisión, ajá, no están siendo jóvenes, son adultos que crecieron con otras prácticas.
5: Pero pronto lo serán, muy pronto.
4: Ah, no, claro, pero falta todavía, ¿no?
5: Sí, y las redes sociales ayudan para trasladar la información y la conciencia. Y la acción ciudadana y la urgencia va a ayudar en los políticos a tomar la decisión, porque ya hay movilizaciones, ya hay violencia en México, en Chihuahua, por ejemplo, hace como 3 años los agricultores tomaron una presa por la cuestión del pago que se le debe a Estados Unidos cada 5 años cumplir una cuota y afectaba al agua para consumo humano.
4: Claro. A ver, uno de los grandes retos es entender si la humanidad, su siguiente gran guerra, no va a ser por petróleo, va a ser por agua, se ha dicho, ¿no? ¿Coincide usted con esa apreciación que hacia ahí vamos en el futuro del agua?
5: Yo no sería, o sea, la población civil no está tan, en América Latina, tan armada como para hacer una decisión así. Pero sí, conflictos sociales internos, sí, violentos, sí, que complican la gobernabilidad y complican la gobernanza y por ende, el progreso.
4: Sí. Usted, lo que ha escuchado de Guatemala, lo que ha podido apreciar y lo que ha hablado con otras personas que asisten a este Foro del Agua, ¿cuál cree usted o cuál considera, viendo rápidamente su diagnóstico, que son los principales retos para un país como el nuestro?
5: Sí, yo ahí lo veo muy similar a México. O sea, a los dos igual, en el sentido de que ya ha sido suficiente de esquemas punitivos, ¿no?, para cumplir la ley. Castigo. Yo creo que

0: habría que probar esquemas de incentivar las buenas acciones y reconocerlas. Es decir, que los ciudadanos, ojalá, y es de verdad importante, nos organicemos para reconocer las buenas prácticas del gobierno y las buenas prácticas de la industria privada.
1: Pedro, termino con esta pregunta. ¿Hay algún país de la región del que podamos aprender un buen manejo del agua? ¿O tenemos que irnos más lejos?
0: Yo creo que hay casos muy, muy focales, muy localizados. Por ejemplo, creo que en Curitiba, Brasil, lo que es el manejo del agua y el transporte público. Y también el manejo del agua potable, el que se lleve a todo mundo, que llegue a todo mundo y que se cobre lo justo y que no se pierden fugas en la ciudad de Monterrey, en el noreste mexicano.
1: ¿Qué ha hecho bien Monterrey?
0: Lo que pasa es que es una región que escasea el agua, o sea, la lluvia, ¿no? Entonces la cuidan mucho, históricamente.
1: O sea, vieron el valor del agua.
0: Sí, así es.
1: ¿Y eso nos hace falta a los demás?
0: En general, sí.
1: ¿Sí?
0: Sí.
1: Pedro, muchas gracias.
0: Sí.
1: Esta es la Red 106.1. Al grano.
2: Al grano. Hoy estamos con el presidente del Banco de Guatemala, Álvaro González Richie. Y les cuento por qué. Porque el tema de la política macroeconómica es un tema que siempre hemos platicado en la red. El tema del tipo de cambio, el tema de cómo la macroeconomía nos puede impactar a todos. Temas que a veces suenan técnicos, pero que en realidad nos acompañan en el día a día. Acompañan su bolsillo, acompañan el mío, acompañan el de todos. Presidente, gracias por estar con nosotros. Bienvenido.
3: Gracias, Mario, por la invitación.
2: Bueno, a ver, siempre me ha surgido la pregunta. ¿Cómo es ser presidente del Banco de Guatemala?
3: Bueno, sí, recordemos, el banco es importante mencionar que es una entidad autónoma. Por ejemplo, como ustedes recordarán, yo vengo del Ministerio de Finanzas, era el ministro de Finanzas anterior y también fui diputado al Congreso hace algunos años, y generalmente la gran diferencia es de que el banco sí es totalmente autónomo. Aunque la Junta Monetaria está integrada por diferentes representantes, brevemente les cuento, son tres ministros de Estado, está el ministro de Finanzas, la ministra de Economía, la ministra de Agricultura, tenemos un representante de la Universidad de San Carlos, representante de los bancos privados, representante del Congreso, pues en el caso mío también como presidente de la Junta Monetaria, entonces es un, digamos, es de la Universidad de San Carlos, no se me puede olvidar también. Entonces las discusiones, pues al final son, diría, variadas, pero siempre se respeta la autonomía. ¿A qué me refiero con eso? Es que lo que decide la Junta, generalmente lo que deciden los cuerpos técnicos y la información y las recomendaciones de los cuerpos técnicos, se toman en cuenta y se vota a favor. Y voy a dar un pequeño ejemplo. Se han aprobado más de, pues en mi gestión, más de 500 resoluciones, de las cuales 494 han sido por unanimidad y 6 han sido positivas. Y no han tenido todos los votos, o sea, no han sido unánimes porque generalmente son decisiones tal vez de tasa política monetaria, donde el sector privado pues dice tal vez bájenla y son unos, pero al final del día siempre han sido aprobados y siempre los argumentos del banco han sido, diría, positivos. Recordemos, yo represento al Banco Central, soy presidente del Banco Central, soy presidente de la Junta Monetaria, donde también participa la Superintendencia de Bancos, y repito, es una experiencia realmente, tal vez yo que he estado en todos los lados de la mesa, pues estuve 20 años en la banca privada, repito, estuve también en el Congreso, en el Ministerio de Finanzas, estuve también en el Banco Mundial, en el BID. Diría que tal vez de las experiencias más enriquecedoras que he tenido ha sido pues estos 4 años que voy a cumplir ahora el 30 de septiembre en el Banco de Guatemala.
2: El Ministerio de Finanzas, el Banco de Guatemala, ahora la SAT, ya son instituciones que no es tan fácil cambiar a la gente. O sea, se vuelve una carrera. ¿Cómo se ha logrado que estas instituciones sean de carrera y no que sean de ocasión? ¿Y cómo eso se puede trasladar a otras instituciones en base a la experiencia que ustedes han tenido en el Banco de Guatemala?
3: Bueno, recordemos ahorita este año, hay que mencionar que el Banco de Guatemala cumple 80 años, la banca central cumple 100 años, o sea, no es algo nuevo, y el banco sí se ha caracterizado siempre, diría, por esa autonomía, por esa calidad de recurso humano. Y aunque yo no estaba ahí cuando, digámoslo así, esto pues nació y se volvió, llamémosle así, esa carrera de las personas que están en el banco, yo diría que lo que ha funcionado es que hay mucha capacitación, hay una ley de servicio civil, ahí no hay nada de que yo suba a mi amigo o que hay un ascenso y yo pongo pues no al mejor sino al que le sigue. Aquí sí hay un servicio civil muy estricto. Aquí sube literalmente el que esté más calificado, hay exámenes de oposición. Entonces se hace todo de una manera donde va subiendo el mejor, y hay que mencionar que también es una institución que paga bien, ¿verdad? Porque hubo un momento donde, recuerdo yo, no estaba en el banco, que los mismos bancos privados se querían llevar y se llevaron a muchas personas que trabajaban en la banca central, porque repito, son personas de carrera y muy bien capacitadas. Entonces sí se tiene la oportunidad de, digamos, contar con sueldos competitivos con la banca, nacional. Y nuevamente las personas no se quieren ir, eso es lo importante. A veces
1: y o sea que es clave el salario.
3: Yo diría que más que el salario, el ambiente de trabajo, la capacitación, el respeto al plan de carrera que se tiene en el banco. Doy un ejemplo, el gerente jurídico del banco tiene 54 años de estar en el banco. Eso. El gerente general tiene 43, el gerente económico tiene 37, el gerente financiero debe tener 35. Entonces, es gente que literalmente va subiendo, hace su carrera, se capacita, y como están capacitados y como es gente buena y cumple los resultados, porque aparte fuera, si el banco no hiciera su trabajo, lógicamente ahí sí probablemente veríamos otra rotación, pero el banco va haciendo su trabajo. Entonces, son personas que pues, hacen su vida en el banco, como dirían coloquialmente, nacen, se reproducen y mueren, en el sentido de que comienzan en el banco y no se van. Claro. Y se van en el momento que se jubilan.
1: Cuando usted llega de presidente o cuando llegue un nuevo presidente, ¿qué impulsa a mantener a esos trabajadores? Porque uno puede estar 50 años en un lugar, pero puede hacer mal el trabajo por 50 años o mediocremente el trabajo por 50 años. ¿Cuáles son los procesos de evaluación? O, por ejemplo, ¿qué lo motiva a usted a decir, no, a ver, no vamos a cambiar a personas que tienen tanta experiencia y me voy a quedar con ellas?
3: Sí, yo diría uno, hay un valor de reposición, así de sencillo. O sea, yo voy a decir, si quisiera cambiar a esta persona, por la razón que fuera, ¿a quién pongo? O sea, hay alguien que tenga esa experiencia, esa educación, esa capacitación, y dos, que también, pues como dice el dicho, ¿por qué voy a reparar lo que no se ha roto? Yo cuando llegué al banco, por ejemplo, yo no he hecho absolutamente ningún cambio en las autoridades importantes. Las únicas personas que se han ido son personas que se han venido jubilando y sube el de abajo. Ni siquiera es que se jubile el jefe, por así decirlo, y suba alguien o venga alguien externo, sino viene subiendo gente de abajo. Entonces, recordemos, esto lo valora también la Junta Monetaria. Yo al final del día soy presidente de la Junta Monetaria, pero la Junta Monetaria es como el Consejo de Administración. Yo le respondo también a la Junta Monetaria, y la Junta Monetaria no permitiría pues que yo llegara y dije, miren, pues yo lo que quiero es renovar a todas las autoridades del banco, porque claramente no tendría ningún sentido. Y solo mencionar ahí que recordemos que el objetivo fundamental del banco, que es por lo que sí a todos nos evalúan, es cabalmente mantener la inflación en el rango meta, que es 4%. Si la inflación se mantiene en el 4%, a menos condiciones pues muy externas, recordemos cuando fue la guerra entre Rusia y Ucrania, que subió el combustible a niveles de $140 el barril, pues hubo un efecto inflacionario donde la inflación llegó a 9.24%, pero era perfectamente justificable. Si uno quitaba el petróleo de la ecuación, pues y algunos elementos volátiles relacionados con el petróleo, vemos nosotros que esa inflación subyacente, que se le llama, está en el rango del 4%. Así que si se hace el trabajo como se debe, si siguen los procesos, si hay servicio civil en el banco, por ejemplo, jamás van a oír algo de que hay corrupción. O sea, ahí nunca van a ver de que se hace un proceso mal. O sea, eso no existe en el banco. O sea, todo se hace de tal manera que da una tranquilidad a la Junta Monetaria de lo que se está haciendo bien. Y recordemos que al final del día la macroeconomía, yo siempre la comparo con la salud. Lo que pasa es de que no se valora hasta que no se tiene. Entonces uno dice, bueno, ¿y la macroeconomía? ¿Y qué la macroeconomía? Y uno dice, ¿qué tanto hace el banco? Pero uno cuando se pone a pensar dice, una estabilidad en el tipo de cambio como la que tenemos de hace 15 o 20 años, cuando vemos nosotros que ese tipo de cambio que varían más menos 1%, cuando vemos que aunque los precios suben, suben de una manera estable, y lo que sube pues es porque simplemente si sube el petróleo, nosotros somos importadores netos de petróleo, no hay nada que podamos hacer. Nuevamente la política monetaria, que es la que define la tasa líder, y la tasa líder es la tasa de referencia de los créditos de los bancos del sistema, de los depósitos de ahorro, de los créditos. Se dan cuenta que aquí estamos en tasas nosotros históricamente bajas.
1: Claro.
3: Yo recuerdo cuando yo trabajé en el banco, en la banca privada, las tasas de un sobregiro era 30%, un préstamo hipotecario era 16%, un préstamo fiduciario 20%. Entonces, repito, vemos nosotros condiciones muy favorables, amarradas a ese buen manejo de la política monetaria, cambiaria y crediticia, que es cabalmente la función del Banco Central.
1: He escuchado mucho esta frase, incluso no solo en Guatemala, sino la he escuchado de gente de afuera, que me ha dicho, es que ese tipo de cambio en Guatemala es ficticio, no puedes mantener ese tipo de cambio. ¿Qué se responde a esas críticas que muchas veces surgen del manejo de la política cambiaria?
3: Lo que pasa es de que tal vez les cuesta.
4: ¿O cómo se explica?
3: Sí, lo que pasa es que cuesta cuando algo es tan bueno, ajá, cuesta creerlo. O sea, realmente a veces yo voy a Washington, nosotros vamos regularmente a Washington y nos dicen, mire, pero ¿qué hace Guatemala?
1: Es que me lo dijo un estadounidense, me lo dijo un ecuatoriano, me lo dijo un boliviano y me lo dijo un colombiano. Sí. Entonces digo, ya no es una persona, son cuatro.
3: Y no solo es tipo de cambio, dicen, miren, ¿cómo es que ustedes crecen más que América Latina? ¿Cómo es que crecen más que el mundo? Nosotros crecemos 4.1% al año cuando el potencial es 3.5. Sí, mire cómo hacen para que las calificadoras de riesgo país le sigan subiendo la calificación, cómo es para que los títulos que coloca Guatemala en el extranjero los traten como un país que tiene ya grado de inversión. Son un montón de factores que, repito, la gente se pregunta cómo se hace. Lógicamente nosotros tenemos las explicaciones necesarias, pero volviendo al tema del tipo de cambio, ¿qué es lo que pasa? Pensemos que todo lo define el mercado. Si fueran tomates, y yo tengo muchísimo tomate, más de lo que la gente compra, seguramente lo que vas a ver es que el tomate baja de precio.
1: Eso hay que verlo antes de que se te arruine.
3: Cuando no hay tomate, pensemos el kilómetro 44, recuerdan ustedes que hubo una disrupción en conectividad donde muchos productores no pudieron traer el tomate, pues había poco tomate en los supermercados, en el mercado. Entonces, cuando hay poco tomate, ¿qué pasa? Pues el precio sube. ¿Qué pasa en Guatemala? Es que a nosotros nos entran dólares de exportaciones y de remesas, y salen dólares de las importaciones. Cuando yo importo, yo necesito dólares, pero cuando yo exporto, pues entran dólares, y cuando vienen remesas, vienen dólares. Entonces, cuando nosotros vemos las importaciones de un lado y las exportaciones y las remesas del otro, vemos que esa cuenta casi se vuelve cero. Uh-huh. Es más, ahora tenemos nosotros que decirles un saldo positivo en esta cuenta por este ingreso extraordinario de divisas que tuvimos el año pasado. ¿Y a qué se debe ese ingreso extraordinario? Como lo hemos comentado nosotros en diferentes ocasiones, es a que los migrantes el año pasado, ante el temor de ser deportados, dijeron, bueno, antes de que me deporten, yo prefiero mandar mis dólares, si tengo un carro mejor o me quedo mi carrito viejo, no compro uno nuevo, o ya no voy a comprar una casa, por ejemplo, porque me pueden deportar. Entonces, ese excedente de dólares que recibimos el año pasado, lo que generó es que el tipo de cambio se apreciara, que eso ya daría cualquier país, porque eso sucediera con su tipo de cambio. Uh-huh. En el caso de Guatemala, el tipo de cambio estaba, pensemos, 7.75, 7.74, y ahora está en 7.66. Si se dan cuenta ustedes, es una variación mínima. O sea, si hablamos de 7, 8 centavos en 770 centavos, es menos del 1%. Uh-huh. Entonces, repito, ¿a qué se debe esa estabilidad monetaria? Uno, a que tenemos un balance entre los dólares que entran y los dólares que salen. Y lo que hace el banco a través de la política cambiaria es que evita que hayan volatilidades. ¿A qué me refiero con eso? Si hay un banco del sistema que resulta que hoy necesita pagar una línea de crédito que tiene el exterior por 200 millones de dólares o 100 millones de dólares y sale a buscar esos dólares al mercado y no los encuentra porque nuestro mercado no es un mercado grandísimo, pues es un mercado pequeño. Cuando no encuentra esos dólares en el mercado, ¿qué empieza a hacer? Empieza a pagar. Volvemos otra vez al ejemplo de los tomates. Si yo necesito tomates porque van a llegar mis suegros el domingo a la casa y no hay, y me dice, mire, hay aquí, pero están caros, y llego y me dice, mire, se los vendo, pero uno los compra. Entonces, ¿qué es lo que pasa con el tipo de cambio? Que si yo salgo a buscar esos 100 millones de dólares y no están en el mercado, los voy a empezar a conseguir si pago más.
1: Y encarezco
3: entonces
1: todo.
3: Entonces, lo que vamos a ver es que al encarecerse, puede ser que en ese día el tipo de cambio resulta que estaba en 7.66, pero ese día específicamente esos 200 millones de dólares o 100 millones de dólares van a hacer que el tipo de cambio suba al 7.90. Uh-huh. Y después, ¿a qué horas empieza a bajar otra vez? Es como los combustibles. Ustedes ya vieron que rapidito suben, pero
1: muy despacio bajan.
3: Entonces, ¿qué es lo que hace el banco? Es que tiene mecanismos de participación. O sea, son reales, no son ficticios, son mecanismos donde el banco participe en el mercado para que ante esos requerimientos, ya sea porque necesito vender o comprar dólares en cantidades importantes, el banco participa a tasa de mercado vendiendo o comprando esos dólares para no distorsionar el tipo de cambio. Por eso es que cuando nosotros vemos cómo se comporta el tipo de cambio en Guatemala, vemos una línea que casi recta, uh-huh, ¿verdad? Que no hay volatilidades.
1: ¿Pierde Guatemala plata con esas transacciones?
3: Súper gana con eso. ¿Sí? Súper gana con eso. ¿Por qué? Porque imagínense que uno es una inversión. Imaginemos que yo soy un exportador y no tuviéramos nosotros esos mecanismos de participación y liquido las exportaciones cuando el tipo de cambio es al 7.40. Uh-huh. O pensemos que yo tengo que pagar una importación y me toca pagarla cuando el tipo de cambio sube al 7.90. Y eso no son datos ficticios. Doy un ejemplo. Costa Rica el tipo de cambio se mueve más menos 20%. ¿Qué quiere decir? Si en Guatemala se moviera más menos 20% el tipo de cambio, estaríamos hablando nosotros de que hoy pudiera estar el tipo de cambio al 6.40 y mañana pudiera estar al 9.80.
2: Sí, es una variación muy agresiva.
3: Entonces, no solo lo complejo para los importadores y exportadores, sino que lógicamente si yo soy una empresa extranjera, yo digo, yo no me voy a endeudar en quetzales. Yo me prefiero endeudarme en dólares, ¿verdad? Uh-huh. Porque si yo produzco dólares, mejor me endeudo en dólares. Mientras que aquí ese tipo de cambio tan estable le da mucha certeza a los importadores, a los exportadores. Las personas no tienen que anticipar compras porque confían en esa función que hace el banco. Y eso es un ejemplo importante. Si no hubiera confianza en el Banco de Guatemala, por ejemplo, en el tipo de cambio o en que va a mantener la inflación, y llamemos la inflación la variación interanual de los precios, porque a veces la gente confunde precio con inflación, hasta en la casa de uno.
2: Sí.
3: Yo a veces le digo a mi señora, mire, le digo, mira, vas a comprar, es que está carísimo, y cómo puedes decir de que la inflación es baja, ¿no? Es que aparte es precios y aparte es inflación. El precio es lo que vale el producto. La inflación es la variación de año pasado, por así decirlo, antepasados con el año siguiente. Entonces puede ser que la gasolina está cara, pero si no cambió de precio de un año contra el otro, la inflación es cero en ese producto.
2: Pero sigue siendo un producto caro.
3: Sigue siendo un producto caro. Entonces, al final del día, el hecho que la inflación esté dentro de la meta, que eso lo puedan proyectar los agentes económicos, dicen, si voy a hacer un edificio, pues ¿para qué voy a comprar el hierro anticipado? ¿Para qué voy a comprar el bloque por anticipo? O sea, si yo sé que el precio se va a mantener, ¿y eso en qué ayuda? En que si yo no creyera en lo que hace el Banco de Guatemala, diría, no, yo voy a comprar todo el hierro de una vez. Oferta y demanda, el mismo ejemplo. Si todo el mundo sale a comprar hierro, ¿qué va a pasar con el hierro?
2: El hierro se encarece.
3: Sube de precio, y subir precio, ¿en qué se traslada? En inflación. Entonces, todo ese entorno estable que maneja Guatemala, repito, que es la envidia de muchos países, a veces cuesta apreciarlo porque ya nos acostumbramos.
2: Es nuestra vida.
3: ¿Verdad? Entonces decimos, uno no, otra vez como la salud, uno, yo me siento bien, pues, pero mañana me enfermo y digo, oh, qué sabroso, cómo me sentía de bien hace algunas semanas, como nos ha pasado seguramente sí. A todos. Entonces tenemos una macroeconomía envidiable, ¿verdad? En temas de estabilidad, en temas de inflación, en temas, repito, de reservas monetarias internacionales, en tema del costo de la deuda, que eso lo vemos nosotros pues tal vez a otro nivel, porque lo que las personas y el guatemalteco, llamémosle así, el ciudadano común y corriente ve, no es lo que hace el banco, sino ve más lo que hace la política fiscal, que es lo que hace el gobierno.
2: Ahora, sáqueme una duda. Esta pregunta se la he hecho de varias formas, pero hoy quiero hacerle una pregunta que después entendí, después de mucho tiempo, que es la forma de hacer la pregunta. Siempre le he preguntado cómo llevamos lo macro a lo micro. Uh-huh. Pero ahora que usted me dice que el mundo nos ve bien y que incluso pone en duda la credibilidad de, ¿será cierto? O sea, ¿cómo lo haces y demás? Y usted me pone el ejemplo de la salud y me da pauta para esta pregunta. ¿Cómo hacemos que esa salud se traduzca a todo el cuerpo? Y no que sea una sensación de estar bien, sabiendo que quizás tengo dolores que ahí están, achaques que están muy en el fondo, pero ahí están. Y me refiero a la micro. La macro es, Guatemala es un ejemplo para el mundo con esto. Muchos me lo han dicho, economistas. Pero la micro parece que la gente no lo llega a sentir. ¿Dónde nos hemos divorciado de esa buena, ese buen manejo macro que tenemos versus que el guatemalteco de a pie sienta esa macro y diga, yo vivo en un país bien, bueno?
3: Sí, es una pregunta compleja. Compleja porque no viene ni de este gobierno, ni del anterior a anterior.
2: No, estamos hablando, es más Guatemala, o sea, es
3: un tema histórico, sí. En donde diría yo tal vez varios factores. El primero es que Guatemala tiene un presupuesto pequeño. Uh-huh. O sea, cuando uno dice 164,000 millones, yo siempre doy el ejemplo que uno cuando agarra su celular y has visto que ya no caben los números y le tiene que dar vuelta, ahí ya se perdió absolutamente la relación de los números que estamos hablando. Entonces, cuando uno habla de 164,000 millones, es un montón de dinero, pero cuando se compara con el tamaño de la economía, es apenas 15%. Entonces, Guatemala tiene un presupuesto que solo es 15% del tamaño de la economía. Países de Europa, cuando uno tiene oportunidad de Europa, quienes han tenido oportunidad, y ven aquellas carreteras gigantes, y ven que la salud es gratis, y ven que la educación es gratis, y ven que hay seguridad, y ven que todo está jardín. ¿Por qué? Porque el presupuesto es 40 o 45% de la economía.
1: Entonces, impuestos son más altos.
3: Así es. Ajá. Por eso mismo es que es más grande.
1: Por eso no era.
3: Sí. Entonces, ¿qué es lo que pasa? Que en Guatemala, en algún momento, se perdió la credibilidad, diría yo, esto no es nuevo, en lo que hace el gobierno, en el sentido de decir, bueno, es que yo no quiero, ¿por qué no pago impuestos? Aquí no, a mí me pasa mucho.
1: Y no un gobierno, entonces, es la como institución.
3: Y es stories. Sí, es stories. Entonces, ¿qué es lo que pasa? Que hay, tal vez doy el número, 72 de cada 100 personas en Guatemala viven en informalidad. Uh-huh. O sea, pagan un IVA cuando van a una tienda, pero no pagan impuestos sobre la renta. O sea, viven literalmente en la informalidad. Entonces, al tener un presupuesto pequeño, hay pocos recursos. Entonces, si yo tengo pocos recursos, repito, comparémoslo con el tamaño de la economía, ¿qué es lo que pasa? Que yo no tengo suficientes recursos para hacer carreteras, para tener una mejor educación, para tener una mejor salud. Y si uno suma a que esos recursos tampoco se usan con la calidad necesaria, por llamarle de esa forma, entonces poca gente paga impuestos, mucha informalidad. Hay desconfianza en el uso de los recursos porque los recursos no se usan, llamémosle así, de la mejor manera. Entonces tenemos falencias, repito, en que no hay educación, en que no hay la salud que quisiéramos, en que no tenemos carreteras, en que no tenemos transporte, en que el transporte es caro, en que hay 40 barcos haciendo cola en el puerto Quetzal, en que la inversión extranjera directa, aunque viene hacia arriba, somos menos de la mitad de lo que tiene Costa Rica o lo que tiene República Dominicana. ¿Y qué es lo que pasa? Lo peor de todo es que nosotros ahora tenemos un bono demográfico históricamente alto. ¿A qué me refiero con eso? Es que ahora tenemos nosotros la mayor cantidad de personas jóvenes en edad de trabajo que no tienen trabajo. ¿Verdad? ¿Por qué? Porque como no hay inversión suficiente, y dejemos la inversión. Yo vi un estudio, recuerdo hace algunos años, donde una persona que tiene desnutrición crónica tiene 30% de menos capacidad de aprendizaje, llamemos un niño, sí, que un niño en condiciones óptimas, por así llamar. Ahora pensemos que si nosotros tenemos pues niños que están desnutridos crónicamente, ¿qué quiere decir que estén desnutridos crónicamente? A veces yo hablaba con una persona y me decía, no, si yo voy al interior y los miro así gorditos. No, pero es que estar gordito no es estar nutrido. O sea, yo puedo comer maíz 3-4 tiempos al día, pero puedo estar desnutrido.
1: Claro.
3: Y en Guatemala más de la mitad de los niños están desnutridos. Entonces pensemos que esos niños que están desnutridos ya tienen 30% de menos capacidad de aprendizaje, les va a costar más aprender, y eso lo amarramos a que no hay un buen sistema de educación, a que no es un buen sistema de salud. Esos niños crecen con este hándicap, por así llamarlo, sin educación para hacer trabajos más técnicos que se pagan mejor, y es esa masa de gente que se empieza a quedar sin oportunidades y dice, bueno, a lo mejor me voy a Estados Unidos.
1: Claro.
3: Porque allá sí pagan los trabajos, pensemos ir a cortar naranja, o sea, trabajos muy simples, pero los pagan bien y prefieren irse que quedarse en Guatemala porque no hay. ¿Qué es lo que habría que hacer? Diría, lógicamente, comenzar por fortalecer las instituciones en calidad del gasto, o sea, en que se gaste bien. Sabemos qué hacer, o sea, de veras, aquí Guatemala, yo siempre lo he dicho, es el país más diagnosticado del mundo, porque todo está por escrito, todos sabemos lo que hay que hacer, todos sabemos las carreteras que hacen falta, todos sabemos qué hay que hacer en el puerto, todos sabemos qué hay que hacer en el, o sea, de veras, aquí uno, todo el mundo sabe lo que hay que hacer, por eso es que ustedes escuchan a cualquier ministro, viceministro, no hablo de este gobierno, esto es la generalidad, a mí me tocó. Yo sé lo que hay que hacer, pero ¿qué es lo que pasa? Que cada quien desde su espacio no funciona con la eficiencia de que un equipo fuera hacia el mismo rumbo. Así que yo tal vez, ¿en qué es lo que tendríamos que hacer? Pues claramente alinear al equipo de gobierno, ser muy estrictos en la calidad del gasto, que el recurso se invierta bien, y donde me dices por qué el banco funciona bien y tal vez otras instituciones no funcionan tan bien, es claramente porque tú tienes gente sumamente preparada en los puestos. ¿Qué es lo que pasa con los gobiernos acá? Repito, no estoy hablando de este gobierno, es otro tema de todos los gobiernos. Es que entra el presidente y cambia a todos. Después cambia a todos, viene el ministro y cambia a todos. Después viene el viceministro. Entonces,
1: cambia todo.
3: Resulta que dejan a la base igual, que, pues, que son los que llamemos así, hacen trabajo operativo, pero cambian todo. ¿Y cuál es la estrategia política? Que todo lo que hizo el anterior no sirve.
1: Sí.
3: Entonces cambiemos, y solo son 4 años. Y de esos 4 años, un año es electoral. Entonces pensemos que viene el gobierno nuevo, cambia a todos, vota todo lo que hizo el gobierno anterior, porque eso es lo que ofreció en campaña, usted lo tiene que hacer, no importa que sea bueno, y al final del día, cuando por fin empiezan a aprender, y ya sabemos pues ya cómo hacerlo, es año electoral. Y cuando es año electoral, pues ya el objetivo es otro, ¿verdad? Ya se vuelve un tema político. Entonces, de veras, es un círculo vicioso en la política guatemalteca, y digo en todos los poderes del Estado, realmente, en donde qué es lo que hace falta. Realmente tiene que entrar un equipo ya conformado, con mucho liderazgo, gente demostrada que es honesta, que es ética, y principalmente que sabe lo que tiene que hacer. En el Estado, de veras, hay gente, pero triple A, o sea, hay gente con mucho conocimiento, pero los dejan en niveles donde no son las tomas grandes de decisiones. Entonces al final hacen su trabajo, pero repito, eso se tiene que permear, pensemos no de arriba hacia abajo, sino de abajo hacia arriba.
1: Presidente, a ver, ¿cuánto tiempo dura un presidente del Banco de Guatemala?
3: Cuatro años.
1: O sea, usted termina en septiembre.
3: Yo termino en septiembre.
1: ¿No hay reelección aquí? O sea, ¿o sí se puede optar a una reelección?
3: Se puede optar una digamos que no es reelección, porque el presidente lo designa el presidente de la República.
1: O sea, se puede designar.
3: Entonces, el presidente, pues, designa al presidente nuevo, que es un año antes, ahí se traslapan las elecciones, entonces viene el presidente y él designa pues a alguien de su confianza como presidente y como vicepresidente. Claro que hay opción, pero pues hay que ser objetivos. Generalmente eso es difícil que suceda.
1: Rota.
3: Porque lógicamente el presidente pues tiene sus equipos de confianza, no hablo de este, pero de todos los presidentes, generalmente ponen ellos pues a quien a criterio de él pues pueda seguir haciendo una buena función en la institución.
1: O sea, decide este presidente, así el nuevo
3: es,
1: presidente.
3: Así es.
1: Pero solo va a estar un año con él, ¿cierto?
3: Solo va a estar un año con él.
1: Ok, a ver, me voy a adelantar un poco. ¿Qué no se puede tocar en el Banco de Guatemala? O a nivel de Junta Monetaria, o a nivel país, en los tres niveles, para que usted me los diga, que podrían poner en riesgo la seguridad financiera del país.
3: Yo diría, si
1: llega alguien y dice, no, voy a quitar esto, voy a poner.
3: Yo diría que es la autonomía del banco. De veras, en las reuniones de Junta Monetaria, son reuniones solemnes, o sea, son reuniones muy formales, piden la palabra, hay exposiciones técnicas de cualquier tema que se quiera tratar, de gente muy profesional. Como hablo, gente en el banco, pues probablemente 80% de las personas tienen un título universitario, y de ese 80%, el 80% tiene maestrías, y de ese 80% con maestrías, probablemente el 40% tiene doctorados y estudios. O sea, de veras, es un tema que las decisiones que se toman están tan bien sustentadas que es difícil oponerse, ¿verdad? Entonces, si se mantiene la autonomía del banco en que esas decisiones sean las que emanan de la Junta Monetaria por las presentaciones de los cuerpos técnicos del banco, yo diría que no hay problema. Yo diría, este gobierno lo ha hecho conmigo. Yo no he tenido presiones del presidente, por ejemplo, en hacer cosas. Se ha respetado la autonomía del banco, y el hecho de haber respetado la autonomía del banco, pues es la consecuencia que Guatemala, repito, sigue creciendo más que el mundo, más que América Latina, siguen creciendo las exportaciones, las importaciones, las reservas, estamos cerca del grado de inversión, y yo puedo hablar mil maravillas, pero ahí voy a encadenarlo a tu pregunta. Pues alguien que lo estoy oyendo y va en el carro entre el tráfico, dice, bueno, pero si todo está bien, ¿por qué? Sí,
1: bueno, pero yo no tengo
3: cuatro horas, ¿por qué abro la billetera? Pues si no encuentro el dinero.
1: Es que es la pregunta.
3: Y ahí es donde no hay que revolver ni confundir la política monetaria, ¿verdad? Que es lo que ve el banco, con la política fiscal, que es cómo se gasta el presupuesto. Entonces nosotros podemos generar las condiciones como las estamos generando, que es una base para hacer, o sea, eso es lo primero. Yo no puedo tener un país, por ejemplo, que gaste mucho y le vaya bien si la economía no funciona. Nosotros tenemos una macroeconomía buena y mucha confianza en el país. ¿Qué es lo que hay que hacer ahora? Es que esa política fiscal de cómo se utiliza el presupuesto empiece a llegar realmente a todos los guatemaltecos.
1: Guatemala va camino al grado de inversión, ¿cierto?
3: Sí.
1: ¿Qué tan lejos estamos de alcanzarlo?
3: Pues literalmente estamos a un escalón. O sea, literalmente estamos a un escalón.
1: Cada año hemos ido subiendo.
3: Hemos venido subiendo, nos han
1: ¿puede
3: subido
1: ser este
3: la
1: año
3: perspectiva.
1: O no?
3: Es difícil, es ¿sí? difícil este año, porque ya los cambios que se requieren, o las modificaciones o las mejoras,
1: ya son de otro nivel.
3: En el 2020, cuando yo comencé a visitar las calificadoras de riesgo país, en conjunto con los, pues, con las bancas del sistema, íbamos con el presidente del banco y el ministro de finanzas, que era yo, íbamos con el superintendente. Y les caímos a Nueva York, a las calificadoras, decir, miren, súbanos, ¿qué hace falta? Y nos empezaron a dar pues ciertos tips de qué teníamos que hacer. Eso se fue haciendo, fuimos subiendo, pero ahora diría el gran desafío que tenemos ya no es un tema numérico, ya no es un tema que nos digan, pues lógicamente, pues tiene que haber más formalidad, etcétera, son cosas que sí las mencionan, pero para efectos de ese grado de inversión, ya son temas, por ejemplo, de gobernanza, de rendición de cuentas, de lucha contra la corrupción, de aprobación de ciertas leyes. Entonces ya es un tema que trascendió lo numérico y se vuelven temas que son, diría, inclusive un poco más políticos, que se ha avanzado. Si ustedes ven, inclusive la percepción de transparencia de Guatemala ha mejorado. O sea, ellos ahorita, hace dos días, se fue la misión de Moody's que estuvo acá. Y de veras, estamos tan sintonizados que casi que las discusiones ya no hay. Al principio eran horas de discusiones, ahora decimos, miren, pues están claros. O sea, no hay mucho más que decir. ¿Y qué nos dicen ellos? Miren, van bien. O sea, están avanzando. Pero aún les falta esa mía extra, por así decirlo, para poder llegar a ese grado de inversión, porque el temor de una calificadora de riesgo país, que son empresas, pues recordemos que también la credibilidad es un negocio, es decir, bueno, ¿qué pasa si yo lo subo y no estoy 100% seguro de que se pueda mantener? O sea, lo difícil no es subir, lo difícil es quedarse ahí. Entonces están siendo muy cautas porque conocen de veras a la perfección mucho esa problemática social, de gobernanza, de ley. Entonces todo eso lo toman en consideración. Estamos bien, nos ven bien, agradecen y valoran la mejora, vamos en el camino correcto, claramente, pero sí pareciera que nos falta todavía demostrar de que lo que les hablamos, pues efectivamente lo vamos a materializar.
1: Llegamos al punto donde entonces lo que entiendo es, ahora es, el reto es mantenerse y tratar de subir el escalón.
3: Así está, o sea, mantenerse, sí, efectivamente, y subir el escalón. O sea, y doy un ejemplo tan importante. Hay una iniciativa, ustedes la han escuchado, la 6593, que es la ley en contra del lavado de dinero y en contra del financiamiento del terrorismo. Que es una ley que de no aprobarse,
1: nos vamos
3: y Guatemala
1: a
3: entraría en una lista gris a niveles, pensemos, Haití, Venezuela, etcétera, eso a nosotros sí nos bajaría en el grado, o sea, la calificación que tenemos, que es BB+, nos vendríamos para abajo. Nosotros, al estar en esa lista gris, en el Congreso hicieron un buen trabajo en la Comisión de Economía, se llegaron a consensos bien importantes, la ley ya está consensuada, o sea, ya hay consensos necesarios, va a pasar ahora, entiendo yo, ya.
1: Ya va.
3: Tuve oportunidad de platicar con algunos diputados que también están representados el Congreso en la Junta.
1: Si no era así, creo que se hubiera votado ya.
3: Era después de eso. Era después de eso. Entonces, esa ley tiene que pasar, pero las calificadoras también dicen, bueno, tenemos que pase. O sea, esperemos que pase, porque imagínense que nosotros ahorita damos grado de inversión y la ley no pasa. Pues imagínense la falta de credibilidad que tendría una calificadora, en el sentido de decir, lo subí, pero en seis meses bajó. ¿Y qué es lo que pasa? Que hay empresas de fuera, por ejemplo, hay inversionistas de fuera, que su requisito es que solo pueden invertir en países con grado de inversión. Entonces, nosotros tener ese grado de inversión, pues claramente va a abrir las puertas a una mayor inversión extranjera directa, etcétera, y también temas tan importantes que lo valoran las calificadoras de riesgo país, una ley de alianzas público-privadas, pues que esa ley no existía, pero no funcionaba. Ahora tenemos una ley que se está reglamentando, diría, sumamente robusta. Hay un presupuesto, diría, históricamente robusto, con recursos para la inversión, para carreteras, para infraestructura, para la salud. O sea, ya está el presupuesto. Pensemos, hay una ley de insolvencias, hay una ley de mercado de valores que esperamos llegue rápidamente al Congreso. Entonces hay una serie de leyes, que sea la ley de competencia, donde se creó esta superintendencia de competencia, también lo valoran positivamente.
1: Aunque no esté funcionando la superintendencia.
3: Aunque está en reglamento, hicieron un reglamento, ¿verdad? Que va avanzando. O sea, recordemos...
1: ellos valoran los avances.
3: Valoran y comprenden
1: de que no de la noche a la mañana va a cambiar la cosa.
3: Así es.
1: A ver, termino con esta pregunta. Usted personalmente, y aquí le pido, yo sé que es imposible salirse del rol del presidente del Banco de Guatemala, pero como persona, cuando usted va fuera de Guatemala, escucha de que cuesta creer lo que está pasando en Guatemala, ve que le dicen, va bien, lo están haciendo bien, y después regresa a Guatemala, habla con gente cercana y le dicen, pues no me alcanza la plata. ¿Qué se siente para usted como persona, habiendo pasado por la banca privada, siendo ministro de finanzas, siendo presidente del Banco de Guatemala? No sé, ¿frustra? ¿Qué piensa? ¿Enoja? ¿Cómo se siente?
3: Sí, efectivamente, uno tal vez solo, eso de que no nos creen, diría yo que no pasa, y voy a decir por qué. porque los tenemos a nosotros haciéndonos visitas constantes.
1: O sea, o tal vez no nos creen, no es la palabra, tal vez es, les cuesta creer.
3: Yo creo que en el que afuera Guatemala claramente nos valoran bien. ¿Qué es lo que pasa? Que, como digo yo a veces, aquí estamos, pues en este set, estamos pues tomando un vasito rico de agua, estamos platicando, estamos bien vestidos, pero estamos a 3 kilómetros en cualquier dirección de la extrema pobreza.
0: Sí.
3: Y eso no lo ven las calificadoras de riesgo. O sea, lo saben, pero ellos no se van a meter, claro. Pensemos a la reformita, o se van a meter a Lomas de Santa Faz, no se van a meter al puente. O sea, entonces, ¿qué es lo que pasa? Que yo creo que ellos nos ven bien, pero no ven, tal vez, lo que tú dices, cuando yo vengo a Guatemala y digo, voy a ir a la playa y tengo que salir a las 5 de la mañana para poder hacer 3 horas de camino, cuando yo recuerdo que en mis épocas mozas, ya pasaron algunos años.
1: Hora 15.
3: Yo salí el viernes en la tarde, sí. Así 1:15, 1:30. Entonces sí es frustrante, pero es frustrante porque yo vengo de 20 años de la banca privada. Yo por eso es que tal vez es más frustrante, ¿verdad? Porque yo sí sé cómo funciona lo privado, pero estoy cumpliendo 20 años en el área pública también. Entonces también conozco cómo funciona el área pública y tal vez la frustración, que es una frustración pues que se vuelve motivación más que frustración, es empatar cómo funciona una empresa privada en términos de proceso, de agilidad, de capacidad de hacer las cosas bien y poder ir permeando eso al sector público en la posición que uno se desempeñe. Pero sí, claramente sabemos estos problemas y cae mal, porque esa es la realidad. O sea, a nadie nos gusta. Yo estaba leyendo que las personas invierten 53 días en el tráfico de un año. ¿Se imaginan usted estar 53 días sí. metido en un carro?
1: Está perdiendo más de un mes. Son casi dos meses.
3: Calidad de vida, tiempo de familia, costo oportunidad. Pero tal vez yo ahí la invitación es a que miren, hay que participar. Y Guatemala de veras macroeconómicamente está bien. A muchas personas les va bien. Muchas personas tienen buenos trabajos. O sea, usted solo es pasar por aquí cerca y ver la cantidad de edificios, de proyectos. O sea, pero tenemos nosotros que llevar ese desarrollo, pensemos ese 56% de pobreza que hay en el país. ¿Y qué tenemos que hacer para eso? Invertir en infraestructura. ¿Qué infraestructura? Principalmente caminos rurales, carreteras, puertos y aeropuertos. Eso es lo que más rentable es para el Estado y es fácil, yo pues soy motorista. Cuando estaban haciendo el libramiento de Chimaltenango, pues no voy a ponerme a hablar de si es la calidad de la obra, pero ese libramiento es impresionante. Pero lo que iban haciendo iba el crecimiento atrás. 18 kilómetros. Y transformó la economía de Chimaltenango, de Tepán, de eso. O sea,
1: que no es mucho.
3: 18
1: ¿no?
3: kilómetros. Nosotros deberíamos estar haciendo 400 kilómetros al año.
1: Imagínense.
3: O sea, pero ¿por qué no? Si tenemos el dinero, entonces ¿qué pasa? Si estamos invirtiendo más en infraestructura, la gente va a tener trabajo. Si la gente tiene trabajo formal, va a pagar más impuestos. Si paga más impuestos, el gobierno va a tener más dinero. Si el gobierno tiene más dinero, pues va a poder invertir en más infraestructura y se empieza a generar ese bienestar, que es cabalmente lo que le tiene que llegar, como tú bien dices, a esa micro que actualmente se está quedando, pues pensemos en una capa de la población que estamos bien, pero hay una gran cantidad de la población que está mal, y eso es, creo que la meta de cualquier persona que está en el sector público, esa es la razón de estar. O sea, no es fácil estar en estos puestos, yo sé que a veces dicen que es sabroso, no, es difícil, es difícil, son puestos complicados, recordemos, no es empresa privada.
1: ¿Le llevan a uno parte de la vida estos puestos?
3: Sí, yo creo que sí. A mí me tocó, por ejemplo, estar en el Congreso para la época del gobierno de Otto Pérez Molina, cuando estuvo la CICIG y todos estos temas. Ahorita uno lo recuerda y hasta se ríe un poco, pero son temas de mucha presión. Me
1: imagino que hay un punto donde la familia dice ya.
3: Sí, bueno, más en mi caso, soy el único que estoy en política de toda.
1: Pero ya le dijeron ya.
3: Yo creo que ya se aburrieron, pues tal vez ya después de eso, ¿no? Pero, por ejemplo, nosotros cuando yo entré ministro de Finanzas a los poquísimos días de asumir con una caja negativa, o sea, sin recursos, recuerdan ustedes, vino la depresión tropical, sí. A Mandy Cristóbal.
1: Y no había plata para.
3: Saliendo de eso, nos vino el COVID, sí. En febrero, o sea, a los pocos, no había pasado ni un mes o mes y pico, y llegó el COVID, un tema complicado. Cuando por fin íbamos saliendo del COVID, vino ETA y OTA, sí. Que fue tremendo. Sí. Cuando por fin con ETA y OTA vino Ucrania y Rusia. Sí. Entonces son temas.
1: Ahora viene Irán.
3: Pero aquí solo es la primera, o sea, se cuenta nosotros ahorita, gracias a Dios, hemos tenido la bendición que no hemos tenido choques climáticos. O sea, no han habido en este gobierno. Y el primer problema, que esperamos que se acabe pronto, ¿verdad? Porque a nadie le conviene una guerra larga, menos Estados Unidos. Pensemos que es quien está atacando principalmente Irán. A él es el que menos le conviene. Vienen las elecciones de medio término, el presidente, etcétera. No hemos tenido mayores complicaciones, lo cual pues claramente es bueno, y a raíz de eso es que se ha avanzado, creo yo, bastante en aprobación de leyes, en tener un buen presupuesto, en tener una buena planificación. Ahora viene lo más difícil, que pareciera lo más fácil, pero lo más difícil es, bueno, ya tenemos todo, pues hagámoslo.
1: Claro, eso es lo difícil. Presidente, gracias por estar con nosotros.
3: Vale, gusto verte.
1: Al grano, hemos estado con el presidente del Banco de Guatemala, y espero que con el ejemplo de los tomates, lo que hemos platicado de cómo la macro puede llegar a la micro y en general el bienestar a todos los guatemaltecos, pues a usted le ha servido también para entender lo que yo he entendido el día de hoy. Ahora ya sabemos cómo actuar y dónde hay que presionar.
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6: Fue secuestrada en gran parte por oportunistas, defraudadores y estafadores.
7: El Bitcoin puede ser dinero como el oro, pero no por eso es una moneda.
8: La sociedad estará peor en todos los aspectos si hay una nueva burbuja especulativa del Bitcoin que si desaparece el fantasma.

0: El Zonte, un pequeño municipio de El Salvador donde viven unas 3.000 personas. Gracias a sus grandes olas, es punto de encuentro de surfistas de todo el mundo. Pero también es una de las zonas más pobres del país. En cualquier esquina se vende el plato nacional, las famosas pupusas, por pocos dólares. María Aguirre también acepta dinero virtual. Cobra en Bitcoin, la primera criptomoneda del mundo, a través de una aplicación en su celular.
1: Pues luego yo tenía un poco de miedo a aceptar a Bitcoin por ser una moneda virtual que uno no conoce, pero hace aproximadamente quizás 2 años que yo acepté Bitcoin.
0: Al principio, María Aguirre obtiene beneficios cuando el precio del Bitcoin alcanza los 60.000 dólares, pero en pocos meses llega a perder más de 2/3 de su valor. Ella y otros 50 comerciantes esperan volver a tener ganancias. Cualquiera que compre Bitcoin puede, en teoría, cambiarlos en dólares o euros de inmediato. Quien no cambie la criptomoneda por dinero real de inmediato corre un gran riesgo, puesto que su valor oscila mucho. A menudo se producen fluctuaciones a corto plazo de más del 10% al alza o a la baja. Algunos de los comerciantes de El Zonte asumen este riesgo. Pagan y cobran en Bitcoin, pero no vuelven a cambiarlos a dólares con la esperanza de que suba el tipo de cambio. Como María Aguirre, a quien a finales de 2022 sigue sin irle bien.
1: He perdido, pero espero que en un momento pues recupere lo que haya perdido.
0: Ahora el precio ha vuelto a subir. Una buena noticia para un proyecto social en El Zonte que se financia con donaciones en Bitcoin. Su objetivo es evitar que los jóvenes caigan en la delincuencia. Y es que las maras y los asesinatos también forman parte de la vida cotidiana. En este contexto se creó la iniciativa sin ánimo de lucro Hope House, Casa de la Esperanza. Aquí se apoya a los jóvenes para brindarles una mejor preparación para la vida. Se les ofrece educación, deporte y empleo.
2: Entonces, en el 2017-2018, hay muchas personas que dejaron de ayudar el proyecto por diferentes dificultades, pero por otro lado hay personas que quieren ayudar. Pero en este momento, estas personas son nuevas y están usando Bitcoin.
0: Es un gran misterio quién le presta ayuda a Jorge Valenzuela. Nadie conoce al mecenas. Lo único que sabe es que procede de Estados Unidos. Ni siquiera la persona responsable del proyecto en El Salvador sabe, según dice, quién está detrás.
3: A lo largo de varios años se invirtió en la comunidad una suma de 6 cifras en dólares. Sin duda una cifra bastante sustancial. El mecenas no quería simplemente donar a un proyecto con bitcoines que se convirtieran de nuevo en dólares, como lo hacen la mayoría de organizaciones sin ánimo de lucro. Eso es lo más fácil. Buscaba proyectos dispuestos a adoptar el Bitcoin como medio de pago y creía que el hecho de usarlo era más importante que su valor monetario.
0: El proyecto lleva ya más de 3 años en marcha. Según los participantes, desde entonces ha disminuido mucho la delincuencia, entre otros motivos porque algunos habitantes del pueblo ya tienen un techo seguro. Renato Salazar los apoyó con bitcoines de varios donantes. Sin embargo, ahora las familias también tienen que pagar el crédito también en la criptomoneda.
4: Puchica, ya descansando, pues, chico.
5: Como ven, esto es concreto.
0: 122 casas sólidas en lugar de frágiles chozas de hojalata para 122 familias. Una cifra elevada, considerando los 3.000 habitantes que tiene el Zonte. Además de participar en la construcción, se los capacita para pagar en bitcoines con su celular. Y es que casi ninguno tiene cuenta bancaria.
5: No tienen cuenta en el banco, ni acceso a instituciones financieras, ni a préstamos. No tienen acceso a seguros, no tienen acceso a nada. No tienen ninguna posibilidad de acceder a una casa como esta.
0: Muchos consideran que el Zonte es un ejemplo del futuro del dinero. Cualquier persona, rica o pobre, puede ahora hacer negocios en un sistema monetario cerrado. Sin dólares, sin bancos, sin billetes. ¿Pero es el Bitcoin realmente una divisa mejor y más ética? ¿Puede sustituir a las monedas convencionales? ¿Es una solución a los problemas de los más pobres? ¿Es justicia lo que buscan los muchos influencers y mecenas que defienden el Bitcoin?
6: Lo hacen porque quieren hacer del mundo un lugar mejor, porque están convencidos de que el Bitcoin beneficia a la gente. Sinceramente, yo también lo entiendo. Hay muchas buenas razones por las que el Bitcoin puede ser muy positivo para las personas.
0: Alemania, Frankfurt del Meno. En este centro financiero, el desarrollo de las criptomonedas no se ve con tanto idealismo. El Banco Central Europeo en particular es muy crítico con el Bitcoin. A finales de 2022, el BCE publica en su blog un artículo muy duro con la criptomoneda, casi una declaración de guerra. Sus autores no ven en el Bitcoin innovación alguna. Solo una burbuja especulativa que libra su última batalla, a pesar de que los inversionistas siguen aferrándose a ella obstinadamente. Uno de los autores es Ulrich Winzheil.
7: La sociedad estará peor en todos los aspectos si hay una nueva burbuja especulativa del Bitcoin que si desaparece el fantasma.
0: Consideran inimaginable producir dinero sin el control del Banco Central. El único con derecho a imprimir tanto como considere económicamente necesario. E imposible prescindir de los bancos para hacer transferencias, pues debilitaría el papel de estos en nuestro sistema financiero. Los guardianes de la moneda no pueden aprobar el Bitcoin, moneda independiente y global, sobre todo porque también se especula con su revaluación.
7: El Bitcoin no es adecuado como medio de pago porque su valor es muy inestable. Y un medio de pago no debería ser al mismo tiempo una inversión especulativa. Aquí convergen ambas cosas y se anima a la gente a comprarlo con el argumento positivo de que su precio nunca dejará de subir.
0: Cada transferencia de Bitcoin se almacena como un código numérico en una cadena de bloques o blockchain. La particularidad es que toda esta cadena se almacena de forma idéntica en Internet en una red de miles de computadoras. Por eso es una moneda descentralizada, sin banco central ni de ningún otro tipo. Todo se programó y se plasmó en este documento en 2008. Su autor se llama Satoshi Nakamoto. Nadie conoce su identidad. Ni siquiera se sabe con certeza si se trata de una sola persona o de varias. En 2010, el primer tipo de cambio conocido era de unos 0,06 centavos de euro por Bitcoin. En 2021 superó los 58 mil euros. Así, quien había invertido 5 centavos al principio, 11 años después tuvo unos 5 millones de euros por un momento. La cantidad total de Bitcoin está limitada a unos 21 millones. No habrá más. Así lo estipula el programa. Por eso mucha gente cree que, a largo plazo, la previsible escasez hará subir el precio. Mientras que el Banco Central Europeo considera el Bitcoin un experimento altamente especulativo, en la vecina Escuela de Finanzas y Gestión de Frankfurt tienen una opinión muy diferente.
6: El señor Bin Sahil no tiene razón automáticamente por el hecho de trabajar en el Banco Central Europeo. El tiempo lo dirá. Sinceramente me sorprende que el BCE haya elegido el Bitcoin para hacerle mala prensa, porque, en mi opinión, no es necesariamente un contrincante del euro.
0: Los investigadores de esta escuela no consideran el Bitcoin un medio de pago convencional, sino una inversión. Del mismo modo que mucha gente invierte sus ahorros en oro y espera que suba a largo plazo, y consideran improbable que pueda llegar a funcionar como dinero global como ocurre en el Zonte.
6: El Bitcoin tiene una volatilidad relativamente alta. Hoy sube mucho y mañana baja mucho. De esta manera es imposible prever los precios, y hoy en día sigue sin aceptarse en la mayor parte de los comercios. Si sales a comer o vas a la gasolinera, puedes usar el euro en todas partes, pero el Bitcoin no.
0: Pero los últimos acontecimientos podrían jugar a favor de la criptomoneda. La principal tarea del Banco Central Europeo es frenar la inflación, pero no lo está consiguiendo. Todo se encarece y el valor del dinero cae.
6: Si esto se prolonga durante años, veremos que una parte de la sociedad tendrá verdaderos problemas si los costes aumentan, pero los salarios no, por ejemplo. Al mismo tiempo, creo que el Bitcoin puede seguir ganando peso durante este periodo.
0: Aún son pocos los comerciantes que aceptan bitcoins en Europa. Sus detractores creen que la criptomoneda abre el camino a la creciente delincuencia digital.
8: Adquirir bienes y servicios en una economía normal con una criptomoneda es difícil. Cuando se adquieren bienes y servicios con criptodivisas, detrás suele haber actividades ilegales. Si se trata de comprar software dañino, adquirir drogas o contratar un asesino a sueldo, el Bitcoin es fantástico.
0: Por eso la mayoría de los políticos están a favor de que no haya transacciones con criptomonedas. Para ponérselo difícil a los delincuentes, las grandes criptobolsas deben controlar las transacciones de Bitcoin, obligan a cada cliente a identificarse antes de poder comprar Bitcoin y tributar por los posibles beneficios. Y les abren una especie de cuenta conocida como cartera, en la que se depositan los Bitcoins que han cambiado por euros, por ejemplo.
6: Ahí es donde el Estado tiene acceso. ¿En qué criptobolsa meto cada euro? ¿Y a qué cartera va a parar? De este modo, si el Estado detecta un defraudador, puede dirigirse a la criptobolsa y preguntar: ¿tiene Bitcoin el señor o la

0: FOMC Update.
1: El boxeo y el Bitcoin se parecen. Al menos eso dice una de las criptoinfluencers más exitosas del mundo. Ambos son muy simbólicos. Quien quiera ser independiente y seguir su propio camino, debe luchar por ello.
2: Se trata de que los desfavorecidos puedan controlar sus acciones y aprovechen el pensamiento crítico. Se avecina un cambio.
1: Pero esta imagen romántica de un criptomundo mejor se tambalea. En 2022, varias bolsas y aplicaciones de criptomonedas hundieron a sus usuarios en el abismo financiero. El mayor escándalo fue la quiebra de FTX, la criptobolsa dirigida por Sam Bankman-Fried. Se le acusó de malversar miles de millones de dólares.
2: No quiero defender a Sam. Hizo cosas terribles. Mintió y robó. Su comportamiento no fue ético. Pero hay gente mala en todas partes. Así es la naturaleza humana, por desgracia, y se da en todos los sectores. Señalarlo solo a él, sin mirar lo que hacen algunos banqueros y funcionarios, sería un flaco favor a los estadounidenses y a todo el mundo.
1: Sam Bankman-Fried pudo esperar su juicio aquí, en casa de sus padres, tras pagar una fianza de 250 millones de dólares. Las acusaciones contra él son habituales en casos de quiebra bancaria.
3: Este colapso es como los de otras instituciones financieras que hemos visto en los últimos años. Se trata de una empresa que recurre en gran medida al apalancamiento, es decir, hace grandes apuestas y las cubre con más apuestas. Y cada vez que una institución se apalanca en deudas, acaba teniendo problemas.
1: En Estados Unidos, las criptobolsas dominaron el mercado durante mucho tiempo sin ningún control. Ninguna autoridad se sentía responsable del comercio con criptodivisas como Bitcoin o la número 2, Ethereum.
4: En Alemania hay alrededor de 8 millones de titulares de Bitcoin y Ethereum, y solo, entre comillas, 20.000 afectados por FTX. Esto demuestra que aquí la regulación funcionó de forma positiva. Diría que ahora en Estados Unidos la regulación es necesaria para que no se produzcan más daños.
1: La tentación de ganar mucho dinero, especialmente con el Bitcoin, es omnipresente.
5: Al final, yo diría que se trata de inversiones especulativas. Los tenedores de Bitcoin creen que su valor seguirá subiendo. Eso sugiere a muchos que se trata de una clase de activos en los que se puede invertir y que tienen un futuro brillante. Necesitan argumentar su posible utilidad y lo que dicen es que podría ser útil para las transacciones de pago.
2: Ulrich Finzel tiene derecho a opinar, pero a mí me ha ido bastante bien operando con Bitcoin y nadie me dijo lo que tenía que hacer. Como digo, es su opinión y no la comparto. Pero si nos fijamos en el sistema bancario de Estados Unidos, en los bonos e inversiones tradicionales tampoco le va tan bien.
1: Hay más de 8.000 criptomonedas que se ofrecen en innumerables criptobolsas, por no hablar de los innumerables oscuros proveedores en las redes sociales. Esta industria es un tanque de tiburones.
3: Fue secuestrada en gran parte por oportunistas, defraudadores y estafadores. Mucha gente perdió enormes sumas de dinero en estos mercados. Es una clásica burbuja, pero eso no significa que no se base en una tecnología realmente asombrosa.
1: En Estados Unidos también se ha producido un punto de inflexión. Ahora los usuarios de criptobolsas tienen que proporcionarles casi tantos datos personales como al abrir una cuenta bancaria. Se acabó la independencia.
3: Básicamente, hemos recreado un sistema bancario tradicional a base de estas criptodivisas. Y creo que la mayoría de las personas que las utilizan no se dan cuenta de que vuelven a recurrir a una institución muy similar a aquella de la que creen haber escapado.
1: Wendy O quiere hacer negocios al margen de los bancos, por eso no se plantea recurrir a criptobolsas reguladas. Toma el camino técnicamente más difícil y negocia.

0: a través de su celular con otras personas. Como dicen los profesionales, una red entre pares.
1: Si utilizas bolsas como Binance, Coinbase o Gemini, debes ser consciente de que se trata de un tercero que guarda tus criptodivisas. Si esa bolsa cae, puedes perder tu dinero.
0: Entender y utilizar esta complicada tecnología supone mucho esfuerzo. Así que la mayoría de la gente prefiere las criptobolsas, más fáciles de manejar. Wendy O, en cambio, solo confía en sí misma y en la idea original del Bitcoin. Tiene sus bitcoins en su propia cartera.
1: No hay terceros que te controlen, te rastreen, tomen tus datos y luego los vendan. Bitcoin no hace eso, pero esos terceros sí.
0: Wendy O y la unida comunidad del Bitcoin desconfían de los bancos. Rechazan que su nuevo sistema monetario deba regularse como el sistema financiero y bancario establecido, y por lo tanto, el dinero tradicional.
1: Yo los llamo funcionarios. Solo son personas con títulos caros, o de familias importantes, o con contactos. Son gente normal, que no necesariamente sabe más que nosotros. Pero si quieres comprar una casa, alquilar un departamento, estudiar una carrera o comprar un coche o comida, debes tener una cuenta en sus bancos.
0: Pero ¿se quedarán de brazos cruzados los bancos si gente como Wendy O quiere arruinarles el negocio? El moderno centro financiero de París, La Défense, alberga la sede de uno de los bancos más antiguos del país. Su influencia en el criptonegocio es mucho mayor de lo que creen muchos usuarios de bitcoins. Se llama Société Générale. El banco creó recientemente una filial para criptodivisas. Forge tiene pocos empleados, pero es uno de los proyectos más ambiciosos del mundo bancario en el ámbito de la criptotecnología. Lo dirige Jean-Marc Stenger.
2: Creemos que estamos entrando en una nueva era de los mercados financieros y del dinero. Se va a producir un cambio radical en relación al blockchain, en particular en la forma de llevar los servicios financieros al cliente. Podemos decir que se aproxima una profunda revolución en lo que respecta a estos servicios.
0: Hace tiempo que Société Générale procura estar a la vanguardia de esta revolución. Este banco está autorizado a operar con criptodivisas y ofrecer carteras, y apoya a las autoridades en la regulación de los criptooperadores, pero quiere sacar la mayor tajada aplicando la tecnología blockchain a la compraventa de acciones.
2: Las instituciones financieras o las empresas solo emitirán acciones o bonos digitalmente, así que solo existirá de forma digital en blockchain. Y eso es lo que les interesa a nuestros clientes, que puedan ser más rápidos, más seguros y más baratos.
0: De este modo, en el futuro las acciones podrían venderse no solo a través de una bolsa de valores, podrían programarse a una blockchain y venderse desde allí. En el mundo de los negocios, esto se conoce como contratos inteligentes. El poderoso mundo de las finanzas busca desde hace tiempo este nuevo modelo. Nueva York, el centro del sistema bursátil convencional. Aquí se hacen los grandes negocios. Hasta ahora el sector tenía una división clara. Bancos, bolsistas y fondos de cobertura especulaban con casi todo lo que pudiera dar dinero. Wall Street y las criptomonedas no terminan de congeniar. A pesar de ello, a principios de 2024, las autoridades estadounidenses permiten por primera vez que los ETF de Bitcoin coticen en bolsa. Uno de los especuladores más ricos del mundo considera que están completamente sobrevalorados.
3: Si tuvieras todos los bitcoins del mundo y me los ofrecieras por $25, no los querría, porque ¿qué haría con ellos? Tengo que vendértelos de nuevo de todas formas. No sirven para nada. En cambio, las viviendas aportan un alquiler y la agricultura aporta alimentos.
0: El gurú bursátil neoyorquino, Warren Buffett, no reconoce ningún valor intrínseco en el Bitcoin. Entonces, ¿para qué especular con él? Al fin y al cabo, no es más que una serie de números sin beneficio directo alguno. Muchos gestores financieros convencionales, no solo en Nueva York, consideran este su mayor defecto. Pero su actitud está cambiando. Jordi Visser preside una sociedad de fondos que gestiona más de 4 mil millones de dólares. Se considera un visionario y está muy interesado en el Bitcoin y las criptodivisas.
4: Absolutamente nadie puede negar que el concepto de blockchain como tecnología es una gran idea. Que podamos utilizarla de la forma que esperamos es algo que está abierto a debate. Pero creo que sin duda se impondrá, y creo que la necesitamos. Me parece el inicio de una innovación que traerá más autenticidad a un mundo con activos cuyo verdadero valor es difícil de comprobar.
0: Muchos colegas de Jordi Visser desaconsejan invertir en Bitcoin por las grandes fluctuaciones de su valor. Pero los análisis de los asesores financieros de Visser arrojaron resultados muy distintos.
4: Las oscilaciones del Bitcoin han disminuido. En 2022, cuando todo el mundo hablaba de su volatilidad, aunque no recuerdo las cifras exactas, las acciones tecnológicas de Estados Unidos cayeron casi lo mismo. Amazon cayó casi tanto como el Bitcoin. ¿Y qué diferencia hay entre perder mucho dinero en Amazon o en Bitcoin? Creo que su volatilidad disminuye desde hace años y disminuirá aún más a medida que el Bitcoin gane aceptación como inversión.
0: De hecho, el valor del Bitcoin en 2023 fluctuó entre 20 y 30 mil euros durante meses. En 2022, su valor había caído más de un 60%, mientras que Amazon había bajado un 47%. Y el índice Dow Jones, el promedio de las mayores empresas de Estados Unidos, un 9%. Todos los expertos de los principales centros financieros coinciden en una cosa. La tecnología Bitcoin es brillante. Va camino de convertirse en una inversión rentable.
5: El Bitcoin se parece mucho al oro. Es decir, es una moneda terrible, pero una inversión estupenda. Creo que vamos a seguir viendo el Bitcoin bastante tiempo.
0: Plattsburgh, una localidad del estado de Nueva York junto a la frontera con Canadá. Tiene 20.000 habitantes, inviernos duros y ningún atractivo especial. Excepto quizás este antiguo supermercado. En 2018 se convirtió en una de las mayores granjas de minería de criptomonedas del mundo. Está especializada en obtener bitcoins. El edificio, algo destartalado, alberga miles de computadoras que no hacen otra cosa que tratar de calcular un código cada 10 minutos. Un código que vale 6,25 bitcoins. El cálculo es tan complicado que una sola computadora tardaría mucho tiempo. Así que muchas empresas instalan miles de computadoras para aumentar sus posibilidades. Es una carrera perpetua, todos contra todos. Quien antes encuentre el código se lleva la recompensa. En 2018, 1.800 bitcoins al día. El problema es que todas las computadoras que participan en esta competición consumen enormes cantidades de energía.
3: El año pasado, cuando el Bitcoin valía aún más, se calcula que esta actividad tuvo un consumo mundial de energía equivalente al de los Países Bajos. Y en pleno cambio climático y escasez energética, no vale la pena destinarla a algo cuyo valor para la sociedad no está claro.
1: El Bitcoin es muy malo para el medio ambiente y muy peligroso. Pues lo mismo que imprimir dinero, manejar un auto o iluminar esta sala o respirar. Sí, el Bitcoin deja una pequeña huella de carbono, pero también muchas otras cosas.
0: ¿Es realmente tan contaminante la minería de Bitcoin? Plattsburgh ofrece algunas respuestas. Principalmente porque aquí hay una electricidad extremadamente barata en comparación con el resto del mundo. Procede de una central hidroeléctrica en el río Niágara. La única razón por la que CoinMint se ubicó aquí en 2018. La nueva empresa promete puestos de trabajo y pagar muchos impuestos, pero la gente se va dando cuenta de lo que realmente significa para la ciudad.
5: Básicamente, se trata de computadoras. No sé más.
6: No me gusta, es feo. No se puede ir a comprar nada. Y usan mucha energía.
1: De hecho, nuestro consumo de electricidad aumentó. No dijeron que sea por eso, pero todo el mundo lo comenta. Y antes, esa tienda estaba en el mismo edificio y no prendía la calefacción en todo el invierno, porque en la empresa de Bitcoin de la parte trasera siempre tenían las puertas abiertas, pues las máquinas están en marcha constantemente para extraer criptodivisas.
0: Poco después de que CoinMint se instalara, Colin Reed se convirtió en alcalde de la ciudad. Es profesor de sostenibilidad en la universidad y descubrió con horror que algunos días este edificio consume un tercio de toda la energía de la localidad de 20.000 habitantes.
4: Estas máquinas tienen una potencia de 1.500 a 3.000 vatios, más o menos lo mismo que un pequeño calefactor. Si hay de 3.000 a 10.000 en una sala, se debe introducir mucho aire frío y expulsar mucho aire caliente para tener el calor bajo control. Por eso en todo centro de minería de Bitcoin hay agujeros en las paredes y en el techo, y ventiladores por todas partes, que en verano generan mucho ruido, porque cuando hace calor, no pueden pararse.
0: Todo cambió para los habitantes de Plattsburgh. Se dispara la demanda de energía producida con el río Niágara y el precio sube bruscamente. Para las empresas locales, como esta fábrica de papel, producir se vuelve de repente demasiado caro. Colin Reed obliga a pagar el incremento de electricidad a la empresa minera, que responde con una campaña.
4: He visto muchas presentaciones de empresas muy sofisticadas que tienen detrás cientos de millones de dólares de capital de riesgo de Wall Street. Ya saben, con zapatos y trajes italianos y todo eso. Tienen una asociación que les ayuda a encontrar las palabras adecuadas cuando van a las ciudades a instalarse.
0: De hecho, el negocio tiene un potencial enorme. El alcalde calcula que en sus primeros días en la ciudad, la empresa con sede en Puerto Rico gana hasta 50 millones de dólares al mes. Pero Plattsburgh, un municipio pobre, no saca absolutamente nada de la actividad minera.
4: Si obtienen un beneficio de decenas de millones de dólares cada mes, debería revertirse mucho dinero en la ciudad. Pero son ganancias en Bitcoin, que se pueden cambiar en cualquier sitio. No hay razón para creer que ese dinero vaya a quedarse aquí.
0: Al final, Plattsburgh no recauda ni un dólar en impuestos y apenas se crean puestos de trabajo. Los lugareños pagan un sobrecoste por la energía durante un tiempo y al final la empresa traslada muchas de sus computadoras a la ciudad vecina donde el precio de la electricidad es aún más bajo. Colin Reed ya no es alcalde y ha escrito un libro sobre criptodivisas. Le entusiasma la tecnología blockchain, pero la evolución del Bitcoin le ha desilusionado.
4: Si nos fijamos en quién controla la riqueza del Bitcoin, son grandes empresas, multimillonarios, inversores multimillonarios, Wall Street, todas las entidades a las que el Bitcoin y su fundador Satoshi querían plantar cara, ahora dominan el mercado.
0: Las grandes empresas desempeñan un papel allí donde el dinero en efectivo se está sustituyendo por dinero digital. Sobre todo los estadounidenses hacen negocios con el flujo monetario digital con Google Pay, Apple Pay o PayPal. Así, los bancos centrales europeos enfrentan una doble competencia, la del Bitcoin y la de las grandes empresas privadas estadounidenses. Por eso el BCE se plantea sacar su moneda digital.
3: Creemos que el euro digital también debe estar ahí para seguir limitando el poder de mercado de estas empresas globales, al igual que se hace con el efectivo. Y para garantizar la independencia estratégica de Europa.
0: El BCE también quiere entrar en el negocio del dinero digital, pero el euro digital sería lo contrario del descentralizado Bitcoin. pues en teoría el BCE podría controlar cada transacción de los ciudadanos.
1: Solo quieren usar el blockchain para vigilar a la gente. Quieren tener el control incluso con los préstamos. Quieren que la gente haga lo que le dicen. Y si no, la asustan. Tenemos acceso a tu dinero.
3: No tenemos ningún interés en controlarlos. Y en el diseño del euro digital, queremos incluir que en los registros del eurosistema solo se reflejen posiciones anónimas y no datos personales. No queremos saber quién tiene una cuenta concreta ni quién es esa persona.
0: Existe una gran desconfianza mutua. Los bancos y los estados temen que una moneda descentralizada, sin supervisión ni control estatal, conduzca al crimen y al caos. Y los usuarios de Bitcoin creen que el Estado y los bancos amenazan la libertad de las personas con su dinero.
5: Si crees en los tribunales y en las leyes, no debería preocuparte demasiado que te vigilen. Si no confías en los tribunales y las leyes, entonces tal vez sí sea motivo de preocupación para ti.
0: El Zonte se conoce desde hace tiempo como Bitcoin Beach, pero todo El Salvador es ya un laboratorio de la criptomoneda. En 2021, el presidente, el populista Nayib Bukele, declaró el Bitcoin moneda oficial en un país donde no se garantizan los derechos humanos y el poder judicial se considera arbitrario, por decirlo de forma suave.
4: Para ellos era una oportunidad única y se dieron cuenta. ¿De qué otra forma podríamos llenar titulares y dar a conocer El Salvador en todo el mundo de la noche a la mañana? De repente cambió la forma de referirse a este país. Aunque sean comentarios negativos, hablan del dinero y la tecnología, y no de las maras y los asesinatos.
0: El comienzo de la era Bitcoin se celebra por todo lo alto. Miles de criptoaficionados aclaman a su nueva estrella. El presidente se presenta como una mezcla de sanador y rapero con gorra de béisbol. Y tiene grandes palabras para sus planes y el Bitcoin.
3: No es solo una buena idea, es la evolución de la humanidad. No se puede detener la evolución.
0: Esta evolución se promueve activamente en El Salvador. Cada salvadoreño que se descarga la aplicación estatal Chivo recibe de regalo $30 en bitcoins con los que puede pagar. Una forma controvertida de convencer a la gente.
6: Puede que haya entendido el Bitcoin. Puede que esté loco o puede que quiera hacer un experimento, no se sabe. Podría haber sido otro país. Para mí lo relevante no es que sea El Salvador u otro lugar, sino que un país del planeta se haya atrevido a dar este paso. Y estoy bastante seguro de que otros seguirán su ejemplo, aunque tarden unos años.
0: Pero son pocos los comercios de la capital que aceptan Bitcoin, en parte porque su valor tuvo una significativa caída a finales de 2022. Por eso la mayoría de los salvadoreños siguen fieles a los dólares.
7: ¿Usted acepta Bitcoin?
8: No. No, para nada.
7: ¿De más difícil?
8: La verdad nunca lo he intentado.
9: Ahorita no, porque nadie ha venido aquí pues a decirle.
7: Lastimosamente, lugares como el colegio de mis hijos o la universidad de mi hijo no aceptan pagos en Bitcoin.
0: Según una encuesta, el 70% de la población de El Salvador desconfía de la nueva moneda. La mayoría de los que aceptan Bitcoin lo cambian de inmediato a dólares. Solo los usuarios extranjeros muestran entusiasmo.
1: Me encanta lo que está haciendo. Porque con el Bitcoin como moneda legal, está devolviendo el poder a su país y diciendo al mundo entero, quiero mejorar la calidad de vida de mi pueblo tanto como pueda.
0: Bukele busca que su país sea independiente de instituciones extranjeras como el poderoso Fondo Monetario Internacional. Si los salvadoreños también pudieran comprar Bitcoin sin la aplicación estatal Chivo, sus activos estarían incluso a salvo de su propio gobierno.
2: Imaginemos que vivimos en un país con instituciones poco sólidas. En mi cuenta tengo 5.000 unidades monetarias. No tienen por qué ser euros. Al Estado no le gusta. ¿Qué puedo hacer? Podría tratar de quitarme el dinero. Es posible hacer una especie de expropiación, de confiscación, si el valor lo determina desde fuera un Estado, un sistema bancario, un gobierno o un banco central. Pero con Bitcoin no es posible.
0: El Salvador se ha convertido en centro de peregrinación para usuarios de Bitcoin. Incluso está previsto construir una nueva ciudad, Bitcoin City, en la que puedan convivir y cooperar comerciantes, mineros y empresas emergentes. La prima del presidente intenta atraer al país a inversores y empresarios. El gigantesco criptocentro financiero a los pies de un volcán solo existe por ahora sobre el papel.
1: 0% de impuestos a la renta, 0% sobre capital, salarios, comunidad y municipio, y 0% sobre emisiones de CO2.
0: El nuevo centro financiero costará 1.000 millones de dólares. En uno de los países más pobres del mundo, donde la renta anual promedio es de apenas 3.600 euros. El presidente Bukele especula con que los extranjeros confíen en el proyecto y traigan dinero al país.
2: Estoy convencido de que tarde o temprano habrá ciudades Bitcoin de este tipo. Hay personas que quieren involucrarse en esta comunidad y empezarán a mudarse a El Salvador. Hace siglos, la gente hacía algo parecido por motivos religiosos, por ejemplo. Los fieles de una religión acudían a ciertos monasterios y otros centros donde convivían y cooperaban.
0: Dinero basado en la confianza y la fe. El Bitcoin y las otras criptomonedas han cambiado nuestra mentalidad sobre los sistemas monetarios y los flujos del dinero. El Salvador refleja los temores y esperanzas que conlleva el Bitcoin, pero las criptomonedas ya han cambiado al mundo y probablemente no sea más que el principio.
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12: Tenemos un cerebro increíblemente complejo. Y gracias a esta complejidad hemos tenido el éxito que hemos tenido como mínimo, éxito tecnológico, social, ¿no? Pero claro, es un cerebro que no se calla nunca. Yo suelo decir que al final somos monos inteligentes y tristes. Precisamente la inteligencia ha sido una de nuestra inversión evolutiva, pero nos ha conllevado esta angustia existencial que quien más, quien menos, todos sufrimos. Y de allí mi interés para poder unir estas dos perspectivas que raramente se ven integradas. Por un lado, el crecimiento personal, cosa necesaria a tener una calidad de vida decente, el crecimiento del individuo y la evolución humana. Creo que el primer paso, muy difícil, es darse cuenta que podemos ser más felices. La vida es a veces complicada, difícil. Entonces, el primer paso es darse cuenta que efectivamente podemos mejorar nuestra situación, sea cual sea. Creo que el problema principal es este. Muchas personas no saben tener un problema. No saben que pueden mejorar su bienestar por sí mismos, emprendiendo un camino de desarrollo, ¿no? Fíjate que muchas veces cuando hablamos de salud mental, automáticamente todo el mundo piensa a aquellos casos que ya han pasado un umbral clínico, diagnóstico, ¿no? Ansiedad, depresión, ¿no? Estamos hablando de un umbral donde la persona ya no puede tolerar lo que está pasando, no es capaz de tolerar, de arreglarlo solo, ¿no? Pero en realidad este discurso vale para todos los demás, para todos los otros, para todos nosotros. Los que no hemos pasado este umbral clínico, los que toleramos, aún así, la mayoría de las veces vivimos una vida donde, en diferentes medidas, pero siempre sufrimos cierta dificultad, insatisfacción, sufrimientos o desequilibrio emocional, no nos encontramos bien con el grupo, no nos encontramos bien con nosotros mismos. Así que, en realidad, cuando uno habla de salud mental, no está hablando solamente de los casos que ya han pasado este umbral. Estamos hablando de todos. Hay estimaciones que sugieren que las personas que están en una situación justo un poquito antes del umbral clínico, puede que sean el 80% de las personas. Es decir, decía Confucio que todos tenemos dos vidas y la segunda empieza cuando te das cuenta que tenemos solo una. Entonces, en este sentido, claro, este sufrimiento, esta insatisfacción, este desequilibrio emocional que más o menos perjudica nuestro bienestar, lo asumimos como normal. Efectivamente es normal, lo cual no quiere decir que no podemos trabajar en ello para mejorar mucho o poco nuestra condición. ¿Cuál es el punto? El punto es que si esta condición de insatisfacción, de dificultad, de inflamación psicológica, como la llamo yo, es el resultado también de una programación evolutiva, bueno, este camino es largo. Estamos intentando hackear la evolución, estamos intentando desprogramar 60 millones de años de evolución de primates. Entonces, está claro que hay cambios que podemos introducir rápidamente para ajustar problemas que podemos tener a nivel personal, emocional, en un dado momento, pero luego, si queremos que nuestra forma de pensar, nuestra forma de vivir la existencia vaya cambiando, esto tenemos que asumir que el camino evidentemente es largo, sin prisa, porque precisamente la verdadera meta es el camino.
13: Hola Emiliano, yo soy Rocío y quería preguntarte si de verdad somos tan inteligentes como dicta la teoría evolutiva.
12: Es una cuestión súper interesante. Bueno, primero recordar que la inteligencia no es necesaria a la evolución. Insisto, la mayoría de animales que han tenido mucho éxito en este planeta no son inteligentes en el sentido en que nos referimos a nosotros y entonces esto parece no dar ningún problema. Segundo, claro, la respuesta depende de a qué llamamos inteligencia. Hoy en día no tenemos una definición clara sobre qué es esta inteligencia. A nivel psicológico, hoy en día lo que hacemos para trabajar con ese tema es hacer test psicométricos que miden nuestras habilidades y a través de una puntuación intentan cuantificar cómo de bien se nos da una cosa u otra. Estos test son, básicamente, están diseñados para resolver problemas. Son test totalmente distintos el uno del otro, pero el objetivo siempre es resolver un problema que se te da y tienes que resolver. Entonces, aquí se crea una circularidad entre el método y la definición. Es decir, hoy en día, muchas veces, más allá del debate si existe un factor que llamamos inteligencia o no existe, si este factor es un factor concreto o no, si se asocia a una capacidad específica o no, más allá de todo este debate, tenemos que reconocer que nuestra medición solamente utiliza un método que se basa en resolver problemas. Así que, finalmente, nuestra definición operacional de inteligencia es saber resolver problemas. Entonces, es una definición un pelín estrecha y yo diría un pelín triste, porque nos gustaría pensar que ser inteligente no es solo saber resolver acertijos, tiene que haber algo más, ¿no? Entonces, ahí está también, encontramos una frontera borrosa con un mundo lexical, semántico, difícil de manejar, ¿no? Yo, por ejemplo, hablo muchas veces de la sabiduría. Una persona inteligente es también una persona sabia. Sabemos perfectamente que hay muchas personas que al momento de puntuar demuestran ser súper inteligentes, pero hacen una vida súper triste. O tienen muchos problemas de desequilibrio emocional. Entonces, ¿cómo puede ser eso? Decía mi abuelo, vive bien el hombre inteligente. Pues si tenía razón mi abuelo, el hombre inteligente tiene que vivir bien. Si no vive bien, quiere decir que no es inteligente. Entonces quizás vive bien el hombre sabio más que el hombre inteligente. Yo suelo decir que si la inteligencia es la capacidad de resolver problemas, la sabiduría es la capacidad de evitarlos. Que evidentemente cunde mucho más, porque si eres sabio no necesitas ser inteligente. Entonces, hay una serie de problemas que al final muchas veces se superficializa ese tipo de debate. La verdad que muchas veces ser inteligente no es lo mejor que nos puede pasar. La verdad es que no tenemos una definición realmente completa de qué es esta inteligencia. La verdad que al final lo que nos debería de importar es la calidad de vida y el bienestar. Y esto está visto que no depende de la inteligencia. En fin, es un pelín más complejo de lo que podemos abarcar a nivel cuantitativo. Está bien dar peso a la inteligencia, investigar sobre ese tema, pero evidentemente recordando que esto no es el objetivo final de nosotros como individuos, que necesitamos valores y principios que van mucho más allá de la capacidad de resolver problemas. Fijaros también una cosa. Siempre hablamos de la inteligencia como el máximo de nuestras habilidades. Homo sapiens, sapientes de sabiduría, dicho sea de paso, no de inteligencia. De toda forma, Homo sapiens, el ser inteligente, ¿ya? Pero si uno hace un rápido recorrido a los últimos 200.000 años de historia, es suficiente los últimos 2.000 años de historia, pues toda esta inteligencia de Homo sapiens no se nota por ahí. La mayoría de la gente sufre, se mata, se roba, para no mezclar con temas políticos. No parece que 2.000 años o 200.000 años de historia de la humanidad delaten de verdad esta gran inteligencia, ¿no? Y además, fijaros una paradoja increíble. Siempre decimos que somos la especie inteligente. ¿Qué pasa cuando una persona es increíblemente inteligente? Que empezamos a mirar con ojo rarito y decimos, este no es humano. ¿En qué quedamos? Los humanos somos lo que fardamos de inteligencia. Pero si una persona es demasiado inteligente, ya nos huele que no es humano. Esto delata que no tenemos bien claro, primero, qué es la inteligencia, y segundo, si nosotros somos de verdad todo lo inteligente que fardamos ser.
14: Hola Emiliano, soy Matrona, estudio neurociencias y te quería preguntar cómo puedo hacer para organizar mi cerebro y no agotarme con las tareas que tengo que hacer cada día.
12: Hoy en día ya tenemos muchos recursos para emprender un crecimiento personal, culturales, técnicas prácticas, la meditación, el mindfulness. En mi caso, creo que sea la herramienta más poderosa que tenemos para entrenar nuestra mente en este sentido. Pero es verdad que el camino personal es personal. Todos tenemos un cerebro muy distinto, increíblemente distinto, posiblemente más distinto de lo que pensamos. Entonces, al final no existe una receta única. Si tú hablas de nuestros quehaceres cotidianos, nuestros deberes cotidianos. Muchísimas veces quien empieza un trabajo de desarrollo personal, precisamente porque ve que no puede con tantas tareas, bueno, la primera cosa que muchas veces te das cuenta es que muchas de aquellas tareas no son necesarias. muchas de aquellas tareas probablemente, bueno, alguien te ha convencido que son tareas que tú necesitas, pero igual descubres que no las necesitas. Descubres que menos es más. Descubres que es si tú consigues reducir el ruido, probablemente puedes empezar a ver un poquito mejor las cosas como son y a tomar decisiones de una forma evidentemente más libre. Evidentemente, en todo esto, a pesar de lo diferente que somos, hay mínimos comunes denominadores que son importantes. La atención es una característica muy importante de nuestro sistema cognitivo. La atención nos permite, es como un foco que nos permite decidir lo que es importante y lo que no es importante. Observar de verdad, no con una vocecita dentro de la cabeza que te dice ya cómo están las cosas, no, aprender a observar las cosas. Entonces, desarrollar atención, desarrollar conciencia. Conciencia me refiero a la capacidad de darse cuenta. Fijaros que estas cosas en nuestro sistema formativo, educacional, todavía nunca han tenido una gran importancia y todavía hoy en día siguen sin tenerla. Nos enseñan muchas cosas que generalmente son conceptuales. O nos enseñan a desarrollar algunas capacidades que, bueno, siempre han tenido cierto respeto, ¿no? La capacidad de cálculo o la capacidad lingüística, pero raramente nos han enseñado a aprender a observar de verdad, a aprender a dirigir nuestra atención, a ser dueños de nuestra atención y no dejarnos batuquear como marionetas por un sistema cultural, social, económico, que decide dónde yo tengo que poner mi atención. Así que, a pesar de que la receta es personal y cada uno tendrá que vagabundear mucho antes de encontrar este horizonte que le puede aportar, que puede aportar claridad a su vida, pues la primera cosa es desarrollar atención, desarrollar conciencia, y esto se hace con, de verdad, es como ir al gimnasio. Si uno no ha ido nunca al gimnasio, pues posiblemente no tenga un bíceps muy poderoso. O si uno nunca ha estudiado guitarra, pues posiblemente no sepa tocar la guitarra. Y esto es lo mismo. Si la atención no se ha entrenado adrede, es posible que este músculo atencional no sea muy fuerte. Fijaros que en muchas tradiciones orientales, el budismo, se suelen separar las técnicas o las prácticas meditativas en dos bloques. El primer bloque se llama samatha, y samatha son técnicas útiles para bajar las revoluciones, calmarse, tranquilizarse, desapegarse, no dejarse llevar por emociones y sentimientos y pensamientos, alejarse de él, toda aquella batalla que constantemente tenemos en la cabeza. Solo una vez que todo esto se haya logrado más o menos, de una forma más o menos suficiente, hay un segundo bloque que se llama vipassana, que es la visión clara, técnicas y prácticas que te pueden ayudar a, bueno, localizar cuáles son las preguntas verdaderas, las preguntas importantes, ¿no? Y luego poco a poco ir sondeando estas preguntas. Ahora bien, evidentemente las técnicas o las prácticas que podemos etiquetar como samatha se pueden evidentemente llevar a cabo por sí misma. Vienen bien porque entrenan tu atención, entrenan tu conciencia, entrenan tu capacidad de observación, de percepción, de desapego. Entrenan todo esto, así que por sí mismo te hace muy bien. Y se puede llevar a cabo este tipo de entrenamiento por sí mismo. Sin embargo, el otro tipo de entrenamiento, vipassana, descubrir las preguntas, explorar las preguntas, esto no se puede hacer si antes no has limpiado los filtros. Porque claro, si te haces preguntas y antes no has procurado desapegarte de toda tu personalidad, tus vivencias, pues nada, si no has hecho esto, cuando te vas a hacer las preguntas, las respuestas no valen, porque no te vas a contestar de forma sincera. El que va a contestar es tu ego, con toda aquella sopa de emociones y de pensamientos que evidentemente dan respuestas que son muy claras, muy tajantes y probablemente falsas. Así que primero desarrollar una capacidad de observación, de atención, de conciencia, y una vez que uno cree que en este sentido va bien, empezar a pensar cuáles son las preguntas que son realmente importantes para mejorar nuestro bienestar.
15: Hola, Milenio, soy Pedro, soy biólogo y estudiante de neurociencia y me estaba planteando si hoy en día es más complicado entrenar y controlar la atención y si las nuevas tecnologías están interviniendo en estas complicaciones.
12: Todo esto requiere mediciones. Bueno, ya sabes, biólogos, científicos, necesitamos medir. Y todo esto requiere mediciones que hoy en día no tenemos. No tenemos la forma de medir de forma segura. ¿Qué quiere decir estrés? ¿Qué quiere decir ansiedad? Tenemos muchos índices que son muy útiles, pero certezas, evidentemente, pocas. Además, pensamos siempre en nuestra sociedad, pero hay muchas sociedades distintas, hay muchas culturas distintas. Nuestra sociedad representa un porcentaje menor del Homo sapiens que en este momento habita este planeta. Entonces, no tenemos ya una respuesta clara para lo que atañe a nosotros mismos en este momento. Siempre nos preguntamos de dónde venimos y a dónde vamos. Hombre, ahora por el momento lo importante es dónde estamos. Así que empecemos a preocuparnos si nos gusta o no nos gusta dónde estamos en este momento. Dicho esto, evidentemente podemos pensar que la forma de reaccionar a la tecnología siempre ha sido una forma difícil, un equilibrio difícil. La tecnología siempre va un paso más adelante de nuestras capacidades, con lo cual es siempre un poquito un pulso entre el avance y la costumbre y los hábitos, ¿no? Cada vez que se introduce una nueva tecnología, siempre hay conflicto, ¿no? Entonces, por un lado, tenemos que reconocer además que siempre hemos vivido desde que hemos tenido este gran éxito reproductivo y hasta llegar a 8.000 millones de personas en este planeta, nuestras sociedades, nuestros grupos tribales se han ido conjuntando, se han ido juntando y finalmente hemos creado grupos sociales enormes, hemos tenido que introducir instituciones para gestionar tanta gente que no se conoce. La política, la religión, y sabemos perfectamente que tanto la política como la religión, bueno, nacen con buenas propuestas, ¿no? La ideología y la espiritualidad, pero luego muchas veces acaban siendo el medio de manipulación de las personas, ¿no? Y esta manipulación, ¿cómo se lleva a cabo? Pues, la manipulación de la multitud, de la masa, siempre se ha llevado a cabo mermando la atención, sesgando la atención, quitando a la persona una capacidad individual de crítica, de conciencia. Entonces, por eso te digo que al final yo creo que los problemas que tenemos hoy en día son los problemas de siempre. Recientemente se ha añadido el sistema económico. Nuestro sistema económico casi integralmente se basa en aprovechar como vampiros de nuestra capacidad atencional, de nuestra capacidad de autoconciencia. Cuanto más merman la autoconciencia, más venden, más nos volvemos clientes marionetas. Y además, el volverse cliente marioneta fomenta el sistema económico que vuelve a atacar otra vez. Vamos, nada nuevo, nada nuevo. Entonces, si añadimos a esto que probablemente tenemos un problema evolutivo, como os mencionaba, quizás nuestra falta de capacidad atencional, quizás nuestro batuqueo emocional se debe a una selección evolutiva, en fin, yo no creo que hoy en día tenemos la seguridad de que estamos peor que antes. Probablemente tenemos el mismo tipo de desasosiego existencial, de dificultad que han descrito, pues eso, los budistas, los estoicos, los existencialistas. El mismo desasosiego existencial ha sido descrito por todas las culturas en los últimos 3.000 años. Así que no estoy seguro de que ahora mismo nosotros estamos empeorando. Esto sí, hay que tener cuidado porque es verdad que el sistema económico está aumentando como una burbuja exponencialmente, la tecnología aumenta exponencialmente, con lo cual hay que tener cuidado. Pero tampoco hay que tener miedo a la tecnología. La tecnología es nuestra especialización. Nosotros como humanos hemos inventado una cosa totalmente nueva. Hemos empezado a delegar funciones cognitivas mentales a elementos externos. Hemos empezado a pensar con elementos externos que llamamos herramientas, llamamos tecnología, y gracias a esto hemos alcanzado nuestra gran complejidad social, nuestra grande complejidad cultural. Así que esta es nuestra especialización. Esto hemos hecho como género Homo en los últimos 2 millones de años. Un animal no puede tener miedo a su especialización. Imaginaros los pájaros. Su especialización es volar. Gracias al vuelo han alcanzado todos los logros evolutivos que han alcanzado. Ahora, volar es peligroso. Si te descuidas, pues puede que acabes estrellado contra una roca o contra un árbol y mueras. De hecho, es lo que pasa a muchos pájaros. Pero ahora tú te imaginas un pájaro que empieza a tenerle miedo a volar y por miedo a estrellarse, entonces empieza a no volar. Sería absurdo. Entonces, tan absurdo como para un ser humano empezar a tenerle miedo a su propia especialización, que es la delegación tecnológica, que es la extensión cognitiva a la tecnología. Insisto, esto no quiere decir que esto no conlleve riesgos, así que hay que estar atento, hay que tener cuidado, pero igual que hace un pájaro cuando está volando a 80, 90, 100 kilómetros por hora en un bosque. Así que a disfrutar del vuelo con atención.
16: Hola Emiliano, yo soy psicóloga y estudio un máster en neurociencias y me intriga que en tu libro mencionas que nuestro principal objetivo en la Tierra es reproducirnos para asegurar la continuidad de la especie. ¿Por qué dices esto?
12: Bueno, en realidad no lo digo yo. Lo dijo un señor, amigo mío, se llamaba Darwin. Es la base de la biología evolutiva. Se supone que esta criba, la selección natural, trabaja con este único criterio, el éxito reproductivo. Muchas veces, bueno, se cuenta de forma más sencilla, ¿no? ¿Quién se reproduce más? ¡Puah! El más guapo, el más fuerte, el más inteligente. Pues os puedo asegurar que si el más guapo no tiene hijos, si a la selección natural no le vale. Si el más inteligente no tiene hijos, pues a la evolución no le vale. La selección natural solamente razona con un criterio, es el éxito reproductivo. El individuo que más se reproducirá será el que más va a transmitir sus rasgos biológicos. Tampoco es tan sencillo porque los rasgos luego se mueven en grupos muchas veces, ¿no? Es raro que se transmita un rasgo por sí mismo, ¿no? En general vienen en paquetes, ¿no? De rasgos, algunos buenos, algunos malos, son como el ofertón del supermercado, ¿no? Cuando tiene que comprar todo el paquete y ahí hay algo que va bien y algo que va menos bien, ¿no? Pero al final es el que se reproduce más que evidentemente propagará sus rasgos. Así que la selección natural solamente va a valorar este criterio. Entonces, es un criterio que funciona, y de hecho así hemos llegado a nuestra biodiversidad, pero evidentemente es un criterio que satisface la exigencia del algoritmo de la selección natural, que es la difusión de la especie. ¿Este algoritmo satisface también el bienestar individual? Pues evidentemente no hay por qué. El criterio de éxito reproductivo, no hay ninguna razón para pensar que se asocia a un criterio de bienestar individual. De hecho, muchas veces incluso hay conflictos entre estos dos criterios. Por ejemplo, de vez en cuando, como os he mencionado, pues se cuelan en la selección natural rasgos negativos en el sentido que perjudican al individuo, bueno, porque están asociados a otros rasgos que para la reproducción son muy positivos. Otras veces, sencillamente, que el rasgo sea perjudicial para el individuo es que no tiene ningún efecto para la selección, con lo cual la selección es sencillamente sorda a ese tipo de caracteres. Entonces, precisamente ahí está el interés de integrar evolución y medicina. La evolución, la selección natural, pues cuida de las especies. La medicina cuida de los individuos. La selección natural puede pasar olímpicamente de la medicina. La medicina no puede pasar olímpicamente de la selección natural. Tiene que conocer cuáles son nuestras potencialidades y nuestras debilidades, nuestras fragilidades, incluso las fragilidades evolutivas. Entonces, si el criterio de la selección natural va a ser el éxito reproductivo, hombre, suponemos que el criterio del individuo tiene que ser una vida plena, una vida feliz, una vida provechosa, ¿no? En el momento que estos dos criterios van de la mano, fenomenal. En el momento que estos dos criterios chocan entre ellos, bueno, allí la selección natural, la evolución natural, ya ha hecho lo suyo y seguirá haciendo lo suyo. Nosotros tenemos que hacer lo nuestro. Tenemos que identificar estos límites evolutivos, biológicos que tenemos y decidir, evidentemente, si merece la pena malgastar nuestra calidad de vida en nombre del futuro de la especie o no. Primera noticia mala, pues esta especie se va a extinguir antes o después. Todas las especies sean extintas, pues también la especie humana antes o después se extinguirá como todas las otras, ¿no? Pero sobre todo es muy improbable que nosotros como individuo podemos tener un peso en el futuro de la especie, para bien o para mal, ¿no? Entonces, son todas razones para pensar que efectivamente es mejor que nosotros nos cuidemos de nuestro bienestar y que la evolución se ocupe del destino de la especie. Además, sabemos perfectamente que todos estos rasgos que muchas veces halagamos, ¿no? La inteligencia y todas estas cosas, pues realmente, o sea, a la selección le da un poquito igual. Las especies que han tenido más éxito en este planeta no somos los humanos, son las cucarachas, las tortugas, las medusas. Vamos, que no hace falta ser inteligente para lograr un gran éxito en la reproducción.
17: Hola, Emiliano. ¿Cómo podemos evitar el deterioro de nuestro cerebro?
12: Bueno, me gustaría, antes que nada, comentar un tema importante. Yo soy entre los que piensan que lo que llamamos mente, lo que llamamos cognición, no sea el producto del cerebro, sino más bien un proceso que nace de la interacción entre cerebro, cuerpo y ambiente. Quien dice ambiente, evidentemente, en el caso humano, se refiere también a la cultura, a la tecnología. Entonces, bueno, esta es una posibilidad, ¿no? La cognición, la mente, no como producto del cerebro, sino como proceso, flujo de información entre cerebro, cuerpo y ambiente. Este tipo de aproximación suele etiquetarse como teoría de la mente extendida o de la extensión cognitiva. Y bueno, si este modelo está en lo cierto, si esta teoría es acertada, entonces ya tenemos que pensar que nuestros intereses a la hora de cuidar de nuestra mente tienen que ir más allá del cerebro. Es decir, no puedo pensar alcanzar un bienestar cognitivo, emocional, intelectivo, intelectual, solamente cuidando el cerebro. Tengo que entrenar el cerebro, tengo que cuidar el cerebro, pero también tengo que cuidar el cuerpo, tengo que entrenar el cuerpo y también tengo que cuidar el entorno, el ambiente. Es muy difícil que trabajando en solo una de estos componentes, pues logremos llevar a cabo un desarrollo integrado. Siempre habrá una pata coja en este camino. Entonces, es importante entrenar el cerebro, porque es un microprocesador que va oportunamente entrenado, pero también hay que entrenar y cuidar el cuerpo, porque es nuestra interfaz activa con nuestros pensamientos, nuestras emociones, lo que sucede,

utilizando un muñequito que es nuestro cuerpo. Es medida social. Nuestro cuerpo es la medida con que nos relacionamos con el grupo. Y fíjate que es una medida también mnemónica. Nuestros recuerdos se basan siempre en un muñequito que se mueve, y este muñequito es nuestro cuerpo. Entonces, cuidar el cuerpo y finalmente cuidar el entorno. Y muy difícil llevar a cabo un entrenamiento, un camino donde un entrenamiento del cerebro y un cuidado del cuerpo funcionen si el entorno es un entorno hostil, tóxico. Hay que cuidar de los tres elementos poco a poco, integrar estos elementos entre ellos para alcanzar un bienestar y procurar tener esta higiene mental que se supone es necesaria para llevar a cabo una vida libre. No hay trucos, hay que currárselo todos los días, así como que hay que currarse las relaciones personales todos los días, así como hay que alimentarse bien, no solo después de Navidad, todos los días. Así como que hay que, hombre, entrenar el cuerpo no solamente la semana antes de la playa, sino todos los días. Este camino es un camino que se hace todos los días. En este sentido, insisto, yo creo que las diferentes y variadas prácticas meditativas te dan la oportunidad de cuidar los tres elementos. Cuidar el cerebro, cuidar el cuerpo, cuidar tu entorno. Todos cuando hablamos de meditación pensamos a lo que se llama práctica formal de la meditación, es decir, un momento de gimnasia mental donde tú te sientas en tu rinconcito y entras en tu momento de entrenamiento. La práctica formal de la meditación es un entrenamiento buenísimo, excelente. De verdad es un entrenamiento necesario en el sentido que tenemos todas estas capacidades mentales, la atención, la percepción, la capacidad emocional, somática, etcétera, no la tenemos entrenada. Así que no cabe otra forma, si queremos entrenarla, que sentarnos en nuestro rinconcito y practicar técnicas, ejercicios de meditación para fortalecer estos bíceps mentales que tenemos flacos. Pero luego hay otro nivel de la práctica meditativa, y es el nivel del día a día, en el sentido que más allá del entrenamiento formal, uno puede practicar meditación en pequeños momentos desperdigados a lo largo del día, y esto es utilísimo. Es utilísimo por dos razones. La primera, porque pequeños momentos tenemos muchísimos. Estamos esperando el autobús, estamos a la cola del supermercado o sencillamente en el coche, en un atasco. Tenemos muchos momentos donde, en lugar de pensar en todos los problemas que tenemos, en lugar de mirar el móvil 400 veces, pues podemos hacer una pequeña práctica para fortalecer un poquito nuestro bíceps atencional. Además, insertando estas pequeñas prácticas a lo largo del día, hombre, te entrenas a hacer precisamente lo que se supone querrás hacer a largo plazo, es decir, integrar la meditación en tu vida cotidiana. No solamente en el momento de práctica, sino en lo que haces en el día a día. Y finalmente hay un tercer nivel de práctica meditativa, que es realmente la actividad cotidiana, es decir, no utilizar los momentos de pausa entre actividades distintas, sino llevar a cabo aquella actividad con una aproximación al momento presente, a la atención del momento presente. Comer, hablar con una persona, escuchar o conducir el coche. Es decir, podemos intentar aplicar la gimnasia meditativa directamente en la acción que estamos llevando a cabo. Así que si uno quiere entrenarse, pues estos tres niveles, el nivel de práctica formal, el ejercicio, el nivel de pequeñas prácticas desperdigadas a lo largo del día a día y el nivel de aplicar una aproximación meditativa a tu acción, bueno, esto ya evidentemente no hay excusas.

0: Como para decir que uno no tiene tiempo, porque realmente descubres que a lo largo de 24 horas las oportunidades son cientos y cientos y cientos.
1: Hola Emiliano, soy bióloga y estudiante de neurociencia y te quería comentar que parece que siempre estamos insatisfechos, incluso cuando conseguimos algo que queremos, enseguida pasamos a otra cosa. ¿Qué es lo que sucede en nuestro cerebro?
0: Esta insatisfacción es parte de nuestra naturaleza. Nuestro cerebro, lo hemos dicho, es muy complejo, nuestra mente es muy compleja y constantemente está proyectando el pasado y el futuro, está proyectando imágenes y palabras de mundos que no existen, ¿no? Ahí está el superpoder. Gracias a esta capacidad de proyectar pasado y futuro, hombre, gracias a este superpoder que solo nosotros tenemos, hemos sido capaces de desarrollar aquella complejidad tecnológica y social que nos ha llevado a este gran éxito evolutivo. Pero claro, este cerebro sigue proyectando las 24 horas. Siempre nos está diciendo cómo las cosas podrían ir peor. Y esto genera miedos, inseguridad, incertidumbre. Y cuando no nos está diciendo cómo las cosas pueden ir peor, nos está diciendo cómo las cosas pueden ir mejor. Y esto genera deseos, expectativas, y nunca estamos a lo que estamos. Siempre estamos ahí balanceándonos entre cómo las cosas pueden ir peor y cómo pueden ir mejor. Y esto genera esta insatisfacción constante. Ahora bien, tenemos que decir que a nivel evolutivo puede que esto haya sido un efecto secundario de nuestra gran capacidad de pensar. Nuestra gran capacidad conceptual de generar imágenes y palabras en la cabeza, imágenes, escenas y palabras, monólogos internos. Esta gran capacidad, bueno, puede que como efecto secundario haya dado, pues, esta, yo la llamo Radio Sapiens, que está todo el día ahí dándonos por saco constantemente, ¿no? Entonces, puede que nuestra insatisfacción crónica sea un efecto secundario de tener un cerebro muy complejo, una mente muy compleja. La selección ha actuado, evidentemente, lo que le ha gustado a la selección son todas las potencialidades de complejidad tecnológica y social de este cerebro, pero claro, como efecto secundario, pues nada, esta insatisfacción crónica. Pero como hemos dicho, tu insatisfacción crónica a la selección natural le da un poquito igual, es un problema tuyo y lo tienes que resolver tú. Esta es una hipótesis. Hay una hipótesis que es un pelín más cruda, es una hipótesis que es un pelín más quizás frustrante, quizás. Puede que incluso el desasosiego, la insatisfacción crónica, puede que incluso esto le haya venido bien a la selección natural. Porque seamos sinceros, un simio tranquilo, desapegado, sereno, pacífico, sin ningún tipo de agresividad o de desequilibrio emocional, pues igual no se reproduce mucho. Un simio compulsivo, obsesivo, agresivo, competitivo, con muchos deseos que no consigue frenar, este simio seguramente se reproduce muchísimo más que el anterior. Entonces, posiblemente, no solamente el desasosiego existencial, la insatisfacción constante, se debe a un efecto secundario de la evolución. A lo mejor ha sido seleccionada por la evolución. Y en este caso, evidentemente, el intento de desprogramar la ruta evolutiva es todavía más fuerte. La insatisfacción es la clave de muchos de nuestros deseos, de muchas de nuestras expectativas. ¿Por qué crónica? Porque lo que nos genera el deseo no es alcanzar algo que no tenemos, es el recorrido de alcanzar este algo. De hecho, sabemos perfectamente que cuando logramos satisfacer un deseo, ¿qué pasa? Que ahí viene otro, y luego otro, y luego otro, y luego otro. Como un cebo ahí enfrente al burro que lo obliga a más, a hacer más, a producir más, a lograr más. A la evolución le viene de perlas. A nosotros acabamos con una vida estresante, con una cantidad de ansiedad profunda. Y evidentemente, si queremos, podemos dejarnos llevar por este programa evolutivo. Si nos parece que esto nos perjudica un poquito, podemos entonces sentarnos un momento y decir, bueno, vamos a ver si existe algún tipo de alternativa. En este sentido, hay que mencionar lo que yo llamo los amos del ego, de nuestro ego, ¿no? Nuestro protagonista. Este ego tiene básicamente tres amos que son fundamentales. Primero, lo hemos dicho, la evolución, la selección natural. La selección ha programado una serie de respuestas, de reacciones emocionales, y es muy difícil sustraerse a ese tipo de respuestas compulsivas emocionales. El segundo amo ya no es de la especie, sino del individuo. Es tu historia personal, tus vivencias personales. Todos tenemos cicatrices. Con los años todo vamos almacenando piedras dentro de la mochila. Y esta mochila, año tras año, se hace cada vez más pesada. Entonces, más allá de la evolución, también nuestra vida, evidentemente, añade vínculos que cada vez es más difícil quitarnos de encima. Y el tercer amo, pues el grupo social. Los primates son, el éxito de los primates como grupo zoológico es el grupo. Es el grupo. De hecho, fijaros que más importante que el éxito reproductivo del individuo, en realidad es el éxito reproductivo del grupo. Así que aquella programación de 60 millones de años, en realidad ha forjado un ser totalmente dependiente del grupo. La única cosa que nos da más miedo que de la muerte es la soledad. Un primate solo es un primate realmente triste y abandonado y desesperado. Estamos dispuestos a hacer lo que sea para el grupo, para cumplir con las expectativas del grupo. Y ahí se crea el gran conflicto entre las necesidades del grupo y la necesidad del individuo. Entonces, el amo de la evolución, el amo de tus vivencias personales, tu psicología, el amo de las expectativas del grupo, el grupo social. Estos tres elementos, pues, te hipnotizan y te hacen reaccionar sin que tú te puedas dar cuenta de lo que está pasando. Cuanto más consigues, poco a poco, desapegarte de estos tres amos, más evidentemente serás libre de poder decidir, evidentemente, en función de tus verdaderas necesidades, de tus verdaderos valores. Y esto, inevitablemente, lleva a un bienestar asociado a una higiene mental y a un equilibrio mental, que es el requisito fundamental para llevar a cabo una vida plena.
2: Hola Emiliano, soy Aralixe. Me gustaría preguntarte si para que nuestro cerebro se desarrolle correctamente es imprescindible estar rodeado de otras personas, o por el contrario se desarrolla igual estando en soledad.
0: Esto nos lleva otra vez a hablar del grupo social. Fijaros que en los primates, y solo en los primates, el tamaño del grupo social es proporcional al tamaño del cerebro. Es decir, cuanto más grande el cerebro de una especie, más individuos se pueden manejar. Entonces, cerebro social un cerebro muy grande, grupo social muy grande. Me puedo gestionar con más personas. Esto vale para todos los primates, todos. Si aplicamos esta ecuación de todos los primates al ser humano, resulta que con un cerebro de nuestro tamaño, 1.300 centímetros cúbicos más o menos, nos corresponde un grupo de 150 individuos. Bueno, hubo un antropólogo inglés Robin Dunbar, que demostró que efectivamente todas las sociedades humanas, todas, se basan en grupos de 150 individuos. Que sean cazadores y recolectores, que sean campesinos, que sean empleados de una multinacional. Pues tú puedes ampliar tu grupo social, la colectividad, pero al final tu cerebro va a ser capaz de manejar 150 personas, más o menos. Entonces, claro, ahí hay un problema porque si vives en una tribu, en un grupo pequeño, tus 150 se conocen todo entre ellos. Si vives en una ciudad de 5 o 10 millones de habitantes, este grupo empieza a desperdigarse. Tus 150 ya no se conocen entre ellos. Así que tú sigues pudiendo manejar solo 150 personas, pero este grupo ya no está estructurado, ya no funciona bien en su organización interna. Entonces, pero somos primates sociales, no vamos a ningún lado sin el grupo, necesitamos el grupo. Entonces, ahí es donde se ha generado otro conflicto evolutivo. Imaginaros este primate que tiene todo su comportamiento organizado por y para funcionar con el grupo, ¿vale? Por y para el grupo. Toda nuestra programación comportamental es por y para el grupo. Bueno, a un cierto punto esta complejidad cerebral aumenta, aumenta, aumenta y pasa algo que no sabemos si es el fruto de la selección o si ha sido azar. Este algo se llama conciencia. Es decir, esta mente se vuelve tan compleja que a un cierto punto toma conciencia de sí misma. Y dice, ostras, yo soy yo, con mis cosas y con mis valores y con mis ideas. Bueno, primer conflicto. Conflicto entre el grupo, hemos dicho, y conflicto entre las necesidades del individuo. Conflictos entre los valores del individuo. Ya es difícil gestionar esto. Pero como hemos dicho, esto tiene mucho éxito, empezamos a reproducirnos muchos. Hoy en día, 8.000 millones de habitantes, ningún primate ha alcanzado este éxito brutal, con lo cual la evolución aplaude, pero claro, para hacer esto hemos tenido que empezar a juntar grupos. Y claro, hemos empezado a vivir con gente que no conocemos. Y esto sí que la evolución no lo había pensado. No estaba en, no estamos diseñados para vivir con desconocidos. Un pez, sí, un pez está acostumbrado a vivir con millones de peces que no saben quiénes son ni le importa. Pero un primate no, un primate sufre si no sabe nada de los 200 personas que están en el vagón de metro compartiendo espacio, ¿no? Entonces, ahí se ha creado, bueno, lo que Conrad Lorenz, el padre de la etología animal, llamó la horda anónima, ¿no? Ya no conocemos a esta gente, entonces, ¿cómo nos relacionamos con ellos, ¿no? Bueno, un problema más. Tenemos ya tres niveles. El nivel individual, el nivel tribal grupal y el nivel colectivo de la horda anónima. ¿Qué suele pasar? Que nadie nos ha enseñado a cómo gestionar estos tres niveles. Con lo cual pasamos de un nivel al otro sin entender dónde estamos, sin entender qué necesidades pertenecen a qué nivel, dónde estoy yo, cuáles son mis valores, cuáles son mis necesidades como individuo, ¿no? Y al final mezclamos estos tres niveles y el resultado es un dolor de cabeza increíble. El resultado es otra vez insatisfacción porque no logramos cumplir con todas las exigencias de estos tres niveles. El conflicto interno que se genera es bestial. Entonces, otra vez, ¿cuál es el entrenamiento? Primero, desarrollar una capacidad de conciencia atencional suficiente para entender lo que está pasando. Para empezar a separar estos tres niveles, entender cuándo acaba uno y empieza el otro. Y luego, otra vez, ser libre de decidir. Solo si soy capaz de observar estos tres niveles y entender sus dinámicas, sus exigencias, seré libre de decidir yo cómo quiero participar a cada uno de ellos. Esto sí, recordando que el nivel individual es el más importante. pero no por una cuestión de egocentrismo. Es porque si no funciona el nivel individual, no funcionan los otros. No vas a poder aportar a tu tribu si estás en una condición de desequilibrio. No vas a poder aportar a tu colectividad si estás en una condición de desequilibrio. Tú puedes hacer un castillo hermoso y gigante, pero si el ladrillo está podrido, se viene abajo todo el castillo. Así que el ladrillo tiene que estar fuerte. Un tema muy interesante, crucial, es el tema de la soledad. Porque al final siempre asociamos la palabra soledad a algo negativo y lo es. Pero yo suelo decir que hay dos tipos de soledad. El primer tipo es la soledad que conocemos, la mala. La que me siento solo y necesito el grupo, necesito el respaldo del grupo, necesito el reconocimiento del grupo. Bueno, es mala por dos razones. Primero, porque estoy mal, porque me la paso mal, porque sufro, me siento solo. Y segundo, porque en aquel momento me acerco al grupo, pero me acerco desde la necesidad, me acerco desde la carencia. Me acerco al grupo como un drogadicto que necesita su chute de hormonas sociales. Entonces, si una persona se acerca a un grupo desde la carencia, desde la necesidad, desde el sufrimiento, probablemente aquella relación no se va a desarrollar muy bien y surgirán problemas. Sin embargo, tenemos la alternativa. Aprender de esta soledad. Aprender a estar bien conmigo mismo. Aprender a bastarme. Aprender a descubrir que yo soy un mundo y este mundo merece la pena ser vivido y ser explorado. Paradójicamente se piensa que este segundo tipo de soledad se asocia a un aislamiento. Y es exactamente lo contrario. Porque cuando tú alcanzas esta independencia del grupo, allí te puedes acercar al grupo de una posición sana. Y ya no te acercas al grupo desde la carencia. Te acercas al grupo desde la voluntad, desde la integración, desde la posibilidad de compartir con el grupo. Eres alguien que de una posición independiente ya puede aportar a este grupo de forma sana y de forma, sobre todo, de forma libre.
2: Hola, Emiliano. Te quería preguntar si existe algo que podamos llamar realidad o es más bien una fabricación nuestra.
0: Tenemos que reconocer que nuestro microprocesador, que llamamos cerebro, está encerrado en una caja a oscuras. No tiene idea de lo que hay ahí afuera. Nuestro cerebro utiliza una serie de impulsos eléctricos para hacerse una idea de lo que puede estar pasando ahí fuera. En este sentido, tenemos que admitir que la realidad existe, pero evidentemente nosotros probablemente no tenemos acceso a esta realidad. Tenemos más bien acceso a un modelo de esta realidad, un modelo que el cerebro forja a partir de chispas eléctricas y que el cuerpo, sobre todo, moldea con una retroalimentación constante en función de la percepción, en función de la experiencia perceptiva que hacemos en cada momento. Los girasoles no son amarillos. El cielo no es azul. Son mis lóbulos occipitales que, sin pedirme nada, sencillamente pincelan, colorean los girasoles de amarillo y el cielo de azul. Y mi parte poética sufre sabiendo esto. Pero tenemos también que reconocer que esto es el mecanismo con que entrelazamos el mundo externo, la percepción corporal y la descodificación cerebral. Dicho esto, a mí ese tipo de aproximación me convence y me aporta, pero no me satisface. Es decir, me gustaría pensar que, bueno, el mundo es algo que va más allá de un cableado. Y a mí me gusta mucho un modelo que utiliza mucho la filosofía oriental, un modelo psicológico donde se encadenan las percepciones con las sensaciones, con las emociones, con los pensamientos. La percepción es la percepción, es lo que el cuerpo recibe en aquel momento. La sensación, bueno, la sensación, la palabra sensación es un poquito ambigua, pero en este caso se refiere al tono de respuesta automático. O sea, me gusta, no me gusta o me da igual. Viene una sensación y me sienta bien. O me sienta mal, o la digo como neutra y me da totalmente igual. A esto se refiere la palabra sensación. Esta sensación genera una emoción, claro, porque, hombre, si me gusta o no me gusta, esto genera una respuesta emocional, y esta respuesta emocional genera unos pensamientos. Se activa la radio sapiens ahí dándole la vuelta, ¿no? ¿Qué pasa? Que todos estos elementos retroalimentan los otros. Los pensamientos cambian la emoción. La emoción llega a cambiar la sensación. Y la sensación puede incluso cambiar la percepción. No solamente se retroalimentan y se influyen el uno con el otro, sino que además se amontonan. No hay tiempo, no hay forma, nadie nos ha entrenado a separar estos anillos de esta cadena, estos eslabones de esta cadena. Nadie nos ha entrenado a separar esto, se amontona todo y tú reaccionas de forma automática a lo que ha pasado. Claro, entonces, este mundo que está fuera genera una respuesta, una reacción de ese tipo, y mi interpretación del mundo no podemos pensar que no esté sesgada por todo este terremoto de percepciones, emociones, sentimientos y... Entonces, cada uno de nosotros recibirá esta información y procesará esta información de forma totalmente distinta. Tan distinta que probablemente es incomunicable a los demás. El amontonamiento de todo este flujo de información suele generar descontrol. Nadie ya controla su pensamiento, nadie ya controla sus emociones. Y esto evidentemente genera una situación donde tú no eres dueño de tu reacción. Otra vez, pasamos de la reacción a la respuesta. No quiero reaccionar como una marioneta. Quiero responder como un ser consciente. ¿Qué tengo que hacer para poder adquirir esta capacidad? Bueno, una vez más, entrenar mi atención, mi conciencia, mi capacidad perceptiva, que me permite hacer dos cosas. Primero, separar todos estos elementos, crear un pequeño espacio entre percepción y sensación, entre sensación, emoción, emoción y pensamiento. Un pequeñísimo espacio que, aunque sea pequeño, me pueda permitir ver dónde acaba uno y empieza el otro. Y acto seguido, la segunda cosa es saber observar esto que está pasando de una forma objetiva, desapegada, sin el rum-rum de mi radio sapiens que me está confundiendo en función de los amos del ego. Entonces, en aquel momento, yo puedo, me entreno a separar estos elementos, aunque sea conceptualmente, a poder razonar sobre ello y finalmente ver lo que me compensa y lo que no. Y evidentemente, una vez que yo llego a esta información, puedo decidir si seguir por un camino o emprender otro.
3: Hola Emiliano, soy estudiante de neurociencia y me gustaría que nos contaras cómo crees que será nuestro cerebro en el futuro.
0: Sí, esto es otro tema que nos interesa mucho. Como decía, seguimos muy preocupados por el pasado y por el futuro y cuando realmente nuestro interés debería de estar focalizado en nuestro presente. Pero tenemos esta ansiedad de saber cómo va a acabar la cosa. Queremos ver el final de la película, ¿no? Si tuviéramos la máquina del tiempo, yo estoy seguro que muchos de nosotros, pudiendo manipular la máquina del tiempo, pues la pondrían al máximo, al final, solo para no quedarse con la duda de cómo acaba esto, ¿no? Entonces, bueno, empecemos por decir una cosa que es muy importante. La evolución biológica trabaja con cambios genéticos. Se seleccionan rasgos biológicos que están vehiculados por, evidentemente, elementos genéticos, y entonces hay una criba de elementos genéticos. Algunos tienen éxito a través de un éxito reproductivo, se van por el mundo, y otros, sin embargo, otros rasgos genéticos no tendrán futuro porque no aportando ventaja reproductiva, pues nada, poco a poco se irán perdiendo. Todo este juego funciona casi integralmente en poblaciones pequeñas o especies pequeñas. Como podéis entender, para que este conjunto genético tenga éxito, tiene que tener tanto éxito que quien lleva este conjunto genético se reproduce mucho más. Si el grupo es pequeño, esto se va a notar enseguida. Cuanto más grande es el grupo, cuanto menos la probabilidad que esto vaya a tener algún tipo de efecto. Será una gota en el océano. Entonces, ya desde los años 70, la paleontología avaló las hipótesis sobre equilibrios puntuados. Un modelo donde la evolución a menudo ocurre rápidamente en pequeñas poblaciones aisladas, precisamente por el motivo que acabo de explicar. Cuanto más pequeña la población, más rápido y más probable es el cambio. Cuanto más grande, más lento e improbable es el cambio. Por el momento, no hay cambio genético que sea tan poderoso como para desplazar la genética de 8.000 millones de grandes simios. Así que, en este preciso momento, nuestra evolución genética biológica está prácticamente en un punto muerto. No puede ir a ningún lado. Además, la evolución, la selección natural, actúa sobre el éxito reproductivo que depende del contexto, depende del ambiente. Y nosotros, humanos, vivimos en ambientes que son totalmente distintos el uno con el otro, tanto a nivel ecológico como cultural. Así que un rasgo que tiene una ventaja en un lugar, pues no lo tiene en otro. Entonces, no solamente somos demasiado como para poder cambiar genéticamente, sino que además vivimos en entornos demasiado distintos para que una regla general valga para todos. Si Homo sapiens evolucionará genéticamente, esto quiere decir que a un cierto punto ha habido un cuello de botella. De 8.000 millones nos hemos quedado 60.000 arrinconados en un punto del planeta. La cosa se ha ido de las manos y se han quedado un grupillo. Y ahí, allí puede evidentemente arrancar el juego de la selección y de la evolución genética. Por supuesto, esto no quita que podamos evolucionar en otros aspectos. Evolución cultural, evolución tecnológica. ¿Os acordáis de la teoría de la mente extendida? Si nosotros somos el resultado, nuestra mente es el resultado de una interacción entre cerebro, cuerpo y ambiente, si cambiamos el ambiente, si cambiamos la cultura, si cambiamos la tecnología, cambiaremos nosotros. Entonces sí que tenemos un cambio que ya no es genético, pero es cultural y fisiológico. Fisiológico porque nuestro cuerpo, nuestro cerebro, nuestros sentidos suelen integrar, incorporar la tecnología. Cuando nosotros nos desarrollamos a nivel somático, el cuerpo y el cerebro, con un entorno tecnológico, este entorno tecnológico modifica nuestras neuronas, modifica nuestra percepción. y nosotros crecemos y nos desarrollamos canalizados por esta tecnología. Hay un intercambio constante. Somos cyborgs, ¿no? Muchas veces cuando hablamos de cyborgs pensamos a, ¿no?, un matón que le sale un bazooka desde el brazo. Pues el primer cyborg lo encontramos hace 2 millones de años, cuando un ser humano agarró una piedra, logró integrar esta piedra en su estructura corporal, automáticamente se integró esta nueva mano prolongada de sílex en su forma de pensar y en su mapa somático del cerebro. En aquel momento, aquel individuo descubrió que extendiéndose en esta piedra podía sentir diferentemente, podía hacer cosas diferentes, podía pensar diferentemente, podía actuar diferentemente. Desde entonces no hemos soltado aquella piedra, solo que antes era de sílex, hoy es de silicio. Pero seguimos siendo cyborgs. Nuestra ecología no está facilitada por la tecnología. Nuestra ecología depende de la tecnología. No podemos sobrevivir sin nuestra tecnología. Nuestra economía depende de la tecnología. Nuestra sociedad, nuestro nicho ecológico, social e incluso el nicho cognitivo, la forma de pensar, es estrictamente dependiente de nuestra tecnología. Así que somos cyborgs desde hace 2 millones de años y esta es nuestra historia. Vamos a ver, evidentemente, cómo acaba la historia del cyborg. Si acaba bien o si acaba mal. Si seremos capaces de seguir integrando oportunamente o a un cierto punto, como muchas veces se da en la evolución, entramos en un callejón sin salida donde ya no somos capaces de controlar nuestra propia especialización, acabando evidentemente con una extinción. En este caso es importante notar una cosa, que a nivel evolutivo, cuando en general se crean tendencias, con lo cual, por ejemplo, a lo largo de un periodo muy extenso se promociona una cierta habilidad, en general es el grupo zoológico que se canaliza en aquel sentido, no es un linaje. Muchos caballos, ungulatos, se han especializado en correr. Cada vez corrían mejor, pero no era la misma especie que iba mejorando su forma de correr, su anatomía del correr. Una especie mejoraba su capacidad de correr y luego se extinguía. Y luego venía otra que lo hacía todavía mejor, y luego se extinguía. Y luego venía otra que lo hacía todavía mejor, y luego se extinguía. No es el mismo linaje que va mejorando al infinito. Así que el cyborg humano no sabemos cómo acabará. Pero es probable que dentro de unos 500.000 años, 2 millones de años, no lo sabemos, es posible que habrá en este planeta una especie aún más compleja a nivel cognitivo que nosotros. Pero probablemente no habrá evolucionado desde Homo sapiens. Habrá evolucionado desde una especie con pocos individuos, un grupo de macacos o de delfines o de murciélagos aislado en alguna foresta. Pero esto ya es otra historia y no estaremos ahí para contarlo.

como conclusión de este viaje en las maravillas y las desdichas del género humano, yo creo que un mensaje importante es separar lo que es el destino de una especie y el destino de un individuo. El destino de la especie no es cosa nuestra, es cosa de la evolución, es cosa de la selección natural. Es inútil que nos empecinamos a pensar que nosotros tenemos esta carga a nivel de filogenia de homínidos. El destino del individuo sí que depende de nosotros. El destino del individuo depende de muchos factores que no podemos controlar, pero de otros factores sí que dependen directamente de nuestra forma de reaccionar, de decidir a lo que está pasando. Muchas veces no podemos decidir lo que está pasando, pero siempre podemos decidir cómo responder a lo que está pasando, cómo vivir lo que está pasando, ¿no? Más allá de todo el debate que hay eterno, infinito, sobre el libre albedrío, yo tengo que confesar que a mí me gusta la idea de libre albedrío. Primero, porque después de cientos y cientos de años de debate, pues no hemos llegado a una conclusión, no sabemos si existe este libre albedrío o no. Con lo cual, si no tenemos una conclusión firme, yo prefiero pensar que sí. Pero sobre todo, porque creo mucho que el destino, a gran escala, como el que puede ser el de una especie, o a pequeña escala, como puede ser el de un individuo, el destino funciona con la probabilidad. Es decir, es verdad que siempre hay una causa-efecto. Cada acción genera una reacción. Pero esta relación no es nunca tajante. Siempre deja un margen de incertidumbre. Así que cada acción probablemente genera una reacción. Este probablemente quiere decir que puede que sí o que puede que no. Aquel puede que no deja un espacio libre. Deja un resquicio de voluntad donde yo puedo poco a poco empezar a desviar mi camino desde un camino preestablecido. El camino preestablecido es el camino de los automatismos, de las reacciones emocionales. Entonces, yo quiero creer que en esta probabilidad un individuo sí que puede poco a poco aprovechar para reorientar su barco. A lo mejor no sabe dónde va, pero sí que puede decidir orientar su barco hacia un horizonte u otro. Yo digo siempre que yo no soy persona de metas. A mí me gustan los horizontes. Nunca puedes alcanzar un horizonte. Cada vez que te acercas, se aleja. Pero el horizonte sí que te indica el camino constantemente. No me interesa llegar. Me interesa ir en una dirección provechosa, plena, que dé sentido a mi propia vida. Entonces, quiero pensar que en este juego de probabilidad de la existencia, cada uno de nosotros tenemos la posibilidad de hacer pequeños ajustes para cambiar la orientación del barco. A veces se trata de voluntad, otra palabra muy misteriosa, pero otras veces se trata solo de intención, tener la intención de hacerlo, y por ende hacerlo. Y poco a poco aquel barco empieza a tomar otra ruta. A los humanos que tenemos esta radio sapiens en la cabeza constantemente, no nos gusta el cambio, y esto es una lucha constante, porque todo cambia. Gran parte de nuestra insatisfacción se debe a esto, al miedo al cambio. Nos gustaría que las cosas se quedarían siempre como están y posiblemente que estén bien, y nos apegamos a las cosas buenas, y creemos que tenemos una individualidad independiente del resto. Sabemos que no es así. El ego,
Es así, el ego piensa ser independiente y el ego quiere que las cosas no cambien nunca. Pero detrás de un ego está un yo. Y este yo es una unidad cognitiva consciente que está conectada a todo el resto. Está conectada a todo el resto porque es parte de una red ecológica. La ecología nos enseña que ningún elemento es aislado. Siempre somos parte de una red. Flujo de materia y energía. Y en este flujo de materia y energía, un nodo de la red toma conciencia. Y este nodo que toma conciencia es mi yo. ¿Qué pasa? Que luego viene suplantado de un protagonista, de un personaje, que es el ego, que encierra este yo en una torre de marfil y no lo deja salir. Lo mejor, hacer un camino para empezar a dialogar, a que estos dos elementos, el yo y el ego, dialoguen entre ellos para mejorar nuestra calidad de vida. Pero para hacer esto tenemos que aceptar, primero, que todo cambia y, segundo, que todo está conectado con todo. Nosotros somos parte de nuestro entorno. Nuestro entorno es parte de nosotros, pero nosotros somos parte del entorno de otra persona. Así que no podemos pensar actuar individualmente como si el resto no existiera, y no podemos pensar que todo lo que somos se quedará siempre lo mismo. Y aquí viene una lección muy importante de la evolución. La evolución no la ha hecho mal, la evolución la ha hecho súper bien, a cuidado de sus hijos, que son las especies. La evolución es una madre amorosa que cuida de sus hijos, de sus especies. Entonces, lo ha hecho súper bien. Nosotros tenemos que cuidar de nosotros como individuos, ¿no? Entonces, ¿qué podemos aprender de la evolución? Podemos aprender que todo cambia. Todo cambia siempre. ¿Y cuál es la mejor forma de aprovechar bien nuestra vida? Dando por hecho que todo va a cambiar. Uno, aprovechar del cambio. Y dos, a ser posible, disfrutarlo. Muchas gracias.

0: Bienvenidos en Primera Plana, un programa de Radio France Internacional y de France 24. Primer programa de 2024, un año eminentemente electoral en todo el planeta, y hoy vamos a hablar de los procesos electorales de 2024 en América Latina. Para ello nos acompañan tres invitados en este estudio que ya les presento. Jimena Reyes, directora para las Américas de la Federación Internacional por los Derechos Humanos, la FIDH. Bienvenida.
1: Hola, bienvenida. Gracias.
0: Jules Girardet es encargado de la misión para Centroamérica de la ONG CCFD Terre Solidaire. Bienvenido.
2: Buenos días, gracias.
0: Pablo Osorio, politóloga especialista en Venezuela. Bienvenida.
3: Muchas gracias.
0: 2024, como año electoral, hoy nuestro asunto en Primera Plana. 2024, el año en el que medio planeta está llamado a las urnas. Más de 3.700 millones de personas podrán votar en elecciones en 70 países en los próximos 12 meses. Hay convocatorias tan trascendentales como las de Estados Unidos, la Unión Europea o la India, cuyos resultados tendrán un impacto global. También citas importantes en países de América Latina, como México, El Salvador, quizás Venezuela, ya veremos, Uruguay, Panamá o República Dominicana. Y que dejarán consecuencias muy importantes. Muy probablemente por primera vez una mujer liderando México tras unos comicios que no perderán de vista la cita crucial de noviembre en Estados Unidos y la sombra de la vuelta de Donald Trump de la mano, de la que sin duda mucho vamos a hablar en este próximo año. Repasemos la prensa, hoy personificada en tres figuras. Portada del País Semanal, dedicada a Claudia Sheinbaum, favorita para suceder a AMLO en México. La revista Semana dedica esta portada a lo que denomina el milagro Bukele, que los salvadoreños podrían reelegir el 4 de febrero, no sin polémica. Le Figaro, María Corina Machado, dice la mujer que desafía a Maduro en Venezuela. Bueno, medio planeta llamado a las urnas en 2024. Jimena, no sé si podemos decir que el orden mundial puede reescribirse con esa, sobre todo con esa posibilidad de regreso de Donald Trump como factor quizá más determinante, ¿no?
1: Sí, efectivamente, dentro de todas estas elecciones seguramente la de Trump sea una de las más importantes, esperando que no sea electo, porque aquí no es una cuestión de republicanos, demócratas, sino un riesgo de entrar en una época racista, discriminatoria y tal vez dictatorial en Estados Unidos con una posible llegada de Trump. Entonces vamos a ver qué decide en algún punto la Corte Suprema sobre la posibilidad de que Trump se presente, y vamos a ver qué pasa en toda América Latina, ¿no? Porque pues obviamente México también son unas elecciones centrales para el continente y para los equilibrios entre países con un eje más progresista, y también países como Argentina que acaban de entrar en zonas turbias.
0: Luego veremos, porque además son elecciones conectadas, ¿no? De lo que pasa en México, pero no pierde de vista lo que vaya a pasar después en Estados Unidos, y además temas como la migración están completamente relacionados. Está previsto que 6 países de América Latina celebren elecciones presidenciales durante 2024. Primera cita de este ciclo, 4 de febrero en El Salvador. Bukele es acusado por sus críticos de haber concentrado el poder del Estado en su figura, controlando la justicia y de violar derechos humanos para aplastar a las pandillas que sembran el terror en el país. Pero esto es justo lo que le ha convertido en uno de los presidentes más populares del mundo. Jules, el ejemplo de Bukele nos pone ante el espejo del dilema cuando las democracias flaquean y los ciudadanos buscan otras recetas.
2: Sí, la situación en El Salvador es muy compleja. Una realidad es que los salvadoreños miden la democracia con la capacidad de las instituciones de mejorar su vida. Y lo que pasó en los 30 últimos años de democracia no han sido capaces de mejorar en nada, en términos de pobreza, de violencia, de marginalización. Y ahora, con la política de mano dura, de guerra contra las pandillas de Bukele, sí hay unos logros de recuperar territorios que eran dominadas por las pandillas y de tener un mejoramiento en términos de seguridad. Entonces, es cierto que Bukele es súper popular. Las diferentes encuestas mostraron que tiene un índice de aprobación súper alta, y todo indica, todo orienta que va a ser de nuevo reelegido, lo que es bastante polémico porque según la Constitución no tiene derecho de presentar de nuevo, pero como él tiene control del poder judicial, legislativo, ejecutivo, el Consejo Supremo aprobó su nueva candidatura. Entonces, probablemente va a ser elegido. Lo que no se sabe todavía es cuál va a ser el costo a largo plazo de esa política dura, en términos de no hay contrapeso institucional, no hay libertad de asociación, hay menos libertad de expresión y de prensa, hay restricción de derechos civiles. Entonces, con más de 70.000 personas encarceladas desde más de 2 años. Porque no hay que olvidarse que no estamos en un estado de derecho, está suspendido. Estamos en un estado de excepción, donde democracia como tal, en nuestros ojos, a veces de europeos, nos parece un poco extraño. Entonces, toda la parte invisible de esa política dura no la podemos ver. Y a largo plazo, yo creo que significa un declive democrático peligroso para la región.
0: Un declive que además es, a veces es complicado analizar con los ojos desde el punto de vista europeo, porque claro, para nosotros es éticamente es complicado analizar, pero claro, es que la cuestión de la seguridad quizá para muchos salvadoreños pese más y estén dispuestos a sacrificar cosas que para nosotros serían insacrificables. Otro de los escenarios electorales más indefinidos del año en la región lo presenta Venezuela, donde se espera que el presidente Nicolás Maduro busque ser reelecto. Una de las grandes interrogantes es qué ocurrirá con la candidatura de María Corina Machado. Paula Osorio, ¿de qué depende?
3: Depende de la voluntad de una dictadura de llamar o no a elecciones. Yo creo que esa voluntad, depende simplemente del hecho de saber si Maduro va a buscar, por parte de la comunidad internacional, de volver a tener esa aprobación, porque a Maduro no le gusta ser llamado dictador, pero eso es lo que es. ¿Vamos a tener elecciones en Venezuela? No lo sabemos. Lo que sabemos es que en Venezuela tenemos 20 años de una mujer que quiere, y la única certitud que tenemos es que María Corina Machado es una demócrata que quiere tener esas elecciones, que lo ha hecho todo, incluyendo ir a unas primarias, a pesar de que esa es una certitud. En octubre, María Corina Machado obtuvo 2.2 millones de votos. 93% de las personas que votaron en esas elecciones votaron por María Corina Machado. Habían otros candidatos. Nunca se pensó que María Corina Machado, yo pienso que incluso a mí me sorprendió verla que estaba en las encuestas tan altas, María Corina Machado, porque no era, la candidata natural, estaba Enrique Capriles hasta que él se retiró. Y María Corina tiene hoy el apoyo del pueblo para poder presentarse elecciones. ¿Habrán elecciones en Venezuela? No lo sé, no lo creo. De todos modos, lo que sí podemos saber es que María Corina quiere ir a elecciones y que el tiempo del chavismo probablemente se ha acabado.
0: Luego te quiero preguntar sobre la diferencia entre María Corina Machado y otros candidatos de la oposición que ha habido en el pasado, como Juan Guaidó o como Enrique Capriles, y también la cuestión del Esequibo, de cómo puede influir en esta cita electoral, si la hay. De las pocas certitudes que tenemos en este año 2024 electoral en Latinoamérica es que México pasará a estar liderado por una mujer, por primera vez. Jimena, ¿quién es Claudia Sheinbaum? Que parte como gran favorito. Podemos hablar luego también de la candidata de la oposición, pero Claudia Sheinbaum, cuéntanos, ¿quién es?
1: Sí, pues primero que todo es la alcaldesa Baguastase de Ciudad de México, ¿no? Pero pues también se conoció y creció al lado de López Obrador, estando en su gabinete, en la alcaldía, y también encargándose de temas medioambientales, porque es una científica, y esto tal vez hace la gran diferencia con AMLO, el hecho de que tiene una personalidad mucho más rigurosa, seguramente menos populista, menos estigmatizadora, como lo ha sido AMLO, que ha sido uno de los grandes defectos del mandato de AMLO, de López Obrador. Ahora, bien, en términos de lo que va a pasar y de lo que está defendiendo como candidata, pues obviamente se está inscribiendo en la continuidad de lo que llaman la cuarta transformación. Entonces, pues este tema de la lucha contra la pobreza, que efectivamente ha tenido resultados, y una política económica de buscar megaproyectos como puede ser el Tren Maya, que tiene muchas críticas de la sociedad civil en términos de derechos humanos, pero la gran problemática que todavía ella no ha abordado es la problemática de la crisis de derechos humanos, el tema de la inseguridad en México. México desde mi organización lo consideramos el país con la peor situación en términos de derechos a de derecho a la vida. Tenemos 110,000 desapariciones forzadas, más de 4,000 fosas comunes que se han encontrado, más de 50,000 cuerpos. Este año otra vez más de 30,000 asesinatos. Y frente a eso la política de abrazos no balazos o de militarización de AMLO no ha dado resultados. Entonces ahí yo creo que el debate va a hacerse mucho en torno a esta temática, porque la presencia del crimen organizado en todo el territorio y la violencia que despliega continuamente es algo obviamente que afecta a todos los mexicanos.
0: Ya ven, vamos saltando de país en país para intentar retratar realidades distintas. En el caso de El Salvador, Bukele podría ser el primer líder latinoamericano en lograr la reelección personal o de su partido en el gobierno durante 2024, algo extraordinario en los últimos tiempos para la región, porque ha habido muchos opositores que son los que se han hecho con el poder. Precisamente hablando de oposición, Jun, me gustaría preguntarte, ¿quién ejerce ahora mismo en El Salvador de contrapoder o de crítica hacia el poder? ¿Dónde está? ¿Dónde lo podríamos situar?
2: No, muy buena pregunta. La verdad es que, bueno, si uno mira el panorama a nivel latinoamericano, de las 19 elecciones, solamente dos fueron ganados por el mandato en el poder. Salvo Nicaragua, que es una farsa electoral, claro. No hay que mencionarlo, y Paraguay. Entonces, sí es un caso único, extraordinario. Bukele, bueno, hay que tener un poco de cuidado, no se sabe lo que puede pasar, pero de aquí a un mes probablemente va a ser elegido, y es verdad que no hay contrapeso, no hay voz alternativa. La sociedad civil, las organizaciones sociales, los movimientos sociales tienen bastante miedo de hablar porque hay una restricción de los espacios civiles. Entonces es complejo, estamos en una situación de una autoridad total que concentra el poder. Y ahí su popularidad, como ya lo dije, es basado sobre su política de seguridad, pero sin derechos. Entonces, así comprar, entre comillas, el voto y la aprobación de la gente que vive como un alivio esa situación nueva. Pero se olvida toda la parte de los derechos civiles y de libertad.
0: En un instante le voy a preguntar también a Paula sobre el tema del Esequibo, del que tanto hemos hablado en los últimos tiempos, y cómo puede influir en un eventual proceso electoral en Venezuela, pero también de cosas que nos deja 2023 o arrastres electorales que se van a proyectar en 2024, por ejemplo, la figura de Milei o el caso de Guatemala. De ello hablamos a vuelta de pausa. Hasta ahora.

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1: En primera plana, primer programa de 2024, y lo que estamos trazando es un poco el mapa electoral que nos plantea este 2024 en América Latina. Lo hacemos con Jimena Reyes, directora para las Américas de la Federación Internacional para los Derechos Humanos, la FIDH, con Jules Girardet, encargado de la misión para Centroamérica de la ONG SSFD Terre Solidaire, y con la politóloga Paula Osorio. Estábamos hablando, antes de irnos a publicidad, también de Venezuela, porque el régimen de Maduro, si lo recuerdan, convocó en diciembre a un referendo no vinculante para reafirmar la soberanía venezolana sobre el Esequibo, un territorio reclamado a Guyana. Paula, ¿qué impacto creen que este capítulo podría tener en este año electoral en Venezuela? ¿Puede entrar en juego el Esequibo en campaña? Es una jugada...
2: Decirlo. Es una muy buena jugada. Es
1: por
2: una
1: parte
2: muy
1: del
2: buena
1: gobierno,
2: jugada.
1: De Maduro, ¿no?
2: De parte de Maduro, desde el 2004.
1: Astuta.
2: Es muy astuta. Desde el 2004, el chavismo había establecido que el Esequibo no era una cuestión de política internacional. Se había sacado como tema de discusión. María Corina Machado siempre, cuando ella era diputada, incluso fue en misión para afirmar, siempre lo ha afirmado, que el Esequibo es venezolano. Y justamente María Corina, que arrasa en las primarias, como lo decíamos antes, en octubre del 2023 y en diciembre del 2023, aparte, por supuesto, intereses económicos con respecto a las nuevas explotaciones y los nuevos descubrimientos de los yacimientos petroleros estratégicos que hay en el Esequibo, en esa zona de reclamación, se dice Maduro, pues, uno, puedo ir a buscar eso que es estratégicamente electoral por, digamos, los votos de María Corina. Dos, con respecto a los intereses económicos que tengo ahí. Y tres, es una manera también de presionar a Estados Unidos, porque es el backyard, o sea, el patio trasero de los Estados Unidos. Si ya con, digamos, la complejidad estratégica y geopolítica que hay en este momento en el mundo, con tantas guerras, con tantos conflictos como Gaza, como Ucrania, si aparte Maduro va realmente a militarizar esta zona, Estados Unidos estaría muy preocupado y sería también un tema con respecto a la campaña que hay en Estados Unidos. Y solo por decir un punto con respecto a por qué para Estados Unidos Venezuela es un tema tan importante, es porque Venezuela, la situación ha estado tan mala desde hace tanto tiempo que los migrantes clandestinos en Estados Unidos que llegan son casi la mitad de los migrantes clandestinos que llegan a Estados Unidos. En Texas tenemos los albergues de refugiados que están llenos de venezolanos y la administración Biden ha cambiado la política con respecto a Trump. Yo no estoy aquí para posicionarme con respecto a lo que sucede en Estados Unidos, pero Biden envía a los aviones llenos de refugiados venezolanos sin papeles, sin ningún tipo de remordimiento de conciencia, a pesar de que en Venezuela la gente no tiene seguridad alimentaria, la gente no tiene seguridad simplemente porque la situación en Venezuela es muy mala. Entonces pienso que esos son tres elementos estratégicos y el Esequibo es una estrategia para Maduro.
1: Venimos de un año 2023 que acabó en América Latina con la llegada al poder del ultra Milei en Argentina. No sé si los ecos de esta decisión también van a estar presentes en el inicio del año, porque vemos que hay cosas de 2023 electoralmente que sí que van a estar presentes en el inicio de este 2024. Otro caso es el de Guatemala, ¿no? Con el presidente electo Bernardo Arévalo, que asumirá el 14 de enero el poder en el país centroamericano en medio de enormes expectativas ante el cambio profundo que busca impulsar y tras casi medio año denunciando un golpe de Estado en su contra. Jimena.
3: Sí. Lo que pasó en Guatemala fue una tentativa de golpe de Estado judicial con Consuelo Porras, la fiscal general, que trató de invalidar las elecciones pese a que todos los observadores internacionales dijeron que estas elecciones eran válidas. Entonces estamos todos esperando el 14 de enero a ver si efectivamente se va a dar ese traspaso de poder. Con algo de esperanzas porque recientemente la Corte de Constitucionalidad le dio el espaldarazo y reconoció pues la validez de estas elecciones y entonces pues se espera que el Poder Ejecutivo efectivamente permita que llegue al poder este nuevo presidente. Pero quería comentar algo sobre Venezuela, si me permites, rápidamente, siendo un poquito más positiva, de que tal vez sí se puedan dar las elecciones, pero reconociendo que el régimen es quien va a decidir.
1: Claro,
3: porque lo que está pasando también es que en este acuerdo parcial de Barbados entre Estados Unidos, la oposición y Maduro, pero donde Estados Unidos acordó el levantamiento de las sanciones de forma parcial, tal vez si la economía se mejora y

0: que el régimen de Maduro siente que tiene más chance de poder ganar. Uh-huh. O inclusive porque el mismo Maduro no se presenta, sino se presenta alguien más del chavismo. Entonces permitan, esa es mi esperanza, permitan que sí se den las elecciones. Uh-huh. Y ahí, pues a lo mejor podemos
1: siempre
0: entrar.
1: El régimen siempre se guarda la carta, ¿no? De sacar sí. Lo del Esequibo para luego invalidar. O sea, siempre van a estar un poco con las manos.
0: Están claro. En control, no hay duda.
1: Bueno, volviendo al caso de México, bueno, aquí el oficialismo es quien tiene más posibilidades para continuar. No sé, ¿en qué se diferencia Sheinbaum de AMLO y en qué toma diferencias?
2: Sheinbaum tiene un perfil más tecnocrática, uh-huh. para decirlo así. Sí. No tiene ese carisma que uh-huh. tiene AMLO, que viene más de la parte populista, sí. que tiene una base electoral desde los sectores más populares de la sociedad. Uh-huh. Así que hay una cierta diferencia. Lo que vamos a ver que... Uh-huh. Por cierto, habrá una continuidad en las políticas públicas. Ella lo dijo, no es una copia de AMLO, pero sigue los mismos principios. Uh-huh. Lo que vamos
1: porque,
2: a ver...
1: A Xochitl Gálvez, la candidata de la oposición, que eso también llama mucho la atención, de una oposición que junta, recordemos, derecha, izquierda, sí. junta todo, para entender que a veces homologar las cosas es bastante complicado. ¿No le dan ninguna opción o lo tiene bastante complicado?
2: Pues, por ahora las encuestas muestran una uh-huh. ventaja grandísima uh-huh. De parte de Morena, entonces uh-huh. de Sheinbaum. Uh-huh. Vamos a ver en seis meses. ¿No? Quedan seis meses.
1: Quedan seis meses, de acuerdo.
0: Mucho puede pasar.
3: Por lo menos hay fecha de elección, lo cual no es seguro en Venezuela.
2: Una diferencia, yo creo, sería la relación con la sociedad civil, con los movimientos sí. sociales. Porque uh-huh. siempre AMLO tuvo esa, digamos, esa paradoja de ser apoyado por sectores populares, sociedad civil... pero siendo súper crítico contra las personas que tienen críticas, incluso críticas que quieren construir algo y no lo sirve muy bien. Así yo creo que Sheinbaum tiene que cambiar un poco ese chip, esa forma de ser con sectores populares de la sociedad.
0: Sí. Sí, pues, es que era indignante la actitud de AMLO, es que hay que recordar que México son más de un centenar de defensores de derechos humanos asesinados, más de 50 periodistas, entonces no es lo mismo en todos los países, en un país como México con estas cifras, es estigmatizar al periodista, estigmatizar a la sociedad civil y a la defensa de los derechos humanos. Ahí realmente había toda una dimensión populista que hizo, que creó una gran tensión con la sociedad civil.
2: Él estigmatizó a los movimientos sociales, a los colectivos feministas, sí. a las familiares de desaparecidos, etcétera, etcétera. Entonces, en términos sí de derechos humanos, de sociedad civil, es un gran desafío y va a ver cuál será la relación con Sheinbaum, si es que ella es elegida.
1: Muchas veces, volviendo al caso de Venezuela, se ha criticado también la falta de unidad, la falta de organización de la oposición. ¿En qué se diferencia María Corina Machado de otros casos en el pasado, de otros opositores como Guaidó o el caso de Capriles?
3: Yo pienso que siempre hay que recordar que Venezuela es una dictadura. Digamos que luchar contra una dictadura no es fácil, estar unido no es fácil. Yo he trabajado con, digamos, todas las oposiciones porque me parece que la democracia tiene que ser la respuesta a la crisis y salir de la dictadura por vía democrática debería ser posible. ¿Qué diferencia a María Corina con respecto a los otros? La trayectoria, la seriedad, la confianza del pueblo. Porque esas cifras yo creo que no las hemos visto. Venezuela es un pueblo que está golpeado, que no tiene esperanza. Realmente yo con mi familia y con la gente con la que hablo, María Corina ha cambiado esa actitud porque es una mujer de firmeza y de convicción y que ha desafiado desde Chávez hasta Maduro diciendo realmente yo soy la solución y es el tiempo de la democracia.
1: Sí, Machado está inhabilitada de ejercer cargos públicos, la unidad de la oposición pues muchas veces ha demostrado muy frágil en Venezuela y claro, ahora la voluntad del gobierno de Nicolás Maduro sigue siendo, digamos, la principal variable de toda la ecuación política de lo que pasa en el país.
3: Digamos, la inhabilitación de María Corina, por ser un poquito más técnico, gracias a la presión de Estados Unidos y la negociación, como por ejemplo la liberación de Alex Saab hace unos días, sí. de la liberación de los presos políticos venezolanos y americanos, ha hecho que justamente María Corina no esté inhabilitado, digamos, su inhabilitación técnicamente ya no es un problema. Ahora, el hecho de de no estar inhabilitada no quiere decir que sea candidata, uh-huh. porque no tenemos elecciones, no sabemos cuáles serán las condiciones para que María Corina sea candidata, pero yo estoy segura uh-huh. que María Corina lo logrará porque ya está armando sus comandos de campaña. El principal, digamos, problema para mí no es tanto que se puedan organizar las elecciones, sino que se puedan hacer realmente libres y que los venezolanos que estamos afuera podamos realmente votar. Uh-huh. Ese es, digamos, esa es la clave de lo que se tiene que negociar de la parte de Estados Unidos y de la comunidad internacional entera, porque somos más de 7 millones yeah. de venezolanos que estamos afuera uh-huh. y yo pienso que por lo menos 5 millones podemos votar y por haber participado en muchas elecciones, 90% mínimo vota por la oposición.
1: Apuntamos sin duda a esa clave tan importante. El panorama luce más complicado para el oficialismo en Panamá y en Uruguay. En este último caso, bueno, habrá que esperar a las internas de los partidos en junio. No sé si creen que este año 2024 puede romper, hablando de forma general, esa tendencia en América Latina de que gane el opositor, sino que en muchos de los casos el oficialismo, por ejemplo, en el caso de México, ¿no? Que el oficialismo pueda seguir cambiando de cara, pero que siga Morena, ¿no?
0: Sí, es posible que en México, pues ya lo dijimos,
1: se rompa esa tendencia
0: y también, pues hay que alabar esta tendencia. Fue la demostración del carácter democrático de las elecciones, no perfectas, pero pues el hecho de cambiar de partido es un ejemplo. Y como decíamos ahora, donde no se hizo, por ejemplo, en Nicaragua se tornó 2 años después en dictadura y ahora en unas elecciones que son una nueva farsa. Entonces, no tenemos la bola de cristal para saber si en Bukele o Morena van a ganar. Lo que sí tenemos es la necesidad de recordar de que si hay una reelección del mismo partido, es importante pues conservar una visión crítica y que se siga permitiendo los cambios, el multipartismo, lo que es obviamente un pilar esencial de la democracia. Comparado a otras elecciones también, los debates que se dan en Europa se dan un poco menos en América Latina sobre la desinformación, pero también es una de las grandes, sí, también es una de las grandes líneas que tocará estar vigilando en todas estas elecciones, ¿no? Todas estas falsas noticias que circulan y que pueden cambiar el juego.
1: Porque lo de la ola de derechas y de izquierdas, que yo no sé si ya no se habla tanto, ya es más la ola opositora, no sé si en qué términos.
2: No, es interesante ese, porque en los años 2000 hablamos justamente de la ola izquierdista, después a mediados de 2010 de la ola derecha y de nuevo la ola de izquierda. Yo creo que el escenario es un poco más complejo que eso. Lo que vemos en los votos es que la gente está descontenta y siempre hay el voto de castigo de forma sistemática. Y si puede hablar bien de la vitalidad de la democracia en América Latina, muestra sobre todo que las ciudades son súper polarizadas. Con el auge del populismo de extrema derecha, con sociedades súper divididas, con un descontento permanente de la gente. Entonces,
1: me quedo sin tiempo para más. Muchísimas gracias, Yul, Jimena, Paula. Ha sido un placer y a todos ustedes. Les esperamos aquí hasta la próxima semana en Primera Plana. Gracias.
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0: Bienvenidos en Primera Plana, un programa de Radio Francia Internacional y de France 24. Esta semana ponemos los focos en Ecuador, un país que vive una tremenda crisis de violencia. Vamos a intentar analizar las causas, tanto factuales como también históricas. Nos acompaña en este estudio tres invitados que ya les presento. Gaspar Estrada, director ejecutivo del Observatorio Político de América Latina y el Caribe de Sciences Po. Bienvenido, Gaspar.
1: Hola, Carlos.
0: Emmanuelle Sinardés, profesora directora del Centro de Estudios Ecuatorianos de la Universidad París-Nanterre. Bienvenida, Emmanuelle.
2: Gracias por la invitación.
0: Y también nos acompaña la periodista de investigación Margot Loisolon, lo he dicho bien, de la rúbrica América Latina. Bienvenida, Margot.
3: Muchas gracias, Carlos.
0: La crisis de Ecuador, hoy nuestro asunto en Primera Plana. El asesinato de uno de los principales fiscales del país a plena luz del día, sin ningún escolta a su lado, ha sido el último capítulo. La ola de violencia que padece Ecuador estos días tiene su epicentro en las cárceles bajo el poder de las mafias. En 2023 el país batió su récord de incautación de droga y asesinatos con una tasa de homicidios de 46 por cada 100.000 habitantes. En los últimos tres años se han sucedido motines en prisiones, asaltos, bombas en cuarteles y comisarías y asesinatos selectivos a políticos y candidatos presidenciales. El narcotráfico se ha erigido de forma silenciosa como un poder paralelo al estatal que controla jueces, generales y policías. Hoy en Primera Plana ponemos las luces de fondo para analizar la crisis de Ecuador con claves que expliquen la descomposición institucional y la conexión de su situación con la de otros países como Colombia, Perú o México. Repasemos lo que dice la prensa. Diario Excelsior, narcoterror en Ecuador, con estas imágenes que todos hemos visto del asalto a un canal de televisión en Guayaquil. Expreso, el conflicto armado interno, un camino fuerte y dudoso acompañado de una ilustración de una cárcel militarizada. Una crisis que repercute en vecinos como Perú. Titula El Comercio en portada, casi no hay puestos de vigilancia 800 kilómetros de frontera con Ecuador. Dice el rotativo que este territorio es la mitad de la zona limítrofe donde se concentran actividades como tráfico de drogas y trata de personas. Bueno, quizá la pregunta es, Gaspar, ¿cómo hemos llegado a este punto en Ecuador? Si pudiésemos hacer una ronda explicando las claves fundamentales.
1: Bueno, yo creo que el primer factor está ligado a las consecuencias de la pandemia en América Latina, pero en Ecuador en particular, un estado que no es fuerte tradicionalmente, históricamente, en el cual pues claramente el crimen organizado aprovechó la crisis económica, el aumento de la pobreza y la desigualdad para ampliar sus redes de influencia tanto en los territorios como a nivel institucional. En segundo lugar, yo creo que hay una transformación de las redes internacionales de los cárteles y una internacionalización de algunos nuevos cárteles, en particular de México, en Ecuador, que pasaron a hacer una serie de acuerdos con algunas fracciones criminales. Tres, el hecho que hay un cambio en las rutas de exportación, en particular de la cocaína, hacia Estados Unidos y sobre todo Europa, y en esta transformación de las rutas, los puertos, los terminales logísticos, y en particular pienso en el puerto de Guayaquil, tiene un rol fundamental. Yo diría que son estos tres factores que son explicativos de esta situación.
0: Emmanuelle, ¿algún factor más que explique cómo hemos llegado a esta situación?
2: Efectivamente, el Ecuador no es un país productor de la droga. Esta droga procede del Perú y sobre todo de Colombia. Y un momento clave fue la firma de los acuerdos de paz en Colombia, que produjo un desplazamiento de las actividades narcocomerciales en el Ecuador.
0: Sí, Margot.
4: Yo agregaría algo. Yo creo que últimamente ha aumentado el consumo de cocaína en el mundo, por ende ha aumentado la producción de coca en Colombia y recientemente Ecuador se ha vuelto el país exportador, o sea, tenemos países productores, Ecuador se encuentra entre los dos países productores más grandes, mientras en Colombia hubo algo de mejoración de la seguridad de los puertos, y bueno, Colombia era un país de infraestructura pequeña para las cargas de coca, Guayaquil es un puerto muy grande, con contenedores enormes, la cocaína se mueve por rutas completamente obvias, son los cargos que van de un puerto como Guayaquil hasta Ámsterdam, y la infraestructura ecuatoriana está en mejor estado que la colombiana, que también ha invertido en cierta forma de seguridad de sus puertos últimamente.
0: Luego vamos a ir también a ese contexto de los países vecinos de Ecuador, pero antes vamos a centrarnos en la imagen de esta crisis, que es la de las cárceles convertidas en centros de operaciones de bandas criminales. Les pregunto, ¿cómo ha conseguido el narco gestar este infierno en los centros penitenciarios de Ecuador? Gaspar o Emmanuel.
1: Bueno, yo pienso que la respuesta es muy simple, el dinero. Uh-huh. El crimen organizado tiene un poder financiero extremadamente fuerte, importante, y el Estado no es capaz de darle una respuesta. Claramente los fenómenos de corrupción en las cárceles en América Latina no es un fenómeno reciente, inclusive en términos ligados al crimen organizado y al narcotráfico, ejemplos como el mexicano o el brasileño dan muestra de que las cárceles muchas veces pues son el epicentro de acciones criminales. O pienso en el caso de Colombia, Pablo Escobar, por ejemplo, él desde la cárcel operaba y dirigía su cártel. Entonces no me parece que sea un fenómeno reciente. Lo que sí me parece, digamos, más importante en este contexto es que realmente en Ecuador es, por lo que entendemos al día de hoy, es que es todo el sistema penitenciario que realmente está, digamos, que hace frente a este fenómeno de corrupción, y lo cual hace que realmente tiene que haber una respuesta muy enérgica de parte del Estado para intentar recuperar el control de cárceles que en el fondo hoy son bases para el crimen organizado.
0: El asesinato de uno de los principales fiscales del país a plena luz del día, sin ningún escolta a su lado, ha desconcertado al gobierno, que parecía haber controlado algo la situación a principios de esta semana. Emmanuel, ¿quién era César Suárez, conocido fiscal anticorrupción?
2: Es un fiscal encargado de la zona de Guayaquil, uh-huh, donde efectivamente se concentra la violencia, y era el encargado de investigar este caso muy espectacular de una toma de rehenes en un plató televisivo en directo. Todos tenemos en mente estas imágenes. Y entonces fue asesinado ayer en plena calle cuando se desplazaba a un tribunal para seguir el caso, y hasta tal punto parece débil la protección a los fiscales que ayer la fiscal general Diana Salazar dijo que entonces estos encuentros se harían en adelante en videoconferencia para efectivamente permitir asegurar los desplazamientos y evitar los desplazamientos desde los hogares a estas cortes, estos tribunales.
0: Vamos a dar más claves a nuestros telespectadores, a nuestros oyentes. Por ejemplo, vamos a hablar de Guayaquil, porque las escenas de violencia se suceden a lo largo de todo el país, pero se concentran muy especialmente en Guayaquil. ¿Por qué, Margot?
4: Pues un poco como lo mencionaba en un principio, Guayaquil es un puerto enorme de donde salen contenedores con una ruta extremadamente legal que pasa por el canal de Panamá y que llega hasta Europa. Y es desde aquí donde es más fácil poner mercancías ilegales dentro de esos contenedores. Entonces hay muchísimas maneras de hacerlo. Hay una manera, bueno, ahí entra un poco la corrupción, ¿no? Para entender, voy a pagar a tal empresa que va a mover sus mercancías, por ejemplo, o voy a pagar a tal aduanero para que me ayude. Ahí empieza la corrupción, ¿no? Con agentes del Estado que manejan los puertos, o agentes comerciales también que manejan mercancías. Y bueno, luego ahí de lo que también pude escuchar es, a veces los contenedores salen del puerto, ahí llegan barcos piratas donde pegan también mercancías en el buque desde afuera. O sea, digamos, hay muchas maneras. Hay también algunas veces ponen un poco de mercancía en tal parte del barco, muy obvia, para que haya pues para que se encuentre y dejar pasar la otra parte que está escondida en otra parte del barco. Pero sí, Guayaquil es un puerto desde la costa pacífica latinoamericana que tiene el flujo más grande hacia los puertos europeos, donde entra luego la mercancía. Hay otros casos como Manta, que es otro puerto cerquita de Guayaquil, pero aquí la cosa es un poco distinta, porque Manta no es un puerto de contenedores, es un puerto de pescadores. Entonces aquí hablamos de una contrabanda a escala un poquito más pequeña, con lanchas y con barcos de pescadores en el camino hacia Estados Unidos generalmente, o México, uh-huh. o América Central, perdóname, que van ayudando a dar más gasolina, por ejemplo, porque pues todo eso es una ruta un poco más complicada uh-huh. para llegar hasta las costas de Centroamérica, y hay una ayuda uh-huh. de ciertos pescadores. Y entonces ahí empieza una red de corrupción.
0: Muy interesante cómo funcionan estas redes. La fuga de Adolfo Macías, alias Fito, jefe de los Choneros, la mayor banda narco del país, es lo que puso en evidencia ese frágil control penitenciario. Vamos a explicar cómo operan los Choneros y quiénes son, Emanuel.
2: Es una de las pandillas dedicadas al narcotráfico, pero no únicamente. Uh-huh. Pensemos también en las extorsiones, en los secuestros. Y entonces los Choneros tienen un origen localizado en la costa, en la región de Manabí, pero desde lo local pactaron un acuerdo con diferentes carteles.
0: Con el cartel transnacional.
2: Exacto. Pero son
0: para también exportar la cocaína a Estados Unidos, ¿no?
2: Sí, y no solamente, sino también para recibir como pago droga. O sea, no les pagan desde luego uh-huh. con dólares o moneda.
0: ¿Y esa alianza, perdona, cuándo se forja? Es decir, hablando de tiempo, ¿en qué año se forja esa alianza de los Choneros?
2: Recientemente. Sí, recientemente.
0: Que nos lo explicaba al principio Gaspar.
2: Exacto.
0: Sí.
2: Es un hecho además que no es continuo, uh-huh. sino que una alianza se hace y se deshace
0: sí.
2: Según efectivamente la presión carcelaria y a veces el encierro de un nuevo jefe de pandilla cambia la situación y las relaciones de fuerzas uh-huh. entre esos diferentes grupos.
0: Profundizando, personajes como Fito son producto del narco y del Estado al mismo tiempo. ¿Cómo funcionan sus alianzas con policías? ¿El haber dado poder a una policía corrupta en el control de centros penitenciarios es lo que ha debilitado aún más el sistema carcelario?
2: No solamente, es decir, que Emanuel. El narcotráfico invade todas las claro. esferas de la administración pública. Hace dos
0: Volen
2: semanas...
0: paralelo.
2: Sí, hace dos semanas la fiscal general, Yana Salazar, lanzó una gran operación llamada Metastasis. Mm. Todo está en esa apelación metafórica sí. y puso en evidencia cómo desde la cárcel uno de los capos del narcotráfico manejaba no solamente el sistema carcelario, sino la policía, la justicia, hasta su alto nivel y también la política, con corrupción de electos, elegidos desde la diputación o incluso los municipios.
0: Vamos a hablar de esas responsabilidades políticas en toda la crisis de Ecuador, pero va a ser a vuelta de pausa. Hasta ahora.
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1: Seguimos en Primera Plana hoy con el foco puesto en la crisis de Ecuador. Nos acompañan Emmanuel Sinarde, directora de Centro de Estudios Ecuatorianos de la Universidad París-Nanterre, Gaspar Estrada, director ejecutivo del Observatorio Político de América Latina y el Caribe en Sciences Po, y Margot Lois Solón, es periodista de investigación de la rúbrica América Latina. Antes estamos dando un poco las claves para explicar el trasfondo, intentar buscar esas claves que expliquen la situación de Ecuador. Y en las claves que nombrábamos al principio, Gaspar nombraba la pandemia, ¿no? Vamos a profundizar porque no sé si la situación social que dejó la pandemia, no sé si sirvió de catalizador para que los jóvenes se enrolaran en pandillas. ¿Cómo funcionó ese episodio, Gaspar?
2: Bueno, la pandemia lo que provocó es un empobrecimiento general de América Latina, que fue una de las regiones más afectadas por la pandemia, tanto en términos de muerto, pero también por los problemas de respuesta estatal a la pandemia, con estados pues incapaces de proveer servicios y proveer respuestas a la grave crisis económica, que tuvo una traducción de aumento de la pobreza, aumento de la desigualdad. En este contexto, pues está claro que la juventud fue muy impactada, más que otros sectores sociales, por falta de oferta de empleo. Y una ociosidad ligada al hecho que en algunos países pues había fenómenos donde el Estado le impedía a las personas pues salir a trabajar. Entonces, en este sentido, está claro que la respuesta que los jóvenes encontraron pues fue el crimen organizado, un crimen organizado que además no hay que olvidar, aprovechó este momento para diversificar sus actividades, no solamente reorientando las rutas de narcotráfico, pero también actuando en el secuestro, en la extorsión, y eso le permitió a estos cárteles aumentar sus fuentes de ingresos y tener otro tipo de vínculos con la sociedad y en particular la juventud, y eso es lo que le dio todavía más espacio en los territorios y en las instituciones al crimen organizado.
1: Descrito el escenario, vamos a hablar de lo que hay por delante. Los cancilleres de la comunidad andina van a tener una reunión en Lima por la crisis ecuatoriana. Manuel, ¿la cooperación contra el crimen organizado entre países de la región tiene fisuras?
3: Es decir, que tiene que consolidarse esta cooperación transnacional, regional, también con Estados Unidos, que de hecho ofreció sus servicios, porque el problema solo puede desplazarse. A corto plazo hay, de hecho, una militarización del Ecuador en la vida cotidiana que puede contener el fenómeno de la violencia, pero no puede contener a largo plazo esta economía ya basada en el narcotráfico.
1: Claro, los estados de excepción permiten la militarización carcelaria, pero tampoco esto ha frenado la violencia, y Ecuador ha estado en ese estado de excepción muchas veces en los últimos años.
3: Exacto, repetidas veces.
1: En las elecciones.
3: Exacto, 60 días de estado de excepción para permitir las elecciones y funcionó. Es decir, que fueron un momento de relativa tranquilidad, pero no se puede vivir siempre en un estado de excepción. La población está muy consciente de ello, y lo que quiere también y lo que le pide al presidente no es solamente medidas a corto plazo que permitan una restauración del orden y de la autoridad del Estado, sino profundas reformas, y fue elegido con este programa.
1: Luego hablaremos de las cartas que tiene encima de la mesa Noboa en el corto margen que tiene hasta las próximas elecciones, porque eso también es clave. ¿Cómo enfoca ese asunto de la cooperación,
4: sí,
1: Margot?
4: Vamos a ver qué pasa exactamente. No puedo leer el futuro, pero digamos que bien lo decía Emmanuel al principio, durante el proceso de paz de Colombia no hubo realmente algo que se hizo con Ecuador en este momento. Y, por ejemplo, hablando ahora, bueno, de los problemas, la frontera entre Colombia y Ecuador es igual entre Ecuador y Perú. Son fronteras que desde un punto europeo es muy difícil imaginar. Son selvas, todo se hace por río, son terrenos que ya los mismos estados tienen muchísimos problemas por controlar. El terreno colombiano no está controlado por el mismo estado colombiano en todas partes. Entonces, ahora, hablando de una frontera donde hay que poner dos países de acuerdo y en un terreno extremadamente difícil de controlar, me alegra que se puedan reunir y buscar soluciones, pero pues la realidad es extremadamente complicada. Muchas mercancías se mueven por ríos, es un mundo que es muy difícil imaginar desde aquí, y pues podemos ver qué hace, pero qué van a hacer, pero yo creo que falta muchísimo, muchísima plata para hacer todo eso también. No hay para cómo hacer esto. Estamos hablando de una cosa muy difícil de hacer, creo.
1: Estamos explicando lo factual, que también se explica por la historia, ¿no? Por lo que ha pasado durante los últimos años. Por ejemplo, datos como el Plan Colombia, un acuerdo entre el gobierno de ese país y Estados Unidos para combatir la delincuencia, que produjo una diáspora criminal hacia territorio ecuatoriano ya en tiempos de Rafael Correa. No sé si podríamos señalar esto, Emmanuel o Gaspar, como el principio de la situación que ahora encontramos en Ecuador, como un punto de origen, aunque podemos encontrar muchos.
4: Sí.
1: Gaspar.
2: Bueno, yo, o sea, lo que pienso es que lo que estamos viendo ahora es sobre todo un cambio en las rutas, del narcotráfico. Yo creo que ese es el punto central, porque hay algo que no ha cambiado es que Ecuador no es un país de producción de drogas, siempre ha sido un lugar de distribución. O sea, Colombia, Perú, Bolivia son países que producen cocaína. México sí es un país que tuvo un cambio de país de pasaje de trasiego, como es el caso de Ecuador, a un país no solamente de producción, sino también de consumo de drogas. Entonces, en este caso, México sí ha tenido un cambio en su relación con el crimen organizado ligado específicamente al narcotráfico. No me parece que sea el caso de Ecuador. En el caso de Ecuador, lo que sí ha habido un cambio es cómo los cárteles han diversificado su acción, no solamente en el trasiego de drogas, sino también en el secuestro, la extorsión, o sea, cómo se han diversificado y cómo han penetrado la sociedad.
1: Y a partir de ahí la pregunta de si hay un riesgo a importar el modelo Bukele a partir de las macrocárceles, la falta de garantías en los procesos, de importarlo a países como Ecuador. Manuel.
3: Efectivamente, es la pregunta que todos nos hacemos. El actual presidente, Daniel Noboa, no fue elegido en base a un programa de la mano dura. Claro. Había otro candidato, Topic, que defendía esta posición de militarización directa y bastante represiva, ¿no? Fue electo porque se pensó que podía resolver el problema con reformas institucionales, luchando contra la corrupción, con un programa dedicado a desarrollar la economía, el empleo y el acceso a los servicios públicos, ¿no? O sea que una mano más suave. Pero vemos el endurecimiento reciente de la semana pasada de esta posición del mismo presidente a raíz efectivamente de la fuga de Fito y también porque él tiene su propia agenda, esta perspectiva de una nueva campaña que se está acercando, tiene un mandato solamente de 16 meses y es importante, claro, para él presentarse como el candidato.
1: Es que es un periodo muy corto y si no ataja la violencia, la propuesta Bukele va a asomar. Es decir, es que son los tiempos de la política. Margot.
4: Quería agregar algo a lo que decía Emmanuel, es que hay que ver ahora que hay un estado de conflicto interno. Tenemos que esperar un poco a ver, primero que todo, si el ejército sigue a Noboa. O sea, Ecuador falta de recursos. Hay una falta de recursos. Hay una falta de plata para armar un ejército, primero que todo. Luego, ¿cuál va a ser la respuesta de los carteles frente a esto? Si él declara una guerra, tenemos que ver qué van a hacer los carteles, pues los grupos armados, si se van a rearmar. O sea, ¿cuál va a ser su reacción a este conflicto interno? Porque si estamos en guerra, pues cada uno va a ir armándose, ¿no? ¿Cierto? O sea, ¿qué viene para Ecuador? Es muy difícil decir esto. Entonces, ¿qué tal si el ejército sigue o no a Noboa? Lo que sí pasó en Ecuador es que Bukele tiene al ejército con él. ¿Qué va a pasar con el ejército ecuatoriano con Noboa? No sabemos. Mientras no está el ejército a su lado. Entonces, no puede seguir con esto.
1: La pregunta es, Gaspar, en 16 meses, ¿qué margen tiene Noboa? ¿Qué cartas tiene encima de la mesa?
2: Pues mira, la carta ya la está usando, que es la carta del ejército, que es algo que no se ha hecho hasta ahora. Me parece que la cuestión para mí central es qué es lo que se puede hacer más allá de esta política represiva, porque usar el ejército para reprimir el crimen organizado lo hemos visto en otros países de América Latina. Vimos el caso de México. En 2006 Calderón declara la guerra contra el narcotráfico poniendo al ejército en las calles y 15 años después nos damos cuenta que eso ha traído más muertes, más violencia, sí, y el mismo crimen organizado, hasta diría más, uh-huh, porque ahora está el fentanilo que está invadiendo Estados Unidos, que está invadiendo Canadá.
1: Pero en 16 meses y con el cortoplacismo de la política, poco plan a largo plazo me parece que vaya a surgir de ahí.
2: Estamos totalmente de acuerdo, pero yo creo que lo que sí está pasando y lo que estamos viendo, no solo en América Latina, pero en Estados Unidos también, es una reflexión sobre la pertinencia del modelo de lucha contra las drogas que ha sido implantado por Nixon en 71, lleva 50 años y que no ha dado frutos.
1: Ahí vamos, ¿no? Hay un problema a largo plazo de visión larga, ¿no? De lo que pasa es que, claro, esto choca completamente con lo que decía, con el cortoplacismo en política que se va reproduciendo como mal de nuestros días. ¿Cómo podemos analizar y tener una reflexión de pozo de lo que acaba de nombrar Gaspar, maridando con el cortoplacismo en política y con la próxima campaña y con ese?
2: Te voy a dar un ejemplo. Hace unas semanas hubo una cumbre entre los presidentes López Obrador y Petro que ejemplificó bien esta gran paradoja.
1: Sí.
2: Los dos presidentes durante esta cumbre plantearon la necesidad de cambiar la política de drogas a nivel internacional. De hecho, el eje del discurso de Gustavo Petro en Naciones Unidas en la última Asamblea General de la ONU tenía este eje, es decir, tenemos que cambiar la política que ha sido llevada a cabo en los últimos 50 años. Sin embargo, en la práctica, ¿quién estaba alrededor de la mesa? Además de los dos presidentes, Petro y López Obrador, eran sobre todo generales de los dos ejércitos. O sea, en el fondo, estos dos gobiernos que, digamos, políticamente plantean un cambio en la política antidrogas, en los hechos siguen respaldando el mantenimiento de esta misma política. Entonces yo creo que ahí vemos cómo hay una gran dificultad para poder articular en la práctica el diagnóstico de que efectivamente hay que cambiar las cosas.
1: Margot, Emanuel, cortitas reflexiones porque se nos acaba el tiempo. ¿Algo que añadir?
4: No, a ver.
1: Es que la reflexión de fondo es complicada. Yo entiendo
4: pues sin hacer mucha política, Petro propuso frente a las Naciones Unidas una legalización de la cocaína. Bueno, pues que hay que este problema es mundial, o sea, si no hay un consumidor en París, en China,
1: claro,
4: en Pekín,
1: también una oposición, o sea, ética de lo en Europa y en Estados Unidos aumentando la demanda. Es que claro, hay que poner todas las cartas encima,
4: claro,
1: de la mesa, ¿verdad?
4: El problema es finalmente es el consumidor también. Es una reflexión global, sí, que se tiene que hacer y que pues termina en una reunión regional, se
1: exacto,
4: tiene que abrir, ¿no?
1: Ya venimos intentando partir de lo factual en Ecuador para llegar a la conclusión de que efectivamente hay reflexiones que nos afectan a todos y que afectan a todo el planeta. Muchísimas gracias a los tres, ha sido un placer, y a todos ustedes hasta la próxima semana aquí en Primera Plana. Gracias.
0: Gracias. 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

0: Bienvenidos en Primera Plana, un programa de Radio France Internacional y de France 24. Bueno, llevamos tiempo tocando tangencialmente de una u otra forma el espinoso escándalo Epstein y hoy por fin vamos a dedicarle un programa entero porque si bien Irán marca la actualidad, este escándalo tiene tentáculos de magnitud aún imprevisible y con consecuencias políticas aún imprevisibles. Nos acompañan en este estudio, les presento Diana Buitrago, periodista reportera en el programa Ansoceté de France 5, trabajó en el primer caso Epstein. Bienvenida.
1: Gracias.
0: Lisel Quirós es historiadora experta en historia de feminismos. Bienvenida.
2: Encantada.
0: Que nos va a hablar mucho del tema de las víctimas. Lola Parra Cravioto, periodista independiente. Bienvenida.
3: Muchas gracias.
0: Y Tomás Uxón es periodista independiente especializado en fake news. Bienvenido.
4: Qué placer estar con ustedes.
0: Gracias. Epstein, el escándalo sin fin. Hoy nuestro asunto en Primera Plana. Comenzamos. Se cumplen 3 décadas de la primera denuncia en Nueva York contra Jeffrey Epstein, que el FBI desechó en su momento. Ahora el caso del financiero pederasta es ya un escándalo de alcance global que llevó hace un mes al arresto en Reino Unido del expríncipe Andrés en el día precisamente de sus 66 cumpleaños. Recuerden que Epstein murió en su celda en 2019 en lo que el informe forense dictaminó como suicidio. Tejió una red de tráfico y abuso sexual con centenares de víctimas, muchas de ellas menores de edad, y una telaraña de vínculos con el poder y amistades que en muchos casos lo siguieron siendo después de que recibiera su primera condena en 2008. Las casas reales de Reino Unido y Noruega han sido golpeadas por las últimas revelaciones, pero también otros países, incluyendo Francia, las monarquías del Golfo, Rusia o Israel. Y de momento, pocas consecuencias de peso en Estados Unidos, aunque nadie da por sentado que este caso esté finiquitado por varias razones, ya se ha convertido en un rompecabezas para Donald Trump. Leamos la prensa. New York Post bautiza como príncipe de las tinieblas al príncipe Andrés, detenido hace un mes en Reino Unido. Aquí en Francia, Liberación centra esta portada en una dirección en París, el 22 de la avenida Foch, donde Epstein tenía una de sus mansiones de la cual vamos conociendo datos. El suplemento de The Guardian habla de un escándalo que no se irá, dice el rotativo británico. Los tentáculos del caso Epstein, como ven, se multiplican. Sabemos mucho, pero no todo. O quizás no sepamos todo lo que pensamos aún. ¿Cuánto sabemos del caso Epstein y, sobre todo, cuánto nos queda por saber, Diana?
1: La gran lección de este caso es que, en realidad, cada vez nos enseña que no sabemos más de lo que pensamos. Es decir, hoy ya han pasado más de 7 años de la muerte de Jeffrey Epstein y han publicado hace menos de un mes 3 millones de páginas de documentos. Sí, hay una imagen que habla mucho de esos 3 millones, que si imprimimos todos esos documentos, la talla de estos 3 millones de documentos sería 3 veces más grande que la Estatua de la Libertad. Y otro ejemplo que nos habla mucho es que el New York Times asignó 25 periodistas hace más de un mes nada más para estudiar todos estos documentos. Así que apenas estamos en el comienzo de toda una investigación que tomará tiempo.
0: Uh-huh. Lisel.
3: Absolutamente. Yo creo que este caso nos muestra que estamos frente a una red internacional con un gran peso en sí, con las implicaciones que tiene. Y hay que pensar, creo yo, también en la magnitud de las víctimas, porque hasta el momento sabemos, ¿no?, más de 1,000 mujeres y jóvenes mujeres, muchas de ellas menores de edad, y esto es un impacto entonces global, ¿no? El caso nos muestra que estamos ante una situación verdaderamente internacional.
0: Luego vamos a profundizar en qué espacio se le está dando precisamente a las víctimas, como está señalando Lisel. Lola.
5: El espacio que se le está dando a las víctimas ahora mismo, sobre todo en Estados Unidos, sí se le escucha un poco más. En Francia no se le escucha tanto, y también es cierto que cuando Epstein fue detenido y salió el primer carnet noir, donde estaban las direcciones, los contactos de las víctimas, se contactó a muchas víctimas francesas y nadie quiso responder. Entonces sí es cierto que con los documentos se le está dando mucho más énfasis a cómo pudo tejerse esa telaraña, si nos puede contar eso y quién estaba implicado. Uh-huh. No se olvidan las víctimas, pero sí es cierto que al menos lo que se está viendo en la prensa se está dejando un poco, no quiero decir en un segundo plano, pero, pero bueno, es esa telaraña por ahora lo que se está enfocando.
0: Tomás, ¿cuánto nos queda por saber? Porque los demócratas siguen diciendo que lo fundamental, los documentos más espinosos, siguen sin ser publicados por el Departamento de Justicia.
4: Es lo que vamos a descubrir, lo espero, en las semanas y meses que vienen. El problema en el cual estamos aquí con este caso es que hay un problema de temporalidad. hay el tiempo de las redes sociales que va al instante y que incluso pueden decir falsas informaciones.
0: Sí.
4: Hay el tiempo de la investigación periodista, lo dijiste, 25 periodistas en el New York Times y todavía no están al final de revisar todos los documentos. Hay el tiempo de la justicia y en esto hay un tiempo que nos falta siempre, que es el tiempo para dar la justicia a las víctimas. Y en estas cuatro tiempos distintos tenemos que manejarnos, tratar de entender y cuidarnos de creer cosas que queremos creer, pero por los cuales no tenemos hechos realmente para creer. Así que es muy difícil, muy complicado, pero vamos a seguir adelante y espero tener respuestas a nuestras preguntas legítimas en un caso real que no tiene nada que ver con los conspiracionistas que tú sabes que vigilo yo.
0: Luego vamos a apuntar a eso, cómo se están moviendo los conspiracionistas en este tiempo y también todo lo que es la galaxia maga. Pero tan grave es la escala, la naturaleza, el carácter sistemático y el alcance transnacional de estas atrocidades contra mujeres y niñas. Así textualmente apuntan expertos de Naciones Unidas. La pregunta es, ¿cómo pudo asentarse durante tanto tiempo la impunidad de estos crímenes a escala mundial y sistemática? Porque hablamos no de unos años, hablamos de todo un sistema, que es lo que estamos descubriendo. ¿Cómo pudo durar tanto, Liselle?
3: Es que es la prueba que justamente estamos en un sistema patriarcal que embarga, que implica a diferentes países y en la escala mayor. Aquí lo que nos muestra el caso Epstein es que estamos en el cénit del poder y ese poder es tan fuerte que tiene esa impunidad. No se hubiese dado de la misma forma en países de América Latina, en países de África, y aquí, porque estamos en el centro del poder, la protección es mayor. Y es una protección que va desde el sistema policial, el sistema judicial, las redes internacionales de protección, y por eso creo yo que todos los dosieres, los legajos, no han salido, porque hay mucha gente que podría estar implicada y que tiene interés en que no se sepa más y inundar un poquito las informaciones, sacar hacia cómo en general se va a hacer en estos casos de sistemas. Hay una protección de los más poderosos y luego poco a poco van cayendo, digamos, los que están un poco en la periferia, ¿no? Entonces eso es lo que vamos a ver.
0: Hay algunos casos muy notables. Que caiga Andrés de Inglaterra no es algo menor.
3: No, por supuesto que no. Es que llega un momento en que el caso es tan crucial, es de tanta envergadura, que, bueno, ya no se puede ocultar, pero se va a tratar de hacer y va a haber todo un proceso. Ahora mismo no sabemos todo, pero pueden haber otras personas implicadas y van a aparecer.
0: El caso Epstein muestra el horror de un depredador y sus conexiones, algunas ligadas a violaciones, otras probablemente conectadas, digamos, a la telaraña Epstein, pero sin este tipo delictivo. Entonces, lo primero, habría que distinguir los que están implicados en lo que es la red de pederastia y los que se beneficiaron de sus conexiones poderosas. Lo que sí es que las revelaciones pasaron por el fango a las víctimas. Habría que distinguir, digamos, los de la pederastia con los de la red de influencia, ¿no, Diana?
1: Así es. Y para el caso Epstein, lo complicado es que por ahora no hay pruebas tangibles de quién estaba en el caso de pederastia. Hay en estos 3 millones de documentos, hay muchos cambios, son todos los emails que él envió, pero eso no prueba nada y eso es lo difícil de este caso. Por eso judicialmente por ahora hay muy pocas personas que podrían ser podrían estar en problemas judicialmente. Y yo creo que una de las cosas que Epstein lo protegió tanto, la impunidad de este caso, es por esa telaraña que él creó con personas de poder, con personas de dinero. Y él sabía que mientras más personas de poder y dinero están involucradas, más protegido
0: más protección.
1: Iba a estar.
0: Muy interesante ese sistema. ¿Cómo funcionaba esa telaraña de poder, Lola o Toma?
5: Una cosa que acabé de decir, Diana, sobre los documentos. No es solo que es cierto, que por el simple hecho de aparecer en esos documentos no quiere decir que estemos implicados.
0: Es importante.
5: Pero hay documentos que no están ahí. No todos los documentos han sido sacados. Y de hecho ahí viene la acusación de una mujer que dice que Trump abusó de ella, la violó cuando era menor. Es un documento que la prensa lo ha reclamado, ha dicho, esto no está aquí, hay que sacarlo. Y ahora, bueno, pues el Ministerio de la Justicia lo está revisitando. Hay otros documentos en los que está Los nombres, pues se le ha puesto negro y no se ve. Habéis puesto antes una foto en la que se aparecen muchas caras negras. O sea, yo invito a entrar en los documentos, es muy fácil, hay informes, 10 páginas, en las que todas las fotos se le ha puesto negro. No se ve nada. ¿Qué hace un periodista con eso? ¿Qué hace cualquier persona con eso?
0: El caso al que se refería Lola, el de la mujer que alegó que Trump la obligó a sexo oral y que lo mordió para defenderse, estamos hablando de los años 80. Los documentos no muestran si los investigadores consideran creíble o no ese relato. Trump siempre ha negado tener que ver con esto, pero no sé si sabemos más datos sobre este caso y hasta qué punto puede afectarle a Trump.
5: Hay muchos documentos que no están corroborados. Entonces, claro, la prensa tiene que ir con mucha cautela. Claro. Por eso también es lento, y es lo que hablaba Tomás, que es lo que siempre ha sido de toda la vida, un juicio paralelo. De
0: claro.
5: La investigación trabaja por una parte y los periodistas sacan de todo. Entonces, yendo con cautela, no se puede sacar cualquier nombre que aparezca en los documentos.
0: Pero entendemos que quizá la administración, la Casa Blanca, también está jugando a esto, ¿no?
5: Ha suprimido documentos también, ¿eh?
0: Toma.
4: Seguramente que en los documentos que salieron hay una elección en lo que va a salir y lo que no va a salir. Y en lo que va a salir también hay la magnitud de documentos. Acuérdense de lo que decía Steve Bannon, un aconsejador de Trump. Decía que cuando no puedes contestar una pregunta o entrar en un debate, tienes que inundir la zona con, lo siento,
0: perdón,
4: mierda.
0: Por la expresión, el ventilador de mierda.
4: Eso.
0: Sí.
4: Y yo pienso que esta primera salva de documentos sirve un poquito por eso. Es decir, que en un momento en el cual la administración Trump tiene problemas políticos internos adentro de Estados Unidos, es una manera de traer la atracción mediática en otro tema. Y eso es muy interesante. Lo que hay que decir en este caso es que sí hay un caso de dinero, sí hay un caso sexual. Y entre los dos hay la revelación de lo que no es una teoría del complot, pero sí que un verdadero complot de Epstein y de sus seguidores, amigos cercanos, que se
0: se acomodaran
4: entre ellos para hacer dinero de una parte y crímenes sexuales de otra parte, quizás ambos, quizás de un solo lado, y vamos entrando en este ventilador para ver lo que puede salir, pero todavía es muy difícil distinguir entre los dos. Y no escuchamos lo suficiente a las víctimas, y eso quizás es el más importante
0: de ello
4: ahora.
0: Vamos a hablar, pero será vuelta de pausa aquí en Primera Plana. Hasta ahora.

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1: En primera plana, esta semana, analizando todas las derivadas del caso Epstein con tres periodistas en este estudio, Diana Buitrago, Lola Parra Cravioto y Tomás Uchón, y una historiadora, Lisel Quirós. Hablábamos justo antes de irnos a la pausa de las víctimas, lo dejaba ahí Tomás. Vamos a profundizar en el tema de las víctimas. Uno de los casos más significativos de víctimas ha sido el de Virginia Giuffre, quien se suicidó el año pasado tras denunciar a Andrés de Inglaterra por ser víctima en tres ocasiones de tráfico sexual cuando era menor. Llegaron a un acuerdo en 2022, pero Andrés no admitió su responsabilidad. No sé qué muestra en este caso en particular, Lisel.
2: En cuanto a las víctimas, lo que sabemos es que es un cuadro general de personas vulnerables, ¿no? Lo que buscaba el sistema era captar. Hay un perfil. Mujeres jóvenes, menores de edad o muy cercanas, ¿no?, a la minoría de edad, de clases populares, que no tenían muchos recursos, que no estaban muy conectadas, o sea, completamente desconectadas con relación al poder de sus hombres, que eran básicamente mujeres que respondían a criterios de modelos jóvenes, blancas, y que era ese es el perfil. Entonces, lo que podemos ver es cómo funcionan estos sistemas patriarcales de buscar, identificar a víctimas vulnerables para poder explotarlas. Y lo que también estamos viendo son los efectos, las consecuencias totalmente deshumanizantes, ¿no?, para estas mujeres, y el hecho que muchas de ellas se hayan suicidado, muchas de ellas hayan tenido que salir y que están hoy día con problemas psiquiátricos, nos muestra a qué punto estos sistemas no solamente son un tema de ejercicio del poder, sino también de efectos muy importantes para las mujeres, ¿no?, en términos de salud mental, de salud física, y esto es un problema global, social. La deshumanización de esas mujeres es algo más amplio que simplemente el caso de Epstein, ¿no?
1: Diana, la deshumanización de las víctimas.
3: Las víctimas son las olvidadas de todo este caso. Las víctimas pasaron en un segundo, sino tercer plano en este caso. Hoy en día este caso se volvió totalmente político. Tenemos a los demócratas de un lado, a Trump, que como decía Toma, intenta vender humo, soltar humo para que olvidemos este caso. Y algo muy importante en la posición de Trump ha sido la evolución de su discurso. Cuando Jeffrey Epstein murió en celda, él decía, bueno, sí, yo lo conocía, pero no éramos tan cercanos. Luego, durante su segunda campaña en el 2024, él prometió a todos sus seguidores, a sus electores, que si él era elegido presidente, él iba a desclasificar todos estos documentos. Y obviamente la base electoral de Donald Trump era la que pedía, era todos estos conspiracionistas que pedían pruebas. Y una vez elegido, silencio, radio.
1: Silencio.
3: No hubo nada que pasara. Por mucho tiempo los periodistas le preguntaban, insultaba a los periodistas cada vez que le preguntaban sobre este caso, y por una ley del Congreso fue que hoy en día pudo publicar 3 millones de páginas, pero que sabemos que faltan muchas.
1: Tomás, el universo MAGA, Trump tiene un problema con el caso Epstein.
4: Sí, y están descubriendo algo que se dice siempre, es que las promesas solamente comprometen a los que las quieren, el que las crean, lo siento. Y en el caso de los MAGA, de los QAnon, estaban siguiendo a buscando esta red de pedófilos que gobiernan el mundo en secreto, que se toman sangre de niños, en toda esta falsa que viene del Pizzagate hacia todo el tema QAnon, que nos llevó a hablar de la campaña Trump de una manera un poco especial. Hoy día lo que se muestra es que la persona que está la más metida en el caso Epstein es el presidente gringo, es Donald Trump. Y para los que creyeron que Trump iba a ser el salvador de estas víctimas, que iba a romper con ese supuesto sistema de pedofilios que gobiernan en secreto, bueno, se dan cuenta, o quizás no se dan cuenta, pero se van a dar cuenta que él está totalmente metido en el tema. Y va a ser muy difícil y muy complicado, y no sé cómo van a salir de esto. Otra cosa, cuando Trump niega ser implicado en un tema, les quiero recordar una cifra sola. Según PolitiFact, el más serio de los institutos de fact-checking en Estados Unidos, Trump es 3% de palabras ciertas y verdaderas en 2024. 97% del tiempo miente. Así que ¿Para qué lo íbamos a creer cuando nos dice que no estaba metido en eso? Uh-huh. Es como si me dices, lo vamos a creer cuando dice que va a construir el muro que separa de México y que este muro va a ser en Colorado, que es a 2.000 kilómetros de la frontera mexicana. Eso es un problema porque él siempre dice tonterías, falsas informaciones, y en ese tema necesitamos hechos, necesitamos cosas ciertas, porque es muy serio, es muy importante, y en un tema como este nos impacte mucho la postrealidad, la postverdad en la cual estamos viviendo hoy.
3: Le ha costado políticamente a Donald Trump, disculpa. Le ha costado políticamente a Donald Trump. Hoy en día, 3 diputados del campo MAGA no están de acuerdo y se han pronunciado públicamente contra Donald Trump. Eso es algo que había sido inédito en el lado de Donald Trump. Tenemos una diputada que renunció al Congreso porque se mostró del lado de las víctimas y tuvo mucha presión de la parte de Donald Trump.
1: Lola.
0: Yo creo que olvidamos que cuando empieza la conspiración era porque era una conspiración de que eran los demócratas los que estaban con Trump y los que estaban en esos documentos.
1: Era de Hillary Clinton, si recuerdo
4: era
1: bien.
4: Era contra Hillary
0: y
4: Clinton.
0: Y por eso él quería abrir... Sí.

0: ver su documento de Kennedy. Es algo que le encanta.
1: De la zona 51 y todo esto.
0: Sí, que luego no estuvieron todos, pero bueno.
2: Lo que se argumenta desde el Departamento de Justicia, que publicaba hace unos días nuevos documentos que incluyen informes del FBI, es que hay frases dentro de los documentos que pueden ser sensacionalistas, pueden no estar comprobadas. Pero claro, la secuencia política es que nos lleva a unas elecciones de medio mandato en las que Trump se juega mucho. Y los demócratas confían en que si pierde la mayoría del Congreso puede haber un impeachment con la base jurídica que venga del caso Epstein. No sé si creen que esa posibilidad se puede dar, que ese cálculo.
1: Lo esperamos.
3: Pienso que va a haber un movimiento en ese sentido. ¿Logrará, conseguirán movilizar suficiente información, tener a jueces que estén dispuestos a lanzar el procedimiento? Esa es la pregunta que queda por responder. Vamos a tener que...
2: Volviendo al perfil de las víctimas, Lisel, es importante mencionar víctimas pobres, menores, vulnerables y blancas. Es decir, este caso tiene hasta el racismo incorporado.
3: Totalmente, pero eso es algo que es constitutivo del patriarcado. Es decir, el patriarcado no va disociado o no está separado del clasismo, del racismo, del validismo. También podemos decir que esas mujeres jóvenes también respondían a unos estándares, unos cánones estéticos particulares. Entonces, todo esto es lo que nos muestra el caso. Es que yo creo que hay que leerlo no como un caso aislado. Efectivamente, es como lo más impactante, lo más impresionante para nosotros, porque implica personas, personalidades sumamente importantes. Pero lo que tenemos que ver es que es algo más general, ¿no? Estamos en un sistema que no es algo anecdótico, y lo que podemos ver es que puede seguir implicando y personas pueden encontrarse hasta hoy,
2: ¿no? En la confección de ese sistema, una figura importante, Ghislaine Maxwell, ¿no?
4: Así es, Ghislaine Maxwell era la expareja, bueno, fue pareja durante muchos años de Jeffrey Epstein, y era una mujer de una familia muy adinerada, una mujer que tiene 3 pasaportes, británico, estadounidense, francés, que tenía contactos, tenía toda esta red de personas con dinero, y ella fue la que introdujo a Epstein en este círculo, en esta red, y ella jugó un papel muy importante con las víctimas, porque ella era la que buscaba esas mujeres vulnerables, la que iba alrededor de los institutos, a esos lugares donde habían familias vulnerables, a buscar este tipo de mujer específica que sabía que le gustaba a Epstein y a todo su círculo, y que le proponía de venir a hacer masajes a Jeffrey Epstein, y que luego desencadenaban otras consecuencias.
3: Sí, podemos agregar solo un pequeño... Es que cuando estamos hablando de sistemas patriarcales, no es únicamente hombres que funcionan entre ellos. También hay una alianza
2: con colaboradoras.
3: Y en este caso, el caso de Ghislaine Maxwell lo muestra bien, que son las que van a captar o las que van a preparar el espacio. Entonces hay una alianza también, el patriarcado es también una alianza con mujeres que están dispuestas a participar, integrarse por diferentes motivos, que pueden ser también de vulnerabilidad, sentimentales, pero en todo caso que no hay como una oposición hombres versus mujeres. ¿No?
2: Efectivamente. En cualquier caso, estos documentos publicados en masa, de cualquier manera, han sido un poderoso carburante para el complotismo. Tomás, Lola, la pregunta, claro, como periodistas además, ¿cómo trabajar esa materia y darle sentido sin caer en lo tétrico? Es decir, esta cantidad ingente de documentos, ¿cómo los periodistas nos tenemos que enfrentar a ella? A los dos os pregunto.
5: Lo primero de todo es evitar las redes sociales, y lo están haciendo muchos periodistas que trabajan en el caso, de evitar el juicio paralelo. Solo meterse en los documentos, pero es una... Es una masa, como ha recordado Diana, el de New York Times ha puesto 25 periodistas a trabajar en ello. Y muchos de los documentos tampoco revelan muchas cosas nuevas. Ya hay nombres que sabíamos que hasta que no salgan los documentos que faltan un poco, no, que le quiten la parte negra, tampoco podemos saber...
2: Toma.
1: Para mí hay una idea un poco falsa alrededor del caso Epstein, es que no se habló del tema. Lo que se puede decir es que no se habló suficientemente del tema, o que no se habló como nos queríamos que se hablara del tema. Pero yo hice una búsqueda para ver cuántos artículos de prensa en francés, por ejemplo, han sido escritos desde 2019 sobre el caso. Son más de 200.000 artículos que provienen de 30.000 fuentes de información distintas. Es decir que la idea de los conspiracionistas que dice no se habló del tema no es
2: cierta.
1: La segunda cosa es que hay una distinta entre los que

0: creemos y los que podemos comprobar. Y el trabajo de un periodista no es de hacer especulación, es de enfrentar los hechos y de los hechos de la investigación propia sacar conclusiones. Es lo que hizo, por ejemplo, el diario Mediapart cuando se salió la primera salva de 3 millones de documentos. Bueno, en una semana se acabó el tema de Jack Lang.
1: El exministro de Cultura francesa,
0: figura política bastante importante, no tan importante en el momento en el cual se conecta con Epstein, que de los años 80, y sí, es también algo que hay que tener en conciencia. Es que para mí, decir que hay un sistema Epstein es cierto. Decir que eso es el sistema es un poco más difícil. Le voy a hacer una pequeña comparación. Decir que Epstein es la prueba que todos los élites están comprometidos es como decir que los Simpson, el desanime, animé, sí. Tienen la razón porque 53 veces en 800 episodios dijeron algo cierto. Sí, hay un problema, sí, pero no es totalmente el sistema que estás roto. Y eso es el peligro para mí, que se mandara a la democracia liberal en la cual vivimos, porque permitió eso, que la mandamos al fondo y que eso no puede ser tampoco.
1: Se acabó, que no me queda tiempo para más. Muchísimas gracias a los cuatro, ha sido un placer. Y a todos ustedes, hasta la próxima semana aquí en Primera Plana. Gracias.
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4: Esta es la historia de una estafa global en Internet.
5: Todo estaba muy bien montado. Desde lo que veía el cliente hasta el final, todo era perfecto.
6: Me engañaron. El dinero probablemente nunca llegó a esa cuenta, sino que se desvió enseguida. Cometí un error.
7: La estrategia se basa en pequeños pasos para que la gente llegue al punto de estar dispuesta a ir al máximo hasta perder todo el capital.
8: Cerca de 800 millones de euros estafados en Alemania. Y sumando los casos no notificados, serían 1.000 millones.

0: ¿Un call center común y corriente? No, la sala de máquinas de una estafa millonaria. Imágenes originales nunca vistas de la escena y de los autores del delito. Fotos tomadas por ellos mismos. Hicimos una entrevista exclusiva a uno de ellos. Y buscamos información sobre el presunto líder de esta banda criminal que estafó a miles de alemanes. Según parece, le hizo multimillonario. Una vida de lujo a expensas de otros. Kosovo, un país pobre. Ingresos promedio, 4.000 euros anuales. Aquí buscamos pistas y encontramos a un ex integrante de la banda. Relata cómo él y otros empleados del call center sedujeron a inversores desprevenidos y por qué no tuvo reparos en participar en algo así.
1: Aquí te mantiene tu padre. Y cuando alcanzas cierta edad, hay que salir a trabajar para llevar dinero a casa. Y tienes que arreglártelas como puedes. Aquí no tenemos tantas opciones como ustedes. Así que, o ganas 300 euros como camarero, o miles trabajando ahí. ¿Tú qué harías?
0: Adrián tiene poco más de 20 años. No es un nombre real. Nos reunimos con él en un lugar oculto de Kosovo. Las autoridades alemanas no pueden arrestarlo en su país de origen.
1: Todos sienten curiosidad al ver dinero. Y cuando sabes que puedes lograrlo, que puedes ganar.
0: Las imágenes de los implicados que la ARD dispone en exclusiva revelan que el ansia de lujo es uno de sus móviles principales.

0: un gran contraste con la vida cotidiana en Kosovo.
1: No tuve ese lujo en casa. Después de la guerra, todo el mundo tenía problemas. Y todos haríamos cualquier cosa por nuestra familia, lo que fuera. Y eso fue lo que hice.
0: Para eso trabajó aquí durante años, en este edificio de la capital, Pristina. Hoy vacío, antes un call center, el eje de la gran estafa. La vía de entrada de Adrian, su buen alemán.
1: Aprendí alemán de pequeño con series animadas de televisión. Después de la guerra no había muchas alternativas para ver en televisión. Usando un receptor con antena podíamos ver canales alemanes. Pro 7, RTL2, Super RTL, con Yu-Gi-Oh, One Piece. Esas series animadas aprendí alemán.
0: Los agentes del call center se hacen pasar por expertos en el mercado financiero y prometen buenos negocios a inversores de habla alemana. De los autores a sus víctimas, nos encontramos con una perjudicada. Ulrike Schneider, cuyo nombre real es diferente. Estamos en contacto con ella desde hace años. Vivió de primera mano lo que estamos reconstruyendo en nuestra investigación. Entretanto, se muestra tranquila, aunque perdió 10.250 euros. Y justo cuando quería invertir bien sus ahorros.
2: Mi gran temor siempre ha sido sufrir de pobreza en la vejez. Trabajé por cuenta propia durante 20 años y en ese periodo nunca coticé al seguro de pensiones. Por eso siempre pensaba, ¿cómo puedo mejorar mi colchón financiero para no caer en la pobreza en la vejez?
0: Retrospectiva. En 2018, Ulrike Schneider encuentra en Internet publicidad de la plataforma financiera TradingVest 90. La promesa. Altos réditos para inversores privados apostando en línea sobre bajas y subas en los precios del mercado de valores, el llamado cyber trading.
2: Mostraban, por ejemplo, cómo con 250 euros y la ayuda de un algoritmo se podían alcanzar casi 10.000 euros en 4 semanas.
0: Ulrike Schneider muerde el anzuelo. No sospecha que el prometedor anuncio es una mentira, un señuelo que funciona con ella y con miles de personas de toda Alemania. Algo que la policía alemana puede hoy demostrar. Esta es su sala de máquinas. Desde aquí, los investigadores rastrean los métodos de trabajo y la estructura de los centros delictivos de llamadas. Escarban entre montañas de archivos, identifican implicados y documentan casos de víctimas. Hablamos con un inspector.
3: Dos casos se me quedaron grabados. Uno fue el monto más elevado. El afectado perdió 5,5 millones de euros. Es propietario de una empresa mediana. Y hasta donde yo sé, el dinero se reservaba por si la empresa algún día atravesaba dificultades. El segundo caso le ocurrió a un hombre que ya había invertido 160 mil euros. Y los delincuentes lo convencieron para que transfiriera otros 170 mil euros. No pudo soportarlo psicológicamente. Se suicidó.
0: Los policías se dan cuenta de que se trata de crimen organizado. Combatirlo es un trabajo peligroso. Por eso no nos permiten filmar al equipo de investigación, sino recrear su trabajo. Los investigadores rastrean los centros de llamadas en Kosovo y la República Checa y localizan al presunto jefe de la organización. Mientras el trabajo de la policía se acelera, la máquina de fraude sigue funcionando. Ulrike Schneider se registró en TradingVest 90 en 2018 con un depósito de 250 euros. Un error con fatales consecuencias, pero comprensible, según la psicóloga Helga Im. Analiza la relación entre estafadores y estafados. Nos habla de esa relación en el sitio donde delincuentes y víctimas suelen encontrarse por primera vez, en la sala del tribunal.
2: La necesidad de hacer dinero, de aumentarlo bajo ciertas circunstancias, tal vez también de invertir, no es en principio nada reprobable, lo compartimos todos. ¿Cómo puedo sacar un poco más de provecho de mi humilde situación?
0: Un deseo que puede arrastrar a las personas a una vorágine peligrosa. Un deseo de querer siempre más, que también cala en los defraudadores.
1: Necesitaba un coche, mejor ropa y esas cosas. Cuando eres joven, es lo que quieres. Además, tenía novia. Y para lograr una vida mejor, me uní a esa historia.
0: Según su declaración, fue aquí donde Adrian conoció a estos dos. Betim T, ahora de 34 años, y Asem S, de 30. Según los investigadores, eran los jefes del centro de llamadas, y uno de los dos ahora tiene que pagar por ello. De vuelta con Ulrike Schneider. Al principio obtuvo pequeñas ganancias, y cuando de repente eso deja de funcionar, recibe una llamada. TradingBest 90 le asigna un asesor telefónico, un broker.
2: Me dijo que sería bueno invertir más, porque así habría más opciones y se podría recuperar el dinero. Y eso fue lo que hice.
0: Schneider aportó 10,000 euros y en pocos días su saldo se disparó a 18,000 euros.
2: Pensé, genial, la cosa funciona. Y por supuesto, eso me hizo feliz. E intenté retirar una parte, pero el reintegro fue cancelado. Decían que yo lo había cancelado, pero yo no lo hice. Luego, como resultado, el saldo de mi cuenta bajó radicalmente. Tan rápido como había subido, volvió a bajar.
0: Comienza a investigar y encuentra a otros damnificados. Y se da cuenta, todo es un fraude sistemático, ingeniosamente diseñado.
2: Me daba vergüenza haber caído en la trampa, no vas por ahí contándolo. Y la pérdida de dinero es una cosa, pero haber sido estafada es diferente.
0: Y estas son las personas con las que Ulrike Schneider y otras víctimas probablemente hablaron por teléfono. Adrian y sus colegas, los agentes del call center del Zipline Group, que se hacían pasar por expertos financieros. Su objetivo, conseguir que los clientes inviertan en TradingBest 90, así como en portales llamados Option 888, SumTrader, TradoBest y XMarkets.
1: Para empezar, explicaba la plataforma. Aquí puede hacer su depósito, aquí están las acciones y así. Luego, proponíamos que el monto inicial mínimo fuera de 250 euros. Cada agente tiene su propio procedimiento. Algunos dicen, por ejemplo, si apuesta más, obtiene un bono.
0: El agente de Ulrike Schneider no era Adrian, pero lo que le dijo en ese momento sonaba muy similar.
2: Me dijo que TradingBest 90 invierte en varios fondos, y si alguno no va bien, el dinero se asigna a otro que esté mejor.
1: Decíamos cualquier cosa, fueran ciertas o no, con tal de que el cliente hiciera el depósito. Improvisaba. Decía que había trabajado en la bolsa, en Inglaterra o algo así. Eran ocurrencias, no importaba lo que dijeras. Y el 90% de las veces, funcionaba.
0: El broker de Ulrike Schneider también logra convencerla con sus historias.
2: En realidad, todo me parecía muy creíble, especialmente porque él siempre estaba muy relajado y muy, muy seguro. La charla era en tono muy informal.
0: Tono informal, pero mentira, cada palabra. Las plataformas inventadas, apuestas sobre el curso de valores bursátiles o de materias primas, fondos reasignados, todo ficticio. Nunca hubo posibilidad de ganar.
2: No lo sabía. ¿Cómo puede ser problemático recuperar parte de mi dinero?
0: El dinero de las víctimas desaparecía en canales turbios. Los empleados del call center, unos manipuladores.
1: En primer lugar, quería saber cómo pensaba el cliente. ¿Cuánto sabía? ¿Qué podía hacer para que invirtiera?
4: ¿Qué les decías?
1: Se lo ponía lo más sencillo posible. Esto va a ser así, va a ganar mucho dinero. ¿Qué tiene en mente? ¿Qué tipo de coche desearía?
0: Según los expertos, simple truco psicológico.
2: Se busca fomentar la tendencia afirmativa por parte de la persona objetivo. Seguro que piensa en su futuro. Le gustaría tener su propia casa, su propio coche, y también quiere hacer negocios serios y busca a alguien que le asesore. Y el cliente siempre responde que sí. 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
1: Todo estaba muy bien hecho desde el comienzo. Desde el registro del cliente hasta el final. Todo perfecto.
0: ¿Perfecto? Solo para ellos, porque estafaron a inversores desprevenidos con mucho dinero y poco esfuerzo, y fingían que era un trabajo normal.
1: Me sentía como si trabajara de camarero. No me preocupaba mucho lo que les pasara a los clientes.
4: ¿Y el ambiente entre sus colegas era?
1: Siempre genial.

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1: A 1300 kilómetros en el Sarre, la policía alemana busca detener a los autores y desbaratar el fraude.
2: Tenemos una amplia gama de víctimas. Hay muchos perjudicados que perdieron sus ahorros o pólizas de seguro de vida, que volvieron a pedir préstamos y que también se han visto en la necesidad de asumir trabajos a tiempo parcial poco antes de jubilarse.
1: Oficina de Investigación Criminal del Sarre, Alemania. Desde aquí se persigue a los estafadores de cybertrading, junto con colegas de Austria, y si es necesario a través de media Europa, Kosovo, Bulgaria, República Checa. 35 redadas en 5 países, solo contra esta banda.
2: Basándome en las cifras de los últimos 2 años, puedo decir que el fenómeno del cybertrading ha causado unos daños en el estado de Sarre de unos 10 millones de euros. A escala de toda Alemania, son unos 800 millones. Y si añado los casos no registrados, estaríamos cerca de los 1.000 millones de euros defraudados.
1: La estafa sigue ocurriendo en innumerables plataformas. Muchas personas continúan perdiendo su dinero. Para Stefan Plans y su equipo, el trabajo comenzó en 2017, con un puñado de damnificados y unos 3.000 euros de daños. Pero rápidamente le queda claro que hay millones en juego. Se hacen cargo de las pesquisas en Alemania. Poco a poco, los investigadores van desentrañando la estructura delictiva y descubren que funciona como una corporación. Primero, publicidad manipulada en Internet. Por ejemplo, un artículo falso sobre la emisión de inversores, La Guarida del Dragón, sirve como cebo. Artículos nunca publicados por estos medios hablan maravillas de sus portales. Ese tipo de publicidad, por cierto, sigue existiendo. El investigador Stefan Plans sabe que una vez atraídos a las plataformas, muchos se registran y pronto reciben una llamada de uno de los falsos brokers.
2: Eran números de teléfono de centros financieros como Frankfurt o Múnich, pero en realidad eran llamadas desde Kosovo o la República Checa. En la primera conversación, los empleados del call center preguntaban cuánta liquidez tenía la persona damnificada. Y luego, cuando se determinaba cuánto estaban dispuestos a invertir, hacían algunas operaciones con ellos.
1: Cuando se transfiere la primera cantidad, se cierra la trampa.
3: El primer paso, eso parece, lo da la persona objetivo, porque entra en Internet y dice, ajá, soy un trader, suena bien, altas ganancias, me atrae, despiertan mi interés, mi atención. Esa es una ventaja que los delincuentes tienen de su lado, porque no tienen que convencerme. Oye, esto es ideal si piensas qué hacer con tu dinero. No, yo ya vengo con esa decisión. El simple hecho de entrar en la página ya es una manipulación, pero la persona objetivo no lo sabe.
1: Uno de los investigadores se hizo pasar por inversionista.
4: Ya he depositado 250 euros, ¿y ahora qué?
1: El presunto broker quiere más depósitos. Anima al inversor. El policía sabe lo suficiente por ahora. Se da de baja. Pero para muchos otros, apenas es el comienzo.
2: Para atraer a las víctimas, al principio, los agentes dejaban ganar a los perjudicados, quienes veían que era algo bueno para ellos. Veían que el valor del depósito aumentaba y por eso estaban dispuestos a invertir más.
1: Además, los agentes generan confianza.
5: Charlábamos de cosas cotidianas. Preguntaba, ¿está casado? ¿Cuántos niños? Me inventaba algo por mi cuenta. Había casos en los que ayudaba a personas mayores a configurar WhatsApp o incluso con la televisión o algo así. Me enviaban un correo electrónico. Necesito tu ayuda. Me adaptaba a ellos. Me creían al 100%.
3: Estas son las consideraciones que los estafadores tienen que hacer antes de entrar en contacto. Necesitan generar simpatía. Y para ello, por supuesto, buscan retribuir de tal modo que se pueda construir este vínculo. Porque también dijo, hice mucho por la gente, configuré WhatsApp, he hecho esto y aquello. Y, por supuesto, hizo más de lo que habría tenido que hacer solo por el negocio puro del fraude cibernético. Hace tanto que, como persona, asume para la rutina diaria del cliente, para su organización semanal, una función emocional.
1: Además de los trucos psicológicos, hay uno técnico. En las plataformas se utiliza software de manipulación.
2: El software se desarrolló de tal manera que los precios reales del mercado de valores podían simularse y los empleados del call center podían decidir si el cliente perdía o no. Es decir, si el cliente ganaba o perdía, no se debía al comercio real, sino que el poder de decisión de quién ganaba o perdía siempre lo tenía el empleado del call center.
1: Los estafadores tenían otra táctica para ser más dependientes a las víctimas.
5: A menudo le decíamos al cliente, por ejemplo, de acuerdo, ¿le gustaría decidir por sí mismo qué hacer? El cliente decidía para que no nos echase la culpa. Decíamos, lo decidió usted y lo ha perdido. No podemos hacer nada, pero puedo ayudar. Deme un día, voy a investigar qué se va a revalorizar en un futuro cercano. Y luego, se nos ocurría algo con oro o lo que sea. Y les prometíamos a los clientes que funcionaba el 99,9% de las veces.
1: Adrian también describe la presión que él mismo sentía y cómo lidió con ella.
5: Me sentaba sin mirar a los lados y me concentraba en obtener la mayor cantidad de dinero posible. Comía por la mañana, empezaba con un aguardiente o algo así. Y tal vez una o dos rayas.
0: ¿Aguardiente y coca?
5: Sí, era interesante.
0: ¿Para ponerte a tu nivel de trabajo?
5: No necesariamente. Creía que tal vez podría hacer algo más. Pero era solo para sentirme mejor. O para quitarme el miedo de que iba a destruir un cliente o algo así. Destruir en el sentido de que no hiciera el depósito.
1: Anestesiarse y estimularse. Algo usual entre los perpetradores.
3: Es agotador, tengo que seducir a la otra persona, estar de buen humor, tener una excelente pronunciación, atraer a la otra persona, alabarla, escuchar de ellas cosas que no me interesan. No tenemos ese ánimo todos los días. Si me despierto por la mañana y estoy de mal humor, eso afecta a la calidad del trabajo. Y si no lo consigo, porque no soy lo suficientemente amoral o criminal, pruebo con cocaína o alcohol para estar de ánimo para interactuar.
1: Los agentes de los centros de llamadas presionan a víctimas como Ulrike Schneider para que hagan más depósitos.
6: Una vez solicité retirar dinero y recibí un mensaje muy desagradable. Me ha puesto en una posición difícil. Esto no debe repetirse. Si solicita un retiro sin decírmelo mientras estoy operando en su cuenta, puede haber consecuencias desastrosas. Hagamos el siguiente acuerdo. Transfiera los 60.000 euros ahora.
7: Tan pronto como llegue el dinero, nos reuniremos a través de Skype e invertiremos juntos el 20% del capital a largo plazo para recuperar las pérdidas. Dan cargo de conciencia, presionan, convencen a la gente con promesas vacías.
5: Así era. Si un cliente ordenaba un retiro sin avisarnos, lo atacábamos. Esperábamos algo así. El cliente tenía que sentirse mal por haber cometido un error. Por ejemplo, decíamos que por haber hecho clic en un sitio equivocado, el saldo quedaba bloqueado. Y ya no se podía usar durante meses o un año, y que había que ingresar más dinero.
1: Los brokers no tienen remordimientos ni escrúpulos. Al contrario.
5: Si juegas, puedes perder. Y si estás dispuesto a apostar algo, lo pones en juego y pierdes. Eso no me apena.
7: Le decían a la gente que había un 99,9% de posibilidades de ganar. No puedes decir que el que juega pierde.
5: En la bolsa hay alzas y bajas. Es impredecible. Solo un idiota cree que eso del 99,9% es verdad.
7: La gente era idiota.
5: Eso creo.
1: Muchos perdieron. Una experiencia así puede llevar a situaciones extremas. El inspector en jefe recuerda a la víctima que perdió más de 300,000 euros.
8: Se suicidó y en su carta de despedida dejó una lista de cifras. No pudo soportarlo.
1: En el lado de los estafadores, todo es diferente.
5: Se celebraba. Cuando se recibía una gran suma, había que salir a comprar cosas para todos. Dulces, para beber y esas cosas. Cigarrillos.
1: Por el momento, el call center de Kosovo seguía funcionando, pero los investigadores estaban reuniendo material para las primeras redadas contra la banda internacional.
8: En aquel momento, habíamos realizado registros simultáneos en 4 o 5 países, y uno de los principales éxitos fue en Bulgaria, donde encontramos la base de datos conectada a esta plataforma. Yo personalmente, al menos, no esperaba encontrar evidencias tan concluyentes. Y en el vuelo de regreso, los analistas nos dijeron que habíamos dado en el blanco, porque la base de datos nos decía todo.
1: Los investigadores encuentran el historial del fraude.
8: Nos sorprendió el registro detallado que hacían cuando dejaban que el cliente perdiera. Se decía quemar al cliente como un perro chino en la sartén. Era su contraseña cuando los clientes debían perderlo todo.
1: Lo siguiente en el foco de los investigadores, el call center de Kosovo. Entretanto, se había trasladado de la capital Pristina a la ciudad de Ferizaj, a 40 kilómetros de distancia. Allí también hubo una redada. Por primera vez, los investigadores ven el call center kosovar desde dentro, repartidos en 2 plantas, decenas de puestos de llamada. Aquí, un video de la redada obtenido en exclusiva por la ARD.
8: No podíamos imaginar que había pisos enteros de oficinas para estos centros de llamadas. Creíamos que serían call centers, donde en parte se hacían ese tipo de llamadas, o que era una especie de trastienda. Pero no podíamos imaginar empresas completamente organizadas, con 40 o 50 puestos, donde se hacían llamadas telefónicas para estafar a los damnificados.
1: Las oficinas estaban vacías durante la redada. Los implicados habían sido advertidos y dejaron un mensaje.
8: Sabían que íbamos a venir y nos enviaron un pequeño saludo.
1: Sin embargo, los investigadores pueden obtener suficientes datos y registrar la oficina de los 2 presuntos jefes del centro, Betim T y Asem S.
8: Gestionaban el call center en Kosovo y desde allí tenían una influencia considerable sobre todas las áreas, sobre las medidas publicitarias, la plataforma, la manipulación del software y, por supuesto, en el call center y los flujos de pago.
5: Nos cuidaban muy bien. Nadie estaba de mal humor. No podíamos estar de mal humor, de lo contrario no éramos productivos. Súmale mambo pa' que mi gata prenda los motores. 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A fin de año teníamos una fiesta. Era genial. Había regalos para todos.

0: Regalaban autos a quienes habían hecho un buen trabajo. Hay que motivar al empleado.
1: Regalaban coches por buenas ganancias.
0: Lo que querías. Si querías un apartamento, entonces un apartamento.
2: Regalos en efectivo, coches, un apartamento, además del salario, por supuesto. Ingresos mensuales de Adrián.
0: Casi 20,000 fue mi mejor mes. Y te olvidas de que estás haciendo algo malo. Si tienes mucho dinero, gente a tu alrededor, mucho que hacer, no puedes ocuparte de si le estás haciendo daño a alguien.
2: Dinero y símbolos de estatus para ocultar las dudas. Para la psicóloga no solo se manipula de esta manera a las víctimas, sino también a los victimarios.
3: El hecho de que me den un gran coche como recompensa justifica el hecho de que esté aquí. Y con eso puedo ocultar que lo que hago sea delictivo. Y de eso se trata, esos mecanismos que se utilizan para convencer a la víctima de que soy un buen negocio de inversión para ti. Aunque no sea cierto, también los aplica el jefe de una banda. Lo que hacemos aquí es bueno para nosotros. Tendrás un buen auto, admiración y buen estatus. Puedes ascender.
2: Presumir con el dinero de otros. Esto también muestran los gerentes del call center. Más tarde, este testificó que debía conducir autos de lujo para mostrar lo lucrativo que era su trabajo. Orden del jefe. Un jefe con debilidad por los símbolos de estatus. Coches de lujo. El jet privado alquilado listo para volar en cualquier momento. El guardaespaldas a su lado. V. Lenov. Para los investigadores, el jefe de la red de fraude. Nació en la región alemana de Sauerland. Despuntó como pionero de los juegos de azar por Internet. Nuestra investigación revela que en 2006 fue condenado a 3 años de prisión por fraude. Su botín, casi €500,000. Pero el gran dinero lo logró con los portales falsos de trading.
4: Hacia afuera, Uwe Lenov era un hombre de negocios, audaz, que vivía en la jet set. En mi opinión, era inteligente y con madera de líder, pero impuso su voluntad en gran medida con el dinero que arrebató a los damnificados. Trabajaba las 24 horas. Siempre pensando formas de ganar mucho dinero rápidamente y sin esfuerzo físico.
2: Y el cyber trading ficticio fue la oportunidad perfecta para Lenov.
4: También era muy controlador. Repasaba los números con regularidad y si no estaban bien, trataba de influir en sus socios o en sus cómplices para que metiera más dinero en el sistema. Después de todo, necesitaba grandes sumas para financiar su vida de lujo.
2: Ejercía presión, según las investigaciones, sobre ASMS y BettingT.
5: Los últimos días fueron horribles. La autocomplacencia es el primer camino hacia la pérdida del empleo. Díselo al equipo.
2: Los investigadores atribuyen 5 portales a Lenov. Él siempre lo negó. Para la policía, sin embargo, está fuera de discusión.
4: Uwe Lenov era, creo que lo dejamos claro, el jefe de la banda. Influyó en todas las áreas de ese modelo de fraude.
2: Y con medios drásticos, si alguien, por ejemplo, no alcanzaba el objetivo de 100K, es decir, 100,000 euros.
5: Si no llega a los 100,000 este mes, está fuera. Y nuestros amigos le dirán lo que no debe hacer cuando lo despidan.
6: Entiendo.
5: Díselo directamente.
6: Ok.
2: Vida de lujos con el dinero de miles de inversores incautos.
4: Le encantaba esa vida cara. Siempre procuraba presumir de su riqueza. Se permitía vehículos caros, No los compraba, los rentaba a largo plazo. Un Bentley o un Ferrari, por ejemplo. Y cuando viajaba, siempre se alojaba en hoteles caros. Pudimos comprobarlo en los extractos de sus tarjetas de crédito. A veces se cargaban 180.000 euros al mes por el estilo de vida tan exclusivo que cultivaba. Habíamos preparado el arresto de Uwe Lenov entre Navidad y Año Nuevo. El problema era que se movía mucho. Nunca se quedaba en un lugar más de unos días. Pero sabíamos que volvería a Neuschwitz a mediados o finales de enero. Aquí, en este hotel 5 estrellas, Lenov era un huésped habitual. Había alquilado un apartamento de forma permanente. También solía alojarse en la suite principal. La pasaba bien. Todo indica que no era una persona ruidosa ni carismática. Pero cuando le gustaba a alguien, era generoso. Y aquí es donde cayó en las redes de la policía, a principios de 2019.
7: Lo recibimos frente a su apartamento cuando llegó en su Bentley azul. No se resistió a la detención. Se comportó como muchos estafadores. Lo negó todo. En ese momento, todavía suponía que su dinero lo ayudaría a salir del asunto, pero fue su último día en libertad.
4: Uwe Lenov entra en prisión preventiva en Austria. Es extraditado a Alemania en septiembre de 2019. El centro de llamadas en Kosovo continuó funcionando durante 6 meses, hasta la redada. Después, todo se acabó. También se acabó todo para el gerente del call center. Asem S. es detenido y procesado en Alemania en 2022. Es un proceso gigantesco. La documentación llena 866 carpetas. Son transportadas al juzgado en camión. Asem S. confiesa y pide perdón a las víctimas.
7: Creo que disculparse es lo mínimo que puede hacer. La cuestión es si algún día estará en condiciones de reparar el daño causado.
4: El caso de Ulrike Schneider es uno de los más de 100 que no se tienen en cuenta en el veredicto. Pero, ¿qué opina de la disculpa?
8: Para él, fue un trampolín para una vida de lujo, teniendo en cuenta la situación allí. La acepto porque no perdí una suma grande, pero si hubiera perdido más, probablemente lo dudaría.
4: En agosto de 2022, hace mes fue condenado a 12 años de prisión por fraude múltiple en asociación delictiva, una de las penas por fraude más altas de la historia alemana. Su compañero Bedim T. también es acusado y buscado con una orden de arresto internacional. Según nuestras informaciones, sigue viviendo en Kosovo, pero el país no extradita a sus nacionales. Un juicio en su contra es improbable de momento. No pudimos ponernos en contacto con él. La mayoría de ellos están presumiblemente también en la mira de los investigadores. Si viajan al extranjero, podrían ser arrestados. Un riesgo calculable. De los 400 empleados del centro de llamadas, actualmente solo uno está en prisión preventiva en el Sarre. Paseo por Stuttgart. Ulrike Schneider da por perdido el dinero. Pero todavía no tiene paz. Personas desconocidas aún intentan aprovecharse de ella.
8: Se trata de correos electrónicos publicitarios. Aunque nunca he tenido nada que ver con esas empresas, probablemente tengan acceso a la base de datos de entonces. Me dicen que podría salvar aquel dinero invirtiendo de nuevo.
4: No está claro de quién provienen esos mensajes. Queda por saber cómo los remitentes se apoderan de los datos de Ulrike Schneider y de otros. Lo único que está claro es que se trata de ofertas dudosas.
7: No hay ninguna esperanza de que esos presuntos salvadores rescaten el dinero.
4: Su único objetivo es sacar dinero.
2: Los investigadores están en ascuas sobre este fraude después del fraude. Su carga de trabajo es enorme. Devastador es este último fraude para las víctimas.
3: Erosiona sin duda la seguridad en sí mismos, la capacidad de sentirme dueño de mi vida. Se nos confirma que no tenemos nada bajo control. Al contrario, todo nos ha sido arrebatado. Y como existe la sensación de que lo dimos todo voluntariamente, nos surgen sentimientos muy profundos de culpa y de vergüenza. Los vecinos lo saben, la familia, la esposa me reprocha constantemente, ¿cómo pudiste hacerlo? Sí, ¿cómo pude? Yo mismo no lo entiendo. Y esa vergüenza y culpa pueden conducir a trastornos mentales graves.
2: ¿Y V. Lenov? Aquí, el día de su detención. Nunca fue llevado a juicio. Su historia termina trágicamente. Tras un año y medio de prisión preventiva, V. Lenov murió el 6 de julio de 2020 en su celda de Saarbrücken. Diagnóstico: sobredosis de medicamentos. Las circunstancias exactas no están claras. No dejó carta de despedida. Uno muerto, otro prófugo y otro detenido. ¿Valió la pena? Hace mes rechaza una entrevista. Adrián tiene una respuesta propia.
0: ¿Cómo decirlo? Él sabía que algo así podía pasar. También le pagaban por eso. Hay gente que dice, no me importa ir a la cárcel durante 10 años si recibo tantos millones. Yo no lo haría, pero tampoco es para tanto.
2: El resumen de Ulrike Schneider.
8: Es una vergüenza. Es triste que siga funcionando y que la gente siga perdiendo su dinero. Y por supuesto, también pienso en qué situación se encuentran los estafadores para tener que aceptar algo así.
2: Adrián no se arrepiente de su ingreso en el call center. Al contrario.
0: Nunca se sabe cómo estaría si no lo hubiera hecho. Pero sé que estaría mucho peor que ahora.
3: ¿Lo volverías a hacer?
0: Si estuviera en una posición de necesidad, lo haría. Porque, en el fondo, no estás obligando a nadie a hacer nada.
2: Los investigadores estiman que los daños ascienden a miles de millones de euros en todo el mundo. Las víctimas no tienen prácticamente posibilidad de recuperar su dinero. Un dinero que se filtra en redes de empresas, paraísos fiscales y los bolsillos de los estafadores.
3: No podemos controlar completamente el mundo como nos gustaría. Siempre hay algo de incertidumbre. En el fondo hay que vivir con cierto riesgo.
2: Ulrike Schneider y miles de personas querían más y lo pagaron caro.

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2: La economía mundial está cambiando y la carrera por las materias primas se acelera. Todo el mundo habla ahora de minerales críticos.
3: Critical minerals.
4: Critical minerals.
3: Critical minerals.
2: El líder indiscutible es China. Y para Estados Unidos se ha convertido en un asunto de seguridad nacional. Quien controla los metales críticos, controla el futuro. Ahora se abre otro nuevo frente de batalla, el fondo marino. Aquí yacen fuentes de minerales críticos, aún por explorar. Pero, ¿quiénes quieren explotarlas y cómo planean hacerlo? ¿Es esta una buena decisión? Sumerjámonos en este tema, en este nuevo episodio de Transformar la Economía. Las profundidades del mar parecen de otro planeta. Criaturas fantasmales nadando a través de una oscuridad infinita. Pulpos luminosos flotando entre chorros de agua caliente. Y también hay grandes cantidades de esto, los llamados nódulos polimetálicos. Para las compañías mineras, esta pequeña roca es como un cofre del tesoro lleno de minerales críticos. Contiene todo lo necesario para los autos eléctricos, las baterías y las turbinas eólicas. Podemos encontrarlos en varios puntos del planeta. En particular, en esta área comprendida entre México y Hawái, donde se calcula hay por lo menos 21 mil millones de toneladas de estos nódulos, el equivalente a 10 veces el peso de todos los automóviles en este planeta. ¿Y saben cuánto valen los metales en su interior? Nada menos que 9 billones de dólares, más del doble de la economía alemana.
5: The most critical minerals for the clean energy transition typically includes copper, nickel, cobalt, and lithium.
2: Ke Wang, experta en energía mineral del Instituto de Recursos Mundiales, nos explica su importancia.
5: The International Energy Agency has projected that the demand of critical minerals by the clean energy transition will increase by 4 to 6 times by 2040 if we're sticking to the Paris climate goal.
2: Por esta razón, varios gobiernos y empresas se apresuran a asegurarse estos recursos minerales. A la cabeza se encuentra The Metals Company, una empresa canadiense que busca ser la primera en solicitar permisos de explotación minera a la Autoridad Internacional de los Fondos Marinos el próximo mes de julio. Su plan consiste en usar máquinas similares a las excavadoras, capaces de sumergirse entre 3.000 y 6.000 metros bajo del agua y de aspirar estos nódulos y todo lo que los rodea.
6: Now the advantage with them, of course, is that they sit on the ocean floor, like the one in my hand, unattached.
2: Gerard Barron es el gerente general de The Metals Company.
6: So our job is to pick them up with the greatest efficiency and the lightest impact.
2: En 2021, The Metals Company estaba valorada en 2.900 millones de dólares y cotizaba en el índice Nasdaq. Pero desde entonces no ha tenido un buen desempeño en el mercado de valores y su capitalización bursátil se ha desplomado hasta los 600 millones de dólares. Aún así, la empresa canadiense mantiene 3 licencias de exploración en la llamada zona Clarion-Clipperton, que no pertenece a ningún país y es regulada por la Autoridad Internacional de los Fondos Marinos. Eso la sitúa a la delantera en esta zona junto con la empresa china Comra. Recientemente, The Metals Company reveló estar en negociaciones directas con la administración Trump para realizar exploraciones conforme a la normativa de ese país que no hace parte de la Autoridad Internacional de los Fondos Marinos. ¿Pero quién otorga realmente los permisos de exploración? Lo veremos en unos momentos. Actualmente, la minería submarina se enfrenta a una creciente oposición. Más de 30 países han pedido una moratoria en las exploraciones hasta que se tengan datos suficientes sobre los daños en los ecosistemas marinos. La doctora Beth Arcot es una oceanógrafa especializada en la vida microbiana del fondo marino. Es una de las pocas personas de este planeta que ha explorado sus abismos.
7: One of the first things you notice is when you go below the area where the light goes away and it becomes total darkness. And if you keep all the lights off, you can actually see flashes of light in the water from all the bioluminescent animals and microscopic animals that live there, right? That's how they communicate. They communicate with light and chemistry.
2: Y esa química está ahora amenazada.
7: The deep sea serves many functions for life on Earth. So it provides nursery ground for important animals. It's very important for controlling the chemistry of our ocean.
2: Los océanos almacenan una cuarta parte de las emisiones de carbono anuales, proveen nutrientes que impactan la vida marina más allá del lecho oceánico, y al igual que las selvas tropicales, son fuente de biomoléculas que pueden salvar vidas, como por ejemplo la salinosporamida A, proveniente de una bacteria de las profundidades del mar, que actualmente se usa en estudios clínicos como un posible agente anticancerígeno para tratar el mieloma múltiple. Y ahí está el problema. La minería no solo extrae los nódulos, también altera ecosistemas enteros que apenas conocemos. Y en esa batalla submarina, ¿quién es quién? China lidera la carrera con 5 licencias de exploración, seguida de Rusia y Corea del Sur. ¿Y qué hay de los Estados Unidos?
6: Think President Trump and the new American administration say what's on a lot of people's minds. And that is that critical minerals and security of supply of energy alongside critical minerals is really important. And so Trump being elected was very good news for us.
2: La Autoridad Internacional de los Fondos Marinos tiene 169 miembros, pero Estados Unidos no es uno de ellos. En la década de los 70, este país rechazó declarar los recursos submarinos como patrimonio común de la humanidad.
3: The International Seabed Authority. It is global socialism. It is world government. It is worse than the United Nations. This is an insult. Our American Navy can go anywhere we want on the high seas, and we don't need to ask some international authority.
2: Esta es la sede central de la Autoridad Internacional de los Fondos Marinos en Jamaica. Allí se toman las decisiones sobre quién puede explotar las profundidades de los océanos y cómo pueden hacerlo. Se supone que además deben equilibrar la extracción y la protección ambiental. Pero la cosa no es tan simple. Esta organización no está financiada en su totalidad por los Estados miembros. Depende de las contribuciones de las empresas mineras de aguas profundas, las mismas que esperan beneficiarse de las riquezas del fondo marino. Durante décadas, los gobiernos y las empresas han explorado la zona de Clarion-Clipperton con los permisos de la Autoridad Internacional de Fondos Marinos. Ahora están a la espera de que el organismo concrete las regulaciones. Entre tanto, hay un emprendimiento con un enfoque novedoso. Jason Gillham es el cofundador de Impossible Metals. Esta empresa asegura haber desarrollado un método que no implica excavar el fondo marino. Ya ha logrado captar inversiones por valor de $1,524 millones para ponerlo a prueba y escalar su producción.
4: We're using a fleet of these autonomous underwater vehicles to pick up the nodules from the seafloor, load them onto our vehicle while we're hovering over the seafloor, and then the fleet of vehicles brings the nodules onto the ship at the surface to continue to be used over and over.
2: Possible Metals hizo pruebas iniciales con brazos robóticos en aguas poco profundas. Y tras un resultado positivo, la empresa desarrolló el modelo Eureka 2. El año pasado completó pruebas en profundidades de 2,000 metros frente a las costas de Florida.
4: From an environmental standpoint, we're very focused on staying hovering over the seafloor and selectively harvesting. That allows us to leave a percentage of nodules undisturbed. It allows us to see life and avoid life that we see.
2: Su más reciente creación, Eureka 3, contará con 12 brazos robóticos y capacidad para transportar 4 toneladas. En lugar de arrasar el lecho marino, flotará sobre él. Pero su impacto ambiental sigue siendo un misterio. Para averiguarlo, se asociaron con el Instituto Alemán de Geociencias y Recursos Naturales. A principios de 2026, el equipo de Gillham probará el Eureka 3. Paralelamente, los científicos alemanes harán un monitoreo del lugar y rastrearán las alteraciones en los sedimentos antes de publicar sus conclusiones.
4: Once we are operating with a full fleet of vehicles, which is about 200 vehicles operating at the same time, we're collecting over 6 million tons of nodules per year.
2: Pero puede tener fallas esta tecnología? ¿Qué dice la ciencia? La científica Beth Arcot se muestra cauta. Según ella, en cuanto los robots se muevan, harán que los sedimentos removidos sean difíciles de reconocer para la inteligencia artificial.
7: Yes, there could be technologies that are maybe causing less disturbance operationally and economically. They're less proven.
2: Guillermo, en cambio, cree haber encontrado una forma de mantener la vista despejada.
4: The way that we'll be operating these vehicles is always into any current that is subsea, so we will always be getting any clear fresh water that is in front of us so that the cameras won't have to see through sediments in order to detect nodules and detect life.
2: ¿Es la minería en las profundidades marinas la mejor opción? Sus defensores aseguran que podría reducir la minería convencional que destruye las selvas tropicales y desplaza a las comunidades. Pero este argumento no convence a la doctora Arcot.
7: A thing we need to remember is that land mining

0: can be very impactful and have severe consequences. There are mitigation strategies. We have no evidence that we can restore or offset the impact that we cause in the deep sea. So the impact would be permanent.
1: Además, está el riesgo de perturbar los sumideros de carbón.
0: One of the most important things about carbon in the deep ocean is that it's buried and it stays down there. Nodule mining may disturb a significant amount of carbon and remobilize it into the ocean.
1: ¿Existen entonces alternativas a la minería submarina? Tony Dudzik es experto en política ambiental del Laboratorio de Ideas Frontier Group. Dudzik asegura que en el caso del cobalto y del níquel la oferta podría ser más significativa. Pero la tecnología de las baterías está evolucionando y se desconoce cuál será la necesidad real de estos metales en el futuro. Las baterías de ferrofosfato son una buena muestra de ello. Su participación en el mercado crece y no necesitan ni cobalto ni níquel. Y a esto se suma que cada año desperdiciamos mucho metal que podría reciclarse.
2: What we know is that by taking a more conscious approach to critical metals management throughout the economy, we can reduce the pressure for mineral extraction around the world. And we can also ensure that we are not destroying vulnerable deep sea ecosystems for what might be an unnecessary reason.
1: ¿Qué tan beneficioso resulta explotar las profundidades marinas? Con tantos interrogantes abiertos, no hay una respuesta sencilla. Los defensores de la minería submarina aseguran que solo lo sabremos una vez que explotemos las minas a escala industrial tras observar las consecuencias de primera mano. Pero la historia demuestra que una vez se invierten miles de millones, dar marcha atrás resulta extremadamente difícil. ¿Y ustedes? ¿Cuál creen que sería la decisión correcta? Los leemos en los comentarios.
3: El Canal de Panamá, la conexión más corta entre el Atlántico y el Pacífico. El Canal de Panamá es uno de los pasos más importantes para el comercio mundial. Si aquí algo sale mal, el mundo entero se paraliza. Cada día, entre 30 y 40 barcos que transportan cerca de 1,5 millones de toneladas de carga atraviesan esta vía acuática única. Para Abdiel Bonilla, cada tránsito representa un desafío. Es operador de esclusas con 37 años de experiencia.
4: Montalo 25 pies más y estamos en posición.
3: Él es uno de los pocos calificados para supervisar el paso de estos gigantes del mar, incluidos los especialmente riesgosos superpetroleros.
5: Vamos a prepararnos para salir, para preparar las líneas.
6: ¿Es un procedimiento delicado?
5: Sí, y riesgoso, porque el barco puede pegarse al muro y tenemos que tener cuidado de evitar que pase eso, pues.
3: Hace pocos años, un crucero chocó contra la plataforma al ingresar a la esclusa. El trabajo es arriesgado, especialmente en el momento en que el equipo, en su pequeño bote, entra en contacto por primera vez con el enorme buque de 180 metros de largo.
7: Un poquito más en el centro.
8: Mantente en el centro.
9: Este buque tiene 106 de manga. Como la cámara tiene 110, solamente tiene 2 pies por cada lado del buque. PD-1, el barco es un PD-1, que es un barco extremadamente inflamable, así que hay que tener mucho más cuidado todavía.
6: ¿Por qué?
9: Porque cualquier roce, cualquier chispa puede provocar un incendio.
3: Para evitar una catástrofe, se necesita la experiencia de Armando. Él maneja una de estas pequeñas locomotoras.
10: ¿Cuántos son los controles para operar la locomotora? Todo esto que está aquí, este es un sistema por si hay alguna emergencia, que una vez nada más me ocurrió y tuve que utilizarlo.
3: Armando debió saltar rápidamente de la locomotora luego de que un buque portacontenedores ingresara a la esclusa con un ángulo incorrecto. Accidentes como este ocurren rara vez. Sin embargo, hay una amenaza aún mayor.
10: Cada buque que pasa

0: gasta aproximadamente de 80 a 100 millones de litros de agua dulce. Esa agua se perdía en el mar.
1: La enorme demanda de agua del canal se debe a su particular diseño. Para superar la diferencia de altura, las esclusas consumen una gran cantidad de agua proveniente de los embalses del país. En tiempos de sequía, el nivel del agua en las represas desciende y cuantos más barcos utilizan el canal, más baja.
2: Sí, definitivamente, porque eso nos reduce la cantidad de barcos que pasan a través de nuestra esclusa, y si hay, no hay suficiente agua, entonces tenemos que echar menos carga.
1: Cada tránsito conlleva riesgos enormes.
0: Hasta 30.000 libras tiene de tensión cada cable. El trabajo de la locomotora es mantener el buque para que no golpee. El piloto ahora mismo está tratando de mantener el buque lo más centrado. Ahí, como usted puede ver aquí, ya de la distancia del barco al muro.
1: A pesar del esfuerzo de Armando y sus compañeros, el tráfico en el canal ha disminuido un 40% en los últimos 2 años. Una sequía inusual ha dificultado el tránsito por el canal, con consecuencias a nivel mundial.
0: El canal de Panamá no es solamente de Panamá, el canal de Panamá es para todo el mundo. Aquí pasan barcos de Europa, de China, de todo lado del mundo. Así que hay que protegerlo.
1: Panamá tiene una ubicación geográfica única en el mundo. Es un punto estratégico clave justo frente a la puerta de los Estados Unidos, pero sobre todo, gracias a su canal de 82 kilómetros de longitud, representa un importante vínculo entre dos océanos. En 2023, por primera vez en la historia del canal, el tráfico se congestionó debido a la sequía.
3: Si en Panamá no llueve, obviamente el tránsito por la vía interoceánica se va a ver afectado.
1: Las autoridades están haciendo todo lo posible para mantener en funcionamiento la fuente de ingresos más importante de Panamá. Extraen la mayor cantidad de agua posible de los embalses de agua dulce del país para garantizar el funcionamiento de las esclusas. Este enorme desperdicio priva a la población de agua potable.
4: Nada.
5: Hacemos un llamado al presidente o a aquel que tiene el poder para ver cómo nos soluciona con el agua, por favor.
1: En el centro del país, el canal de Panamá se cruza con otra ruta, una de las principales vías de migrantes. Año tras año, cientos de miles intentan atravesar la selva entre Colombia y Panamá, el tapón del Darién. Entre ellos, Johan Mary y su hijo de 7 años.
4: Adelante.
1: El tapón del Darién es considerado una de las rutas migratorias más peligrosas del mundo. Es la única conexión terrestre en el camino de Sudamérica hacia los Estados Unidos. Aquí nos encontramos con un estado dentro del estado. Traficantes de personas que operan a plena luz del día.
6: Samir, comandante, ¿qué tal? Excelente. Vamos a la costa. Mero caramelo.
1: Y que explotan a gran escala a las personas más vulnerables.
6: Será un problema para ellos, pero nosotros ese problema lo convertimos en oportunidad.
1: Frente a la costa de Panamá, el calentamiento global amenaza a uno de los pueblos indígenas más antiguos del país. El aumento del nivel del mar está inundando a las islas San Blas. Como consecuencia, los habitantes de estas pequeñas islas caribeñas están siendo reubicados.
7: La única solución es abandonar la isla.
1: El país experimenta los efectos de la crisis climática de manera directa. En 2023, el nivel del agua del lago Gatún alcanzó un mínimo alarmante. Para evaluar la situación, el hidrólogo Nelson Guerra y su equipo se dirigen a los embalses de agua dulce del país. Con una superficie conjunta de 500 kilómetros cuadrados, los lagos Gatún y Alajuela son esenciales para el suministro de agua del canal.
8: Definitivamente que tenemos que conocer cuánta agua tenemos disponible en los embalses Alajuela y en el embalse Gatún. Entonces, por eso tenemos que saber cada río cuánta agua tributa dentro de cada embalse.
1: El canal fue diseñado hace más de un siglo con una dependencia absoluta del agua dulce. Para atravesar la cadena montañosa en el centro de Panamá, los ingenieros optaron por un sistema de esclusas en ambos lados. Primero, los barcos son elevados 26 metros. Luego cruzan Panamá en unas 8 horas navegando por el lago Gatún. Finalmente son nuevamente descendidos en el otro extremo. Pero cada vez que se abren las esclusas, una gran cantidad de agua dulce fluye hacia el océano. Un enorme desperdicio. Si el embalse no tiene suficiente agua, el canal no puede funcionar correctamente. Y eso es lo que ocurre en periodos de sequía. Los diseñadores del canal, a principios del siglo XX, no tuvieron en cuenta el cambio climático.
9: Dale un poquito más. No, yo creo que es mejor aquí.
1: En 2023, las precipitaciones fueron un 30% inferiores al promedio.
10: Aquí, en la orilla del embalse, todavía podemos ver la línea de vegetación muerta y de rocas, que toda esa pequeña distancia o elevación también se puede llenar en agua.
1: La sequía ha cambiado el río. Se han formado nuevos rápidos y la navegación se ha vuelto peligrosa. Los bancos de arena o formaciones rocosas que antes estaban cubiertos por agua, ahora están cerca de la superficie. Las canoas pueden volcar fácilmente.

0: Se necesita una hora para llegar al punto de medición.
1: Allá enseguida se sabe, se conoce la descarga o cantidad de agua que está pasando en este momento a esta elevación del río. El río sube, el río baja. Y entonces es importante siempre hacer mediciones para conocer la descarga a diferentes elevaciones del río.
2: La posición.
3: Iniciamos. Dale.
0: Con la ayuda de una sonda flotante, el equipo puede medir el nivel del río y la velocidad de la corriente.
4: Podemos ver aquí, que ya tenemos el resultado de la primera pasada. 430 pies cúbicos por segundo.
0: Al final de la temporada de lluvias, la corriente debería ser mucho más fuerte. Pero en julio de 2023, el nivel del lago Gatún cayó a un mínimo histórico de 24,1 metros, cuando normalmente alcanza los 29 metros. Nelson Guerra decidió reducir a 24 el número de barcos que podían cruzar el canal diariamente, un 30% menos de lo habitual. Esta decisión provocó un enorme atasco frente a la costa de Panamá. En el punto álgido de la crisis, en el otoño de 2023, más de 160 barcos se vieron obligados a anclar. Para los habitantes locales, esto fue una catástrofe, especialmente para la tripulación de este buque de abastecimiento y su capitán, Abraham Apolo.
5: Flamenco Signal. Buenas tardes, Signal. Permiso para elevar ancla y proceder al buque BW Carina para hacer bunkering. Cambio.
0: El barco que debe repostar es un petrolero capaz de transportar hasta 54 mil toneladas de crudo. El Carina se dirige de Corea a Texas. Acaba de llegar a la entrada del canal y está aprovechando la parada forzada para recargar diésel marino.
6: Dale, dale.
0: El abastecimiento de combustible a los barcos en tránsito es una especialidad de Panamá, pero durante la reciente sequía, esta actividad se ha visto severamente limitada.
6: O sea, en realidad somos una gasolinera en el mar. Ahora mismo estamos atendiendo menos barcos. Vamos a ponerlo así, hace como unos 10 años, nosotros podíamos atender al mes 40 barcos.
7: ¿Y ahora?
6: Y ahora al mes no llegas ni a 12, 13.
8: Si en Panamá no llueve, obviamente el tránsito por la vía interoceánica se va a ver afectado. O sea, si menos barcos vienen a las costas panameñas, menos bunkering hacemos. Entonces el comercio marítimo es cambiante.
0: La falta de agua supone un gran problema para el transporte marítimo. Por eso, en épocas de sequía, cada vez más barcos prefieren eludir el canal de Panamá, aunque esto signifique un desvío de 15.000 kilómetros, bordeando la costa chilena, pasando por el estrecho de Magallanes y luego subiendo por la costa este de Sudamérica. Para quienes tienen prisa, existe otra solución. La autoridad del canal organiza subastas y vende franjas horarias para cruces urgentes.
9: Las subastas siempre han existido de unos años para atrás. El tema es que ante una gran demanda, el precio de las subastas por necesidad del cliente ha subido. Y eso se daba precios que no habíamos visto.
0: En septiembre de 2023, una naviera pagó 2,4 millones de dólares para atravesar el canal más rápido y evitar el atasco. 40 veces la tarifa estándar. Pero Panamá no es solo un centro clave del comercio mundial. También se encuentra en una ruta migratoria única, utilizada cada año por cientos de miles de personas. Cruzan Panamá y luego otros 5 países con la esperanza de una vida mejor en Estados Unidos. Sin embargo, antes de llegar a Estados Unidos, enfrentan una terrible prueba. Cruzar el tapón del Darién, la selva que separa Sudamérica de Centroamérica. En la selva no hay calles, solo una pista que serpentea desde Colombia hasta Panamá y luego hacia México. El trayecto se hace exclusivamente a pie y puede tomar hasta 10 días. Miles de personas intentan cruzar la frontera de manera ilegal. Aún así, el Darién se ha convertido en la principal ruta migratoria hacia Estados Unidos.
7: Por favor, se dejan guiar tranquilos.
0: Aquí nada ocurre en secreto. Maradona, líder de un grupo de tráfico de personas, opera abiertamente y con total impunidad.
7: ¿Cómo vamos? ¿Cómo va la cosa?
10: Bien, gracias a Dios, está aquí todo bien, claro, diga. ¿Cómo va? Negativo.
0: Al escucharlo, parece que dirige una institución estatal.
7: Pues lo sacamos de la playa, lo sacamos de las calles y organizamos un albergue. ¿Sí? Por eso cobramos. Y cobramos una suma moderada, accesible a todos ellos. Ellos son seres humanos, lo mismo que nosotros. Ni ningún tipo de gobierno lo ha... Entonces, será un problema para ellos. Pero nosotros ese problema lo convertimos en oportunidad. Ok, ¿dónde va?
0: Maradona forma parte de una poderosa organización criminal conocida como el Clan del Golfo. El clan asumió el papel de administración local en esta región remota y ha construido varias casas para los residentes gracias al dinero obtenido extorsionando a los migrantes.
7: Se invierta no solo en el migrante, sino en la comunidad. Todo alrededor, de todo el pueblo, de todo el barrio, la hicimos nosotros. Eso no lo está haciendo el Estado, lo estamos haciendo nosotros, con esos recursos. ¿Sí? Entonces, ahí es donde entra el Clan del Golfo. Porque ellos son los que mandan aquí. Aquí no manda el Estado.
0: La mafia del narcotráfico ha alojado en este enorme campamento a todos los que desean migrar, facilitando el camino hacia la frontera. Se ha convertido en una pequeña ciudad independiente con su propia fuerza policial.
7: Y aquí ya hay control de todo lo que entra y todo lo que sale. Vamos, pues, les muestro entonces. ¿Alexander?
11: Luis.
7: ¿Cómo vamos? Bien, Samir.
11: Comandante.
7: Manda la vaina bien, ¿no?
11: Excelente.
7: Manda la cosa.
11: Melo, caramelo.
0: Incluso hay un servicio financiero.
7: Algunos que no traen dinero en efectivo, entonces llaman a los familiares para que los familiares les consignen por Junior, por Nequi.
0: Un boleto cuesta $350. El dinero es recogido por uno de los numerosos empleados del clan. En total, más de 3.000 personas trabajan bajo las órdenes de Maradona. Se estima que en 2023 la banda recaudó más de $150 millones. Aquí no hay forma de obtener un crédito.
12: Faltan $130. O sea, hablé para que me lo mandaran, pero tres días allá, de día de fiesta, y no me pueden enviar el dinero. Como no tengo celular, yo vendí mi celular, me dieron $50 para terminar de llegar hasta acá.
0: Mientras esperan su salida, los recién llegados pasan la noche bajo este gran techo. El alojamiento está incluido en la tarifa. La mayoría de ellos son venezolanos. Prefieren enfrentarse a la selva antes que quedarse en su país, golpeado por una grave crisis política y económica. Johan Mary, de 25 años, es una de ellas. Hace una semana dejó su país junto a su madre de 65 años y su hijo Alessandro. La familia de Johan Mary pertenece a un grupo que partirá mañana temprano. Pero otros tendrán que esperar más tiempo. Maradona acaba de ser llamado por un problema urgente. Una familia intenta convencerlo de que su hija está en condiciones de viajar.
13: Ya no me lo operé, la operaron, tiene marcapaso, pero está ella enérgica, nosotros estamos dispuestos a bañarnos con ella.
7: Pero usted sabe, o le han explicado,
13: sí, todo
7: de sabe, cómo es el camino.
13: Sí, señor.
14: ¿Y usted no le da miedo que le pase algo a la niña?
13: Pues en eso estamos, sobre eso, claro, la situación eso, pero nosotros estamos, ella entiende, ya camina bien, ella fue operada ahorita este año. Está bien, gracias a ellos, el tratamiento y todo, pero nosotros queremos prosperar porque la verdad no tenemos recursos.
14: Yo me hago responsable de mis hijos, de ella, mi esposo.
7: Esa es la parte que a mí no me gusta. Porque ella es responsable, ella sabe para dónde va, pero ellos no.
14: No, pero que en Venezuela no hay nada, mami. No hay nada, por eso yo me voy. No hay tratamiento para darle. No hay un chequeo para que ella la puedan ver. Ve.
0: Maradona tiene la última palabra. Esta familia tendrá que esperar. Pero no es la salud de la niña lo que preocupa a Maradona, sino sus propios intereses financieros.
7: El problema es que a esa niña le pasa algo. De aquí a la frontera, ¿tú sabes cuánto me cuesta a mí? Tengo que bajar, darle medicamento. Y esos niños chiquiticos. En estos días pasó una persona de aquí, de Capurganá, iba para allá y me dijo que consiguió 7 muertos en el camino. Y entre ellos eran como 4 niños.
0: En 2023, oficialmente se reportaron 48 personas muertas o desaparecidas a lo largo de la ruta. Fueron emboscados por grupos armados, atacados por animales salvajes, sufrieron accidentes o se ahogaron. Los migrantes enfrentan innumerables peligros en su camino. Aún así, su número sigue aumentando. A la mañana siguiente, esto queda más claro que nunca.
11: Cuidado con los niños, por favor.
0: El primer grupo parte a las 5 de la mañana. La imagen es impresionante. Casi 2.000 personas están listas para partir ese día. En 2023, un total de 500.000 personas emprendieron este peligroso viaje. Debido a la sequía, muchos creen que la travesía será más fácil. Un flujo interminable de personas viaja por la ruta migratoria más peligrosa del mundo. Durante el primer tramo del recorrido, los hombres con camisetas amarillas, que trabajan para el Clan del Golfo, están por todos lados. La joven venezolana Johan Mary también ha comenzado su travesía. Viaja con su hijo y una docena de personas de su pueblo. Keima es su líder.
15: ¿Cuánto nos falta?
16: Lo de los niños, la muchacha de los niños. Ahí está.
15: Ahí está, ¿estamos listos? Ya. Avanzamos. Sí. Todos juntos.
0: Keima está mal equipado. Camina con sandalias de plástico. Aún así, confía en que juntos podrán superar las dificultades del camino.
15: Tenemos que cuidarnos uno al otro. Igual es las mamás, igual es las abuelas, los niños. Para poder atravesar esta travesía juntos. Y aquí vamos, por un futuro mejor.
0: ¿Saben realmente a qué se enfrentan? Una caminata de 62 kilómetros a través de una selva montañosa. Un verdadero calvario, incluso cuando los miembros del Clan del Golfo los acompañan y protegen durante los primeros kilómetros. Pero una vez que cruzan la frontera, estarán solos en su lucha contra los peligros de la selva. Cuando en Panamá hay sequía, no solo se ve afectado el comercio. Los grandes lagos del país no se utilizan solo para el tráfico marítimo. También suministran agua potable a alrededor de 2 millones de personas, casi la mitad de la población de Panamá. En los últimos 40 años, la población de Panamá se ha duplicado, pasando de 2 millones de habitantes a 4. Durante la sequía, el suministro de agua deja de funcionar correctamente. La presión en la capital no es suficiente para abastecer los distritos periféricos. Cuanto más lejos del centro, llega menos agua. Esto también afecta a esta comunidad construida sobre una pequeña colina. La jubilada Mercedes y su nieta Roselina han abierto todos los grifos de la casa.
17: ¿Dentro? No hay.
18: No hay nada.
17: No hay nada.
18: Y aquí les
17: hace un poquitito.
0: No hay más que un pequeño hilo de agua.
18: Eso es todo lo que sale.
17: Eso ya.
0: A veces la presión del agua es normal y la familia aprovecha para recolectarla y luego racionarla.
17: Por eso yo le echo flores. Mi hermana le echo flores aquí en ese parque.
18: ¿Se han enfermado?
17: No, gracias a Dios.
18: Allá sí.
17: ¿Sí?
18: Ajá, sí.
0: Roselina, de 7 años, ya ha aprendido a ahorrar agua.
19: Nosotros nos bañamos poquito para que los otros se bañen. No gastamos el agua tanto.
0: A pesar de ello, el país cuenta con un moderno sistema de abastecimiento de agua potable.
20: Principalmente nosotros estamos en esta parte del centro de monitoreo haciendo monitoreo de todas las redes. En realidad el monitoreo es para que logremos cumplir los procesos o los procedimientos en el tiempo más rápido, para que la población sufra menos en cuanto a algún impacto de falta de agua potable.
0: Pero estos esfuerzos no son suficientes. Panamá debe recurrir a una flota de camiones cisterna para transportar agua desde los barrios más bajos, donde es más accesible.
1: El hidrante se abre todo para que tenga una excelente presión y se pueda llenar el carro a una cantidad de minutos. Ajá, ajá.
21: ¿Cuántos camiones vas a poner?
22: 5.000.
21: Y a Bocén, que no tiene agua, tiene y
22: no
21: corta.
22: Tiene agua.
21: No tiene.
0: En el barrio de Mercedes, el agua es llevada a este depósito que abastece a todas las casas de la zona.
22: ¡Abre la llave! ¡La llave al frente tuyo!
0: Pero los suministros son irregulares e insuficientes.
23: A veces llegan, ¿verdad? Por la noche, como las 3 de la mañana.
24: 3 de la mañana.
23: Te espero. Hace tiempo estamos esperando para llegar a agua. Y ahorita necesitamos agua.
0: Algunos barrios están aún peor. La comunidad de Santa Clara, en los suburbios de la capital, se encuentra a solo 5 kilómetros del lago Gatún, el mayor reservorio de agua del país. Sin embargo, aquí hay menos agua que en la zona de Mercedes.
25: Aquí está cerrada, aquí está abierta. Nada, nada. Sé que sí.
0: Los residentes, sintiéndose impotentes, organizaron un bloqueo. En el pueblo viven 3.000 personas en condiciones humildes. Están convencidos de que los barrios más ricos reciben prioridad en el suministro de agua.
26: Aquí tenemos 10 días ya de estar sin agua. 10 días.
27: 10 días, ya eso hace más de 2 o 3 años que están en ese mismo proceso. Dan el agua en el pueblo y aquí, en la comunidad de La Puente, La Reforma, no dan el líquido de agua.
26: El agua. Y con esa agua es que tienen que hervirla y comerla.
28: Y allá arriba hay una gallinera.
27: Allá nada más son gente, ¿nosotros qué somos? ¿Animales? No, por favor, aquí tenemos niños, tenemos todo.
26: Vamos a llegar a la quebrada para que usted va. Llévala allá, vamos. Ah, pues.
27: Y esta es una propiedad privada. ¿Qué pasó el día que el señor cierre esto? ¿Cómo vamos a hacer nosotros? ¿Ah?
28: Aquí a la quebrada nosotros que tenemos que tomar agua, imagínese eso.
27: ¿Ah? Esto es impredecible para un ser humano.
26: Mira la cantidad de muchachos que hay aquí.
28: Ni mis dedos, mira. Mira la profundidad de eso. Esto es agua potable, potable, porque eso viene de un gallinero.
27: Sí. Hacemos un llamado al presidente o a aquel que tiene el poder para ver cómo nos soluciona con el agua, por favor.
0: El bloqueo no representa ninguna amenaza, pero las autoridades de todos modos lo disuelven. Se ha llamado a un taxi para ayudar a un grupo de turistas varados.
29: Y ellos se ponen bravos que nosotros les cerramos la calle, porque nosotros no permitimos que los turistas suban, pero ellos, teniendo a su agua allá, ellos no les perjudica el agua acá.
0: La crisis ambiental fue un tema candente en Panamá en 2023. El país fue sacudido por grandes protestas. En noviembre, una tragedia ocurrió durante un bloqueo similar al de Santa Clara. Un conductor, atrapado en el tráfico, se enfrentó a los manifestantes. Hubo una discusión y el conductor sacó un arma para despejar la carretera. Pocos segundos después, disparó fríamente contra los manifestantes. Dos personas murieron. La tensión en todo el país sigue aumentando. El agua es cada vez más escasa. En el tapón del Darién es el recurso más valioso de todos. En los próximos días, la carga más importante para Johan Mary y su hijo Alessandro será este bidón de plástico. 5 litros de agua. Son 5 kilos de peso que deben cargar. Con el tiempo, el grupo se dispersa y avanza más lentamente. Pero pese a todo, la última hora de ascenso es una tortura.
15: ¡Misión cumplida!
2: La frontera con Panamá.
15: ¿Frontera con Panamá, la bandera? Desde aquí a Panamá, Costa Rica, Honduras, Nicaragua y Estados Unidos, pues. Bueno,
3: ¡epa!
15: Mira la casa,
3: siempre
2: este viaje
29: con el niño. Comprarle una casa, más que todo.
0: A pesar de la alegría, que Ima está preocupado. Tras cruzar la frontera, ya no estarán bajo la protección del clan. Que Ima teme un ataque de grupos armados que regularmente atacan a los migrantes.
15: Los riesgos son de más mayoritario, porque riesgo de robo, riesgo de abusos sexuales con muchas mujeres, hasta con los adultos. Pero realmente en mi grupo, que es la mayoría que estamos, y los que se quieran unir, nos vamos a proteger de esa manera en un grupo hasta que lleguemos hasta la piragua.
2: Vamos, vamos.
15: Vamos pues. Vamos, Messi. Ok.
0: Otra comunidad en Panamá también está a punto de dejarlo todo en busca de un futuro mejor. Sus miembros viven frente a la costa caribeña del país, en el archipiélago de San Blas, compuesto por 365 islas de coral. Por un lado, estas islas paradisíacas son un popular destino turístico. Por otro, sus habitantes están a punto de convertirse en los primeros refugiados climáticos de Latinoamérica. Sus islas están desapareciendo. El ascenso de las aguas amenaza sus hogares, construidos apenas unos centímetros por encima del nivel del mar. Según los científicos, en 20 años las islas quedarán completamente sumergidas, pero a pesar de los riesgos, los residentes se resisten a irse. Edilmar Fernández, de 65 años, es uno de ellos. Para proteger su hogar, Edilmar trabaja con los recursos que tiene a su alcance. Con esta lanza de hierro extrae trozos de coral del arrecife que rodea la isla.
4: Mis abuelos ya usaban los corales para proteger la isla. Y no solo esta isla, utilizamos este método a lo largo de todas las islas de los alrededores.
0: Cuanto más grandes son los bloques de coral, más satisfecho está Edilmar.
4: Los trozos grandes de coral rellenan los huecos más rápido y luego rellenamos el resto con trozos más pequeños.
0: El jefe de familia hace 3 viajes al día con la esperanza de que el mar no se trague su casa. A pesar de todo, Edilmar quiere quedarse en la isla. Los Kuna que habitan el archipiélago son descendientes de los pueblos indígenas de Panamá que huyeron de los conquistadores hace 500 años. Hoy en día viven de la pesca. Su estilo de vida aislado les ha permitido preservar su cultura en términos de artesanía y medicina tradicional.
4: Hijo, ven aquí.
5: No puedo ir.
4: He preparado una medicina para su esposa, para que su embarazo transcurra sin problemas.
0: Las condiciones de vida en la isla son sencillas. No hay electricidad ni agua corriente. Edilmar vive aquí con sus 4 hijos y 8 nietos.
6: Otro mi hijo ese. Ese es mi bebé. Ese es mi hija. No, yo tengo 2 hijas.
2: 2 hijas.
6: Y 2 varones.
0: 14 personas comparten un espacio de 45 metros cuadrados.
4: Al igual que nosotros, muchas familias en la isla ya no tienen suficiente espacio para todos. Vivimos apretados como sardinas en lata. La única solución es que algunos se vayan y abandonen la isla. Él tendrá que irse. Ya no hay suficiente espacio para todos.
0: A diferencia de los mayores, la nueva generación no está tan apegada al archipiélago.
4: Él come lo que le damos.
0: En especial porque el gobierno panameño les ofrece una solución: mudarse a tierra firme. El hijo de Edilmar, Joseph, será uno de los primeros en hacerlo. Hoy Joseph viaja en su taxi acuático hacia tierra firme. Lo acompaña uno de los líderes comunitarios de la isla. Quieren comprobar si la construcción de su futuro pueblo avanza. Después de un viaje en bote de 20 minutos y recorrer un camino de 15 kilómetros de tierra, llegan a la casa que le han prometido, donde no estará constantemente amenazado por las inundaciones. En este complejo habitacional, el gobierno construyó alrededor de 100 viviendas.
3: Aquí está el futuro hogar. Sí, el futuro casa.
0: Por primera vez en su vida, Joseph tendrá una habitación de sobra.
3: ¿Cuarto? Bueno, como son dos, puede ser yo y mi hermanita.
0: Electricidad, comodidades modernas. No tenía todo eso en su isla, pero el verdadero lujo para él está en otro lugar.
3: Pero igual nosotros tenemos terreno, todo eso. Todo eso, cada uno va a tener terreno grande para poder construir otra casa. Lo que uno quiere hacer. Es que ya uno después de eso, si quieren construir la casa, un piso, dos pisos no se puede. Nos dijeron así, así que solamente hasta un piso.
0: En la selva del Tapón del Darién, el pequeño grupo de Keima ya ha pasado dos noches en el campamento. Mientras unos preparan sus mochilas, otros se deshacen de lo que ya no es esencial para reducir la carga para la última etapa del viaje.
5: Raspado por el bolso. La niña también cargándolo.
7: Muchas cosas.
5: Ya vengo botando bolso, boté bolso, suéter, pantalón, todo. Comida botado, atún, todo.
0: Hoy no tienen que escalar. El grupo caminará principalmente a lo largo de este cauce de río o justo al borde del agua. Pero Keima está preocupado porque ha comenzado a llover.
8: Hay muchas rocas que son un poco difíciles para atravesarla y no caigamos hacia abajo.
0: El grupo sigue el ejemplo de Keima y aumenta el ritmo. Pero con esta corriente es peligroso ir demasiado rápido.
9: ¿Qué le pasó? ¿Qué te pasó?
10: La rebanada.
11: Aquí. Ahí se siente, duele, papá.
12: Duro, me duele, pero va.
11: Uf.
12: Méteme ese sangre, mi amigo.
11: Sí, pero fue un calambre que me agarró ahí y me caí de la piedra.
12: Bueno, me sostuvo.
0: A pesar de su lesión, Keima sigue adelante, pues el destino está cerca. Por fin, el grupo llega al final de su etapa de hoy.
8: Es una victoria, es un propósito, es un logro.
13: Aquí vamos, agotado pero con entusiasmo.
0: Detrás de él también van llegando sus amigos.
9: Un alivio, ¿no? ¿Qué? ¡Los conseguí!
0: Johan Mary y los demás compañeros de viaje han recorrido 62 kilómetros en 36 horas de caminata ininterrumpida.
8: $20.
14: ¿Pero por cuántas personas llevan?
8: 15.
1: 15.
7: Tenemos que pagar para poder cruzar. Ya se están manifestando muchos paisanos que no tienen para pagar la piragua. Es una realidad de esta que se vive.
0: Las canoas llevan a los migrantes a un campamento de bienvenida que se ha instalado al borde de la selva.
14: Que Dios bendiga América.
0: Después de unas horas de descanso, continuarán su viaje hacia los Estados Unidos. Como el gobierno no quiere que se queden aquí, ha establecido un servicio de autobús sin escalas que los llevará al siguiente país, Costa Rica. En 2023, la escasez de agua obligó a los operadores del Canal de Panamá a reducir el tráfico de barcos a un 36%. A pesar de la amenaza del cambio climático, Panamá hará todo lo posible para evitar que las navieras abandonen esta ruta. Una solución es que los trenes de contenedores aligeren a los buques portacontenedores más grandes.
16: Un barco con 5.000 contenedores no pueda transitar con los 5.000 contenedores, se vean forzados a bajar 1.000, para poder hacer el calado y transitar, y esos 1.000 son los que entonces vienen al ferrocarril.
0: Con menos carga, el barco puede pasar por el canal sin temor a encallar. Al llegar al otro lado, recogerá nuevamente su carga.
17: Tenemos más movimiento de contenedores, nuevas navieras que han llegado al ferrocarril en los últimos días. También tenemos más volúmenes de contenedores refrigerados.
0: Aunque los niveles de agua comenzaron a subir a finales de 2024, la escasez de agua seguirá siendo un problema permanente para el canal. Los trenes de contenedores podrían ser, en el futuro, especialmente interesantes para los transportistas de productos perecederos que no tienen tiempo de recorrer el estrecho de Magallanes. En este sistema, un barco descargaría las mercancías de un lado del canal y otro las recogería del otro. Esta es una forma de mitigar los efectos del cambio climático y es una forma de mantener el vital suministro de agua potable para la población.
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20: El Kremlin dice ser aliado de Irán. ¿Por qué entonces, al verlo arder, no intervino? ¿O sí intervino sin admitirlo? ¿Quiere Rusia, y sobre todo, puede, acudir al rescate de Irán? Durante décadas, Irán y Rusia forjaron una alianza estratégica, pero era un vínculo cargado de desconfianza y sin valores comunes.
21: Las alianzas que tiene Moscú desde que cayó la Unión Soviética son siempre coyunturales, son siempre estratégicas, no son ideológicas.
20: Entre Rusia e Irán, el vínculo lo se ha visto fortalecido por los esfuerzos de ambos para sortear las sanciones occidentales y por su rechazo al orden mundial vigente.
21: No les une nada más que el deseo de hacer un frente común contra lo que todos consideran su enemigo, que es Estados Unidos.
20: Según fuentes de inteligencia occidentales citadas por el diario Financial Times, ya a los pocos días del inicio de la guerra de Israel y Estados Unidos contra Irán, Rusia pactaba el envío de drones, medicinas y alimentos al único socio que le queda en Oriente Medio. Aunque el portavoz del Kremlin calificó esa información de falsa, sí admitió el diálogo de Rusia con Irán y reconoció el envío de ayuda humanitaria. No obstante, Ucrania y Estados Unidos dicen tener pruebas de que la ayuda de Rusia a Irán va más allá. Afirman que satélites rusos fotografiaron bases militares estadounidenses que luego fueron blanco de Irán. Entre ellas estaría la base naval angloestadounidense de Diego García en el archipiélago de Chagos, según Estados Unidos, golpeada en marzo por dos misiles iraníes. Después de eso, el ministro ruso de Exteriores ya reconocía el envío de material militar a su socio, pero negaba categóricamente la entrega de información de inteligencia.
1: Mantenemos relaciones muy estrechas con Irán. Tenemos un acuerdo armamentístico. Hemos suministrado equipo militar a Irán, pero no podemos aceptar las acusaciones que se nos lanzan de que estamos pasando información de inteligencia a Irán.
20: ¿Pero por qué ese empeño de Rusia en negar que proporciona información de inteligencia a Teherán? ¿Intenta el Kremlin no enfadar demasiado a Donald Trump? Pocos días antes del desmentido de Lavrov, Estados Unidos tomaba una decisión que favorecía a Rusia y desconcertaba a los países europeos de la OTAN. Levantaba temporalmente sanciones sobre el petróleo ruso. Por primera vez desde la invasión rusa de Ucrania en 2022, Estados Unidos autorizaba la entrega del petróleo ruso que ya estuviera cargado en buques. Era la segunda concesión de Trump a Rusia tras la suspensión temporal de la ayuda militar gratuita a Ucrania, que el presidente de Estados Unidos cortó en 2025. Ahora Ucrania recibe equipamiento estadounidense comprado por Canadá y los socios europeos de la OTAN, pero Estados Unidos ya no se lo regala. Quizá por eso el Kremlin haya rechazado un apoyo claro al régimen iraní que podría molestar a Trump. El idilio entre Putin y Trump continuó en marzo de 2026 con el viaje a Washington de un emisario del Kremlin. Le siguió una delegación de diputados rusos que por primera vez desde la invasión de Ucrania viajaban a Estados Unidos pese a estar sancionados allí. Según fuentes del Congreso estadounidense, la delegación rusa entró sin previo aviso en las oficinas del presidente de la Cámara de Representantes, el republicano Mike Johnson, indignando no solo a los demócratas, sino también a diputados del partido de Trump. Uno de ellos, el legislador republicano por Carolina del Sur, Joe Wilson, rechazó cualquier cooperación con el régimen de Putin y dijo textualmente:
1: recibir a diputados rusos de la Duma es como recibir visitas del Tercer Reich.
20: Está por ver hasta dónde podrá Trump llevar su coqueteo con Putin sin que su partido o los votantes le pongan freno. Putin, por su parte, desde el inicio de la guerra contra Irán, se ha debatido públicamente entre una pretendida neutralidad y el respaldo al único socio que le queda en Oriente Medio.
1: Es un asesinato cometido con una cínica violación de todas las normas de la moral humana y el derecho internacional.
20: ¿Quién iba a decir que Vladimir Putin llegaría a ensalzar el derecho internacional?
21: Muchos periódicos de tirada nacional, de los importantes, de los que se consideran propagandistas del Estado ruso, han hecho artículos que solo habría que cambiar la palabra Estados Unidos por Rusia. Se comentaba que Estados Unidos había comenzado una guerra que no podía ganar, que pensaban que iba a ser una guerra relámpago de pocos días contra un enemigo mucho más endeble, que calcularon mal las capacidades del enemigo, en este caso el enemigo iraní, y que los iraníes, que el enemigo estaba demostrando una capacidad de resistencia mucho mayor de la que jamás los estadounidenses habrían imaginado. No hace falta ser muy listo para darle la vuelta, y esos argumentos valen completamente para explicar lo que le pasó a Rusia en Ucrania. Estos artículos han sido muy comentados dentro de Rusia, mostrando que hay aquí una hipocresía dirigida por las clases dirigentes rusas.
20: El ministro ruso de Exteriores ha llegado a pedir garantías de seguridad para Irán a la hora de negociar el fin de los ataques. Para Ucrania, sin embargo, Moscú rechaza esas garantías desde hace años. Lo mismo sucede con la alarma lanzada por Rusia ante los ataques estadounidenses contra la central nuclear iraní de Bushehr. El Kremlin alertaba de consecuencias humanitarias, psicológicas irreversibles en caso del impacto de un misil en la unidad de potencia número uno de esa central. Pero en Ucrania, en enero, bombardeos rusos dejaron temporalmente sin electricidad a la central nuclear de Chernóbil, que aún necesita energía para enfriar sus 6 reactores, aunque fueran desactivados tras la catástrofe nuclear de 1986. Lo cierto es que las preocupaciones de Rusia en Irán van más allá de la seguridad nuclear. En 2025, la corporación atómica rusa Rosatom llegó a un acuerdo valorado en 25.000 millones de dólares para construir 4 reactores en el sur de Irán. Pero tras un mes de combates, Rusia se vio obligada incluso a evacuar a más de 160 operarios rusos de la central de Bushehr. Antes de la guerra, la cooperación entre Rusia e Irán abarcaba también otros ámbitos. Ambos países diseñaron un ambicioso proyecto de infraestructuras. Se trata del Corredor Norte-Sur, una ruta comercial para alcanzar desde San Petersburgo la ciudad india de Bombay. Con respecto a la ruta actual, la ruta objetivo atraviesa Irán y recorta considerablemente el transporte, dando más opciones a las exportaciones rusas tanto por tierra como por mar. Aunque sea un plan amenazado por la guerra, Rusia seguirá apostando por él.
21: Porque el dinero es como el agua y siempre se termina abriendo paso. Es verdad que Rusia y la India han tratado de eliminar intermediarios, el intermediario chino o grandes rutas terrestres, y es cierto también que las rutas marítimas no dan para suplir todo lo que la India quiere consumir de hidrocarburos y de otras materias como madera por parte rusa. Con lo cual, la implementación de un corredor operativo que evite a China, que tiene unas relaciones muy complicadas con la India, pues seguramente es una idea que se retome una vez acabada la guerra.
20: Es muy probable que tras la guerra el Kremlin intente sacar provecho de un Irán devastado y aislado internacionalmente. Rusia buscará incrementar su influencia y sus derechos de tránsito en Oriente Medio ante los riesgos que China implica para regiones del este de Rusia.
21: Con zonas inmensas despobladas frente a un vecino chino altamente, densamente poblado. El miedo a que los chinos más pronto que tarde se hagan con ese territorio siempre ha existido en el imaginario colectivo ruso.
20: A eso se suma que China, y no Rusia, podría ser al final la gran beneficiada de la guerra contra Irán. Tras las primeras semanas de guerra, las cosas parecían distintas. El alza de los precios mundiales del petróleo y el alivio parcial de las sanciones estadounidenses al crudo ruso parecían convertir a Rusia en la principal beneficiaria del cierre del estrecho de Hormuz. Al mismo tiempo, China, que antes de la guerra adquiría el 90% del petróleo iraní, se vio muy afectada por la escalada de precios. Pero más allá de los titulares, la realidad es diferente, porque la bonanza petrolera de Moscú no aliviará los problemas fiscales del Kremlin. Los ingresos extraordinarios obtenidos del petróleo son solo un parche para un déficit fiscal que antes de la guerra contra Irán había alcanzado los 40.000 millones de dólares.
21: La economía rusa está en la cuerda floja. Grandes empresas, la más grande, Gazprom, está despidiendo de manera masiva y haciendo recortes realmente draconianos en todas las esferas de la empresa, en todos los rincones del país. La economía rusa ahora mismo está herida de gravedad, con lo cual mucho tendría que alargarse la guerra en Oriente Medio para que los precios sean altos durante todo este año, para que Rusia pueda recuperarse.
20: Los ataques con drones de Ucrania contra la anticuada infraestructura petrolera de Rusia agravan los problemas del Kremlin. El puerto ruso de Ust-Luga está entre los blancos de esos ataques. Se trata de un puerto báltico clave para las exportaciones rusas de petróleo, gas líquido, fertilizantes y carbón. Según informaciones de Ucrania, coincidentes con datos de la agencia Reuters, los ataques contra Ust-Luga habrían destruido el 60% de las capacidades del puerto. Ucrania también se defiende de la agresión rusa a sus ciudades e instalaciones energéticas con ataques contra refinerías rusas. Ante los golpes de Ucrania, el Kremlin prohibió la exportación de gasolina desde abril hasta agosto de 2026. Mientras, pese al shock inicial, China sale reforzada del conflicto. Su apuesta por la electrificación, que representa un 30% de su consumo energético, deja al país mejor protegido que Estados Unidos y Europa del repunte de los precios globales del petróleo. Además, la guerra en Irán ha impulsado la transición energética mundial, beneficiando a las empresas chinas que fabrican casi el 70% de los suministros globales de tecnologías limpias. China también podría frustrar los planes de Rusia de ganar influencia en la región tras la guerra. Pekín puede actuar ya en la reconstrucción de los países del Golfo afectados por los drones y misiles iraníes, gracias a su iniciativa de la Franja y la Ruta, que ya funciona y no es solo un proyecto, como el corredor ruso Norte-Sur. Las empresas chinas aprovecharán esa ruta para destinar créditos a acero y grúas a la reconstrucción de puertos, instalaciones energéticas y plantas desalinizadoras en la región. Mientras China expande sus vínculos internacionales, una Rusia depauperada ha visto caer una tras otra unas alianzas estratégicas que nunca estuvieron basadas en el entendimiento.
21: Rusia no es un socio fiable, porque Rusia abandonó en su momento sin ofrecer apenas batalla y saliendo por piernas de Siria, abandonó a su aliado de más de 10 años, Assad, en Siria, abandonó a su histórico aliado armenio, con el que siempre se juraba lealtad y fraternidad eterna, cuando las cosas se pusieron turbias en Nagorno-Karabaj, no movió un dedo, no pudo hacer absolutamente nada en el caso del secuestro, la toma de Nicolás Maduro por parte de fuerzas especiales, y no pudo hacer nada el anterior ataque israelí contra Irán del año pasado, y ahora mismo, pues evidentemente, es algo que es redundante. Rusia no tiene capacidad de proteger a sus aliados, y sus aliados ahora en todo el mundo, pues seguramente se piensen dos veces si ese aliado que les había prometido asistencia y apoyo, pues lo es tal o los ha estado utilizando todos estos años.
20: Parece que las cosas se complican para Rusia y para quienes se le acercan. Las guerras alteran el orden mundial, pero rara vez cumplen las expectativas de quienes las causan.
1: Un Dios que rechaza la guerra, que nadie puede usar para justificar la guerra, no escucha las plegarias de quien declara la guerra, las rechaza diciendo: aunque multipliques las plegarias, no las escucharé, porque tienes las manos manchadas de sangre.
2: La inteligencia artificial está evolucionando, ¿y de qué manera, no? El hacer cortometrajes, incluso hacer películas con inteligencia artificial, está permitiendo que gente que antes veía lejano el poder hacer una producción de alto nivel, mágica incluso en algunos puntos, ahora nos lleve más cerca a esas realidades que tanto hemos querido explorar. La inteligencia artificial. Rubén, ¿cómo estás?
15: Hola, ¿cómo estás? ¿Todo bien? Gracias. Gracias, Rubén, por tener esta conversación.
2: Un guatemalteco empezando a explorar la creación de cine con inteligencia artificial. ¿Podemos llamarlo de esa manera?
15: Sí, se puede decir así. Para mí, el arte tiene diferentes manifestaciones y yo creo que se puede manifestar también con herramientas de tecnología.
2: A ver, en el tema del uso de la inteligencia artificial para la creación de videos, que nos está sorprendiendo a todos.
15: Sí.
2: Actualmente estás participando en un concurso, me parece muy interesante, donde han tomado una idea de llevar a un héroe nacional, a Tecún Umán, a ser el gran protagonista. Contanos un poco cómo estás participando y de qué se trata.
15: Mira, justo como lo decís, el concurso lo que buscaba eran héroes, superhéroes, ¿no? Obviamente lo único que pedía el concurso es que no fueran superhéroes registrados, Marvel, ¿va?
2: Claro.
15: DC Comics, que inventaran un superhéroe. Y que las mejores escenas de acción iban a ser las premiadas, ¿ok? ¿Por qué escenas de acción? Porque es muy difícil hacer una escena de acción que no se vea IA, la verdad.
2: Okay.
15: Se pueden hacer deepfakes, podemos hacer incluso un podcast con inteligencia artificial.
2: Pero siempre tenés que el golpe se equivocó o algo por el estilo. Que
15: pero digamos, ¿qué pasa si el golpe traspasa el rostro de una persona? O sea, hay cosas que la IA todavía pues, necesita mucha guía humana, entonces premian eso. Cuando salió esto a la luz, el festival, realmente al inicio no lo tomamos en cuenta, pero nosotros ya veníamos haciendo producción de inteligencia artificial para publicidad. De hecho, hay cosas en Guatemala que se hicieron con inteligencia artificial publicitarias que probablemente no saben qué es inteligencia artificial, porque ya llegamos a un nivel pues ya como mucho más, donde la brecha se hace más corta. Ahora, cuando vimos la convocatoria, dijimos, bueno, ya tenemos más de un año haciendo escenas, haciendo cosas, ¿qué pasa si nos retamos y hacemos y competimos? Y pensamos que mejor que un héroe nacional, revivirlo básicamente. Porque una cosa que pasa es que nosotros ya vimos Spider-Man en sus N cantidad de versiones, Iron Man, si lo que querrás, pero realmente un héroe que conecte culturalmente con nosotros no existe, o sea...
2: Y tenemos buenos personajes.
15: Y tenemos increíbles personajes.
2: Sí, es espectacular. Cuando uno ve todo esto, tiene una riqueza tremenda. O sea.
15: Total, y tenemos una riqueza cultural enorme que lógicamente no tenemos ni la atención ni los presupuestos de Hollywood para que podamos conectar con esas historias.
2: Y lo que me llama la atención es que, por ejemplo, ya que lo mencionas, es... Hemos aplaudido y hemos visto la mitología griega, la parte egipcia,
15: todo.
2: Y nosotros incluso tenemos historias mucho mejores que esas.
15: No, incluso se habla, no quiero decir un número incorrecto, en los comentarios que me pongan ahí, que estuve mal, pero digamos, se estima que era 10 veces más grande la civilización maya en la Danta que incluso Roma.
2: Imagínate.
15: Y no hay una película, no hay... O sea,
2: y no hay una película.
15: No hay una película de eso. O sea,

0: Encima de eso, pues tenemos una gran historia. Para mí es una historia conmovedora y que conmueve, que todo el mundo escuchó en la escuela, de la última batalla del príncipe Tecún, cuando el Quetzal se reposa en su pecho, y luego ahora el Quetzal tiene el pecho rojo por la sangre de Tecún. Me encanta. Espectacular. Y está buenísimo. Sí, sí. Pero gracias a que esta historia nos conectó tanto y es tan hermosa, se nos olvidó o creó esta sensación de que fue muy fácil.
1: Claro.
0: De vinieron los conquistadores y en una semana vinieron y dijeron, ah, pues sí, espejitos, batalla, caballos, y se acabó. No, fueron años de resistencia. Y realmente los conquistadores...
1: Y miles de muertos.
0: Y miles. Y realmente los conquistadores tenían mucho miedo, mucho miedo. Y los emboscaban, y la jungla y la selva no la conocían.
1: Es una excelente trama,
0: ¿no? Es una excelente trama. Entonces... decidimos hacer una historia de una de las grandes, de una de las tantas emboscadas que hubo, y no la historia final. Uh-huh. Entonces, incluso al final del corto se ve al Quetzal que se pone en el hombro del príncipe Quiché y no tiene el pecho rojo, porque todavía no hemos llegado a esa parte de la historia de la última batalla. Uh-huh. Obviamente hubiera sido más lindo, más conmovedor ver esta historia que ya nos han contado, pero dijimos, no, démosle la vuelta, es un superhéroe, o sea, es un héroe. Conectemos culturalmente, y me encanta. Mira, en los comentarios ya llevamos 500,000 de reproducciones en TikTok, y en los comentarios la gente dice, así me imaginé yo a Tecún, no derrotado, así,
1: un guerrero.
0: Grande, un guerrero. Entonces, mira,
1: no, yo no sé por qué tenemos la concepción equivocada, creo yo. Siempre he tenido la concepción de que alguien que era atlético, que tenía que caminar, correr kilómetros, luchar, cargar piedras, o sea... Seguramente su forma no era la que nosotros nos imaginamos.
0: Totalmente.
1: O sea, es otra constitución.
0: Totalmente.
1: ¿Lo lograron mostrar de esa manera?
0: Sí, sí, sí.
1: ¿Eso
0: sí.
1: es lo que ustedes querían lograr?
0: Eso es lo que nosotros queríamos
1: mostrar. Mostrar al héroe de forma diferente.
0: Mostrar al héroe fornido, conectado con la naturaleza.
1: ¿Qué tan alto es el costo de hacer un cortometraje de inteligencia artificial, tomando en cuenta de que seguramente te desesperaste en algún momento y dijiste, me consumí los
0: créditos?
1: Los créditos. O sea, esa es la batalla ahorita, ¿no?
0: O sea, mira, realmente, o sea, no lo podemos comparar nunca con una producción real.
1: No, no, no.
0: En la vida creo que ese no es el marco de referencia. Ahora, ¿qué creo?
1: Y ya no va a ser el marco de referencia.
0: Ya no va a volver a ser el marco de referencia. Sí. Yo ayer tuve una reunión y yo les decía, miren, realmente... ¿Qué quieren? Ya, sí, ya, ya tenemos la capacidad de hacer muchas cosas. Realmente es muy bajo el costo, aunque es engañoso, te sé decir. Porque nosotros tenemos más de un año produciendo con inteligencia artificial y hemos vivido un proceso de aprendizaje, de curvas.
1: Optimización de uso de recursos.
0: Correcto. Hasta llegar al resultado final que hoy vemos en un cortometraje.
1: Ahora, pero me imagino, a ver, ¿estás en los cientos o estás en los miles?
0: En los miles, en
1: ¿sí?
0: los miles.
1: ¿Estás
0: sí,
1: en los miles?
0: Sí, en los miles, en los miles.
1: Ya tomando el gasto como
0: sí,
1: debe ser.
0: Sí.
1: Porque aquí ya estás trabajando de una forma muy profesional. O sea, ya no es cualquier prompt, ya no es... O sea, aquí hay diferentes técnicas, ¿no?
0: No, incluso te cuento. Sí tenés que tener conocimientos cinematográficos básicos, por lo menos. ¿Por qué? Porque nosotros elegimos el cuerpo de la cámara que queremos. Si queremos una Red, si queremos una Panasonic... ¿Cuál queremos? Y luego el lente. O sea, primero el cuerpo. Ok, yo quiero la Red. Ok, perfecto. Ahora, ¿qué quiero? La Red, justo. ¿Eh? Ahora quiero lente.
1: Somos marca posicionada.
0: Está posicionada.
1: Está posicionada.
0: Luego el lente, que si es un 35 milímetros, que es un 700, si es un 200, si es un macro.
1: O vas cambiando por toma.
0: Entonces vamos, correcto. Entonces vamos y decimos, ah, ok, este es un primer plano del príncipe Quiché. ¿Qué pasa si es con un 35 milímetros, que es mi favorito, el favorito de muchos, que es lindísimo? Ok, 35 milímetros. Uy, creo que no se ve el detalle. ¿Qué pasa si el camarógrafo estuviera lejos y tiene un 700? Steady, que va. Entonces vamos jugando con eso y luego se juega con la apertura.
1: Escena.
0: Sí, luego se juega con la apertura. Ok, ¿qué apertura debería de tener? ¿Cuál sería el clima en ese momento?
1: Y tienes que tener una secuencia.
0: Y hay que tener una secuencia. Por ejemplo...
1: Si no, tenés unos brincos horribles.
0: Ajá, yo solito me metí un problema y es que decidí que hubiera una tormenta tropical en medio de la batalla.
1: ¿Y por qué eso es problema?
0: Porque la física del agua y de los truenos cambia muchísimo cada secuencia. ¿Por qué? porque está lloviendo primero. Entonces, en el rostro de los personajes tiene que caer la lluvia, número uno. Número dos.
1: Ahí se pasa la lluvia de largo.
0: Se pasa la lluvia de largo. La lógica del agua a veces es o pasa muy rápido o pasa muy lento. Entonces,

0: No tiene mucho sentido. Ahora, están los truenos. Primero, cada vez que hay un trueno hay un relámpago, ¿no? Y el relámpago tira una luz que cambia la iluminación del set. Entonces, cada vez que había un relámpago, teníamos que volver a hacer un frame que coincidiera y que se viera bien. De hecho, en un momento donde sale un jaguar y el jaguar empuja a un conquistador y hay un trueno, y entonces ilumina el jaguar, ilumina el piso, ilumina. Entonces, se toman en cuenta todas esas variables, la velocidad, la apertura, las condiciones climáticas, la iluminación.
1: Para alguien que quiere entrar a este
0: Sí,
1: mundo,
0: sí.
1: una de las grandes discusiones que en este momento se tienen es cuál es mejor, que si ChatGPT, que si Claude, que si Gemini, en la parte de grandes modelos de lenguaje.
0: Sí.
1: En la parte visual, por ejemplo, que está Nano, Banana 2,
0: Seedance, Soul.
1: ¿cuál dirías? Ese es el que vale la pena, ese es el que me gusta, es una mezcla de varios. ¿Cómo está el mundo de la creación visual en la parte de la IA? Porque, a ver, a mí me encanta hablar de Claude, de ChatGPT, de Gemini, de DeepSeek, de toda la parte de lenguaje. Eso es lo que a
0: Proxity,
1: mí me gusta.
0: sí.
1: Pero en la parte visual yo no he experimentado mucho. Entonces, ahí, ¿cómo está el mundo? ¿Está
0: Mira, sí
1: evolucionando
0: se
1: tan
0: usa
1: rápido?
0: Claude. Se usa
1: Ah, sí.
0: Claude, se usa ChatGPT, se usa, de hecho, dentro del el proceso este corto estuvo Claude, ChatGPT y. Ay, siempre se me da el nombre. No sé si es Proxity. Proxity. Porque hace más ágil la parte de procesamiento de datos. Es que es loco porque pareciera como que son mundos separados, como que está el mundo de análisis de datos, de desarrollo, tal, y está la parte de generativa. Si los combinas, el resultado es mucho mejor. Hay un momento, esto va a sonar como apocalíptico, pero hay una parte donde Claude, con OpenClaw, tomaba el control de las herramientas de la inteligencia artificial generativa para hacer cambios. Entonces, ¿qué pasaba? Yo sabía que iba a llevar media hora a hacer una toma y yo necesitaba más versiones. Entonces yo le decía a OpenClaw, literalmente con audio, mira, no me gusta la toma, la lógica del agua no es la correcta, por favor, resuélvanlo ustedes dos.
1: Y entre
0: Ellas
1: ellos,
0: estaban como, pero un equipo de
1: sí, y
0: trabajo.
1: trabajaban.
0: Y entonces después miraba yo los resultados y decía, ah, no, espérate, lo pausaba y decía, no, ya llegaron. No, miren, esto no es así como tener otras personas. Ahora, respondiendo a tu pregunta, ¿cuáles son las mejores? Mira, al momento que salga este podcast, seguramente
1: Ya hay una
0: ya,
1: evolución.
0: ya cambió
1: Sí,
0: todo,
1: yo sé.
0: pero al día de hoy, te
1: Al día
0: puedo
1: de hoy.
0: decir, todo lo que estaba hablando de las cámaras, del diafragma, todo esto, el mejor es Nano Banana. Por
1: Okay.
0: mucho,
1: Ah,
0: por
1: sí.
0: mucho. Ahora, consistencia de personajes, por mucho es Soul y Seedance. Son las mejores.
1: ¿Cómo es tu proceso creativo para la parte de uso de inteligencia artificial versus tu proceso creativo antes? O sea, primero, ¿te permitió una apertura mayor a la hora de crear?
0: Total,
1: Y
0: sí.
1: segundo, ¿sentís de que aquí es el primer paso para que veamos una democratización de
0: Eso,
1: la
0: esa es
1: parte
0: la palabra.
1: cinematográfica?
0: Esa es la palabra, democratización del arte. Porque, mira, yo antes que necesitaba. Primero, yo estudié cine hace 20 años.
1: Donde
0: ¿Sí?
1: era
0: 20
1: carísimo
0: años.
1: hacer cine.
0: Era carísimo el curso de cine.
1: Sí,
0: O
1: solo
0: sea,
1: de, o sea,
0: solo haber estudiado
1: sí.
0: cine, que mis papás me apoyaron un montón y ellos me pagaron la escuela de cine.
1: Era carísimo.
0: Carísimo,
1: Sí.
0: carísimo, insostenible. O sea, yo estaba amenazadísimo yo tenía que sacar buenas notas porque.
1: Y con una que perdía, sí, imagínate.
0: Y realmente no pude hacer cine. No pude hacer cine no porque no tuviera la capacidad creativa, ni porque. Simplemente porque no hay un espacio para hacer cine en Guatemala a ese nivel y pues saliendo a los 18 años con esa carrera, realmente a donde entré fue al mundo de la publicidad, cosa que todavía hago. Yo todavía hago comerciales, televisión, radio, prensa, etcétera. Ahora, ¿cuál es el proceso creativo que tenía yo antes con el que tengo ahora? Antes, por ejemplo, a nivel publicitario, yo venía y tenía un brief del cliente. El cliente me decía, mira, necesito esto, ta, ta, ta. Y venía y decía, ok, va, necesita esto. Ok, tengo que buscar una productora. Tengo que usar un director. Tengo que buscar cámaras. Tengo que buscar luces. Tengo que.
1: Iluminó
0: ¡Y! ¡Pa,
1: técnicos,
0: pa, pa, pa, pa,
1: todo.
0: pa! Y capaz que cuando estábamos en la producción, el resultado no estaba siendo como yo lo había visto en mi cabeza, ¿no? Entonces esa pelea de, ay, yo me lo imaginé así, está pasando asá, y encontrar personas que realmente coincidan con tu visión del arte. ¿Cómo cambió hoy? Que la prueba y el error es inmediato. Entonces yo vengo y digo, me imagino al príncipe Quiché con estas características físicas, ok, lo veo por primera vez. Me encantaría enseñarte cómo fue el proceso, porque el primero es muy malo. El primer resultado es muy malo. O sea, lo ves y es inteligencia artificial barata, chafa. Y luego fue como, no, esto no es realista. Esto tiene que tener rasgos que ya era experimentado, que ya era grande, que pum, pum, pum, pum. Lo fuimos evolucionando. Y luego ya cuando tenemos el resultado final, que probablemente nos va a llevar horas y no días, horas, y decir, este es el príncipe Quiché, perfecto, ahora, ¿qué más le agregamos? Esto, no nos gusta, aquello. De hecho, toda la musicalización, yo había terminado el corto y dije, ay, la musicalización, no sé.
1: No me gusta.
0: No me termina de gustar. Siento que la secuencia debería ser un poco más acelerada. Y bueno, me metí en otro problema porque dije, cambiar la musicalización. Vos que estás en esto, sabes que si le decís a un editor, cámbiame la música... O sea,
1: pero para eso hay Zuno. Y te fuiste a Zuno.
0: Y me fui a Zuno.
1: Y ahí lo hiciste.
0: Y entonces lo que hice fue tararear toda la escena como yo quería que fuera la transición.
1: Y ya te la puso.
0: La armé en Zuno, luego la metí al corto, adapté lógicamente a la secuencia. Y dije, perfecto, pero eso me llevó horas.
1: ¿Tiene diálogos?
0: Tiene una, solo un español habla.
1: ¿Son?
0: ¿Por qué? Porque hay un reto. Primero, no sabía si tenían que hablar en un idioma maya. O sea, yo dije, ¿qué pasa si hablan un idioma? Yo tengo familia que habla idiomas mayas. Y ya hice, de hecho, un contenido en idioma maya y fue súper difícil traducirlo. Súper difícil. O sea, la forma en la que las palabras en idiomas mayas abarcan más conceptos que en el idioma español, se hace muy difícil la traducción.
1: Claro.
0: Entonces yo dije, ok, esto va a ser un camote. Y al final lo que van a calificar es la escena de acción. Entonces mejor me enfoco en la escena de acción. Entonces, si hay un lenguaje no verbal que es, inicia con un saqueo de una aldea, los conquistadores saqueando, y luego del saqueo vemos que hay una chica que corre entre la jungla a pues comunicarle al príncipe Quiché lo sucedido, y luego vemos al príncipe Quiché junto a su jaguar, como si fuera su perro, meditando, y lo dice, ok, vamos a emboscarlos. Y la única frase que hay es un español, un capitán de guerra, que abre la cortina de Pedro Alvarado y le dice, es el príncipe Quiché. O sea, ahí, ya nos cargó.
1: A ver, todo este proceso que me estás contando te lleva, me imagino, a analizar qué tan lejos estamos a que la inteligencia artificial se vea tan real que ya no tengas la capacidad de distinguir lo que fue trabajado con motores de IA, sí, versus lo que se pudo haber trabajado con una cámara real.
0: Sí,
1: ¿qué tan lejos estamos?
0: Muy cerca.
1: ¿Sí?
0: No estamos muy lejos, estamos muy cerca. Mira, ¿qué creo que todavía no logra hacer? El movimiento del rostro a la perfección, porque sí lo puede hacer. Pero hay ciertas expresiones que tenemos los humanos que todavía no se puede replicar. Pero te digo, hace meses tampoco se podía hacer lo que hoy se puede hacer. Entonces yo no sé si mañana nos levantamos con una noticia que Nano Banana...
1: Es la 3 y ya cambió
0: y todo. Estás y te digo, mira, evolucionó otra vez esta vaina. Yo siento que estamos muy cerca. Yo creo que hemos evolucionado tanto que lo que falta para que se vea real, real, real, es un porcentaje muy bajo, muy bajo. Hace poco hice la historia de una corporación en Guatemala que tiene 70 años de estar y me dieron documentación histórica pues de la empresa que tenía fotos de Guatemala de los años 50. Bueno, lo replicamos y la persona que lo vio era una persona mayor y dijo, espérate, ¿cómo así? O sea, ¿cómo revivieron a mi papá? ¿Cómo hicieron esto? O sea, porque realmente... en su cabeza era real.
1: Claro.
0: Yo sé que estamos hablando de una persona mayor y que probablemente una persona mayor ha tenido menos contacto con la inteligencia artificial, pero hay personas que todavía me dicen, mira, ¿esto qué es? ¿Esto es IA? ¿Esto es...? Y yo le digo, mira, yo a este punto casi ya no sé tampoco yo. O sea, a pesar de que yo estoy en los motores todo el tiempo, hay cosas también hechas que yo te digo... No sé.
1: ¿Te da miedo? ¿Te emociona?
0: Me emociona mucho.
1: ¿Te da miedo en algún punto?
0: Mira, ay, buena pregunta.
1: Es que es el dilema que todos tenemos.
0: Ese es un gran dilema. Y mira, yo he cambiado de opinión 200 veces.
1: A mí me encanta la IA, debo reconocer. O sea, para mí es quizás la frontera que yo buscaba algún día explorar.
0: Ajá, mira.
1: Pero debo reconocer algo. Me da cierto temor el uso.
0: Ya.
1: Por eso te preguntaba qué tan lejos estamos, porque no sé en qué momento vamos a romper la realidad de la ficción. O sea,
0: yo tenía un jefe que decía, si no te da miedo, no lo hagas. Porque quiere decir que estás rompiendo una frontera que da miedo y que te va a ayudar a crecer. A ver, hablemos de la parte como positiva, tal vez, o digamos, donde yo lo veo como
1: una oportunidad.
0: Como una oportunidad y emocionado. Mira, yo me emociono mucho por vos lo decías perfectamente, la democratización del cine. Me encanta, porque yo antes tengo muchas ideas encajonadas. Mira, yo he querido siempre contar la historia de Noche de Luna entre Ruinas, del vals guatemalteco que escribió Mariano Valverde.
1: Sí.
0: Mi abuelito me contaba la historia, se ponía a la par de la radio y me decía, vení. Y me decía, mira, Mariano Valverde, en el año tal, cuando fue el terremoto, escribió esta melodía. Me encanta, yo quiero contar esa historia. Pero, ¿cómo vamos a replicar Quetzaltenango de los años 30?
1: No,
0: ¿cómo vamos
1: la plata
0: a emular
1: que eso te puede costar
0: un terremoto?
1: Sí, no.
0: Pero no tenemos esa historia.
1: Son millones de dólares.
0: Pero te digo, es mi siguiente proyecto. ¿Por qué? Porque yo sé que lo puedo llevar a la realidad sin necesidad de tener un presupuesto de Hollywood. Entonces, hay una democratización del cine que por fin vamos a poder ver nuestras historias. Yo sé, hay muchos cineastas guatemaltecos que han contado historias artesanalmente, lo cual es súper, súper reconocible, porque decís, ok, lo hicieron sin todo este apoyo, pero hoy que tenemos la tecnología a nuestro alcance, a mí me emociona, porque es como todas las historias que tenía guardadas, que quería contar, hoy voy a poderlas contar sin necesidad del apoyo.
1: ¿Hay oportunidad en toda esta mezcla de la mezcla de live action con la IA?
0: Sí.
1: Y que veamos un brinco de va. Pero sí tengo actores humanos en un ambiente virtual.
0: Para mí esa es la evolución.
1: Ese es el salto.
0: Ese es el salto. Eso es lo que hay que hacer.
1: O sea,
0: eso es lo que hay que hacer. Sí. Eso es lo que hay que hacer. O sea, hay que producir, ¿verdad? Ahora, ¿qué te digo? Ya no vas a necesitar una cámara cinematográfica para producir. Puedes producir con una muy buena cámara, que ahora también hay una democratización de la tecnología a nivel de cámaras. Entonces, grabás.
1: Incluso los celulares ya los llevaron.
0: Incluso los celulares. Mira, el Príncipe Quiché tiene escenas de celular.
1: Sí, pues. Pero cuando nos pasas por el proceso ahí, te lo vuelve otro tema, ¿no?
0: Porque yo le digo, esto fue grabado con una Panasonic de film, con el ente tal, con la Entonces, lo transforma completamente. Entonces, para mí el salto es ese. El salto es actores, porque te voy a decir una cosa. La IA todavía no sabe actuar tan bien.
1: Sí, claro.
0: Entonces, sí necesitas un actor. O sea, si esto se vuelve un largometraje, que es un poco la idea, que ya nos hablaron plataformas de streaming que quieren producirlo esto
1: como
0: un
1: largometraje.
0: Con diálogos y demás, el gran reto sería encontrar actores reales que doblen a las personas que luego se van a procesar por inteligencia artificial. Mira, a mí lo único que me da miedo de cara a hacia dónde vamos, creo que es...
1: Sí, yo quiero ser Tecum.
0: De una vez.
1: No, es que imagínate, eso sería espectacular. O sea, y me van a molestar por eso, pero no me importa. O sea,
0: No.
1: Así, orgullo. Pero, por favor.
0: El poder decir, así como, mira, yo estaba detrás de...
1: O sea, imagínate.
0: No, sí, totalmente.
1: Lo que pasa es que yo siento que a nosotros guatemaltecos nos hace falta sentirnos orgullosos de lo que somos a veces. O sea,
0: mira,
1: yo si algo quiero de verdad es... O sea, el día que yo puedo tener mi superhéroe y mi superhéroe
0: total.
1: Sea mío, yo prefiero ser mi superhéroe.
0: Totalmente.
1: No necesito a Tony Stark, pero no a Tony,
0: totalmente.
1: A Tony
0: y,
1: Tecum.
0: Y es que nos han robado mucha historia.
1: Sí.
0: Y una de las cosas que te digo, mira, si el festival no pasa nada, no ganamos nada, menciones nada, te voy a decir una cosa, la satisfacción que yo me llevo de ver los comentarios de guatemaltecos sintiéndose orgullosos con el pecho inflado. El 20 de febrero, que fue el día de Tecún, que se conmemora Tecún, no sabes la cantidad de comentarios de las personas diciendo, así lo veía yo, así me lo imaginé siempre. Qué bueno que por fin lo puedo ver glorificado.
1: ¿Qué tan lejos estamos? Porque hablamos del cortometraje. ¿Sí? ¿Qué tan complicado es llevarlo a un largometraje?
0: Mira, esto sí es más complicado. Justamente.
1: ¿Cuánto tiempo hiciste?
0: Mira.
1: La primera pregunta.
0: 2 días.
1: Dos días para hacer un cortometraje.
0: Dos días para hacer un corto.
1: Ah, pues tampoco es mucho.
0: No es mucho.
1: No, no es mucho.
0: No es mucho. A ver, ¿cuál es el problema?
1: ¿Cuánto dura el cortometraje?
0: Dura un minuto.
1: Sí.
0: O sea, son dos días para un minuto. Entonces, hace la matemática ahí, que durara una hora, durara dos horas. Entonces, ahí es donde ya empiezan las conversaciones.
1: Sí, alrededor de 240 días para hacer un largometraje.
0: Digamos. Entonces,
1: sin parar.
0: Sin parar. Obviamente, si estuviera solo yo.
1: No, si ya tienes un equipo.
0: Si tengo un equipo generando escenas en tiempo real, que probablemente sí estaríamos hablando de menos de un año, en seis meses, tres meses, dos meses. Sí lo queremos hacer.
1: Siendo una democratización del cine.
0: Sigue siendo.
1: Hay películas que duran una filmación un año, o sea, y...
0: O más. Yo creo que para replicar, digamos, imagínate los permisos que necesitarías para filmar en Petén.
1: Sí.
0: ¿Cómo transportas equipo a la danta?
1: Sí.
0: ¿Que son qué? ¿Cuántos días caminando ahí? No me acuerdo.
1: Suficientes como para que...
0: para no hacerlo.
1: No lo grabas, o sea...
0: Que te aparezca un jaguar en el medio de la grabación. Tener un jaguar domesticado para que salga... O sea, estamos hablando de algo imposible. Versus poderlo hacer en seis meses, bien hecho, nos motiva.
1: ¿Qué tan lejos están estas oportunidades para los guatemaltecos ya haciendo estas pruebas de concepto? Porque estos pueden ser pruebas de concepto.
0: Sí.
1: Antes de hacer estas famosas pruebas,
0: sí,
1: me acuerdo, los pilotos eran miles de dólares, por
0: total.
1: Eso muchas veces esas historias no llegaban. Pero cuando uno ve que existe la posibilidad de poder producir estos pilotos de un minuto, o ya viene Netflix y dice, haceme cinco minutos, quiero ver.
0: ¿Sí?
1: Y le haces cinco minutos, los impresionás. ¿Crees que estemos más cerca de algún día ver una de nuestras historias contadas a otro nivel?
0: Sí, el límite va a estar en qué tan rápido adopta el artista la tecnología y su visión. Y que yo sé que el artista está casado con lo artesanal. Ahí hay una gran brecha complicada, no sé si me doy a entender.
1: Sí.
0: Porque el artista no necesariamente, o sea, probablemente está en contra de la IA.
1: Pero si el artista ve lo artesanal con la IA...
0: Me encanta que lo digas, porque es un mensaje para ellos.
1: No, es que yo creo que sí.
0: Es un mensaje para ellos. Es un mensaje de no lo pelees.
1: No.
0: Es una gran herramienta. Intégralo. Va, ok, te gusta hacerlo artesanal. 10 de 10, perfecto. Hace un piloto, presentáselo a Netflix, pedí la plata y lo producís artesanal. ¿Cuánto te puede costar hacer un piloto?
1: Claro.
0: Y hoy, ¿cuántos pilotos puedes hacer en tiempo real?
1: Claro.
0: Puedes hacer muchos pilotos. Yo tengo otro proyecto de inteligencia
1: artificial. Y ya te dan 60 millones de dólares y andalo a hacer como...
0: Bueno, y haz lo que querrás. Gástate 5 y hazlo con la inteligencia artificial y te quedas el resto.
1: Claro. ¿Y el otro proyecto que tenés, cuál es?
0: Mira, tengo otro proyecto que ha causado un poco más de controversia. Se llama El Bolero Psicodélico. Básicamente, con Zuno empezamos a hacer música de... Pensábamos, ¿qué pasa si Kevin Parker de Tame Impala, que hace música psicodélica, se mezclara con el trío Los Panchos y empezaran a hacer música? Entonces tuvimos un resultado bien interesante. Y todo lo ubicamos en Guatemala de los años 50, 60. Hay unas tomas del Portalito cuando estaba en su apogeo. Un bar de la Avenida Elena. La reacción de la gente fue, esto es arte. Sabemos que sí, pero es arte. Porque yo una cosa que no hago es ocultarlo.
1: Hay que decir que sí, ¿no?
0: Hay que decir que sí. En el perfil de Bolero Psicodélico dice, esta es producción hecha con inteligencia artificial, la música no es real, o sea, es real, pero no es hecho por humanos. Y ha generado mucha controversia en los comentarios, porque hay personas que no pueden evitar la sensación humana de, madre, es una canción buenísima, estoy viendo Guatemala de los años 50, y se convierte, para mí es como que se convierten y dicen... Está espectacular. O sea, es un buen uso de la inteligencia artificial. Cada vez vamos a ver más esa transformación. Entonces, me encanta que pongas ese tema sobre la mesa, porque creo que al artista hay que darle un mensaje, y es utilizarla a tu favor y no te cases, ¿va?, con tu creencia que el arte solo está cerrada a lo artesanal. Porque al final la dirección la estás dando tú.
1: Y es que eso hay que tener cuidado, eso hay que decirlo. O sea, a ver... La IA en manos de alguien que tiene la base de conocimiento es muy funcional.
0: Sí.
1: La IA en manos de alguien que no tiene el conocimiento muchas veces no sirve de nada.
0: Es más,
1: y lo que decías, o sea, tenés que saber de cámaras, tenés que saber lentes,
0: total.
1: Tenés que saber de cine. O sea.
0: Tenés que saber de todo ahora.
1: Sí.
0: Porque hace poco me pasaba que alguien me decía, mira, estoy buscando este resultado en la inteligencia artificial, pero no lo logro. O sea, es una persona que ya la usa, pero no estaba logrando el resultado. Y yo le decía, mira, ¿qué variables estás utilizando? Entonces, era una cosa tan fácil, bueno, tan fácil, pero de decirle, mira, lo que pasa es que el granito que se está utilizando en el azulejo, en el piso, está generando un brillo. Entonces, pedile que le baje el brillo y que use esta paleta de colores.
1: Pero entonces, para eso
0: ya con eso,
1: pero para eso tenés que saber de paleta de colores.
0: Tenés que, entonces, así como, ok, porque si vos le pones a la inteligencia artificial, arreglalo, no va a arreglar.
1: No,
0: si la inteligencia artificial le decís, mira, es que hay algo que no sé qué es, que está raro y blah, blah, blah. Hasta hay un chiste, ¿no? En el mundo de la publicidad, no se preocupen. La IA no nos va a quitar los trabajos porque los clientes tienen que saber decirle a la IA lo que necesitan.
1: Sí, es cierto, ¿no? Es cierto, porque si no lo sabes traducir, no hay forma.
0: Correcto.
1: Para finalizar, ¿dónde se puede ver el cortometraje? ¿Cómo se apoya esto y contra quiénes está compitiendo?
0: Mira, estamos compitiendo contra Europa y Estados Unidos porque en Latinoamérica hay muy poco. Realmente no hemos visto uno que por lo menos sobresalga. Nosotros sí estamos dentro de los más vistos, por lo menos.
1: Eso es bueno, ¿no?
0: Eso es bueno. Hicksfield lastimosamente cerró sus votaciones a solo personas que tienen la versión premium de la plataforma, lógicamente buscando monetizar.
1: Claro.
0: Pero una de las variables que considera Hicksfield para posicionarnos dentro de los mejores es que tenga exposición afuera de la plataforma, es decir, en YouTube, en TikTok, en Instagram.
1: Y que tenga tráfico.
0: Entonces, una forma de apoyarlo es compartirlo en redes sociales, verlo, dejar un comentario, interactuar con el contenido. Se encuentra en YouTube como El Príncipe Quiché, Quiché con K. Uh-huh. Importante que pongan él al principio, El Príncipe Quiché. Igual está en TikTok, igual está en Instagram, ¿verdad? Uh-huh. Ya llegamos casi al 500,000 de reproducciones. Ya no sé cuántos comentarios tiene, ya es imposible contestarlos, son un montón. Pero esa es una gran forma de apoyar.
1: La mejor de las suertes en este viaje.
0: No, gracias por el espacio y por promoverlo, promover este nuevo manifestación del arte.
1: Esta es una nueva forma de hacer arte. Gracias por estar con nosotros.
0: Hombre, gracias, que estés bien.
1: Estás al grano, hablando algo totalmente diferente, pero que al final es esa pregunta que siempre tenemos. ¿Es el presente o es el futuro? Aquí se la dejamos contestar.
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1: Max Santa Cruz, gracias por estar con nosotros.
4: Guillermo, un verdadero gusto.
0: Muchas gracias.
1: Nos encontramos en algún momento en la campaña política. Nos encontramos en la cabina. No es un secreto para nadie que compartimos juntos acuerdos y desacuerdos.
4: Claro.
1: Pero hay una historia que nunca pude preguntarle a Max Santa Cruz y le pedí que me la contara hoy. Y es la historia de cómo es desde adentro una campaña política. Porque creo que muchos hemos escuchado la campaña, pero no sabemos realmente qué pasa en las partes más internas de esas conversaciones que se tienen. Max, gracias por compartir con nosotros. Max Santa Cruz fue candidato a la vicepresidencia en el último proceso electoral. Creo que tu carrera política seguirá, eso ya es una decisión a futuro. Pero me surge la siguiente pregunta. ¿Cómo fue la campaña política? ¿Y qué nos puedes contar de lo que has vivido adentro de la política?
4: Bueno, es una pregunta que afuera pareciera ser, está rodeada siempre de glamour, porque Guatemala, siendo un país en donde no existen muchos los entornos de la fama y la farándula, pues la política se vuelve esa farándula que en otros lados, en México la comparten futbolistas, actores, escándalos, etcétera. Guatemala es la política. Pero la pregunta es interesante porque te puedo dar tres versiones. Una primera versión, que fue acompañando el proceso electoral del 2003 con condiciones distintas de la política que hoy en día se practica en una fiesta, no digo democrática, sino que es una fiesta. Al final de cuentas, Guatemala carece mucho de estas celebraciones durante mucho tiempo, más que las celebraciones patronales en cada municipio. Y fue una buena experiencia en términos de que se pudo en ese entonces llegar a concluir con el objetivo que era que Óscar Breche fuera electo y Eduardo Stein fuera vicepresidente también electo de la República.
1: Ahí acompañaste, no fuiste tanto protagonista, ¿no?
4: No, ahí acompañé, pero vi cómo se van tejiendo todas esas tramas que no creo que haya cambiado mucho hasta ahora y no cambiará, de clientelismos, de adulaciones, de personas que siempre se tratan de pegar, entre comillas, al máximo líder para poder ser parte de la jugada, pensando que el día de mañana eso les va a permitir tener una posición de privilegio, de cercanía o de oído al candidato. Y no siempre pasa.
5: Yo hablo así como voy a hablar ahorita, y debo decirlo, pero en Guatemala les decimos mamones, ¿no?
4: Seguro.
5: ¿Hay mucho mamón en la campaña?
4: Claro que sí, y hay gente que no sabe de dónde saca la plata para ponerse al lado de un candidato e incluso alquilar un helicóptero, un grupo para acompañarlo en todas las giras. ¿Cuánto te implica alquilar un helicóptero para estar acompañando al candidato que va en su helicóptero donado o conseguido por fondos de campaña?
5: Ah, ya te entendí, o sea, el helicóptero que acompaña.
4: Claro.
5: No el helicóptero del candidato.
4: No, entonces eso ya te lleva a pensar de que hay un interés. Y lo simpático o lo curioso, anecdótico o lo dramático de esto es que de todas esas personas que en su momento yo vi acompañando a un candidato, por ejemplo, un helicóptero, en cada gira que el candidato hacía, un helicóptero pagado por este grupo de personas, nadie llegó a un esquema de gobierno de confianza o cercanía. Entonces, no sabes si la apuesta verdaderamente es equivocada, pero la gente va sobre ese tipo de argumentos. La adulación está siempre presente, sos la mejor persona, sos el mejor, si estás cerca del poder, igualmente te salpicas de esto. Hay gente que le gusta administrar el glamour a partir de la cercanía del importante. Uno de repente ocupa una posición gatuna, por así decirlo, poco relevante, pero cercana al poder.
5: ¿Has visto lo que la gente el candidato espera? A raíz de esta adulación, chapinmente dicho, de esta mamonería,
4: sí,
5: va perdiendo el norte y se va creyendo lo que le van diciendo de usted es el mejor, etcétera? ¿Has visto ese cambio en las personas?
4: Sí, lo he visto. Yo creo que la capilaridad para que esto a vos te afecte va a depender de tu amueblado intelectual. Si estás bien amueblado de la cabeza de ahí arriba, las adulaciones las entendés como tal y las dosificás, las administrás, eventualmente las rechazás. Quien no está acostumbrado a esto y que es su forma de entender que es el momento de gloria de su vida, pues seguramente le van a encantar que las adulaciones estén presentes. Véngase para acá, ponga al candidato, traiga aquí, quítense, muchacha, una silla. Y ese tipo de cosas se dan permanentemente de todos los niveles. Y sí hay gente que sin duda le encanta que le endulcen el oído, le dicen lo bueno que son, le dicen el nuestro máximo líder, y la expresión ya de máximo líder ya va determinada para decir aquí está el mejor y le gusta a la gente y son las presentaciones en tarima y aquí estamos con el próximo presidente, la próxima presidenta, el próximo ministro y diputado. Y a la gente le gusta mucho este tipo de endulzamiento de oídos. Pero creo que al final de cuentas siempre hace un daño muy grande porque muchos llegan a perder verdaderamente la realidad, el contexto, el enfoque de por qué es que se metieron, si es que alguna vez hubo un enfoque y un interés verdaderamente genuino de participar y no otro tipo de interés, o que eventualmente sencillamente quieren participar o porque les permite granjearse algunos recursos propios de la campaña, o porque quieren colgar en su currículum, evite la posibilidad de haber sido en su momento un candidato a la presidencia, aunque tal vez su posición final sea la del último lugar de la propia elección.
5: Contame algo que nunca hayas contado a nadie, contámelo, que te haya pasado en la campaña y que hayas dicho, esta es la parte que no me gusta.
4: A mí no me gusta, y creo que estás pegando un poquito en la introducción antes, la misconería, la mamonería, es algo de lo que verdaderamente yo rechazo. Vi gente verdaderamente arrastrada cual serpiente, endulzando el camino del candidato, diciéndole cosas que no era el candidato, poniéndole en posiciones donde prácticamente casi que ubicaba un pueblo llorando y deseando que por favor, suplicando, esta persona fuera electa.
5: ¿Tan así?
4: Sí, así es.
5: ¿Y el candidato se lo cree?
4: En algún momento sí, porque es como la quinceañera que llega y tiene su fiesta. Y hay unas que de repente quieren bailar, quieren servir los tragos, quieren poner la música, quieren agarrarse golpes con alguien porque les cayó mal.
5: ¿Pero qué tan ajeno podés ser a la realidad para creerte que un pueblo que cada vez cree menos en la democracia te quiere urgentemente en el poder?
4: Sencillamente por la repetición de los conceptos y las ideas y tu entorno que te van de alguna forma alejando de la realidad. Llegas a una tarima en un municipio y te van a decir, bueno, aquí candidato, mire, aquí tenemos, mira la gente cómo está emocionada, vamos bien, te lo dice el que está coordinando el municipio, mira, ya vienen 4 o 5 buses de gente que estamos viendo si no tienen problemas, que les ha costado pasar por tal lugar, pero esperamos que vengan, aquí hay cerca de 3,000, 4,000 personas, y vos vas contabilizando y de repente, no, aquí hay como 1,000, Pero te sacaron plata para los 5,000 tamales.
5: Ah, o sea, te cobraron.
4: Ah, sí, por supuesto. Ah, entonces viene y todo el mundo
5: está
4: aquí.
5: El negocio del coordinador municipal.
4: ¿Qué es lo que dice? ¿Qué es lo que dice la gente? Ahí está el candidato. Démosle la bienvenida a nuestro próximo presidente, próximo vicepresidente. La gente aplaude, la gente muy entusiasta. Van las arengas, el orden de los que van a hacer uso del micrófono, que va desde el local. Queremos agradecer al grupo, habla el candidato vicepresidente. Finalmente, si es que acompaña al candidato presidencial, el presidente. Todo el mundo se despide, bueno, digámosle gracias, que sin duda el municipio tal es, de tal lugar es de tal partido, aquí es territorio tal, va, te vas. Al rato, una hora, la gente que está ahí, recogen todas las camisetas, recogen las banderitas, medio montan otra vez el set del escenario que comparten con otra agrupación política, van las camisetas, van otras banderitas, y vuelve a llegar otra vez otro candidato. Y aquí está el pueblo que te recibe. Sí.
5: Y vuelven atrás.
4: A veces sí, o sea, a veces sí, porque al final de cuentas, sí, para quedando bien unos con los otros, y así se va bien. No digo siempre que sea así.
5: La gente que va a los mítines, ¿realmente quiere ir? ¿O es gente que le ofrecen algo por ir?
4: Sí quiere ir, porque al final de cuentas las elecciones representan ese momento de fiesta que tal vez en esta Guatemala, donde no hay estas celebraciones, se da. Te voy a contar una anécdota rápida. En la zona 6, cerca de un terreno municipal, un espacio municipal, cerca de la policía, hubo una reunión. Había una señora ya mayor, bastante mayor. Y los encargados de la organización de la reunión, que era la metropolitana, habían llevado pelotas de fútbol. Y yo veo a la señora, una ancianita, creo que realmente no se podía parar a pedir la pelota, y bueno, para su nieto, y que está ahí, vengo de cerco y le doy la pelota. Perfecto. Llego a una reunión a las semanas en San Miguel Petapa. Veo a la señora ancianita parada otra esquina y dije, pues chica, esta señora sí verdaderamente cree en el proyecto. Qué amable, ¿verdad? La saludo, me saluda, todo bien. Y de pronto, un mes después, dándole seguimiento a otras candidaturas de otros partidos, un candidato alcalde en este caso, veo a la misma señora sentada en la primera fila. Quiere decir que de pronto hay siempre estos grupos, no digo alquiler, pero así tal vez como eventualmente en algunos velorios hay lloronas alquiladas, para que vayan a llorar.
5: Hay aficionados políticos aquí.
4: Sí, seguramente, y lógicamente enternece ver el rostro de una persona mayor. Pero ¿por qué van ahí? ¿O porque les pagan algo que es lo básico en el sustento de alguien que no tiene ningún recurso y que tiene precariamente la posibilidad incluso de subsistir? ¿O porque le dan una pelota, o porque le dan una bolsa de alimentos? Que si me preguntas si tal vez estuviera yo en las mismas condiciones, y es lo que muchas veces la gente critica, incluso sobre que, miren, en el interior del país la gente le regalan todo y hay condiciones en el voto. Es mentira. Si las elecciones se han decidido en el área urbana y la gente recibe esto, es porque las condiciones de vida de las personas son muy limitadas.
5: Aparte, ¿por quién vas a votar? Porque te regalan,
4: sí,
5: una bolsa uno, te
4: importa,
5: regalan una pelota el otro, te paga el otro.
4: No, ¿sabes? Importa. La gente va a votar no por el que le regaló más cosas, sino que por el que logró conectar emocionalmente con el candidato. Si a mí la candidata o el candidato me cae mal, aunque me regale una lámina, le voy a decir muchas gracias, pero voy a conectar con el que me cayó bien, con el que de repente me sentí que me enganchaba. Quiere decir que la gente llega verdaderamente a tener un espacio de oportunidad sobre las precariedades de sus propias vidas. Y desgraciadamente en los recursos hemos visto que se han, de las campañas, se han rifado o se han dado lavadoras, licuadoras, colchones, motos, lo que querrás, láminas, lo que se habla. Pero esos presupuestos van asociados al interés de generar el voto de los guatemaltecos.
5: En campaña, ¿qué es lo peor que has visto? ¿Lo que más te ha desagradado? De tu propia agrupación, no de las otras.
4: A mí lo que me desagrada tal vez y lo que más miedo me da verdaderamente es la incursión o el relacionamiento de estructuras criminales o de crimen organizado metidas en el quehacer de la política.
5: ¿Y que sí lo viste?
4: Sin duda, pero no de ahora, o sea, incluso hace más de 20 años, cuando de repente...
5: ¿Es directa esa incursión? O sea,
4: sí,
5: llega
4: sin
5: la
4: duda.
5: Persona y habla con el candidato.
4: Pero lo que pasa es que nadie se pinta como, o se presenta como lo que uno presume que es, pero...
5: O sea, si nadie llega y dice, no, buenas tardes, yo soy el encargado de la organización criminal X.
4: Pero si te llegan a decir, por ejemplo, en Alta Verapaz, Alta Verapaz, en Izabal, en su momento, hace más de 20 años, hubo un par de esas dos familias grandes asociadas al narcotráfico, que eso ha cambiado durante el tiempo, estamos hablando de los Mendoza y los Lorenzana, que eventualmente el candidato se le acercaron y dijeron, aquí, de aquí en adelante, los que nos entendemos sobre el tema de la seguridad somos nosotros, del lugar. Pero esto sucede hoy. Si te vas a meter a Limón o te vas a meter a Juana de Arco, en donde no puedes entrar a la colonia sino tener la autorización de la señora, de la matriarca o el patriarca de la zona, que es el que te autoriza a que vos puedas entrar, acompañado de un miembro de la Mara o de la clica o del grupo cercano, que es el que permite y que te acompaña para que uno pase nada o para que no te salgas de lo que debes de ir a hacer. Y eso es así. Lo que sucede es que hay mucha gente que entiende las campañas políticas control remoto, o las entienden en anuncios muy bonitos, y no entienden esa realidad de la profundidad. Cuando ve los tenis colgados en un alambre, no es una cuestión de...
5: Ahí dejaron perdidos sus zapatos.
4: Si son Nike o son Adidas, valga la redundancia de la marca, va a depender de qué grupo sos, si sos Barrio 18 o sos Salvatrucha. ¿Y cuál es su territorio? A mí me tocó en la campaña pasada irme a meter a una zona difícil, que le determinan en Maracaná, está en la zona 5, hasta abajo, y de repente en la entrada era un callejón donde el carro lo logré entrar, un callejón que no podías más que retroceder y salir de retroceso, en un espacio abierto, se notaba el ambiente tenso. Yo llevaba a una persona de seguridad que me habían facilitado. Yo en mi vida he andado armado, entonces llevaba a esta persona de seguridad. Me dijeron que había que llegar. Había otra persona de seguridad y entre ellos estaban nerviosos porque habían identificado que en el entorno habían al menos dos o tres personas armadas que me dijeron que eran parte de los vecinos o de la estructura que estaba por ahí, que estaban viendo qué pasaba. Esos son momentos de tensión bien fuertes, porque ¿qué haces si en algún momento alguien decide que caíste mal en el mensaje, si alguien decide que lo que estás diciendo no me gusta o no va por acá? O...
5: ahí te quedas, ¿no?
4: ¿Y qué pasa? O sea, ¿cómo salir de ahí? Ahora, ¿qué es lo que debes de hacer? Que eso es algo de lo que se va aprendiendo. Yo les dije, miren, señores, o sea, aquí tampoco se trata de construir mártires. Aquí busquemos y hagamos un análisis previo de qué, a dónde vamos, con quién nos reunimos, y tratemos en la medida de lo posible de tener un entorno controlado, ver con quién te reunís. No es únicamente abrir el escenario y abrirlo y sentarte por sentarte con quien sea, porque la situación primero es peligrosa, pero segundo, esta fotografía que antes, tal vez hace 20 años, no era visible porque no existían redes sociales y porque no habían capacidades de medios para poderla después pasar como parte de un testimonio de un momento, hoy en día cualquier celular te puede marcar incluso una elección. Y hay veces que, en serio, uno de candidato no sabes con quién te estás sentando en el entorno. En mi participación en esta, te sientan eventualmente en una silla donde atrás hay 20 personas que son parte de una planilla municipal, y no sabes si dentro de esa planilla municipal, que no tenés por qué saberlo, de repente te encontrás con una persona que después te señala, miren, el que estaba señalado atrás es una persona cuestionada, es una persona asociada con tales cosas. Deberías de entender que había un filtro primero, que es el que te permite tratar de llevar a las mejores personas, y que al final de cuentas no vas a tener ese tipo de problemas. Pero es mentira, no pasa.
5: ¿En algún momento lograste identificar que al candidato se le acercan con el objetivo de darle dinero?
4: Yo no lo vi directamente.
5: Pero sí te lo conté.
4: Seguramente, pero lo han derecho en un espacio público, lo han derecho, sin duda, en una reunión, en un despacho. Yo tuve la enorme suerte que en mis dos participaciones como candidato, en su momento fue con Adela Torreviarte, como candidato a diputado encabezando el Distrito Metropolitano, no pasó nada, pero nunca, de hecho, empezando por ella, nunca me pidió un centavo por la candidatura. Además, en lo que pudo, apoyó ella de su propio recurso. Y con Edmond Mulet, más recientemente, tampoco nunca me pidió un centavo por la candidatura, pero tampoco jamás me dio un centavo para la candidatura. Entonces, al estar fuera de esa dinámica de manejo de recursos, que seguramente se han de haber llegado, y no sé si en proporciones o en qué formas, algunos en especie, otros en efectivo, otros en algún tipo de apoyos en vallas o en espacios publicitarios, con las restricciones que se tienen ahora dentro de la misma ley electoral, pues seguramente se ha dado. ¿Qué tanto de ese dinero, y hablo en términos generales, no únicamente en mi experiencia, se registra o no se registra? No lo sé. Lo que pasa es que las modificaciones propias a la ley electoral que se hicieron no han llevado necesariamente a favorecer o a transparentar los procesos electorales en términos de financiamiento.
5: Es que, a ver, ¿sabes por qué te lo pregunto? Porque siempre he tenido la duda de qué vive el candidato cuando no es candidato.
4: Mira, es difícil porque hay quienes sí dejan sus actividades.
5: Sí, no le tienes que dedicar.
4: Yo te voy a decir en mi caso qué pasó. Yo tenía en paralelo una consultoría que hacía sobre análisis de riesgo, análisis estratégico y gestión de riesgos, que lo hacía. La compartía con dos personas más. Y estos amigos me ayudaban eventualmente a sacar la tarea para presentar los productos de fin de mes y no dejar de recibir el ingreso sobre la consultoría. Pero a mí me tocaba también sentarme al regresar de mis actividades de proselitismo de una computadora y echar mis aportes, tal vez ya no como al principio en términos, en épocas normales, que tal vez teníamos un 60-40, 40-60, especialmente 2 de 3, pero ahorita tal vez yo llenaba el 20 y los otros llenaban el 80. O sea, sí había eso. Si tenés ingresos personales propios, por algún tipo de ingreso familiar, yo qué sé, alguna empresa, en mi caso no es así. Muchos de los candidatos sí viven de situar una cantidad que digan, bueno, ¿cuál sería tu costo de tiempo, de dedicación? Lógicamente, tal vez no tratando de equiparar lo que vos podrías hacer normalmente, pero que te permita ponerte a cumplir con las necesidades básicas. En mi caso, afortunadamente, mi esposa también trabaja y entre ella y yo hemos compartido los gastos de casa, en educación, en alimentación, entretenimiento, lo que sea, desde el principio de nuestro matrimonio hace casi 26 años. Pero había un buen apoyo en ese sentido. No sentí yo una grada de desatención en la parte familiar para poder sentirlo así, un respaldo. Tampoco interesante, recibí nunca un apoyo ni un centavo de parte de familia para decir, mira, aquí hay un recurso que te puede ayudar.
5: O sea,
4: ayudar.
5: Tu familia tampoco.
4: No, porque en mi caso, mi papá ya había muerto, mi mamá también. Mi hermano, pues, con quien no tenemos mucha relación, él vive su propia vida y no tenía por qué tampoco estar obligado a apoyarme. Y de parte del lado de la familia de mi esposa, pues también tienen sus propias necesidades y sus propios requerimientos. O sea, en teoría, tal vez hay mucha gente que puede aportar muchos recursos para tu día a día, pero en la práctica, en la realidad, es poco.
5: Pero de lo que has visto en tu caso, ya me lo contaste, pero de lo que has visto a quienes has acompañado o has visto, ¿de qué viven?
4: Bueno, en el caso de Adelita también me tocó verlo, si tenía ella sus recursos, bueno, personales.
5: Ella sí tenía suficientes recursos.
4: Pero por ella, ni siquiera por su esposo.
5: No, es ella.
4: Por ella, sí, y ella fue la que financió en gran parte su
5: hasta
4: campaña política.
5: Hasta el fútbol guatemalteco financió.
4: Sí, su campaña política la financió ahí. Y en el caso de Edmond, imagino que haber tenido también ingresos importantes generados a partir de su presencia o su incursión dentro de la política multilateral. Porque me imagino que estas misiones, que en su momento llevó 26, de haber sido complicadas, pero también de haber sido
5: remuneradas,
4: no creo de mala forma, al ser jefe de misión.
5: Hasta con buenas liquidaciones.
4: Me imagino con los riesgos. Y me imagino que Naciones Unidas, que yo nunca he sido funcionario de Naciones Unidas, te debe dar una especie, mientras sos parte del equipo, no porque él sea, haya sido activo, pero un tipo de condiciones de resguardo, de seguro de gastos médicos, seguro de vida, dependiendo el destino que tengas. No sé si eso era vigente en el momento en que te decidís incorporar a una contienda política, dejas, me imagino, de percibir ese tipo de derechos para no contaminar o comprometer a la propia organización. Pero seguramente sí. De ahí, el resultado de eso, haber tenido estos malos apoyos que directamente él, en lo personal, algunas personas dijeron, bueno, ¿saben qué? Tenga y vamos a darle esto para que le sirva en el día a día y esto va a ir para el tema de campaña.
5: A ver, ¿se da mucha pelea de poder adentro del partido?
4: Sin duda, porque todo el mundo quiere decidir, todo el mundo quiere hacer, todo el mundo se ve ya en una posición de poder a futuro en donde los codazos empiezan a darse. Al principio todos se aman, todos se besan y todos están conviviendo para los objetivos y salen las lágrimas y un montón de cosas.
5: Pero, es un equipo de fútbol eso.
4: Sí, pero las máscaras se van cayendo en la medida en que los intereses van surgiendo.
5: O sea, cuando los partidos no se ganan empiezan a salir
4: claro.
5: Demonios.
4: O cuando de repente estás ocupando el mismo interés del espacio donde yo también quiero estar. Entonces ahí empiezan un poquito las descalificaciones, habrán los grupos de poder, yo jalo por acá, yo jalo más por allá. Yo lo sentí en lo personal. Yo sentí que mi incorporación a un proyecto político, del cual yo nunca fui, de hecho hay que decirlo, nunca fui miembro del partido, porque yo decidí mantener mi independencia político-partidaria precisamente para no estar amarrado a una estructura de partido. En mi incorporación hablo de la última candidatura a la vicepresidencia. Eso a mucha gente le ha gustado y a mucha gente no. De hecho, y fíjese por qué no se compromete con el partido político. Si aquí estamos todos para sacar adelante el proyecto. Porque sencillamente yo no había decidido, para bien o para mal, quiénes eran los candidatos que iban a los diferentes cargos de elección. Y yo voy a hacerme responsable, dije, de los que yo decido y no de los que no decido. Pero eso generó desde un principio una reacción que uno siente, bueno, aquí vamos con pies suavecitos, a ver cómo caminamos, no llevo un entorno ni de amigos ni de familia a ocupar puestos de elección, iba solo con mi soledad, pero no habían todas las condiciones en donde esperabas que se den. El mismo día de la postulación, esperando que de repente en la presencia, en la primera presentación que se tenía en un espacio público, la gente sabía perfectamente quién era el candidato a la presidencia, pero querían saber quién era el señor que estaba parado al lado, para conocer de qué se trataba. Un amigo mío que yo lo había invitado, estuvo entre el público y me decía que veía que la gente agarraba el Google para preguntar, bueno, ¿quién es Max Santa Cruz? Alguna información salía de esto y de repente andaban viendo quién era. No hubo un comunicado de prensa que dijera, miren, ese señor tiene tales características, es por acá, una ruedita de prensa para poder entrevistar. Desde ahí empezás a sentir como que no te facilitan el trabajo de manera sensible. Y después en eso, como te digo, al no contar con un centavo directamente de parte del partido político, ves cómo dentro de tu propio entorno sí generas algunos aportes de gente que dice, mira, te puedo ayudar con unas gabachas, te puedo ayudar con unos delantales, te puedo ayudar con la gasolina, te puedo ayudar con la organización, y a veces te montás en estructuras de la propia metropolitana, en mi caso, o departamental, en donde subías a la historia de lo armado para llegar vos y tratar de favorecer o fortalecer la presencia municipal del candidato. Pero a nivel nacional, te digo, es difícil porque hay gente que verdaderamente en una campaña electoral, por lo menos lo he visto, llegan a hacer turismo electoral en todos lados. ¿Y eso especialmente es? los listados nacionales.
5: ¿Y eso qué es turismo electoral?
4: Gente que se sube a un avión por estar o un helicóptero cerca al candidato, pero en lugar de estar echando punta al momento de la campaña, hablando con la señora del mercado, hablando con el señor de la carnicería, hablando con los líderes locales, en ese momento eventualmente se ponen a comer fruta o se paran hablando afuera y esperan que uno haga todo el chance con el candidato municipal o diputado, cuando ellos deberían de estar haciendo, especialmente en el listado nacional, que no ves gente echando punta porque creen que ya está merecido el trabajo por el hecho de ir en un listado nacional. El distrital saca su trabajo, el distrital se entrega muchísimo a esto. No digo que todos los del listado nacional sean así, seguramente harán otras personas que lo entenderán como distrital y harán su propio trabajo como fueran tal, no pensando en que ya gané. Siempre existe ese gran temor y ese gran problema de que le puedes decir a tu candidato, decirle, mira, que hay gente que ya está contenta con lo que se ha hecho y que van a ganar independientemente que vos y yo perdamos, ya están asegurados. Es más, hay gente que de pronto prefieren que vos perdas antes de que ganes.
1: ¿Dentro del propio partido?
4: Seguro, que después hay posibilidades de manejo de poder de otra manera.
1: ¿Dentro del partido?
4: Sin duda. Y parte en eso lo hemos visto recientemente.
5: Un partido, y que lo has vivido, ¿un partido lo haces, lo compras? ¿Cómo funciona?
4: Hay varios. Yo creo que hay unos que se hacen, otros que se compran, otros que se adjuntan.
5: ¿En cuánto te ofrecen un partido?
4: Puede variar, pero un precio más o menos de mercado, por así decirlo, estará en unos, hacerlo posiblemente unos 4 millones de quetzales.
5: Hacerlo. 4 millones, hacerlo.
4: Y comprarlo de repente porque ya te agregan que hay un poquito más de estructura y posicionamiento, dependiendo del símbolo, te pueden vender 7, 8 millones de quetzales un partido. Lo que a mí me sorprende es que aquí hay partidos y proyectos políticos que fracasan cada elección, y después vuelven a abrir un partido político. Estas mismas personas como que se hubieran puesto una carreta de chucos nueva cada esquina, cada 4 años.
5: Hacer partidos ya sea un negocio.
4: Sin duda. Es una cadena alimenticia la que funciona en ese sentido, de quien recoge las firmas, de quien se acerca a las comunidades, buscando que sean comunidades y firmas cercanas para que no estén dispersas en todo el país. Mira, al final de cuentas, ser un partido no es un ejercicio de fortalecimiento de la democracia. Es un trámite engorroso, caro, inútil en términos de cómo la ley lo contempla, porque lo que hace es no fortalecer la presencia ni ideológica ni conceptual, sino que buscar firmas dentro de un entorno que antes no se revisaban, y por eso que hay partidos políticos que se han quedado sin vida jurídica. Hay otros que seguramente están en las mismas condiciones, por ejemplo, lo que le pasó a Semilla, en las mismas condiciones, que no se lo revisaron, pero estarían en las mismas. Y hoy en día que la gente sí le pone un poco más de atención, pero esperan que todos los de las firmas estén concentrados en un espacio territorial, porque es más fácil de poder verificar y es más fácil de poder llevar para asambleas y firmas. Eso hace que se abarate o que se encarezca un partido político. Hace más barato, más caro, si vos lográs recoger las firmas en época normal o en época de Navidad, porque el de Navidad está esperando que vaya acompañado de un tamal y al rato de una canastita con productos, porque así pasa. Todo depende, pero ahí hay abogados que en la cadena de necesidades y servicios van incrementando de poco a poco su posibilidad del costo del partido, porque resulta que fulano conoce al sultano que está en el Tribunal Supremo Electoral, no, porque el otro no, ese te la va a sacar rápido, no, si aquí hay un problema, yo tengo a mi compadre que sabe que por dónde va la cosa. O sea, ese tipo de cosas se dan, son por eso te digo, la elección para siendo una industria de muchas cosas, del que fabrica las camisas, las gabachas, las gorras, que monta los escenarios, que te ofrece el sonido, equipo de sonido, el transporte de camionetas, quien te lleva a la gente, quien da los tamales y los chuchitos y los hace, quien te ofrece un partido político para hacerlo. Todo ese tipo de cosas es una industria que mueve el país cada 4 años y que nos hace olvidarnos que el ejercicio de la política debe ser un ejercicio permanente, sin necesidad de caer en un periodo electoral, que eso es lo que no pasa en Guatemala.
5: Si tuvieras a un candidato enfrente, ya no siendo tu persona candidato, ¿qué le dirías que tiene que tener cuidado en una campaña que no puede dejar de lado y que se tiene que cuidar?
4: Qué buena pregunta. Yo le diría que se cuide de la adulación, que se entiende que hay círculos de confianza que son los que te van a apoyar en los momentos difíciles, en los emocionales sobre todo, porque a pesar de que estás rodeado de un grupo de personas, siempre tu familia para siendo un soporte importante, pero no necesariamente entiende lo que estás haciendo. Es un soporte importante de las puertas de tu casa para adentro. El resguardo de la tranquilidad. Aunque te puede afectar tu vida personal y familiar, la contaminación del ruido que traes de afuera, en temas de si tenés 3 hijos fuera de matrimonio, que si estás con fulana, con sultana, con mengana. Si no estás preparado como pareja, eso puede ser difícil. Pero en tu entorno inmediato, pienso yo que tenés que tratar de buscar gente donde sepas absolutamente que vas a contar con la sinceridad de su compañía y la sinceridad de decirte, ¿estás bien? ¿Estás mal? Mucha gente no le gusta eso. Hay quienes, tenés que hacerlo con alguien que entienda qué es lo que está pasando. No es alguien que te va a decir, ah, estás mal, porque no has ido por tal lado y no sabes ni de qué estás hablando y entonces te genera problema. Pero yo he visto mucha gente de adulación al lado, creo que eso es muy difícil, una. Dos, gente incapaz, que te la venden como que fueran los gurús sobre el tema de estrategia y no lo son. Gente oscura, que sepas o no sepas con claridad y justifiques, a pesar de no saber con claridad, de dónde vienen los recursos que se utilizan para aportarte en la campaña y en sus propias candidaturas. Y después te diría yo, por lo menos así lo entiendo, trata de evitar el acartonamiento, la soberbia moral, la superioridad académica frente a un electorado que tal vez lo que está buscando, dentro de toda la desconfianza de una democracia que no les ha dado poco o nada, en términos generales, más que el concepto, la posibilidad de establecer una relación de confianza y ganarte o merecerte la confianza. Y si logras hacer todo eso, verdaderamente comprometerte en lo personal, de que está tu nombre, que está tu legado, que está tu futuro, e incluso a rato el reconocimiento o la crítica a tu entorno de familia, de que lo que hagas o dejes de hacer está bien o está mal hecho. Hay gente que decía, es más fácil ganar una elección y es más difícil gobernar. Yo creo que más difícil incluso es llegar el 14 de enero de X año y llegar el 14 de enero 4 años después y decir cuál es el legado que querés construir y cómo querés ser recordado. Hay gente que no se pone a pensar cómo quieren ser recordados, sino que se les olvida. Creen que la fama, creen que el poder es eterno y es efímero. Yo lo he visto en gente que se ha metido sopapos en el suelo creyendo que el poder es eterno y es muy efímero.
5: Max, te quiero agradecer mucho.
4: Muchas gracias.
5: Una conversación muy sincera, ¿no? Queríamos conocer cómo es hacer una campaña y entender qué es lo que vive un candidato, visto desde adentro, visto desde un lugar donde normalmente no se ve. Porque vemos la campaña que llevan los regalos, que llevan los presentes, pero pocas veces vemos, y eso hay que resaltarlo, lo que pasa a lo interno del partido. Y ahí hay también una lucha de poder. Al grano. Gracias por estar con nosotros.
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6: Como astronautas de esta nave espacial que es la Tierra, solo podremos resolver nuestros retos si trabajamos juntos y no luchamos unos contra otros. Por eso es el disparo de salida de una nueva era. Algunos módulos se construyeron en Rusia, otros en Estados Unidos, muchos en Europa. Comienza un nuevo mundo, nos estamos uniendo, hagamos algo juntos. Este es un momento prometedor. El mundo estaba unido. Pronto los misiles rusos ya no apuntarán hacia Estados Unidos, ni los nuestros hacia ellos. Con la situación geopolítica actual, es difícil imaginar que se vuelva a poner en marcha un proyecto tan grande. En lugar de construir armas en el espacio, los científicos rusos nos ayudarán a construir la Estación Espacial Internacional. Mientras nos preparábamos en el Centro Espacial Johnson, se colgaba un cartel de vez en cuando. 300 días para el lanzamiento del primer módulo, luego 200

Pero ahora han pasado 25 años y todo ha ido muy rápido. Esta es la máquina más valiosa que la humanidad ha construido jamás. Es la máquina más improbable que la humanidad ha construido jamás.

0: Comenzó una nueva era en los viajes espaciales. Un cohete ruso lanzó al espacio el primer componente de la Estación Espacial Internacional.
1: Y cuando fue lanzado el primer módulo, el 20 de noviembre de 1998, invité a toda la tripulación a mi casa. Cuando vimos que el cohete llevó a Zarya con éxito al espacio, supimos que también nosotros cumpliríamos una misión. Nuestro vuelo tendría lugar en 2 semanas. Hubo una gran alegría en mi casa. El lanzamiento de Zarya fue todo un acontecimiento.

0: 1, we have booster ignition and liftoff of the Space Shuttle Endeavour with the first American element of the International Space Station.
1: Cuando íbamos a entrar por primera vez en la estación espacial y abrimos la escotilla, le dije a Sergey, ven conmigo. Y ahí lo ven, entramos uno al lado del otro. Para mí era importante que entráramos en la Estación Espacial Internacional como una tripulación internacional. Esa es una cuestión que preguntan muchos. ¿Quién fue el primero en entrar? Pero nadie entró primero en la EEI. Yo tuve el privilegio de ser el primer estadounidense y Sergey fue el primer ruso, pero entramos juntos. Antes de que se abriera la escotilla, decidimos con Bob Cavanna quién sería el primero, quién el segundo y por qué. Pero entramos juntos en el primer módulo y luego en el segundo. Entonces llegó todo el equipo y comenzaron las transmisiones televisivas. Es una tradición llevar un diario de a bordo. Fue correcto que el comandante del transbordador escribiera la primera entrada. Fue el comienzo del camino que recorremos juntos desde hace 25 años. Creo que mi primera entrada lo refleja bien. Todo el equipo lo aprobó. Las grandes cosas surgen de pequeños comienzos. Se trataba de nuestro futuro y de trabajar juntos. Y ese fue realmente el caso. Podemos seguir nuestros sueños de estrellas lejanas viviendo y trabajando en el espacio para beneficio científico y económico pacífico. Esta noche ordenaré a la NASA que desarrolle una estación espacial permanentemente tripulada y que lo haga en el plazo de una década.

0: Entonces contactamos a los rusos, volamos a Moscú, hablamos con los rusos y les dijimos, escuchen, ustedes tienen su estación Mir, hagamos investigaciones conjuntas en la Mir. Y los rusos dijeron, por supuesto, vengan y únanse a nosotros. Y en pocos años llevamos a cabo varias misiones en la estación Mir. La década de 1990 fue, por supuesto, ideal para preparar una colaboración de este tipo en muchos aspectos. La Unión Soviética se había disuelto. La idea era crear una estación sucesora de la estación Mir. Los estadounidenses querían hacer una estación espacial, así que estos factores por sí solos hablaban naturalmente a favor de esta colaboración, que afortunadamente se concretó. La estación Mir era, por supuesto, la referencia en aquel momento. El primer módulo viajó al espacio en 1986 y la experiencia que ya tenían los rusos con la estación Salyut y luego con la estación Mir fue, por supuesto, muy valiosa para el diseño, el funcionamiento y la construcción de la Estación Espacial Internacional. Los rusos siempre han sido una nación orgullosa y hacen buenos viajes espaciales. Eso se sabe. Tienen mucha experiencia en viajes espaciales. Tienen su cohete Soyuz desde los años 50. Han construido estaciones espaciales. Tienen mucha experiencia. Y entonces llegaron los estadounidenses y dijeron, no tenemos esa experiencia, pero tenemos dinero. Los rusos dicen, unamos nuestras fuerzas, nosotros aportaremos la experiencia, ustedes el dinero y ambos nos beneficiaremos mutuamente. La colaboración en la EEI es extraordinaria. Rusia, Estados Unidos, Japón, Canadá, la Agencia Espacial Europea y todos sus miembros. Todos trabajamos juntos en esto, a 400 kilómetros de altura sobre la Tierra, con un equipo allí arriba todos los días, sin interrupción. Eso es algo genial.
1: Cuando entro en un módulo de entrenamiento como este, me doy cuenta de que ahora tengo una visión completamente distinta. Antes de volar a la EEI, era una tecnología desconocida para mí, muy compleja. Y después de pasar un año allí, entro aquí y todo me resulta familiar. Veo los equipos de manera muy diferente porque he trabajado con ellos durante mucho tiempo. Y claro, se establece una relación personal incluso con una estación espacial. Es como estar en casa.

0: Estar en la cúpula fue muy especial. Nuestra tripulación tuvo la suerte de que la acababa de subir la tripulación anterior, y ellos concluyeron todas las operaciones externas para retirar los cascos protectores. Así que ahora podíamos mirar hacia la Tierra. Aún no había instrumentos instalados en la cúpula y simplemente podías flotar y mirar hacia abajo a la Tierra. Eso era genial. Es muy difícil mantener a los astronautas lejos de la cúpula.
1: Bienvenidos a la cúpula. Cuidado, ahora habrá mucha luz. Es la característica de la cúpula. Cuando llegas aquí desde la estación espacial y afuera hay mucha luz. De repente es todo muy luminoso. Hay que adaptar los ojos primero. Sin el módulo no tendríamos esta vista única del exterior, 360 grados a nuestro alrededor y 180 grados sobre la Tierra. Y eso es maravilloso. No hay otro lugar en la estación espacial que sea tan grandioso. Unos minutos antes de comenzar esta transmisión, mis colegas abrieron las cubiertas de la cúpula para mí. Es una vista impresionante con la que he soñado durante muchos años. Mira qué hermosa es la Tierra desde arriba. Qué fascinante, qué diferente es de lo que te imaginas. No es como cuando haces zoom en una imagen de satélite. Ahí todo se ve siempre igual. La estación espacial también se mueve. Los paneles solares se mueven. La nave espacial se acopla y se desacopla. La agarramos con el brazo robótico. Quería documentar todo esto de alguna manera y luego compartirlo con la gente de aquí abajo.

Otro salto y... ¡oh! Se rompieron muchas cosas. La cámara estaba flotando y la volvimos a coger. Al principio me costó un poco controlar mi cuerpo y chocaba constantemente con las cosas o volaba hacia mis compañeros. Era bastante divertido. Sí, ahora se espera que seas capaz de controlar tu cuerpo y que no golpees constantemente todo lo que está en las paredes.

0: Por primera vez, un equipo de mujeres realiza un paseo espacial. Es difícil de imaginar, pero la NASA ha hecho 221 intentos antes de arriesgarse a realizar un paseo espacial completamente femenino en la EEI. En marzo, el paseo de las astronautas estadounidenses Christina Koch y Jessica Meyer se canceló porque las mujeres no tenían trajes adecuados. Creo que es muy importante que las mujeres hablemos de esto. Celebramos ese paseo espacial que significó mucho, sobre todo porque los trajes espaciales no estaban diseñados para mujeres. Eran tallas masculinas de la mediana a la XL. Tampoco había trajes para hombres pequeños.
1: Hola, estación. Soy el presidente Trump. ¿Pueden oírme? Quiero felicitarlos. Lo que están haciendo es increíble. Gente valiente. Debo reconocer que yo no habría querido hacerlo. Pero ustedes son grandiosos. Un equipo femenino acaba de hacer la primera caminata espacial para sustituir una pieza externa de la EEI.
0: Creo que ha sido bueno que haya pasado esto, porque ahora estamos cambiando a nuevos trajes espaciales. Así se podrán ajustar diferentes tallas y más personas podrán trabajar con ellos.

Me permitieron mezclar hormigón allá arriba. El hormigón libera más CO2 en todo el mundo que toda la industria aeroespacial. Así que si mediante los viajes espaciales podemos optimizar este viejo material clásico, el hormigón, examinándolo allá arriba, en condiciones muy específicas y obteniendo parámetros que luego podamos incorporar a un modelo informático, entonces haremos una importante contribución a la lucha contra el cambio climático. Cuando los científicos querían construir satélites, la EEI era siempre esa cosa grande que costaba demasiado. Pero el hecho es que cuando la examinamos, su tamaño, la ciencia que se ha hecho allí, la comunidad internacional que ha logrado todo esto, es verdaderamente histórico. Uno de los grandes logros de la humanidad en la exploración espacial.

0: La escena tiene un trasfondo serio. Fue en Halloween, justo en la época en que yo era comandante.
1: Un astronauta y un cosmonauta sobrevivieron hoy ilesos en Kazajstán un lanzamiento fallido de un cohete portador ruso hacia la EII. Su cápsula Soyuz aterrizó de emergencia en la estepa debido a un grave fallo de propulsión. El astronauta estadounidense Haig y el cosmonauta ruso Ovchinin debían reforzar la tripulación de la EEI bajo la dirección de Alexander Gerst.
0: Me di cuenta de que ahora era el comandante de una tripulación de 3 personas en la estación espacial. Y podía ser que esta misión durara mucho más de lo que habíamos previsto. Hablé con mi tripulación y les dije, nos van a preguntar cuánto tiempo podemos permanecer aquí arriba. ¿Están dispuestos? ¿En qué medida? ¿Cuánto tiempo se quedarían? Y ambos me dijeron, el tiempo que sea necesario para proteger este valioso vehículo. Y por supuesto teníamos que intentar mantenernos de buen humor en ese momento de incertidumbre, mantener la motivación y demostrar que nos llevábamos bien. No podíamos darle espacio a la frustración. Yo había traído el disfraz de Darth Vader porque tenía la sensación de que podía ser útil en algún momento, aunque no sabía para qué. Y para este caso fue perfecto. Mis dos colegas fueron muy creativos. Sergei era Elvis. Estuvo muy bien hecho. Ahora me da risa cuando lo pienso. Y Serena era la profesora loca. Realmente nos divertimos mucho.

Y ese fue el día más triste, con diferencia, de los 6 meses que pasé en el espacio. Desde el espacio no se puede reconocer la vida durante el día. Solo se reconoce la vida en la Tierra de noche por las luces de las ciudades. Y entonces llegó el 24 de febrero, volamos de nuevo sobre Europa, todo estaba muy iluminado, y de repente llegamos a un punto oscuro en medio de Europa. Y eso fue tan impactante que nos afectó mucho haberlo visto. Algo ha ocurrido en ese país. El país se ha quedado a oscuras, solo la capital, Kiev, seguía siendo visible. Todo lo demás estaba a oscuras para no proporcionar objetivos a los ataques aéreos rusos. Pensamos, bien, este es un asunto que tenemos que abordar porque somos una pequeña familia aquí arriba. Y en esta familia solo podemos trabajar juntos de manera eficiente y solo podemos dominar las situaciones peligrosas, las emergencias, cuando se producen, si tiramos juntos de la misma cuerda. Entonces, en un momento dado, abordé a Anton y a su comandante y luego también a Piotr y a sus colegas rusos. Pero no pude iniciar una discusión más profunda porque enseguida me di cuenta de que el nivel de información es completamente diferente. Ellos arguyeron de inmediato que había que combatir a los terroristas en el país. Bueno, esa era la situación el día 24. En los días siguientes, por supuesto, las cosas se relativizaron.

Eso también pasó en parte debido a la prensa occidental. Sí, los 9 cosmonautas envían una señal a favor de Ucrania, pero creo que puedo corregir el error. Estos trajes fueron seleccionados y encargados un año antes del lanzamiento, así que fue pura coincidencia que fueran de ese color. En algún momento vi a Oleg flotando por la estación con una chaqueta, entonces le dije, ¿no hace demasiado calor aquí con esa chaqueta? Él dudó un poco, pero al final dijo, solo tenemos pulóveres amarillos y ya no se nos permite llevar pulóveres amarillos. Instrucciones de la Tierra. Y entonces le di un pulóver azul para que no tuviera que seguir volando por la sala con la chaqueta. Durante las sanciones, por supuesto, también se bloquearon las tarjetas de crédito. Las tarjetas de crédito rusas para servicios occidentales, y uno de esos servicios es Spotify, un servicio de música, un servicio online que usamos arriba. Hay varios que se nos permite utilizar arriba. Y de repente mis colegas rusos se encontraron sin música. Y por supuesto eso también repercute en el bienestar de la tripulación. Así que dijimos, sí, usen mi acceso. No es completamente legal, pero es muy importante que puedan seguir escuchando música y que se puedan relajar tanto como nosotros aquí.

0: La EEI nació por razones de cooperación, por muchas razones, pero esa fue una de las más importantes. Aunque el hecho es que seguimos teniendo una demanda muy alta de experimentos, de tecnologías, más que nunca. Así que estamos haciendo más experimentos que nunca antes. Y también tenemos más solicitudes de investigadores para esos experimentos. Solo que no habrá un sucesor de la EEI tal y como es ahora.
1: En la EEI pudimos poner a prueba las capacidades que necesitamos para adentrarnos aún más en el espacio. La estación no solo sirvió para probar la tecnología, sino también para estudiar la vida humana en el espacio. La lección que hemos aprendido es que tenemos el sistema adecuado para probarlo en la Luna. Y estamos aprendiendo lo que aún necesitamos para el paso hacia Marte.
0: Hay que decir que la estación espacial es algo grande. Es muy adecuada para experimentos científicos de gran envergadura. Se puede hacer cualquier cosa con ella. Pero para fines comerciales es demasiado grande, demasiado cara. Mantener esta estación espacial es demasiado caro. Y por eso las empresas comerciales dicen que una estación espacial pequeña y fina es exactamente lo que necesitamos. No necesitamos miles de metros cuadrados de espacio habitable. Con 200 o 300 nos basta. Y por eso están construyendo ahora una más pequeña. Tenemos contratos para ayudar a desarrollar estaciones espaciales comerciales. Llevamos misiones privadas a la EEI y necesitamos tiempo para pasar de la estación enorme a estaciones comerciales más pequeñas en las que Estados Unidos es uno de los muchos clientes, pero no es responsable de la estación. Porque entonces podremos centrarnos en la investigación en el espacio profundo, lejos de la Tierra.

0: Será mucho más exigente técnicamente que el fin del funcionamiento de la estación Mir, porque la EEI, con una masa de unas 420 toneladas, no se desmontará en partes, al menos no como están las cosas hoy en día, que luego sean traídas de vuelta a la Tierra individualmente, sino que habrá que traerla en su totalidad. La vida útil típica de una estación espacial es de unos 30 años. Es como un coche. Al cabo de 15 años, las reparaciones son tan importantes que es mejor hacer otra cosa. Y eso es lo que creo que ocurrirá con la estación espacial actual. Las reparaciones aumentarán. Las empresas comerciales no estarán tan interesadas, así que dejarán que las estaciones espaciales se consuman en la atmósfera. Hemos adquirido experiencia con la Mir sobre cómo sacar de órbita una estación. Me gustaría decir que no se trata de una tarea técnica sencilla. Es muy posible trabajar y, si es necesario, ayudar a mis colegas a tomar las decisiones necesarias para hacer frente a posibles situaciones inesperadas. Sin embargo, espero que esto no ocurra inmediatamente, aunque la estación ya lleva en el espacio más tiempo del previsto. Ya existen escenarios concretos. La NASA ya está trabajando en cómo hacerlo y lo ha modelizado. Ya saben exactamente qué aspecto tendrá, así que si la estación espacial tuviera que caer mañana, los estadounidenses sabrían exactamente cómo.
1: Si hay que derribarla, se hará en algún tipo de experimento de forma segura, para que podamos aprender de ello.
0: Hay planes para construir un vehículo, subirlo, controlar la EEI, empujarla, sacarla de su órbita y luego dejar que se consuma sobre un lugar definido, probablemente el Pacífico Sur de nuevo, donde ya se hizo descender a la Mir. Y luego unos cuantos elementos metálicos se estrellan en el mar. Es una operación compleja, así que no es algo que se pueda hacer sin más. Requiere una planificación muy precisa. Y por supuesto intervienen las agencias espaciales. Tal vez sea realmente un momento triste en cierto modo. Tuvimos los mismos sentimientos cuando se retiró de órbita la estación Mir. Pero creo que será especialmente triste porque la EEI no era solo un lugar de trabajo, sino también un lugar donde realmente vivíamos.
1: Cuando veo pasar la EEI por encima de mí, pienso en mis amigos de allá arriba y en cómo les va.
0: Hubo momentos en mi misión en los que los tres estábamos en la estación espacial y sabíamos que ahora, en este momento, hay 7.000 millones de personas ahí abajo, en ese planeta natal donde siempre han estado, y solo tres de nosotros, tres de esta especie, están justo fuera. Tienes la sensación de que eres la oveja que ha sido separada del rebaño, y entonces siempre tenía que sonreír porque pensaba, es una situación tan extrema, un privilegio tan grande.
1: La EEI es para mí colaboración e inspiración.
0: Creo que las futuras estaciones serán más pequeñas, diferentes. Quizás se realicen otros proyectos únicos como el vuelo a Marte, donde toda la humanidad se unirá y cooperará en un nuevo proyecto comparable a la EEI o incluso más ambicioso. Todos sabemos que solo podemos resolver los grandes retos a los que se enfrenta nuestro mundo trabajando juntos. Y la EEI fue el mejor ejemplo de que esto es posible.

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2: Continuamos en la Red 106.1 al grano. Hablamos con el Instituto Fomento Municipal. Karen Esuba y nos acompaña. Gracias por estar con nosotros.
3: Muchas gracias. Bienvenida. Por la invitación.
2: Uno de los grandes retos es el involucramiento en las municipalidades en soluciones para la población. El tema es, ya tienen herramientas como posibilidad de alianza público-privadas, ustedes retomaron la posibilidad de créditos, o sea, hay herramientas, ¿no? ¿Qué le hace falta a la parte municipal para involucrarse en proyectos de gran envergadura que impacten a las comunidades de forma más de fondo y no tanto de forma?
3: Bueno, mira, faltan varias cosas, porque si bien la ley de alianza público-privada permite esos asocios, hay que llevarlo a esto a un nivel operativo posible dentro de una municipalidad. Y eso implica desde capacitar a la gente para que pueda entender cómo se da una alianza, cómo se opera, qué significa para la MUNI, hasta poder tener la tecnología para darle el acompañamiento y poder tener carteras de inversión que se puedan poner a consideración de una alianza de ese tipo. Las municipalidades tienen retos grandes, no solo de parte financiera, sino también porque, por ejemplo, una MUNI puede tener perfectamente 100 comunidades a cargo. Y en los temas de agua y saneamiento, el asunto es que la inversión que se hace tiene que llegar al hogar, tiene que llegar mínimo a la puerta del predio, de la persona o del hogar. Eso hace el trabajo muy minucioso, muy individualizado. Es distinto que, por ejemplo, hacer una carretera donde transitan todos. La gente llega a la carretera. En agua y saneamiento, uno tiene que llegar a la vivienda, claro, del sujeto. Entonces, es una complejidad mayor. Y lo otro es que hay, digamos, elementos más de orden de cómo entendemos el derecho al agua, ¿verdad? Por ejemplo, en donde si bien todos tenemos derecho al recurso, tenemos un desafío de la sostenibilidad financiera de los sistemas que nos llevan el recurso, de la calidad del agua que estamos consumiendo. Y todos esos servicios hay que pagarlos.
2: Claro. La parte municipal ha sido, no voy a decir reacia, pero le ha costado enfrentar el reto del tratamiento, sí, de agua. Le ha costado el reto de atender a la población con la necesidad del agua. ¿Qué considera usted que han sido los factores determinantes para que sea tan difícil entrar a prestar este servicio de forma eficiente?
3: Mire, primero porque el servicio de agua y saneamiento es caro. La infraestructura que hay que montar por el hecho justo que uno tiene que llegar hasta la vivienda hace muy caro los sistemas para ponerlos. Pero después el mayor reto es el mantenimiento de los sistemas, ¿verdad? Ah. ¿Por qué? Porque una vez uno tiene un sistema o una planta de tratamiento, tiene que darle mantenimiento 24 horas, 7 días a la semana, por el resto de la vida útil. Si uno para la planta, tiene riesgo de dañar esa infraestructura, que no ha sido barata construir. Entonces, a las munis generalmente les cuesta invertir en hacer la infraestructura, porque los montos son sensiblemente grandes para un situado, digamos, que sirve para muchas otras cosas. Lo segundo es que hay que tener la capacidad técnica instalada, ¿verdad? Que hay que crearla, operarios, jefes de planta. Y la tercera es la sostenibilidad de los sistemas. Y ahí hay que asignar también presupuesto. Mientras más crece su red de distribución, pues tienen esta más cloro, necesita vigilancia, mantenimiento de la tubería. Entonces, todos estos mecanismos hay que ayudar a las munis para que lo puedan hacer cada vez mejor. Ese es mucho el rol del INFOM.
2: ¿Y ustedes han identificado si a través del INFOM puede haber una articulación mayor en tema de la colaboración entre el Ejecutivo, la parte municipal, el sector privado? ¿Cómo trabajar todos en conjunto? ¿Dónde están los retos para eso?
3: Mire, en eso estamos luchando. El primer reto es que vamos tan rezagados en nuestras coberturas que requerimos una inversión monumental como país que tiene que hacerse conjuntamente, ¿verdad? Entonces, el haber creado y aprobado la ley de alianzas definitivamente es un paso adelante. Pero el reto ahorita está en aterrizar esa alianza para que sea una alianza gana-gana.
2: Claro.
3: Una donde la MUNI sienta que también está percibiendo un beneficio, no solo el privado. Y eso requiere acuerdos, requiere conocer a los actores, requiere establecer mecanismos y todo eso es en lo que hay que trabajar para que se vuelva en realidad. Porque si no va a pasar como con la... cuando en el Código Municipal se metió el artículo de las concesiones. Además, muchas empresas, como empresas que son, quieren una ganancia.
2: Claro.
3: Y la ganancia topa cuando el ciudadano no puede pagar el servicio. Entonces, entender todo eso y crear un mutuo acuerdo requiere un Estado también que respalde, ¿verdad? Y ahí es donde estamos en este momento, en un embroque que tenemos que romper si queremos dar el salto cualitativo. Y es urgente porque el 90% de las fuentes de agua están contaminadas en el país.
2: ¿Cuál es el primer paso para romper ese cuello de botella que usted me habla?
3: Mire, yo creo que romper esta fractura que lamentablemente se ha dado entre los, no todos los gobiernos municipales, pero digamos entre los gobiernos municipales y el Estado. El Estado, por ejemplo, les ha aportado financiamiento extraordinario, o sea, hay dinero ahora, tal vez no para cubrirlo todo, pero para avanzar sosteniblemente en agua y saneamiento tienen más dinero que nunca. El reto ahí es que la autoridad municipal y su consejo decida destinar recursos. El CONADUR ya hizo su parte, el Consejo Nacional. Hay ahora una normativa que obliga a hacer 2 proyectos mínimo al año de agua y saneamiento. Entonces el Ejecutivo está trabajando, pero necesitamos que las munis también pongan esa otra contrapartida. Y nosotros estamos movilizando recursos adicionales, porque sí sabemos que aún con aporte extraordinario, para cerrar esas brechas se requiere muchísimo dinero, ¿verdad?
2: Muchas veces el tema del agua, de la infraestructura, se politiza, ¿sí?
3: Totalmente.
2: ¿Cómo se puede despolitizar el tema y que trascienda a gobiernos? Que no lo veamos como la obra del presidente A, sino que sea la obra del país.
3: Pues requiere madurez política de los actores y dejar de usar los bienes y servicios como en instrumentos transaccionales para el voto. O sea, es un tema de cultura política. Yo creo que el cambio generacional que hubo de autoridades municipales en este cambio de gobierno puede ayudar, porque tenemos cada vez alcaldes que ya tienen una visión de que reelegirse no es necesariamente clientelar, sino debe ser resultado de un mejor trabajo municipal. Entonces creo que es un tema de cambio de cultura política, de madurez de la ciudadanía, que no podemos esperar, si bien el agua es un regalo del cielo, de Dios, pero los servicios hay que pagarlos. Entonces requiere madurez ciudadana, requiere mucha comprensión, ¿verdad?, del riesgo que implica consumir aguas contaminadas para la salud, para los cultivos. Requieren marcos legales, o sea, queremos avanzar y no tenemos ni ley que regule el tema. Entonces son un conjunto de temas que sí, la madurez política de los actores es la que puede hacer la diferencia en términos de decir, bueno, en este tema mejor no nos comportemos igual, ¿verdad?
2: Claro.
3: Pero ese es el reto.
2: Termino con esta pregunta. Sí. Desde Ninfón, ¿cómo se pueden involucrar ustedes en ser la entidad que pueda acelerar el proceso de discusión y dejar los marcos, no sé si legales, tal vez operativos, las guías, la enseñanza, lo que sea, para trascender de gobierno en la parte de la planificación de proyectos? Porque hablaba con el viceministro de agua y le decía, hacer un proceso de captación de agua no es de 4 años, hacer un tema de proyecto Motagua no es de 4 años. ¿Qué se tiene que hacer? ¿Qué pueden hacer ustedes y qué pueden aportar para lograr este objetivo?
3: Bueno, mire, desde Infom lo que estamos haciendo principalmente ahorita es recuperar la institución que perdió capacidades para hacerle el mandato que tiene.
2: Quedó ahí, ¿no?
3: Quedó abandonado, sí. Y fue vampireado, no sé cómo más decirlo. O sea, se quedó sin la capacidad para hacerla. Entonces hemos trabajado estos 2 años en recuperar esa capacidad, en que se pueda volver a hacer ejecución de proyectos, en trabajar con actores y con otras alianzas para lograrlo, y también en movilizar más fondos para el tema. O sea, yo encontré una unidad ejecutora parada con 0 ejecución y con 8 millones de quetzales para invertir en agua y saneamiento.
2: En todo el país.
3: Es para una cartera. Entonces, así no se puede.
2: No.
3: Y por el otro lado, el sector...
2: Que en 8 no le cuesta ni una planta, ¿no?
3: No, una planta en promedio, dependiendo del tamaño, pero 10 a 20 millones, o sea, ni siquiera.
2: Así que
3: entonces no puedes trabajar de esa manera.
2: No.
3: Y por el otro lado, pues se requiere que el sector privado hay temas en los que puedes tener un lucro, y el lucro se entiende, ¿verdad? Pero que también debe haber un tema de compromiso social, de responsabilidad social, porque en las comunidades la mayor parte de la gente es autogestión. Entonces la gente en las comunidades paga su tarifa, pero es para mantener el sistema local. Y a veces el sector privado también tiene que entender que esos mecanismos tradicionales funcionan y no todo el mundo va a entrar en la economía de mercado. Entonces un margen de ganancia tiene que recalcularse, por decirlo de alguna manera. Es un tema bien complejo, Viera, y además a eso le suma el tema de la contaminación de las aguas por el manejo de los desechos sólidos. Entonces, que nosotros estamos tratando ahorita de manejar el tema de acceso a agua potable, de tratamiento de aguas residuales y de gestión de residuos y desechos sólidos, porque ya ahora la triada es lo que necesitamos invertir, lo cual hace el reto mucho más grande, pero llevarle agua que no es apta al consumo humano, a la gente en un tubo, no le va a mejorar la calidad de vida.
2: Entonces, no, al contrario.
3: Exacto, más bien lo ponemos más en riesgo. Sí. Entonces tenemos que trabajar en los tres temas y acompañar a las munis. Hay muchas munis que sí quieren invertir. Entonces en ese trabajo es que estamos nosotros impulsando.
2: Gracias por estar con nosotros en La Red.
3: Un placer.
2: En La Red 106.1, al grano.

0: Bienvenidos en Primera Plana, un programa de Radio Francia Internacional y de France 24. Esta semana ponemos el foco, bueno, en el escenario del que estamos hablando en informativos desde hace varios días, varias semanas, ese estrecho de Hormuz y la energía como arma de guerra en lo que estamos viendo en el conflicto en Irán. Nos acompañan cuatro invitados en este estudio que ya les presento. Jean Berger es consultora en acción humanitaria y relaciones internacionales. Bienvenida, Jean.
1: Gracias.
0: Juan Carlucho es economista, profesor en la Universidad de Surrey en Inglaterra. Bienvenido.
2: Hola, Carlos.
0: Sara Moya, consultora senior en geopolítica de la energía, especializada en riesgos soberanos y marcos regulatorios en sectores extractivos. Bienvenida.
3: Gracias, Carlos.
0: Y Luis Alejandro Ávila, investigador del Instituto Francés de Geopolítica. Bienvenido.
4: Buenos días, Carlos.
0: Hormuz, la energía como arma de guerra, hoy nuestro asunto en Primera Plana. Comenzamos. El cierre del estrecho de Hormuz, uno de los corredores más estratégicos del comercio mundial del petróleo y gas, ha revelado hasta qué punto la economía global depende de los combustibles fósiles. Esta vía, estrecha y poco profunda, transporta alrededor de una quinta parte del petróleo y gas natural licuado mundial. Trump es consciente de la amenaza que supone la estrategia iraní, especialmente en un año electoral. Un precio elevado del crudo encarece llenar el depósito de gasolina, dispara el precio de la cesta de la compra y hace casi imposible su ansiada bajada del precio del dinero antes de las elecciones de mitad de mandato que tiene en otoño. El estallido de la guerra de Ucrania en 2022 dejó varias lecciones a los gobiernos europeos, evidenciando la necesidad de garantizar la autonomía de suministros y además aceleraron la búsqueda de fuentes alternativas como las renovables. Veremos ahora qué lecciones sacamos de lo que está sucediendo en Hormuz. Repasemos lo que dice la prensa. Diario Liberación hace un juego de palabras inquietante en esta portada. Arde el gas, el mundo tiembla. El Cugega Internacional habla del nuevo choque petrolero por la guerra de Irán. Y The Guardian, en esta otra, dice Estados Unidos se dispone a desplegar tropas aerotransportadas al tiempo que los ataques se intensifican. Bueno, las lecciones que el mundo puede sacar de lo que estamos viendo estos días en Hormuz. ¿Qué lecciones vamos a aprender, Jean, Juan? ¿Va a acelerar la transformación energética, la autonomía de suministros, la menor dependencia de fósiles? Ya quizás no como un argumento de conciencia ecológica, si no se quiere, pero simplemente como un poder geopolítico, el hecho de estar menos expuesto. Jean.
1: Sí, claro. Pero para mí también es una lección sobre el hecho de que el derecho internacional ahora se cayó y que lo que vemos en Ucrania con Rusia lo vemos ahora en Gaza y en Líbano con Israel y en Irán con los Estados Unidos. Y me parece que para Francia, para la Unión Europea, la lección es que debemos entender que el mundo ha cambiado, que nuestros aliados han cambiado y que debemos desarrollar una política externa de energía también, de defensa también, con más independencia.
0: Eso pasó en Ucrania, a lo mejor otros países, otras regiones como Asia, que dependen un 40% del petróleo en Hormuz, también acaban aprendiendo ser menos dependientes de este mundo interconectado. No sé, Juan, ¿qué lecciones podemos sacar de Hormuz?
2: No estoy de acuerdo, digamos, me parece que esto evidencia que pasamos de una cierta idea de la globalización, en lo cual estructuras muy especializadas nos permitían, digamos, ser más ricos y más productivos, pero con las mentalidades fueron evolucionando de a poquito. No fue Trump que vino a romper todo, eso se fue de a poquito, y Trump llegó a romper el orden tal que estaba, exactamente, quién es nuestro aliado, quién es nuestro aliado, y nos damos cuenta que estas herramientas de eficiencia son ahora herramientas de poder. Y en la formación de grupos está como muy líquida ahora, digamos. Trump vino a romper con la forma con la cual, o sea, en Europa teníamos un aliado que era Estados Unidos, y ahora, digamos, no lo es más. Esto puede, de alguna manera, está abriendo una dialéctica de vuelta, tenemos que ir a nuevas energías y demás, pero es una situación muy difícil, lleva muchísimo tiempo hacerlo. Si hoy, por ejemplo, quisiéramos mañana poner paneles solares en todo París, ¿de dónde los tenemos que comprar? En China, porque esa industria no está hoy en Europa. Entonces también levanta preguntas que son muy complicadas y muy delicadas, en la cual Europa está tratando de pararse.
0: Sara, en cualquier caso, es paradójico que Trump, que ha puesto en tela de juicio tantas veces el cambio climático, ponga el acelerador ahora hacia una transformación hacia renovables. Eso tiene una paradoja, una lectura bastante paradójica con lo que estamos viendo. Sara, ¿qué lecciones podemos sacar de Hormuz?
3: Yo creo que hay dos lecciones. La primera, hay una interconexión que no podemos echar para atrás. Todo está interconectado. Y lo que hoy pasa en Hormuz puede tener una consecuencia en Camerún. Y eso pasa también en la industria, en los sectores económicos. Y lo segundo, no es un shock de petrolero, pero es un shock de flujo. Es decir, estamos, no es el acceso al recurso lo que está en cuestionamiento, es todo lo que está después. Es el transporte, es el flete, todo. Y como todo está interconectado, no es tan fácil hacer conclusiones.
0: Uh-huh. Luis Alejandro.
4: Sí, bueno, para abundar en este sentido que evoca Sara, este shock energético del cual estamos viviendo en este momento está dejando con cada día que pasa de ser coyuntural y más estructural. Un ejemplo bien concreto de esto es que recientemente hubo ataques sobre la terminal de South Pars del lado iraní, sí, con una respuesta iraní sobre el complejo de Ras Laffan. Uh-huh. Y este Ras Laffan en Qatar es el que procesa este yacimiento de South Pars. Y es importantísimo para el suministro de gas natural licuado a nivel mundial, al punto tal de que Qatar está en el top 3, creo que es el tercer exportador mundial de gas natural licuado. Y según Qatar Energy, o los responsables de esta compañía, han exprimido que las reparaciones y poder llevar la producción a los niveles óptimos necesitará un plazo de al menos 5 años, de 3 a 5 años, sí, para recuperar la producción. Entonces ya no estamos hablando de un golpe coyuntural, sino más bien estructural. Y bueno, hay otros puntos que seguramente iremos desarrollando.
0: Y claro, es que un dato que muestra la exposición es que 3/4 partes de la población mundial vive en países importadores netos de combustibles fósiles. No sé si la crisis iraní es un recordatorio brutal de que el petróleo, por mucho que podamos dar, sigue siendo el oxígeno de la economía global, aunque esté de capa caída, aunque estemos hablando de renovables, pero la dependencia está ahí, Juan.
2: Sí, me parece, es interesante que en esta época de inteligencia artificial, digamos, cosas muy, sí, intangibles, nos damos cuenta que lo más importante son cosas tangibles, que es la energía. Entonces, cuanto más vamos a una digamos, en economía intangible, vamos necesitando la energía. Es lo mismo que pasa con Trump. Por eso, Trump, por ejemplo, quiere estar en una guerra con China en cuanto a desarrollar la inteligencia artificial. Para eso necesita mucha electricidad, para eso necesita energía, petróleo y gas. Entonces, la suba de esos insumos también va en contra de eso. Digamos, por eso está de acuerdo con lo que hablábamos antes de cuán incoherente puede ser esto. Y Trump está como tratando de agarrar muchos aspectos a la vez que son contradictorios.
0: Vamos a las medidas que se han hecho hasta ahora para intentar solucionar este asunto. La Agencia Internacional de Energía ha descrito Hormuz como el punto de choque de tránsito petrolero más importante del mundo. El crudo de Brent se ha movido por encima de los $100 el barril. Lo primero, ¿por qué esto no se ha podido corregir o sostener ni siquiera echando mano de las reservas que han liberado tantos países? Luis Alejandro, sí, ¿por qué no se han puesto en el mercado? Creo que es un 25%.
4: Sí, bueno, me imagino que lo que te refieres es el anuncio hecho por la Agencia Internacional de la Energía de una liberación de 400 millones de barriles
0: esto
4: de petróleo
0: no
4: del stock, que no ha llegado a... Porque, bueno, vemos que, si, creo que lo evocabas en el principio, es que a través del Estrecho de Hormuz salen alrededor de 20, 21 millones de barriles diarios, es decir, una quinta parte del petróleo consumido a nivel mundial, y esto no puede ser sustituido más allá de un cierto lapso de tiempo con estas reservas. Si me das el tiempo, te puedo decir qué estrategias se están utilizando para subsanar. De estos 20 millones, hay dos puertos, dos terminales petroleros que permiten no a los navíos no atravesar el Estrecho de Hormuz, que son el terminal petrolero de Fujairah en Emiratos Árabes Unidos y el terminal petrolero de Yanbu.
0: Esas son las rutas alternativas, lo que llamamos las rutas alternativas, que son más costosas, entendemos.
4: Bueno, son oleoductos que terminan, van hacia otros terminales. El de Yanbu está a 1.100 kilómetros de la costa árabe del Golfo Pérsico y permite una subsanar entre 5 y pero hasta 7 millones en teoría la exportación de por esta parte del Mar Rojo. El terminal de Fujairah puede transmitir alrededor de unos 1.5, 1.8 millones. En general, unos 7 millones más o menos pudieran ser exportados por ahí, pero estamos hablando de que quedan al menos 14 millones, 15 millones que quedan bloqueados. Y un último punto está hay una, algo que no se habla mucho, que es la parte norte del petróleo que sale de Kirkuk. Uh-huh. Recientemente el gobierno regional kurdo manifestó estar en acuerdo con Turquía para exportar entre 170 hasta 250 mil barriles de petróleo de Arabia por el Mediterráneo Oriental, uh-huh, el puerto de Ceyhan.
2: Bueno, no, rápidamente, digamos, conceptualmente, sí, el precio del petróleo depende de la diferencia entre, sí, oferta y demanda hoy y del futuro. Uh-huh. Entonces, el precio estaba, digamos, el precio de hoy va a depender de cuánto los agentes esperen que va a haber oferta mañana, y por eso que vos pongas más oferta hoy, como hay tanta incertidumbre que no se sabe exactamente, sí, lo que está diciendo, va a haber 1.000, 2.500, uh-huh, mañana, por eso está bajando, bueno, por eso estas acciones de reservas funcionan, porque la anticipación de la oferta futura todavía no está muy clara, no está. Y por eso cuando Trump dice, vamos a acabar el conflicto, ¡boom!, va a bajar el petróleo. Sí, va a seguir, sube.
3: Uh-huh. Hay tres cosas, uh-huh, importantes, que incluso hay un estudio en el Instituto de Estudios Energéticos de Oxford que lo dice. Primero, el tema de los barriles fantasmas. ¿Qué es los barriles fantasmas? En esas reservas estratégicas están en la pantalla, pero y pueden existir, pero con todos estos cambios, esos barriles fantasmas no pueden ir al mercado, porque en esas reservas también estaban en las estadísticas, existían un concepto de barriles fantasmas que no vamos a explicar aquí. Mm. Pero es súper importante el tema de que estos barriles están para la OECD, para los países de la OECD. Los que están necesitando esos barriles son los países de Asia. Uh-huh. Y el transporte toma tiempo y cuesta. Y por último, el, uh-huh, tema de la seguridad. Y una vez más, no es un tema de, no es un problema de volumen, uh-huh, no es un problema coyuntural, es un problema estructural. Entonces, el problema no se puede resolver a través de solamente unos barriles.
0: Jan, querías decir algo más sobre las rutas alternativas, ¿por qué no funcionan tanto como la eficacia de las reservas?
1: Bueno, para mí no es mi tema de expertiza, pero lo que quiero decir es que vemos que eso va a tener consecuencias económicas muy difícil, bueno, para todo el mundo, pero en particular para la región, para Irán, para Líbano, para Siria. Y lo que es importante entender aquí en Francia y en el resto del mundo es que en esta región ya hay crisis económicas y humanitarias muy importantes. Y la dificultad a buscar recursos, la aumentación de los precios, va a tener realmente en esta región un impacto muy, muy grave.
0: A vuelta de pausa les quiero preguntar por el funcionamiento de los mercados petroleros. Les quiero preguntar también si Putin puede ser el gran triunfador de esta crisis. Y les quiero preguntar también las políticas que estamos viendo de reacción. ¿Qué deberían hacer los países? ¿Qué deberían subvencionar o qué deberían no subvencionar? Se lo voy a preguntar a vuelta de pausa, aquí en Primera Plana, hasta ahora.
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1: Seguimos esta semana en Primera Plana analizando las consecuencias de la crisis en el estrecho de Hormuz. Antes de pausa estábamos hablando del funcionamiento. Queríamos hablar del funcionamiento de los mercados petroleros porque funcionan en continuo movimiento, como había comentado Sara. Las refinerías, las plantas petroquímicas y las cadenas de suministro mundiales, bueno, pues están calibradas para lograr entregas estables a lo largo de rutas marítimas predecibles. Claro, un sistema que puede pasar del equilibrio al déficit y al caos si se interrumpe la cadena, ya que está basado, si está basado en un flujo constante, en el momento que hay una perturbación, ¿cómo funciona ese mercado petrolero, Juan?
2: No, hay que recordar, el petróleo es un bien que es bastante homogéneo, hay diferentes. Entonces quiere decir que el precio es más o menos parecido en todos lados, digamos. Pasó cuando hubo sanciones a Rusia que el precio del barril ruso bajó, pero eso fue una política muy específica. Pero en general, por más que, por ejemplo, sea Asia que compra el petróleo de esta zona, bueno, el petróleo sube en todos lados, entonces beneficia a exportadores de petróleo de Estados Unidos, por ejemplo, y le golpea entonces a Europa también. Entonces es un mercado que está muy integrado y al bajarse una parte de la oferta, los compradores de Asia van a buscar otros petróleos que va a hacer subir. Entonces, por más que esté fragmentado así, el precio siempre es uno, hay que verlo de esa manera. Y el precio se mueve de vuelta con la oferta de hoy, la demanda de hoy y de mañana. En general, por ejemplo, en los años 2000 el precio del petróleo fue mucho más alto inclusive que ahora, por buenas razones, porque había mucho crecimiento. China crecía mucho. Ahora está subiendo por malas razones, que es lo que llamamos un shock de oferta. De repente, la oferta o va a ser destruida o no puede llegar, digamos.
1: Algunos analistas hablan de imperialismo fósil. Trump ha levantado sanciones al petróleo ruso. Claro, los europeos se han llevado las manos a la cabeza diciendo, pero, o sea, tanto trabajo para esto. No sé si podemos decir a nivel de la geopolítica, por lo menos en el corto plazo, Luis Alejandro, que Putin es el gran triunfador de esta crisis, al menos por el levantamiento de sanciones por su petróleo.
3: Bueno, en todo caso, es algo bien interesante de constatar que la administración de los Estados Unidos levantó sanciones a filiales de Rosneft en Alemania, filiales que son responsables por alrededor del 13% de la capacidad de refinación en ese país. En el contexto, si contextualizamos esto, en la guerra que existe en Europa desde el 2022, es un paso verdaderamente sobre el cual hay que pensar, porque a nivel de europeo hay unas sanciones a los hidrocarburos rusos que van a estar cayendo hasta el 2027 con un paro total de importaciones de hidrocarburos rusos, pero aún hoy en día se importa en Francia, en Países Bajos, España, gas natural licuado ruso, y vemos entonces la tensión que existe en cuanto al acceso de este recurso energético, que está bien repetirlo y recalcarlo una vez más, constituye más del 80% aún hoy en día del mix energético mundial, es decir, es lo que mueve la economía aún hoy en día en el mundo.
1: Claro, los malpensantes dicen, usted analiza una crisis, ¿quién sale beneficiado? Y ahí tendrá la respuesta. Sara, ¿a quién más podríamos añadir en el campo de los beneficiados por todo lo que pasa en Hormuz?
4: A las petroleras, incluyendo Total Energy. Ayer las declaraciones del CEO de Chevron fueron muy interesantes en cuanto a lo que estaba hablando de qué es lo que dice la teoría y el mercado y la pantalla y lo que vive el empresario en el terreno. Y esto nos lleva a que son las grandes petroleras, incluyendo las de China, las que están siendo beneficiadas, porque gracias a esa subida de petróleo, que no es momentánea, no va a quedar en 100, pero tampoco va a bajar a lo que conocíamos antes de Irán, eso va a beneficiar,
1: es decir,
4: a esos proyectos.
1: Se estabilizará en un punto, pero que no baje tanto como lo conocíamos. De Total. Acuerdo. La volatilidad de los precios afecta primero a los más vulnerables. Por ejemplo, en Estados Unidos, los hogares de bajos ingresos pueden gastar hasta el 20% de su renta disponible en energía. Por tanto, a la hora de valorar medidas de choque, Jan, ¿cómo habría que proteger a los más vulnerables?
5: Bueno, depende de dónde. Para mí lo importante es entender que las víctimas ahora de esta situación están en Líbano, en Irán. Vemos que este conflicto es muy violento y lo que vemos es el desarrollo de realmente una nueva crisis humanitaria, y me parece de una crisis humanitaria que va a ser durable. ¿Por qué? Porque vemos en Irán, pero mucho más en Líbano, que hay muchos desplazamientos, porque las personas miran el conflicto, los bombardeos. Y cuando digo mucho, en Líbano es un millón, ahora es un poco más de un millón de personas, es un quinta de la población de Líbano que ahora está desplazada por este conflicto. Y esas están personas desplazadas en una situación de emergencia que no tienen nada y que se desplazan en zonas donde ya hay una crisis, donde ya hay millones de desplazados y personas que dependen de la ayuda humanitaria, porque la gente se desplazan en otras partes de Líbano y también en Siria.
1: La crisis de 2022, Juan, dejó varias lecciones a los gobiernos europeos, que ahora preparan medidas, muchos de ellos, para paliar lo que estamos viendo en Hormuz. ¿Cómo deberían ser esas medidas? ¿Cuáles son buenas? ¿Qué medidas de choque son ideales ante este tipo de situaciones?
2: Creo que una cosa que...
1: Si usted pudiera asesorar al gobierno y susurrarle al oído, ¿qué le diría?
2: No, primero diría que nos estamos olvidando que el gas, también hay una crisis de gas, sí. Estamos hablando de petróleo, y el gas es muy importante porque... Primero, que se usa como forma marginal para producir electricidad, y fue la suba del precio del gas fue lo que llevó a los altos precios de electricidad en el 2022. Pero además se usa para hacer fertilizantes, que tiene impacto después, por supuesto, en los más vulnerables, porque aumenta el costo de los alimentos. Ahora, ya muchos gobiernos dijeron que hoy no pueden hacer la misma medida que hicieron en 2022, porque ya venimos del COVID, donde hubo una gran expansión fiscal, hubo mucha deuda. Del 2022, donde en Francia se hicieron medidas de para contener el precio de la electricidad, que funcionaron muy bien, pero no está ese espacio fiscal. Y aparte hoy, como esta crisis se siente que es inflacionista, se espera que las tasas de interés aumenten en el futuro. Entonces los mercados ya descontaron eso, y hoy las tasas de interés que pagan los Estados Unidos y también los europeos son más altas, con lo cual pone más todavía en una situación fiscal difícil, más todavía presión. Entonces,
1: ¿qué pistas? Por ejemplo, subvenciones a combustibles fósiles hay que descartarlo de inicio, ¿no?
2: Fue lo que se hizo en 2022 para paliar la crisis. Obviamente eso tiene un efecto de largo plazo, que es malo, que es lo que querés evitar, que vos querés pasar a otra...
1: Es contradictorio con... Claro, ¿dónde hay que tocar? ¿Qué se puede hacer?
4: Tenemos que entender que para esas políticas no podemos... Por supuesto, tenemos que aprender del pasado, pero el choque no es igual. No es el mismo choque que en los años 70, porque en los años 70 era condición acceso a los hidrocarburos,

0: Y creo que donde hay que paliar, parece mentira, las pequeñas y medianas empresas de cada país. En España, en Francia, esas empresas van a sufrir en sus costos porque es un problema de flujo. Y esas empresas son las que hacen vivir la economía también y la que producen empleo. Entonces, pensar en esas pequeñas y medianas empresas sería un punto importante para los gobiernos.
1: Luis Alejandro, sí,
2: yo retomo esto de la noción de flujo. El presidente de los Estados Unidos confirmó que va a visitar finalmente China ahora en mayo. Y podemos entonces inscribir este problema con el Estrecho de Hormuz en esta rivalidad entre dos potencias, que son las dos mayores consumidoras de energía del planeta, y pero con diferencias con respecto a su dependencia de Hormuz, porque si bien China depende de entre el 40% o 50% del flujo físico de la energía que sale por el Estrecho de Hormuz para su abastecimiento en energía, Estados Unidos no necesita este flujo físico, claro. Pero sí necesita el flujo financiero que viene por producto de la venta de ese petróleo.
1: Es que está todo interconectado, claro, al final.
2: Sí, yo estaba viendo el top 5 de los fondos soberanos del planeta, los más grandes. Bueno, está el noruego histórico, el chino, pero está el de Emiratos Árabes Unidos, el de Arabia Saudita y el de Kuwait. Y estos fondos soberanos que son alimentados con las divisas producto de la venta del petróleo son invertidos masivamente en Wall Street, y lo que hace de estos países, de estas monarquías, actores estructurales del sistema financiero y económico de los Estados Unidos.
1: Juan.
3: No, primero, los países van a estar afectados de forma diferente, pero en este sistema tan difícil fiscalmente hay dos cosas seguramente que van a que se pueden hacer y van a pasar. Primero, vamos a ver de vuelta de medidas de racionar o de uso más inteligente de la energía. Eso es muy probable que pase, como fue. Esta vez no hay tanto un problema de racionamiento, sino de precio, digamos. Pero, por ejemplo, ya se está hablando de poner límites a velocidad más bajos y demás, porque eso reduce la demanda y puede calmar el precio. Eso sería una. Otra forma de medida es, bueno, hay empresas que están teniendo beneficios, que es lo que se hizo en 2022. Pensar en ponerle impuestos a esos grandes jugadores, que también es políticamente muy delicado. Esas son dos medidas que fiscalmente se pueden llevar a cabo. Las medidas de gasto fiscal van a estar mucho más restringidas, porque si las pones en marcha, van a generar inclusive más inflación, que es lo que se está tratando de evitar. Entonces, acá en los gobiernos es muy difícil. Vos querés bajar la inflación, pones muy en dificultad a las pequeñas empresas. Entonces, es un trade-off. En años electorales, muy delicado.
1: Jan, no sé qué le parece de todas estas medidas.
4: No, bueno, para mí es un desafío, porque vemos que en la mayoría de los países, y es el caso aquí en Francia, tenemos un Estado que no quiere gastar más. Vamos a ver qué va a pasar con las elecciones el próximo año, pero para mí realmente va a estar un desafío de tener estados que están listos a gastar más y a ayudar más.
1: Claro, pero escuchando algunas medidas, poner límites a la velocidad, promocionar otro tipo, diversificar las fuentes, no sé si estamos ante una crisis que puede transformarse en una oportunidad para la transición, sobre todo en países que, por ejemplo, en el caso asiático. Puede ser esta crisis. De todas las crisis surgen oportunidades, eso es cierto, por mucho que lo veamos mal ahora mismo.
0: Sara. No es ser pesimista, un poco pragmático. Las renovables, de todas formas, dependen indirectamente de la petroquímica. Entonces, tenemos que tener en cuenta, por eso yo vuelvo a mi interconexión y a mi flujo.
1: Sí.
0: Repetitivo,
1: yo creo que estamos todos en la interconexión, está.
0: Exacto. Sí. Y el humano, el común del ciudadano tiene que entender esto. O sea, estamos, como decías, ante un cambio estructural que estamos apenas empezando a ver, y que además en una época donde estamos llenos de tanta información, tenemos que ver lo que no se dice y los que realmente, cuáles son los actores que están detrás de las cámaras, que están ganando a costa de la mayoría. Y vuelvo e insisto en que lo que estamos viendo va a durar años. Y como decías, hay momentos electorales, no solamente aquí en Europa, en América Latina, y lo que creemos que Trump a veces no tiene planes, el 7 de marzo, no nos olvidemos ni antes del 7 de marzo, qué estaba firmando Trump, y tiene que ver porque estamos hablando de lo que firmó como

0: minerales que estratégicos.
1: Pues hasta aquí, muchísimas gracias. Ha sido muy interesante tenerles a los cuatro en esta edición. Muy interesante, muchas lecturas. Y a todos ustedes, hasta la próxima semana aquí en Primera Plana. Gracias.
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5: El libro de Habacuc es de los más pequeños de la Biblia, solo tiene 3 capítulos, y se escribió en un momento histórico bastante complicado porque los israelitas eran esclavos de los babilonios y no sabían qué hacer. El libro no termina como una historia de superhéroes, no se arreglan las cosas, muy al contrario, continúan igual, pero la diferencia es la fe. El libro termina con una poesía, cuyos últimos versículos dicen: aunque la higuera no florezca y las viñas no tengan fruto, aunque el olivo olvide su aceituna y los campos no den cosechas, aunque se acaben las ovejas del redil, yo exultaré con el Señor, me gloriaré en Dios mi Salvador. El hombre de fe no desfallece nunca en su esperanza, camina alegre por las alturas, confiando en todo momento en Dios. Esa certeza es la que hace que miremos todo lo que nos rodea con una luz nueva. Tener fe en Dios ayuda a pasar por los momentos más difíciles.
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7: En la Red 106.1, en El Grano, platicamos con una voz experta, panelista en el Foro del Agua. Gracias, Pedro, por estar con nosotros.
8: Guillermo, encantado.
7: Pedro, en la región latinoamericana, ¿cuál es el mayor reto que enfrenta nuestra región en el tema del manejo del agua y en general del agua como un tema global?
8: Yo creo, son varios, pero uno muy importante es la correcta canalización de los recursos. Que no se pierdan en esquemas de corrupción o que no se redireccionen a aspectos menos relevantes, porque el agua es vital, o sea, para la vida humana y para la actividad humana que genera prosperidad. Entonces, me parece que sería ese, una mayor inversión para precisamente el saneamiento. Estamos muy rezagados, toda América Latina, en saneamiento.
7: Claro.
8: Y bueno, también cobertura en agua potable, ¿cierto? Pero me parece que es mayor la cobertura en agua potable que la cobertura en saneamiento.
7: A ver, uno de los grandes retos que tenemos en Guatemala es el área rural versus el área urbana.
8: Sí.
7: ¿Esto se replica en todos los territorios latinoamericanos o son problemas muy propios de países como los nuestros?
8: No, más o menos sí. Más o menos sí. Más o menos en toda América Latina el territorio es similar, accidentado. En general, todos los países latinoamericanos son dispersos en su población y eso dificulta el llegar a ellos, el servicio a ellos.
7: En este momento, ¿cree usted que se está subestimando la importancia que tiene el agua para el futuro de la humanidad?
8: Es una buena pregunta, creo que no. Es decir, creo que las nuevas generaciones, los jóvenes, están más conscientes de ello. Y ahorita hay un bono demográfico, ¿no? Se mencionó en el foro,
7: Por lo menos en Guatemala lo tenemos, ¿no?
8: Y en México también.
7: ¿Ah, sí?
8: Sí. Ahorita los grupos poblacionales de jóvenes son los más numerosos ahorita, ya después, o sea, ya va a empezar a bajar la cantidad de jóvenes, pero ahorita son récord histórico.
7: Claro. A ver, si sí se tiene conciencia por una generación,
8: ajá,
7: ¿qué hace falta para que esa conciencia llegue a toda la población? Y tomando en cuenta algo,
8: sí,
7: los tomadores de decisión,
8: ajá,
7: no están siendo jóvenes,
8: sí,
7: son adultos que crecieron con otras prácticas.
8: Pero pronto lo serán, muy pronto.
7: Ah, no, claro, pero falta, sí, todavía, ¿no?
8: Sí, y las redes sociales ayudan,
7: ¿sí?,
8: para trasladar la información y la conciencia. Y la acción ciudadana y la urgencia va a ayudar en los políticos a tomar la decisión. Porque ya hay movilizaciones, ya hay violencia. En México, en Chihuahua, por ejemplo, hace como 3 años... los agricultores tomaron una presa por la cuestión del pago que se le debe a Estados Unidos cada 5 años cumplir una cuota y afectaba al agua para consumo humano.
7: Claro. A ver, uno de los grandes retos es entender si la humanidad, su siguiente gran guerra, no va a ser por petróleo, va a ser por agua, se ha dicho, ¿no? ¿Coincide usted con esa apreciación que hacia ahí vamos en el futuro del agua?
8: Yo no sería, o sea, la población civil no está tan, en América Latina, tan armada como para hacer una decisión así. Pero sí, conflictos sociales internos, sí, violentos, sí, que complican la gobernabilidad y complican la gobernanza y por ende, el progreso.
7: Sí. Usted, lo que ha escuchado de Guatemala, lo que ha podido apreciar y lo que ha hablado con otras personas que asisten a este foro del agua, ¿cuál cree usted o cuál considera, viendo rápidamente su diagnóstico, que son los principales retos para un país como el nuestro?
8: Sí, yo ahí lo veo muy similar a México. O sea, ¿sí? A los dos igual, en el sentido de que ya ha sido suficiente de esquemas punitivos, ¿no? Para cumplir la ley. Castigo. Yo creo que habría que probar esquemas de incentivar las buenas acciones y reconocerlas. Es decir, que los ciudadanos, ojalá, y es de verdad importante, nos organicemos para reconocer las buenas prácticas del gobierno y las buenas prácticas de la industria privada.
7: Termino con esta pregunta. ¿Hay algún país de la región del que podamos aprender un buen manejo del agua? ¿O tenemos que irnos más lejos?
8: Yo creo que hay casos muy, muy focales, muy localizados. Por ejemplo, creo que en Curitiba, Brasil, lo que es el manejo del agua y el transporte público. Y también el manejo del agua potable, el que se lleve a todo mundo, que llegue a todo mundo y que se cobre lo justo y que no se pierdan fugas. En la ciudad de Monterrey, en el noreste mexicano.
7: ¿Qué ha hecho bien Monterrey?
8: Lo que pasa es que es una región que escasea el agua, o sea, la lluvia, ¿no? Entonces la cuidan mucho, históricamente.
7: O sea, vieron el valor del agua.
8: Sí, así es.
7: ¿Y eso nos hace falta a los demás?
8: En general, sí.
7: ¿Sí? Sí. Pedro, muchas gracias. Sí. Esta es la Red 106.1.
9: La República Islámica de Irán ha optado por la continuidad con el nombramiento como nuevo líder supremo de Mostaba Jamenei, hijo de Ali Jamenei, eliminado por Estados Unidos e Israel. Analizamos su perfil, el mensaje que los guardianes de la revolución están mandando y qué significa este nombramiento cuando la guerra en Irán se está instalando. Y lo hacemos con la analista en política internacional, Marta González Isidoro, experta en la región. ¿Quién es y qué se puede esperar de Mostaba Jamenei?
10: El nombramiento de Moqtada como líder supremo no ha sido una sorpresa. De hecho, ya desde 2024 la cuestión de la sucesión en la República Islámica era una cuestión urgente en la medida en la que crecía todas estas amenazas de guerra y además se agravaba la salud de Jamenei. Los partidarios de Moqtada buscaban ya entonces, en 2024, una garantía de sucesión de un líder o de un personaje cualificado, mientras que los críticos veían en él o señalaban en él precisamente su incapacidad para prevenir o gestionar las crisis nacionales o internacionales. Es un candidato propuesto por la Guardia Revolucionaria. Quienes conocen realmente a este personaje desde el interior del régimen le pintan como un ser fanático, apocalíptico, intransigente, muy vinculado a la represión de las protestas y con una reputación bastante alejada de cualquier tipo de compromiso. No sé si estamos hablando de una persona capacitada para continuar la República Islámica tal y como está planteada, porque su nombramiento lo que supone es el fortalecimiento precisamente de la Guardia Revolucionaria a expensas de antiguos miembros de la élite de la República, incluyendo a los sectores más moderados o sectores del clero. Es un serio competidor de Ali Larijani, que es precisamente el personaje que en la sombra ha dirigido los hilos del poder. Por lo tanto, no sé hasta qué punto le querrá tener cerca para controlarlo, para neutralizarlo o bien para compartir el poder, puesto que Moqtada no tiene el visto bueno de todos los sectores de la República en este momento. Su capacidad para ejercer mando y control en ese sentido, por lo tanto, es muy limitado. Y la Guardia Revolucionaria está muy mermada. Vamos a ver si es capaz de aguantar mucho tiempo con vida, porque es un objetivo tanto para Israel como para Estados Unidos. Efectivamente, su nombramiento indica que la Guardia Revolucionaria lo que intenta proyectar es supervivencia y desafío en lugar de compromiso. No sé hasta qué punto el régimen teocrático de la República Islámica, tal y como se diseñó en 1979, está garantizada con el hijo de Jamenei.
11: Esta guerra, que parece que va a durar, ya llevamos 10 días, Irán dice que puede aguantar 6 meses. ¿Qué capacidad militar tiene Irán?
10: La capacidad misilística y de drones que tiene Irán está seriamente mermada. De hecho, el objetivo de la guerra, de esta segunda fase de la guerra que empezó en junio del año pasado, es acabar con la capacidad nuclear y con la capacidad misilística de Irán. Irán tiene una capacidad muy elevada de misiles de corto y largo alcance que ponen en jaque a la región, pero está muy mermada. Lo que realmente preocupa es la capacidad, el programa de drones, que es uno de los más desarrollados fuera de las grandes potencias. Y este programa está diseñado precisamente para compensar su inferioridad en la aviación y en los misiles frente a las capacidades de Estados Unidos y de Israel. Son muy baratos, tienen largo alcance y más o menos tienen una capacidad en estimaciones, porque el régimen es muy opaco y no se sabe cuántos tienen, de más o menos alrededor de unos 10.000. 10.000 drones, según estimaciones que hizo en su día The Washington Post y The Times, que son los dos diarios que han trabajado este asunto. Tenemos ahora mismo que han usado en torno a 50 por día, por lo tanto la capacidad de tener hasta 6 meses es prácticamente imposible.
11: ¿Qué tipo de drones usa Irán?
10: Tienen 3 tipos de drones. Los que se llaman los drones kamikaze, que tienen un alcance más o menos de entre 1.000 y 2.000 kilómetros, que son los que están haciendo mucho daño ahora, son muy baratos, cuestan apenas entre 30 y 50 mil dólares cada uno, y es lo que se conocen como las bombas voladoras. Y son los más espectaculares porque son los del tipo Shahed y son los Amat. Esos son los más espectaculares. Luego tienen los drones de ataque reutilizables, que son muy poquitos en cuanto a almacenaje, a producción, pero son también muy espectaculares, que son los tipo Predator, los Reaper, muy parecidos a los Reaper norteamericanos. Son los Shahed 129, que son los más avanzados, los grandes, los Mujahideen 10, que son los grandes que vemos, y estos tienen un alcance ya más grande, más hasta entre 1.800 y 3.000 kilómetros. Son los que están poniendo en jaque a los países del Golfo, porque tienen una carga de entre 100 y 400 bombas, ¿no? O misiles. Una autonomía de 24 horas. Son como más potentes, pero también son más fácilmente eliminados por parte de las baterías antiaéreas de los países del Golfo y de Israel. Por lo tanto, su capacidad de repuesto es más complicada. Y luego están los drones de reconocimiento, que son mucho más pequeños, se usan sobre todo para la vigilancia. Y ahí tenemos también el Shahed 123, que tiene un alcance de unos 30 kilómetros, un máximo de 750. ¿Pueden alcanzar, como digo, Israel, Arabia Saudí, las bases norteamericanas del Golfo, parte de Europa Oriental? Por lo tanto, el nivel de alerta temprana para todos estos países pues es muy, muy elevado, porque consiguen saturar a través de este enjambre de drones todas las defensas aéreas de todos estos países, provocan que incida en una guerra económica, porque interceptar todos estos enjambres de drones pues provoca la fractura económica y el colapso económico de todos los países afectados. Los ataques de precisión no son tan precisos como los misiles israelíes o norteamericanos, pero hacen su daño. Y sobre todo lo que provocan es daño psicológico en la población civil, interfieren sobre todo en la guerra electrónica y de vigilancia de los sistemas norteamericanos, israelíes del Golfo.
11: Una pregunta, ¿lo más lejos que pueden ir hacia Europa es Chipre?
10: Los drones sí, pero los misiles de medio y de largo alcance llegan. De hecho, Irán tiene posibilidades de lanzar misiles que llegan hasta las costas del Mediterráneo Oriental, cerca de España, llegan a las costas de España. Por lo tanto, el rango es muy elevado y el peligro para la detección temprana de ese tipo de misiles por parte de Europa, pues ahí lo tenemos.
11: ¿La guerra se puede alargar mucho?
10: Pues mira, va a depender de la voluntad, de la voluntad de las partes. Si nos centramos en la capacidad militar, Irán no tiene capacidad para aguantar una guerra prolongada porque tiene ya estrangulados los flujos de reposición de drones, misiles y materiales por parte de Rusia y de China, que son sus proveedores. Y luego el objetivo fundamental de este conflicto, de esta guerra, ha sido en la primera semana por parte de Israel y de Estados Unidos controlar los cielos y reducir la amenaza principalmente hacia Israel y hacia los países del entorno, y por lo tanto han ido directamente a neutralizar las capacidades del régimen iraní, en cuanto, ya lo hemos visto, pues a eliminar al líder supremo, la neutralización de los altos cargos del régimen, de la revolución, de la Guardia Revolucionaria, los operativos territoriales, a destruir todas las instalaciones gubernamentales y las fábricas de armas, el almacenaje de misiles y drones. Por lo tanto, es muy complicado que Irán pueda, el régimen pueda abordar una guerra sin reponer las capacidades militares, porque además hemos visto que también se ha reducido su flota naval al 30% y se ha destruido también la capacidad aeroespacial. Por lo tanto, es muy optimista por parte de los nuevos líderes pensar que va a aguantar desde el punto de vista militar. Ahora bien, tenemos que pensar también en los tiempos. Los tiempos de Estados Unidos están, o del presidente Trump, están ligados a que se cumplan los objetivos estratégicos en la región, que no tienen por qué coincidir con los intereses estratégicos de Israel. Estados Unidos, el presidente Trump, está ligado a la opinión pública norteamericana, que no es favorable a la guerra, a las elecciones de medio mandato el próximo noviembre, y que puede perder la mayoría en las cámaras, y por lo tanto tiene que determinar cuál es el objetivo estratégico que se ha marcado sobre Irán, si es mermar las capacidades misilísticas y la voluntad de seguir con el programa nuclear, o si apuesta por un cambio de régimen a medio largo plazo y mantiene la voluntad de Israel de ir a por todas, porque Israel está embarcada en una guerra que ellos llaman de resistencia, de liberación y de independencia, y que está de supervivencia, y que están apostando por una guerra que deje a las próximas
3: generaciones. 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
5: Tarde o temprano siempre tendremos que enfrentarnos con la muerte. Una respuesta para ese gran misterio de la muerte es esta: la muerte no es algo que ocurre, es alguien que llega. Todos, cada cual a su tiempo, seremos y habremos sido ese alguien que llega a la cita, alguien que por fin llega a ponerse bajo la custodia de Dios. Totalmente de otro, del Dios que avala su promesa de una futura inmortalidad, del Dios que garantiza la esperanza de una feliz resurrección. De ahí que el más audaz y magnífico de los desafíos es atreverse no solo a creer en la inmortalidad de las almas, sino a esperar en la resurrección de los cuerpos.
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0: 5 de la mañana con 45 minutos. Buenos días y bienvenidos a esta entrega informativa de la Red 106.1. Es martes 2 de junio. Qué gusto que nos esté acompañando en una mañana con lluvia, lo que va a significar en tema de tránsito, lo que significa también ponerle atención a todo esto, porque me dicen, se viene lluvia, pero se viene sequía. Qué mezcla, ¿no? Y por lo menos un respiro sí le puedo dar. El tema de los combustibles bajó 3.44 la gasolina. Ya le voy a contar los detalles. Doctor Romero, ¿cómo está? Buenos días.
1: Es un gusto saludarlo, licenciado. Esperemos que el clima no sea presagio del clima que tengamos hoy en la novena avenida en el Palacio Legislativo. Es un día que ha sido señalado y esperado por muchas personas por todo lo que pueda ocurrir alrededor de esta decisión, si finalmente aprueba o no el Congreso de la República la ley contra el lavado de dinero y otros activos. Va a ser un día importante en ese sentido, mientras que pues también se espera la oficialización de lo que desde ayer por la tarde se maneja ya como una información. La Corte Constitucional estaría amparando a la defensa de Walter Mazariegos y de momento se mantendría su designación como rector por segundo periodo para la Universidad de San Carlos.
0: Bueno, esto y mucho más lo vamos a platicar aquí en la Red 106.1. Son las 5:46, un país que amanece pendiente también de la ley antilavado, lo que comentaba el doctor Romero. ¿Se lograron los acuerdos? ¿No se lograron los acuerdos? Las últimas horas han sido muy movidas en el Congreso de la República. Hoy vamos a platicar con varios protagonistas desde el legislativo, porque la noticia está ahí, está en lo que pueda ocurrir en el Congreso de la República. Buenos días. Y también al fútbol hay que decirle buenos días, porque cabe resaltar de que ya los duelos, los amistosos de selecciones arrancan el día de hoy con buenos encuentros, donde la historia se va a contar alrededor de Croacia y Bélgica el día de hoy, en uno de los mejores partidos de amistosos que vienen para esta semana. Mañana miércoles vamos cargados de fútbol y así, pero con selecciones siendo las protagonistas, ¿no? 5:47, buenos días y bienvenidos a esta primera entrega informativa de la Red 106.1.

0: Eras lo que está ocurriendo en las principales rutas del país. 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Sammy, buenos días.
1: Muy buen día para cada uno de ustedes. Es un enorme gusto poder saludarles en esta oportunidad. El Ministerio de Comunicaciones, Infraestructura y Vivienda por medio de Provial les brinda la información más relevante con respecto a la movilidad vehicular en las principales carreteras de nuestro país. Damos inicio por la ruta interamericana, la CA1 Occidente, sobre la cual a esta hora no se reportan inconvenientes para poder transitar. Si usted utiliza la ruta Cito 180 que comunica los departamentos de Retaluleu con Quetzaltenango, tome en cuenta que Provial continúa alternando el paso de vehículos a la altura del kilómetro 188 en San Felipe Retaluleu debido a trabajos en carretera. Para los que utilizan la ruta CA2 Occidente que comunica el sector de Escuintla con Mazatenango y Tecunumán en el departamento de San Marcos, tome en cuenta que se mantiene habilitado un carril reversible a la altura del kilómetro 132 en donde se encuentra ubicado el puente Brisas del Moca. Dirigiéndonos ahora a la ruta CA2 Oriente que comunica el sector de Escuintla con Ciudad Pedro de Alvarado. Tome en cuenta que a la altura del kilómetro 97 en jurisdicción de Tacisco, debido a trabajos que se llevan a cabo en el lugar, el paso vehicular está siendo alternado. Para los que utilizan la ruta al Pacífico, la CA9 Sur, a esta hora de la mañana no se reportan mayores inconvenientes para poder transitar. Recuerde que Provial siempre mantiene un puesto de control a la altura del kilómetro 52 sobre el sector de la autopista Palín-Escuintla. Dirigiéndonos ahora a carretera El Salvador, la CA1 Oriente, tome en cuenta que continúa la habilitación de un carril reversible a la altura del kilómetro 51.8 sobre el libramiento de Barberena. Para los que utilizan la ruta al Atlántico, la CA9 Norte, a esta hora de la mañana, brigadas de Provial atienden un hecho de tránsito a la altura del kilómetro 47 en jurisdicción de San Arate, en el departamento del Progreso. En este incidente vial se ve involucrado un vehículo de transporte pesado, el cual queda volcado en el lugar, obstruyendo el carril derecho con dirección hacia el sur. Por favor, tómelo en cuenta y sobre todo transite con las precauciones necesarias. Finalmente, sobre lo que es la ruta CA13 que comunica a los departamentos de Izabal con Petén, brigadas de Provial alternan el paso de vehículos a la altura del kilómetro 281 en jurisdicción de San Antonio Cejá debido a trabajos en carretera. Para mayor información puede comunicarse al número telefónico 1520 y puede estar al tanto de nuestras redes sociales en donde nos encuentra como Provial Oficial. Conduzca con responsabilidad. Somos Provial. 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
0: Cincuenta de la mañana. Bueno, nos metemos de lleno a lo que se viene, en lo que será noticia, ¿no? Hoy en el Congreso de la República se hablará de la ley antilavado. ¿Se logran los acuerdos o no se logran los acuerdos? Doctor Romero, la historia se cuenta desde legislativo.
2: Desde hace varios días y varias semanas se anuncia de que eran 5 las enmiendas que tenía la discusión y que tenía en este momento el tema si se aceptaba o no dicha resolución. Aparentemente ya hay acuerdos, aparentemente al menos es lo que ha mencionado el presidente del Congreso después de escuchar todo lo que se refiere a propuestas, a enmiendas, reformas, etcétera, etcétera, llegaría el día en el cual se tiene que confirmar si finalmente se tiene de acuerdo a las disposiciones y principalmente a lo que se ha pedido por parte de el GAFI para no ser incluido dentro de la lista gris del Grupo de Acción Financiera Internacional. A pesar de ello, será hoy en definitiva que se conocerá si hay o no este tipo de situaciones. En los primeros 4 meses de este año, para tener una referencia, la Intendencia de Verificación Especial de la Superintendencia de Bancos habla de 2.338 transacciones sospechosas, de las cuales 110 incluso llevaron a presentar denuncias al Ministerio Público, moviendo alrededor de 2.751.000 quetzales que se sospecha pueden estar de alguna forma vinculados al blanqueo de capitales. Por ello, se está buscando que hoy los diputados aprueben con al menos 107 votos una ley que va a ser clave por las exigencias. Recordemos que no es solo la validación y o la aprobación de la ley, sino que también es la elaboración de un reglamento que debe ser colocado por la Superintendencia de Bancos para que cuando se tenga la visita del grupo delegado de GAFI a finales de año ya esté en funcionamiento. De acuerdo a la Superintendencia, el reglamento prácticamente está listo, simplemente a la espera de arreglar ciertos detalles que tendrán con la validación de la ley. Veremos si finalmente ya no se presenta ningún tipo de situaciones, ningún tipo de enmiendas como ocurrió en la última sesión, que fue precisamente la que hizo que lo acordado el lunes en esa reunión de jefes de bloque no se validara el martes en la reunión de los diputados y se cambió la sede. De no darse hoy, pues prácticamente no hay otra fecha establecida por parte de la Comisión Permanente del Congreso de la República, y eso nos haría pensar que, como nos adelantaban algunos diputados hace algunos días, la ley pasaría a la agenda que se empieza a conocer hasta el mes de agosto, cuando ya tanto diputados como partidos políticos estén más preocupados por todo lo que se refiere a la campaña electoral del próximo año.
0: Pero hay que decirlo, ¿no? La idea es que no lleguemos hasta agosto, porque si no, qué dolor de cabeza. Jefes de bloque, ¿cuáles han sido las conclusiones? El propio presidente del Congreso de la República decía lo siguiente.
3: Los contrarios, ustedes lo vieron todo. Es un consenso absoluto en la firma de la pendiente. Yo espero que mañana podamos aprobar la ley de lavado, un regalo de la Constitución de Guatemala, al pueblo de Guatemala. También hay que reconocer el trabajo del jefe del bloque. De verdad, tenían dudas, las resolvieron y ahora todo firmado. Siempre hay que aprender que no siempre el estar en desacuerdo es no querer algo. Simplemente genera dudas y hay que llegar a la solución. Muy tranquilo con la reunión, ustedes se dieron cuenta, fue una reunión de muy alto nivel. Los parlamentarios usaron uso de todos sus recursos para poder demostrar qué era lo que querían. O sea que ustedes fueron testigos de un buen ejercicio. Esperamos que eso traduzca en votos. O sea que muy contento con la reunión. Pero ante todo yo convoqué, pero esto no se pudo haber dado cuenta si ellos no hubieran querido venir. O sea, un agradecimiento absoluto a los jefes de bloque, a la Comisión de Economía. Muy satisfecho con el trabajo, aceptaron las enmiendas que la GAFI nos aceptó. O sea que la ley va limpia, va con recomendaciones aceptadas por la GAFI. Cualquier cambio que ellos firmaron hoy fue aceptado por la GAFI. O sea, creo que si mañana aprobamos esta ley tal como está, vamos a tener una buena ley para Guatemala y vamos a pasar la visita a la GAFI.
4: ¿Con más de 107 puntos?
3: Bueno, con solo que tenga 107, con eso más que suficiente. Creo que vamos a tener un coro ahí por los 120, 125. Creo que vamos a...
0: Bueno, eso era lo que platicaba el presidente del Congreso de la República, ya dejando en claro cómo había sido también el tema de la reunión de jefes de bloque que se dio en el Congreso de la República.
2: La historia de esta ley inició cuando el presidente de la República, Fernando Arévalo, presentó el borrador de dicha legislación el 28 de julio del año pasado, el 2025, perdón. Pero fue hasta el 24 de febrero de este año que finalmente se dio un dictamen favorable con las modificaciones emitidas por la Comisión de Economía. Esta primera lectura superó la segunda lectura el 7 de abril y en el tercer debate el 14 de abril se dio el voto de 125 diputados. Ya en el momento de hacer la iniciativa y la revisión por decreto y por artículos es donde empezaron los inconvenientes. Son 5 las enmiendas que han venido generando alguna molestia, algún inconveniente y que se dice son las que están entrampando la aprobación de esta ley, y de acuerdo a lo que se ha mencionado por parte de Junta Directiva, pues ya se llegó a un acuerdo político para dejar enmiendas a los artículos 2, 25, 52 y 83, así como agregar punto al artículo 111 para que cumpla con las expectativas o los intereses que manejan los distintos bloques, eso hasta lunes.
0: Sí, lo que pasa es que, mire, a ver, fueron 3 jornadas completas que se tiraron de análisis, de debate, y ahora se firman ya las enmiendas consensuadas a la iniciativa 6593, que busca aprobar la ley integral contra el lavado de dinero, otros activos y el financiamiento contra el terrorismo, que es el nombre completo, y recordemos de que esto es lo que hoy se va a conocer en última fase de aprobación por artículos y redacción final en la primera sesión extraordinaria que se lleva a cabo hoy, 2 de junio a las 2 de la tarde, después de la sesión solemne con motivo de la conmemoración de la promulgación de la Constitución Política de la República de Guatemala. O sea, primero va a ir la solemne, donde se dice que incluso va a llegar el presidente de la República, y posteriormente va a ir la sesión extraordinaria a las 2 de la tarde. ¿Qué se sabe ahora? Por ejemplo, el tema es que fueron 8 enmiendas en las que se concentró el análisis durante estas reuniones. 4 modificaron artículos que originalmente tenían enmiendas consensuadas en la Comisión de Economía y Comercio Exterior. 4 corresponden a artículos nuevos, los artículos 2, 25, 52, 83 y 111, que fueron aceptados por la IBE como enmiendas viables. Y ya incluso se explicaba que el artículo 2 aborda 3 temas principales relacionados con el tema de incorporación de la definición de asociados cercanos y personas expuestas políticamente, que será desde que las personas asuman el cargo, transacción y transacciones sospechosas. más, y algunos otros artículos que han entrado también en discusión, que hoy los vamos a platicar en algunos minutos también con voces de los protagonistas. Así que Guatemala, que se encuentra frente a este examen internacional que es muy exigente, el tema de mapa de inversión global de gobernanza financiera, donde el Congreso de la República tiene una etapa crucial con la discusión de artículos y redacción final para la aprobación de la ley integral contra el lavado de dinero, otros activos y el financiamiento de terrorismo, que llega a las 2:00 p.m. de hoy al Congreso de la República con la necesidad de ser aprobada, según lo que se dice, por parte del Congreso de la República. Muchos sectores están presionando, sector privado, también hay una presión creciente por parte de varios sectores que expresan de que la situación es sumamente complicada si no se llega a aprobar en este momento en el Congreso de la República para hoy 2 o mañana 3, porque recuerde que han puesto como backup mañana 3, ¿no?
2: Sí, dieron esa posibilidad de que mañana se pueda tener otra reunión, y como bien lo señala usted, recuerden que también en teoría no era únicamente esta ley la que se iba a tocar en la sesión solemne, también se hablaba, por ejemplo, de los cambios al impuesto único sobre inmueble, se habló incluso que en algún momento se podía considerar lo de la ley de ciberseguridad, o sea, varios temas que están pendientes. Pero
0: yo lo veo difícil, ¿no? Yo creo que se van a quedar con esto y con esto que salgan, porque si no, más bolas se van a hacer.
2: Exactamente, sobre todo porque sí hay, insisto, una presión que lo hemos platicado durante todos estos días, hemos visto cómo, a diferencia de otras circunstancias, grupos que incluso ideológicamente pueden estar opuestos en varios aspectos se han unificado. Hemos escuchado a cámaras, hemos escuchado a diversos grupos de los sectores hablando de la necesidad de la aprobación.
0: 5:58 p.m. Esta es la red 106.1. Así le vamos contando la historia. Vamos a la pausa. Cuando regresemos, le tenemos más información de lo que está ocurriendo en Guatemala y en el mundo. Ya venimos con más.

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0: 6 de la mañana con un minuto. Continuamos aquí en la red 106.1. Gracias por estar en nuestra sintonía. Es martes 2 de junio. Hay mucha información que compartir con usted porque se vienen muchos detalles informativos que hoy van a estar siendo el titular de la jornada, ¿no? Pasando por el tema de la agenda informativa que nos va a llevar a varios frentes. Entre esos ya hablamos del Congreso de la República, pero también hoy va a ser noticia cómo el presidente va a llegar a la sesión solemne con motivo del aniversario de la Constitución y mañana viaja al occidente del país. Mañana tiene la supervisión e inauguración de obras de infraestructura en Quetzaltenango y Huehuetenango. Y de esto hay que hablar, doctor, porque ayer llevaron a la prensa a Carretera El Salvador y ahí fue la ronda, ¿no? Que me llamó la atención. Pero el tema es, empiezan ya inauguraciones de obras que tienen que ver con tema de infraestructura y a eso me parece se van a enfocar, ¿no?
1: Seguramente, porque ha sido uno de los talones de Aquiles del actual gobierno. Recordemos que manejó en su momento el mayor presupuesto que tuvo el país en cuanto a gasto público dedicado a la infraestructura, al mantenimiento. Ya con lo que estamos viendo hoy, al menos en Ciudad Capital, sé que en el interior de la República hace varios días que la lluvia se ha estabilizado y hay sectores como puertos, como las Verapaces, como Petén, que han reportado fuertes lluvias desde hace varios días, pero hoy ya creo que se está estabilizando el invierno y por lo mismo, pues no es extraño que el gobierno trate de, en su tercer año de gestión, tratar de empezar a evidenciar que sí hay una campaña, que sí hay una capacidad para reaccionar y poder trabajar en el tema de infraestructura vial.
0: Así que así estará la agenda del presidente de la República, viajando al occidente el día de mañana y hoy participando en la sesión solemne del Congreso de la República.
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0: 6:03, vámonos rápidamente a lo que está ocurriendo con la agenda deportiva. Para hoy varios partidos, arrancando a las 10 de la mañana con el Croacia-Bélgica, Georgia-Rumanía a las 11. A las 11 también va el Marruecos-Madagascar, Gales contra Ghana va a las 12:45, Haití-Nueva Zelanda va a las 6 de la tarde. El más atractivo, el Croacia-Bélgica, ¿no?
1: Totalmente, la despedida de Luka Modric y la generación que ha llegado incluso a la final de 2018, perdón, a la Copa del Mundo, un último respiro en la Copa frente a otro equipo que también creo que despide a su generación dorada en esta Copa del Mundo. La Bélgica de Courtois, de Lukaku, de De Bruyne, empieza a tener un cambio generacional y ambas generaciones creo que tendrán su último baile en la próxima edición de la fiesta del fútbol y por lo mismo pues va a ser interesante ver este partido previo a que ambos hagan maletas y viajen a Estados Unidos. Y llama mucho la atención que ya hay partidos, por ejemplo, el de Haití, que ya se realiza en territorio estadounidense. Ya es empezar a conocer los lugares, las sedes y los espacios para la próxima Copa del Mundo. Por ejemplo, ese Haití-Nueva Zelanda está para las 6 de la tarde en el Chase Stadium en Fort Lauderdale. Ya es prácticamente ambientarse a las condiciones de clima y otro tipo de aspectos que se tienen que manejar para los equipos que están clasificados.
0: Bueno, esa es la historia entonces de lo que se espera para el día de hoy. Partido destacado, Croacia contra Bélgica, que me parece va a ser de lo más importante. Y aparte también tomar en cuenta que para los próximos días vamos con mucha más información de partidos de amistosos de selecciones.
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1: Voces de protagonistas, ¿logran o no en el Congreso de la República los 107 votos de cara a la elección logran los 107 votos para la aprobación de la ley de antilavado y financiamiento del terrorismo? Se lo hemos preguntado al diputado Álvaro Orzú, ¿logran o no los 107 votos?
2: Sí, yo creo que sí van a estar. Por lo que pude ver hoy, hay consenso de todas las bancadas en que esto pase. Hay consenso en las por lo menos 5 de 8 enmiendas que fueron presentadas, que fueron las que se discutieron en esta instancia con la Superintendencia de Bancos, y por lo tanto yo no vería ninguna razón por la que el día de mañana no sea aprobada esta ley.
1: Bueno, uno escucha al diputado Álvaro Arzú y dice, bueno, pero es que acuerdos ya existen, ¿no?
3: Esta voz a mí me parece que es de mucho peso, porque es una de las que usualmente es oposición a lo que viene desde el gobierno y de otro tipo de cuestiones, pero lo escucho muy convencido y muy seguro de que sí se lograron las enmiendas. Es que creo que es una de las voces que puede tener peso en cuanto al manejo de votos a favor de esta ley.
1: Desde el oficialismo, Raúl Barrera, el diputado del oficialismo, ¿qué opina? ¿Consiguen o no los 107 votos?
4: Esperaríamos eso, es nuestra obligación como representantes del pueblo lanzar los mensajes correctos al interno del país y hacia el exterior también. El Grupo de Acción Financiera Internacional ha sido categórico al establecer que los estándares normativos de Guatemala en el combate contra el lavado de dinero ya son obsoletos. Nuestra ley contra el lavado del año 2001 ya es insuficiente para combatir este flagelo, el blanqueo de capitales. Y en esta virtud es importante que nosotros garanticemos que se apruebe la nueva ley contra el lavado de dinero y otros activos, que ojalá se pueda aprobar mañana martes y el miércoles también.
1: Bueno, ese es el escenario, ¿no? De se aprueba hoy, entre hoy martes y el miércoles. Yo no creo que salgan en un día, pero vamos a ver qué pasa, ¿no?
3: Se ilumina para mañana.
1: Yo creo que sí. Y creo que por eso se... por eso se taparon las espaldas para decir, es que son muchos artículos y nos vamos a ir aprobando, y lo aprobamos martes y lo aprobamos miércoles. Por el tema de que hoy también tienen solemne.
3: Sí, no va a ser una jornada normal. Entiendo que la solemne es a las 10 y que...
1: Y a las 2 de la tarde la sesión extraordinaria. Sí, pero ya sabe usted que no empiezan a las 10, que van atrasados, que... Bueno, vamos a ver qué pasa, ¿no? Pero por lo menos oposición y oficialismo dicen... Ahí.
3: Ahí, de acuerdo.
1: O sea, tienen los votos. Ya veremos. 6:07 a.m. Esta es la red 106.1. Vámonos rápidamente hasta Villanueva. Damos seguimiento a lo que está ocurriendo con el tránsito en esa localidad. La conexión es con Henry Quevedo. Henry, buenos días.
5: Tengan todos muy buenos días. Mañana de martes, tránsito de Villanueva le informa novedades en la movilidad vehicular. Le informamos que en el trayecto de la calle Real de San José Villanueva se atendió una colisión donde un motorista quedó lesionado. Esto provocó un tránsito lento en el sector, pero en estos momentos la circulación vehicular se ha normalizado. Afortunadamente, el motorista no fue necesario trasladarlo a la emergencia de ningún centro asistencial. En cuanto a la movilidad vehicular, es muy importante de que usted tome en cuenta de que en el sector del Trébol nos están informando de que hay lluvia. Esto obviamente va a impactar la movilidad vehicular con dirección a la ciudad de Guatemala desde nuestro municipio. En el sector de Villanueva tenemos llovizna en diferentes puntos, algo que también afectará la movilidad vehicular, pero es importante que usted salga con tiempo de casa. En estos momentos el tránsito lento por la ruta al Pacífico se mantiene en el kilómetro 15 con una circulación estable, porque por el momento no hay obstáculos en la cuesta de Villalobos, y el impacto vehicular de la lluvia en el sector del Trébol todavía no ha llegado al Aguilar Batres, generando tránsito más lento de lo normal, pero esto va a cambiar en los minutos próximos, porque al momento de que la lluvia genere movilidad lenta en el Trébol, el impacto se verá reflejado en el trayecto de la subida de Villalobos. De la misma manera, esto va a suceder en el sector de Ciudad Real, donde en estos momentos estamos trabajando los reversibles, no tenemos complicaciones y el tránsito fluye de manera lenta con dirección a la avenida Petapa. Boulevard El Frutal, por el momento sin mayores complicaciones, en la conexión de Búcaro a Senma trabajamos el primero de los carriles reversibles, el tránsito lento se mantiene en el sector del Búcaro, y Bárcenas y San José presentan una circulación de tránsito bastante estable, pero la cuesta del Sope presenta neblina en algún punto con dirección a Milpas Altas. El área céntrica, por el momento, trabajamos en cada uno de los puntos estratégicos. Salga con tiempo de casa, conduzcase con precaución y que tenga el mejor de los días.
1: Gracias, Henry. 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
1: 6:10, y es que hoy sí, mañana no. Seguimos con ese estira y encoge, ¿no? Había dicho Irán, ya no vamos con negociaciones de paz. Y después dicen, bueno, pero es que esta semana podremos lograr los acuerdos. Complicado tratar de navegar en un mundo de esta manera, ¿no? Este es el informe de lo que está ocurriendo a nivel internacional. Donald Trump, Irán, el conflicto se mantiene.
7: El presidente de Estados Unidos, Donald Trump, aseguró este lunes 1 de junio que confía en que la próxima semana pueda concretarse un acuerdo para poner fin a la guerra con Irán y reabrir el estrecho de Hormuz, pese a que Teherán afirmó haber suspendido el diálogo con Washington.
8: Tiene buen aspecto,
7: declaró el mandatario estadounidense durante una breve entrevista telefónica con la cadena ABC News, donde señaló que el posible acuerdo podría alcanzarse en el transcurso de la próxima semana. Las declaraciones de Trump se dan a pesar de que Irán anunciara la paralización de las negociaciones de paz como respuesta a los recientes ataques israelíes contra Líbano, de acuerdo con reportes de la agencia Tasnim, vinculada a la Guardia Revolucionaria iraní.
8: Hoy hubo un pequeño problema, pero lo solucioné muy rápidamente, como probablemente ya habrá notado,
7: afirmó Trump. El mandatario también informó que sostuvo una conversación telefónica con el primer ministro de Israel, Benjamin Netanyahu, además de un inusual acercamiento con el grupo chiita Hezbollah, con el objetivo de preservar el alto el fuego en Líbano y evitar afectaciones a las negociaciones con Irán. Según detalló Trump en Truth Social, Netanyahu accedió a no desplegar tropas en Beirut, mientras que Hezbollah aceptó frenar el lanzamiento de proyectiles hacia territorio israelí.
8: Veremos cuánto dura esto. Ojalá sea para siempre,
7: escribió el presidente estadounidense. Más temprano, Netanyahu había advertido que ordenaría atacar Beirut si Hezbollah no detenía sus ataques. En las últimas horas, Israel intensificó sus operaciones militares en Líbano, una escalada que amenaza el alto el fuego vigente desde abril y pone en riesgo una nueva ronda de conversaciones programada para este martes 2 de junio en Washington con representantes del gobierno libanés, un proceso rechazado por Hezbollah. La ofensiva israelí contra el grupo aliado de Irán también representa un nuevo obstáculo para las conversaciones entre Washington y Teherán, que desde hace semanas intercambian propuestas para alcanzar un acuerdo que permita el fin del conflicto iniciado en febrero y la reapertura del estrecho de Hormuz, considerada una vía clave para el comercio mundial de petróleo.
1: Y esa es la historia de lo que en este momento está ocurriendo con tensiones que se mantienen entre Irán y Estados Unidos. Hoy sí, mañana no, ¿no?
3: Sí, es que ese es el inconveniente. Ahora es la última versión es la del presidente de Estados Unidos de que aparentemente hay un acuerdo. Según él, lo único que falta por definir son algunos puntos con relación a la apertura del estrecho de Hormuz. Pero hoy la agencia de noticias oficial de Irán asegura que ese régimen no estaría dispuesto a avanzar en los acuerdos ni en las negociaciones de paz hasta que se confirme que Israel no atacará el Líbano ni estará enviando tropas a ese sector. Hemos escuchado que el presidente Trump aparentemente tuvo una conversación inusual con Hezbollah para asegurar que ellos respeten el alto al fuego, que no estén atacando a Israel, y ha pedido al primer ministro de Israel, al señor Netanyahu, que no envíe tropas. Veremos si esto se cumple, y pues la esperanza es, ojalá, que ahora sí sea la buena, que ahora sí el señor Trump tenga razón y que pues en no más de una semana se tenga ya el acuerdo firmado, ha asegurado Trump, que considera que con el acuerdo propuesto será más fuerte inclusive que una victoria militar la que podría obtener Estados Unidos.
1: Así está la historia de lo que en este momento está ocurriendo a nivel internacional y que se convierte en un serio conflicto que parece no tener resolución en el corto plazo.
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1: 6:14, bueno, fue ayer y lo juntaron todo. Yo no sé por qué no le ponen más emoción, hombre, por lo menos uno por día o algo por el estilo, pero ahora se acostumbraron los equipos de la Liga Nacional a juntar 5 o 6 de un solo, o sea...
3: En paquete.
1: Sí, lo digo porque de verdad que me gustaría más que fuese así de a poquito, más alegre, ¿no? Pero bueno, nos fuimos de a bloque, de...
9: Mejor.
1: ¿Cómo?
9: Mejor, de un solo.
1: No, hombre, no. Más bonito así de un solo, uno por uno y más alegre, pero bueno.
9: Los jugadores no tienen idea de lo que agradecen.
1: ¿Que sea en bloque?
9: Sí.
1: ¿Por qué?
9: Porque, por ejemplo, yo, le voy a dar un ejemplo sin tanta cosa. Yo, ¿qué le digo yo? Denilson Ochaeta, voy a recibir solo palabras de elogio. Uh-huh. Pero si yo soy Nery Lobos, agradezco mucho que vaya en el paquete de Denison Ochaeta.
1: Ah, porque...
9: Se va. Entonces, si en cambio es una sola publicación para Nery Lobos, por ejemplo... Se lo comen.
1: Pero se lo merecen, hombre, algunos. Por eso le digo, o sea, no todos. Pero bueno, a ver, este es el equipo que ha hecho ruido, que incluso tiene, está en tendencia por los lo que ha anunciado. Pero creo entender de que es el tema de Monreal y la salida de Diego Casas ayer, que lo confirma él a través, lo que usted decía ayer, Freddy, de que Diego Casas primero lo confirma él a través de sus redes sociales, que el club lo dé a conocer. Bueno, a ver, 6:15, Shell anunció fichajes, vamos a ir en orden, primero los fichajes, después ya vamos a hablar del caso de Diego Casas más adelante, pero Shell ayer anuncia salidas y anuncia llegadas, y lo hace en un término de menos de 3 horas, ¿no? Premios millonarios.
9: 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Me gustó el arte que hicieron. Primero anunció las bajas de 5 futbolistas, creo que hay algunas ya las sabíamos, otras, por ejemplo, la que a mí me sorprende es la del caso de José Longo, dice uno. No le aportaba, pero tampoco desaportaba. Un futbolista que te rendía. Pero bueno, Nery Lobos, el guardameta, que ya está confirmado en el equipo de Coatepeque. Denilson Ochaeta, que ya lo vamos a hablar, pero ya está confirmado prácticamente como futbolista del equipo de Marquense. José Javier Longo, que todavía no sabemos dónde va a jugar. Manuel Romero, que creo yo que le entregó en bandeja de plata el título al equipo de Municipal. Y Jofre Escobar, que ayer leía muchos comentarios que lo único bueno que hizo fue el gol a Monterrey. Y de ahí, pare de contar.
1: No, hombre, yo anoche no dormí de la pena. De verdad, se lo juro. Se fue Jofre Escobar, o sea, yo de verdad no, nunca lo voy a olvidar.
9: Un referente.
1: Un referente, nunca lo voy a olvidar.
9: Johnny Cubero, sí, Israel Silva.
1: No. ¿Quiénes son ellos contra Jofre Escobar? Sí, hombre, yo lo recordaré toda la vida, de verdad. Nunca se me va a olvidar. Pero porque se llevó cualquier cantidad de plata, creo que no hizo absolutamente nada. Un gol contra Monterrey, es increíble, de verdad. Lo malo que fue ese fichaje.
9: Ese es el tema. Traía una vara muy, muy alta de lo que ha hecho Pedro Báez. Pero Pedro Báez, usted dirá, pero el muchacho no estaba siempre figurando entre los líderes de goleo. El trabajo de equipo, el trabajo sucio que hacía Pedro Báez.
1: Después
9: que tanto
1: quedó en
9: se
1: evidencia.
9: Le criticaron, sí. Ahora queda en evidencia. Y a Marín Iriatoro, el primero que decía, es que ustedes no saben de fútbol. Ustedes no saben de fútbol. Ustedes no saben lo que él hace dentro de la cancha, que a mí me sirve mucho.
1: Ahí está la respuesta, ¿no? A ver, entonces esas son las salidas del Xelajú Mario Camposeco. Ahora sí. Vamos a las llegadas, porque esa es la clave de por qué Xela paró de tendencia por un jugador en especial, ¿no? Premios millonarios.
9: 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Usted me dirá si sí o si no. En la portería, por Nery Lobos, Estuardo Sican.
1: Bien, me dicen, a mí por lo que averiguo ayer, y yo la verdad es que no soy, no es como que todos los días esté viendo cómo juega Sicamba, pero...

0: precisamente de Nery Lobos, o sea, que sería el segundo.
1: Y por ahí hay un nombre que ya está sonando, guardameta que ya estuvo en el equipo, perdón, en Guatemala.
0: En Cobán.
1: En Cobán, en Marquense, viene del Saprissa.
0: Minor.
1: Sí.
0: Ya vamos a ver.
1: Pero a mí Sikan me gusta, a mí me parece un muy buen guardameta. Joshua Ubico.
0: Regresa que la que fue su casa, canterano del Xelajú Mario Camposeco. Me parece que en Guastatoya no pasó más.
2: Yo lo vi mejor en Marquense.
0: Sí, pero me parece que regresa. A ver, me parece que ese es uno de los recambios ayer de se va Longo y llega Ubico. O sea, no pasa nada.
1: No, exacto. No, o sea, hay lo mismo por lo mismo.
0: Sí, pero me parece que Ubico viene muy identificado con la casa porque es canterano.
1: O sea. También. Y estos dos creo yo que son los que también se vuelven.
0: Estos son los que hicieron ruido.
1: Estos son, exactamente. Hacen que Xelajú sea hoy tendencia. Oscar Denilson Mejía. El Cuilapita Mejía, no el Cuilapa Mejía, el Cuilapita Mejía, que su hermano el año pasado tuvo pasado en el equipo de Xela, llega procedente de Cobán Imperial, el autor de dos golazos en la final que casi le dan un título a Cobán Imperial.
0: Totalmente, sí, que terminó jugando portero también.
1: Ah, que sí, guardameta portero también, por si
0: cualquier cosa, si se queda sin portero, ya contrataron uno. Y creo que él llega en lugar de Denilson Ochaeta.
1: Por Ochaeta.
0: Ese es el recambio, y me parece que ayer hubo mucha confusión porque muchos allá en Occidente creían que se trataba otra vez del Cuilapa.
1: No, es el Cuilapita.
0: Por eso, pero muchos no supieron diferenciar entre Cuilapita y Cuilapa. Entonces, es el, porque yo vi, es que lesionado, yo decía, no hombre, pues, Cuilapita es el otro, o sea, claro. Pero bueno, ahí está la historia, ¿no?
1: Y el último fichaje se confirma.
0: Este fue el que hizo más ruido.
1: El secreto a voces, lo de Ernesto Nacho Monreal, el futbolista que era procedente del equipo de Comunicaciones. Que para muchos, fichajazo, para otros, fichaje, y para otros, mejor hubiéramos ido a buscar a Darwin Torres o a otro.
0: A ver, ayer le pregunté a amigos de Comunicaciones, y le pregunté, ¿qué tal? Pues gracias a Dios se lo llevaron.
1: Sí.
0: Esa fue la que más escuché ayer, fue gracias a Dios se
1: pero
0: lo llevaron.
1: Pero también siento un cierto tipo de celo. Digo,
0: no, a mí me encantó, a ver, yo voy a tomar el comentario de alguien que sí sé que es puro crema. O sea, que sí, de cuna, o sea, y su comentario fue, ¿sabes qué pasa? Que entre el nivel que tenían todos, era el que mejor se miraba, pero no porque era bueno, sino porque Pinto bajó mucho su nivel. Me pareció un análisis interesante y dije, válido, porque yo sí vi a Pinto que no estaba en su mejor momento y por eso Monreal se miraba bien, de nuevo. Eso es lo que me dijeron mis amigos, que son cremas.
1: El tema pasa que, por ejemplo, un aficionado quetzalteco le dicen hoy Manuel Romero y te lo regalo, llévatelo,
0: es
1: no lo quiero.
0: Por eso te digo. Y el tema es que a mí me dicen Monreal, me dicen mejor que Romero. Entonces decís, bueno. O sea,
1: porque a mí me dicen Romero ya estaba nada de renovar contrato. Él solo fue porque dijo ahí lo firmamos después de la final. Pero después de ver sus finales, papito, no olvida lo que te dijimos, sí, vamos por alguien más. Sí. Entonces, a ver, esto es muy común en el mercado de fichajes, posición por posición, futbolista por futbolista, no hay algo sobresaliente en Xela todavía. No. Me parece que lo de
0: me parece Diego que Casas, Monreal sí, va por Romero, Cuilapita va por Ochaeta. Ubico va por Longo, Sikan va por Lobos, o sea, no pasa nada.
1: Tal vez sí diste un poquito de salto de calidad si los fichajes te rinden.
0: Pero ayer hablaba con Carlos Zacarías, que ya sabe usted que vive metidito en la Liga Nacional, y lo que concluíamos es que ayer fue un recambio para Xela del tema de la banca, de quienes van a complementar al 11, y uno que sí iría al 11, que es Monreal.
1: Es que usted lo decía aquí, por ejemplo, Municipal tiene mayor profundidad de banca en la final, me acuerdo que usted lo decía. Ahora Xela va a tener profundidad de banca de calidad, porque lo de Ochaeta venía de una lesión de ligamentos, no es nada fácil regresar a una lesión de ligamentos. Lo de Nery Lobos, que cuando se le requería a Nery Lobos, no estaba Nery Lobos. Lo de Ubico, que quiera que no Longo, pues no jugaba mucho. O sea, sí tenés ahora recambio en la banca.
0: Pues por eso le digo, es que Xela tenía que ir a reemplazar a 11 jugadores. Orlin Quiñones, Gordillo, porque se olvida de que esos 12 fueron durante el campeonato. Claro. Orlin Quiñones, Gordillo, los que ya anunció usted de bajas. O sea, lo que pasa es que Comunicaciones le anuncia, por ejemplo, 9, 7 salidas, pero de un solo, y por eso es como, ¿qué pasó? Pero, por ejemplo, un Xelajú Mario Camposeco ya había, iba por 9 salidas. O sea, esa es la cantidad de jugadores que usted tiene que ir a traer.
1: ¿Qué pasa con Diego Casas? Que eso usted ya lo dijo.
0: Eso
1: ya
0: lo platicamos más adelante. Porque el caso de Casas, primero partimos de San Marcos. Y ahí nos vamos a...
1: Y de ahí a

0: ver si Shela se sigue moviendo en el mercado o no.
1: Ah, sí. A mí me dicen desde allá que faltan por lo menos 4 jugadores. O sea, vamos a ver si es cierto o no. Me dicen un portero, me dicen un jugador que puede ser bomba en polémica, el delantero, que seguramente será Casas, y un cuarto jugador que podría ser un extremo por izquierda. Pero vamos a ver qué pasa. Ahí vamos, allá se habla de todo, ¿no? O sea, y como Municipal también ya se habla de que si es portero o es delantero el que van a traer, y los rumores en el mercado de fichajes en
0: lo
1: la
0: Liga Nacional está bonito. Mes de junio, pero sí, lo que me llama la atención. Ahora se anuncia primero en las redes y después en el club.
1: Totalmente. 6:24 a.m. Vamos a la pausa. Ya regresamos con más.

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5: 6 de la mañana con 27 minutos. Continuamos aquí en la red 106.1. Bueno, lluvia, ¿no? Lluvia hoy. Estamos hablando de lluvia en carreteras, en la ruta interamericana, por ejemplo, en la jurisdicción de Santa María Cauquén, Zacatepeques. En este momento nos están reportando lluvia, lluvia en la ciudad capital, lluvia ayer por la noche. Pero el problema es que en este momento, una de las tendencias que en este momento se están conversando en territorio guatemalteco y en general en el mundo, es el fenómeno del Niño. Este está siendo uno de los temas más buscados en este momento en Google, porque el tema es que si hay fenómenos que la ciencia puede anticipar por semanas, son los temas climáticos. Y hay fenómenos que incluso se pueden anticipar meses. Este es el caso del Niño, que ya se hablaba de que el Centro de Predicción Climática de la Agencia del Océano y la Atmósfera de Estados Unidos, la NOAA, confirmó una probabilidad del 82% de que el fenómeno se desarrolle entre mayo y julio de este año, el 96% de que continúe a lo largo del invierno boreal para 2026-2027. Este es el que muchos llaman el Super Niño, otros le pusieron Niño Godzilla, póngale como quiera, pero el problema es que es un fenómeno que podría ser el más intenso de la historia moderna, lo que lo hace diferente a otros que hemos tenido anteriormente por la magnitud que se está proyectando. Es que, a ver, el tema es que hay un récord de calor año tras año y este fenómeno del Niño llega fuerte y se está superponiendo a una atmósfera que ya está recalentada y los efectos se espera se puedan multiplicar. Incluso la historia tiene una memoria climática más larga que la nuestra. Hace 150 años, entre 1877 y 1878, el mundo vivió un evento de características muy parecidas. El saldo fue devastador. Ahí dejó 30 a 50 millones de personas que murieron por hambre o falta de agua, aproximadamente el 4% de la población mundial de entonces, porque las sequías destruyeron cosechas simultáneamente en India, en China, en Brasil, en partes de África, inundaciones que incluso arrasaron las costas del Pacífico sudamericano y las epidemias llegaron a completar la catástrofe sobre poblaciones que ya estaban debilitadas. Así que ahora se habla mucho de este Super Niño y de lo que pueda ocurrir con el Niño Godzilla, que incluso hoy se convierte en tendencia. ¿Por qué? Porque se está hablando de cómo va a afectar el mundo, el cambio climático, que es un tema que cada año sigue aumentando a nivel mundial, y se habla ahora de cómo, por ejemplo, el Niño puede llegar a afectar varios temas, entre estos, por ejemplo, el tema de cosechas. Recordemos que el Niño comienza cuando la temperatura del Océano Pacífico tiene un aumento drástico de 0.5 grados centígrados a 2 grados centígrados, lo que genera cambios con el aumento en la temperatura, fuertes lluvias, huracanes, y eso es lo que se espera, ¿no? El tema es que es un fenómeno climático que estamos bajo monitoreo. Ayer hablábamos con autoridades que incluso nos anticipaban y nos decían, habrán lluvias, el tema es que habrán muchas sequías también, y ese es el problema, esa canícula prolongada que se espera en territorio guatemalteco. 6 de la mañana con 30 minutos, doctor, es uno de los temas de tendencia, ¿no?
6: Explicó el ICIBUME que los pronósticos que han venido haciendo referencia en los últimos días fueron elaborados mediante la metodología estadounidense NextGen, que sabemos es una de las tecnologías estadounidenses de las más precisas, o de las que suelen tener más precisión en el momento de hacer el pronóstico de clima, y basado en esa metodología, las condiciones atmosféricas podrían tener este impacto de el Niño o el Super Niño en dos fases. La primera sería el periodo entre mayo, junio y julio del 2026, precisamente el que estamos viviendo, y el otro, el más fuerte, podría ser entre enero, febrero y marzo de 2027, anticipando un verano bastante intenso para el 2027, lo cual preocupa porque nos dice que no tendremos un invierno tan estable como el que usualmente se tiene, sino que también tendremos un verano bastante más cálido. Las condiciones de clima podrían incrementar en sobre todo las regiones de la Boca Costa, la franja transversal del norte, la zona de las Verapaces y la zona de Petén, dentro de algunos de los puntos que se podrían ver afectados, y como bien se hablaba hace unos momentos, pues esto tiene incidencia directa en aspectos como la cosecha, la infraestructura vial y las condiciones de las personas que viven en zonas de riesgo, específicamente en viviendas que no se ubican en condiciones que son habitables.
5: Aprovechando de que estamos hablando con el clima, Eduardo Escobar, Insibume, ¿qué está pronosticando para este martes 2 de junio en el clima? Buen día.
7: Buenos días, Guillermo, así es, las condiciones del clima para esta jornada de martes 2 de junio del Centro de Análisis y Pronósticos del Insibume. Mañana lluviosa y en la madrugada y amanecer pudimos observar nublados en gran parte del país. En algunas zonas se encuentra en este momento con fuerte lluvia y lluvia densa. Durante el periodo se esperan nublados parciales con periodos de sol en el día. Asimismo, en horas de la tarde o noche se esperan lluvias con actividad eléctrica en varias zonas del país. Mayores acumulados de lluvia podrían presentarse principalmente en el oriente, occidente, Boca Costa, centro y algunas zonas del norte del país. Precaución ante la crecida de ríos, inundaciones, lajares en la cadena volcánica, movimientos en masa y daños a la estructura vial del país. Asimismo, las condiciones atmosféricas son favorables para la presencia de tormentas locales severas, las cuales generarán abundante lluvia y viento fuerte. Información del clima para esta jornada de martes 2 de junio para el 106.1 de la red, lo que necesita saber.
5: Bueno, y recordemos entonces que hoy las lluvias seguramente complican el tránsito, ¿no? Para que usted lo tome en cuenta en tiempos de traslado.
6: Y habla el pronóstico de la semana que son dos ondas del este. Una estaba ingresando desde anoche, por eso creo que la lluvia hoy temprano, y la otra ingresaría el jueves. Así es que no nos extrañe que el fin de semana también venga acompañado de lluvias para que usted lo tome en cuenta.
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5: Bueno, son los precios del petróleo y del RBOB para hoy. Estamos monitoreando estos indicadores porque el futuro de precio de petróleo crudo WTI está en $91.08 esta mañana. Está cayendo un 1,17% después de que ayer tuviera una subida importante. Mientras que los futuros de gasolina reformuladas se están manteniendo en $3.07. Los precios de referencia en Guatemala, doctor, han cambiado, han mostrado una tendencia a la baja, con lo que ha ocurrido también, ¿no? Esto va marcando la jornada de lo que está ocurriendo. Precios de referencia al Ministerio de Energía y Minas.
6: Está dando una buena noticia, como bien señala usted, porque de acuerdo a la referencia oficial publicada en el Ministerio, en el acuerdo y oficio 968-2026, esta semana esperaríamos que, en general, la gasolina superior tenga un precio por galón de 31 quetzal con 14 centavos, la gasolina regular tendría un precio de 30 quetzales con 14 centavos, y el diésel estaría con 27 quetzales 87 centavos. Esto en cuanto a lo que se pueda tener en la ciudad capital, podríamos llegar a tener un 33.91 por precio de galón en gasolina superior, 32.91 en precio regular, mientras que el precio más alto sería en Flores Petén, donde se estaría pagando 35 quetzales con 6 centavos por un galón de gasolina superior, 34 quetzales con 6 centavos la gasolina regular.
5: Bueno, así está la historia entonces de lo que está ocurriendo con los combustibles. Ya más adelante vamos a hablar a detalle de todos estos precios de referencia y de la baja que se ha tenido, porque esta baja ha sido importante. Ojo con esto, porque estamos hablando de una reducción en precio en bomba, que esto es la parte clave, ¿no? De lo que ocurre en ese sentido, de por lo menos más allá de los 3 quetzales. Estamos hablando de gasolina 3.44 fue la reducción, ¿no? Y en diésel en 2.62, por lo menos se puso en el umbral de los 30, cercano el diésel a los 30. Eso ya por lo menos da un respiro, ¿no? A como íbamos, que esto estaba siendo difícil, doctor Romero, porque realmente los precios ya denotaban un alza constante, y aparte ahorita debería haber un respiro que por lo menos se permanezca por un par de semanas, ¿no?
6: Y si se hace realidad lo que dijo el señor Trump en su red social, pues deberíamos tener la expectativa que pues poco a poco se vaya aliviando esta crisis, que no nos conviene a nadie, sobre todo ahora que empieza la lluvia, pues sabemos que más tránsito.
5: Y que viene el niño, ¿no?
6: Exactamente, entonces hay más tránsito, es más complicado, las carreteras no están en un estado óptimo, toda esa conjunción o elementos juntos generan este problema.
5: Precios de referencia para la semana del 2 al 8 de junio del 2026 por parte del Ministerio de Energía y Minas, que era lo que le compartíamos y conversábamos.
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5: Liga Nacional. Lo de Comunicaciones fue un bombazo ayer, por lo menos para su afición fue confirmar y dar algo de tranquilidad en medio de la incertidumbre de qué va a fichar Comunicaciones. Pero este fichaje era clave para la afición crema y para el equipo, creo yo. Un jugador que vino a marcar la diferencia y que creo fue clave también para conseguir lo que Comunicaciones iba a conseguir. Uno, llegar a semifinales. Dos, salvarse de cualquier posibilidad de hablar del tema del famoso descenso, ¿no? 6:37 p.m, Freddy, una renovación clave para el equipo de Comunicaciones. Premios millonarios.
9: 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A ver, a lo largo de las pocas, casi escasas conferencias de prensa que dio el fantasma Figueroa y que también dio el muchacho Agustín Buletich, dejaron ver claro algo. Dejaron claro que era un muy buen jugador, era un muy buen fichaje, pero que físicamente todavía no estaba. Que le hacía falta ritmo, que le hacía falta minutos, que le hacía falta pretemporada, que le hacían falta 5,000 cosas. Bueno, pues Comunicaciones y el fantasma Figueroa, entiendo yo.
5: Para los rivales, vaya que les hacía falta, porque al final paró marcando la diferencia. O sea,
9: es que tiene goles claves. Sí. Ese 1-0 con Aurora, creo yo que fue 3 puntos vitales de Agustín.
6: La primera pelota que tocó en el torneo.
9: La primera, sí, enamoró a su afición. El festejo, les está gustando mucho cómo festeja Buletich. Pero el tema pasa que ahora ya no van a haber excusas. Él va a ser el centro delantero del equipo de Comunicaciones. Vamos a ver si lo acompaña Gael Sandoval, Omar Duarte, Dairon Reyes, y terminan renovando. Pero lo que sí es cierto es que ahora va a tener una pretemporada, ahora sí va a tener un equipo profesional, ahora sí va a estar con todo y no hay excusas para Agustín Buletich. Entonces, el equipo de Comunicaciones ayer anunció la renovación de Agustín Buletich. Dice lo siguiente: renovado. Comunicaciones FC informa la renovación del jugador Agustín Buletich con el primer equipo. Hashtag vamos cremas. Luego me meto a ver los comentarios y la afición no está muy contenta con la renovación de Agustín Buletich. Por favor, contraten buenos extranjeros, no de medio pelo. Es uno de los comentarios. Cuando informen las renovaciones y contrataciones nuevas, tienen que informar por cuánto tiempo el jugador queda vinculado. De ahí hay otro.
5: Pues sí, pero no les gustó entonces.
9: No les gustó.
5: Pero ahí sí no creo que sea general. Porque yo sí.
9: Mira, también hay otros que dicen: excelente noticia. La bruja cósmica con una buena pretemporada puede llegar bien a las finales. Bien, directivos cremas por fin. Y hay un común denominador también que dice: ya lo quiero ver bien físicamente, ya lo quiero ver a tope físicamente. Ahora con una muy buena pretemporada, creo yo que vamos a saber de qué está hecho. Bien ahí, con una buena pretemporada le va a romper el licenciado Buletich. Entonces hay también comentarios que no les gusta y hay otros que le dan el beneficio de la duda si hace una buena pretemporada.
5: A mí me parece que a mí me parece que irse a lo seguro era lo mejor que le podía pasar a Comunicaciones, ¿no?
9: Es que traes a otros futbolistas.
5: Y anda a ver si te funcionan o no. Por lo menos este ya lo viste jugar, sabes que tiene gol, o sea, malo no es.
9: Y lo dejó ver entre líneas el fantasma Figueroa, que me parece algo importante. Es de los pocos que se animó a venir con 2 meses de contrato.
5: Totalmente. Porque
9: cuando se le trajo, le dijo: a ver, muchachos, 2 meses y vemos qué pasa. Se la jugó, vino, arriesgó todo y ahí está.
5: A ver, ordenémonos dónde tengo que utilizar mis nachos Diana, porque si no, no me ordeno. A ver, para hoy está el Croacia-Bélgica, ¿sí?
9: Sí.
5: Bueno, para mañana miércoles, para ir ya armando agenda de por dónde voy a ir, me gusta.
9: Hay 3 buenos partidos.
5: ¿Cuál es el otro?
9: Mire, yo le recomiendo a las 10 de la mañana abrir
5: Croacia-Bélgica.
9: Los jalapeños y comérselos con el Croacia-Bélgica.
5: Bueno.
9: Luego, yo le recomiendo a las 12:45. A mí que soy futbolero me gusta. Gales contra Ghana.
5: Sí, no es mal partido, debo reconocer.
9: Gales gana y de ahí, ojalá le pegue una goleada, pero a las 6 de la tarde, ojalá que Haití pierda por goleada contra Nueva Zelanda.
5: Tim Payne va.
9: Tim Payne, que ahora es viral.
5: Qué grande Tim Payne. De 4,000 seguidores a 2,000,000 y
9: contando. La versión 4,000,000.
5: Ya va por 4. Perdón, yo me quedé
6: en la oficina, le hicieron canción.
5: Ah, sí, Tim Payne. Qué grande Tim Payne.
9: Yo me pongo a pensar, imagínense, eso hubiera sido con algún futbolista de Guatemala.
5: Bueno, miércoles. Mañana tenemos buenos partidos. Entre esos, me gusta el Polonia-Nigeria a las 12:45. Me gusta el Panamá-República Dominicana, debo de reconocerlo, para ver cómo se matan entre los dos. Ojalá ahí sea República Bueno, no hay ninguno. El jueves tiene
9: partido. Mañana vamos uno por la red.
5: Sí, yo sé.
9: El España-Irak.
5: Y entiendo que hoy también va el Bélgica-Croacia. Sí.
9: Sí.
5: Sí, hoy va el Bélgica-Croacia. 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Pero a las 6:00 p.m. el jueves, no se lo olvide, juega Chequia contra Guatemala. Sí, en el Harrison, en New Jersey, en Estados Unidos, juega la selección guatemalteca. Y de ahí a las 8:00 p.m, para rematar, un México-Serbia. O sea, buenos partidos. Y antes, a la 1:10, un Francia-Costa de Marfil, que siempre es interesante ver esos partidos, ¿no?
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5: Y el sábado, no se lo vaya a perder porque Estados Unidos va a ir contra Alemania a las 12:30. Por ejemplo, el Brasil-Egipto a las 4:00 p.m. el sábado, el Venezuela-Turquía a las 4:00, el Argentina-Honduras a las 6:00 p.m. Y de ahí el domingo el fútbol no va a parar porque vamos a tener más partidos. Por ejemplo, el Grecia-Italia, el Ecuador-Guatemala a las 2:00 p.m, el Colombia-Jordania también para ver a cómo anda la selección colombiana. O sea, viene fútbol y del bueno, no vamos a detenernos a partir de aquí porque después, por ejemplo, el Perú-España el próximo lunes, el Francia-Irlanda del Norte ese lunes también, el martes habrá una batería de partidos internacionales que ni le termino de contar, miércoles 10 de junio serán los últimos amistosos, por ejemplo, ahí tendrá usted el Bolivia-Argelia, el Portugal-Nigeria, el Inglaterra-Costa Rica, y paremos de contar porque el jueves 11 de junio arranca todo, ¿no? A partir de la 1:00 p.m, el México-Sudáfrica y a las 8:00 p.m, el Corea del Sur contra Chequia serán los partidos que van a ir como los partidos estelares para el arranque de todo, pero como le digo, no paramos. De aquí hasta el 11 no paramos, por eso quería darle todo en el escenario. A puras selecciones.
9: De aquí al 10, porque al 11 ya arranca la fiesta.
5: Por eso no paramos, porque ya al 11 ya nos fuimos. Ya para el fútbol, sí. 6:44 p.m. Así que con Nachos Diana, así nos preparamos, ¿no?
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5: Hacemos una pausa y cuando regresemos, Congreso de la República, los acuerdos, ¿en qué se pusieron de acuerdo? Se lo voy a contar cuando regresemos de la pausa y me refiero a un tema que es clave, el tema de la ley de antilavado y financiamiento contra el terrorismo. Pausa, ya venimos.

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6: 6:48. Es un día clave en el Congreso de la República. ¿Sale el sol o se mantiene nublado? ¿Llueve o cómo va a pasar? A ver, se lo voy a preguntar al diputado Jorge Ayala, quien agradezco el atendernos aquí en la Red 106.1, presidente de la Comisión de Economía del Congreso de la República. Diputado, bienvenido, buenos días.
7: Muy buenos días, Guillermo, un gusto saludarte a ti y a toda tu audiencia.
6: Bueno, si usted me tuviera que dar el pronóstico del clima del Congreso de la República, ¿qué? ¿Sale el sol con la aprobación? ¿Nublado? ¿Lluvia? ¿Qué se espera hoy para la aprobación de la ley antilavado?
7: Yo veo muy optimista la reunión del día de hoy, Guillermo. Ayer hubo una muy buena reunión de la instancia, una instancia convocada por el presidente del Congreso, donde participan la Comisión Permanente, los jefes de bloque y la Comisión de Economía. Esta fue una tercera reunión convocada para los días lunes, en las cuales el presidente buscó los acuerdos para poder incorporar una discusión de las últimas enmiendas que habían estado en discusión desde el 12 de mayo, que fue cuando se presentaron y cuando se hizo pues la convocatoria fallida en la última votación. Pues a partir de ahí se discutió con presencia de los técnicos de la IBE durante dos lunes, reuniones para poder conocer en qué consistían estas últimas enmiendas presentadas y si había posibilidad de llegar a un acuerdo para impulsar las mismas. Y de ellas, pues, al día de ayer ya se lograron tener esos consensos para poder incorporar 5 de esas enmiendas al bloque original de enmiendas que habían sido trabajadas desde la comisión. Pero yo veo muy bien, firmaron todos los miembros de los diferentes bloques legislativos representados, y creo yo que es una manifestación de que hay todo el apoyo suficiente para poder aprobar hoy la ley.
6: A ver, Superintendencia de Bancos, IBE, ¿todos ya vieron lo que ustedes acordaron para ver que no haya ningún problema? Porque ustedes pueden decir, va, ya llegamos a los acuerdos, listo, estamos, vamos para adelante. Pero resulta que después Gafi dice, ¿y ustedes qué hicieron? ¿Por qué tocaron eso? O sea, entonces mi pregunta es, ¿sí está validado técnicamente de que no habrá problema con estas enmiendas?
7: Efectivamente, Guillermo, las 15 enmiendas que van a ser propuestas, todas tuvieron el respaldo y la viabilidad técnica por parte de la IBE. Esa fue una decisión que tomamos desde la Comisión de Economía y también por instrucción de presidencia, de que no podíamos impulsar cualquier enmienda que pudiera, o por un lado, o comprometer el cumplimiento de las 40 recomendaciones de Gafi, o por otro lado, que pudieran retroceder en aspectos en los que el Estado de Guatemala ya había tenido un nivel de cumplimiento amplio. Las 15 enmiendas, como fueron presentadas todas en las reuniones, salvo el día de ayer, donde ya era básicamente una reunión para firma de las enmiendas acordadas, en los dos lunes anteriores nos acompañaron el equipo técnico de la IBE para poder conocer de primera voz de ellos cuál era su opinión sobre cada una de esas enmiendas, y esas enmiendas cuentan con la validación técnica de la IBE. Y no quisimos, obviamente hubo 3 enmiendas, las cuales ellos se presentaron a la discusión. Esas enmiendas no contaban con el aval y la viabilidad porque consideraban o bien una que podía cambiar el enfoque de lo que originalmente se esperaba en el artículo 8, que es el referido con el enfoque basado en riesgo, y obviamente aquellos artículos, el 73 y 74, que tenían que ver con la tipificación del delito y la autonomía del delito. Esos ellos sí consideraban que cualquier redacción alterna pudiera afectar nuestro nivel de cumplimiento y podrían representar un retroceso de lo establecido en el artículo 2 bis cuando se hizo la reforma en el año 2010 a través de la ley de extensión de dominio. Pero fuera de esas, las otras 5 sí contamos con el aval, igual que el bloque original que había sido discutido y aprobado desde la comisión. Yo creo que estamos en pleno cumplimiento de lo que la IBE recomienda y Gafi consideraría también valioso.
6: El 3 de junio, es un plan de contingencia o el 3 de junio es la continuación de la aprobación, sale todo el día de hoy. Cuénteme por qué el 3 de junio era taparse las espaldas, cubrirse las espaldas. Cuénteme cómo esperan ustedes la jornada, porque hoy aparte es sesión solemne, ¿no?
7: Sí, efectivamente, hoy estamos convocados a las 12 del día para la sesión solemne que se debe celebrar en conmemoración del Día de la Constitución de la República. El presidente, a través de la instancia de comisión permanente, que en este caso ocupa las funciones de junta directiva, envía, ya al no haber una instancia de jefes de bloque instalada durante este periodo, envía la propuesta de las agendas. El presidente consideró que era importante, dado lo extenso de la ley, tener el día 3 como una contingencia en el caso de que se extendiera la discusión. Yo no veo, digamos, que no vaya a empezar con su votación y que vayamos a avanzar de forma importante el día de hoy. Y mi esperanza y mi criterio es que deberíamos de concluirla completa y deberíamos estar aprobando en su totalidad, no importa la hora, la ley el día de hoy. Ya mañana pues estaríamos en agenda también considerando y está agendada la ley del sistema portuario nacional, pero también iniciaríamos, digamos, en caso de que no hubiéramos concluido la discusión de lavado, pues tenemos esa ya programado ese espacio para poder continuar discutiendo. Pero yo considero que hoy tendremos la ley de lavado aprobada por las manifestaciones de todos los bloques legislativos en apoyo.
6: ¿Hay alguna cosa que todavía haya generado ese, bueno, va, está bueno, pues pongámonos de acuerdo, y que a última hora pueda salir una enmienda de curul o algo que incomode y algo que se traiga abajo los acuerdos? ¿Ven ustedes que todavía haya algo que faltaba el consenso 100% y convencido de todas las bancadas?
7: Yo considero que las 15 enmiendas que se van a presentar al haber estado avaladas, recordemos que en la Comisión de Economía la ventaja es que tiene una integración muy plural. Nosotros tenemos representantes de la mayoría de los bloques representados en el Congreso, incluyendo algunas fracciones y diputados independientes, incluyendo dos secretarios generales de partidos mayoritarios. Y creo yo que ese aval que se tuvo desde la Comisión de Economía nos puede dar el respaldo en votos que necesitamos. Y la instancia ampliada que instauró el presidente con la participación de jefes de bloque y de la Comisión Permanente también nos puede dar el respaldo para las últimas 5. Entonces, yo no veo problema en el apoyo, en el respaldo de estas 15. No creo tampoco que haya un ambiente, aunque es totalmente derecho de cada uno de los diputados presentar en cualquier momento enmiendas, pero yo creo que los acuerdos políticos están para que las únicas enmiendas que sean impulsadas sean aquellas que tuvieron todo este respaldo y lo más importante, todas ellas que tengan la validación de la IDE como técnicamente viables y que no comprometan ni la ley, ni los cumplimientos, ni la visita que vamos a tener el mes de febrero.
6: A ver, le voy a hacer una afirmación, dígame si estoy en lo correcto o no. No es solo aprobar la ley, es implementar la ley. ¿Tiene la IBE la capacidad operativa para implementar los nuevos mandatos que surjan de esta ley?
7: Hay tres fases y estoy consciente y comparto contigo tu interpretación de que va mucho más allá que tener una ley. Es una ley que tiene que estar vigente. Eso ya implica un plazo de tiempo, una ley que tiene que estar reglamentada y una ley que tiene que estar implementada, ¿verdad? Entonces, el reglamento, lo importante fue que, dado que la ley no tiene cambios sustanciales de lo que originalmente fue tanto la iniciativa 5820 como 6593, la IBE ha estado trabajando en la propuesta ya del reglamento de esta ley. Entonces creemos que a pesar de que la ley va a establecer un plazo para el reglamento, ellos van a estar listos mucho antes con el reglamento. Eso va a permitir tener una ley vigente y reglamentada pronto, que va a permitir empezar a mostrar antes de la visita que ya hay acciones de implementación de la misma. Los tiempos dan, sí, efectivamente se logra hoy la aprobación como esperamos todos, pero creo que estamos todavía en el tiempo para poder ya tener algo que mostrar como que el país avanzó en la modernización de su marco legal.
6: A ver, siempre me surge esta duda. 40 recomendaciones fueron de Gafi, ¿no? Solo valídeme ese número.
7: Efectivamente.
6: ¿Sí? Ok.
7: Sí, 40 recomendaciones son de gasto.
6: Sí, las cumplimos las 40. O sea, ya se sentaron a revisar punto por punto que no se nos fuera nada. Se lo digo porque tuvieron el tiempo para poderla probar y si había algún error la enmendaban. El problema es que esta vez si se equivocaron no va a haber tiempo para enmendarla. ¿Revisaron de que las 40 recomendaciones de Gafi sí estén incorporadas en esto y no falte ninguna?
7: Sí, efectivamente, el diseño mismo de la propuesta de la 6593 viene diseñada alrededor de que el articulado de pleno cumplimiento de las recomendaciones. O sea, nosotros sí cuidamos que efectivamente desde que nos envió el organismo ejecutivo, tanto en la novena legislatura como en esta décima legislatura, pero concentrándonos en esta iniciativa de 6593, sí se hizo un trabajo de verificación que el cumplimiento fuera pleno de las recomendaciones. Recordemos que las recomendaciones no es que el Estado de Guatemala estuviera en incumplimiento de ellas y que todas aplicaban, es el estándar internacional y que todos tenemos que cumplir las 40 recomendaciones. Ya Guatemala tenía avances significativos, cumplimientos plenos o parciales en muchas de ellas. Esta actualización de este marco legislativo, regulatorio, pues permite dar pleno cumplimiento a la totalidad. Yo creo que así como está y que las enmiendas tampoco comprometieron ninguna de esos cumplimientos. Yo estoy claro de que la iniciativa está bien diseñada y que con el dictamen y las enmiendas conserva el espíritu y la aplicabilidad para el pleno cumplimiento.
6: Termino con esta, diputada Ayala. ¿Cuál va a ser el procedimiento que ustedes van a seguir para tratar de verificar que en todo momento se cumpla el estilo, la redacción, la forma, que muchas veces, porque alguien no revisó, llevaba un error que era clave? Y no me dejará mentir que eso haya pasado en otras leyes claves del país, no con cualquier ley. ¿Cómo van a hacer ustedes para verificar de que todo se cumpla en plazo, que todo salga bien y que no sea, bueno, ya lo probé y ahí nos vemos, ¿no? O sea, ¿cómo van a hacer esa parte?
7: No, sin duda hay roles que corresponden también a otras direcciones del Congreso de la República, la dirección de legislativa, que tiene un rol importante en verificar si efectivamente la redacción, ellos ven hasta si los epígrafes de los artículos corresponden, las consecución de los números consecutivos, si efectivamente hasta aspectos tan gramaticalmente tan importantes como la colocación de una coma, por ejemplo, que puede cambiar el sentido completo de una oración si no se tiene el cuidado en la transcripción del documento de que garantice que la redacción sea con el espíritu adecuado. Yo coincido contigo de que es una ley tan delicada y los plazos no permiten estar regresando a tratar de hacer correcciones, que tenemos que garantizar que la ley en su redacción cumpla plenamente con el espíritu de la ley como fue planteada.
6: Bueno, diputado Ayala, le quiero agradecer mucho el estar con nosotros aquí en la Red 106.1 y platicarnos de lo que viene para hoy. Muy amable.
7: Siempre con todo gusto, Guillermo, y estamos a las órdenes.
6: Gracias. El diputado Jorge Ayala, son las 7 de la mañana, ese es el preámbulo del Congreso de la República.
8: Pues de acuerdo a lo que dice el diputado, todo de acuerdo, verificado por la IBE, puntos, comas, y es cualquier tipo de situación. Me llama la atención que él ya incluyó, si hay reunión mañana, lo de la ley de puertos, que también es uno de los temas que se ha venido platicando, y recordemos que de acuerdo al cronograma original, también hoy estaba establecido que el Congreso empezaba el proceso de convocatoria para comisión de postulación y candidatos a elección de Contralor General de Cuentas. O sea, ahí hay algunos temitas. Obviamente la ley contra lavado es el que marca la atención mediática, y si fuese como él lo dice, pues se mantendría ese acuerdo que supuestamente de ayer está en jefes de bloques.
6: Bueno, ahí está la historia. Vamos a ver.
8: Adicional, ¿verdad? Siempre.
6: ¿Pasa o no pasa?
8: Yo creo que sí va a pasar.
6: Yo creo que la presión es tan alta que pasa. Sí. Yo también veo lo mismo. O sea, no creo que se vayan a arriesgar a que no pase. Sin embargo, en el Congreso de todo puede pasar. Yo lo que creo es que al rato no pasa hoy. Pasará mañana. Diría la canción.
8: Y todavía, si no sé, será mañana, diría Timbiriche. Y el tema es que también ahí, entre esos plazos, puede haber otras enmiendas.
6: Bueno, 7 de la mañana con un minuto, hasta la Red 106.1. Hacemos una pausa, ya regresamos con más.

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13: 7:06 a.m. Continuamos aquí en la red 106.1. Bueno, lluvias. Y lluvias significan tránsito. Y tránsito significa problemas. Y problemas significan un montón de cosas que hoy vamos a estar hablando porque tenemos una mezcla de temas el día de hoy. Que al final muchas veces paran juntándose. Y ya le voy a contar por qué. Primero con algunas denuncias. Segundo con un tema de dudas. Y tercero con el tema de lluvias. Pero voy a empezar por las lluvias porque hemos amanecido con lluvias el día de hoy. Ayer hemos estado con lluvias y tengo siempre la duda de cuál es el plan operativo que va a tener la PMT de cara a esta temporada de lluvias. Que el problema es que me adelantan y me dicen desde el Insibume también que el niño Godzilla, el super niño, como le quieran llamar, el niño grandote o como le quieran colocar al niño de este año, el problema es que va a generar también sequía. Bueno, ¿cómo se prepara una ciudad para esto y cómo se prepara el tránsito para esto? Héctor Flores, gerente de Metra, nos acompaña. También Hugo Doy, director de la Policía MT. Primero, Héctor, buenos días. Gracias por estar con nosotros.
2: Muy buenos días para usted, para todos sus radioescuchas. Como sabrán, pues sí, he estado los últimos 15 años, entre otras cosas, independientemente de la función que ahora me toca de la administración de Metra, de la preparación de la ciudad para, pues, para catástrofes, para emergencias grandes. Y en esa coordinación...
13: Porque usted es el encargado de AVE, ¿no?
2: Sí, coordino la parte de AVE, que es la que maneja la administración de vulnerabilidades y emergencias de la ciudad. Uh-huh. Para esta oportunidad, hace aproximadamente un mes, se puso un foco de alarma porque se tenían predicciones anticipadas, pero se fue poco a poco confirmando esto que usted denomina el fenómeno del super niño, le llaman, otros le dicen Godzilla, pero al final lo que quiere decir es que hay un fenómeno del niño que no es típico. Y en los últimos 15 años que mis ojos han visto y han seguido todos estos fenómenos y todos los 15 inviernos que hemos tenido en los últimos 15 años, mis ojos no habían visto una predicción como la que tenemos hoy sobre la mesa. En este momento, tal vez es importante ilustrar que no debemos confundirnos. Ciertamente ahorita, porque tenemos un fenómeno, una onda del este, nos está provocando una precipitación pluvial. Sabemos que junio es de los meses más lluviosos, pero eso lo hemos tenido siempre. Es de los meses más intensos en lluvia. De hecho, este fenómeno nos va a dar una cantidad de lluvia importante, y precisamente está pronosticado así para hoy lunes. Mañana martes progresivamente se va a ir despejando y el miércoles vamos a tener ya lluvias más esporádicas. Pero decía que mis ojos no han visto una predicción como la que ahora tenemos, porque es la primera vez en la que hay que prepararse dualmente. Normalmente para esta época se implementa para la ciudad un protocolo de lluvias, porque hay que preparar a la ciudad para muchísima precipitación pluvial. Hoy no solo está activo el protocolo de lluvias, sino que al mismo tiempo el protocolo de incendios, porque al final este fenómeno que ahorita estamos viviendo como con alguna lluvia importante y que la vamos a tener a lo largo de lluvia, presencia de lluvia más visiblemente, más perceptible, la vamos a tener estas primeras tres semanas y media de junio. Pero ya a la altura de la cuarta semana de junio, y le diría julio y probablemente agosto, vamos a tener una canícula de una duración jamás vista. Y le digo que estamos preparándonos dualmente porque, entonces, hoy, ¿cuáles son las recomendaciones? Y eso es la complicación, porque los protocolos para la administración del tránsito, que es de lo que estamos hablando en este segmento, pero también de preparación de la ciudad, las sugerencias a los vecinos son duales, porque así como usted tiene que preparar a sus hijos, para los padres de familia que me escuchan, para días en donde puede haber oleadas de calor y por tanto golpes de calor, que habrá que estar muy atentos, repito, a esa última semana de junio, julio y agosto, que nosotros, por ejemplo, a nivel interno dentro de la PMT, tenemos que tener la salvaguarda porque esa acción sobre el cuerpo que los médicos llaman te dio un golpe de calor, hay que preverlo. Y por tanto, repito, a los que tienen hijos, mira mami, voy a tener un partido a las 11:30, 12 del mediodía, atención con eso, que creo que los centros educativos también tienen que estar muy atentos porque es algo que antes no teníamos, al menos con la fuerza que vamos a tener. Y en la parte de la lluvia, hoy sí es posible aplicarle un adjetivo a la lluvia que vamos a tener, porque va a ser una lluvia violenta, es decir,
13: de corta duración.
2: Vamos a tener
13: mucha lluvia
2: de 45 minutos con una precipitación pluvial que en su equivalente a un invierno normal puede ser más o menos la precipitación de una semana. Entonces, digamos, estamos hablando de lluvia, pero lluvia con una intensidad fuerte. Y si me pregunta ejemplos de cómo vamos a vivir
13: en
2: esto...
13: En Guatemala le decimos, abrieron el chorro. Ya, o sea, para sí, entenderlo
2: abrieron
13: así.
2: El chorro. Uh-huh. De hecho, ya tuvimos un par de ejemplos. Ahorita, hace 3 semanas,
13: No, ayer, ayer en la tarde, o sea, de la nada se vino la lluvia y fueron minutos de lluvia fuerte, pero y se acabó.
2: Lo que quiero compartirle es que hace tres semanas, así es como se va a comportar todo el fenómeno. En zona 16, fíjese, tuvimos un día hace tres semanas en donde en la mañana, incendio forestal en la zona 25, porque era un calor inmenso y se generó un incendio, y por la tarde un chubasco de una dimensión que botó árboles en la zona 16. Entonces, note esto. En las diferentes zonas de la ciudad vamos a ir teniendo comportamientos totalmente diferentes. Y por tanto, la preparación, repito, ahora es dual. Porque si me pregunta qué podemos pedir de los vecinos, cómo nos ayudamos, porque al final esto no solo es un tema de autoridades, es un tema en el que tenemos que intervenir todos. Si hablamos por la parte del invierno, de la parte pluvial, ayúdenos, échenos una mano. Nosotros tenemos desde el mes de marzo funcionando el tema de limpieza de tragantes. Pero para eso necesitamos contribuir, para que no se deposite ahí lo que increíblemente se extraen de los tragantes. Si usted me pregunta a mí, mire, ¿y se han extraído de los tragantes llantas? Sí, se han extraído. ¿Se han extraído de los tragantes colchones? Sí, se han extraído. Para esa parte tenemos que prepararnos, pero también para la parte de calor, hoy más que nunca. Todo eso que son basureros clandestinos que dejan en lugares, sobre todo los que están más próximos a usos de habitación humana, todo eso tenemos que atacarlo. De hecho, al estar activos los dos protocolos, nosotros estamos yendo a verificar predios baldíos. Comuníquese con sus alcaldías auxiliares y denuncie donde haya esto, porque hoy un promontorio de basura con estas oleadas de calor nos puede dar un dolor de cabeza. Y la gente dirá, mire, exagera. Le quiero contar que llevamos a la presente fecha, al día de hoy, 193 incendios dentro de la ciudad. Entonces, hoy necesitamos una preparación dual, generar un protocolo para la conducción del tráfico, porque eso es de lo que estamos hablando acá. Va a requerir que, por supuesto, tenemos un protocolo para en esos momentos en donde hay por topografía, porque el terreno, digamos, tiene hondonadas, no es plano como pasa en la ciudad. Ya hemos pedido que la policía esté muy, muy atenta para prestar auxilio, desviar tráficos y generar carriles secundarios, cuando sea el tema de la lluvia. Pero si es el tema de incendios, hemos tenido que repasar el protocolo de incendios, porque si se da un incendio, tenemos que generar rutas de aproximación de bomberos y probablemente desvíos del tráfico en los momentos en donde se haga necesario, Guillermo.
13: O sea, a ver, entonces quiero entender algo. Es una mezcla de dos mundos, entonces. Así es. Lluvia y calor, sequía. Correcto. Y lluvia. Desde la policía de MT, ¿cómo se preparan para específicamente este escenario que es tan diferente? Pero quiero dejar fuera la parte de la sequía, me voy a enfocar en la lluvia, porque esta lluvia es un tanto diferente, es la que usted dice, es violenta, ¿no? Entonces, normalmente te provoca muchos problemas en varios puntos en un corto periodo de tiempo. ¿Cómo se está preparando la policía de MTU?
14: Bueno, buenos días. Pues nosotros estamos también como parte integral del grupo de vulnerabilidad de la ciudad, preparados para atender estas emergencias, y dentro del protocolo que se ha generado, pues tenemos una comunicación muy directa para estar monitoreando la intensidad de la lluvia, y los protocolos se van activando de acuerdo a la cantidad de lluvia que está cayendo en cada uno de los sectores para poder hacer actividades de prevención. Es decir, cuando en lugares donde tenemos pasos a desnivel o tenemos lugares donde hay conocimiento que puede haber algún nivel de riesgo, nosotros nos tenemos que mover de forma muy rápida e inmediata a tomar acciones preventivas. Es decir, evaluar si la acumulación de agua está creciendo para empezar a hacer prevención y que no se nos quede atrapado algún vehículo dentro de estas acumulaciones de lluvia. También en las áreas donde hay posibilidad de derrumbe, ¿verdad? Tener ese monitoreo de la zona para que en cuanto se detecte algún tipo de movimiento, hacer desvíos o hacer detenciones del tráfico para evitar que alguien se ponga en riesgo. Entonces, tenemos una clasificación de las condiciones, ¿verdad? Y vamos activando nuestras alertas. Empezamos con una alerta amarilla, que es cuando inicia una lluvia. al llevar cierto tiempo, digamos, y que empezamos a ver los niveles de acumulación, pues entonces empiezan a tomar las primeras decisiones, y esto va elevando de acuerdo a la duración de la intensidad de la lluvia, la cantidad de agua que nos haya caído en este corto tiempo, que es lo que estamos viendo, para poder empezar a hacer las acciones y coordinaciones con otras entidades.
13: ¿En las lluvias que van hasta ahora han tenido que subir al nivel más alto o todavía no?
14: No hemos llegado al nivel más alto. Hemos tenido puntos de riesgo, digamos, hemos llegado a puntos en o zonas, como lo mencionaba el licenciado, en zona 16, esa lluvia intensa que se dio. Llegamos a una alerta roja donde ya hubo que hacer coordinaciones con internas, municipalmente hablando, con otras direcciones para atender los daños que se pudieran estar generando a través de estos de estas lluvias.
13: A ver, si yo percibo riesgos, porque esto es importante, ¿no? Si yo percibo riesgos, por ejemplo, en tema de cercanías de mi colonia, por ejemplo, por tema de lluvias, algún desprendimiento, o por ejemplo, observo que hay un problema con algún tragante o algo por el estilo, que genere riesgo, que genere peligro, ¿dónde lo denuncio? ¿Qué hago?
2: Se puede acudir, la vía directa para hacer una denuncia es el 1551, al que puede acudir, ahí le toman la denuncia e inmediatamente van los equipos. Si es un tema que esté relacionado con Empagua, Empagua va a verificar la situación, un tragante, por ejemplo, que ellos están a cargo de la, tienen todo el plan y el manejo para la limpieza de tragantes, que repito, se viene haciendo en toda la ciudad, empezó desde el mes de marzo. El tema es que es un tema que usted limpia

0: del vehículo que está tirando basura por la ventana del carro o del bus que se ve en muchos lugares, eso tenemos que eliminarlo, porque uno dirá, ah, bueno, sí, no es frente a mi casa, es en un paso a desnivel, vaya a ver los líos que nos provoca el taponamiento. Entonces, en el 1551, en las redes municipales, puede acceder para poder mencionarnos, hacernos saber de cualquier tipo de anomalía que pueda detectarse para que nosotros podamos atenderlo de inmediato.
1: A ver, uno de los grandes, escucharlo me llama la atención. O sea, usted tiene información que le han dado de Conred, así que cuéntemelo. A ver, este escenario que usted está viendo, que usted decía mis ojos no lo han visto, ¿qué les dijeron en la Coordinadora Nacional para la Reducción de Desastres? ¿Qué les ha dicho el INSIBUME? O sea, ¿esto no lo hemos vivido antes? ¿O sí se ha vivido antes en algún otro año que podamos usar como comparativo? A ver, explíqueme un poco más a detalle esto, usted que lo ha visto desde AVE.
0: De lo que se habla es ya de los primeros efectos de un cambio climático, porque esto no lo está viviendo solo Guatemala. O sea, este es un tema que empieza a notarse, digamos, este extremo de calor, temas que no se han visto, ya empiezan a notarse, lo van a notar cuando sigan las noticias de lo que pasa en Estados Unidos, en México, incluso en Centroamérica. De hecho, ahorita, digamos, hay una parte que se vuelve interesante y es que está pronosticado que para la meseta central, que es a la que pertenecemos, vamos a llegar a tener temperaturas de 30 grados centígrados con sensación térmica de 32, Guillermo. Y eso era algo que, claro, para el oriente del país, Chiquimula, Zacapa, usted lo leía, pero no lo habíamos sentido acá. Ese es dentro de los pronósticos que hemos manejado con INSIBUME, cuando se reúnen los equipos técnicos. Mire, es que ahora hay dos mesas. El alcalde de la ciudad ha pedido que hayan dos equipos activos al mismo tiempo. Por un lado está la mesa de los que están administrando y en la parte del invierno, en donde convergen todas las instituciones, porque hay, déjeme explicarle que existe una coordinadora municipal para la reducción de desastres, que se llama Comred, con M de mamá, Comred. Esa coordinadora, ahí participan bomberos municipales, bomberos voluntarios, Cruz Roja, está metido representante de la Conred, nosotros mismos, el Ejército de Guatemala. Pero a la vez, ahora hay que tener lista la mesa igualmente para el tema de la temporada esta calurosa que vamos a tener. Y hoy surgen unas recomendaciones que se hacen importantes, porque vamos a ver, hoy el hecho de que vaya a haber un calor tan importante, eso ya le deja entrever que los niveles del manto freático no van a ser los mismos, es decir, el agua que tenemos en el subsuelo. Por tanto, los recursos hídricos, digamos, normalmente tenemos en el periodo de invierno, digamos, nos deja aproximadamente un promedio de 525 milímetros de precipitación, y ahora vamos a andar por 448, algo así. Y en ese déficit de agua que vamos a tener, pues es importante que todos nos vayamos preparando, que vayamos viendo que el uso de los recursos sea racional, que debería hacerse en cualquier tiempo realmente, pero en esta oportunidad no vamos a vivir un año estándar como siempre lo hemos tenido. Ahorita nos da la sensación, ya empezó el invierno y va a empezar a llover, sí, pero es por esta onda del este que le digo que nos está provocando esta imagen. Y repito, estas primeras tres semanas y media de junio, hasta llegar al final de la cuarta, por ahí vamos a ir teniendo lluvia por acá, lluvia por allá, pero luego vamos a entrar en una época que de acuerdo al pronóstico que el INSIBUME nos ha proporcionado, no habíamos vivido, Guillermo.
1: A ver, tránsito, porque eso es también lo que nos importa. ¿Qué están viendo ustedes como tendencia? ¿Hay más accidentes de tránsito en motocicleta cuando empiezan las lluvias? ¿Esta época que viene, cómo la están viendo en temas de accidentes? ¿Qué han visto hasta el momento? ¿Reducción en velocidad, por ejemplo, también es otro tema que se ha hablado? ¿Qué nos espera en el tema de tránsito?
2: Bueno, es importante saber que con las primeras lluvias que se reciben, en el asfalto se conservan todos los aditivos que los vehículos normalmente han dejado tirado a su paso, y esto lo activa y hace que el asfalto sea mucho más resbaladizo. Entonces hemos tenido una serie de accidentes provocados por deslizamientos o o derrapes de

0: de vehículos. Aquí es siempre la recomendación a los conductores que, como bien mencionabas, digamos, hay una reducción de la velocidad, pero esto tiene un objetivo, la misma ley lo contempla, que en momento de haber lluvias hay que hacer una reducción de la velocidad por lo menos de 10 kilómetros de acuerdo a los límites máximos. Es decir, uh-huh. si el bulevar tiene 60 kilómetros por hora, en condiciones de lluvia debería de ser de 50 la máxima. Deberán encender sus luces para hacerse más visibles, ¿verdad? Que esto también lo hemos platicado, que al final las luces durante el día no es para que yo pueda ver, sino para que el conductor que está en mi cercanía vea mi vehículo.
1: Pero no que encandile al otro, hombre, porque eso
0: es
1: también
0: que
1: pasa.
0: Ese es otro punto, ¿verdad?
2: Y eso nos lleva a un tema importante, que hemos venido hablando acá de la necesidad de, bueno, ahorita estamos hablando del tema de las luces, por ejemplo.
1: Pero por las lluvias.
2: Por eso, pero la combinación ahora de estos climas, digamos el lluvioso. Sí. Hoy eso va, sabemos, pues eso en este país, todos los que vivimos en este país, en algunos puntos de la ciudad, incluso neblina en algunos momentos. Entonces, digamos que al final, este tema del uso de las luces, que como no hay educación vial en general, se necesita como irlo conociendo. Yo, por ejemplo, fíjese, tengo en un año llevo 645 conductores que he sorprendido porque no usan luces, porque de una vez va a oscuras el carro. Claro. Digo, y no son pocos casos, bajo la lluvia, vea esto. Digamos que llevo 2,719 casos, que tampoco es un tema para nada menor, por estar usando una luz alta, que tal vez, tengo que explicar esto. La luz alta está reservada para carreteras, uh-huh. en los centros y para aquellos lugares en donde no haya luz. Uh-huh. Pero en los centros urbanos, lo que se maneja es la luz baja. Uh-huh. Y esa luz baja, la gente, como no conoce, las usa indistintamente, y eso de estar usando la luz alta y encandilar a un pobre conductor, fíjese, hay reglas que el reglamento de tránsito le dice, no puedes usar luz alta si vas a menos de 40 kilómetros por hora. Uh-huh. Tampoco se puede utilizar luz alta si usted va a una distancia menor de 150 metros del vehículo que lleva adelante.
1: ¿Y qué? ¿Y por eso me pueden poner multa?
2: Porque, claro, pues es que de eso estamos hablando, pues, de conocer las reglas del juego. Y digamos, llevo en este momento 24 sanciones por uso de sirenas, de esas tamaleras que llevan los carros que no están autorizadas. Se las puso un motorista, por ejemplo, hemos tomado unos que ponen una lucecita roja y una azul para que les den paso. Y no son...
1: son creativos.
2: No tienen nada que ver. Por ejemplo, esa típica situación en donde llevo la mitad de mi faro izquierdo quemado y mi faro derecho prendido. Eso tampoco es permitido. Es porque al final es un problema, ¿verdad? Para la circulación. Llevo 164 casos. Estamos hablando de... Solo para que tenga una idea, hay 3,557 incidentes relacionados con luces. Conclusión, ¿sabemos usar este tema de las luces? No lo sabemos usar. Y ustedes en la vía han encontrado todavía muchísimos más casos, pues, porque ahora...
1: Y con las lluvias, este es el caso que muchas veces acentúa el tema de las luces, ¿no?
0: Exactamente, porque aquí se hace importante el poder utilizarlas, y como van a ser lluvias no previstas o en condiciones adversas fuertes, debemos de tener nuestro equipamiento básico funcionando al 100%.
1: Ahora, neblinera sí no hay problema, ¿no?
2: No, es que la neblinera la puede utilizar, pero la puede utilizar en ciertas condiciones, porque ahí viene el nombre, ¿verdad? Neblinera, neblina.
1: Dice mi amigo, es que si hay neblina subiendo para carretera El Salvador, entonces, ahí sí se puede usar la neblinera. O sea.
0: Bueno, lo mencionábamos, dentro de la ciudad también hay áreas que en algún momento amanecen con una neblina densa, y entonces pues las neblineras están diseñadas para que esto nos permita reconocer de mejor manera la parte donde estamos circulando, pero el problema es que hemos hecho un mal uso de ese tipo de sistemas, porque de por sí los vehículos los traen de fábrica, pero habrán otras personas que adhieren barras LED ¿verdad? Para poder ellos mejorar su visibilidad, pero no están tomando en cuenta el deslumbramiento que están causando en otros usuarios.
1: ¿Y las barras LED son prohibidas?
2: Sí, lo que pasa es que al final, digamos, hay una regulación. Todas las autoridades se pusieron de acuerdo para ver. Todo esto tiene que ver con seguridad vial, ¿verdad, Guillermo? No, sí, es un tema de lujo o de subjetividad o que lo vi en una película o que... Porque lo que se busca finalmente, yo le hablo de la experiencia dentro de la ciudad. Dentro de la ciudad no necesita, como nos ha tocado, sorprender a aquel gran pick-up que viene o camiones que le ponen un montón de luces arriba, las prenden. Yo no sé si porque se enojan o no sé, pero...
1: Ah, yo conozco uno. Y hasta le voy a mandar feliz cumpleaños, hombre, a mi muro defensivo del equipo. Es espectacular, o sea, pero nos ha servido las luces, hombre. Para cuando ya no hay luz, sirve la luz, o sea. Pero eso es prohibido.
2: Pero en la vía, es decir, lo que es prohibido es deslumbrar a un conductor.
1: Ah, bueno, pero ponerla no es prohibido.
2: Es decir, si usted me pregunta si hay una norma que diga, está prohibido que yo compre luz y lo coloque con tornillos y demás, lo que sí es que si como consecuencia del uso de esos artefactos usted provoca un inconveniente en la vía, va a tener un problema, porque sí está regulado.
1: Ya.
2: Entonces, esa parte va, pero veamos. Hablemos, pues.
1: Pero si no encandila a nadie, las puede poner tranquilo y las usa donde quiera, ¿no?
2: O sea... No donde quiera, las puede utilizar en un lugar en donde no perjudique a nadie. Si el tema es que no va solo en la vía.
1: No, por eso lo que pasa es que...
2: Va a meter a la selva, por ejemplo, al Petén, y quiere usar sus luces ahí metido, pues eso es un tema diferente. Pero dentro de la ciudad, ese es el tema. Es que este tema son criterios. Este del deslumbramiento, porque mucho hablamos de carros y motos. Pero es que también siguen al peatón. Un peatón, al final, no va... Y puede verse encandilado sin, digamos, necesariamente tener la oportunidad de ver exactamente qué está pasando. Pero esto creo que nos lleva a otro punto.
1: Me encanta esta frase, dice. Entonces sí puedo usar las luces, dice, porque la ciudad es una selva. Ya es que hay que encontrar la excusa, me encanta. No, me encanta. Bien metidita la gente, me gusta, bien metidita. A ver, voy a terminar con esta, porque ya me quedó claro. O sea, a ver, tenemos un tema de accidentes, tenemos un tema de luces que hay que aprender, porque honestamente me acabo de enterar de que, por ejemplo, no sabía que no podía usar la luz alta, o sea, en la ciudad y a la velocidad que usted mencionaba. Y sí hay que tener mucha precaución.
2: Y perdón, una regla
1: sí,
2: más.
1: Sí.
2: No puede poner luz alta si está el vehículo detenido. Eso es prohibido.
1: O sea que si dejó las llaves adentro ni suba la luz.
2: Pero por eso.
1: De verdad, en serio.
2: Es que se vuelve como, piénselo así, se vuelve como un misil de luces que está ahí y otro que viene lo ciega y le va a ocasionar un accidente.
1: Bueno, ya aprendí algo hoy, está bien. A ver, voy a terminar con esta. El tema de la época que viene, a usted como AVE y a usted como PMT. Primero voy con AVE. ¿Qué es lo que más les preocupa de aquí en adelante con lo que ustedes están viendo en la previsión del clima amarrado al funcionamiento de la ciudad? Como AVE, ¿cómo lo ven?
2: Desde el punto de vista de la parte calurosa, del impacto de calor y esas, nos preocupan los basureros clandestinos y los incendios que se puedan provocar que estén cerca de centros urbanos. Ya hemos tenido incendios que hemos tenido, sobre todo en áreas periféricas de la ciudad, en donde... Si a eso no se le pone atención, vamos a tener un inconveniente grande. Y desde la perspectiva de la lluvia, nos preocupa enormemente el que en algún momento tengamos la capacidad, si es que entre todos no nos colaboramos, de poder hacer que la gente se movilice de la manera correcta. Digamos, en esa parte, para nosotros lo importante es que nos ayuden con el tema de los tragantes para que se mantengan intactos. Y que cualquier anomalía que puedan haber no la denuncien, la hagan ver a través de sus alcaldías auxiliares para que podamos tomar cartas en el asunto lo antes posible.
1: Como PMT, ¿qué es lo que más les preocupa a partir de aquí?
0: Bueno, primero, saber que estamos preparados, estamos para atender ambas situaciones. Nuestras funciones de apoyo a las instituciones de socorro que van a tener esta actividad fuerte. Sin embargo, digamos, estamos preparados también con equipamiento para poder reaccionar y apoyar al final como un primer respondedor en este tipo de incidentes. Nuestra mayor preocupación es proteger la vida, ¿verdad? Saber que estamos allí antes de que la situación se complique, para poder prevenir, para poder ayudar al vecino que sufra un desperfecto mecánico en la vía, para poder hacer el llamado oportuno a las autoridades que correspondan para poder evitar mayores riesgos. Y el tema de accidentes, en el sentido de que estaremos también realizando operativos de prevención para revisión de llantas, verificación de luces, esto con el único objetivo de que en el momento que se dé una eventualidad climática, todos estemos preparados para poder evitar riesgos.
2: Hay un tema, Guillermo, que con el que no quisiera irme sin dejarle algo ahí a los radioescuchas, a todos los conductores. Le dije que en el último curso que hicimos de educación vial, porque va manejando usted bajo la lluvia, sí, con todas las condiciones que hablamos. Bueno, la parte que más aplazó la gente es la señalización horizontal, la que está pintada sobre el asfalto. Va, digamos que va con las luces correctas, digamos que el parabrisas lo lleva bien, digamos que revisó su sistema de aire interno y entonces va conduciendo. Es importante que la gente conozca qué significa lo que está pintado sobre el asfalto. Esa es la señalización horizontal. No de la vertical, hablaremos otra vez, pero de la horizontal, por ejemplo, si usted encuentra...
1: El paso cebra, por ejemplo.
2: Solo repasando.
1: ¿El paso cebra es horizontal?
2: Si dijimos, la línea continua blanca que separa carriles, esa normalmente la va a ver en las carreteras. Si es continua, significa que es prohibido que usted rebase. Está hecha de esa manera para que le está diciendo, usted no puede rebasar. Uh-huh. Si la línea se vuelve discontinua, rebase, está diciendo, se puede cambiar de carril. Si usted encuentra una doble línea amarilla sobre la rodadura, le está diciendo, ojo, esta es de doble vía. O sea, no te vas a confiar porque esta es de doble vía. Normalmente se utiliza en arterias secundarias, en carreteras rurales, pero en áreas secundarias dentro de la ciudad la va a encontrar. La línea mixta, que hay línea punteada y hay línea continua, las dos van paralelamente sobre la rodadura. Eso significa, Guillermo, que si usted va del lado de la línea discontinua, usted sí se puede cruzar, se puede cambiar, puede rebasar. Usted sí puede hacer eso. Si usted va circulando del lado de la línea continua, su carro converge con la que es continua, usted no puede hacer eso. Eso normalmente se utiliza porque en los lugares encontrarán puntos de la ciudad en donde el que viene, digamos, en bajadas, el que viene en la parte de arriba tiene un panorama completo de la vía, pero el que está abajo no mira lo que viene después. Uh-huh. Entonces, por eso es que a uno se le permite cambiarse y a otro no. Son temas pequeños, por ejemplo, sé que la línea roja, usted dice, ahí no me puedo parquear, sí, pero existe también la doble línea roja. La doble línea roja significa que usted no se puede detener en ese punto. Entonces, en fin, no pretendo ahorita importunarles o dejarles muchos temas, pero... Es parte
1: de lo que ha hablado. Ya con lo de las luces, ya.
2: De la educación vial que debemos tener.
1: Pero ¿cómo así que lo postergaban? O sea, ¿qué era la que no contestaban?
2: Es que es la que perdían, no sabían qué contestar. Y entonces.
1: Yo no sabía la de la continua con fija.
2: En retranca la.
1: Yo la continua con fija no me la sabía.
2: O sea, lo que quiero decir es: sí es necesario tener educación vial porque al tener el conocimiento de todo esto, la conducción va a ser diferente. Y que podemos cambiar esto, sí. Pero tiene que ser juntos, nosotros y los conductores.
1: 7:37 a.m. Bueno, hemos hablado de varios temas hoy, pero es que teníamos que involucrarlo todo en el tema de las lluvias, por lo que usted está viendo el día de hoy, lo que ha visto ayer y lo que se puede ver para los próximos días. Sin embargo, no va a ser la tendencia normal. 7:38 a.m. Gracias a Héctor Flores, gracias a el oficial Hugo Godoy. Son las 7:38. Hacemos una pausa. Cuando regresemos aquí en la Red 106.1, le tenemos más información de lo que ocurre en Guatemala y el mundo. Ya venimos con más.
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5: Siete de la mañana con 41 minutos. Bueno, el futuro económico del país empieza a dilucidarse hoy en el Congreso de la República. En el Congreso de la República, Guatemala enfrenta de nuevo un examen clave, el tema de la aprobación o no de la discusión por artículos y redacción final de una iniciativa de la Ley Integral contra el Lavado de Dinero u Otros Activos y el Financiamiento del Terrorismo. Tiempos, todo es un tema de tiempos, pero también un tema de si está cumpliendo o no lo que viene a partir de aquí. Es un día clave hoy para el país y nos acompaña en directo el superintendente de bancos, Saulo de León, y también el licenciado Juan Carlos Monroy, ambos en directo con nosotros para hablar acerca de esto y de lo que viene a partir de aquí, porque el tema es tiempos y eso es lo que quiero entender. Superintendente, bienvenido, buenos días.
6: Muy buenos días, Guillermo, qué gusto estar aquí en la Red Noticias, un saludo a toda la audiencia.
5: Gracias por estar con nosotros. Bueno, yo pregunto, ustedes contestan, ustedes deciden quién conteste, ¿les parece? Pero, a ver, tengo esta duda. El Congreso de la República hoy es la fecha clave, por lo que entiendo, ¿no? Ustedes desde la Superintendencia de Bancos, ¿cómo están viendo la actividad hoy del Congreso de la República? Pero más importante aún, cuénteme qué pasa si hoy o mañana no se aprobara por parte del Congreso de la República la ley antilavado. ¿Cuáles serían las consecuencias en tiempo, ejecución y para ustedes como Superintendencia de Bancos?
6: Bueno, muchas gracias. Sí, en principio nosotros nos sentimos muy optimistas. Hemos escuchado la noticia, las declaraciones de los diputados, de jefes de bloque. Creo que el consenso ya se alcanzó. Hay algunos argumentos de algunos diputados respecto de algún tema en particular, pero creo que no nos preocupa. Creo que hemos sido muy claros que la ley tiene que guardar su esencia técnica para poder superar una evaluación de Gafilat, pero mucho más para poder tener un esquema legal moderno, totalmente moderno. Si esta ley no pasara el día de hoy, realmente nos veríamos en muchos problemas. Nos veríamos muy emproblemados porque todo el trabajo que se ha estado haciendo por parte de la Intendencia, que es quien propondrá la reglamentación, establecerá circulares y velará por la implementación de la ley, es que todo ese trabajo alterno y paralelo que está haciendo con la ley se vendría abajo. Nosotros tendríamos que retomar y buscar alguna forma de remediar, superar la evaluación sin ley. Nos pondríamos en un grave problema.
5: ¿Es posible superar la evaluación de Gafi sin ley?
6: Es muy difícil, porque los evaluadores vendrán a Guatemala tomando en cuenta el último informe de evaluación mutua del año 2016, en donde se identificaron brechas de incumplimiento normativo en Guatemala. Esas brechas se cierran con la iniciativa, con el proyecto de ley que actualmente está en el Congreso. Si nosotros no cerramos las brechas que se identificaron en el 2016, difícilmente nosotros podríamos superar una evaluación.
5: En este momento, el escenario, aunque ustedes están positivos, se cree que hay acuerdos en el Congreso de la República, siempre me surge la duda. En el Congreso de la República, de las reuniones que ustedes han sostenido, todas las 40 recomendaciones de Gafilat, ¿se cumplen? O sea, ¿sí se atienden con la aprobación de esta ley o hay algo que a ustedes les preocupe que no se contempla?
6: Veamos, nosotros hemos, digamos, la respuesta es sí, la respuesta directa es sí. Nosotros estamos muy conformes con la propuesta original, digamos, con el dictamen original, con las propuestas y las enmiendas que el diputado Jorge Ayala mencionó el día de hoy. Obviamente, pudiésemos aspirar a tener un cumplimiento al 100%, pero eso en la técnica, en la práctica, en los países es casi imposible. Empecemos a pensar que estas 40 recomendaciones son recomendaciones y los países deben recoger en su ordenamiento legal la forma y el estilo de poder cumplirlo. Y recordemos una cosa, las 40 recomendaciones solo es una parte de la evaluación. Pues le podría decir que lo más importante de todo esto es la eficacia, la eficiencia que nosotros podamos tener basados en las 40 recomendaciones. Lo que le quiero decir es que tener la ley no es suficiente. Para nosotros es muy importante tener tiempo suficiente para llegar con las instituciones que son personas obligadas y que implementen los mecanismos establecidos en la ley que se va a proponer.
5: Okay. Esto me confirma algo que le he preguntado ya en otras ocasiones, pero reconfírmemelo por favor al aire. Entiendo, no es solo la ley. La ley es una parte de lo que hay que hacer, porque ellos evalúan por el tema, o sea, a ver, ellos evalúan tema de implementación, no tema de intención, ¿cierto?
6: Es correcto. El esfuerzo no vale nada. Lo que se demuestra con estadísticas de enjuiciamiento, con estadísticas de reportes de transacción sospechosa, con estadísticas de sentencias de bienes incautados provenientes de lavado de dinero, esas estadísticas son las que demuestran el verdadero cumplimiento del compromiso que es la ley. La ley solamente es una demostración de compromiso al más alto nivel. Lo que verdaderamente importa es que todo esto se ponga en la práctica.
5: Claro. Ahora, el tema es aprobada la ley, hecha la reglamentación. Ustedes ya lograron, no sé, avanzar algo de la reglamentación, no sé si se puede. Yo sé que no se puede hacerlo formal, pero por lo menos ya tener una noción de a qué me voy a enfrentar cuando venga la ley aprobada. De ahí, posteriormente, la implementación, ¿cuánto tiempo puede llevar de esta ley para llegar a tiempo con la evaluación de Gafilat?
7: ¿Qué tal, Guillermo? Juan Carlos Monroy le saluda.
5: Hola, Juan Carlos.
7: En atención a la pregunta, la reglamentación que nosotros tenemos que emitir, también tenemos que dar un tiempo prudencial para que las personas obligadas puedan básicamente a realizar los cambios pertinentes en sus controles, en sus políticas, procedimientos. Esto aproximadamente llevará 3 meses, Guillermo. Entonces, tenemos que tomar en consideración que una vez aprobada la ley, iniciada la vigencia de esta, se debe de reglamentar y luego dar ese espacio de 3 meses para que ellos, tanto personas obligadas financieras, no financieras, como las instituciones públicas que formamos parte del Sistema Nacional de Prevención y Represión del Lavado de Activos y del Financiamiento del Terrorismo, tengamos que hacer las adecuaciones a todos nuestros procedimientos para poder, como ya mencionaba el señor superintendente de bancos, demostrar esa efectividad. Pero eso llevaría 3 meses después de que el reglamento ya se encuentre vigente.
5: Claro.
7: Mencionábamos que estábamos contra las cuerdas, seguimos estando contra las cuerdas, pero creemos que si la aprobación de esta ley se da el día de hoy, todavía tendríamos el tiempo suficiente para hacerle frente a la evaluación de febrero de 2027.
5: Claro. Hablaba con uno de los presidentes de cámaras empresariales en Guatemala y le decía, bueno, pero ¿será que aquí dan un chancecito por aquello de que uno se atrase o algo? Pero me decía, el problema es que Guatemala ya se consumió el chancecito. ¿Es así? O sea, quiero hacerlo muy para que todos lo entendamos. ¿Dónde está el chance que nos dan a Gafilat? O aquí no hay chances, o sea, aquí no hay oportunidades. Esta es una revisión donde dicen, señores, se tenía que cumplir 40 puntos, no se cumplieron, entonces, amonestación. ¿Cómo funciona esta parte? Eso es lo que quiero entender.
6: Mire, yo lo que les quiero decir es que nosotros tuvimos mucha suerte de que la pandemia vino en el año 2020. Uh-huh. ¿Por qué? Porque la evaluación de Gafilat estaba establecida para el año 2021. O sea, nosotros debimos haber estado en la evaluación mutua en el año 2021. Quiero recordar que nosotros hicimos el esfuerzo de impulsar una iniciativa anterior, la 5820, que se presentó en el año, precisamente en el año 2020. Esa iniciativa ya traía un sentido de urgencia, porque traíamos encima la evaluación del año 2021. Afortunadamente, en esta situación, se nos presentó la pandemia y se atrasó todo el calendario de evaluaciones mundiales. En el mundo se atrasó. Entonces, estamos retomando ahora la quinta ronda, es decir, la quinta versión de las evaluaciones mutuas a nivel mundial, y ya esta fecha es fulminante. Yo le podría decir que nosotros habíamos calculado tener un espacio de tiempo suficiente con la ley aprobada en el año 2025. Bueno, estamos saliendo en el 2026, tenemos que correr a trabajar con marchas forzadas, no solamente nosotros. Aquí incluimos a los bancos, cooperativas de ahorro y crédito, financieras y otras personas obligadas que tendrán que correr e implementar rápidamente para dar resultados en un año.
5: Todas las enmiendas que se propusieron en el Congreso de la República, ¿tienen la validación de ustedes como Superintendencia de Bancos? O sea, ¿ustedes respaldan todas? ¿O hay alguna que ustedes digan, señores, tengan cuidado porque si aprueban esta, nos pueden meter en problemas?
6: Nosotros fuimos muy enfáticos. Nosotros cargamos con una gran responsabilidad de recomendar técnicamente lo que es mejor para los estándares internacionales, para que Guatemala se proyecte. En ese sentido, establecimos un marco de confianza con el presidente del Congreso, con el presidente de la Comisión de Economía, Jorge Ayala, para establecer claramente cuál debía ser lo no negociable. Entonces, afortunadamente tuvimos el apoyo de ellos y atendieron nuestras sugerencias, atendieron todas nuestras recomendaciones y principalmente atendieron aquellas negativas que nosotros teníamos. Y obviamente nosotros no opinábamos desde nuestro leal saber y entender, sino opinábamos desde la técnica y la experiencia del equipo técnico que designamos para eso.
5: A ver, me decía alguien de una institución bancaria, el tema es que ya Guatemala avanzó en varios puntos que se van a legislar, pero que de todos modos ya lo estamos aplicando como una buena práctica. ¿Es esto cierto? Uno, y dos, si esto es cierto, ¿puede ayudarnos a avanzar más rápido una vez aprobada la ley?
7: Sí, ese es un buen punto, Guillermo, porque desde que recibimos las brechas y las acciones prioritarias que nos señalaron en el año 2016, Guatemala se empezó a preparar para que las personas obligadas implementaran en sus políticas y sus procedimientos ese tipo de control. Esto, efectuándolo a través de guías, oficios circulares de la Superintendencia de Bancos. Pero, ojo, digamos, el avance se dio a nivel procedimientos, pero el GAFI lo que requiere es que esto esté normado, esté en ley, y básicamente al momento de implementar un nuevo marco normativo, el contenido que tiene la iniciativa 6593, podría decirle que ya el sistema financiero, tanto las personas obligadas del sector financiero y del no financiero, han avanzado ya en estos temas que tanto hemos hablado, como la aplicación de un enfoque basado en riesgos. Ellos ya empezaron a administrar sus riesgos de una manera tal, pero únicamente basado en instrucciones. Claro. Lo que necesitamos es que esto esté en ley para darle certeza jurídica a esos procedimientos que ya se están aplicando.
5: A ver, se los he preguntado en varias ocasiones, pero quiero que escojan una, solo una. A ver, quien me va escuchando ahorita en el automóvil, quien me está escuchando en su casa, yo sé que se han hablado de las remesas, se han hablado de accesos a créditos, pero muchas veces este tema se siente lejano, no se siente cercano, porque hasta que no me pegan el bolsillo, no lo siento. Pero si ustedes tuvieran que escoger uno de los efectos más dañinos para la persona que en este momento nos va escuchando en su carro, nos escucha en su casa, ¿quién dice, bueno, yo qué tengo que ver con este tema? Uno, el efecto más importante para Guatemala, ¿cuál sería si no se llega a aprobar esta ley a tiempo?
6: El aumento de los costos de los sistemas de los servicios financieros. Todo tema burocrático, todo tema que implique mayor escrutinio, mejores procedimientos para evaluar de un país que tenga riesgos, implica un impacto directo en los costos de los servicios financieros. ¿Y qué guatemalteco, qué área de industria, de la economía, del comercio o de la agricultura no tiene servicios financieros? ¿Quién no necesita servicios financieros?
5: Pero muy, entonces, muy fácil de entender. A ver, explíquemelo así. Los créditos más caros, por ejemplo, las tarjetas de crédito.
6: Créditos más caros, sí. Remesas más caras, okay. Remesas que se tardan, uh-huh. Mayor escrutinio para abrir cuentas en el exterior, créditos que se reciben más caros por la prima de riesgo que se recibe. El país no llega a grado de inversión porque no está comprometido con la lucha del lavado de dinero, la falta de transparencia.
5: A ver, sáqueme una duda. Guatemala siempre ha hablado bien, o sea, hemos hablado internamente bien de lo que es la macroeconomía para nuestro país. Si esto no se aprueba, ¿la estabilidad macroeconómica del país está en riesgo?
6: Digamos que la estabilidad macroeconómica no estaría en mayor riesgo, pero sí tendríamos muchos más problemas y costos más altos para la administración de reservas monetarias internacionales. Nosotros tenemos custodios internacionales que tienen nuestras reservas internacionales y definitivamente van a poner un ojo crítico sobre estos flujos.
5: Ahora, hay algo que siempre me he dado cuenta. Guatemala históricamente ha tenido problemas con el cumplimiento de recomendaciones internacionales. ¿Qué se puede hacer diferente para que lleguemos a tiempo, lleguemos bien y en la evaluación la pasemos con 100 y estrellita en la frente? ¿Se puede hacer eso todavía?
6: Se puede hacer. Nosotros en la Intendencia de Verificación Especial, el equipo ha desarrollado ya un plan estratégico para superar la evaluación. Nosotros ya tenemos claramente identificados los funcionarios de cada una de las instituciones públicas y privadas que deben participar. Hemos desarrollado una malla curricular que nos va a permitir capacitar a cada uno de estos individuos que serán quienes defiendan a Guatemala ante el grupo evaluador.
5: Claro.
6: Estamos ya en ciernes, hemos organizado conjuntamente con AFILAT una jornada de capacitación la próxima para empezar a entender cuál es la lógica, cuál es el sentido de las respuestas, cuáles son nuestras posturas y el conocimiento que se debe generar. Nosotros, como Superintendencia de Bancos, nos hemos arrogado la responsabilidad de coordinar, de establecer las coordinaciones necesarias a nivel nacional para superar esto.
5: A ver, y cuando escucho esto de que ellos se involucran en jornadas de capacitación y demás, entonces yo entenderé que ellos tampoco tienen la mala fe de decir, ah, no, te voy a ir a revisar y te vas a ir amonestado. O sea, no funciona así, ¿no? Eso es lo que entiendo, porque ya si hay capacitaciones, si hay, o sea, ellos sí tienen el mejor interés de que el país salga bien. ¿Es esto cierto?
7: Correcto, digamos, Gafilat, si bien es cierto, es el ente que rige una evaluación o que coordina una evaluación y para poder venir y apoyar al GAFI en cuanto al cumplimiento de estos estándares, no es un organismo que viene solo a señalar las brechas que tengamos. Ellos generan muchas asesorías técnicas de apoyo para que los países podamos pues mejorar nuestros sistemas de prevención. Inclusive aquellos países que han estado o que han caído en un seguimiento por parte de GAFI también reciben este apoyo por parte de GAFILAT. Podría circunscribirme a decirle, Guillermo, que el GAFILAT es un organismo de apoyo técnico hacia los países para que podamos implementar adecuadamente esos estándares. Y por qué no decirlo, la otra semana ellos vienen a apoyarnos para definir la estrategia de abordaje de este procedimiento de evaluación del que tenemos objeto. O sea, también es como una asesoría, una capacitación y para prepararnos ante ese escenario.
5: Y entiendo entonces que ahora se vuelve más clave todavía aprobar la ley, porque una consultoría dada cuando ya hay una ley aprobada es mucho más eficiente que si yo no tengo la ley aprobada, ¿cierto?
6: Es correcto. Digamos, si para la próxima semana ya tenemos aprobada la ley, la capacitación versará y toda la discusión versará sobre cómo implementar una ley, cómo dar resultados para demostrar la eficacia, pero si no la tuviéramos, estaríamos en una crisis total.
5: Comprendo. Y ya me lo deja más claro, así que mayor presión todavía para el Congreso el día de hoy. Gracias a ambos por estar con nosotros en la Red 106.1 y hablar de este tema. Muchas gracias.
6: Un gusto, Guillermo. Saludos.
5: Gracias. El intendente de la IBE, el superintendente de bancos con nosotros en directo. Bueno, ahí está la clave entonces. Para que usted lo entienda fácil, rápido y bien, si no lo aprueba el Congreso, nos encarecen todos los productos financieros. Nos encarecen los productos financieros. Y el tema es que hay algo detrás, ya usted lo acaba de escuchar. Gafilat ya viene a Guatemala, va a empezar las jornadas de capacitación. Y no es lo mismo una jornada de capacitación con la ley aprobada, porque entonces usted tiene la ventaja de que en esa consultoría usted puede enfocarlo todo en la ley y enfocarse en acelerar el paso, a tener que hacer una consultoría sobre la cual usted no tiene ni siquiera el más mínimo contexto. Ese es el problema que estamos viendo, ¿no? Gafi. ¿Qué es Gafi? Es el Grupo de Acción Financiera Internacional, es el organismo intergubernamental que crearon en 1989 el G7. El G7 son las siete naciones pues más poderosas del planeta, ¿no? ¿Y qué es lo que busca? Pues establecer estándares internacionales y promover medidas legales y operativas para combatir el lavado de dinero, el financiamiento del terrorismo y la proliferación de armas de destrucción masiva. Esto es Gafi. Y Gafilat básicamente es el organismo regional que toma a todos los países latinoamericanos. Son las 8 de la mañana con un minuto, así que la presión es fuerte hoy en el Congreso de la República. Llegamos a una sesión extraordinaria donde la expectativa es que se apruebe la ley de antilavado y combate al terrorismo. Si se llega a aprobar el día de hoy, vamos a llegar a tiempo al tema de la fecha de las consultorías que va a entregar Gafi. Si no lo aprobamos hoy, no vamos a llegar a tiempo y eso suma presión al Congreso de la República para el día de hoy. 8 de la mañana con 2 minutos. Hacemos una pausa. Ya regresamos con más aquí en la Red 106.1. Cuando regresemos, le tenemos más información de lo que ocurre en Guatemala y en el mundo. Ya venimos.

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0: 8 de la mañana con 5 minutos. Continuamos aquí en la Red 106.1. Es martes 2 de junio. Gracias por seguir en nuestra sintonía. Bueno, vámonos rápidamente con información de la Liga Nacional y tiene que ver con Marquense, salidas y llegadas. Marquense está moviendo el mercado, ¿no? Primero vamos con una salida importante. Premios millonarios. Bueno, ya voy a estar con don Freddy Cifuentes. A ver, ahí está. Estamos, señor Freddy Cifuentes. A ver, premios millonarios.
1: 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A ver, hay que decirlo de esta manera. No sé realmente si va a ser la nueva moda, si va a ser la nueva temática, pero solo en Guatemala está pasando este tipo de cosas, porque en Europa yo no recuerdo que primero se despida el futbolista del club y luego el club lo haga oficial. Pero ayer...
0: No, que en Europa lo anuncia Fabrizio Romano.
1: Ah, sí, ahí está. Totalmente de acuerdo. A ver. Aquí no tenemos ningún Fabrizio Romano.
0: Ya, tenemos nuestros Fabrizios. Sí, no romanos, pero Fabrizios. Bueno, a ver, cuénteme la historia. A ver, ¿qué está pasando con Diego Casas? Que él ha dicho adiós a Marquense, ¿no?
1: Diego Casas, a través de sus redes sociales, ha puesto lo siguiente, donde tira muchos dardos. Tira mucho al equipo de Marquense. Hoy me toca despedirme de este club que me ha regalado momentos de alegría, incertidumbre, crecimiento y grandes desafíos. Me voy profundamente agradecido con cada una de las personas que formaron parte de este camino. Trabajadores del club, cuerpo técnico, aficionados que me brindaron su cariño, compañeros y amigos que me ha dejado esta profesión y que llevaré siempre en mi corazón. Gracias a todos por esta experiencia compartida. Quiero dejar en claro que no me voy por la puerta de atrás ni por motivos económicos. Mi decisión responde a la falta de códigos, códigos que el fútbol se respetan y que considero fundamentales. Así como nos hicimos respetar dentro de la cancha, logramos que Marquense permaneciera en la Liga Nacional. Me voy con la tranquilidad del deber cumplido y con el orgullo de haber defendido estos colores hasta el final. Gracias a todos. ¿A qué se referirá Diego Casas por
0: códigos
1: del fútbol?
0: No tengo ni idea, no sé.
1: Yo entiendo que el futbolista diga cosas en el camerino y que luego se filtren, eso es un código que creo yo que no se debe romper, pero aquí en este caso Diego Casas,
0: yo creo que Casas está sacando, como decimos en buen chapín, el paraguas antes de que venga lo que van a anunciar entre hoy y mañana.
1: Yo lo que creo que es porque se filtró el monto que va a ganar en Chalajú Mario Camposeco.
0: Sí, que no sé si es cierto, pues, pero se habla de $15,000, ¿no?
1: Imagínate. O sea,
0: pero bueno, independientemente, yo creo que ya está sacando como el paraguas para decir, bueno, miren.
1: Sí, para irse bien, entre comillas.
0: Lo que pasa es que es un rival directo. O sea, también. Eso, ojo con eso, es un rival directo. Y aparte que a mí me dicen, lo anuncian entre hoy y mañana. O sea, vamos a ver si pasa así.
1: Seguramente lo van a estar anunciando en las próximas horas. Pero
0: yo creo que ya no tienen necesidad de darle más largas porque igual ya dijo adiós a Marquense.
1: Sí, como el tema de Monreal, por ejemplo. Sí, Chela dijo el viernes comunicaciones, chao Monreal, ayer lunes lo presentó. Claro, hay un fin de semana de por medio aquí, yo creo que ayer se despidió en sus redes sociales, hoy lo van a hacer oficial.
0: Ya veremos. Marquense también tiene otros movimientos, ¿no?
1: Marquense comienza a moverse muy, muy serio ya en el mercado de fichaje. Recordemos que es un equipo que ya no quiere pelear por el tema del descenso, se ha renovado a Elías Enoch Vázquez para la siguiente temporada. La historia continúa. Con mucha alegría anunciamos la renovación de Elías Enoch, quien seguirá defendiendo con orgullo los colores del club marquense. Su entrega, compromiso y pasión seguirán siendo parte de este gran equipo. Junto a él se agrega el mismo testamento para Fernando José Tapita Fuentes. Otro de los futbolistas renovados es Josué Neftalicano. Otro de los futbolistas confirmados es Marco Tulio Rodas, Tulo Rodas. Otro es su capitán, Oscar Antonio Linton. Los futbolistas que han renovado el equipo de Marquense, así como también su cuerpo técnico, que ha sido renovado como director deportivo Carlos Mardones. Dirección de Administración y Operativa, Michael Mardones, y el técnico es Omar Arellano. Así que son los futbolistas que ha renovado el conjunto de Marquense, que tendrá una dura misión este torneo, que es recuperar el protagonismo y también el tema de ver cómo suple la baja de Chava Estrada, que Chava Estrada se terminó su relación contractual con Marquense y regresa al equipo de Municipal.
0: Así está la historia, son las 8 de la mañana con 10 minutos. Bueno, Guatemala se va a enfrentar a un escenario que ya conversábamos aquí en el tema de lluvias fuertes, sequía. ¿Cómo se viene este escenario para el tema de la seguridad alimentaria, los riesgos que esto representa, el tema de contraste de lluvias intensas con una canícula inminente y que nos dicen podría ser más larga de lo esperado? Bueno, vamos a platicar a esta hora de la mañana y agradezco atender la comunicación de la Red 106.1 a Rafael López, director de la Dirección de Información Geográfica Estratégica y Gestión de Riesgos del Ministerio de Agricultura y Ganadería, del MAGA. Como siempre, director, bienvenido, gracias por estar con nosotros en la red.
2: Muchas gracias, Guillermo, muy buenos días, un gusto estar con ustedes.
0: Gracias por acompañarnos. Bueno, que si el niño Godzilla, que si el super niño, que si se nos vino el niño. A ver, explíqueme algo, director. ¿Qué están viendo ustedes desde el MAGA en gestión de riesgo? ¿Qué riesgo están viendo potente de aquí en adelante para lo que reste este 2026 en tema de seguridad alimentaria, el tema de las cosechas, el tema de la sequía? Cuénteme un poco qué tan real es lo que estamos escuchando de que este podría ser un año difícil para lo que resta.
2: Pues la verdad que sí, lo estamos considerando un año complicado porque prácticamente nuestro análisis ya empezó alrededor de 2 meses atrás, donde hemos estado observando las tendencias de lo que nos muestra la información. Estamos usando imágenes satelitales, estamos usando las plataformas que tenemos de acceso de información, pero también dentro de nuestro análisis hemos regresado a años análogos en los cuales podemos hacer comparativos de años que se parecen a este año 2026 y las bases de datos pues no mienten. O sea que estamos hablando de un año 2018, 2021, 23, 24 que tienen la tendencia precisamente de lo que tiene este año: altas temperaturas y un déficit hídrico. Y cuando digo déficit hídrico es que no debemos de confundirnos, porque alguien puede decir, pues están hablando de una sequía, pero a la vez vemos lloviznas, pero el problema es que estamos viendo unas lluvias que son atípicas, son lluvias que no son una temporada de lluvia normal como lo que estamos acostumbrados, y el problema es que en el tema de los cultivos tienen necesidad de cierto grado de humedad para que esto funcione bien. Entonces, derivado de esa preocupación, nuestro comité de emergencia, el cual preside nuestra ministra, ha estado activo generando datos para poder tener en cuenta el tema de las recomendaciones que debemos dar, el hablar de acciones, el poder ver el panorama, pero sí tenemos un año en el cual tenemos altas temperaturas que evidenciamos que son un riesgo para los cultivos y los animales también, y el tema del déficit hídrico, tener lluvias que no son regulares, y lluvias que también su distribución pues no es pareja en el país. Entonces, esas son las condiciones que estamos monitoreando nosotros actualmente con lo que estamos observando.
0: Bueno, a ver, sáqueme una duda. Riesgo alimentario, riesgo de seguridad alimentaria, ¿qué tanto aumenta con este escenario que ahora ustedes están previendo?
2: Bueno, sí aumenta, porque el problema es que si nos basamos en el trimestre como tal, el Foro Climático Centroamericano ha establecido vulnerabilidad en el país, y nosotros hemos hecho con nuestros sistemas de información, tomando en cuenta el pronóstico que nos da nuestro lector del clima en Insume, de las zonas vulnerables que prácticamente tienen un déficit hídrico en este trimestre, si lo estamos hablando actualmente. Y en esos sectores, nosotros, el problema como Guatemala es que tenemos maíz y frijol, tenemos café, pasto cultivado, caña de azúcar, palma de aceite, cardamomo, hortalizas, hule, café y cardamomo, huertos, banano, tabaco, plátano, papaya, piña, mango, melón, tomate, arroz y aguacate en todos esos sectores. Entonces tenemos que ir cuantificando el cuánto tenemos de producción, pero el problema es el riesgo de la vulnerabilidad que tienen. Recordemos que de alguna manera los cultivos son tolerantes, pero también ya una permanencia de una temperatura arriba de 35 grados, ya la situación empieza a cambiar.
0: Claro. En este momento, ¿qué territorio presenta el mayor riesgo para la seguridad alimentaria o todo este efecto que puede haber en territorio nacional?
2: Bueno, nosotros estamos haciendo el análisis que le mencionaba en cuanto al tema de cómo está la vulnerabilidad en el país, y todo lo estamos viendo primero en categoría preventiva, porque realmente tenemos que ver el país en una categoría preventiva, y eso son acciones anticipatorias que prácticamente debemos de manejar, que establece nuestro plan institucional de respuesta, que es lo que recientemente nuestra ministra ha actualizado para que podamos tener las reglas de juego claras de cómo intervenir. Pero la vulnerabilidad, digamos, ¿qué territorios? Hemos determinado nosotros un mapa que es la vulnerabilidad agropecuaria 2026, donde hemos clasificado 123 municipios de muy alta vulnerabilidad, 129 en la categoría de alta, y 88 en la categoría de media. Quiere decir que todo el país tiene algo de las tres categorías que mencionamos. Y el mapa, cuando lo visibilizamos, no es solamente el corredor seco tradicional, que o el corredor ampliado, como le han llamado últimamente. Lo que encontramos, estamos encontrando municipios de muy alta vulnerabilidad, por ejemplo, el sur de Petén, una franja, parte de la franja transversal del norte. Tenemos algunos territorios que quizás estaban colindantes al tema del corredor seco, por ejemplo, la parte sur de, bueno, el mismo departamento de Guatemala y Zacatepeques, están dentro de las zonas de vulnerabilidad que hemos mencionado. Bueno, repito otra vez, altas temperaturas y el déficit hídrico. El déficit hídrico y cómo se requiere para la producción agrícola.
0: A ver, uno de los cultivos más dañados, ¿cuál se espera que pueda ser el más afectado? Porque a mí me dicen que incluso hay cosechas que ya se empezaron a perder. ¿Es esto cierto?
2: Sí, efectivamente, digamos que el más dañado o más visible, porque el problema es que ya tenemos informes de afectaciones, eso es cierto. Pero, por ejemplo, el mapa va apareciendo, va surgiendo conforme los informes de los extensionistas van llegando a la sede de Dicorer y luego se los pasan al MAGA central para poder observar el comportamiento de lo que tenemos. Pero maíz, por ejemplo, maíz y frijol son parte de los cultivos más visibles y más propensos al tema del daño de lo que estamos mencionando. Y es lo que estamos muy pendientes de ver el desarrollo. Que recordemos una cosa: el mes de mayo, en un mayo tradicional, normal, de una temporada lluviosa normal, el mes de mayo es, digamos, la época de la siembra. Eso ya lo conocemos. El mes de junio es la etapa de crecimiento. Y el mes de julio es la etapa de la floración. Uh-huh. Pero ese es una Guatemala normal, de una temporada lluviosa normal. El problema es que ahora, digamos, con estos desfases que provoca este año atípico, prácticamente los cultivos se enfrentan a una situación en la cual sus fases, así como las mencioné, no se están cumpliendo como se debe, porque prácticamente, digamos, que los periodos están desconfigurados. Y ese es el problema que tenemos para esto. Entonces, ya tenemos reportes de algunas afectaciones. Por ejemplo, el departamento de Izabal ya ha tenido la afectación desde hace 2 meses. Estamos recibiendo ya reportes del departamento de Izabal que tienen ya, digamos, el efecto. Estoy hablando del impacto de una porción del departamento con sequía agrícola. Hemos recibido el dato de Huehuetenango con una hectárea, aunque es una hectárea, parece poco, pero para las familias que lo producen es mucho, de maíz en Huehuetenango, por ejemplo. Y así es como vamos llenando nuestro informe para ir teniendo en cuenta las áreas que ya han sido afectadas, porque primero es la vulnerabilidad y después vamos a ver el impacto. Entonces, en este momentito puede ser que el impacto no venga de un solo golpe, pero estamos previendo prácticamente las zonas del territorio que tendrán el impacto. Después de varios meses, ya esta siembra que estamos mencionando sí está en un estado crítico de su procesamiento normal, como debiera ser.
0: Claro, director, termino con esta pregunta. Quien nos va escuchando en este momento en su automóvil, nos escucha en su oficina, en su casa, ¿se tiene que preocupar por el costo del alimento? ¿Se tiene que preocupar por falta de alimento? Cuénteme un poco acerca de si se tienen que preocupar a partir de aquí o no.
2: Pues la verdad es que debemos de estar preocupados en el sentido de entender la vulnerabilidad que tenemos en el país en el año 2026. Es muy importante estar al tanto de la información oficial en cuanto a este tema. Sí debemos de preocuparnos, como lo he dicho, en este momento puede ser que alguien no comprende el tema de ver lluvia y a la vez hablar de sequía, y alguien dice, bueno, dijeron que no iba a haber lluvia. El problema es que

0: Claro, el impacto no es inmediato, pero ya estamos visibilizando. Nuestro rector del clima ya ha dicho que antes que finalice junio, posiblemente nos empieza la canícula con categoría de grado prolongado. Entonces, esto todavía nos preocupa más, nos pone en un estado de vulnerabilidad más alerta por las condiciones que ya he mencionado en las cuales venimos. Entonces, después de unos 2, 3 meses y mucho, o tal vez antes, los impactos van a ser más visibles. Entonces, la preocupación creo que sí está bien mencionarlo desde ahora, porque son parte de las acciones anticipatorias que debemos de ver como país.
1: Claro, director, le quiero agradecer mucho el estar con nosotros, platicar de este tema, y daremos seguimiento a lo que ocurra a partir de aquí con el tema de la canícula y demás, ¿no? Muchas gracias.
0: Un saludo cordial, gracias.
1: Gracias. El director de la Dirección de Información Geográfica, Estratégica y Gestión de Riesgo del MAGA, Rafael López, hablándonos de este tema que se convierte en clave, el tema de seguridad alimentaria, el tema de lo que ocurre con la canícula y lo que se está esperando con lluvias y demás. 8:20, pausa, ya venimos aquí a la Red 106.1 con más detalles informativos. Cuando regresemos, la infraestructura vial.
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0: 8 de la mañana con 24 minutos. Continuamos aquí en la Red 106.1. Vámonos rápidamente a la Liga de Ascenso porque tenemos Primera División, que ya hay conformación de planteles, por cierto. Eric Lamazini, adelante.
1: De esa manera seguimos con más información del fútbol nacional y ahora con la Liga Primera División, porque entre las novedades que ha estado presentando el fútbol de ascenso es de que el futbolista Kenji Velázquez, que se desempeña como defensa central y que llega procedente de Huehuetecos FC, pues es el nuevo jugador de Aguacatán. Así que Kenji Velázquez es el nuevo jugador de este equipo que pertenece a Aguacatán Huehuetenango. Marlon Revolorio es el nuevo preparador de arqueros de Deportivo Gomerano de la Liga Primera División. Mientras, atención, porque el Sacachispas, sí, el equipo de la S ha confirmado la contratación del entrenador nacional Marlon Iván León. El chino llega de Nueva Santa Rosa, en donde consiguió un título en la apertura 2025 y una semifinal, aunque esto no alcanzó para ascender a los paneleros a la Liga Nacional. Junto con el profesor León, llega el preparador físico Víctor Shade, el asistente técnico Rodolfo Hernández, el preparador de porteros Ulises Sosa Montañita. Mientras tanto, se espera de que se empiecen a oficializar los refuerzos con miras al torneo de apertura 2026. En San Benito, el plantel petenero contrató a 4 jugadores para reforzar sus líneas, entre nacionales y extranjeros, pues Elías Cherrasco, mediocampista, Maer Sagastume, guardameta, Elder Cobar, extremo, y Oscar Morales, guardameta. Se espera de que se estén anunciando más contrataciones por parte de este equipo. Atención, porque ahora regresamos a Huacatán. Sergio Carrosino, de nacionalidad argentina, pues es el nuevo PF de este conjunto cebollero para el presente torneo. Información de la Liga Primera División en esta mañana de martes en Red Noticias por el 106.1. 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

0: 8 de la mañana con 27 minutos. A ver, usted viene a Roncón y nosotros le damos un premio. ¿Cómo le suena eso?
1: No, y la verdad es que estoy contento porque nuestro patrocinador Diana está con nosotros.
0: Bueno, a ver, vámonos rápidamente con todo lo que está ocurriendo en el mundo del fútbol. Hoy es un día llamativo porque hay muchos partidos de selecciones y a partir de aquí usted tiene que tomar también en cuenta de que no vamos a parar con selecciones de aquí en adelante, porque hoy vamos a tener fútbol, mañana tendremos fútbol, el fin de semana va a haber fútbol, o sea, hay partidos todos los días. Y lógicamente esto nos lleva a platicar de varios temas. Entre estos, y por supuesto, debo de reconocer que hay que disfrutarlo, como hemos dicho hoy por la mañana, por ejemplo, Croacia-Bélgica de hoy, acompañado de Diana, ¿no? 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
1: 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Y yo les dije aquí, con unos Nachitos Diana, bien acompañados, a las 10 de la mañana el Croacia-Bélgica. 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
0: 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A ver, ¿cuál es la mecánica para que los guatemaltecos puedan participar?
2: 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Hay 4 colores de cintillos. El amarillo, pues, sigue participando. El verde, donde podrán ganar producto al instante, donde ustedes pueden canjearlo en los camiones repartidores. Y los rojos también, pues, pueden ganarse vales de gasolina, descuentos en Super 7. Y el azul, ¿verdad?
1: Bueno, el azul.
2: Todos queremos.
0: Vaya a la tienda y encuentra el de la línea azul, el del cintillo ganador, como le dice.
1: Busca importante el que diga Max.
0: Sí, tiene
1: importante
0: que decir Max.
1: Que diga Max, porque solo los que dicen Max son los que están.
2: Sí.
0: Y me dicen solo nachos, no, hay otras opciones también que
1: churritos,
0: que participan.
1: Hay centavitos, sí. Hay jalapeño, hay quesitos y nachos.
0: Bueno, así que corra a la tienda por su producto, Diana, y a ver, hay doble celebración, ¿no? Porque que tienen los guatemaltecos también con todo esto.
2: Sí, correcto. 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Pues ya les conté la primera, la que está en tiendas de barrio, y la segunda son 4 productos nuevos, sabores nuevos que solo van a estar únicamente en tiendas de supermercados. Esos 4 sabores son tortilla sabor chimichurri, tortilla sabor taco al pastor, bolita sabor a pizza y sabor tortilla chimichurri.
0: Bueno, perfecto.
1: Los de chimichurri los probamos la vez pasada.
0: A ver, ¿quedamos bien con la audiencia o no?
1: Mire, a mí me han escrito bastante al 58-58-1061 y me han dicho,
0: ver,
1: no antojen.
0: A ver, todo suyo, a ver.
1: Así que ahora
0: Permítame, siga usted porque...
1: No, usted sí. No, es que usted de verdad se pasa, pero en lo que usted come, hizo Nachos Diana, la audiencia me ha dicho mucho, me antojan. Sea la hora que sea, ustedes me antojan con la promoción. Uh-huh. Entonces creo yo que ahora es momento de regalarle algo a la audiencia.
0: De, ¿no? De consentir a la audiencia, dice usted.
1: Consintámoslos.
2: Sí, sí, sí.
1: ¿Qué me trajo hoy?
2: Hoy les traemos unos premios porque sabemos de que quieren probarlos y son 4 sabores que están limitados por tiempo limitado. Entonces traemos 2 kits, 2 mochilitas que traen producto de la innovación, los productos nuevos, y para que ustedes también puedan participar, pues, y escaneen el cintillo. Para que puedan participar.
1: O sea que...
0: Que es 24-11-20-14, ¿no?
1: Vamos a hacer una promoción. ¿Le parece si volvemos a narrar un gol?
2: Sí,
1: me narremos, parece.
0: Está de moda eso.
1: Está de moda ahorita que viene toda esta fiesta futbolera, pues creo yo que lo importante es ponernos ya en contexto, ponernos ya en ambiente. Así que 24... Usted siga comiendo nachos, no se preocupe. 24-11-20-13, 24-11-20-13, para que la audiencia llame y nos tiene que narrar un gol.
0: ¿Qué es? ¿23 o 2014? 2014, ¿no?
1: 2014.
0: No, 24-11-2014. 14, ¿no? 24-11-2014. 24-11-2014. Ya ahorita saben ni a quién le sonó la extensión aquí, lo volvieron loco. 24-11-2014 y...
1: Tiene que decir...
2: Mete gol, el gol lo tienen que ganar como mete gol y ganar con Diana.
1: Bueno, así que tiene,
0: o sea,
1: que
0: narra el gol.
1: Si no lo dice, no lo gana.
0: Sí, okay.
1: Dice mete gol.
0: Ya tenés la primera llamada.
1: Hola, buenos días, ¿cómo estás? ¿Cuál es tu nombre?
3: Buenos días, le saluda José Manuel.
1: José Manuel, bueno, si te querés ganar una dotación de Nachos Diana, la dinámica es la siguiente. Me narras un gol de Municipal, de la selección, de alguna selección que va a estar ahorita disputando el campeonato.
0: De la selección nacional contra Checa, a ver.
1: Ah, bueno, de la selección nacional contra República Checa. Me lo tenés que narrar así como que si fuera Walter Ábalos y me decís la frase al final, meté gol, pero el gol extendido con Diana. Y vas a estar ganando tu dotación deliciosa de Nachos Diana, ¿te parece?
3: Perfecto.
0: Dale pues,
1: todo tuyo los micrófonos.
3: Bueno, estamos en el partido de Guatemala contra República Checa. Esta es la última convocatoria que le hicieron a José Manuel Contreras. Esta es la oportunidad en la que José Manuel Contreras se puede decir adiós de la selección nacional y del fútbol guatemalteco. Es un tiro libre que le corresponde a Guatemala. La gana el medio, la coloca, le pega ahí.
0: No, espectacular, muy bien.
1: Que se preocupe Walter.
0: Sí, no, me encantó, me gustó que le pusieras el nombre del moyo, eso me gustó.
1: Me gustó, no, es que se llama José Manuel. Sí.
0: Bueno, José Manuel, quédate en línea, te vamos a tomar tus datos, no nos vayas a cortar, por favor. Bueno, ya vamos a tomar los datos, adiós José Manuel.
1: Bueno, una bolsita más.
0: ¿Una más?
1: Una más, solo vamos a esperar a que ya nuestro productor... agarre todos los datos de José Manuel porque hay una llamada más.
0: Bueno, así que recuerde que con Nachos Diana, la cinta Max, cinta ganadora, usted abre la bolsita y adentro puede encontrar.
1: ¿Le han parecido los nachos?
0: No, es
1: porque
0: que
1: yo veo que ni me pone atención por estar comiendo nacho y nacho y nacho.
0: Diría el crunch del momento. O sea, ese es, mire, espectacular. O sea, ¿qué quiere que le diga? O sea, es.
1: ¿Y escaneó el QR, no?
0: No. Pero ya lo voy a hacer.
1: ¿Ya lo va a hacer?
0: No, estoy ocupado comiendo. O sea, es que cuando... Mire, ¿qué mejor desayuno que un Nacho Diana? O sea,
1: solo dígame una cosa, no se han llevado el carro, ¿verdad? ¿Me está esperando?
2: Todavía no, todavía tienen chance de participar. Así que yo que ustedes corro a las tiendas.
0: Bueno, perfecto, vamos con el 24-11-20-14. Otra llamada, las 8:36 de la mañana. Ya usted escuchaba, estoy comiendo el Nacho.
1: Una llamada más.
0: Una llamada
1: la última.
0: Más. A ver.
1: Una dotación. Se puede llevar una dotación de Nachos Diana. Viene con jalapeños, con churritos, con quesitos, con todo, ¿verdad?
2: Y los nuevos sabores.
1: Y los nuevos sabores, chimichurri, asada y pizza, ¿no?
2: Taco al pastor y pizza.
1: Taco al pastor y pizza. Así que 24-11-20-14. Usted puede ahí llamar de una vez. Ya Martín ya está listo. Para que entre una llamada y nos narre otro.
0: Buenos días, ¿quién nos acompaña en línea?
4: Buenos días.
0: Hola, ¿quién habla?
4: Mi nombre es Eduardo.
0: Hola, Eduardo. Démosle pues, a ver, de una vez, narrado el gol, el que usted quiera.
4: Bueno, vamos a narrar el que nos dio la 33 del Checa Hernández.
0: Eso.
1: Perfecto, solo te recuerdo que me tenés que decir dentro del gol.
2: Mete gol y gana con Diana.
1: Mete gol con Diana, ¿viste?
4: Ok, vamos a empezar de primero.
0: Dale, ve.
4: La lleva Rudy Barrientos el balón, llega Jorge Aparicio. Y se le barre, es una barrida feroz que casi le parte la pierna en dos. Bueno, vamos a venir, el árbitro le saca tarjeta roja y se va directo a los camerinos. Continuamos el partido, va a venir Checa Hernández, va a agarrar el balón, se posiciona. Eduardo Chan pide su barrera, pide cuatro jugadores en la barrera, se prepara. El Checa Hernández viene, se alista, se prepara y ¡gol! ¡Gol! Este es un gol de Diana. Gol con Diana. Disfruta.
1: Con Diana.
4: Con Diana.
0: Bueno, no ganás porque como fue contra Shella, entonces no aplica.
1: Velarde, gracias, te lo agradezco. Mira, yo me voy a encargar de que llegue tu dotación, ¿oíste?
0: No, muy buena.
4: Freddy, solo quería saludarte. Yo soy el que te saludo siempre allá afuera del estadio. El gordito.
1: Buena onda, muchas gracias, oíste, te lo agradezco mucho, oíste, de un rojo, un buen rojo, se va a llevar la dotación de Nachos Diana.
0: Bueno, perfecto, saludos. Así que con Nachos Diana, gracias por estar con nosotros.
2: Gracias otra vez.
0: Ahí están los dos ganadores. Son las 8 de la mañana con 38 minutos, vamos a la pausa. Cuando regresemos, le tenemos más información aquí en la Red 106.1. Ya venimos con más voces de protagonistas.

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9: Ocho de la mañana con 44 minutos. Continuamos aquí en la red 106.1. Vámonos rápidamente a lo que está ocurriendo con Selección Nacional. Doble noticia. Primero, lo de Rudy Muñoz. Freddy, premios millonarios.
10: 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Y es que, a ver, son malas noticias porque el buen volante nacional o extremo también de Selección Guatemalteca y de Municipal no podrá viajar no viajó ya a territorio estadounidense. La Federación de Fútbol de Guatemala informa que luego de dar seguimiento a las evaluaciones médicas y realización de los exámenes correspondientes, se determinó por parte del Departamento Médico en conjunto con el Cuerpo Técnico de Selección Nacional que el jugador Rudy Muñoz no podrá realizar el viaje a los Estados Unidos para los encuentros de fogueo internacional debido a que sufre de una lesión que le imposibilita su participación con el seleccionado nacional. La Federación de Fútbol de Guatemala estará pendiente de su etapa de rehabilitación, esperando su pronta recuperación. Por tal motivo, la nómina de jugadores que ya hicieron el viaje anoche a territorio estadounidense, específicamente a New Jersey. Nómina oficial, un total de 22 futbolistas: José Ardón, de la Antigua; José Mario El Chema Rosales, de la Antigua; Óscar Alexander Santis, de momento de la Antigua; Óscar Coca Castellanos, de la Antigua; Luis José Morán, de la Antigua; William Yeú Fajardo, ya es jugador de la Antigua Guatemala; Arian Recinos, del Uni Wildcats, él se unirá allá en Estados Unidos; Jeffrey Vantes, de Municipal; Nicolás Amayoa, de Municipal; José Caballo Morales; Jonathan Franco; John Robert Méndez, todos ellos de Municipal; Nico Jaén, del Columbus Crew; José Carlos Pinto, de Comunicaciones; Aaron Herrera, del DC United; Darwin Lom, de The Strongest de Bolivia; Daniel Méndez, del Pachuca; Kevin Ramírez, de Malacateco; Marcelo Hernández, de Xelajumare Camposeco; Kimi Ordóñez, de Ludon United; Matt Evans, del LAFC; y Olger Escobar, del Impact de Montreal. Son los 22 futbolistas convocados para los dos partidos amistosos, tanto el del 4 de junio contra República Checa como el del 7 de junio contra la selección de Ecuador.
9: Son las 8 de la mañana con 46 minutos. Es momento de las voces de la noticia.

0: buenos días. El resumen informativo de las noticias a través de la red por el 106.1, todo lo que usted necesita saber. Soy Iris Pérez y estas son las noticias. Iniciamos por el Congreso de la República y es que el diputado oficialista Raúl Barrera ha sostenido audiencias con autoridades indígenas, mayas de Quetzaltenango, Chimaltenango y Sololá. Esto porque no han recibido respuesta a solicitudes ante ministerios y gobernaciones.
1: Sí, a mi despacho llegó una solicitud de audiencia de representantes del pueblo maya Mam, Quiché y Cachiquel, fundamentalmente departamentos de Chimaltenango, de Sololá, de Quetzaltenango, quienes han realizado distintas solicitudes al sistema de consejos de desarrollo y a algunos ministerios, pero no han obtenido respuesta. Y esta audiencia me permite recordar a todos los funcionarios que cuando se formulan peticiones a las autoridades, estas tienen 30 días para responder, en sentido positivo o en sentido negativo. Pero tienen que responder. El silencio no es una respuesta. Cuando pasa mucho tiempo y las personas que formulan una solicitud no obtienen respuesta, vienen con nosotros para decirnos, no nos respondieron, por favor, auxílienos o intermedia por nosotros. Fue lo que ha sucedido. Hay una serie de peticiones dirigidas a la gobernación de Quetzaltenango, la gobernación de Quiché, al Ministerio de Cultura y Deportes, que no han obtenido alguna respuesta. A veces puede ser por sobrecarga de trabajo. Y nosotros como diputados de gobierno, generando este hilo de comunicación con el actual Poder Ejecutivo Nacional, trasladaremos estas solicitudes, las vamos a reivindicar, las vamos a actualizar para que los funcionarios emitan las respuestas que correspondan, para que den una respuesta de si el proyecto que han solicitado tiene sentido, si tiene fondos, si la respuesta es positiva o es negativa. Es una de nuestras funciones como diputados. Entonces he respondido a esa solicitud de audiencia que llegó a mi despacho, que fue formulada por autoridades del pueblo maya, fundamentalmente del occidente del país.
0: Continuamos en el Congreso de la República y es que el diputado César Dávila sostuvo una citación de fiscalización con representantes de Empagua. El encuentro tuvo como propósito evaluar las acciones para mitigar la carencia de agua potable que afecta a diversos municipios en el departamento de Guatemala.
2: En una encuesta reciente que tengo, pues la queja es de la falta de agua potable. El análisis que nos hizo el ingeniero es cómo cubrir Empagua el convenio que existe desde el 2002, ya que apoya a las 22 zonas de Villanueva, el área de Chinautla y pues todavía Misco. Sabemos de que viene una canícula fuerte que va a impactar en la casa de los guatemaltecos de estas áreas, ya que no sabemos si se va a prolongar. Sabemos que empieza junio, julio y puede llegar hasta agosto. ¿Qué pasa cuando no tenemos la capacidad o el apoyo de lo que lo de COI hace para la distribución del agua potable? Nos baja a un 33% realmente lo que llega a los vecinos de Chinauta, de Misco, Villanueva y algunas otras zonas. Es por eso que el ingeniero ha pedido el apoyo pues a las municipalidades de que se puedan construir más pozos. Sabemos de que para que Chinautla sea autosuficiente tenemos que tener de 4 a 5 construcción de pozos más, a lo cual insto a las autoridades de Chinautla, pero no solo a la alcaldesa, sino que también a los concejales que se revise el POA, ya que estamos en un año preelectoral y todos quieren robarse el show, sino que aquí es darle el servicio hídrico a los vecinos de Chinauta.
0: En respuesta, el gerente general de Empagua, Álvaro Hugo Rodas, expuso los argumentos técnicos e institucionales de la entidad municipal frente a la escasez de agua potable en Guatemala.
3: Tuvimos problemas en las últimas semanas porque Chinauta se abastece por pozos que tenemos cercanos, pero también por contingentes de lo de COI. Con esta caída que hubo ahorita, de esta sequía que hubo en las últimas semanas, nos golpeó no solo Chinauta, nos golpeó la zona 7, nos golpeó la zona 6, la zona 2, entonces se cayeron los contingentes de agua. Lo de COI, que produce más o menos, hoy está produciendo más o menos 1000 litros por segundo, llegó a 400, entonces con esa cantidad de agua no nos damos abasto para abastecer el sector que en este caso cubre lo de COI. Y Chinautla es la punta de esa red. Entonces sí golpeó. Soy el primero en reconocerlo, o sea, sé que golpeó. Pero ya ahorita con las lluvias del fin de semana hemos mejorado. Y yo esperaría, ayer, espero, digamos que le tocaba a San Julián, ya mejoró, esperaría que ya mejoró la cantidad de agua, y hoy toca Santa Faz, esperaría que hoy ya se comience a nivelar. Entonces el diputado, pues preocupado por el abastecimiento de agua, me citó para dar explicaciones, y realmente el tema es más que todo climático. Entonces ahorita, pues en este momento en este fin de semana que mejoró la cantidad de agua, espero que ya se comience a nivelar, y ese fue el objetivo. Lo otro es plantear al diputado la necesidad. En este caso, no sé si lo saben, pero Guatemala es el único país en donde el agua es municipal y la infraestructura se hace a nivel municipal, pero las fuentes de agua no coinciden con los límites políticos. Entonces, si usted va a El Salvador, si usted va a Honduras, va a Costa Rica, el agua está en manos de una entidad nacional que tiene la capacidad de hacer la infraestructura hídrica necesaria. En este caso no la tenemos, cada municipio tiene que ver cómo sale adelante, pero la infraestructura hídrica es muy grande, es muy cara.
0: Ahora platiquemos de la instancia de jefes de bloque que se ha llevado a cabo en el Palacio Legislativo. El presidente del Congreso, Luis Contreras, brindó las conclusiones y los consensos a los que se llegó en esta instancia, donde el principal tema fue la ley antilavado.
4: Es un consenso absoluto en la firma de las enmiendas. Yo espero que mañana podamos jugar la ley antilavado, un regalo mundial de Guatemala, al pueblo de Guatemala. También hay que reconocer el trabajo del jefe del bloque. De verdad, tenían dudas, las resolvieron y ahora todos firmaron. Siempre hay que aprender que no siempre el estar en desacuerdo es no querer algo. Simplemente genera dudas y hay que aclarar. Muy tranquilo con la reunión, ustedes dieron cuenta, fue una reunión de muy alto nivel. Los parlamentarios usaron uso de todos sus recursos para poder demostrar qué era lo que querían. O sea que ustedes fueron testigos de un buen ejercicio. Esperamos que nos traduzcan votos. O sea que muy contento con la reunión. Pero ante todo, yo convoqué, pero esto no se pudo haber dado cuenta si yo no hubiera querido venir. O sea, un agradecimiento absoluto a los jefes de bloque, a la Comisión de Economía, muy satisfecho con el trabajo. Aceptaron las enmiendas que la Gafi nos aceptó. O sea que la ley va limpia. Va con recomendaciones aceptadas por la GAFI. Cualquier cambio que ellos firmaron hoy fue aceptado por la GAFI. O sea, creo que si mañana aprobamos esta ley tal como está, vamos a tener una buena ley para Guatemala y vamos a pasar la visita a la GAFI.
0: La Red Noticias ha realizado un sondeo con diferentes diputados para conocer parte de los acuerdos alcanzados durante la sesión de instancia de jefes de bloque y lo que se va a conocer hoy martes a las 14 horas. Esto era lo que indicaba el diputado Inés Castillo.
5: Avanzamos en la reforma, esto es un hecho, llegamos a un acuerdo político, firmamos las enmiendas, había mucha razón en el debate, como se pudieron dar cuenta ustedes hoy públicamente, se dio la oportunidad para que la instancia de los jefes de bloque pudiéramos discutir este acuerdo político con el acompañamiento de la Comisión de Economía. Se firmaron las 5 enmiendas y mañana vamos con la reforma a la ley contra el lavado. Mire, debemos de reconocer que los compañeros que tenían el debate jurídicamente tienen razón, ¿verdad? Pero colisionaba, contradecía las recomendaciones del GAPILAT. Entonces, al final llegamos al acuerdo que nos enmarquemos en la recomendación del GAPILAT para que Guatemala pueda estar respondiendo a las reformas de las leyes o la ley contra el lavado que pueda estarse adaptando a esa normativa internacional.
0: Al respecto, también se ha referido el diputado Álvaro Arzú.
6: Sirvió para confirmar lo que se acordó la semana pasada, cuando tuvimos estas mismas discusiones de las enmiendas con la gente de la Superintendencia de Bancos y de la IBE, y prácticamente hoy era solo hacerlo público, que hay consenso en 5 enmiendas, 5 de 8 que fueron presentadas, y que el día de mañana lo más seguro es que esta ley va a ser aprobada con esas 5 enmiendas.
0: Y finalmente, el diputado Jorge Ayala, presidente de la Comisión de Economía, ha explicado las enmiendas consensuadas durante la instancia de jefes de bloque.
7: Esta es la tercera reunión que tuvimos con una instancia ampliada con participación de Comisión Permanente, Comisión de Economía y la instancia de jefes de bloque. En esta última reunión tuvimos ya los acuerdos finales y la firma de todos los integrantes de los bloques legislativos en apoyo a 5 enmiendas de las 8 últimas que estaban en discusión. Estas 5 enmiendas que en este momento conseguimos los acuerdos son sobre los artículos 2, 25, 52, 83 y 111. Básicamente son enmiendas adicionales, algunas que tienen que ver con el tema de mejorar las definiciones que teníamos en el artículo 2, el tipo de vinculación como casos especiales de las personas expuestas políticamente, adicionar una función de capacitación, divulgación hacia las personas obligadas por parte de la IBI, integración de los 3 delitos al no ser delitos consumados, la proposición, la tentativa y la conspiración. Esos 3 delitos tienen una reducción de 1/3 de la pena. Y además el artículo 111, donde se hacen las reformas al Código de Notariado. En ese artículo lo que se establece es que los derechos y obligaciones de los notarios solo pueden ser reformadas por su mismo Código de Notariado o a través de lo establecido en la ley de lavado de dinero, su reglamento, pero se exceptúan otras disposiciones establecidas por la Superintendencia de Bancos. Creemos que con estas 5 adicionadas a las que originalmente había ya discutido y ha consensuado la comisión, los artículos 13, 4, el 42, el 39, el artículo 104, algunos otros artículos que ya habían sido previamente discutidos y consensuados. Entonces, considero que para el día de mañana estaremos aprobando el artículo sin redacción final con un total de 15 enmiendas entre estas 5 que fueron acordadas en este momento.
0: En otros temas, el presidente del Congreso, Luis Contreras, se ha referido a los posibles consensos para discutir la ley del IUSI.
4: ¿Logré arreglar la reunión? Creo que vamos a ir por...
8: ¿El 3 quedaría fijo para todos?
4: ¿Para todas
8: los inmuebles
4: las,
8: de
4: para,
8: comercio?
4: No,
8: y,
4: no,
8: las viviendas.
4: No. Comercio al 9.
8: ¿Comercio se queda?
4: Al 9. Todo lo que es comercial al 9, y parece que el consenso va para que el 3 por millar sea para todas las viviendas. O sea, que todos los que tienen una casa, la ley quiere que paguen el 3%. Ese es el gran consenso.
9: Pero el IUSI no se conocería mañana, ¿no?
4: Imposible, no.
0: Ahora platiquemos del organismo ejecutivo, y es que la ministra de Comunicaciones ha informado que el paso a desnivel de la calzada Roosevelt avanza al 95%, opera bajo sanción y aún no tiene fecha de inauguración. Lomas del Norte va en tiempo para concluir el 30 de junio.
10: El paso elevado de la Roosevelt, comentarles que ahorita lo que se están haciendo son las obras de protección al final de las rampas de ingreso y para poder salir también del paso elevado. Comentarles que lamentablemente hemos tenido que caer en una etapa de sanción. La empresa está trabajando bajo sanción. En diciembre se hicieron efectivas las fianzas. Así que nosotros estamos haciendo toda la presión que se puede sobre esta empresa para que pueda finalizar el trabajo. Lo llevamos ya avanzado en un 95% de avance.
0: Por otra parte, la ministra anunció una aplicación gratuita con pronósticos de lluvia de hasta 3 días, actualmente disponible en Telegram. La ministra Norma Zea explicó que la herramienta permite consultar estaciones meteorológicas y ofrece visualización interactiva por departamento. La atención es automática las 24 horas, los 7 días de la semana.
10: Estamos finalizando la etapa en que esto se va a volver una aplicación gratuita para todo usuario. Adelante, por favor. Muy bien. ¿Qué funciones principales nos ofrece Nubibots? Nos ofrece consultas de estaciones meteorológicas, las que les había mencionado anteriormente, los pronósticos de lluvia durante 3 días. El día, por ejemplo, si hoy lo consultáramos, tendríamos pronósticos del día de hoy, mañana y pasado mañana. Tenemos una visualización interactiva y la atención es automática 24/7. Aquí podemos verlo a nivel de departamento de cada república. Así que estas son las funciones, las herramientas que nosotros estamos ofreciendo como ministerio para que la población pueda estar informada en tiempo real.
0: Durante la ronda, la conferencia semanal del presidente de la República, Bernardo Arevalo, dio a conocer que Guatemala y Estados Unidos intensifican su colaboración contra el narcotráfico con un nuevo acuerdo centrado en capacitación, entrenamiento e intercambio de inteligencia militar.
11: El acuerdo que está viendo en este momento, que estamos discutiendo con los Estados Unidos, está básicamente fundamentado en la misma dinámica. El gobierno norteamericano ha manifestado una disposición a aumentar e intensificar niveles de colaboración con aquellos países que están dispuestos de su parte a aumentar el esfuerzo contra de las drogas. Ya coincidimos. Nosotros estamos muy claramente, ustedes lo han podido ver en las semanas, el nivel de aumento del esfuerzo en la guerra al narcotráfico reflejado en casos concretos, en capturas, en extradiciones, en desmantelamiento de laboratorios, etcétera. Es decir, no son intenciones los que estamos discutiendo, sino elementos concretos. Y nosotros lo que hemos venido es discutiendo con el gobierno de los Estados Unidos, con la Secretaría de Guerra, más precisamente, los términos en los que la Secretaría puede apoyar estos esfuerzos. El ministro de la Defensa, Sáenz, ha venido sosteniendo desde hace varias semanas una serie de reuniones alrededor de esta colaboración con el gobierno de los Estados Unidos. Hubo reuniones en Miami, ustedes saben, el acuerdo de los países para luchar contra los cárteles, etcétera. Y en el marco de eso, ya cuando había una definición, tuve yo una conversación telefónica con el secretario de Guerra, Peter Hegseth, en donde nos congratulábamos del hecho de que habíamos alcanzado una identificación de cuáles eran los términos de esta colaboración. Y a continuación hubo una carta que ustedes conocen porque fue hecha pública, en donde el ministro de la Defensa pone blanco y negro cuál es la solicitud de colaboración que estamos haciendo a los Estados Unidos de América para poder llevar a cabo relaciones, operaciones militares combinadas en contra del narcotráfico.
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10: De la mañana con 9 minutos. Continuamos aquí en la red 106.1. Bueno, vámonos rápidamente a todo lo que está ocurriendo, oiga, con la Liga Nacional, porque hay mucha información alrededor de la Liga en el tema de fichajes y en el tema de cómo los equipos se preparan. Increíblemente esto no ha parado, ¿no? Carlos Zacarías, ¿cómo estás?
11: Muy buenos días. Semana clave para las transacciones a nivel de Liga Nacional. Muchos de los futbolistas terminaron contrato el pasado 30 de mayo. Incluso muchos ya fueron notificados que no continuarán en sus instituciones, por lo cual ya negocian su vinculación con otros equipos de nuestra categoría.
10: Eric Ramazzini, la historia se cuenta así en el mercado de fichajes. Actualizamos lo que está ocurriendo con los diferentes equipos.
12: Un gusto saludarlos a esta hora de la mañana de martes 2 de junio del año 2026. Información acerca de la Liga Nacional de Fútbol, porque continúan los movimientos en los diferentes equipos y empezamos hablando del Xelajú Mario Camposeco. Un poco más de una semana pasó para que el equipo altense iniciara a movilizarse en el mercado de transferencias y lo hizo al dar a conocer la salida de 5 jugadores quienes ya no estarán para la siguiente campaña, tal como ya se había adelantado Neri Lobos, Denison Ochaeta, José Javier Longo y Manuel Romero, paraguayo defensa central, no seguirán en la institución. A estos hay que sumarle el nombre del delantero Jofre Escobar. En el caso de Lobos fue el primero en no continuar al dar a conocer que se iría para Coatepeque de la primera división. Por otra parte, Ochaeta y Longo solamente se habían despedido. En lo que respecta a Manuel Romero, pues no se buscó ficharlo y de esa manera se convierte en una baja para el equipo de Roberto Hernández. Atención, porque siempre con Xela ha hecho oficial también los fichajes para el próximo campeonato. Se trata de los siguientes jugadores: Ernesto Monreal, que llega procedente de Comunicaciones Club, al que dejó tras no llegar a un acuerdo para renovar su contrato y se inclinó por volver a ser dirigido por Roberto Hernández, además de ahora tener la oportunidad de jugar la Copa Centroamericana. Otra incorporación que sorprende es la de Oscar Denilson Mejía, que deja las filas del Cobán Imperial y ahora se convierte en un superchivo más con el que intentará ser un revulsivo en el ataque. Joshua Ubico es otro que fue anunciado como contratación tras pasar por Guastatoya y Shinabajul Huehue. El canterano vuelve al equipo donde debutó como profesional y en el que espera aportar en esta segunda etapa. Por por último, Estuardo Sicán, quien estuvo el último año a préstamo en la Antigua procedente de Municipal y ahora buscará ganarse un puesto en la portería junto a Estuardo Chan y un guardameta extranjero que será anunciado pronto. Se espera que en las próximas horas también se dé a conocer el fichaje del delantero uruguayo Diego Mateo Casas, quien tras su paso por Marquense, Comunicaciones y Cobán tendrá un nuevo club en Guatemala. Avanzamos con el recorrido por los diferentes equipos de la Liga Nacional, ahora con Guastatoya, pues Wilson Pineda se ha convertido en el nuevo jugador del pecho amarillo. Pineda llega procedente de Comunicaciones hacia este equipo representativo de la capital de la amistad, que dicho sea de paso, en su momento en el lejano año 2014 logró ascender, y ahora pues también le agregamos de que logró pues ese histórico bicampeonato departamental en el clausura y apertura 2018, la Copa de Campeones del 2019 y el título en el apertura 2020. Pineda ha sido parte de 329 partidos de la Liga Nacional con el equipo de Guasta, sumando 27.930 minutos y ha marcado 11 goles. Ahora con noticias de Comunicaciones, el equipo blanco, luego que estuviera salvando la categoría en el último campeonato, pues ya empieza a oficializar la continuidad de algunos jugadores. Uno de ellos es Agustín Buletich, este jugador que pues se desempeña como delantero de nacionalidad argentina, que ustedes se recordarán que estuvo jugando apenas 8 partidos, pero logró hacer 3 tantos y con ello pues tuvo bastante regularidad, a tal punto de que ha sido oficializada su renovación. Por lo tanto, estará para el próximo campeonato vestido de blanco, siempre con los cremas. Y esto tiene que ver con José Manuel Contreras, porque se ha dado a conocer de manera oficial que estará organizando un partido de despedida, quien tras esta temporada 2025-2026 pondrá fin a su carrera, y la cual será ante los aficionados. Los cremas informaron que el homenaje a su ídolo será el próximo viernes 17 de julio. Este se estará realizando a las 20 horas en el Cementos Progreso de la zona número 6 capitalina. La venta de los boletos ya está a disposición de los seguidores. Los precios para ingresar son 200 quetzales el palco, 150 la tribuna, 100 la preferencia y 50 en la localidad de general. Por el momento no se ha dado detalles del partido, pero se espera que más adelante se informe los equipos que se estarán enfrentando, en la cual estará José Manuel Contreras, que se despide de esa manera del balompié nacional con 597 encuentros en la máxima categoría, sumar 42.969 minutos y hacer 83 goles, además de ganar 12 títulos nacionales, 10 con los cremas y 2 con la Antigua Guatemala y una liga con CACAF. Información de la Liga Nacional de Fútbol, las novedades generadas en las últimas horas en Red Noticias por el 106.1, lo que usted necesita saber.

El cierre de la temporada regular a nivel de clubes empieza a pasar las primeras facturas. El pasado fin de semana se disputó la final de la UEFA Champions League, dando al conjunto parisino, al PSG, como el gran campeón de la competición. Pero esto ha tenido repercusiones, ya que el defensor William Saliba, quien recordemos que actualmente pertenece al conjunto del Arsenal y que lamentablemente cayó derrotado ante el conjunto del PSG, pues podría causar baja de su selección de cara a lo que será la Copa del Mundo. ¿Por qué? Porque Saliba ha tenido problemas de espalda desde hace varios meses y los ha venido arrastrando y ha venido teniendo cuidados paliativos con el objetivo de no perderse el cierre de la temporada y estar precisamente en el pasado fin de semana en esa gran final de la UEFA Champions League. El tema es el siguiente: el futbolista, luego de haber disputado ese enfrentamiento, ha reportado que se ha agravado las molestias, por lo cual el futbolista de tan solo 25 años de edad se ha sometido a evaluaciones médicas para poder confirmar la gravedad de la lesión, y los resultados, según se ha señalado por parte del club, se darán a conocer para poder confirmar o descartar su presencia en la justa mundialista. Saliba ha sido uno de los futbolistas convocados para la Copa del Mundo, pero se está a la espera de la confirmación de si esta lesión es de gravedad o si con el descanso y el reposo correspondiente le alcanza para estar en United 2026. Didier Deschamps indica que hay confianza en que el futbolista se pueda recuperar. De no ser de esta manera, pues tendrán que buscar en uno de los elementos que ha sido inscrito en el listado provisional poderlo incluir para sustituir a Saliba. Ojo con esto, porque se tiene que confirmar si es un descarte total, si le alcanza para estar a partir de la jornada 2, de la jornada 3, o qué medidas se van a tomar en torno a este futbolista que ha resultado con mayores molestias luego de haber disputado la gran final de la UEFA Champions League.

Luego de las intensas lluvias que se han registrado en el territorio nacional en diferentes horarios, ayer en horas de la tarde, hoy en horas de la mañana y madrugada en el sector de Alta Verapaz, se ha confirmado que se ha registrado una inundación, esto en el mercado municipal de Santa María Cabón, en el sector de Alta Verapaz. Ya se cuenta con presencia de personal municipal y también con personal de la Asociación Nacional de Bomberos Municipales Departamentales, quienes están realizando acciones con el objetivo de poder evacuar a las personas que tienen sus puestos en este lugar, poder también asegurar la zona y realizar labores de limpieza luego de este incidente que se ha registrado en el sector del mercado municipal de Cabón, en el área de Alta Verapaz. Mucha precaución para los vecinos de Villacanales. La Policía Municipal de Tránsito de este municipio ha informado que se ha registrado un incidente donde un vehículo particular ha volcado a la altura del kilómetro 25 en la salida carretera El Salvador. Ya se cuenta con presencia de agentes de la Policía Municipal de Tránsito, quienes mantienen regulación y ordenamiento del tránsito vehicular en el área y realizan las coordinaciones correspondientes para poder retirar el vehículo de la vía. Se ha solicitado que se modere la velocidad al conducir, tomando en cuenta lo estrecho del camino en el cual ocurrió este incidente que ha dejado un vehículo volcado. Ojo, porque también se ha hecho el llamado a poder reducir la velocidad, sobre todo en pendientes, tomando en cuenta que la cinta asfáltica se encuentra mojada luego de las lluvias que se han registrado en las últimas horas y que esto ha generado alta carga vehicular en sectores donde se registra un descenso de temperatura, ha registrado neblina y también ha registrado fallas mecánicas, por lo cual se hace el llamado a la población para poder regular la velocidad con la cual se conducen en las diferentes carreteras y en las diferentes calles y avenidas del territorio nacional.

0: En estos momentos nos vamos a conectar al sistema Conred. Hay detalles en torno a la temporada de incendios, las diferentes emergencias que se atienden, los monitoreos y sobre todo las principales recomendaciones. Es Valeria Urizar de Conred quien nos entrega detalles respecto a estos incidentes y la atención que se está brindando a nivel nacional en esta temporada.
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Se ha confirmado hace tan solo unos minutos, con base a la publicación que se ha realizado por parte del organismo ejecutivo, que la comisión revisora que tiene a su cargo la entrega de la nómina a la vicepresidenta Karin Herrera para que elija al nuevo secretario de la SENABEB, se ha hecho público el listado de profesionales que buscan optar al cargo para que se presenten las tachas a partir de hoy. Se tendrá hasta el próximo 5 de junio para presentar los diferentes cuestionamientos, señalamientos, y también habrá un espacio para que cada uno de, si existiesen señalamientos en contra de los profesionales, puedan defenderse y puedan aclarar dichas tachas. La publicación dice lo siguiente: la comisión revisora del concurso por oposición para optar al cargo de secretario general y secretario general adjunto de la Secretaría Nacional de Administración de Bienes en Extinción de Dominio informa que los profesionales que aparecen a continuación son los candidatos elegibles en el concurso por oposición para optar al cargo de secretario general y secretario general adjunto de la Secretaría Nacional de Administración de Bienes en Extinción de Dominio. Los candidatos que se colocan en esta lista son cuatro. El primero, Jorge Antonio Villatoro Esteban, quien de profesión es contador público y auditor, y que opta al cargo de secretario general y secretario general adjunto. Por su parte, aparece Giora Berna Guillermo Lemus, abogada y notaria, opta al cargo de secretario general. Rita María Elizondo Hernández es la tercera candidata, con la profesión de abogada y notaria, secretaria general y secretario general adjunto. Y el último candidato es Martín Jonathan Sosa Recinos, de profesión abogado y notario, que opta al cargo de secretario general adjunto. En la parte final de la publicación indica: las personas individuales o jurídicas que tuvieran objeciones fundadas en la falta de idoneidad de alguno de los aspirantes deberán de presentar las inconformidades por escrito y debidamente documentadas. Aquellas objeciones que no cumplan con lo anterior serán rechazadas in limine. Los aspirantes que fueren objeto serán notificados para garantizarles el derecho de defensa. Las objeciones deberán de ser presentadas en días hábiles dentro del periodo comprendido del 2 al 5 de junio del año en curso, en horario de 8 a 16 horas. Esto en la sede de la Vicepresidencia de la República, ubicada en la Sexta Avenida 4-19, zona 1, Puerta Norte, Casa Presidencial, Ciudad de Guatemala. Esta es la publicación que se ha realizado y con lo cual se abre este espacio para que se coloquen o se den a conocer las tachas en contra de cualquiera de estos cuatro aspirantes a la SENABEB.

Atención porque arrancamos con los diferentes partidos amistosos que se tendrán por parte de las selecciones, tanto las que se preparan para la máxima fiesta del fútbol como aquellas selecciones que están funcionando como sparring. Selección guatemalteca viajó ayer hacia territorio estadounidense, pero los partidos arrancan hoy a partir de las 10 de la mañana. Croacia ante la selección de Bélgica es uno de los primeros partidos. A partir de las 11 de la mañana, Georgia ante Rumanía, Marruecos contra Madagascar también a las 11 de la mañana, y a las 12:45 se tendrá el duelo entre la selección de Gales y la selección de Ghana. Una de las últimas participaciones que tendrá, por ejemplo, Nueva Zelanda será ante la selección de Haití, un partido que está programado a partir de las 18:06 p.m. Así es que empezamos ya a meternos en ese ambiente de fiesta de fútbol y en ese ambiente, por supuesto, a nivel del máximo campeonato de selecciones, los últimos partidos amistosos, la agenda que tiene el 106.1, porque esta es una versión recortada de la primera emisión. Ya vamos a dar por cerrada porque a las 9:30 arranca la previa del duelo entre Croacia y Bélgica. El partido está programado a partir de las 10 de la mañana y por supuesto usted tendrá la cobertura completa a través del 106.1. Ya el señor Javier del Cid, sí, aquí está el señor Javier del Cid, está preparando la previa correspondiente, las alineaciones, estadísticas, datos y demás para que usted pueda tener la mejor información de esta fecha FIFA y por supuesto de los diferentes partidos amistosos que se están desarrollando o que se estarán desarrollando en diferentes puntos, tanto de los Estados Unidos, territorio mexicano e incluso algunas selecciones que se estarán despidiendo de sus aficiones.

En el Atlético de Madrid se están preparando con plan A, plan B y plan C. El plan A es que Julián Álvarez permanezca dentro de la disciplina del Atlético de Madrid y que no exista ningún tipo de sorpresa, porque se está hablando mucho de la salida de Julián Álvarez a el FC Barcelona. Pero en esta línea también hay un plan B, y es que el hecho de que Julián Álvarez tal vez no salga al FC Barcelona, pero sí puede salir al PSG o al conjunto del Arsenal, por lo cual la dirección deportiva del Atlético de Madrid ya empieza a trabajar en un posible sustituto, y quien se coloca como uno de los principales favoritos estaría en el fútbol turco, y hablo de Osimhen, Víctor Osimhen, futbolista nigeriano, 27 años de edad, y que actualmente se está desarrollando en el conjunto del Galatasaray de Turquía. Es un futbolista que se ajusta a las pretensiones salariales del cuadro colchonero, y es un futbolista con proyección, con juventud, con dinamismo, con explosividad, y que tiene una altura considerable para poder competir por el puesto de centro delantero titular. Todo depende de si finalmente se da la salida o no de Julián Álvarez. El FC Barcelona ha colocado la oferta de 150 millones de euros. Se habla que incluso el PSG podría ofrecer mucho más dinero. Esto le facilitaría al conjunto del Atlético de Madrid, independientemente Julián Álvarez se vaya al Barcelona, se vaya al PSG o se vaya al Arsenal, tener caja, tener margen tanto salarial como fair play financiero para poder hacer esta transacción. Osimhen tiene una gran ventaja. Primero, tiene una gran relación con Lookman, que es uno de los principales futbolistas ofensivos del Atlético de Madrid. Hay que recordar también que es un futbolista que es polifuncional. Puede jugar como centro delantero, pero también tiene la capacidad de, si así lo necesita el partido, tirarse hacia los costados y jugar como un tipo de extremo. Así es que así analiza el cuadro del Atlético de Madrid sus posibilidades. El plan C incluso es que la salida no sea Julián Álvarez, pero con esa salida, poder, la salida de otro futbolista ofensivo del Atlético de Madrid, poder hacer caja y con esto poder buscar esa transacción y buscar también hacerse con los servicios de otro centro delantero, pensando en lo robusto de la ofensiva del Atlético.

selección guatemalteca ya está en territorio estadounidense. Están preparando ya la gira que tendrán de partidos amistosos. Y lo que ha llamado la atención, se ha entregado el listado final. Este ya es la convocatoria, quienes se han subido al avión y quienes también se estarán incorporando en los Estados Unidos. ¿Será un partido o serán dos partidos en los cuales se espera que Luis Fernando Tena practique rotaciones? Contra República Checa el jueves 4 de junio, 6 de la tarde, y el domingo 7 de junio ante la selección de Ecuador. Los que se subieron al avión y están convocados son los siguientes. La Antigua Guatemala y Municipal siguen siendo la gran base de selección guatemalteca. 2, 4, 6 futbolistas de la Antigua: José Ardón, Chema Rosales, Oscar Santis, Oscar Castellanos, Luis Morán y William Jeú Fajardo. Ojo con lo de Oscar Santis, porque esto puede llegar a cambiar, porque entendemos que estará fuera de territorio nacional. Arián Recinos, del Wildcat de los Estados Unidos, y por su parte, por parte de Municipal, aparecen 5 convocados: Jeffrey Bantes, Nicolás Amayoa, José Caballo Morales, Jonathan Franco y John Robert Méndez. Y usted dirá, ahí falta uno. Tiene toda la razón del mundo. Como se había adelantado y como se había platicado, Rudy Muñoz sufre molestias físicas, aqueja un dolor en la parte posterior de la pierna izquierda, luego de su participación en la gran final del fútbol guatemalteco entre Municipal y Xela. Se le buscó tratar con el descanso y la hidroterapia, pero al final de cuentas no fue suficiente para su recuperación. Pensando en que son partidos amistosos y pensando también en la pretemporada y en lo que vendrá de Rudy Muñoz para Municipal, se ha tomado en cuenta esta situación y se le ha descartado, por lo cual no ha viajado a los Estados Unidos. Uno de los legionarios que se unió al centro de alto rendimiento, Nicolás Hagen, con el Columbus. De Comunicaciones, únicamente José Carlos Pinto. Acá hemos dicho y hemos mencionado que Pelón Robles, Steven Robles, sufre lesión, molestias físicas que viene arrastrando desde el clásico que se jugó en la Pedrera contra Municipal, y es por eso que no ha sido tomado en cuenta. Complementan la lista: Aaron Herrera del DC United se incorpora, Darwin Lom de The Strongest de Bolivia se incorpora, Daniel Méndez del Pachuca de México, Kevin Ramírez de Malacateco, Marcelo Hernández del Xelajú Mario Camposeco, Arquímedes Ordóñez del London United, Matt Evans del LAFC y Olger Escobar de el Montreal de Canadá. Esta es la nómina y quienes se han subido finalmente al avión para poder disputar estos dos partidos amistosos ante la selección de República Checa y también ante la selección de Ecuador.

Con esta información marcamos el final de la primera emisión de la Red Noticias con toda la información a nivel nacional, internacional y en el ámbito deportivo. Les recuerdo, se viene transmisión deportiva 9:30, estamos en tiempo. Croacia ante la selección de Bélgica. Quique González y Javier del Cid se quedan a cargo del 106.1.

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0: Bienvenidos a la actividad de la fecha FIFA. Bienvenidos a Bélgica contra Croacia. Partido amistoso programado para las 10 de la mañana, horario guatemalteco. Aquí ya programando pues todo, haciendo los ajustes finales para poder llevarles pues la previa, una pequeña previa que tendremos acá con alineaciones, con estadísticas, con curiosidades, dos equipos que se preparan para la fiesta del fútbol, para el gran mundial que se viene en cuestión de un par de días. Va a arrancar en México, en ese partido trepidante entre México y la selección sudafricana, que va a tener pues la inauguración, otra vez el Estadio Azteca siendo protagonista de la historia de los mundiales. Pero hoy nos convoca el penúltimo partido de preparación de Croacia y el penúltimo partido de preparación también de la selección de los Diablos Rojos de Bélgica. Dos equipos que en los últimos mundiales se han convertido en protagonistas. Croacia, creo yo, en 2018 y en 2022, teniendo dos grandes actuaciones, llegando hasta las últimas instancias. Por ejemplo, el caso de los croatas, que fueron semifinalistas y quedaron en el tercer lugar del Mundial de Qatar 2022. El caso también del 2018, donde Croacia le alcanzó para ser finalista y obtener la medalla de plata, perdiendo la final ante Francia. Y el caso de Bélgica, que tras tener una gran generación, una generación dorada, con grandes nombres como Kevin De Bruyne, como Thibaut Courtois, como Romelu Lukaku, como Eden Hazard, entre otros grandes futbolistas que pasaron por las filas de la selección belga, les alcanzó para ser cuarto finalistas en el Mundial de Brasil, para ser el tercer lugar del Mundial de Rusia 2018, y quizás el pelo en la sopa fue la actuación que tuvieron en Qatar 2022, donde parecía que llegaban con cierta madurez todos sus jugadores, donde ya llegaban sabiendo cómo jugar este tipo de torneos, este tipo de mundiales, y no les alcanzó ni siquiera para poder competir en la instancia final del Mundial de Qatar 2022. Así que será un duelo de dos equipos europeos que viviremos acá en la red. Ya les estaremos contando las alineaciones, ya está confirmada las alineaciones por parte del equipo croata. También Bélgica ha brindado sus alineaciones oficiales. Hay una foto muy especial que hará recordar grandes tiempos a los aficionados belgas y los croatas, de el reencuentro de Luka Modric con Kevin De Bruyne. Se juntaron en el césped del estadio Rugevic en Croacia pues para intercambiar algún tipo de palabras y demás. Hay que recordar que fueron protagonistas de grandes partidos a nivel de UEFA Champions League, cuando Luka Modric jugaba en el Real Madrid y Kevin De Bruyne era la estrella también del Manchester City. Fueron rivales también estos últimos meses en el fútbol italiano, porque De Bruyne terminó cambiando pues la camiseta del Manchester City por la del Napoli. Simplemente cambió el escudo porque el color sigue siendo muy similar, es el celeste cielo. Y el caso de Luka Modric, que dejó el Real Madrid la última campaña para ser figura también y protagonista en el cuadro del AC Milan, donde fue bien recibido, donde tuvo grandes actuaciones. Una lesión en el rostro lo dejó fuera algunas jornadas, que incluso se barajó la idea de que, bueno, se podía perder el Mundial. Finalmente terminó jugando la temporada con una máscara. Y quizás lo negativo para Luka Modric y su equipo, el AC Milan, es de que no logran clasificar a la máxima competencia europea, la UEFA Champions League. Pero todo pareciera que va a ser el último gran baile de Luka Modric con la selección croata en este Mundial de 2026. Y por los tiempos, me parece que a Kevin De Bruyne no sé si le alcanza para otro Mundial, habrá que verlo después. Así veníamos diciendo de Cristiano Ronaldo y de Messi, por ejemplo, hace 4 años. Bueno, es el último Mundial de Messi y de Cristiano. Y miren que el otro día incluso el técnico de Portugal decía, hay que esperar si Cristiano quiere jugar el Mundial del 30, porque al rato y logra llegar físicamente bien. Así que vamos a ver qué es lo que termina pasando. Vamos a estar en un corte comercial acá en la red, pero al volver, alineaciones, estadísticas, curiosidades y mucho más. Bélgica contra Croacia, no se despegue, ya regresamos.
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Regreso en la red cuando ya vemos algunas imágenes del estadio Rugevic, que es un estadio pequeño. Realmente me llama la atención por qué este tipo de partidos los juegan en un estadio, pues, para no más de 8,000 personas. Es llamativo, por ahí, para tener la cercanía de la gente. Me imagino que debe estar muy cerca del complejo deportivo que Croacia tiene, me imagino, para no movilizarse tanto. Croacia va a jugar otro partido amistoso en territorio croata el próximo 7 de junio ante Eslovenia, en la que será, pues, su despedida de territorio europeo para movilizarse a territorio norteamericano, donde va a disputar los 3 partidos. Ya les cuento dónde va a jugar Croacia y dónde va a jugar Bélgica en los partidos del Mundial. Pero antes, nos metemos a las alineaciones. Presentamos así a los dueños de casa, los croatas, que buscan repetir lo hecho en Qatar, que buscan repetir lo hecho en Rusia. Así presentamos la alineación de Croacia.

croatas. Atención, Guatemala, porque así alinea el equipo de Dalic con Dominik Likavokic en la portería número uno, línea de tres con Josip Sutalo con el dorsal número 6. El 22 será Vuskovic y el 4 será Guardiol, que se recuperó de esas molestias que tuvo durante la temporada y vuelve a la titular con la selección croata. Dos al medio campo, mucha movilidad, se conocen mucho porque compartieron camerino en el Real Madrid. Mateo Kovacic con el número 8 y con el 10 el eterno capitán croata, una leyenda viviente, Luka Modric, el capitán. Dos en las orillas, dos corriendo por las bandas, Iván Perisic, también mucha experiencia en los mundiales, muchos goles. Y Stanisic con el número 2 corriendo por el sector de la derecha. Dos adelantados, Petar Sukic con el número 17 y Baturina con el 16 en punta de lanza. Petar Musa con el número 26, así alinea el equipo croata, el equipo dueño de casa.

poco el ritmo a la canción de los belgas, de la mano de Thibaut Courtois, su gran referente en la portería. Había estado peleado con el anterior entrenador, había estado alejado de la selección de Bélgica por una cuestión más de capitanía y de cercanía, pero así alinea la selección belga que busca regresar a los grandes escenarios mundiales. Thibaut Courtois en la portería con el número 1. Tate con el número 3 en la línea de 3. Onana con el 24, defensor central. Y Ngoy, Nathan Ngoy con el 25. Dos al medio campo. Nicolas Raskin con el 23. Y Yuri Tielemans, una de las apuestas a futuro de este equipo, viene tomando pues relevancia en el fútbol de la Premier League. Dos corriendo por las bandas. Maxim de Kuiper con el número 5. Y Alexis Salamaekers con el 22. Los ofensivos, mucha velocidad para Jeremy Doku, el hombre del Manchester City, y el capitán, el número 7, Kevin De Bruyne, el hombre del Napoli de la Serie A italiana. En la ofensiva con el 17, Charles de Ketelare. Así alinea el equipo del francés Rudy García, que buscará en este partido dejar buenas sensaciones de cara al Mundial 2026. Presentamos las alineaciones en la red.

Perfecto, conocimos las alineaciones, ambas escuadras que van a presentarse en el estadio Rugevic de Croacia. Vamos a ir un corte más aquí en la red. Al volver, ya nos metemos con las variantes de ambos equipos, cómo pueden alternar sus alineaciones de cara a la segunda parte, porque me imagino que los técnicos van a querer ver a todo su plantel disponible. Croacia ante Bélgica aquí en la red. Ya regresamos.

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0: Bueno, y estamos de regreso en la red en la previa del partido entre Bélgica y Croacia. Atención, porque también tenemos información de último momento del fútbol guatemalteco, porque hay un futbolista en comunicaciones que emite un comunicado personal y se despide de la institución blanca. Es el señor Leiner García. Hoy me toca despedirme del club que fue mi casa durante mucho tiempo. Estoy totalmente agradecido por la oportunidad que me dieron. Fue un gran privilegio y una bendición que Dios me dio. La despedida de Leiner O'Neill García con una fotografía donde está celebrando un gol en los clásicos. Así que Leiner García y comunicaciones separan su camino. Veremos hacia dónde marcha el ofensivo, el delantero de comunicaciones con buenos números en la Liga Nacional, pero no jugará más en el cuadro crema. Nos metemos de lleno. Luka Modric de un lado y del otro lado, a ver, ¿quién es el capitán de Bélgica? Me sorprende que no sea Kevin De Bruyne. Me parece que es Tielemans. Esta es una novedad. No es Kevin De Bruyne el capitán de Bélgica. Bueno, sorpresivo. Gracias aquí a la fuente de información desde Villanueva. Me dice Leiner García podría tomar rumbo a Misco. Un saludo para el BJ Oliva, que está en sintonía de la red. Bueno, equipos al campo. Llegó el momento de disfrutar la antesala del Mundial en la red, porque Bélgica y Croacia están ya listos para presentarnos una de sus últimas presentaciones en este antes de este Mundial del 2026. Les decía, el estadio Rugevic, un estadio pequeñito. Saltan ambos equipos al campo con la imagen del dron, las banderas también presentes ya en el campo, y es momento, creo, de escuchar los himnos. Primero, me imagino, vamos a escuchar el himno de la visita de Bélgica y luego escucharemos el himno de Croacia. Thibaut Courtois al mando de la selección de Bélgica en la portería. Quique, te doy la bienvenida, narrador de este partido. Un partido, creo yo, un platillo interesante de dos equipos que, si bien no tienen las plantillas que tuvieron en un pasado reciente, son dos equipos muy interesantes que van a competir por el Mundial 2026. Bienvenido.
1: Gracias, Javier. Buenos días. Qué gusto saludarles. Igualmente a Martín Toledo de la producción. Aquí estamos junto a todos ustedes para compartir este juego entre las selecciones de Croacia y Bélgica. Ambos equipos, sí, con esas generaciones doradas que han tenido los mundiales recientes, han sido sensaciones estos equipos y uno esperaría que repitieran esa historia en el 2026. Bélgica, muy cerca, sí. Croacia, que se ha metido a jugar finales incluso en aquella del 2018. Así que esta misma generación le sigue dando buenos resultados a los croatas, que están nuevamente, pues, para competir, creo yo, tal vez no como favoritas, pero sí como una de las grandes animadoras del Mundial de 2026, al igual que la selección de Bélgica, que tiene todavía entre sus líneas a Thibaut Courtois, Kevin De Bruyne, que están para mucho más, me parece, en este Mundial, ¿verdad? Lo mencionaba anteriormente Javier, que se ha platicado tanto cuándo va a ser el último Mundial de ellos, ¿no? Pero de verdad, ¿tienen todavía fútbol? Pues hay que seguir aprovechándolo.
0: Sin duda alguna, será interesante ver hasta cuánto le alcanza para Kevin De Bruyne, que te decía, yo presentaba a Kevin De Bruyne como el capitán de la selección de Bélgica, porque la lógica me decía eso, pero es Yuri Tielemans quien termina siendo el capitán. Y un saludo también para Xavi Estrada, que está en sintonía de este partido. Dice que a él le gustan mucho las apuestas, y entonces le metió una combinada para disfrutar del partido entre Bélgica y Croacia de esta mañana, que la va a vivir acá en la red 106.1. Así que un saludo para Xavi Estrada y para todo Rosabet, que está ahí pendiente del partido que tenemos acá en la red. Así que Yuri Tielemans, el capitán del equipo de Bélgica, y del lado de Croacia, por supuesto, la experiencia, la calidad, el derroche futbolístico de un jugador como Luka Modric, que lo podemos tomar bajo cualquier concepto a Luka Modric, porque en sus equipos fue brillante, en el Tottenham, en el Real Madrid, ahora en el Milan, siendo también un referente, y dentro de la selección guió a esa selección a una final mundial que le valió para un Balón de Oro y también a un tercer lugar en el último mundial. Así que Luka Modric, nada que decir, será su último gran baile.
1: Yo creo que sí, ¿no?
0: Sí.
1: Para él sí, ya mucho fútbol nos ha dado Luka Modric, y entonces también hay que respetar los tiempos. Ese particular uniforme de la selección de Croacia desde niño a mí me ha llamado la atención porque parecía el mantelito, ¿no? Y sigue estando ese uniforme casi en la misma tonalidad, esos cuadros en blanco y rojo.
0: Mira hoy que hoy de azul.
1: Sí, de azul y azul.
0: Hoy de azul porque viste que el tema mercadológico también es, a los equipos les sirve jugar con los uniformes alternativos. Porque entonces vos decís, bueno, este uniforme se le ve bien a Luka Modric. Sí. Puedo empezar a comercializarlo de otra manera. Ayer se daban a conocer por parte de la FIFA, Quique, el tema de que ya está programado con qué uniforme va a jugar cada equipo en la fase de grupos. Entonces, por ejemplo, se dieron algunas curiosidades, como que increíblemente Panamá contra Inglaterra va a jugar de blanco.
1: Panamá
0: va a ser blanco contra Inglaterra, que normalmente Inglaterra su uniforme es blanco. Son de las cosas llamativas que la FIFA, pues me imagino, fue ordenando para no tener ningún problema ya a la buena hora. Así que todo listo en el estadio Rugevic de Croacia para vivir la intensidad Bélgica contra el equipo croata. Y sí, llamativo el uniforme de Croacia con esos cuadritos blancos y rojos, hoy de azul, y Bélgica con su tradicional rojo con detalles en amarillo. Todo listo para que dé inicio el partido. Quique, ¿qué estás tomando?
1: 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Señoras y señores, vendrá el arranque de este enfrentamiento, juego amistoso internacional camino al Mundial que arrancará en 9 días únicamente en territorio norteamericano. Listo el árbitro que consulta con los asistentes. Aquí va a venir el silbatazo inicial para que pongamos a rodar esa hermosa trionda, el balón oficial del Mundial. Vámonos, se levanta el telón de la magia y la fantasía por el 106-1 de la red. El balón ya está en movimiento y el destino está en juego. Aquí comienza Croacia ante Bélgica. De inmediato a controlar la pelota el cuadro croata que viene con este servicio desde el círculo central con Luka Modric. Hoy tiene alguna protección especial Luka Modric, ¿no?
0: Es que tiene una molestia desde los últimos partidos de la temporada. Sufrió un golpe en el rostro y entonces le obligan a jugar con una protección en la nariz y en una parte del pómulo, al estilo de Batman.
1: Aquí está la pelota por el sector de la derecha para que venga el movimiento de Stanisic para buscar el acompañamiento desde la última línea. Logra servir para Mateo Kovacic, intenta distribuir, administra bien la pelota en el arranque del juego el conjunto croata desde la última línea para buscar a Livakovic, entregando rápidamente sobre la izquierda. Venía el control de Josko Guardiola, no puede quedarse con el esférico del todo, llega su compañero, hace perfectamente el relevo y desde la última línea vendrá la salida para el cuadro croata. Rápido la intervención de Baturina aquí sobre el costado de la izquierda. Guardiola se mostraba como una opción, prefiere ir hacia la frente para buscar el contacto rápidamente en la zona de ataque con Perisic, deja un hombre en el camino, sigue firme con la pelota, llega a la barrida desde la última línea para limpiar perfectamente la zona por parte de Ngoy, con una buena barrida termina rechazando el balón que va para el costado y tenemos servicio lateral para la representación de Croacia. Rápidamente el movimiento que vendrá sobre el costado de la izquierda, bueno, el último a tener contacto fue Iván Perisic, así que la pelota termina por la última línea, se señala saque de portería, el balón para la representación de Bélgica. Vendrá el control desde la última línea a través de el guardameta Thibaut Courtois, realizando el movimiento largo, buena pelota para buscar el ataque de sus compañeros, pero desde la última línea llegó la cobertura de Vukovic. Ahora el cruce defensivo que llegó desde el fondo a través de la intervención de Doku, llega también para colaborar con sus compañeros desde la última línea, resuelve para venir con el control. Aquí está Tits rápidamente para controlar. Arthur Tite dejó con el portero. Thibaut Courtois resuelve en cortito, dejando balón para la salida de sus compañeros que van a administrar esa pelota desde la última línea. Atención con Arthur Tite, adelantando para De Kuyper desde la última línea. Ahora prefieren el movimiento para Onana. Este logra servir sobre la derecha. El que viene para controlar es Sally Maikert. Rápidamente con el control de la pelota dejó por la última línea. Van a ir a presionar al defensor Onana, así que este tiene que dejar en corto para Thibaut Courtois, que se anima a realizar el despeje largo. Llega a la cobertura del Josko Guardiola, la manda hacia el frente, llega Bélgica en una buena cobertura para rechazar esa pelota, intentaba saltar, intentaba meter la cabeza el hombre con el número 17 de Kuitelaird, pero le sacaron el balón y venía la recuperación para Croacia. Guardiola no tiene buen control, lo termina mandando para afuera en el caso de Ivan Perisic, y tenemos servicio lateral, será para la representación de Bélgica en 3 minutos, en esta primera mitad, es el tiempo de juego. 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Javier del Cid por la Real 106-1. ¿Quién está tomando?
0: 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Primeros compases del partido. 3 minutos tenemos apenas en el amistoso entre Croacia y Bélgica. Algunas imprecisiones a la hora de tener la pelota dominada por parte de ambas escuadras. Se equivocaba Perisic, se equivocaba Guardiola. La zona defensiva de los belgas también le cuesta salir, pero la idea es la siguiente: presión alta para Croacia, y el tema de cómo está jugando Bélgica su partido es teniendo la posesión y esperándolos. Va a tener la posesión de la pelota, va a intentar salir con la pelota dominada y va a intentar aprovechar esos espacios que puede dejar la presión alta de los croatas. Luka Modric sufrió una doble fractura en el pómulo izquierdo durante un partido del AC Milan contra la Juventus por un choque con Manuel Locatelli. Fue operado con éxito. Esa lesión hizo que se perdiera una gran cantidad de partidos en la Serie A, pero va a estar listo para este partido y va a estar listo también para el Mundial del 2026. Sigue el partido, sigue el relato, Quique. ¿Qué estás tomando?
1: Cayó la mejor cerveza, salida por derecha para que venga el cuadro belga. Trazo largo que vino de parte de Ngoy. Metí hacia el frente, cobertura puntual de Buskovic. 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Siempre pendiente, siempre en sintonía de la Red 106.1, reportando ya que está escuchando el juego entre Croacia y la selección de Bélgica. El control que vino desde el fondo para buscar a Onana. Distribuye y juega sobre la izquierda para Arthur Kidd. La proyecta por ese costado para De Kuyper, que viene para recibir. Adelanta perfectamente para buscar a Tielemans. Termina en el suelo el capitán del cuadro de Bélgica. Recuperación de Luka Modric para jugar rápido. Lo hizo hacia el frente y aquí puede venir el desprendimiento para buscar el ataque a través de Sulcic. Atención, porque sigue el control ahora desde la última línea. En el caso del hombre con el número 16, Baturina, llegaron a pegarle fuerte al jugador de la selección de Croacia, Martín Baturina. Le pegaron por abajo, entrada con todo por parte del jugador número 22, Tielemans, de la representación de Bélgica. Termina cometiendo falta. Tenemos tiro libre. Será para el cuadro de Croacia. Javier del Cid, ¿qué está tomando?
0: 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A ver, desde el año pasado, septiembre del 2025, el entrenador de la selección de Bélgica zanjó la polémica sobre la capitanía del equipo de los Diablos Rojos de Bélgica. Se hablaba de las posibles capitanías para Kevin De Bruyne, para Romelu Lukaku, para Thibaut Courtois, una capitanía heredada de Eden Hazard. Te acordarás de aquel jugadorazo Eden Hazard que estuvo en el Chelsea, que luego llegó al Real Madrid y pues ahí no brilló tantísimo. Ahí se le apagó la magia de Hazard, pero Hazard en algún tiempo fue el mejor jugador del mundo y el mejor jugador del continente europeo. Era el capitán de esta selección. Cuando Hazard se retira después del Mundial del 2022, entonces la capitanía quedó entre De Bruyne, entre Courtois, entre Romelu Lukaku, algunas otras figuras que todavía quedaban de esa gran generación. Hubo cierta polémica, es por eso que Courtois decide alejarse algún tiempo de la selección de Bélgica, no va a la última Eurocopa en Alemania, y a partir de la llegada del entrenador Rudy García, el francés, dice: bueno, mi capitán va a ser Yuri Tielemans, que tiene experiencia, que tiene más de 80 partidos disputados con la selección de los Diablos Rojos, que creo que es el que va a comandar la siguiente generación. Tiene edad todavía para 2 o 3 mundiales más. Así que buena la decisión de Rudy García de darle la capitanía a Yuri Tielemans, el capitán definitivo de la selección de Bélgica. Casi 7 minutos de partido, Quique. Sigue el partido, sigue el relato. ¿Qué estás tomando?
1: Ahí va la mejor cerveza, justamente 6 minutos y medio en el tiempo de juego. 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El marcador claro, 0-0 para la selección de Bélgica, que aquí busca nuevamente el ataque desde el costado de la izquierda con Ngoy. Deja un hombre tirado en el camino. Atención, se perfila para buscar el remate. Yo se enredó porque 3 hombres le cerraron el camino. Perfectamente llegaron a hacerle la cobertura, lo obligaron a jugar hacia atrás para buscar el acompañamiento de Raskin. Van a probar de larga distancia, remate a la mano del guardameta. Ivakovic en el fondo resuelve, se tiende hacia el frente para controlar el balón en ese buen intento que tenía con el derechazo que llegó de parte de Doku. Bien parado, bien ubicado el guardameta para quedarse con el balón, para no ceder rebote y aniquilar cualquier posibilidad para que el conjunto de Bélgica pudiera abrir el marcador. Javier del Cid, ¿qué está tomando?
0: Cayó la mejor cerveza y un disparo tibio del conjunto de Bélgica, pero bien el guardameta de los croatas para decir: acá no pasa nada. Y ahora hay otra falta. Cuando llegamos a 7 minutos y medio, lo termina reclamando, es la falta sobre Ngoy. Así que partido disputado, quizás sin muchas llegadas por ahora en estos primeros 7 minutos, pero la idea de ambos equipos sigue siendo la misma. De Bélgica, llegar con la pelota dominada a la zona de peligro de la selección croata, y Croacia todavía estamos esperando por dónde va a pasar su fútbol, que me imagino por sus 2 mediocampistas que tienen buen pie, Luka Modric y el caso de Mateo Kovacic, mucha experiencia. En la táctica fija, Kevin De Bruyne, uno de los referentes de este equipo. Ataca a Bélgica, Quique, ¿qué estás tomando?
1: Cayó la mejor cerveza, se cobra tiro libre peligroso, balón que va cayendo dentro del área, grande tensión porque no llegó para buscar el remate. Y el servicio de Kevin De Bruyne levantaba buena pelota dentro del corazón del área, se acercaba de Cotelar, pero no logra tener contacto, el balón se extiende, se pierde por la última línea para que tengamos saque de portería cero. Favorable a la representación de Croacia a través del guardameta, aquí prepara el servicio Dominik Livakovic. Vino con el trazo largo, balón por elevación, no va a ir a buscar allá sobre el sector de la derecha en el ataque que tenía Stanisic, pero le arrebataban el balón y la posibilidad para Pelicic. Juega por el medio, giro completo de parte del hombre con el número 16, Baturina, ahora retrocediendo para la buena intervención que tiene el conjunto croata desde la última línea. Aquí está Luka Vukcevic para tocar hacia atrás, defendiendo y administrando esa pelota, entregándose en el círculo central con Mateo Kovacic, que se frena y observó el movimiento de Luka Modric. Aquí estaba para realizar el servicio, trazo largo, pelota en profundidad, puede venir la posibilidad, sale el guardameta tranquilamente Thibaut Courtois, solamente para el amague, para hacer circular el balón que se termina yendo por la última línea, y entonces tenemos saque de portería, será favorable a la representación de Bélgica. 9 minutos se cumplieron ya en el tiempo de juego. 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Thibaut Courtois en corto la va a jugar para Amadou Onana, que vino de vuelta para Thibaut Courtois, le pega largo trazo para buscar el movimiento del ataque, y atención porque aquí se puede venir el desprendimiento de Alexis Tsimikas, terminaron robándole el balón, Perisic rápidamente para jugar, lo hace hacia el frente y aquí se puede venir, atención el desprendimiento que tiene Baturina, desde la izquierda, rápido para atacar, Bardiol que no puede hacer un buen contacto, terminó regalando la pelota, atención porque responde Bélgica por derecha, Tsimikas nuevamente levanta la mirada, ahora engancha por el medio, buen recorrido con la pelota dominada, deja en cortito, ahí queda el acompañamiento de Ngoy, ahora para buscar nuevamente por derecha la posibilidad del ataque para el conjunto de Bélgica. Kevin De Bruyne bien abierto sobre el costado de la derecha, recibe y tiene que regresar la pelota que ya terminó sobre el círculo central, donde Onana intenta distribuir, juega en corto con Arthur Tidd, que desde la izquierda hacía el movimiento, le robaron la pelota en tres cuartos de cancha y viene la respuesta para el cuadro croata, y atención porque aquí está Luka Modric, ya levantó la mirada, tiene tres, pero todos están por la derecha y entonces pone la pausa, abre perfectamente para el acompañamiento que va a llegar en el remate potente, una buena jugada que termina el conjunto de Croacia en el remate que vino a través de Musa, lo terminó mandando para afuera, es una buena aproximación que por lo menos termina el cuadro croata, pero el remate va desviado para saque de portería. Javier del Cid, ¿qué está tomando?
0: Caño, la mejor cerveza, bien dicen que para el fútbol no hay edad, porque mira la claridad con la que Luka Modric agarra la pelota, va conduciendo algunas cantidad de metros interesantes y cuando ve que se queda frente al marco, se queda en la frontal del área, decide abrir hacia el sector de la derecha y ahí el disparo se va muy desviado por parte de Peter Musa. Llegamos al minuto 10, mayor claridad para Bélgica en el control de la pelota, pero en esta ocasión hizo emocionar a la parcialidad de los croatas que están en casa y que están disfrutando de su selección en el penúltimo partido de cara al Mundial 2026. 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Claro que sí. 11 minutos y medio de partido. Croacia tiene 0, Bélgica tiene 0. Ese es el marcador claro. Claro que hay fútbol, el marcador es 0-0. Todavía no hemos tenido tiros de esquina. 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Sigue el partido, ataca Bélgica, Quique, ¿qué estás tomando?
1: Hay una mejor cerveza, atención, porque aquí está el ataque nuevamente para el cuadro belga. Van a buscar a través de Doku, con el pase, lo hizo hacia atrás. Intenta Kevin De Bruyne, lo pone cerca del manchón de penal. Barrida del defensor croata para intentar sacar la pelota, pero tiene complicaciones todavía. El árbitro señala una falta. Falta el ataque que vino por parte del capitán de la selección de Bélgica. Allí terminó agarrando al defensor, en el caso de Mateo Kovacic, que quería ir hacia el frente. Llegó con todo para tratar de robar la pelota a Nathan Ngoy. Termina cometiendo la falta el jugador de Lille de Francia. Y entonces será tiro libre para el cuadro croata, que tiene el balón desde la última línea. La posibilidad con Josko Bardiol, devolviendo para el portero Livakovic. Aquí se toma su tiempo, observa el panorama, juega en corto dentro dentro del área grande, llega Mateo Tomasic, recibe balón, pero van a ir a presionarlo, así que tiene que jugar hacia atrás rápido para Zucalo. Aquí va con el trazo largo, equivocaba la entrega Artur Tit, que también se cruza en el camino, rechaza pelota, la mandó lejos y se convierte en un nuevo saque de portería para la representación croata. Desde el fondo Livakovic para mover, aquí va a venir con el pase, atención al servicio que Mateo Kovacic va controlando, dejó para el portero Livakovic, que ahora buscará la salida. ¿Por dónde vendrá el movimiento? Atención con el portero Livakovic, trazo largo, se levantó Ivan Perisic, logra conectar con la cabeza, quiere proyectar el servicio para su compañero Bardiol, anticipación en la última línea a través del portero Thibaut Courtois, que ahora vuelve a tener el control. Atención, porque como lo comprometieron, tuvo que apurarse para rechazar esa pelota, peligrosamente quedaba dentro de la 550. Javier del Cid, ¿qué está tomando?
0: 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Hemos visto esta imagen varias veces en este partido, como Bélgica está intentando tener el dominio de la pelota y salir con la pelota dominada desde sus dos defensores centrales, ampliando la cancha para sus laterales. Entonces juegan mucho con la figura de Thibaut Courtois. Yo no sé si Thibaut Courtois será de los mejores porteros en cuanto a tener la pelota en los pies. Creo que en eso no es el mejor. En cuanto a tajadas, en cuanto a posicionamiento, en cuanto a recorrido dentro del área chica, creo que sí podemos estar hablando de uno de los grandes guardametas de la historia del fútbol mundial, y no digamos de la actualidad del fútbol. Luka Modrić con la claridad. Seguimos, minuto 14. Por ahora, el marcador claro, claro que hay fútbol. El marcador es Croacia tiene 0, Bélgica tiene 0. Partido amistoso, previo al mundial. Croacia tiene una misión más en un duelo amistoso el próximo 7 de julio contra Eslovenia. Bélgica tendrá que jugar en Bruselas contra Túnez y luego ambos viajarán hacia el continente americano para enfrentar a Inglaterra, Panamá y Ghana por el lado de los croatas, mientras que los belgas, Egipto, Irán y Nueva Zelanda. Ya después te cuento pues el calendario a detalle y en qué ciudades va a estar cada equipo de estos protagonistas en este partido. Quique, sigue el partido, sigue el relato. ¿Qué estás tomando?
1: Cayó la mejor cerveza. Croacia, que es un país relativamente pequeño, ¿no? 4 millones de habitantes.
0: Sí.
1: No es tan exagerado,
0: mira, pero que quizás en eso muy similar a Uruguay.
1: Sí, Uruguay.
0: Y con los éxitos, Uruguay por supuesto ganó varios mundiales, pero hace ya mucho tiempo. Pero Croacia también ha logrado posicionarse como un país exportador de futbolistas, de buenos talentos, sobre todo en equipos de élite, porque cada equipo de élite tiene un croata, o lo ha tenido, y ha logrado cosechar, todavía no el título mundial, pero se ha quedado muy cerca de los mundiales.
1: Sí, le hice un dato que por lo menos en el 50% de las participaciones que ha tenido, se ha subido al podio.
0: Sí.
1: Dos veces por tercer lugar, ha terminado ya como subcampeón también en 2018.
0: Imagínate, un país nuevo, porque antes formaba parte de la gran Yugoslavia. A partir del 98, que hacen un gran mundial en Francia. En 2002 también estuvieron presentes. Se pierden, si no estoy mal, el mundial del 2010. Porque si no, Luka Modrić también estaría dentro de la idea de los 6 mundiales. Modrić va a debutar el próximo 17 de junio contra Inglaterra en su quinto mundial. Lastimosamente se perdió en el 2010, por lo tanto no puede igualar a lo que va a poder hacer Messi, Cristiano, y algunos incluyen ahí a Memo Ochoa, aunque Memo Ochoa no jugó en 2 mundiales, entonces Memo Ochoa va a llegar a 4, ¿verdad? Ataca Bélgica, Kike, ¿qué estás tomando?
1: Ah, bueno, ese dato es bueno también. Aquí está Gallo, la mejor cerveza, ahí viene Kevin De Bruyne, la sirve para el costado de la derecha, puede venir el remate, atención, la van a terminar, o no, saca la defensa del cuadro de Croacia, venía Selemakers para intentar meter el servicio en diagonal, pierde un tiempo, recuperó perfectamente la selección de Croacia, que busca el ataque sobre la derecha para la salida de Susi, pero toca en el balón largo para que Thibaut Courtois desde la última línea logre controlar. Vamos a llegar a 17 minutos en el tiempo de juego. 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El marcador claro, claro que hay fútbol. El marcador claro, 0 para Croacia, 0 para Bélgica. Ambas selecciones se preparan para su debut mundialista. El 11 de junio arranca la gran fiesta y usted pues está invitado a vivirla desde la última línea. Viene el control del cuadro de Bélgica a través del movimiento de Onana. En corto, Artur Tit, que recibe toda la selección de Bélgica, a excepción del portero Thibaut Courtois, está metido en territorio que defiende el cuadro croata, y aquí está el movimiento desde la última línea para Buzković, ahora para tratar de dominar, para ir al frente. Ninguna jugada clara, alguna oportunidad para abrir el marcador todavía para ambas selecciones. Mateo Kovacic con el servicio, tal vez saquea de Musa, que termina en un remate de Diado, la más cercana, y ahora por derecha viene nuevamente el control para la selección croata con Stanisic. Hay hombre lesionado, que dice el árbitro, va a llamarle la atención a alguien. Musa está en el suelo, se está quejando. El llamado de atención verbal es solamente para Onana. Platica con el árbitro, ya todo está en paz. Va a reanudarse el enfrentamiento. Eso sí, cuando se ponga de pie el jugador de la selección de Croacia, Javier Del Cid, ¿qué está tomando?
0: Gallo, la mejor cerveza. Hay una curiosidad de ambos entrenadores. El caso de Dalic, el entrenador croata, y el caso de Rudy García, el entrenador de Bélgica. El caso de García llegó hace poco a entrenar a la selección. De hecho, este es su partido número 13. Del otro lado, Dalic tiene 106 partidos contando este. Pero ambos pasaron por el fútbol de Arabia Saudita cuando todavía no había explotado la burbuja de inyección económica de Arabia Saudita. Es curioso. Rudy García dirigió a Al Nassr y el caso de Dalic dirigió a Al Hilal, los dos rivales que se compitieron en este torneo. Así que una curiosidad, antes de que llegara Cristiano Ronaldo, que fue la explosión mediática y la explosión de inyección económica para el fútbol de Arabia Saudita, estos dos entrenadores ya habían estado por ese sector. Atacó Croacia, avisó, tocó la puerta, pero se quedó en eso porque, pues, en una buena triangulación no logró cosechar.

0: partido. Sigue el relato, ¿qué estás tomando?
1: Cayó la mejor cerveza y aquí está Thibaut Courtois desde la última línea para entregar esa pelota que acaba de tener el cuadro croata en una buena aproximación. Atención a la salida, por derecha retrocede perfectamente ese balón, hombre, con el número 22 en la espalda, Selemakers, dejando para la última línea, para el control de Onana. Allá se muestra Arthur Tim, prefiere jugar para la salida de Kevin De Bruyne, administra la pelota y juega para el Goy, que recibe, hombre, con el número 25, Bencruce, que llegó a través de Stanis. La pelota va para afuera, tenemos servicio lateral para el cuadro de Bélgica. Movimiento desde el costado de la izquierda para que venga el conjunto de Bélgica para dejar nuevamente esa pelota. Onana aquí levantó la mirada desde el círculo central, intenta jugar sobre la derecha. El pase es bueno para Selemakers, quiere dominar, le robaron el balón y atención porque responde el cuadro croata. Aquí viene el movimiento a través de Baturina, engancha por el medio, se frena. Aquí intentaba la personal, lo trabaron, le cometieron falta. Es lo que señala el árbitro central del enfrentamiento, que es el Michael. Llegó trabando el número 16, Martín Baturina, que termina en el suelo. Posibilidad para Croacia en el cobro del tiro libre. Javier Delsin, ¿qué está tomando?
0: Cayo la mejor cerveza, va avanzando por el sector de la izquierda, un sector que ha explotado el cuadro dueño de casa, el cuadro de los croatas, porque ahí está Perisic, que es uno de sus puntos altos en los últimos mundiales. Ha sido protagonista tanto en el Mundial de Brasil, donde anotó, en el Mundial de Rusia, donde fue figura, le valió para estar en el once ideal, y en el Mundial también de Qatar, donde también logró jugar grandes partidos y ser de los protagonistas. Tiro libre para los croatas, Luka Modric en el cobro. Quique, ¿qué estás tomando?
1: Cayó la mejor cerveza, se levanta pelota cerca del manchón del penal, vino el cabezazo defensivo, el árbitro señala fuera de lugar, ¿sí? Vi bandera arriba.
0: Sí.
1: Y entonces será pelota para la representación de Bélgica en 20 minutos, casi 21 tenemos. En el tiempo de juego, Van Rural, el máximo y orgulloso patrocinador de nuestro fútbol, el marcador claro. Se mantiene 0 para Croacia, 0 para Bélgica por ahora, sin tanto ritmo el enfrentamiento. Y es que ambas selecciones también, al igual que todas las que están teniendo partidos amistosos, Javier, es simplemente para llegar sueltos, no quieren comprometerse tanto por aquello de las lesiones. Eso no sí, se quieren cierto. Perder el Mundial.
0: Es que vos imagínate que en un partido de preparación te quedes fuera del Mundial, la verdad es de que sería muy doloroso. Después hay casos, ¿no?, de jugadores que se lesionaron durante la temporada. Rodrigo Boes, el caso de Xavi Simons, dos de las figuras que se van a quedar fuera del Mundial por una lesión, o Militao, una gran baja para Brasil. Aunque Brasil creo que tiene dos defensores centrales de buen nivel, Gabriel Magalhães y Marquinhos, que disputaron la gran final de la Champions el fin de semana pasado, que coronó al París como el bicampeón de Europa. 21 minutos de partido, eso quiere decir que llegamos al minuto 21. 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Sigue el partido, sigue el relato. Empate a cero en Croacia, se agarraron aquí pues las camisolas, se las quieren llevar de recuerdo. Quique, ¿qué estás tomando?
1: Cayó la mejor cerveza y es que tan bonitas para intercambiar. Aquí está el movimiento desde la última línea, Bardiol para entregar, lo hizo por la última línea, posibilidad para Mateo Kovacic. Este dejó sobre Luka Modric para buscar rápido sobre la izquierda. Este es Baturina, el que tiene el control, lento, eso sí, el ritmo del juego por ahora, a través de Luka Modric, está en soledad sobre el círculo central, abre por derecha con su compañero de defensa, Zutano. Aquí vino con el pase largo por ese costado para Stanisic, retrocede por la última línea, Vuskovic levanta la mirada, ahora extendiendo sobre la izquierda, Bardiol nuevamente para recibir el pase en corto, lo va a dejar sobre Perisic, regresó para Bardiol, una vez más el movimiento que puede venir para el conjunto croata. Atención porque Vuskovic es el que tiene el esférico, en corto realiza movimiento para Mateo Kovacic, ya vinieron sobre el costado de la derecha desde allá para buscar la posibilidad de ataque, pero prefieren ir a la última línea con el portero Livakovic, tranquilo el cuadro croata con Mateo Kovacic, lo van a ir a presionar, logra servir sobre la derecha para que aquí intervenga Zutalo nuevamente desde la última línea. Mateo Kovacic se mete problemas, lo van a ir a presionar, tiene que jugar rápido, tiene que buscar alguna opción de salida, así que toca sobre la izquierda donde parecía Bardiol, llegaron a presionarlo y mandaron la pelota para afuera, se señala, servicio lateral será para la representación de Croacia. Javier Delsin, ¿qué está tomando?
0: Cayo, la mejor cerveza. No deja de llamarme la atención el estadio, es un estadio pequeño, es un estadio con tribunas pequeñas, de hecho atrás de la portería que defiende la selección de Croacia me parece que hay una tribuna movible, muy interesante. Es un estadio pequeñito, está metido como en dentro de una montaña, entonces rasparon la montaña para poder terminar de hacer la tribuna, un estadio muy acogedor que me imagino debe ser la casa alternativa de esta

0: selección croata. Y una cosa llamativa, me parece que aquí podés disfrutar de los jugadores y verlos muy de cerca, porque ahí nomás tenés a los jugadores, no hay una pista de tartán, una pista de atletismo, no hay mayor distancia entre los jugadores y el público. Minuto de hidratación, esto lo vamos a seguir viendo durante el próximo mes y medio, porque en el Mundial también va a ser llamativo el minuto de hidratación. De hecho, debe haber mucho calor, porque incluso a los jugadores de la selección de Bélgica le pasan algún tipo de mantas que están pues con agua escurriendo para que puedan pues liberarse quizás del calor en sus cuellos, en sus rostros, en la zona del cuero cabelludo. Así que pues me imagino que debe hacer mucho calor en este sector de Croacia. Nos repiten acá la señal internacional, esa gran jugada de los croatas, la gran jugada de Luka Modric, que conduce, que llega a la frontal del área y ahí termina cediendo para Peter Musa, el número 26, que está encargado hoy de guiar en la zona ofensiva al conjunto de los croatas, dueños de casa. Por ahora sigue el empate a cero. El marcador, claro, claro que hay fútbol. El marcador es: Croacia tiene cero, Bélgica tiene cero. Y si no recuerdo mal, todavía no tenemos tiros de esquina Ban Rural, el máximo y orgulloso patrocinador de nuestro fútbol. Seguimos esperando en el partido. Minuto de hidratación. Esto lo va a aprovechar la FIFA para autorizar en algunos países incluso un corte comercial durante el Mundial. Es decir, este minuto y medio donde los jugadores van a hidratarse, a tomar la hidratación, a limpiarse un poco el sudor y demás, a recibir también indicaciones por parte de su técnico, lo va a aprovechar algunas televisoras para poder meter un corte comercial de 30, 40 o hasta 50 segundos y pues aprovechar para tener mayores ingresos económicos. Termina el minuto de hidratación, Quique. Sigue el partido, sigue el relato. ¿Qué estás tomando?
1: Ah, yo la mejor cerveza, me recuerda.
0: Mira esta panorámica. Sucún, ¿no? No, hombre.
1: Me recuerda
0: el estudiante Sucún. Está al lado de un lago. Sí. Vamos a investigar por dónde está este estadio en la región de Croacia.
1: Sí, pero muy bonito. Ahí al fondo también se puede observar un lago, seguramente, que está también muy cerca de este escenario deportivo en donde se desarrolla este enfrentamiento amistoso entre las selecciones de Croacia y Bélgica. La pelota ya está en movimiento. Una vez más, superamos los 26 minutos en el tiempo.
0: Es el mar Adriático. El mar Adriático. ¿Eh? Sí, es parte del Mediterráneo, metido en la otra costa. Encontrás San Marino, encontrás Italia, así que impresionante la panorámica que nos otorga este estadio en Croacia, en la región de Rijeka.
1: Bien, hombre lesionado para Bélgica. En este encontronazo llegó a buscar, hombre, con el número 24, que metía el cabezazo, Onana. También terminó dándole ahí a un toquecito a Peter Musa. Los dos se llevan el golpe fuerte, pero la peor parte para Onana, el hombre defensor de la selección de Bélgica, que se toca la frente, dice: tengo sangre o no. Y va a reanudarse el enfrentamiento cuando él se ponga de pie. Llegamos a 27 minutos en el tiempo de juego. 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El marcador, claro, claro que hay fútbol. Esto es 0-0. Atención, porque tienen que atender a Onana. Todavía no se pone de pie, no se ha reanudado el enfrentamiento por esa lesión que se ha llevado, o ese golpe que ha sufrido en esa disputa de pelota, que ha terminado con ese choque, repito, entre Onana y Peter Musa. Se va a reanudar el enfrentamiento con pique a tierra. Luka Modric está conversando con un jugador de Bélgica. Se le mete la señal, pues sí, se golpeó la frente, le dice, pero va a continuar dentro del terreno de las acciones. Ya se puso de pie Onana, el árbitro va a reanudar con un pique a tierra. Atención, la deja para el cuadro croata, que tenía la pelota y el movimiento para Josko Guardiol. Aquí la combinación para buscar a Mateo Kovacic. Por derecha corre Stanisic, recibe la pelota, levanta la mirada, devuelve para Luka Modric. Aquí va con su control por abajo, administra bien esa pelota y ahora la manda al frente. Puede venir, atención, el servicio filtrado, buscaban hacer contacto con Susic, no llegó porque termina rebotando con un defensor de la selección de Bélgica. La salida del guardameta Thibaut Courtois para quedarse con ese balón y de inmediato buscar la salida desde el fondo. Aquí está nuevamente el portero, integrante del Real Madrid, de los pocos jugadores, ¿no?, de Real Madrid que van a disputar la Copa del Mundo. El portero Thibaut Courtois, Jude Bellingham puede ser el otro. ¿Quién más? Muy pocos, ¿no? Bueno, que van a tener presencia en el Mundial.
0: Tiene el caso de dos franceses, Mbappé y Tchouaméni, dos brasileños. Endrick, si querés tomarlo en cuenta, y Vinicius Junior. Ya te cuento porque ataca la selección de Bélgica.
1: Atención, aquí está el movimiento cerca de la media luna. El árbitro dice que hay falta. Tremenda jugada que por derecha intentaba crear el conjunto de Bélgica con Selemaekert, que ponía servicio en diagonal y cuando se perfilaba para ingresar sobre la media luna a buscar el remate, llegaba Ngoy, que termina teniendo contacto con el defensor, que termina cometiendo la falta, dice el árbitro, de tiro libre peligroso porque está sobre la media luna. Una gran posibilidad para que el conjunto belga se pueda poner al frente del marcador. Claro, una gran jugada y sí, falta clarísima. Javier Rensil, ¿qué está tomando?
0: 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Sí, le terminan cometiendo la falta a Jeremy Doku, la figura del Manchester City, que se preparaba para sacar el derechazo que podía vencer al guardameta de los croatas. A ver, siguiendo en cuanto a los convocados por parte del Real Madrid: Mbappé, Tchouaméni, Vinicius, Endrick, Federico Valverde, Jude Bellingham, Antonio Rüdiger en la selección de Alemania, Thibaut Courtois en la de Bélgica, en Marruecos está Brahim Díaz y en Turquía está Arda Güler. Algunos nombres que se quedaron fuera: Franco Mastantuono no va en Argentina, el caso de Dean Huijsen no va en la selección de España, y los lesionados, ¿no? El caso de Rodrigo, el caso de Militao, que hubieran podido sumar también a la nómina de los madridistas que están en el Mundial. Peligro de gol, atención, porque hay una muy buena ocasión para que Bélgica pueda poner el 1-0 en los pies de Kevin De Bruyne. Disparo, tiro libre, atención en la red. Quique, ¿qué estás tomando?
1: Cayó la mejor cerveza, atención, porque aquí se perfila Maxime de Kuyper. Soco, remate que se va apenas encima. Qué cerca pasó esa pelota, le metió toda la zurda, todo lo combo de Kuyper, perfectamente para cobrar, pero apenas encima se salvó el cuadro de Croacia. Buen remate, muy cerca Bélgica de abrir el marcador. Claro, Javier del Cid, ¿qué está tomando?
0: Cayó la mejor cerveza. De hecho, atrás de la portería que defiende Dominik Livakovic está el sector de los belgas que hicieron el viaje, me imagino que en tren, me imagino que en transporte
1: terrestre,
0: quizás en avión, quizás también habrá algún tipo de comunicación rápida. Moverse en Europa es muy fácil en cuanto al tema de migración y demás. No te andan pidiendo, si sos europeo, no te andan pidiendo el pasaporte para entrar y salir de los países. Diferente si llegás desde otras regiones del mundo, ¿no? Y pues el disparo de parte de Maxime de Kuyper, el número 5 de los belgas, se va muy por encima. Parecía que podía ser del 7 de Kevin De Bruyne, la gran figura de este equipo. 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Claro que sí. Minuto 31 de partido. Ataca Bélgica, que se ha visto con mejor control de la pelota, pero todavía no tenemos esa gran llegada de los belgas para poder tocar la puerta de la selección de Croacia. Quique, sigue el partido, sigue el relato. ¿Qué estás tomando?
1: Cayó la mejor cerveza. Atención, aquí está nuevamente la salida que tiene el cuadro croata sobre el sector del derecho para que venga el movimiento de Josip Stanisic, jugador del Bayern de Múnich. Atención, porque la toca hacia el frente. Puede ser para la intervención que llegaba a través de Petr Susic. El balón termina fuera, será servicio lateral. Dice, pero me pegaron, árbitro, no lo viste. Y el belga también reclama, pero no se ha señalado absolutamente nada. Será balón desde el costado, de mano para el cuadro de Bélgica. Así que Arthur Tietz vendrá para mover esa pelota. Llegamos a 32 minutos en el tiempo de juego. 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El marcador, claro, claro que hay fútbol. El marcador está empatado. 0 para Croacia, 0 para Bélgica. Juego amistoso ya de los últimos enfrentamientos previo a disputar el Mundial. Algunas de estas selecciones juegan y viajan ya para territorio americano para poder disputar este Mundial 2026. Pelota para afuera, servicio lateral es para Bélgica. La llegó a reclamar el número 17, Charles de Keitelier. Aquí quedará balón para que venga el movimiento desde la última línea con Arthur Tietz. Atención, porque hace el movimiento para buscar la salida al jugador del Eintracht de Frankfurt, entregando en corto para Onana desde la última línea. Ahora trata de administrar esa pelota, varios pases de forma consecutiva, el servicio de Onana abriendo por derecha donde llegó Ngoy. Aquí gira y retrocede pelota a la última línea con Onana, nuevamente para tratar de buscar la salida. Tranquilo, lento, eso sí, sobre la derecha llega el servicio a través de Selemaekert. Ahora nuevamente desde la última línea para que venga el movimiento de Onana. Trata de ir hacia el frente, esta puede ser buena. Atención, porque se abren los espacios para el cuadro belga, que desde la izquierda la van a buscar otra vez de Ngoy. Levanta la mirada,
2: pelota filtró, lo Kevin De Bruyne. Se quedó un pasito atrás en el movimiento. Muy buena, como la piensa, como la van dibujando. Pero la definición no llegó porque Kevin De Bruyne se quedó retrasado y no llegó esa pelota que termina por la última línea para saque de portería que favorece al cuadro croata. Javier Del Cid, ¿qué está tomando?
0: 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Veamos si hay posición adelantada. No, no había posición adelantada, pero me parece que De Bruyne arranca un segundito tarde y entonces ya no llega a la recepción de la pelota, que hubiera podido significar un disparo al marco por parte de Kevin De Bruyne, que por cierto, De Bruyne era un mediocampista de mucha creatividad, de buen control de la pelota, pero también con mucho gol. Yo recuerdo los goles que le hizo al Real Madrid, por ejemplo. Cada vez que se enfrentó en una serie directa al Real Madrid, terminó anotándole gol de tiro libre, de penal, llegando de atrás, con un error de Courtois, y sobre todo Courtois, que decían que había alguna rivalidad entre Courtois y De Bruyne por el caso de algún noviazgo y no sé qué más había. En fin, son los rumores que habían dentro de la selección de Bélgica. Eso sí, creo que ambos se respetaban y se llevaron muy bien. Quizás no eran amigos, pero había una cierta cosa de, somos del mismo país, tenemos que ir hacia el mismo lugar, y en la selección y en los equipos nunca se notó esa rivalidad. Quizás era más cosa de los medios de comunicación. Sigue el partido, 35 minutos, todavía no tenemos los goles. El marcador, claro, claro que hay fútbol. El marcador es Croacia 0, Bélgica 0. Luka Modric con la pelota, Quique, ¿qué estás tomando?
1: Hay la mejor cerveza desde la última línea. Nuevamente Croacia para conducir la pelota. En el servicio que vino de Vukovic, ahora tocando hacia el frente. Equivocaba en la entrega, llegaba el movimiento de Maturina. Hay un desvío, servicio lateral para Croacia. Lo pone largo para que venga Petar Musso. Atención, porque sale de la 16-50, pero logra tocarlo. Hace de buena manera para Maturina. Regresa pelota para Mateo Kovacic, le puede pegar. Su compañero le estorba, sale Artur Tita, hace una buena cobertura. El quite perfecto para evitar que viniera el remate por parte de los croatas. Nuevamente el movimiento a través de Susic, aquí va dominando la pelota, extiende sobre la izquierda, buena cobertura que llegó en la anticipación de parte de Silly Biker, terminaba jugando hacia atrás, lo hizo por la última línea con Engoy, que ahora buscará nuevamente el movimiento desde el fondo con el guardameta Thibaut Courtois abriendo sobre la izquierda, y aquí está el control de parte de Kuiper, que vino con el trazo largo. Kevin De Bruyne va a buscar la pelota, ya se fue, será servicio lateral favorable a la representación de Croacia. 36 minutos tenemos en el tiempo de juego. 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El marcador claro con claro. ¿Hay fútbol? Claro que sí. 0-0 están empatando Croacia y Bélgica. Aquí está nuevamente el servicio de Luka Modric tocando sobre la izquierda. Josko Guardiol es el que recibe. Ahora se proyecta para buscar el ataque sobre el costado de la izquierda. Su compañero Maturina se mostraba como opción, pero Guardiol prefiere distribuir jugando hacia atrás para el movimiento de Vukovic. Ahora para devolver pelotas sobre Mateo Kovacic, una vez más el movimiento sobre Vukovic, extiende por derecha, aquí está el control que vino a través de Josip Stanić tocando por la última línea, una vez más para buscar la salida. Atención Guardiol, que levantó la mirada todavía en su propio territorio, en corto dejó para Mateo Kovacic, este manda pelotas a largo. Atención, está habilitado para que venga el control de parte de Petar Musso. Finalmente el árbitro dice que no, que estaba en posición adelantada, y como consecuencia vendrá tiro libre para el conjunto de Bélgica. Javier Del Cid, ¿qué está tomando?
0: Gallo, la mejor cerveza. Luka Modric está llegando en este partido a 197 partidos internacionales con su selección. Debutó en el muy lejano año 2006, hace 20 años. Debutó con el entrenador Kranjar a los 20 años, 5 meses y 20 días. Ahora es el capitán y el número 10 de esta selección. Eso quiere decir que si juega este partido, ya no está jugando, 197, juega el fin de semana, 198, juega contra Inglaterra en el debut mundialista, 199, podríamos estar hablando que contra Panamá estaría jugando su partido número 200.
1: Perfecto, aquí vendrá el movimiento, atención, se señala falta, tiro libre para Bélgica, cobró Kevin De Bruyne, abrió para Doku desde la izquierda, encara perfectamente, va a ganar la última línea, va a este servicio en diagonal, pelota suelta, remate, balón adentro, llegó el primero, golazo.

0: selección de Bélgico. Apareció sobre la recta final de la primera mitad de Yuri Tielemans. Bueno, aprovechar una jugada que hace Jeremy Doku. La comienza desde el costado de la izquierda, encara perfectamente, mete servicio. Parecía que rechazaba la defensa del cuadro croata. El balón queda rebotando sobre el área grande. Primero no la pudo dominar, terminar su compañero. Le quedó el movimiento a Yuri Tielemans, que pone la pelota con un zurdazo, la manda adentro y abre el marcador claro. 0 para Croacia, 1 para Bélgica.
1: El fútbol es esto. La selección de Bélgica, que había jugado mejor a lo largo de esta primera media hora de partido, una gran intervención por parte de Jeremy Doku. Hay un ligero desvío de Buzković, pero luego hay un mal control de Josip Šutalo y eso permite que la pelota le quede a Yuri Tielemans, que habíamos platicado en los primeros minutos del partido porque era el capitán de esta generación, porque era el capitán de esta nueva Bélgica, que busca pues repetir lo hecho en el Mundial de Rusia, en el Mundial de Brasil, y no repetir lo que hizo en Qatar. Y Yuri Tielemans se anota su gol número 13 de manera internacional con la camiseta de la selección de Bélgica en 85 partidos. Ya lo gana Bélgica en Croacia. Minuto 40 del compromiso. Quique, ¿qué estás tomando?
0: Cayó la mejor cerveza. Recuperación para Bélgica desde la última línea. Kevin De Bruyne entregando para el portero. Thibaut Courtois. Se llevan bien. Si hasta se dieron la pelota. Aquí está el movimiento largo. Que vino para buscar el servicio de Jeremy Doku. Nuevamente sobre la izquierda ante el pase que vino de Yuri Tielemans. Abrió perfectamente para Doku. En que era la marca. Atención, se acomoda. Mete rebote de pierna derecha. Vamos, la mano del portero. Livakovic estaba bien ubicado en esta. Le negó la posibilidad para que viniera el segundo tanto. En una gran jugada que nuevamente realiza Doku, como se acomodó, como sacó el remate y encontró el guardameta bien ubicado. Croacia, que juega desde la última línea. Con Luka Modric, la toca hacia el frente sobre el círculo central. Intentaba el control allí por el medio donde venía Susic. Ya tiene la pelota nuevamente Croacia desde la última línea. Luka Modric para tocar, lo hace con un nuevo movimiento. Trazo largo, aparece Ivan Perisic aquí sobre la izquierda. Deja en corto para que acompañe Baturina. Recibe balón, devuelve porque pasó Perisic. La va a alcanzar, mete servicio, centro largo a segundo palo. Intentó rechazar el defensor de Bélgica en el caso de Kuiper, pero la pelota le vuelve a quedar a Croacia. Atención, Luka Modric saca zurda, un derechazo. El guardameta con una tremenda reacción llegó para meter el manotazo y rechazar la pelota. Le quedó para un puntillazo a Luka Modric. Así la toma con la pierna derecha y mucho mejor la reacción de Luka. De Thibaut Courtois, quiero decir, ahí en el fondo para mandar la pelota al tiro de esquina. 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Cerca Croacia de empatar el partido. Javier del Cid, ¿qué hizo tomando?
1: Cayó la mejor cerveza. Con qué facilidad Modric recibe en la frontal del área. Hace un regate, un control orientado buenísimo y saca el puntillazo. Más pareciera que sí, le pegó con la punta, pero hay que también saberle pegar este estilo. Luka Modric y la gente que le aplaude el tiro de esquina. 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Quique, ¿qué estás tomando?
0: Cayó la mejor cerveza. En 41 minutos ejecutó el primer tiro de esquina Van Rural de este enfrentamiento. Doku toma el balón, lo capturaron, le cometieron falta y reclama tarjeta amarilla Jeremy Doku. En esa jugada Stanisic se quedaba en soledad, por eso se vio obligado a cometer esa infracción. En árbitro determinado, tiro libre será para la representación de Bélgica, que está ganando 1-0 en el marcador claro. Javier del Cid, ¿qué está tomando?
1: Cayó la mejor cerveza. Vi muchos aplausos en esa gran jugada de Modric. Yo me imagino que la gente también ve y piensa, ¿hasta cuándo tenemos a Modric? ¿Cuánto más podemos disfrutarlo? Tomando en cuenta que le queda este partido, los minutos de esta primera parte, yo no sé si Modric va a salir a la segunda mitad, sobre todo tomando en cuenta que la idea de estos duelos es poder ver a los jugadores que tenés disponibles dentro de los 26 convocados. De hecho, ya la FIFA ahora nos compartía a los medios de comunicación los listados oficiales ya confirmados de los 26 jugadores de cada selección, de las 48 selecciones. Y entonces la gente se comenzaba a aplaudir a la gran jugada de Modric, que es su referente, que ha sido la cara, la imagen del fútbol croata en los últimos 20 años. Y le quedará el partido del fin de semana contra la selección de Eslovenia, le quedará el Mundial, por supuesto, habrá que ver hasta dónde llega, pero yo no sé si en el plan de Luka Modric está, por ejemplo, jugar en septiembre y en octubre la Liga de Naciones, que ya está programada en Europa. Así que habrá que ver. Minuto 43, el fútbol se juega en la cancha, pero la pasión se vive con los amigos y unas gallo bien frías. 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Quique, sigue el partido. Ya lo gana Bélgica. ¿Qué estás tomando?
0: Gallo, la mejor cerveza, recta final. 43.5 tenemos en esta primera mitad. Está ganando Bélgica 1-0 con anotación de Yuri Tielemans. Sobre los 40 minutos prácticamente. La pelota desde el fondo con el portero Livakovic. Aquí lo volvieron a buscar. Abierto tiene sobre la izquierda Bardiol. También reclamaba esa pelota. Buskovic prefiere ir por el otro lado para la intervención que vino a través de Sutalo. Ahora el pase largo. Atención al movimiento que vino. En recuperación con un buen cabezazo de Raskin, hombre con el número 23 para dejar sobre la izquierda. Aquí viene el cuadro belga para buscar el ataque por abajo. Kevin De Bruyne, que bien la filtró. Atención porque ya ganaron la última línea. Se levanta centro, pone el pecho Josko Guardiol. La termina bajando perfectamente para su portero. Le puso hielo a ese balón que traía juego. Y entonces, allá desde la última línea, la posibilidad para el portero Livakovic para ir a buscar el movimiento, para ir a buscar el ataque que tiene el conjunto local, el cuadro de Croacia. Nuevamente en el movimiento que vino desde la izquierda a través de Josko Guardiol, entregando por la última línea para Buskovic. Ahora juega en corto sobre Luka Modric, entregó hacia el frente para Mateo Kovacic. Atención porque recibe la falta, es lo que dice el árbitro. Le pegaron a Mateo Kovacic, llegó Raskin para cometer esa infracción. Tenemos tiro libre que será favorable al cuadro croata por cumplir los 45 minutos. Se va a terminar la primera parte de este enfrentamiento vistoso entre Croacia y Bélgica. Vendrá el movimiento. Atención con Luka Modric, que logra servir sobre la izquierda. Aquí donde Bardiol recibe, ya jugó en corto, lo hizo rápido para la intervención de Baturina. Arrastra el balón, llegó hasta tres cuartos de cancha, por el medio se va a acomodar. Prefiere abrir para que intervenga también, que le acompaña por ese costado Sutalo. Entregando más hacia el costado para Stanisic. Vino por la última línea. Atención al pase sobre Luka Modric, arrastra balón, lo tocaba perfectamente hacia el frente. De rebote le quedó a Mateo Kovacic, la quiere poner larga para que llegue el movimiento de Musa. Ahora lo sacaron de la zona de peligro. Este que viene a dominar es Zulcic, el hombre con el número 17 que regresó para Josko Guardiol. Se acomoda en el ingreso al área, grande atención. Entregó pelota en corto, lo hizo para Baturina. Cuatro minutos se van a agregar, por cierto, a esta primera mitad. Entregaron sobre la derecha para que intervenga Sutalo. Aquí recibe, levanta la mirada, deja hacia atrás, pelota que vino desde la última línea para el cuadro croata, que en estos últimos minutos ha tomado la iniciativa. Se ha encaminado para buscar el ataque, para ver si consigue la anotación que le permita empatar este enfrentamiento. Luka Modric vino, atención, a pelear por ese balón. El árbitro dice que llegó cometiendo falta sobre el defensor, en este caso el mediocampista Kevin De Bruyne, de la representación de Bélgica. Será tiro libre para el cuadro belga. Javier Del Cid, ¿qué está tomando?
1: Cayo, la mejor cerveza. La falta es de Luka Modric para Kevin De Bruyne, los dos más talentosos de estas selecciones, los dos referentes en el mediocampo. Qué exquisitez ver un partido entre Luka Modric y Kevin De Bruyne, que nos hace recordar a esos grandes tiempos y que todavía tienen algo que dar. Se van a jugar cuatro minutos más. De hecho, ya tenemos dos de esos minutos consumados cuando nos repiten la anotación. Yuri Tielemans anotando su gol número 13, pierna zurda. Le terminó pegando el capitán, el número 8 de la selección de Bélgica. Los aplausos tibios por parte de Thibaut Courtois, que ha tenido un partido fácil, creo yo, más allá de esa ocasión que Luka Modric exigió que se estirara. Y pues bueno, ya tenemos 47 minutos de partido. Lo está ganando Bélgica en territorio croata. Y preguntábamos el tema del clima. ¿A cuánto está en Rijeka? 23 grados. Tampoco es que esté haciendo demasiadísimo acá, ¿no?, calor. Muy similar a Guatemala, aunque viste que acá también ya nos estamos derritiendo de vez en cuando con el calor al mediodía. Allá va cayendo la tarde-noche, entonces me imagino que también va mermando el tema del calor. Quique, ¿qué estás tomando?
0: Cayó la mejor cerveza. Atención al movimiento de parte de Mateo Kovacic, que hace el traslado de balón, entregando sobre la izquierda para que intervenga perfectamente. Hombre que el número 22, Buskovic, abriendo para Iván Perisic. Este levanta la mirada, quiere desbordar sobre la izquierda, mete centro, pelota que llegó por el cabezazo defensivo. Artur Cid es el que se cruza en el viaje de ese balón, lo termina mandando para afuera. Tenemos tiro de esquina. 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
1: En Qatar, en Brasil,
0: El... Pero hay una, ¿no? Que ahora es DJ, una cosa
1: de así. De verdad, no, yo me acuerdo de otra croata. Una muy famosa. Es que me parece una...
0: Ahí nos vamos a
1: hay varias, acuerdo, ahí vamos a ver si es la misma.
0: Atención, se levantó. Centro, pelota, primer palo, el cabezazo que vino de Jeremy Doku para buscar la salida, no puede desahogar la zona, el cuadro belga y sobre la media luna termina mandando la pelota y se viene a toda velocidad, puede venir el segundo. Atención, esta buena, arrancaron con velocidad, pelota para Kevin De Bruyne, devolvía, aquí está Selemaker, atención porque Cele hace grande la cancha, mete centro, cabezazo defensivo, Yuri Tillemans que la va a bajar, aquí toca Bencurto, equivocó la entrega en el último momento, pensé que venía el segundo, para el cuadro de Bélgica que sigue tocando y atención con Onana que va a dominar aquí para buscar la última línea, se frenó, ya no quiso meter el centro, retrocede pelota para el capitán Yuri Tillemans rápidamente con el pase para buscar el control de parte de Jeremy Doku, ahora abriendo sobre la izquierda, se levanta centro, Josko Bardiol llegó, metió el cabezazo, recuperación desde el fondo para que venga el movimiento del cuadro croata, con esto el árbitro central señala el centro del terreno de juego indicando que termina la primera parte a mitad de camino en este juego amistoso. Selección de Bélgica está ganando 1-0 sobre Croacia.

0: Medio tiempo tras los primeros 45 minutos, Croacia en la posición número 11 del ranking FIFA, mientras que Bélgica la posición número 9. Y entonces cuando vamos al ranking nos entendemos por qué es que Bélgica se ha visto mejor en esta primera parte. ¿Por qué? Pues está mejor en el ranking FIFA. Quizás será un tema de menor importancia el tema del ranking, porque hemos visto equipos de posiciones muy alejadas al top 10 ganarle equipos del top 10. Así que es simplemente un detallito estadístico que Croacia es el número 11 del ranking y Bélgica es el número 9 del ranking de la FIFA. Yuri Tielemans al minuto 38 terminó marcando el único gol de esta primera parte y así nos fuimos al descanso. Finalmente, en los últimos minutos, la selección de Croacia terminó emparejando la posesión de balón. Y entonces tiene un 52% a favor contra un 48%. En cuanto a intentos al marco, disparos o remates, son dos los remates que ha hecho Croacia. Uno de ellos ha ido dentro de los tres postes, una gran atajada de Thibaut Courtois en el intento de Luka Modric de hacerle daño en su portería. Mientras que por Bélgica han sido cuatro los remates y tres de ellos han visto portería. Es por eso que el guardameta Dominik Livakovic ha sido figura en esta primera parte y ya recibió una anotación que por ahora tiene a Bélgica ganando. En cuanto a pases precisos, Croacia tiene un 85% de precisión con 202 pases precisos, mientras que Bélgica 195, pero mejor efectividad a la hora de dar los pases, que es un 86%. 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Han habido dos tiros de esquina para los croatas, producto de ese disparo que desvió Thibaut Courtois en el buen derechazo que tuvo Luka Modric. ¿Vendrán variantes? Seguramente sí, sobre todo en la selección de Croacia, que se está viendo superada por el equipo de Bélgica. No ha logrado terminar de buena manera las jugadas, por lo tanto los han tomado desprevenidos en contraataques. Hemos tenido dos contraataques, sobre todo en el último minuto tuvimos esa jugada donde De Bruyne manejó la pelota durante todo el periodo que dejó suelto la selección croata dueña de casa, y entonces casi terminamos comentando y relatando el que hubiera podido significar el 2-0, la alegría de los belgas y la tristeza de la selección de Croacia. Vamos a ir a un corte comercial y luego analizamos las posibles variantes, porque veíamos a Romelu Lukaku, un punta de lanza, un jugador que puede jugar en el área, que puede dificultar el transitar del partido para la zona defensiva de los croatas, calentar en la orilla del estadio de Rugevic, que hay 23 grados centígrados, pero ya va cayendo la noche. Así que vamos a ir un corte acá en la red, al volver la segunda parte entre croatas y belgas.
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0: Bueno, y estamos de regreso en la red, en el entretiempo entre Croacia y Bélgica, ya en la antesala del Mundial de la FIFA 2026, donde tendremos emociones de todos los colores y de todos los sabores. El calendario de Croacia en la siguiente semana será el siguiente. Croacia va a enfrentar a Eslovenia en partido amistoso el próximo 7 de junio a jugarse en Croacia. Después de eso tomará un vuelo para movilizarse hacia continente americano. Croacia va a debutar en el Mundial del 2026 en la cancha de los Vaqueros de Dallas, en el estadio de Arlington, Texas, muy cercano a Dallas. El 17 de junio contra Inglaterra, un partidazo, un partido de pronóstico reservado, un partido de dos escuadras que han jugado buenos mundiales en el último tiempo. El 23 de junio se tendrá que mover hasta Canadá, de Arlington, Texas, de Dallas, Texas, para el sector de Toronto, donde en la cancha del Toronto FC va a enfrentar a Panamá, un duelo histórico para los panameños, el que podría significar el partido número 200 de Luka Modric con la camiseta de los croatas. El 27 de junio se moverá de Toronto para Filadelfia. Es un trayecto más cercano. Es un par de horas en avión. Y en Filadelfia va a enfrentar, en el estadio de las Águilas de Filadelfia de la NFL, el 27 de junio, a la selección africana de Ghana. También muy tradicional en los mundiales, en las últimas ediciones, incluso llegando a cuartos de final en el mundial de hace 16 años allá en Sudáfrica, cuando Luis Suárez le rompió el corazón metiendo esa mano en los últimos instantes de ese partido histórico que se terminó definiendo con un penal de Loco Abreu a Lopanenka. En fin, serán los próximos 4 partidos de Croacia. Ya después habrá que ver si Croacia le alcanza para clasificar en este grupo. Yo quiero creer que sí, porque creo que es más que Ghana, creo que es más que Panamá, y creo que tendrá que pelearse el liderato contra Inglaterra, donde Inglaterra es el favorito a estar liderando este grupo del Mundial. Bélgica, ¿qué tendrá que hacer Bélgica en sus siguientes semanas? Primero tendrá un partido amistoso ante Túnez. Yo quiero creer que el duelo ante Túnez lo buscaron teniendo en cuenta que van a enfrentar a Egipto y que van a enfrentar a Irán. Y entonces podría ser alguna similitud lo que podría ofrecer Túnez similar a Egipto. De ahí habrá que ver cómo termina siendo los partidos para la selección de Bélgica. Pero el 6 de junio en Bruselas, Bélgica se va a despedir con su afición ante la selección de Túnez. Y luego tendrá que viajar hacia Estados Unidos. El calendario de los belgas en Estados Unidos será el siguiente. El 15 de junio en Seattle, en la cancha del Seattle Sounders y de los Seattle Seahawks de la NFL, van a enfrentar a Egipto. Luego tendrán que movilizarse a Los Ángeles, bajar de Seattle para California y en el estadio, en el SoFi Stadium, un impresionante estadio también de la NFL, va a enfrentar a Irán el 21 de junio. Y el 26 de junio va a enfrentar a la popular Nueva Zelanda. Tim Payne dice que va a estar ahí disputando el partido amistoso, no, el partido oficial, quiero decir, entre Bélgica y Nueva Zelanda en Vancouver. Ojo, que el caso de Bélgica juega en Seattle, juega en Los Ángeles y juega en Vancouver. El calendario y el grupo de Bélgica no me pareciera que fuera muy complejo. Tiene 3 rivales accesibles, tiene un rival Egipto que tiene algún poderío, que tiene algunos nombres muy interesantes dentro de su nómina, pero de ahí enfrentar a Irán y enfrentar a Nueva Zelanda deberían ser partidos, digamos que accesibles, donde Bélgica va a ser el claro favorito a ganar esos duelos. Entonces podríamos tener a Bélgica otra vez en una fase final del Mundial como falló en la última edición del Mundial del 2022 allá en territorio catarí. Así el calendario entonces de Croacia y de Bélgica. Por ahora, mitad del camino, está ganando la selección de Bélgica 1-0. En cuanto a los duelos y el historial de ambos equipos que se han enfrentado en duelos oficiales y también en duelos amistosos, solo hay 9 duelos previos a este. 3 victorias de Bélgica, 3 victorias de Croacia y 3 empates. Así que ha estado muy parejo el historial entre estos equipos. Hoy, con este triunfo parcial de los belgas, podrían pues decir presente dentro de este historial y llegar a 10 partidos, 4 victorias y 3 derrotas, comandar el historial que tienen ambas escuadras. Variantes, ¿qué variantes podrían venirse en ambos equipos? A ver, analicemos el banquillo de los croatas, los dueños de casa, que por ahí podrían hacer ingresar a Kramaric, mediocampista, también de mucho recorrido dentro del fútbol europeo. El caso de Budimir, o de Matanovic, que también son delanteros para buscar quizás pues más anotaciones de cara a la portería de Thibaut Courtois. Mientras que en la selección de Bélgica que dirige Rudy García, podríamos estar hablando de algunas variantes como Meunier, como el caso de Witzel, Alex Witzel también con mucha experiencia, Luke Bacchio, o el caso de Romelu Lukaku, que ya lo veíamos calentar en un sector de el banquillo del equipo de los belgas. El Mundial va a arrancar en cuestión de un par de días en el Estadio Azteca. Vamos a tener actividad pues durante un mes y medio de partidos de alta intensidad. Quizás hay algunos partidos que no llamarán tanto la atención ahora que se abrió a 48 selecciones la nómina, pero México y Sudáfrica el jueves 11 de junio a la 1:00 p.m. van a dar por inaugurado el Mundial del 2026. Ese mismo día, en horario de las 8:00 p.m, Corea del Sur ante República Checa, en lo que pareciera ser, pues que ya se empieza a definir este grupo A. El grupo B, que va a tener a Canadá y que va a ser la inauguración del Mundial por primera vez, un Mundial masculino en territorio canadiense, porque ya habíamos tenido uno femenino hace algunos años, hace alguna década, de hecho hace 11 años se jugó ahí el Mundial en 2015, y Canadá va a jugar ante Bosnia y Herzegovina. Y ese mismo día, el viernes 12, Paraguay va a enfrentar a Estados Unidos en el Estadio de Los Ángeles. Así que son algunas de las de los grandes partidos. El primer gran equipo que debuta en el Mundial se podría decir que es Brasil. Brasil debuta el sábado 13 en un partido que podría empezar a definir el grupo de Brasil, el grupo C. Brasil-Marruecos. Marruecos, la gran novedad en el último Mundial, eliminó a Portugal, eliminó a España, se metió a las semifinales donde no pudo ganarle a Francia, pero tampoco le pudo ganar a Croacia en el partido por la medalla de bronce. Pero pareciera que Marruecos es el principal rival de los brasileños en el grupo C, donde también está Haití y donde también está la selección de Escocia. Así que veremos qué es lo que puede hacer el conjunto brasileño comandado por Neymar Jr., por Vinicius, por Rafinha, sus grandes figuras en la zona ofensiva. Otro de los grandes debuts que tendrá el Mundial es el de Alemania, que el domingo 14 de junio a las 11:00 a.m. en horario guatemalteco va a jugar contra Curazao, un partido histórico para el Caribe, porque increíblemente Curazao terminó clasificando sobre Jamaica en la eliminatoria y va a enfrentar a Alemania en este Mundial del 2026, partido a las 11:00 a.m. del próximo domingo 14 de junio. Holanda, Países Bajos. Muchos dicen que Holanda siempre hace grandes mundiales y creo que tienen razón, porque siempre se ha caracterizado por, incluso cuando no lleva grandes equipos, ahí está peleando por las instancias finales. El Mundial pasado estuvo perdiendo en la tanda de penales a una nada de meterse en semifinales. En 2014 llegó a las semifinales, en 2010 fue finalista, en 2006 ya alcanzó para ser cuarto finalista. Es decir, se ha acostumbrado Países Bajos a estar peleando por las grandes instancias de los mundiales. Va a debutar ante Japón, en el que pareciera también ser el duelo clave del grupo F. Luego tenemos el lunes 15, donde España va a hacerle frente a Cabo Verde, 10:00 a.m. y Bélgica, que estamos en el entretiempo de Bélgica ante Croacia, va a jugar ante Egipto. Uruguay también va a debutar ese lunes 15 a las 4:00 p.m. contra Arabia Saudita, un partido programado en la cancha de Miami, en el estadio de Miami, el Hard Rock Stadium. Y la gran favorita, o una de las grandes favoritas, debutará el martes 16, Francia ante Senegal, en un partido también interesante, porque Senegal viene de hacer una gran Copa Africana, Senegal viene de perder en la mesa esa Copa Africana y tendrá ganas de redimirse en este partido ante los franceses, donde estará Kylian Mbappé, Michael Olise, Ousmane Dembélé, las grandes figuras del fútbol francés. Noruega, esta es otra de las selecciones interesantes a tener en cuenta en el Mundial del 2026, porque trae madurez, porque trae figuras puntuales en todas sus líneas, trae un Erling Haaland que va a debutar en los mundiales, a un Martin Odegaard que también es un jugador interesante y que podría aportarle algo al medio campo de los noruegos. Va a debutar el martes 16 a las 4:00 p.m. contra Noruega, y esa noche de martes 16 Argentina va a hacerle frente a Argelia para disputar pues el que podría ser el debut de Messi en su sexto mundial. Todo listo entonces para que arranque el Mundial 2026. Nosotros nos trasladamos de Norteamérica para Croacia, porque va a arrancar la segunda parte del partido. Partido amistoso de la fecha FIFA. Quique, creo que no hay muchas variantes porque veo a Luka Modric. Y pues bueno, te dejo el relato de la segunda parte y qué estás tomando.
1: Cayo la mejor cerveza, la mayoría aumento para esta segunda mitad al terreno de las acciones. Seguramente los cambios se van a ir desarrollando con el paso de los minutos. El número 8, sí, es el anotador. En el caso de Tielemans, que está dentro del terreno de juego, el árbitro hace sonar el silbato. Vámonos, arranca la segunda parte. A través de la Red 106.1 se enfrentan Croacia ante Bélgica. Aquí está el movimiento de pelota, desde abajo la barrida fuerte que llegó a través de Onana para recuperar el balón. Quiere jugar para buscar el recorrido que tenía Jeremy Doku aquí sobre la izquierda. Cerraron perfectamente el camino, recuperó la pelota el cuadro de Croacia y desde la última línea para intentar ahora el movimiento de Stanisic. Aquí vino con el trazo largo, atención, Artur Tit con el pecho, recupera pelota, juega para Ngoy. Desde la última línea intenta distribuir el balón el cuadro de Bélgica. Por cierto, como con el álbum, ¿ya?
0: Me falta Vinicius Junior.
1: ¿Solo?
0: ¡Solo!
1: Rayado.
0: Ya tengo incluso los de las gaseosas. Ahí me las, de contrabando me las consiguió un amigo.
1: Es de aquel que va en los centros comerciales, rompe la etiqueta y no se
0: lleva. No.
1: He visto eso.
0: El otro día terrible. Decíamos con Carlos Zacarías que las dejaban desnudas, sí, a las gaseosas, pero no.
1: Ahora le han puesto doble de...
0: Doble.
1: Masking tape, sí.
0: Ah, para sellarlas. Mala onda, pero estarse robando ahí las estampitas de las gaseosas.
1: Aquí está el movimiento. Yo le regalé el álbum a mi hijo, tiene 6 años.
0: Y cajita, con cajita.
1: Cuando se lo llevo, la idea es solo el álbum primero. Mirá, te traje algo que yo de niño a tu edad hubiera querido tener, pero no me lo dieron. ¿Qué es, bro? Aquí está. ¿Qué es eso? Y mi esposa le dice, es el álbum del mundial. Y, está bonito.
0: Y no le importa mucho.
1: Y fue a buscar un dinosaurio para seguir jugando. La pelota la tiene. Aquí la representación del Bélgica. Después ya los niños en el colegio le van diciendo, sí, que mirá, que el álbum... Y entonces ya me dice, mira, lo voy a llevar para mostrarlo. Y ya comenzamos a comprarle las estampitas. Pero bueno, así pasa. La pelota la tiene la representación de Croacia por derecha. Stanisic con el movimiento. Artur Tit hacia el cierre. Quería recuperar la pelota. Aquí viene el control para el cuadro croata desde la última línea. Atención a Baturina. Entrega sobre la izquierda. Aquí está el control pegadito a la raya lateral que vino de Stanisic. Rápidamente para controlar. Dejaron nuevamente para Baturina. Buen control. Buena participación. Mucha movilidad para el número 16. En la representación de Croacia que trae el balón, tiene que venir hacia atrás para buscar el acompañamiento de Josko Bardiol. Aquí dejó para Luka Modric, le monta la mirada, puede tocarlo, hace en corto para Sutalo, que tiene la salida proyectada por ese costado con Stanisic. Regresó balón para que venga una vez más la intervención de parte de Josip Sutalo, dejando sobre el círculo central Mateo Kovacic. Qué importante van a ser Mateo Kovacic y Luka Modric tenerlos en plenitud para este mundial, lo que le pueden aportar a este cuadro croata. Atención, porque se levanta la banderola para indicar que Iván Perisic estaba en posición adelantada y como consecuencia tenemos tiro libre. Será para la representación de Bélgica. Llegamos a 3 minutos en la segunda mitad. 48 en tiempo corrido. 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El marcador claro, claro, hay fútbol. Está ganando Bélgica 1-0. Y vendrá el movimiento entonces en el cobro del tiro libre que tiene el cuadro belga a través de Thibaut Courtois, que realiza el despeje largo allá del otro lado. Intenta meter el cabezazo el defensor central. Buskovic se agachó demasiado, levantó la pierna. Sele Maiker termina cometiendo esta infracción que es catalogada como juego peligroso, pero se va a ganar tarjeta amarilla, me parece, el hombre de Bélgica. El árbitro la llevaba en la mano, no sé si la mostró o se la va a mostrar al atacante del cuadro de Bélgica, amonestado justamente el hombre con el número 17 en la espalda. Hablamos de Charles de Caetelier, el hombre que se gana tarjeta amarilla. Javier del Cid, ¿qué está tomando?
0: Cayo, la mejor cerveza. Sí, le termina pegando una patada en el rostro a uno de los defensores, a Luka Buskovic del equipo de Croacia, y entonces se gana la tarjeta amarilla, la segunda en el partido, porque en la primera parte, en los minutos finales, Martin Baturina fue amonestado también, así que tenemos un amonestado en Croacia y un amonestado en la selección de Bélgica. Me sorprende de sobremanera que ya arrancamos la segunda parte y no hay variantes. Entonces me imagino que la idea de ambos equipos, que la deben haber platicado ambos entrenadores y cuerpos técnicos, es vamos a jugar a tope y vamos a jugar como si fuera un partido oficial sin muchas variantes. El otro día veíamos entre Brasil y Panamá un partido que tuvimos el domingo en la red, que Brasil hace 9 cambios en el entretiempo. Y Panamá también, cuando empezó a desordenar el equipo, le empezaron a caer gol tras gol, tras gol, tras gol. Y fueron 6 los que terminó comiéndose Panamá en su visita al Maracaná ante la selección brasileña. Eso sí, lograron anotar pues un gran golazo. Harvey, en los últimos minutos, un golazo que va a quedar para la historia del fútbol panameño. Así que llegamos al minuto 50. Mateo Kovacic y Luka Modric, los encargados del medio campo de Croacia, intentando guiar a su selección a buen puerto, por lo menos a empatar el partido y ver si en la recta final pueden pues ganar este partido amistoso que se está jugando en el estadio Rubéjica. Así que seguimos en el relato, seguimos en el partido, minuto 50. Quique, ¿qué estás tomando?
1: Ay, yo la mejor cerveza. ¿Será que ese gol de Harvey va a quedar en la memoria así como nosotros tenemos aquel de Juan Carlos Plata?
0: Mira que ellos tienen ya 3 goles a Brasil. Sí. El autogol del fin de semana, el de Harvey y el de Adolfo Machado en Portugal en 2019. Así que son 3 goles que le hicieron ya los panameños. Ah, nos han sacado ventaja. Nos han sacado ventaja los panameños últimamente.
1: Aquí está el movimiento que vino desde la última línea. Atención a Buscovich. Trata de ir hacia el frente. Jugó sobre el círculo central. Ahí tenía la posibilidad con Luka Modric. Abriendo por derecha Stanisic, que recibe. Levantó la mirada y toca hacia atrás para que intervenga Zutalo. Josip Zutalo entregando pelota para Buscovic. Rápidamente sobre la izquierda, donde Bardiol hace el movimiento. Trazo largo para Luka Modric. Aquí va a controlar ante la cobertura de Onana, que sale perfectamente. Lo encontró. Sacó el balón. No lo dejó hacer absolutamente nada. Y desde la última línea, Thibaut Courtois con el despeje. Trazo largo. Y vendrá el movimiento. Ahora la recuperación va a quedar del otro lado con el portero Livakovic, entregando en cortito, lo hizo sobre Josep Guardiol, para que venga el movimiento y la posibilidad de buscar a sus compañeros en la zona de ataque. Atención aquí, Guardiol entregó para Luka Modric, vuelve a tener el control del balón. Atención al servicio que lleva el cuadro croata. El Guardiol, Luka Modric también para devolver servicio hacia el frente, vino para tratar de recuperar o recuperar esa pelota Petr Musa. Ahora una vez más sobre la izquierda, Guardiol avanza, gana varios metros, mete servicio por abajo, rebotó el balón sobre el defensor que es el número 25, Diego Natarengoy, para mandarla para afuera para que tengamos servicio lateral. Será favorable a la representación de Croacia. Guardiol para venir a ejecutar ese lanzamiento de manos, el defensor lateral por izquierda de 24 años, integrante del Manchester City, para mover la pelota. Atención, buscará a sus compañeros dentro del área grande para tener alguna posibilidad, alguna opción que le permita empatar en este enfrentamiento. En el marcador claro, lo sigue ganando Bélgica 1-0 desde el minuto 38 con anotación de Yuri Tielemans. Aquí vendrá Ivan Perisic para buscar a sus compañeros, servicio cerca del manchón del penal, cabezazo defensivo de Yuri Tielemans, el rebote le va a quedar una vez más a Ivan Perisic, que devuelve al ataque a Guardiol, gana la última línea, levantó la mirada también, la pelota con ese buen centro, llegó el cabezazo defensivo de Ingol para rechazar la pelota, que va a quedar nuevamente por el costado para un servicio lateral favorable al cuadro croata. Llamado de atención para Artur Tit, para Petr Musa también, porque están allí con una serie de empujones. Por eso el llamado de atención para ellos por parte del árbitro central Javier del Cid. ¿Qué está tomando?
0: Cayo, la mejor cerveza. Continúa el partido, creo que mejor dominio de la pelota en estos primeros compases de la segunda mitad. Llegamos a casi 8 minutos de la segunda parte y ha sido Croacia el dominador del partido, por lo menos de esta segunda parte, del complemento. ¿Por qué? Porque está necesitado de eso. Tiene que empatar los cartones, tiene que empatar el compromiso, porque está jugando en casa y es el penúltimo partido que va a jugar de cara al Mundial 2026. Atacan los croatas, ya perdieron la pelota y eso quiere decir que se viene el contraataque de los belgas. Quique, ¿qué estás tomando?
1: Hay la mejor cerveza sobre la izquierda. Jeremy Doku, qué gran jugada, se quitó a dos, lo dejó en el camino y atención, puede venir. En el servicio, se frena. Ahora para perder la sorpresa en el ataque, pero logra combinar por derecha para que venga Kevin De Bruyne. Pegó potente remate de pierna derecha que se pierde a un costado de la portería, que defiende Livakovic muy lejos, me parece la posibilidad, aunque la intención es buena. Como la define Kevin De Bruyne, su pelota se va desviada, saca de meta para el cuadro de Croacia. Javier del Cid, ¿qué está tomando?
0: Cayó la mejor cerveza, pero cuando la pelota le cae en los pies a Jeremy Doku, la estrella del Manchester City y hoy estrella también de la selección de Bélgica, jugando su partido número 43 en su historial internacional, tiene 7 goles, el equipo de Bélgica toma otro ritmo, porque es un jugador muy rápido y este es el perfecto ejemplo. Mira qué rápido está atacando Bélgica, está recuperando la pelota, está mandando la pelota larga y eso está incomodando mucho a la zona defensiva del equipo croata, que en 54 minutos se ha visto superado y que por ahora está perdiendo el partido en casa. Yuri Tielemans anotó el único gol del partido para los belgas, que están ganando 1-0. Ya salieron las bengalas, la fiesta ahí de los croatas. Mira que sin camisa, vestidos de negro. Me imagino que debe ser algún grupo de apoyo que tendrá alguna denominación, algún nombre y demás. Y seguramente van a estar presentes en el próximo Mundial del 2026. Sigue el partido, sigue el relato, Quique. ¿Qué estás tomando?
1: Gallo, la mejor cerveza. Vendrá el movimiento para buscar desde el medio del terreno de juego, rápidamente abriendo por derecha para la intervención de Sutalo, que perfectamente se proyectó al ataque, dejó en cortito por derecha para Stanisic. Aquí se frena, está en tres cuartos de cancha. Atención al movimiento, lo regresó perfectamente para la intervención de Baturina, que abre sobre la izquierda con Bardiol. Ahora para buscar nuevamente el ataque desde la izquierda. Aquí está Iván Perisic, se frenó para dejar pelota sobre Mateo Kovacic. Más atrás con Bardiol. Este levantó la mirada, toca para Buzkovic, devuelve sobre la izquierda. Y es que Bardiol vendrá con el movimiento, aquí prepara, prefiere abrir sobre la izquierda para la intervención que viene a través de Iván Perisic. Quiere levantar el centro, rebota pelota sobre el jugador con el número 22 en la representación de Bélgica, Alexis Sanimakers, pero el último en tener contacto fue Iván Perisic. Por eso el servicio lateral es favorable a la representación belga, que está ganando 1-0 en el marcador. Claro, claro que hay fútbol. Esto en 56 minutos de tiempo corrido, tiempo de juego presentado por Ban Rural, el máximo y orgulloso patrocinador de nuestro fútbol. Hay hombres de Bélgica que intensifican el calentamiento, así que en cualquier momento vamos a tener las modificaciones seguramente en este enfrentamiento. Mientras tanto, la pelota viene desde la última línea en el saque de puerta que tiene Bélgica. Entregó en Goy ese balón para Thibaut Courtois, que ahora realiza el despeje tras un largo cabezazo que llegó a través de Sutalo desde la última línea. Dejan rebotar el balón sobre el círculo central. Quien llega para controlarlo, para poner orden, es el jugador Petar Musa, que de inmediato abrió sobre la izquierda con Iván Perisic. Este se frena, se enredaba un poquitito con la pelota, logra resolver. Ahora levanta la mirada, perfilaba o por lo menos amagó con levantar un centro. Ahora le atacó hacia atrás para la intervención de Mateo Kovacic, que se frena, levanta la mirada. ¿Por dónde va a jugar Mateo Kovacic? Abriendo sobre la izquierda para que venga la intervención a través de Josko Bardiol. Levanta la mirada, una vez más deja pelota hacia atrás para el jugador Luka Modric. Aquí está con el pase desde la última línea, pelota que tocó Sutalo, abre perfectamente sobre este sector derecho donde trata de avanzar, entregando para Stanisic. Regresa para Mateo Kovacic, quiere levantar el centro, pero le sale un remate y la pelota se va elevando, se pierde para afuera para saque de portería que favorece a la representación de Bélgica. Javier del Cid, ¿qué está tomando?
0: Gallo, la mejor cerveza. No encuentra la manera el conjunto de Croacia para hacer daño en la portería de Thibaut Courtois. ¿Y qué llamativo es este saque que ya se ha vuelto tradicional en nuestro fútbol? Ahora sí viene el maratón de los cambios. Dame un momentito porque tengo que ordenar, que porque vienen como 20 cambios, atención. 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Claro que sí. Sigue el partido, sigue el relato. Mientras ordeno los cambios, Quique, ¿qué estás tomando?
1: Gallo, la mejor cerveza. Nos vamos a tomar todo el tiempo porque aquí pues hay que tomar todos los datos. Les puedo ir diciendo que Mateo Kovacic es uno de los que ha abandonado el terreno de las acciones en las modificaciones que se han realizado. Luka Modric también ha salido del terreno de juego en este enfrentamiento que está cayendo la selección de Croacia 1-0 ante Bélgica. Stanisic también se ha ido a descansar. Ya vamos a tener todos los datos en cuanto a los movimientos que han realizado, todas las modificaciones que se presentan por parte de la selección local. Josko Bardiol también a descansar, el portero. No es tan normal, digamos, hacerlo en este momento, pero sí a mitad de camino, es decir, a medio tiempo. Pero se realiza justamente el cambio también de portero en este momento para la selección de Croacia. Le quieren dar minutos a la mayoría de los jugadores para que lleguen con ritmo también en estos juegos amistosos y, claro, preparándose de la mejor manera para el arranque del campeonato mundial. Por eso estas modificaciones que han ensayado sobre los 58 minutos en el tiempo de juego. 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Desde la última línea vino el movimiento, toca el portero de la representación de Croacia, el que porta el número 23. Ahora les cuento de quién se trata en la representación croata para venir a realizar ese movimiento desde la última línea. Atención, Nikola Vlasic, el portero que ha ingresado para el cuadro croata. Nuevamente salida desde la última línea. Ingresaron Marian Pongracic, Lukas Susic, Marko Pasalic, también Marko y Mario Pasalic. Y ante Budemir, entre las modificaciones que se han realizado, ya vamos a tener el detalle completo de los cambios.

0: Es Zutalo, lo han dejado en el terreno de las acciones. Marco Pasalic, nuevamente con la pelota, entregó en corto sobre Susic. Buena devolución para que intervenga Baturina, abriendo nuevamente por derecha. De primera la tomaba Marco Pasalic, que quería levantar el servicio. Balón rebotado en el defensa, se pierde por la última línea y se señala. 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Es para el conjunto local, es para el conjunto de Croacia. Vendrá el movimiento, es el tercer tiro de esquina del juego y el tercero también para el cuadro croata. Bélgica todavía no ha ejecutado ningún tiro de esquina. Detrás del balón Iván Perisic, que se ha quedado con el gafete de capitán. Aquí levanta servicio, segundo palo, largo balonazo, llegaba ante Budimir. Ahora la pelota vuelve a venir desde la izquierda, remate con la cabeza de ante Budimir. Le saca pintura al travesaño, hay que volver a pintar esa portería por el remate de Budimir, que va al travesaño. Se salvó Bélgica en una gran jugada cerca del empate, en un gran servicio en el centro desde la izquierda, cabezazo de ante Budimir afuera, saque de portería para Bélgica. Javier del Cid, ¿qué está tomando?
1: Cayo, la mejor cerveza, y las variantes son las que terminan haciendo esta jugada peligrosa, porque es Susic, centrocampista marcado con el número 21, quien mete el centro y el cabezazo del número 11 ante Budimir. Te voy a repasar las variantes cuando tenemos un momentito acá, minuto 61. Sigue ganando Bélgica 1-0, partido amistoso a jugarse en Croacia. Kovacic se fue, ingresó Susic, jugador de la Real Sociedad. Se fue Luka Modric, ingresó Palacic, jugador del Orlando City de la MLS. Se fue Stanisic, ingresó Budimir ante con el número 11, jugador de los Osasuna de la Liga Española. Se fue Josko Guardiol, ingresó Pongracic, jugador de la Fiorentina de Italia. Likavogic, el guardameta, se fue, ingresó en su lugar Kotarski, jugador del Copenhague, guardameta también. Se fue Musa, delantero, ingresó el otro Palisic, que tienen dos Palisic en el banquillo, jugador del Atalanta de la Serie A italiana. Las seis variantes que nos presenta el entrenador Dalic del fútbol croata. Mientras tanto, seguimos esperando todavía las primeras variantes del equipo de los Diablos Rojos de Bélgica. Hay una falta y me parece que hay una tarjeta amarilla para ante Budimir. Así que acaba de ingresar, ya le pegó al travesaño, ya le pegó un jugador de Bélgica y se ganó la tarjeta amarilla. Es la tercera en el partido. Minuto 62. Sigue el partido, sigue el relato. Quique, ¿qué estás tomando?
0: Cayó la mejor cerveza, atención, porque vendrá tiro libre para el cuadro de Bélgica después de la infracción sobre Jeremy Doku. El cuadro de Bélgica, que en 62 minutos y medio todavía no realiza modificaciones. Caso contrario al cuadro de Croacia, que ha realizado ya 6 cambios. Fuerte entrada sobre Jeremy Doku. Parecía que ante Budimir sí ha sido amonestado también el hombre que era el número 11 en la representación de Croacia. 9 faltas cometidas por cada equipo en este enfrentamiento. Atención al trazo largo. Aquí está el cabezazo que llegaba a través del hombre que era el número 17 de Kajdaler. La terminó mandando para afuera. Tenemos servicio lateral y será favorable a la representación de Croacia desde la última línea. Apurado ahora el conjunto croata para ir a buscar el empate en este enfrentamiento, ya que está cayendo 1-0 todavía. Partido de preparación, despidiéndose. No, el próximo partido que tiene todavía es en Croacia, ¿no?
1: Sí, Croacia tiene partido amistoso ante Eslovenia en Croacia el 7 de junio y Bélgica va a Bruselas, es decir, va a Bélgica para enfrentarse a Túnez. Ambos equipos, curioso, porque la gran mayoría de equipos americanos lo que hicieron es despedirse este fin de semana en su país y luego jugar un partido amistoso en territorio norteamericano, para acoplarse al clima y acoplarse a la cancha y demás, como el caso de Brasil, que va a jugar contra Egipto ya este fin de semana en territorio norteamericano, o los rivales de la selección de Guatemala, que van a hacer ya partidos en los Estados Unidos.
0: Sí. Bueno, a Croacia era que se iba a enfrentar, ¿no?
1: Sonó el tema de Croacia, sí, finalmente era Austria.
0: Austria, ¿verdad?
1: Era Austria que terminó cancelando.
0: Sí, la pelota vino desde la última línea nuevamente para el control de Vukovic. Atención con el trazo largo, balón con el pecho, intentaba dominar Perisic. La retrocedía para ante Budimir, que buscaba el balón dentro del área grande, le cerraron el camino. Y viene el desprendimiento rápido para la respuesta de los belgas, pero perdieron el balón, rebotó sobre el movimiento movimiento de parte de Basturina, no tiene un buen control, no se logra quedar con esa pelota. El árbitro finalmente señaló falta de Iván Perisic y será tiro libre para el cuadro de Bélgica. Llegamos a 65 minutos en tiempo corrido, tiempo de juego. 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El marcador claro, claro que hay fútbol. Esto está 1-0, le está ganando Bélgica desde los 38 minutos con anotación de Yuri Tielemans.

0: Atención al movimiento, aquí está el cabezazo defensivo que vino a través de Raskin, el jugador con el número 23, integrante del Rangers, entregando, lo hizo por la última línea. Atención, porque venía el despeje largo, recuperación para el cuadro de Croacia, falta sobre el jugador Petar Susic, termina en el suelo después de ese jalón que le han dado, y por eso el árbitro ha decretado la infracción, señalando que debe moverse, tiro libre para el cuadro croata, que ya movió desde la última línea, y aquí está rápido para salida sobre la izquierda. El movimiento para Vuskovic. Atención, una vez más por derecha. Avanza por ese costado Sutalo. Lo van a ir a presionar. Se mostraba también para ver si se lograban dar la pelota Marko Pašalić. Atención, porque ahora el que mueve es el número 21, Lucas Susic. Dejando hacia atrás. Aquí va el control que vino a través de Marin Pogracic. Atención con el cuadro croata que busca el ataque. Ivan Perisic allá desde la izquierda. Juega por el medio. Esta puede ser. Atención, es buena. Va a buscar el remate. Se acomodaba. Tocaba en corto Susic, pero terminó regalando la pelota en el ingreso. 1:16:50, cuando era más fácil pensé pegarle a la portería. Quiso jugar para sus compañeros, ahí terminó perdiendo el balón y la posibilidad de acercarse a la portería de Thibaut Courtois. Esto se mantiene 1-0. Javier del Cid por la red 106.1. ¿Qué está tomando?
1: Cayo la mejor cerveza. Lo intenta la selección de Croacia, pero no conecta. Y ahora con las variantes estamos viendo otras caras dentro de la selección de Croacia. 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El marcador, claro, claro que hay fútbol. El marcador es Croacia tiene 0, Bélgica tiene 1. Y ahora vienen las variantes en Bélgica. Vienen 5 nombres diferentes, ya te los voy a decir, pero el primero que se va es Kevin De Bruyne. El referente se va, ingresa también Meunier. Así que vienen variantes en la selección de Bélgica, Quique, ¿qué estás tomando?
0: Cayo, la mejor cerveza, lo mismo, ¿verdad? Hay que darle participación a la mayoría de jugadores, por lo menos a aquellos que se van a tener en consideración para los juegos oficiales. Y por eso hay que darle ritmo. Algunos ya tienen varias semanas que han parado sus ligas y entonces seguramente que no llegan con el ritmo. Algunos de repente saliendo de alguna lesión, alguna molestia. Y por eso es necesario darle algunos minutos para que se vayan tomando confianza también previo al arranque del Mundial 2026, que será el próximo 11 de junio. Ya Javier nos compartía también las fechas en las que estas selecciones van a tener el debut en la competición. Así que a los rivales a los que deberán enfrentar también. Bien, y las posibilidades que puedan tener en cada uno de sus grupos para avanzar a la siguiente ronda y por qué no pelear por el título que a ambas selecciones se les ha negado en tantas ocasiones. Con Bélgica siempre se dice, ojo con Bélgica en este mundial, con Bélgica en esta Euro, y no termina pasando nada.
1: Sí, así ha pasado con la selección de Bélgica, y más ha sido Croacia quien ha llegado un poquito más lejos en los últimos mundiales que la selección de Bélgica, aunque Bélgica creo que sí se quedó muy cerquita de poder coronarse en el mundial del 2018, un gran partido de semifinales contra Francia, termina pues definiéndolo una táctica fija que le da el acceso a la selección francesa a esa final del 2018. Más parecía que esta era la final. El que ganaba entre Bélgica y Francia se terminaba coronando campeón mundial en Moscú en aquel julio del 2018. Se equivoca ahí la selección de Bélgica, no logra tener pues el buen control de balón que quiere y ya hizo variantes. Te las voy a confirmar en un momentito cuando ya tengamos pues a los 5 que salieron del conjunto belga y a los 5 que ingresaron también ya con la confirmación. Quique, sigue el partido, que estás tomando.
0: Hay una mejor cerveza, venía ante Budimir para buscar el ataque sobre la izquierda, llegó a encontrarlo con todo el defensor de la selección de Bélgica, que termina cometiendo falta y se gana tarjeta amarilla. Es Connie De Winter, jugador con el número 16, defensor recién ingresado al terreno de las acciones, actualmente integrante del Milan, del AC Milan, compañero de Luka Modric. Ahí está el jugador de 23 años recién ingresado, Connie De Winter, que se ha ganado tarjeta amarilla después de esa fuerte entrada sobre ante Budimir, que también intentaba el ataque para el cuadro croata. Tenemos tiro libre ahora para el equipo local, que hoy viste totalmente de azul y que busca el empate en este enfrentamiento amistoso. Atención, ahí está el árbitro colocando a Yuri Tielemans, el capitán del cuadro de Bélgica, que es el único que se ha quedado para la barrera. Vendrá el movimiento, Ivan Perisic está está detrás de la pelota. Atención, posibilidad para los croatas. Perisic en camino, levanta centro, buen servicio, cerca de la 5.50 llegó el cabezazo defensivo de Hans Van Aken, dejando para el portero Thibaut Courtois, y este de inmediato para buscar el desprendimiento que puede venir desde la izquierda, aquí donde interviene Joaquín Sáenz. Para tocar lo hizo por la última línea con Arthur Tite, este que tiene el control. Y de inmediato por la última línea también para guardar esa pelota, la va a jugar para el portero Thibaut Courtois. Aquí va a venir con un servicio largo por derecha. Intenta conectar con el atacante que aparecía por aquel costado, en el caso del hombre número 17. Hablo de Charles de Ketteler. Ahora le arrebataron el balón con un buen cabezazo defensivo para mandarla por afuera para que tengamos servicio lateral. Mientras se vienen tres modificaciones más en el conjunto
1: cuatro.
0: De Croacia. Cuatro, sí. Yo vi tres al principio, serán cuatro más para el cuadro de Croacia. Antes repasemos los de Bélgica. Javier del Cid, ¿qué está tomando?
1: A ver, estoy tomando Gallo, la mejor cerveza. Las variantes de Bélgica fueron cinco. Kevin De Bruyne se fue, ingresó en su lugar Meunier del Lille, defensor. Onana también se fue, ingresó seis, también defensor del Brujas. En Goy, defensor también se fue, ingresó Van Aken, mediocampista del Brujas. De Kuiper se fue, ingresó Mechele, también mediocampista del Brujas. Salamaekers también se fue, ingresó De Winter, del AC Milan, defensor también. Ahora vienen variantes, son cuatro variantes en el conjunto de Croacia. Se las vamos a confirmar en un momentito, porque eso quiere decir que las seis que hicieron, más las cuatro que tenemos ahora, son 10 los cambios que ya hizo el entrenador Zlato Dalic, que busca pues intentar repetir los buenos mundiales que ha hecho en las últimas dos apariciones, tanto en Moscú, en Rusia, como en Doha, Qatar. Así que te voy a confirmar ya aquí que en un momento las variantes de los croatas que estás tomando.
0: Cayó la mejor cerveza. Mientras tanto, llegó el momento de la hidratación también.
1: Ah, ya hay minuto otra vez.
0: Sí, hay que tener en cuenta que ya no van a esperar hasta el minuto 30 como se hacía anteriormente. Se ha dicho que más o menos al 22, 23, que sea la mitad de cada uno de los tiempos que se tiene que dar este tiempo para la hidratación en cada uno de los enfrentamientos, principalmente en escenarios de Estados Unidos, que me parece la temperatura es mucho más elevada y que por eso también se va a tener esa consideración para que se pueda hacer ese momento de hidratación. El lunes 15 de junio debuta la selección de Bélgica enfrentando a Egipto a las 13 horas, horario guatemalteco, para que usted también, si quiere ver ese partido, de una vez lo ponga en su alarma, para que de una vez lo vaya programando. Repito, 15 de junio a la 1 de la tarde, Bélgica ante la selección de Egipto. Mientras tanto, Croacia debuta el Día del Padre, nada más y nada menos, el 17 de junio, pero a las 2 de la tarde. Otro dato que usted tiene que tener en cuenta, que no todos los partidos van a ser a la misma hora. Puede ser que a la 1, puede ser que a las 2, a las 8 de la noche, a las 11 de la mañana, a las 7 de la noche, a las 5 de la tarde. Hay horarios bastante distribuidos, así que para que usted lo tenga en cuenta también durante el desarrollo del Mundial. Atención, porque se va a reanudar el enfrentamiento después del momento de hidratación. Ya los equipos regresaron y la pelota también en circulación. Aquí puede venir el ataque de Thomas Müller, termina en el suelo, terminó cometiendo falta el hombre de la selección de Croacia. Hablo de Marin Pogracic, el hombre que recién ingresó, termina cometiendo infracción y tenemos tiro libre. Será para el conjunto de Bélgica, que buscará el ataque, que buscará aumentar la ventaja, que por ahora es de 1-0 en el marcador. Claro, claro que hay fútbol y vendrá el movimiento de tiro libre. Arthur Tit pidiendo alguna recomendación todavía, alguna instrucción desde el banquillo. Dejó que su capitán, en el caso de Yuri Tielemans, venga para mover ese balón. Atención, porque también ingresó Romelu Lukaku para la representación de Bélgica. Ahora se encamina Yuri Tielemans para cobrar. Levanta servicio, remate, balón al palo. Nuevamente se levantó para el medio de los defensores Hans Van Aken. Puro meter ese servicio frontal, se encontró la pelota, potente remate, que le saca pintura nuevamente al travesaño. Se salvó la selección de Croacia de recibir la segunda anotación del compromiso. Después mandaron el balón afuera para un tiro de esquina. 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Javier del Cid, ¿qué está tomando?
1: Hay una mejor cerveza y las variantes de Bélgica también hacen lo propio en esta jugada a balón parado. El cabezazo ahí en el primer poste y pues se origina otro tiro de esquina. 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Ataca Bélgica. Quique, ¿qué estás tomando?
0: Cayo, la mejor cerveza, atención. Ay. El balón suelto dentro de la 5.50 llegó para recuperar van a poner orden el guardameta, recién ingresado en esta segunda mitad, Dominic Kortaski, el portero suplente hoy en la selección de Croacia. Aquí lo llegaron a presionar, lo pusieron nervioso, tiene que apurarse, quería rechazar, la pelota la mandó por el costado y tenemos servicio lateral, será para el conjunto de Bélgica, así que Dominic Kortaski ahora mandando el balón afuera, vendrá el movimiento para el cuadro de Bélgica, llegamos a 75 minutos en tiempo corrido, tiempo de juego. 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la jugada, viene el cuadro visitante, Connie de Winter, van a tratar de ir hacia el frente, dejó para Yuri Tielemans, la toca en corto, Romelu Lukaku recibe con el pecho, dejaba hacia atrás, acompañaba de buena manera a Hans Manaken, pero no pudo entregar la pelota hacia el frente, le sacaron el balón y la posibilidad para que venga desde la última línea, el control de Dominic Kortaski, el portero croata, nuevamente haciendo la distribución desde la última línea, aquí donde tratan de buscar todos los espacios, salida de Luka Susic, tocando hacia la derecha para la intervención que viene en ese costado a través del hombre número 18, hablo de Nikola Vlasic, atención. Este que va a tomar el balón lo dejó por la última línea y ahora trata de tener la salida ya desde la izquierda para que venga el movimiento de Nicola Moro, que también ingresó sobre el minuto 71 al terreno de las acciones. Atención porque entregó por derecha y aquí hace el traslado Cristian Jasic. Entregando nuevamente sobre la izquierda. Atención al control que tiene el jugador número 13 en la espalda para la representación croata, Nikola Vlasic. Nuevamente perdió. Buena recuperación para los belgas que van a tener el balón desde la última línea. Lo van a cuidar allá en el fondo con Connie de Winter. Ahora abriendo por derecha. Lo hizo en corto para la intervención que venía a través del gol. Ahora desde la última línea el portero Thibaut Courtois. Este que se mantiene en el rectángulo de las acciones. De los pocos que seguramente van a terminar el partido con completo, Thibaut Courtois con el servicio largo, mandó balón por derecha, su compañero recibe, domina y en corto vino con el movimiento para buscar una vez más la salida de Connie de Winter, que además tiene tarjeta amarilla en este enfrentamiento. Atención a Arthur Tit, que viene con el trazo largo, buena pelota en profundidad para buscar el control que llegó a través de la intervención de Matías Fernández Pardo, la va a tocar por el medio, Romelu Lukaku recibe, quería devolver la pared pero terminó rebotando la pelota sobre los croatas, hasta ahí llegó el ataque del cuadro belga, recuperación a través de Arthur Tit, que viene con el movimiento en corto, atención, al servicio para Hans Manaken, ahora perdía la pelota, peligrosamente se venía el desprendimiento y el ataque de Nikola Moro, que se frena y abre por la izquierda para que desde aquí Nikola Vlasic que intente el movimiento, deja la posibilidad para que venga una vez más la intervención de Nikola Moro, atención porque la busca y en corto toca para Andrei Kramaric. Atención, el cuadro croata teniendo la pelota. Llegamos a 77 minutos. Esto está 1-0. Javier del Cid por la Red 106.1. ¿Qué está tomando?
1: Cayó la mejor cerveza. Bélgica sigue agigantando el gol de Yuri Tielemans al minuto 38. Mientras que la segunda parte ha tenido pues mucho dominio de los croatas. Pero los dos avisos que tuvo Bélgica, sobre todo ese travesaño que le sacó pintura, ese cabezazo tremendo que pudo haber sido el 2-0 para los belgas, pues es la jugada más clara que hemos tenido en esta segunda mitad. Croacia también avisó con un poste, quizás un poquito más tibio, pero se sigue agigantando el gol de Yuri Tielemans en 77 minutos de compromiso. Ataca Bélgica. Quique, ¿qué estás tomando?
0: Cayó la mejor cerveza, trazo largo y aquí corre a toda velocidad para ir a encontrarse con esa pelota. Matías Fernández Pardo hace el movimiento, termina en el suelo, recuperó la selección de Croacia con falta, dice el árbitro, llegó cometiendo la infracción Cristian Jagic. Para que venga el tiro libre que será favorable a la representación de Bélgica. 78 minutos tenemos de tiempo corrido. Esto se mantiene 1-0 con la ventaja para el cuadro belga. Agarraban también a Romelu Lukaku dentro del área grande. Se quejaba. Eso es en aquella jugada del cabezazo que terminó en el palo más largo de la portería defendida. En este caso por Dominic Kortaski. Atención porque vendrá el tiro libre para el cuadro de Bélgica. A buscar aumentar esa ventaja que por ahora sigue siendo de 1-0. Más cambios.
1: Mira.
0: En Bélgica, adelante Javier del Cid, ¿qué está tomando?
1: Ahora la tenemos más sencilla, estoy tomando Gallo, la mejor cerveza. Ingresa Witzel, el que se va es Raskin. Ya tenemos totalmente borradas las alineaciones iniciales. Y tenemos que sumarle los cambios que hizo en los últimos minutos también Bélgica. De que Telare se fue, ingresó Lukaku, se fue Doku, ingresó Fernández Pardo. Mientras que Croacia sacó a Perisic, a Sutaldo, a Sukic y a Baturina, ingresó a Moro, Hakic, Kramaric y Vlasic. Así las variantes entonces del conjunto de Croacia y de Bélgica. Y tiro de esquina. 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Ataca Bélgica, Quique, ¿qué estás tomando?
0: Gallo, la mejor cerveza. Atención, porque se levanta centro. Atención, venía casi en propia portería. Iban a meter esa pelota después de un mal despeje. Que no se produce por parte de los croatas. Cerca de mandarla al fondo de la portería. Cerca de un autogol que era el segundo para el cuadro de Bélgica.
1: Qué cerca estuvo Bélgica otra vez de encontrarse con un despiste defensivo de los croatas y anotar el 2-0. Y aquí hay un tiro libre que también va a ser peligroso. Ya no está Kevin De Bruyne. Veremos quién es el que va a ejecutar esta táctica fija por parte del conjunto de los belgas. 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Claro que sí. Sigue el partido, sigue el relato. Hay una táctica fija. Y de los pocos que se mantienen del inicio es este señor, que mira que está sudando de lo lindo, Yuri Tielemans, que va a ser, me imagino, el MVP del partido, porque anotó, porque fue puntual en la zona ofensiva y la zona media de los belgas. Táctica fija, Quique, ¿qué estás tomando?
0: Gallo, la mejor cerveza, Yuri Tielemans, para buscar el disparo directo, le pegó y la pelota rebota sobre los defensores del cuadro croata y se pierde para que tengamos servicio lateral. Este, Vuskovic, el número 22 de Croacia, es el único que se mantiene desde el arranque del enfrentamiento, ¿sí?
1: Sí, Luka Vuskovic, número 22, y luego se mantiene el caso de Yuri Tielemans y Courtois.
0: Sí, también Arthur Ortiz, ¿no? Y Kuiper en Bélgica.
1: No, de Kuiper sí salió, fíjate. De Kuiper salió, no lo marcaron en la transmisión, pero de Kuiper abandonó por Mechele, jugador del Brujas. No lo marcaron, fíjate. No lo mostraron la salida de Kuiper, pero ya está Mechele en el campo también.
0: Perfecto, aquí está el movimiento. Hablando de los pocos que se mantienen, Croacia sí prácticamente 10 cambios ha realizado. Y viene el movimiento, Romelu Lukaku en la recuperación, control y devuelve por la última línea. Este es Witzel, el que trata de hacer el control. Le robaron la pelota, por eso Arthur T tuvo que llegar apurado con una buena barrida para limpiar la zona. Trazo largo para buscar el ataque, pero no va a llegar ante Budimir. Le sacaron el balón, él es el último en tener contacto, se pierde para saque de portería, es lo que ha señalado el árbitro de este enfrentamiento. Y tenemos entonces saque de meta para el cuadro de Bélgica. Claro, reclamaban algún contacto de parte del jugador con el número 16 en la representación de Bélgica, Connie de Winter, pero no, todavía llegó ante Budimir a tener ese último contacto antes de que el balón abandonara el rectángulo de las secciones. Nuevamente Thibaut Courtois para mover desde la última línea la salida que viene para Connie de Winter. Haciendo la cobertura, entregando pelota para Arthur Tit. Este le mandó sobre la izquierda. Aquí está el control de Joaquín Saiz, el que recibe y toca por el medio para la intervención de Hans Manaken. Rápidamente mandaron por derecha y aquí está el intento de proyección que puede darse por parte de los belgas. Atención a este servicio, puede ser bueno. Cruzaron la frontera. Hans Manaken recibe, quiere mandar por ese mismo costado. Trazo largo, no va a llegar Yuri Tielemans. Tomando Ulier también, que llegaba para ver si tenía algún contacto. No lo consigue. Balón recuperado por parte del cuadro croata. ¡Ay, qué mal servicio! Pusieron a correr al portero. Por poco el pase no le sale efectivo. En defensa hace correr de más. Doble jornada de trabajo para el guardameta, que llegó apuradísimo para rechazar ese balón que casi nuevamente le vuelven a mandar. En propia portería, Javier del Cid, ¿qué está tomando?
1: Cayó la mejor cerveza. Hicieron estirarse, hicieron sudar al guardameta de los croatas. Así que, bueno, una buena jugada. El caso de Kotarski, el guardameta suplente. Mirá, se terminaba equivocando. Termina sacando ahí la pelota sobre la línea. Qué cerca estuvo Bélgica de marcar el 2-0. Hay una historia muy peculiar en uno de los suplentes de la selección de Bélgica, Matías Fernández Pardo. Él nació en Bruselas el 3 de febrero del 2005. Es jugador belga-español, centrocampista, extremo o delantero de Lille, de la liga francesa. Fue llamado varias veces por la selección española sub-21, pero siempre rechazó el llamado y ahora va a ir al Mundial con la selección de Bélgica. Así que se la jugó y terminó saliéndolo bien, porque creo que en España no hubiera estado tomado en cuenta para este Mundial del 2026. 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Recta final del partido. Quique, ¿qué estás tomando?
0: Cayó la mejor cerveza. Atención al servicio en el cobro del tiro de esquina. 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A primer palo, cabezazo que llegó a través de Witzel. Termina mandando para afuera. Tenemos saque de meta para el cuadro de Croacia, que sigue cayendo 1-0 en su propio territorio en este juego de preparación ante el cuadro de Bélgica. Y vendrá, atención, el movimiento desde la última línea a través de Dominik Kotarski. Primero sufrió, después se reía por cómo le tiraron esa pelota. Y en la segunda oportunidad en la que casi le anotan en propia portería. Kotarski, que vino con el despeje, trazo largo, balón por elevación. Cabezazo defensivo que llegó a través de Connie de Winter con muy buena participación desde su ingreso en esta segunda mitad. Recuperación que vino a través de Nicola Moro, tocando hacia atrás, quería proteger esa pelota, pero recuperó el cuadro de Bélgica. Connie de Winter, una vez más con el portero, Thibaut Courtois. Se muestra Arthur Tritt, que regresó la cantidad de metros posible para colocarse dentro del área grande y ofrecerse como una opción para que le dieran el balón. Trazo largo de parte de Thibaut Courtois, rechazado por la defensa de Croacia. Y aquí está el movimiento que vino para Marko Pasalic. Desde la última línea logra servir hacia atrás, lo hace para Christian Hakic. Ahora nuevamente para buscar la salida desde la izquierda. Aquí avanza en el control que tiene el conjunto croata, sin arriesgarse tanto, sin proponer demasiado, simplemente teniendo el control del balón. Venía Nicola Moro una vez más para distribuir, y desde la última línea el pase con Marin Pogracic, el que casi anota en portería también, en su propia portería, quiero decir, en la última jugada de peligro que tuvo el cuadro de Bélgica. Nuevamente Arthur Tritt en el servicio desde la izquierda, lo extiende demasiado, se pierde para que tengamos saque lateral. Es para el cuadro de Croacia, que sigue presionando. Aquí va Vlasic para ver si le dan el balón. Se acomoda, se lo dieron finalmente, retrocede en corto Mario Pasalic, el que tiene el balón, vino hacia atrás. Aquí está el control que se produce a través de Christian Hakic. Ahora nuevamente mandando por la última línea y la posibilidad de abrir sobre el costado de la izquierda el cuadro croata. Con toda la lentitud se anima la afición. Están de verdad metidísimos con el cuadro croata, que todavía no logra empatar las acciones. 55% de pelota para el equipo local, 45% para Bélgica. Pero esto no está terminando lo que quiere el equipo de Zlatko Dalic, que es por lo menos empatar el partido. Y atención al movimiento largo que viene en el cabezazo de Arthur Tite. Aquí le va a volver a quedar a Joaquín Sey, la busca bien, mete pelota hacia el frente para poner a correr en el caso de Matías Fernández Pardo. Anticipación en defensa para el cuadro croata. Se cumplen 86 minutos y medio en el tiempo corrido, tiempo de juego. 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El marcador claro, se mantiene 1-0. Javier del Cid, ¿qué está tomando?
1: Gallo, la mejor cerveza. 87 minutos de partido. 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No encontró la forma la selección croata. Hizo variantes, dominó la pelota en la recta final de la primera parte, dominó la pelota en la segunda mitad, jugó en casa con el calor de su afición. Con este campo muy peculiar, muy bonito, muy coqueto, muy cercano a la gente, pero no logró encontrar el fútbol para poder empatar el partido. Y es por eso que cuando nos quedan 3 minutos más lo que reponga el árbitro, que me imagino no va a ser mucho, van a ser 3-4 minutos como máximo. No hemos perdido mucho tiempo más allá de las variantes, no hemos tenido lesiones, no hemos tenido tampoco revisiones de VAR ni nada por el estilo, así que me imagino que nos quedarán entre 7 y 8 minutos de partido. Pero no se encontró esta Croacia, que intentará repetir en el Mundial del 2026 lo hecho en los últimos 2 mundiales. Mucho mejor Bélgica, que cuando tuvo que pegar, pegó. Y ahora ataca Croacia, que busca el empate. Quique, ¿qué estás tomando?
0: Cayó la mejor cerveza, buen traslado, ¡qué remate! ¡Gran jugada! Marco Pasalic con la pelota desde la derecha, que viene engancho, se cómodo por el medio cuando se vio ante la portería, saca remate de batiente de pierna izquierda. El balón apenas se va desviado del marco, que defiende Thibaut Courtois, que se lanzaba de forma desesperada. La pelota fuera para saque de meta, pero tremenda jugada que nos acaba de regalar Marco Pasalic. Cerca estuvo de empatar el juego Javier del Cid. ¿Qué está tomando?
1: Cayó la mejor cerveza. Platicábamos que no se había encontrado Croacia y ahora nos sorprenden con un disparo de larga distancia que no habían probado, salvo aquella jugada de Luka Modric en la frontal del área en la primera parte, al filo de los 30 minutos. No habíamos tenido otra ocasión similar en cuanto a Croacia disparando desde fuera del área. Avisa Croacia, hizo estirarse al guardameta Thibaut Courtois y pues el marcador se mantiene, el marcador claro, claro que hay fútbol, el marcador es Croacia tiene 0, Bélgica tiene 1. Llegamos a la recta final del partido, 89 minutos de partido. Quique, ¿qué estás tomando?
0: Cayó la mejor cerveza en lo último de este enfrentamiento. Croacia con todo por ir a buscar el empate, atención, porque aquí está desde la última línea Mario Pongracic, terminó perdiendo la pelota, entregó hacia atrás para la recuperación que llegó a través de Buzković, ahora entregando por derecha de forma equivocada, aquí no llegó para tener el control del balón, Nicola Moro, balón afuera, atención, vendrá el servicio y la posibilidad para el cuadro de Bélgica que está ganando 1-0, para mover ahora Joaquín Seis y la posibilidad de la izquierda, manda hacia el frente para buscar a Romelu Lukaku, anticipación de Buzković para terminar rechazando la pelota, que ya vino por el otro sector, el de la izquierda, otra vez desde la última línea, el control del parte de los croatas, entregando en corto sobre Nicola Moro, este tiene que venir hacia atrás con Buzković, que se apresura, recibe, levanta la mirada, entrega por derecha, el que acompaña en ese sector de la cancha es Christian Hacik, atención porque de inmediato manda balón equivocado por el sector de la izquierda, lo terminó mandando para afuera y se señala servicio lateral para el cuadro de Bélgica, vendrá el movimiento que tiene rápidamente el conjunto belga para ir a buscar una segunda anotación, pues satisfechos a cierto punto seguramente con el rendimiento de su equipo, no con el resultado, pero sí con el rendimiento que por ahora está teniendo el conjunto croata. 6 minutos se agregaron, llegaremos hasta el 96 con este enfrentamiento entre las selecciones de Croacia y la selección de Bélgica. Atención al servicio largo de Thibaut Courtois para buscar el ataque que venía desde la izquierda, toda velocidad iba para buscar el servicio Matías Fernández Pardo, pero llegó la cobertura de Nicola Moro que hace el cierre y manda pelota para afuera para que tengamos tiro de esquina. 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Atención al movimiento que vendrá desde el vértice, todos dentro del área grande se acomodan, los de Croacia están metiditos todos, no quieren más sorpresas en este enfrentamiento. Allí se ordenan las coberturas, las marcas, vendrá rápidamente el movimiento a través de Yuri Tielemans, el hombre que tiene ganando al cuadro de Bélgica desde el minuto 38 de la primera parte con esa anotación que le está dando este 1-0. Atención con Tielemans para meter el servicio al primer palo, venía cabezazo defensivo, Joaquín Seix para tomar el rebote, entregó sobre la izquierda, aquí donde venía regresando Tielemans después de ejecutar el tiro de esquina, se encontró con el balón, hace la mague, quien se acerca para pedir pelota, prefiere en cuarto entregar para el movimiento de Matías Fernández Pardo, se frena, deja para Romelu Lukaku, este hace una muy buena jugada, entregando para Tielemans que ingresaba, ahora manda el cambio de juego por derecha, puede venir el control de Thomas Witzel, rápido para Mimier, ahora nuevamente dejando para la última línea con Arthur Tid, atención a Joaquín Seix que de inmediato entregó sobre la izquierda, aquí donde recibe tranquilamente Matías Fernández Pardo, se para sobre el balón, retrocede sobre el círculo central, Arthur Tid es el hombre que está parado en esa zona, entregó rápido también sobre Connie de Winter, hace la mague, levanta la mirada, no tiene por dónde, así que entregó allá sobre el costado derecho con su compañero en defensa, rápidamente para realizar el control, Yuri Tielemans nuevamente adelantando para Romelu Lukaku, lo van a ir a frenar, lo obligan a hacer un movimiento adicional para controlar esa pelota, después termina cometiendo falta, lo que señala el árbitro, y decreta tiro libre para el cuadro de Croacia. Javier Delsin, ¿qué está tomando?
1: Hay una mejor cerveza, y te voy a decir algo en esta jugada de Lukaku, porque Lukaku se molesta porque le terminan marcando falta sobre el jugador marcado con el número 11, Budimir, y luego le pega la pelota para alejarla, en modo de protesta. Esto en un partido oficial, por los puntos, es tarjeta amarilla. Así expulsaron el otro día a Camavinga. ¿Se acuerdan ustedes allá en Alemania? En Múnich, en el partido de los cuartos de final de la Champions. Acá el árbitro decide guardársela. ¿Por qué? Porque el partido es amistoso y una María ahora, a esta altura, no le representa absolutamente nada, sobre todo que ya estamos en la recta final del partido. Quedan 3 minutos de compromiso. Lo está ganando el equipo de Bélgica, gracias al gol de Yuri Tielemans. Pero Croacia no se rinde y busca la anotación en los últimos suspiros. Quique, sigue el partido, sigue el relato. ¿Qué estás tomando?
0: Cayó la mejor cerveza, Andrej Kamaric, para encabezar una nueva jugada en el cuadro croata que ya corta la defensa del conjunto belga desde la última línea. Aquí está la salida, llegó el control rápidamente en el movimiento de Nicola Moro, solamente la dejó escapar y viene el servicio de mano rápido para conectar con Kramaric. Entrega por ese mismo costado de la izquierda, se levanta centro, buena pelota dentro del área grande. ¿Quién lleva? Para capturar el balón, se extiende todavía la posibilidad para Nicola Moro. hace el movimiento, este es Marco Pasalic, el que ahora una vez más realiza el toque en corto, lo hizo para Vukovic, mete centro pero bien parado está la defensa del cuadro belga que termina rechazando, con este cabezazo se levanta Joaquín Seix para rechazar también la pelota y nuevamente para buscar el movimiento que viene aquí por derecha. Atención al servicio de Marco Pasalic, la tocaba hacia el frente Joaquín Seix, interviene en la jugada, la mandó afuera para servicio lateral, ya se puso en movimiento, rápido para el conjunto croata, atención porque Pasalic la devuelve para Mario Pasalicete que también va a colocar en el centro, primer palo, venía servicio que logra controlar la defensa belga que de inmediato tiene la salida con el pase para Romelu Lukaku, le puede meter velocidad, dos atacando, defienden, ahora se suman más de parte del cuadro belga, regresaron todos los croatas también para hacer la cobertura, le robaron la pelota, no le dieron la opción de buscar el remate a Romelu Lukaku, hasta llegó cerca de la 16-50 donde terminó la aproximación para el conjunto belga. Ahora se señala falta de parte del jugador con el número 4 en la espalda para la representación de Bélgica que terminó cometiendo la infracción. Y por eso se decretó el tiro libre para el cuadro de Croacia que vendrá rápidamente para realizar el movimiento desde la última línea en el cobro del tiro libre. Ya entregaron balón para Nikola Moro, ubicado por la derecha, logra conectar por el otro lado con Lucas Susic. Atención porque se frenó, devuelve el servicio en corto sobre Mario Pasalic. Atención porque deja por la última línea para Mario Pongracic. Aquí va tocando rápido, lo hace hacia el frente, puede ser para la intervención que se produce sobre el sector derecho con Marco Pasalic. La mirada, íntegro la marca, se va a acomodar, este le pega bien, ya lo hizo en alguna opción anterior que tuvo el cuadro croata, le volvieron a dar el balón, así que logra buscar los espacios, entregando por la última línea con Pongracic, rápidamente dejando sobre ese sector el de la izquierda para ver si encuentra a alguien con alguna buena opción para buscar el disparo, se va a terminar el enfrentamiento, ahora responde Bélgica,
1: corra, corra,
0: servicio largo para Romelu Lukaku, ingresa al área, se acomoda, saca, remate, la manda al fondo, golazo.

0: saca, un zurdazo bien colocado lejos del alcance del guardameta, el balón al fondo, se mueve el marcador claro, sobre la recta final del enfrentamiento, Croacia tiene 0, Bélgica tiene 2.
1: Y llegó el gol número 90 para Romelu Lukaku, para agigantar su figura dentro de los máximos goleadores de la historia del fútbol de Bélgica. No le den una de estas a Lukaku porque no va a perdonar. ¡Qué riflazo! Nada que hacer para el guardameta. Minuto 95, cuando las piernas ya queman, cuando el fútbol ya pesa, cuando ya todos quieren irse a la casa a descansar, el contraataque de Bélgica, la pelota filtrada para que corra el espacio y el zurdazo para mandar a guardar y marcar el 2-0. Con esto termina el partido. Bélgica tiene 2, Croacia tiene 0.
0: Con esto finaliza. Finaliza el enfrentamiento. Buena victoria de Bélgica. Buen camino, buen recorrido ahora para llegar al Mundial de la mejor manera con este 2-0 ante la selección de Croacia. Anotaciones de Yuri Tielemans y Romelu Lukaku. 2-0. Victoria de Bélgica.
2: La emoción ya se siente.
1: El triunfo de Bélgica, 2-0, anotaciones de Yuri Tielemans al minuto 38 y en el último suspiro del partido, al 95 y medio, el contraataque para que Romelu Lukaku marque el 2-0. Riflazo, zurdazo potentísimo para que Bélgica diga punto y aparte y se despida de este amistoso con victoria 2-0. Creo que puntos altos para la selección de Bélgica, puntos bajos para Croacia, que no supo encontrarle la vuelta y que, a pesar de dominar gran parte del partido, no logró encontrar la tónica para poder marcar anotaciones en la portería de Thibaut Courtois. ¿Gana más Bélgica? Sí, creo yo que el triunfo es importante para ganar confianza, para llegar con buen ritmo al Mundial y sobre todo al partido restante que tienen ambas selecciones. Croacia ante Eslovenia el próximo 7 de junio y Bélgica ante Túnez el 6 de junio. Ganó Bélgica 2-0. Vamos a ir a un corte comercial. Ahorita vamos a ir a un corte comercial, después en la red. Ya me va a confirmar aquí nuestro productor, el señor Martín. Ah, despedimos ya. Nos despedimos entonces. Será hasta la próxima. Bélgica, de la mano de Lukaku, de la mano de Yuri Tielemans, se prepara para el Mundial y venció 2-0 a Croacia. Hasta la próxima.

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0: Buenas tardes, 12 del mediodía con 7 minutos. Bienvenidos. Esta es la segunda emisión de la red por el 106.1 y nuestras frecuencias a nivel nacional. En este martes 2 de junio, un gusto acompañarle junto a Iris Pérez. Soy Alexis Ponce, platicamos de las noticias, lo más destacado en la jornada. ¿Qué tal, Iris?
1: Buenas tardes, Alexis, audiencia. Hoy hablamos del Congreso de la República, porque ahí va a estar la noticia, porque hoy se tienen los acuerdos, según lo que dijo el presidente del Congreso, para la aprobación de la ley antilavado.
0: También tenemos detalles desde Santa Elena, Varilla. Se mantienen bloqueos desde más de 30 horas por alza en el precio del pasaje y han cerrado temporalmente el kilómetro 47 de ruta al Atlántico en ambos sentidos. Esto tras un furgón volcado. También es noticia que ha comenzado la audiencia en el caso de Larkin Morales en el juzgado segundo. Además, el Ministerio de Ambiente impone medida precautoria contra recicladora en la zona 5. Tenemos todos los detalles de lo que está ocurriendo en la información internacional. También repasamos lo más destacado en el deporte y, por supuesto, otros temas a continuación aquí en la segunda emisión de la Red Noticias.
1: Y precisamente iniciamos hablando del Congreso de la República, donde se va a llevar a cabo la sesión plenaria, donde se va a discutir los acuerdos alcanzados durante tres instancias de jefes de bloque en el Palacio Legislativo sobre la ley antilavado. Pero antes de esa sesión, a las 14 horas, ahorita al mediodía, Alexis, se va a llevar a cabo la sesión solemne convocada por la Comisión Permanente del Congreso de la República, esto en concordancia con la promulgación de la Constitución Política de la República de Guatemala. Y es que hay que mencionar que la Secretaría de Comunicación Social de la Presidencia ya ha confirmado la presencia del presidente de la República.
0: Precisamente el Día de la Constitución se celebra cada 31 de mayo. Este acontecimiento, hoy en sesión solemne, el Congreso de la República se reunirá en una ceremonia en la que suelen asistir los presidentes de los tres organismos de Estado, magistrados de Corte de Constitucionalidad, diplomáticos y otros altos funcionarios, en un acto que incluye discursos oficiales y que daremos el seguimiento por lo interesante que puede ser en relación a declaraciones que se puedan brindar en el contexto político de nuestro país. Corte de Constitucionalidad, la resolución en el caso Universidad de San Carlos y que mantiene a Walter Mazariegos al frente de la rectoría de esta casa de estudios. Así que esa declaración de algún magistrado de Corte de Constitucionalidad sería interesante. Por otro lado, la presencia del presidente Bernardo Arévalo también es de destacar, tomando en consideración que no han sido tiempos de muchos acuerdos con los legisladores, han existido discrepancias y muchas veces los presidentes de turno deciden no asistir a este tipo de ceremonias para evitar desgastes innecesarios, pero dentro de la agenda es la posibilidad de que llegue el presidente de la República. Y veremos también la presencia de los parlamentarios, que esto será fundamental para la sesión que se espera en la jornada vespertina, que podría tardar muchísimas horas con el tema principal de esta semana, que es la aprobación de la ley antilavado.
1: Y es que recordemos que esta iniciativa es para reformar la ley contra el lavado de dinero y otros activos. Fue presentada precisamente por el presidente de la República, Bernardo Arévalo, el pasado 28 de julio del año pasado, pero fue hasta este 24 de febrero que se obtuvo un dictamen favorable con modificaciones emitido por la Comisión de Economía. Recordemos que, como ya lo veníamos hablando, Alexis, en las segundas emisiones anteriores, pues se tenían acuerdos por parte de los diputados. A última hora se presentan enmiendas de manera urgente y de manera precisa, pues al final no se tenía previsto que se hiciera de esa manera, pero ya ayer en la instancia de jefes de bloque se daba a conocer por parte del presidente del Congreso, Luis Contreras, que se habían acordado 5 nuevas enmiendas entre todos los diputados que integran la instancia de jefes de bloque, la Comisión de Economía y la Junta Directiva del organismo legislativo. Recordemos que el presidente del Congreso es del bloque Creo, convocó a una serie de sesiones, 2 a puerta cerrada, ayer se realiza a puerta abierta y ayer precisamente la Red Noticias hacía un sondeo sobre las expectativas para la sesión de este martes a las 14 horas y ahí los diputados pues indicaron que habían acuerdos y que se comprometían a que esta iniciativa de ley iba a ser discutida en la sesión extraordinaria de hoy.
0: Hay varios cambios que se han mencionado, entre los que destaca, por ejemplo, el artículo 2, que amplía el número de personas que deben identificarse como beneficiarios finales al alcanzar una participación del 15%, incorpora asociados cercanos de personas expuestas políticamente, conocidas como PEP, y delimita qué se considera una transacción. En el artículo 3 se habla sobre la incorporación a los proveedores de servicios de activos virtuales y precisa la actuación de notarios en determinadas operaciones. Mientras tanto, el artículo 25, las personas expuestas políticamente, limita la condición de una PEP al tiempo que la persona ocupa el cargo y un año después. Además, obliga a informar a la IBE cuando un funcionario deja el puesto. Otro de los artículos con los que se ha alcanzado consenso es el 104, delito de terrorismo. Sustituye la definición del delito, actualiza las conductas sancionadas y fija nuevas penas y multas. Agrava la sanción cuando intervienen estructuras criminales. Esto es parte de los compromisos que se ha tenido entre los distintos bloques legislativos tras al menos 3 semanas de discusiones. Ayer la primera sesión que se hace pública y donde se conocen algunos detalles que hoy se tendrán a bien conocer en la sesión de la jornada vespertina, donde los jefes de bloque, la Comisión de Economía, Junta Directiva del Congreso, lograron este acuerdo que hoy es respaldado. Así que veremos finalmente si todo lo que ayer, por lo menos en los discursos, en papel, se logró plasmar, se convierte en una realidad.
1: Y es que recordemos también que una de las discusiones principales entre los diferentes jefes de bloque y entre los diputados cuando se realizó la sesión ordinaria y se pensó en aprobar esta iniciativa de ley eran los artículos 73 y 74 de la ley antilavado. Estos son los artículos más debatidos y considerados esenciales para la efectividad de la ley que se tiene que aprobar hoy a las 14 horas. El artículo 73 es la tipificación del delito de lavado de dinero u otros activos. También el artículo 74, que es la autonomía del delito para su enjuiciamiento, no requiere procesamiento, sentencia ni condena relativos al delito procedente del cual provienen los bienes. Una discusión que llevó horas, porque al final son estos dos artículos los que más fueron mencionados por los diferentes jefes de bloque. Pero el acuerdo de las enmiendas públicas, según lo que dijo el presidente, mantiene el espíritu de la ley, mantiene los elementos más sólidos de la norma, pero también la diputada Laura Marroquín de la facción oficialista Raíces, pues dijo que era necesario que la población vigile la sesión plenaria de este martes, porque pues dijo, te lo leo textualmente, Alexis, dijo, no me puedo quedar callada por los intentos de reformar los artículos 73 y 74, que son los que al final causan más debate.
0: Veremos finalmente ¿qué va a pasar esta tarde? Hay mucha expectativa y también presión a nivel internacional, y la Embajada de Estados Unidos que ha dado seguimiento a todo este tema. ¿Cuáles son las decisiones que se toman desde el Congreso de la República? Más adelante nos conectamos hacia Palacio Legislativo para tener detalles primeramente de la sesión solemne por la promulgación de la Constitución Política de la República, y más adelante en nuestros distintos espacios le estaremos informando de lo que ocurrirá en esta jornada vespertina. Y hay que hablar de los precios de los combustibles, que han tenido una variación en estas últimas horas. Gasolina y diésel han bajado de precio en la semana del 2 al 8 de junio. El Ministerio de Energía y Minas ha publicado los nuevos precios de referencia, los cuales han reflejado una baja de 3 quetzales 44 centavos en las gasolinas y 2 quetzales con 62 en el diésel, debido al subsidio temporal aplicado desde el 28 de abril. El aporte estatal amortigua el alza internacional de los combustibles con 8 quetzales para el galón de diésel y 5 para gasolina superior y regular. ¿Cuáles son los precios de referencia para el consumidor final en Ciudad de Guatemala en autoservicio? 33.91 para la gasolina superior, 32.91 para la gasolina regular y 30.64 por galón de diésel. El MEM también ha explicado que hay una diferencia de 50 centavos entre la gasolina superior y otras de alta gama, así como de 1 quetzal entre el diésel convencional y el ultra bajo en azufre. El servicio completo establece además una diferencia de 1 quetzal por galón. Otro dato importante que se menciona es los lugares en nuestro país en donde el combustible se puede encontrar a un precio mayor, como por ejemplo en esta tabla de referencia que ha publicado el Ministerio de Energía y Minas para revisión en Quetzaltenango, por ejemplo, 34.16 en San Marcos, 34.27 en Huehuetenango. El reporte que se tiene es de 34.39, esto para gasolina superior, mientras el diésel en los municipios y departamentos de nuestro país puede encontrarse hasta los 33 quetzales con 25 centavos en Jalapa y llega hasta los 34.79, por ejemplo, en Flores Petén. Esos son los precios de referencia. No olvidemos que el petróleo intermedio de Texas de referencia para Estados Unidos comenzó este 2 de junio con un descenso del 0.98% a $91 con 26 centavos el barril, pendiente de las negociaciones entre Estados Unidos e Irán. Los contratos de futuros del WTI restaban 90 centavos respecto del cierre de la jornada del 1 de junio. El mercado sigue siendo volátil, sigue al tanto de los avances entre ambos países para poner fin a esta guerra, especialmente reabrir el estrecho de Hormuz.
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1: Y hablamos del clima internacional, y es que con un 90% de probabilidad el fenómeno del Niño volverá a hacer su aparición este año y puede tener una intensidad fuerte, lo que agravará las sequías y las lluvias intensas, así como el riesgo de olas de calor tanto en tierra como en el océano. Así lo anunció la Organización Meteorológica Mundial. La ciencia es clara, el Niño está llegando a nuestras puertas. En los próximos meses las condiciones del Niño echarán más leña al fuego de un mundo que está calentando y su impacto será aún más severo, llegará lejos y cruzará fronteras con una velocidad devastadora, y pues esto es lo que ha advertido el organismo científico de las Naciones Unidas. Según los datos aportados a la prensa, entre finales de abril y mediados de mayo, la temperatura de la superficie del mar en la zona del Pacífico utilizaba como referencia y ya estaba en los umbrales del fenómeno del Niño, y esta condición está siendo alimentada por temperaturas superficiales superiores a las medias de 6 grados centígrados. La jefa de la OMM, la científica argentina Celeste Saulo, dijo que hay que prepararse para un episodio del Niño potencialmente fuerte y aseguró que su organismo colaborará con otras entidades científicas para anticipar lo antes posible lo que se viene, para que gobiernos, entidades humanitarias y todos los sectores que sean sensibles al clima tomen sus previsiones con antelación. Los pronósticos estacionales anticipados y las alertas tempranas son fundamentales para salvar vidas y mitigar el impacto sobre nuestras economías y nuestras comunidades, según lo que dio a conocer. El episodio más reciente del Niño tuvo lugar en 2023 y 2024 y fue uno de los 5 más intensos registrados, lo que influyó en que se registraran temperaturas globales récord. Por lo general, el fenómeno del Niño comienza a desarrollarse entre marzo y junio y alcanza su máxima intensidad entre noviembre y febrero. Sus efectos sobre las temperaturas globales suelen ser más pronunciados durante el año posteriormente a su desarrollo. La OMM ha indicado que no existe evidencia determinante de que el cambio climático aumente la frecuencia o la intensidad de los episodios del Niño, pero lo que sí se sabe es que puede amplificar sus impactos.
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13: 12:25 y es información de bomberos voluntarios de la compañía 119, y es que se han movilizado con una unidad de emergencia, con el equipo de operaciones, con cuerdas para efectuar la extracción de un cuerpo sin vida de un hombre, el cual cayó a un barranco y falleció, esto en la ruta que conecta de Colomba, Costa Cuca, hacia Quetzaltenango. Se trabajó por más de 4 horas para poder llevar el cuerpo a la superficie. El mismo fue identificado como de sexo masculino, de aproximadamente 35 años de edad.
14: Platiquemos del tránsito, lo que ocurre en Villanueva este mediodía. Tenemos detalles con Henry Quevedo. Buenas tardes.
15: Tengan todos muy buenas tardes. Mediodía de martes y la Policía Municipal de Tránsito de Villanueva le informa sobre las novedades en la movilidad vehicular. En el trayecto de Bárcenas, ruta hacia Milpas Altas, hemos tenido serias complicaciones durante la mañana. El primer inconveniente se dio en la Cuesta del Sope, donde un vehículo de transporte pesado se incunetó y bloqueó por completo la circulación vehicular en ambos sentidos. De inmediato, una grúa llegó al lugar para poder retirarlo del sector. Luego de este inconveniente, tuvimos un camión incunetado en los alrededores de La Mate, lo que también generó complicaciones en la movilidad vehicular. Minutos después apoyamos un cortejo fúnebre que se desplazó de La Mate hacia lo que es el sector de la iglesia de Bárcenas, el cual también generó movilidad lenta en el sector.

0: y en estos momentos estamos teniendo complicaciones en la incorporación del tránsito desde el túnel hasta lo que es el sector de Bárcenas, porque en el kilómetro 17, en las bodegas del centro comercial del sector, tenemos una bastante afluencia de vehículos de transporte pesado que nos obstaculizan el tránsito en ese punto. En cuanto a la movilidad vehicular por la ruta al Pacífico, el tránsito lento se mantiene desde la subida de Villalobos y con dirección hacia el sur tenemos habilitado el reversible de la 29 calle a Boulevard de Senma, ya que la carga vehicular es bastante proveniente de la ciudad de Guatemala. Ciudad Real, por el momento sin mayores complicaciones, trabajamos carriles dobles al sur, Boulevard El Frutal, se trabaja la administración del tránsito por los trabajos en el sector. Mientras tanto, la conexión de Búcaro a Senma no presenta complicaciones y el área céntrica con bastante carga vehicular en los alrededores de la calle Real. Esté al tanto de la información de nuestras redes sociales y desde ya le deseamos que tenga la mejor de las tardes.
1: Son las 12 del mediodía con 28 minutos. Hoy ha sido noticia María Consuelo Porras, la ex jefa del Ministerio Público. Apareció públicamente, Iris, ha dado declaraciones, se le ha preguntado cómo se siente tras dejar la fiscalía, tras dos periodos al frente de las distintas investigaciones.
2: Y es que fue abordada por los diferentes medios de comunicación al salir. No se sabe si estaba haciendo algún trámite o si estaba haciendo algo en la Corte Suprema de Justicia. Ahí fue abordada por los medios de comunicación que cubren la Torre de Tribunales y fue cuestionada sobre si continuará ejerciendo su profesión como abogada. Esto era lo que indicaba.
3: Ya, ¿cómo está? ¿Cómo le va? ¿Cómo ha estado?
4: Bien, muchas gracias. Buen
3: ¿cómo
4: día,
3: se siente?
4: Saludarles. Mejor que todos ustedes juntos, ¿verdad? Pues sí. Perdonen, no nos vemos a...
3: Exfiscal, ¿cuáles son sus planes ahora que deja el cargo?
4: ¿Cuáles cree usted?
3: No sé.
4: Ah, bueno.
5: Nos podría dar las declaraciones, así es. Más despacio.
4: Seguir ejerciendo la profesión. Gusto saludarles.
3: Exfiscal, en caso de que inicien denuncias en su contra, ¿usted va a enfrentarlas o huirá del país?
4: Como todo ciudadano honesto y responsable.
6: ¿Y cuál es el ciudadano? ¿Vino a tramitar su indemnización?
1: Bueno, y ese es el momento en el que sube a su vehículo acompañada de un dispositivo de seguridad considerable, la exfiscal María Consuelo Porras, que ha sido interrogada sobre la presencia en Torre de Tribunales y en efecto fue o no al trámite de su indemnización.
2: Así es, y es que recordemos que esto es parte de lo que tienen que hacer también los funcionarios que se retiran del Ministerio Público. Ya lo daba a conocer en una conferencia de prensa José Chic, que ha hecho varias solicitudes tanto a esta administración del Ministerio Público como a la administración de María Consuelo Porras. Luego de dejar el cargo, ellos tienen un tiempo estimado o estipulado en ley para que tramiten su indemnización y algunos trámites que les quedan todavía por haber salido del Ministerio Público y haber sido un funcionario público.
1: Y otra situación que si los ciudadanos hubiesen sabido que la exfiscal iba a estar ahí presente, posiblemente hubiesen llegado. Solo los medios de comunicación, quienes cubren la fuente, lograron tener acceso a la información privilegiada de la presencia del exfiscal y hacerle esa breve interrogante.
2: Aunque al fondo se escuchaban algunos guatemaltecos diciendo algunas consignas en contra de la exfiscal, pero me imagino que eran personas que estaban a las afueras de la Torre de Tribunales y aprovecharon el momento para expresar su molestia.
1: La casa de subasta Sotheby's ofrecerá en una subasta en julio en Nueva York la camiseta que el legendario futbolista brasileño Pelé llevó en la final del Mundial de 1958, estimada en unos, escúchelo bien, 6 millones de dólares y que promete convertirse en el objeto más caro relacionado con su carrera deportiva. Pelé, a los 17 años, se convirtió aquella noche en el jugador más joven en marcar gol en un mundial y contribuyó 2 goles a la victoria contra Suecia, que le valió a Brasil su primer título en el campeonato, tras lo que rompió a llorar sobre el hombro de su compañero Dalma Santos, luciendo su camiseta azul con el 10 en el reverso. La camiseta de Pelé es la estrella de una venta de objetos históricos del fútbol llamada The Beautiful Game, que estarán disponibles al mejor postor por internet entre el 29 de junio y el 16 de julio y que se expondrán al público en la sede de Sotheby's de Nueva York desde el 1 de julio. La prenda, que será el objeto más caro de Pelé en salir al mercado, puede incluso superar el récord actual de 9,3 millones que alcanzó la famosa camiseta de Diego Armando Maradona, la de la mano de Dios, en una subasta en Sotheby's en 2022. La venta de julio incluye además una de las cartas coleccionables de fútbol más importantes que existen, una rookie card de Pelé de 1958, publicada en el año de su triunfo en el Mundial, y entre los ejemplos más finos de la carta que introdujo al joven brasileño al mundo del coleccionismo, estimada en al menos $150,000. Para los amantes del fútbol, para los seguidores de la Canariña, para quienes idolatran a Pelé, que es considerado uno de los mejores futbolistas de todos los tiempos, indiscutiblemente que vale la pena y les emociona muchísimo saber que podrán contar con esta prenda. Eso sí, la puja comienza en $6 millones y veremos al final de cuentas si logra o no superar esa cifra que ha marcado el 10 de Argentina, Diego Armando Maradona, con $9.3 millones en la venta de su camiseta de la mano de Dios.
2: 12:33 y hay un mediodía con acciones operativas tras diferentes hechos vehiculares y acciones en el marco operativo de seguridad, según lo que ha dado a conocer la Policía Municipal de Tránsito. Nos vamos a conectar con su vocero, Amílcar Montejo. Buenas tardes.
7: Buenas tardes, muy buen provecho. Durante esta jornada del martes con lluvia, le informamos sobre las siguientes acciones operativas. En la 14 Avenida Octava Calle, Colonia La Reformita, zona 12, se ha registrado un percance vehicular donde un automóvil, tras colisionar con una motocicleta, se dio a la fuga. Bomberos municipales llegaron con ayuda y apoyo a la conductora, quien será ingresada a un centro hospitalario. Anoche, un poste fue derribado por un camión y cableados quedaron sobre la vía pública obstruyendo el tránsito. Durante este mediodía, personal de la empresa estará haciendo la reposición del poste dañado, motivo por el cual le solicitamos precaución. Repito, sobre el puente Lomas del Norte, en la 11 calle de la zona 17. No hay heridos tras la colisión de un vehículo particular y una motocicleta. Estamos ya interviniendo para habilitar el tránsito en la 6ª calle entre 6ª y 7ª avenida de la zona 9. Le solicitamos precaución por el retiro de los obstáculos. Alerta para los usuarios de la vía principal en la colonia Maya, zona 18, donde se tiene una intervención de la Municipalidad de Guatemala en el espacio público. Esto por la reposición de asfalto. Se trata de un bacheo menor en este importante trayecto que conecta a otras colonias. En la 11 avenida 19 calle de la colonia La Reformita, zona 12, bomberos municipales se presentaron en auxilio de un motorista que quedó lesionado. Agentes de la policía MT solicitaron ayuda y apoyo tras la colisión de una motocicleta y un vehículo particular. Es oportuno que usted conozca que hay un cierre vehicular en el perímetro del Congreso de la República solicitado por la SAAS y la Policía Nacional Civil. Este operativo de seguridad y tránsito se mantendrá hasta nueva orden. Por favor, considere que sus vías alternas están más cercanas a la Avenida Elena, el Parque Colón, Boulevard La Asunción, Calle Martí y Centro Cívico.
1: Hemos tenido una noche de lunes con lluvia y un amanecer de martes de la misma manera. ¿Qué podríamos esperar para las siguientes horas? Desde Incibume se advierte sobre el desplazamiento de una onda del este por Centroamérica, lo cual podría afectar las condiciones climáticas en Guatemala e incrementar las lluvias en algunos sectores del territorio. Incibume señala que prevalece la inestabilidad atmosférica, la cual produce nublados con lluvias durante este 2 de junio. Se espera que en horas de la tarde mejore el tiempo, sin embargo, no se descartan lluvias aisladas en Occidente y Boca Costa. Se prevé que los mayores acumulados de lluvia podrían registrarse en sectores de la franja transversal del norte y en Occidente. Debido al fuerte calentamiento que se mantiene en el territorio nacional, podrían presentarse tormentas locales severas con abundante lluvia lluvia, viento fuerte y posible caída de granizo. En las últimas 24 horas se reportan acumulados de lluvia de 26.6 milímetros en Chiquimula, 18.2 en Alta Verapaz, 15.1 en Guatemala y 15 en Petén. Insibume pronostica que las temperaturas máximas podrían alcanzar entre 35 y 37 grados en Boca Costa y Pacífico, así como oscilar entre 34 y 36 en regiones del norte. Mientras tanto, la Coordinadora Nacional para la Reducción de Desastres registra una inundación en el mercado municipal de Santa María Caabón en Alta Verapaz. Personal municipal y bomberos departamentales auxiliaron a los afectados. Además, en el kilómetro 179 de la ruta departamental Chiquimula 1, se reporta un deslizamiento donde trabaja la Dirección General de Caminos y la Unidad Ejecutora de Conservación Vial Covial. Conred informó además sobre la caída de un árbol en el kilómetro 171 de ruta al Atlántico en la aldea Mayuelas, en Gualán, Zacapa.
2: 12:37 y ya le habíamos adelantado lo que está sucediendo en el Congreso de la República, la sesión que se va a realizar con la presencia del presidente de la República, Bernardo Arévalo, según lo que ya ha confirmado. Ya varios ministros están arribando también a esta sesión solemne que se va a llevar a cabo o se tenía prevista para las 12:00 p.m. Recordemos que a las 14:00 se tiene previsto que inicie la sesión donde se va a discutir la ley antilavado, pero ya hay reacciones y llamados principalmente por la Cámara de Comercio de Guatemala. Ha exigido este 2 de junio al Congreso aprobar con urgencia la ley moderna contra el lavado de dinero, alineada con estándares de GAFI y GAFILAT. El gremio empresarial pues ha advertido que el país no puede seguir postergando una legislación que consideran clave para combatir el crimen organizado y fortalecer la confianza internacional en Guatemala. Según el comunicado emitido por la Cámara de Comercio, la normativa debe incorporar herramientas de prevención, supervisión basadas en riesgo, transparencia y mecanismos para enfrentar nuevas modalidades del crimen financiero, todo bajo esquemas de simplicidad. Al mismo tiempo, la Cámara ha precisado que la ley debe garantizar seguridad jurídica, evitar cargas excesivas que afecten al comercio, la inversión y la competitividad. La entidad ha subrayado que la iniciativa no debe contener elementos discrecionales. La organización también resaltó que aprobar esta ley enviará un mensaje de compromiso con la transparencia, la institucionalidad y el desarrollo económico, siendo firme contra estructuras criminales, pero responsable con quienes generan empleo e inversión en el país. Es parte de la reacción y el llamado que ha realizado la Cámara de Comercio de Guatemala.
1: Portugal, la selección del comandante CR7, ha centrado hoy en afinar su táctica con vistas a la fiesta del fútbol 2026 y a su partido de preparación contra la selección de Chile, programado para el próximo día 6 a las afueras de Lisboa. La selección, capitaneada por Cristiano Ronaldo, regresó a los campos de la Ciudad del Fútbol, complejo ubicado en Oeiras, en el área metropolitana de Lisboa, para un entrenamiento enfocado en el juego con balón tras haber iniciado la preparación de cara a este torneo, con una sesión dedicada principalmente a la recuperación física en el gimnasio. Al igual que ayer, el seleccionador, el español Roberto Martínez, contó con todos sus jugadores, a excepción de Víctor Machado, Vitinha, Nuno Méndez, Joao Neves y Gonzalo Ramos, quienes conquistaron la Liga de Campeones con Paris Saint-Germain el sábado pasado y solo se unirán al equipo después del encuentro contra Chile. Previamente, en rueda de prensa, el portero Ricardo Velo aseguró hoy que el grupo está unido y descartó cualquier sobrecarga física entre los jugadores de Portugal. Añadió que es un grupo fantástico, que están muy unidos y sin duda van a hacer un gran certamen. Portugal tendrá su primera prueba el próximo sábado frente a Chile, con quien se vuelve a ver la cara tras 2017, cuando la roja sudamericana se impuso en los penaltis en las semifinales de la Copa Confederaciones. El ensayo ante el combinado chileno ayudará al cuadro portugués a prepararse para el tipo de fútbol que se encontrará en el grupo K del Mundial, donde se medirá a Colombia, además de Uzbekistán y la República Democrática del Congo. Antes de partir hacia la fiesta del fútbol, torneo que se desarrollará en México, Estados Unidos y Canadá, Portugal tendrá otro choque amistoso el día 10 ante Nigeria. 12:41, tiempo de la pausa. Siga conectado en el 106.1 de la red. Ya volvemos con más.

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14: Le adelantaba información en nuestros titulares de lo que está ocurriendo en Santa Elena Varillas. Ya son más de 30 horas de bloqueos, de manifestaciones, de descontento por parte de pobladores. Esto derivado al alza en el precio del pasaje. Autoridades de la Dirección General de Transportes, Procuraduría de los Derechos Humanos, Policía Nacional Civil y Policía Municipal de Tránsito se reúnen en la Municipalidad de Villacanales para encontrar una solución a este tema. Recordemos que desde ayer un grupo de manifestantes ha bloqueado vías en Santa Elena Varillas, lo que ha complicado la movilidad vehicular. La PMT reportó que los inconformes permanecieron en las rutas desde la madrugada de este 1 de junio por el alza en el precio del transporte colectivo. Es importante mencionar en este sentido que las vías alternas como carretera hacia El Tablón y a la aldea Colmenas se han visto afectadas derivado de estos bloqueos ubicados en kilómetro 38 de la ruta departamental Guatemala 1 de Amatitlán a Santa Elena Varillas, kilómetro 38, ruta departamental Guatemala 9 de la aldea Jocotillo a Santa Elena Varillas y kilómetro 37, ruta departamental de Guatemala 10 de la ciudad de Guatemala, esto en comunicación con Santa Elena Varillas. Los bloqueos se llevan a cabo en ambos sentidos de la vía. Las negociaciones no han rendido frutos. Ayer se trató por parte de las autoridades locales encontrar una solución. Sin embargo, será este día cuando se espera que los acuerdos puedan llegar entre los distintos sectores involucrados y restablecer la circulación en las rutas que conectan con Santa Elena Varillas.
15: Ahora platiquemos de capturas de la Policía Nacional Civil durante allanamientos efectuados en coordinación con fiscales del Ministerio Público en la aldea Trochas 2 en Nueva Concepción, Escuintla. Investigadores de la División Especializada en Investigación Criminal DEIC de Delitos contra la Vida han capturado a dos hombres señalados del delito de asesinato en grado de tentativa. Los capturados son Moisés de 28 años y Alexander de 25 años. Durante estas diligencias se ha realizado el secuestro de dos celulares, un vehículo y se han incautado dos armas de fuego, indicios que serán analizados para fortalecer la investigación. El 9 de julio del pasado 2025 se registró un ataque armado en el que dos hombres resultaron heridos en la aldea Trochas 2. A partir de ese hecho, las autoridades iniciaron las pesquisas que culminaron este día con la captura de estos dos presuntos responsables.
14: El secretario de Estado de los Estados Unidos, Marco Rubio, advirtió este martes de que los cárteles mexicanos del narcotráfico disponen de drones que podrían ser utilizados para atacar en territorio estadounidense. Durante una audiencia ante el Senado, Rubio señaló que los cárteles mexicanos están utilizando drones para atacarse entre sí y denunció que existe la posibilidad de que en algún momento podrían usarlos contra los intereses estadounidenses. La administración de Donald Trump ha catalogado a los principales cárteles mexicanos como el Cártel de Sinaloa y el Jalisco Nueva Generación como organizaciones terroristas y ha presionado al gobierno de México para que acepte ataques estadounidenses contra los grupos criminales en territorio estadounidense, algo que la presidenta Claudia Sheinbaum rechaza por considerar que vulneraría la soberanía de su país. La mandataria mexicana pidió este martes al embajador de Estados Unidos en el país, Ronald Johnson, que respete los asuntos internos de México, luego de que el diplomático hiciera un llamado para dejar la discusión política fuera de la lucha contra el narcotráfico. El cruce de mensajes se da en un contexto rápido entre los dos países, una tensión que se acrecentó desde que Estados Unidos acusó a 10 funcionarios mexicanos, entre ellos el gobernador con licencia del estado de Sinaloa, Rubén Rocha Moya, de crímenes de narcotráfico y posesión de armas.
15: 12:49 y hablamos del Congreso de la República y la sesión solemne que estaba convocada a las 12 del mediodía y que no ha iniciado allá en el Palacio Legislativo, pero hay opiniones de diferentes diputados con respecto a esta sesión solemne y vamos a escuchar parte de lo que indica el diputado Maynor de la Rosa.
16: Pues alegre de festejar un año más, 41 años de la Constitución Política de la República de Guatemala. Ahí está la madre de todas las leyes en el país, la que nos rige, a la que nos debemos principalmente acá en el organismo legislativo. Nosotros como funcionarios estamos obligados a hacer solo lo que la ley nos permite. Y en el ejercicio democrático del país creo que la Constitución ha jugado un papel muy importante. Hay diversas discusiones políticas que invitan a plantear algunas reformas eventualmente por las coyunturas, pero de alguna manera yo creo que podemos decir que tenemos una constitución que le ha dado mucha estabilidad al país y en ese mismo sentido nosotros como actores políticos tenemos la alta responsabilidad de respetarla y siempre privilegiar la constitución delante de nuestro actuar como diputados.
14: Y en más reacciones desde el Congreso de la República de cara a la sesión solemne que se espera arranque en los próximos minutos, hemos platicado con el diputado Nery Ramos. Escuchemos.
17: Bueno, es un acto de alta relevancia para todos los guatemaltecos porque hoy celebramos los 41 aniversarios de nuestra Constitución Política, que es el gran acuerdo de la nación guatemalteca, que recoge principios fundamentales que sostienen la democracia de nuestro país. De esa cuenta, nuestra labor como legisladores en representación del pueblo de Guatemala y el pueblo de Guatemala en general, tenemos la obligación de defenderla en todo momento frente a aquellos constantes ataques de dictaduras, de algunos personajes que buscan perpetuarse en las instituciones de poder e instalar verdaderas dictaduras en esta democracia. Yo creo que es precisamente esos patrones dictatoriales que nos llevaron a un conflicto armado que desafortunadamente cobró múltiples vidas guatemaltecas y no podemos repetir esa historia. De esa cuenta tenemos que aferrarnos a este gran acuerdo de nación, porque defender nuestra constitución es defender nuestra democracia, es defender nuestras libertades como ciudadanos, así que todos tenemos el deber y la obligación. Lo hicimos desde que asumimos este reto en este Congreso de la República, presidiendo este alto organismo Estado. Le dimos estabilidad política también a los guatemaltecos, le dimos gobernabilidad precisamente al presidente, el ejecutivo electo por el pueblo de Guatemala, porque lo que buscamos en todo momento es que los procesos avances, que nos enfoquemos en realidad a solucionar los grandes problemas que tenemos como país y no a esa confrontación constante que lo único que genera es inestabilidad y pérdida de tiempo que nos distrae de los asuntos importantes que demandan los guatemaltecos.
15: Y por último, al respecto, se ha referido la diputada Laura Marroquín.
18: Bueno, pues hoy es un día que no solamente conmemoramos el Día de la Constitución, sino que es también un recordatorio sobre el gran valor que tiene la Constitución de nuestro país en esta democracia. Hemos tenido este año a una nueva magistratura que tiene en sus manos pues la oportunidad de dar resoluciones a la altura del pueblo de Guatemala. Ayer lamentablemente no vimos eso con la resolución que le dieron al fraude de Walter Mazariegos al frente de la USAC. Entonces sí, interpela muchísimo cuál es el papel y el rol que esta magistratura va a tomar, y ojalá que hoy esta sesión solemne los convoque a reflexionar sobre la importancia de mantener el orden constitucional y el Estado de Derecho en este país.
15: Parte de lo que daban a conocer los diferentes diputados por esta sesión solemne por la promulgación de la Constitución Política de la República de Guatemala. Ahora platiquemos de quienes ya están en el Congreso de la República para presenciar esta sesión solemne que estaba convocada para el mediodía. Ya llegó la magistrada presidenta de la Corte de Constitucionalidad, Anabela Morfin, quien se ha presentado al Congreso de la República. También la magistrada del Tribunal Supremo Electoral, Karin Romero, que también participará en esta sesión solemne, el ministro de Gobernación, Marco Antonio Villeda, la ministra de Ambiente, el magistrado suplente de la Corte de Constitucionalidad, Luis Bermejo. También ha llegado hasta el Congreso de la República en este momento la vicepresidenta de la República, Karin Herrera, quien también participará en la sesión solemne. Y es que recordemos que se confirmó la participación del presidente de la República, Bernardo Arévalo, y a protocolo, pues me imagino tendrá que hacer las gestiones para que ingrese al Congreso de la República. Hay que mencionar, Alexis, que las calles a los alrededores del Congreso de la República están totalmente cerradas. Hay presencia de la Policía Nacional Civil derivado de esta sesión solemne y también de la sesión que se viene para las 14 horas. Y en este momento también está llegando el Procurador General de la Nación, Julio Saavedra.
14: Hablemos de la selección de Bélgica, que ha dejado claro que no está dispuesta a repetir en el Mundial de Estados Unidos, México y Canadá el batazo, los problemas que sufrió hace 4 años en Qatar, donde no logró pasar de la fase de grupos tras imponerse este martes 2-0 a Croacia, la semifinalista en las dos últimas ediciones de Copa del Mundo. Esperanzas que se sustentan en la regularidad que aporta en la portería el guardameta del Real Madrid, Thibaut Courtois, que volvió a ser decisivo con una sensacional intervención a un disparo de Luka Modric en los instantes finales de la primera mitad, y el vértigo que aporta el ataque, el eléctrico Jeremy Doku. Aunque si alguien destacó por encima de todos en los Diablos Rojos, ese fue el centrocampista Yuri Tielemans, que volvió a mostrar este martes el excelente estado de forma que le ha convertido en una de las claves del éxito en Aston Villa, ganador de la Liga Europa. De hecho, Tielemans, al que el seleccionador belga Rudy García no dudó en otorgar la capitanía, pese a la presencia en el once inicial de dos leyendas como Courtois o Kevin De Bruyne, fue el encargado de abrir a los 38 minutos el marcador para los visitantes. Yuri Tielemans, que ya marcó en la final de la Liga Europa, no desaprovechó un balón suelto en el interior del área croata tras una nueva incursión por la banda izquierda de Doku para establecer el 1-0. Un gol que a punto estuvo de igualar a la hora de juego el delantero ante Budimir, jugador de los Osasuna, que apenas un par de minutos después de ingresar en el terreno de juego estrelló el balón en el poste. El mismo destino que sufrió 15 minutos más tarde en el 75 el cabezazo del centrocampista belga Hans Vanaken, uno de los 8 cambios que Rudy García introdujo en la segunda mitad y que permitió el debut con la selección belga del atacante de origen español Matías Fernández Pardo. Quien no erró fue Romelu Lukaku, que firmó en el tiempo de prolongación el definitivo 2-0 al culminar con su habitual potencia un contraataque. Esta, sin lugar a dudas, es una victoria de prestigio para el conjunto belga, que sale reforzado de un duelo ante una Croacia que deberá afinar la puntería si quiere repetir las dos sobresalientes actuaciones que firmó en los mundiales de Rusia 2018, en los cuales los balcánicos fueron finalistas, y Qatar 2022, en la que los dirigidos por el Zlatko Dalic tuvieron que conformarse con la tercera plaza. Vamos ahora con el resumen informativo de nuestra primera hora de noticias aquí en la red. Pobladores de Santa Elena Varillas mantienen bloqueos desde hace más de 30 horas por el alza del pasaje. Autoridades de la Dirección General de Transportes, Procuraduría de los Derechos Humanos, Policía Nacional Civil y Policía Municipal de Tránsito se reúnen en la Municipalidad de Villacanales. Los vecinos denuncian el aumento en la tarifa del transporte colectivo. En otras noticias, Insibumi advierte sobre el desplazamiento de una onda del este sobre Centroamérica que podría afectar las condiciones climáticas en Guatemala e incrementar las lluvias. El Insibume advierte que prevalece la inestabilidad atmosférica, la cual produce nublados con lluvias. Se espera que en horas de la tarde mejore el tiempo, sin embargo, no se descartan lluvias aisladas en Occidente y Boca Costa. En otras noticias, el Ministerio de Salud informó este martes que aceptó la renuncia de Juan Carlos Ochoa Hernández al cargo de viceministro administrativo y financiero. Explicó que como parte de la continuidad de la gestión institucional y con el propósito de seguir impulsando una administración eficiente, transparente y orientada a resultados, nombró a Susana Cojón como viceministra. Según Salud, la nueva funcionaria cuenta con una destacada trayectoria en la administración pública, así como experiencia en la ejecución presupuestaria, financiera y en la gestión administrativa del sector salud. También ha sido noticia en esta jornada de martes que el Ministerio de Ambiente y Recursos Naturales ordenó instalar barreras acústicas, evitar la acumulación de material reciclable en la vía y retirar el material existente en una recicladora de zona 5. El Ministerio de Ambiente informa que da seguimiento a una denuncia ciudadana por ruido ambiental debido a que se registró el ingreso y salida de camiones que afecta la calidad ambiental del sector. En la información internacional, el presidente de los Estados Unidos, Donald Trump, califica como falsas y erróneas informaciones sobre la suspensión de conversaciones con Teherán. El presidente ha publicado el siguiente mensaje: las noticias falsas que afirman que la República Islámica de Irán y Estados Unidos dejaron de hablar hace unos días son falsas y erróneas. Las conversaciones entre nosotros han sido continuas, incluidas las de hace 4, 3, 2 y un día, y las de hoy, escribió el mandatario en la red social Truth Social. Y en el deporte, tras buscar el ascenso con Nueva Santa Rosa el pasado fin de semana, Marlon Iván "El Chino" León, el estratega nacional, asume oficialmente el banquillo de la escuadra Mutera, el Sacachispas de Chiquimula. El CSD Sacachispas de Primera División ha hecho oficial la contratación del director técnico nacional, quien asumirá las riendas del proyecto Mutero con el objetivo primordial de buscar el protagonismo y el ansiado regreso a la Liga Nacional en el torneo Apertura 2026. La información más importante hasta el momento aquí en el 106.1 de la red. 13 horas con un minuto. Momento de hacer la pausa. En instantes, más noticias, lo que usted necesita saber.

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8: 13:06 y hablamos del Ministerio de Salud, y es que ha aceptado la renuncia de Juan Carlos Ochoa Hernández como viceministro administrativo y financiero y ha nombrado en su lugar a Susana Cojón, según lo que informó la cartera este 2 de junio. El Ministerio de Salud Pública y Asistencia Social agradeció el trabajo y los aportes de Ochoa Hernández durante el tiempo que desempeñó sus funciones en este ministerio. Y de acuerdo con el ministerio, pues la nueva viceministra cuenta con más de 18 años de experiencia en la administración pública, donde ha ocupado cargos de dirección, coordinación y gestión integral en distintas entidades del estado. Es licenciada en contaduría pública y auditoría por la Universidad Mariano Gálvez y cuenta con un cierre de pensum de la maestría en defensa jurídica en auditoría por la Universidad Galileo. Además, ha fortalecido su formación en áreas relacionadas con el control interno y contrataciones del estado. Entre los cargos que ha desempeñado figuran puestos vinculados a la gestión administrativa, ejecución presupuestaria y fortalecimiento institucional con el propio Ministerio de Salud Pública y Asistencia Social, así como en la Comisión Presidencial por la Paz y los Derechos Humanos, COPADE, la Secretaría de Asuntos Administrativos de Seguridad de la Presidencia, SAAS, y el Ministerio de Ambiente y Recursos Naturales. Según la información oficial, la nueva viceministra posee experiencia en transparencia, supervisión de recursos, rendición de cuentas y dirección de procesos orientados a la eficiencia y eficacia organizacional.
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10: Hablemos del mercado internacional del petróleo. Los precios, el barril del Brent para entrega en agosto cae el 0,40% este martes y cotiza por debajo de los $95 a la espera de que se reanuden las negociaciones entre Estados Unidos e Irán. Al cierre de los mercados europeos, el Brent, el crudo de referencia en el viejo continente, baja ese 0,40% en el mercado de futuros de Londres hasta $94.60 por barril. Por su parte, el precio del petróleo intermedio de Texas, el WTI, cae 0,59% hasta los $91.62. El crudo cae moderadamente este martes después de subir con fuerza en la víspera más del 3% en el caso del Brent, tras conocerse que Irán había puesto fin a las negociaciones de paz con Estados Unidos como respuesta a los ataques israelíes en el Líbano. Además, el presidente estadounidense Donald Trump ha asegurado que la próxima semana podría alcanzar un acuerdo para poner fin a la guerra de Irán y desbloquear el estrecho de Hormuz.
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8: Y le damos seguimiento a lo que está ocurriendo en el Congreso de la República, pero esta vez a las afueras del Palacio Legislativo. Nos vamos a conectar con nuestro reportero Eduardo Escobar, que le está dando seguimiento a este tema desde afuera del Congreso de la República. Adelante, Eduardo.
0: ¿Qué tal, Iris? Buenas tardes a Alexis y a toda la audiencia del 106.1 de la red. Estamos ubicados acá en las afueras del Congreso de la República, en donde ya vemos una alta carga vehicular en el sector. Esto por motivo a la sesión solemne que está pues pactada para las 2 de la tarde. Nosotros hemos estado en los alrededores del Congreso de la República desde tempranas horas de la mañana, cubriendo algunas de las citaciones que se han organizado para esta jornada. Pero a esta hora de la tarde ya vemos cómo ha cambiado el panorama. Ya las fuerzas de seguridad encabezadas por la Policía Nacional Civil, también Policía Municipal de Tránsito, inician a realizar todos los desvíos en el sector de la Octava Avenida frente al ingreso de la Casa Arrazábal, en donde pues es donde se está concentrando la mayor actividad. Únicamente se están dejando ingresar por parte de las fuerzas de seguridad a los sectores cercanos a los medios de comunicación acreditados para esta sesión solemne. Es lo que podemos observar a esta hora de la tarde desde las afueras del Congreso de la República. Regreso con ustedes, compañeros, para la segunda emisión de la red por el 106.1, lo que usted necesita saber.
10: Una de la tarde con 10 minutos, hablemos del fútbol de Liga Mayor. Los clubes se preparan para la próxima campaña, bajas y altas. Eric Ramazzini, buenas tardes.
11: De esa forma, ¿cómo están? Un gusto saludarlos a la audiencia en el 106.1 de la red, en el espacio de las noticias. Actualidad acerca de los equipos de la Liga Nacional. Empezamos hablando de Aurora. Sin duda alguna, el equipo militar no pierde el tiempo y ha empezado con su pretemporada bajo las órdenes del experimentado preparador físico Ever Martínez. Pues el equipo de la milicia ya se ejercita en el Mariscal Zavala. Hoy lo estuvieron haciendo a doble turno, ya con las incorporaciones de 3 jugadores que han sido anunciados como sus nuevos refuerzos. Roger Hernández, Héctor Morales y Hugo del Cid ya trabajan, están pendientes del tema de algunos refuerzos, ya que pues es importante dar a conocer de que los hermanos Soriano se fueron, porque ahora militarán en el fútbol salvadoreño. Chicho Mingorance se ha despedido, aunque me cuentan que todavía están por ahí negociando ciertos aspectos. Así que hay que estar al pendiente de todo este tema. Continuamos con Guastatoya. Se fue Luis Pedro el Chicotón Molina a través de un comunicado. El técnico nacional expresó lo siguiente: hoy finaliza mi etapa en el Club Deportivo Guastatoya al concluir mi relación contractual con la institución. Quiero agradecer al señor alcalde José Elías, a las juntas directivas, cuerpos técnicos, jugadores y especialmente a la afición por el apoyo brindado durante todo este tiempo. Cierro esta etapa con la satisfacción de haber aportado al crecimiento de los porteros del club, dejando guardametas juveniles con gran proyección, porteros del plantel mayor en desarrollo y el orgullo de haber contribuido para que nuestro arquero obtuviera el reconocimiento de portero menos vencido del torneo Clausura 2026. Asimismo, agradezco a la junta directiva por la confianza de asumir como director técnico interino en los cuartos de final frente a Municipal, finalizando dignamente esta etapa. Gracias a Guastatoya por las experiencias, los aprendizajes y los momentos compartidos. Les deseo el mayor de los éxitos, Luis Pedro Molina Bruni. Así que se despide el Chicotón de este equipo pecho amarillo. Continuamos. Ahora es momento de hablar de Marquense, el equipo de los Leones. De momento, las altas confirmadas por parte de los occidentales son Jordi Cifuentes, guardameta ex Guastatoya, Elías Enoc Vázquez, Oscar Linton panameño, Fernando Tapita Fuentes, Josué Cano, Jordan Hernández ex Guastatoya, Elio Velázquez ex San Pedro, Denilson Ochaeta ex Xelajú, Mario Camposeco, Brandon de León ex Antigua, Keiner Agustín ex Atlético Mitlán, Víctor Alexis Mata llega procedente de Achuapa y David Grande, que es de nacionalidad de española. En el Deportivo Misco, pues ya no va más Luis Pedro Rosas Rositas, quien llegó hace 3 años a la institución y estuvo en ese equipo dirigido ya por el entrenador Fabricio Benítez, que salvó la categoría, pues ha sido dado de baja. Junto a él también, a falta que lo anuncien, Elícer Evangelista Quiñones, el extremo por izquierda colombiano, él tampoco continuará en la institución. Y atención, porque Juan Carlos Pastor es otro futbolista que también será baja para el presente torneo. Se está analizando el tema de extranjeros. Jorge Luis Otomayor Sotomayor, ya no tiene contrato vigente. Fernando Arce tuvo acercamientos con Comunicaciones. Así se está manejando el equipo misqueño, que dicho sea de paso, ha sido confirmado el Estadio El Trébol para que sea su sede para los partidos internacionales por la Copa Centroamericana. 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
10: El Congreso de la República es noticia. Este martes ha comenzado la sesión solemne por el aniversario de la Constitución Política de la República y para las 14 horas se espera la sesión en donde se estará discutiendo la ley antilavado. En este momento se entona el himno nacional y hay que mencionar, Iris, que se ha cumplido con el protocolo, con la presencia de las distintas delegaciones de los invitados de honor en esta jornada de martes.
8: Y es que desde hace aproximadamente 2 horas inició el ingreso de diferentes funcionarios de diferentes instituciones, la Corte de Constitucionalidad, el Tribunal Supremo Electoral, la vicepresidenta de la República, Karen Herrera, el presidente de la República, Bernardo Arévalo. Recordemos que regularmente en estas sesiones solemnes que se realizan en el Palacio Legislativo, el presidente del Congreso, en este caso Luis Contreras, entregará un discurso al igual que el presidente de la República, Bernardo Arévalo.
10: El diputado Juan Carlos Rivera, escuchemos en este momento.
12: Decreto número 286 de la Asamblea Nacional Constituyente, considerando que el 31 de mayo de 1985 constituye el inicio del proceso institucional y democratización de la República de Guatemala en esta importante etapa de la vida política de nuestro país, considerando que es necesario destacar los valores nacionales y fomentar el civismo y la nacionalidad del pueblo de Guatemala. Por tanto, en uso de las facultades derivadas del mandato popular, decreta, artículo 1, se declara el 31 de mayo de cada año como Día de la Constitución. Artículo 2, el Congreso de la República, el organismo ejecutivo y todas las entidades del Estado deberán desarrollar las actividades cívicas que correspondan a la conmemoración anual del Día de la Constitución. Artículo 3, el presente decreto entrará en vigor inmediatamente y será publicado en el Diario Oficial, dado en el Palacio del Organismo Legislativo en la Ciudad de Guatemala a los 9 días del mes de enero de 1986. Ramiro de León Carpio, presidente; Juan Alberto Salguero Cámbara, secretario; Tomás Ayuso Pantoja, secretario.
10: Y estamos hablando punto del aniversario cuarto. Número 40 de la Constitución Política de la República de Guatemala. No olvidemos que nuestra Constitución entró en vigencia el 14 de enero de 1986 y marcó el retorno del orden constitucional y democrático del país luego de varios años de gobiernos militares.
8: Ahora sí, hay un dato curioso que pues hay que conocer parte también de la historia de la Constitución, y es que son 281 artículos que establecen obligaciones del Estado, derechos ciudadanos y organización del gobierno. Específicamente se conmemora el Día de la Constitución cada 31 de mayo. Esta vez pues el Congreso de la República convocó a esta sesión solemne este 2 de junio. El decreto es 286 y fue del 23 de enero de 1986, y por eso se realiza esta sesión solemne donde asisten varios funcionarios en el Congreso de la República.
10: El presidente del Congreso en este momento da su discurso relacionado con la promulgación de la Constitución Política de la República. Escuchemos al diputado presidente Luis Contreras.
13: 85, tras años de inestabilidad, los guatemaltecos decidimos apostar por el Estado de Derecho. Esta Constitución no es un documento antiguo, es el corazón de nuestra República. En mi discurso de toma de posesión el pasado 14 de enero 2026, asumí esta presidencia con humildad y con la convicción de que la décima legislatura representaba una oportunidad histórica. Dije entonces que no es una legislatura más, es aquella que tiene en sus manos la llave del futuro constitucional de Guatemala. Hoy, en este 41 de aniversario, reafirmo ese compromiso: convertir este Congreso en una casa de diálogo verdadero, de consenso responsable y trabajo por encima de intereses particulares. La Constitución de 1985 nos legó el principio eterno, la dignidad de la persona humana, la soberanía popular, La separación de poderes, el pluralismo político y el respeto a la diversidad cultural de nuestro pueblo. 41 años después debemos preguntarnos con honestidad, ¿hemos honrado plenamente ese legado? ¿Avanzamos en democracia, pero persisten desafíos, desigualdad, debilidad institucional y polarización que a veces amenaza el diálogo? Como presidente del Congreso invito a todos los bloques sin distinción de color político, unir esfuerzos en esta legislatura para fortalecer la independencia y eficiencia del organismo del Estado, impulsar reformas que modernicen y transparenten el quehacer legislativo, garantizar el respeto y respeto a los derechos humanos y a las libertades fundamentales, promover el desarrollo integral, especialmente en las regiones más necesitadas del país, defender la Carta Magna frente a cualquier intento de debilitarla. Guatemaltecos y guatemaltecas, la Constitución no se defiende solo con palabras, se defiende con acciones diarias. Cada ley que aprobemos, cada debate que realicemos y cada decisión que tomemos debe pasar la prueba de la Constitución y del bien común. 41 años de su promulgación, renovemos el juramento de lealtad a nuestra Constitución. Que este aniversario marque el inicio de una nueva etapa de madurez democrática. Desde el Congreso sea un ejemplo de servicio, unidad, la esencial firmeza en los valores republicanos. Y quiero finalizar pidiéndoles, por favor, que escuchen esta exhortación. Dicen que cuando uno reza, Dios escucha. Pero también dicen que cuando uno medita, Dios habla. Y meditemos, diputados, meditemos, ejecutivo, meditemos, poder judicial, y trabajemos juntos por Guatemala. Esta reunión que no sea en vano, esta reunión que sea el principio para unirnos todos en un solo camino y sacar adelante nuestra patria. Muchas gracias, diputados, muchas gracias,
10: Es el discurso del presidente Luis Contreras, que ha hecho referencia a varios temas importantes, destacando la defensa de la Constitución en momentos en donde este tema de la Constitución ha sido el señalamiento que han hecho algunos de los parlamentarios por el hecho de no dar el visto bueno a ciertos artículos de algunas de las leyes que se promulgan, entre estas la ley antilavado, que hoy se estará conociendo en el Congreso de la República en esta jornada vespertina. Así que este es el panorama con la visita de los funcionarios. Destaca la presencia del presidente y la vicepresidenta, Iris.
8: Así es, y algo corto el discurso del presidente del Congreso, Luis Contreras, tomando en cuenta que en administraciones anteriores, pues ya hay discursos más largos por parte de los diferentes funcionarios. Ahora le toca al presidente de la República, Bernardo Arévalo, quien ya se está acercando al podio del Congreso de la República para dar a conocer el discurso por la promulgación del Día de la Constitución.
10: Antes toma un vaso con agua el presidente Arévalo, previo a comenzar con su discurso. Vamos a escuchar sus palabras.

propios, los vocativos que han sido pronunciados anteriormente, y le deseo a todos y a cada una de ustedes una muy buena tarde. Guatemala es una casa en permanente construcción. Es una casa construida por generaciones de mujeres y hombres que incluso en los momentos más difíciles de nuestra historia se negaron a renunciar a la esperanza democrática. Hace 41 años, en medio de la incertidumbre, del conflicto armado y de profundas divisiones, Guatemala tomó una decisión extraordinaria: sustituir la imposición por el acuerdo. Un acuerdo donde la censura caía ante la libertad de expresión, donde la imposición violenta cedía el espacio a los votos y al consenso. Un acuerdo de convivencia política pacífica que ha sostenido una generación entera. Un acuerdo joven pero perdurable. Un acuerdo tan reciente que muchos de quienes lo redactaron continúan acompañándonos, aportando su experiencia y conocimiento para realizar el sueño colectivo de una democracia social y popular. Un documento tan innovador en su tiempo y tan vigente hoy, con aspiraciones que se mantienen tanto o más válidas hoy que en 1985. Tan importantes y tan vigentes como la obligación de preservar el ambiente para las próximas generaciones y de regular específicamente la gestión del agua en nuestro territorio. Como la garantía de que cada persona merece recibir educación gratuita y de calidad. Como el ideal de que el cuidado de la salud no es una tarea individual, sino una responsabilidad colectiva, nacional. Como la igualdad entre hombres y mujeres, o la convivencia armónica y mutuamente constructiva entre todos los pueblos que conforman nuestra nación. Nuestra Constitución está en construcción porque requiere de nuestro esfuerzo diario para hacer estas aspiraciones una realidad. Porque es un pacto que solo tiene vida si se practica, que se construye día con día, que toma vida cuando la hacemos realidad, pero que puede morir si le damos de espalda. Nuestra democracia, nuestra convivencia pacífica, nuestro Estado de Derecho no se sostiene por las armas, ni por la fuerza, ni la coacción. Se sostiene por la manera en la cual superamos nuestras diferencias, nuestras distintas diferencias. Porque quienes ejercemos el poder político hemos interiorizado sus principios y llevamos adelante nuestro trabajo enmarcados en ellos. Los preservamos, los protegemos, los vivimos, los respetamos. La Constitución se sostiene con convicción. La durabilidad de nuestra Constitución podría indicarnos que es invulnerable, pero la experiencia nos recuerda que ninguna democracia está garantizada para siempre. Estamos ante un instrumento que es al mismo tiempo poderoso y frágil. Las instituciones son fuertes cuando quienes las integran respetan sus límites y cumplen sus responsabilidades. Son frágiles cuando algunos pretenden colocarse por encima de la ley, utilizar el poder para fines particulares o vaciar de contenido las normas que nos unen. La experiencia de los últimos años en Guatemala nos lo demuestra. Nuestro Estado de Derecho, nuestra República, nuestra democracia tendrán vigencia únicamente en la medida en que nosotros mismos, pueblo y autoridades, le demos sentido con nuestras acciones. Si algunos pocos deciden que las reglas no les aplican, si algunos se sienten por encima de la ley y buscan

0: buscan estirar y tergiversar la ley para su beneficio individual a costa del bien común, si algunos autoritarios intentan imponer su voluntad al resto de la sociedad, nuestro texto constitucional está en peligro de vaciarse de sentido. Y nos corresponde a las personas con convicciones democráticas, que somos más, poner a los transgresores en su lugar y renovar con fuerza y valentía el sentido de real de nuestro acuerdo político. Nos corresponde poner orden frente a quienes intentan crear caos. Nos corresponde restringir a quienes, dotados de autoridad formal, se desatan hacia el abuso y la corrupción. Cuando ha sido necesario, lo hemos hecho así, autoridades electas y pueblo. Lo hicieron los cuatro pueblos defendiendo la voluntad popular en las calles en 2023. Lo hicieron quienes reclamaron una justicia independiente en 2025 y 2026. Lo hicieron los votantes en el Colegio de Abogados. Lo hicieron los decanos y rectores en las comisiones de postulación. Lo están haciendo estudiantes y profesionales en la lucha contra el fraude y por el restablecimiento de la autoridad legítima en la Universidad de San Carlos de Guatemala. Estamos ya muy lejos de la Guatemala oscura y silenciosa de ese 1985, y el pueblo de Guatemala se ha apropiado de su democracia y definirá la forma que tendrá de ahora en adelante. Nuestra Constitución está viva porque le hemos dado vida. Los autoritarios, los corruptos, son monstruos formidables. Y no ganaremos todas las batallas, cotallas merecen nuestra más decidida lucha. No debemos equivocarnos. Los enemigos no son aquellos con quienes tenemos desacuerdos. Los desacuerdos son normales. El disenso es esperado y es deseable. Decía un respetado amigo que el agua que permanece quieta y estancada se vuelve insalubre y tóxica, pero el agua que se mueve, que fluye, se renueva y se purifica. Nuestro régimen político necesita, exige, demanda el desacuerdo para mantenerse vivo, para mantenerse vigente, para renovarse. Por eso, nuestra Constitución permite y promueve la existencia de múltiples partidos, la organización social activa y libre, y la diversidad en todos los sentidos. Diversidad social, diversidad política, diversidad cultural. Nuestra Constitución es el marco que nos permite cumplir la paradoja de ser una sola nación conformada por cuatro pueblos, que nos permite hacer de muchos uno sin renunciar a nuestra pluralidad, que nos permite la unidad en la diversidad. La Constitución y sus principios deben ser el marco en el cual nuestras diferencias, por más grandes y complejas que sean, sean reconocidas y abordadas con responsabilidad. Todo cabe dentro de nuestra Constitución. Nada puede permitirse fuera de ella. Ese es nuestro acuerdo. Ese es nuestro compromiso. Esa es la casa construcción. Ese es nuestro pacto vivo. Las y los constituyentes de 1985 colocaron los cimientos de nuestra etapa democrática. Lo hicieron en circunstancias difíciles, con valentía y con visión de futuro. Nos entregaron una obra que debía ser continuada por las generaciones que vendrían después. Esa es la tarea que nos corresponde hoy. Nos toca hacer la realidad. Nos toca cumplir las promesas que escogimos hace 41 años, porque la Constitución no vive solamente en la tinta que se encuentra en sus páginas. Vive en nuestras decisiones, vive en nuestras instituciones, vive en la voluntad de un pueblo que una y otra vez ha demostrado su compromiso con la democracia. Que este aniversario nos sirva para renovar ese compromiso. Que sigamos construyendo una Guatemala más justa, más libre, más digna y más democrática. Muchas gracias.
1: El discurso del presidente Bernardo Arévalo, 10 minutos, han sido discursos cortos. Comenzó a la 1:22, lo mismo ha sido el discurso del presidente del legislativo. Y no como en otras oportunidades, que al final este tipo de actos terminan siendo aburridos, porque no se centra el discurso en lo importante, que es resaltar la importancia de la Constitución, y todo gira alrededor de mensajes políticos en donde se hacen ciertos señalamientos.
2: Así es, y es que recordemos que en años anteriores ha sido bastante extensa esta sesión solemne, sin embargo, creo que hay bastante prisa por llegar a las 14 horas y tener esos 107 votos y así aprobar la ley antilavado en el Congreso de la República. Conozcamos un poco acerca de esta iniciativa de ley que se va a discutir y que tiene que tener 107 votos. Tendría que haber en el Pleno hoy, por lo menos hoy, que llegaran los 160 diputados.
1: Eso se esperaría, ¿no?
2: Eso se
1: porque
2: espera.
1: Han tenido días de descanso con este receso. Algunos dicen que están trabajando y fiscalizando en sus comunidades. A otros se les ha visto en el Congreso con citaciones. Pero hoy es el llamado. Si finalmente no llegan, ahí es donde uno se puede dar cuenta el interés a temas que son coyunturales y que pueden tener afectaciones importantes.
2: Y es que los consensos existen, según lo que ha indicado el presidente del Congreso, Luis Contreras. Los consensos ya quedaron establecidos ayer en la instancia de jefes de bloque que se realizaba en el Congreso de la República. Hoy, en teoría, se tendría que empezar a conocer y ya tendría que estar aprobado sin que se presenten más enmiendas, porque también era otra de las preguntas que se le hacía al presidente del Congreso, si se van a presentar o se van a aceptar más enmiendas a la ley antilavado. Decía que no, se firmó el acuerdo, los diputados estaban comprometidos, pero recordemos que en el Congreso de la República, de un momento a otro, los consensos pueden cambiar, las discusiones pueden ser otras y el pensamiento que tuvieron ayer puede que no lo tengan hoy.
1: Definitivo, si se levantaron de mal humor, ¿no?
2: Exacto.
1: Y bueno, ya se ha retirado el presidente de esta sesión solemne y nosotros también nos retiramos a la pausa comercial. Son las 13:35. En instantes, más noticias, más actualidad, aquí por el 106.1.

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11: 13 horas con 38 minutos y es información de último minuto. Y es que han liberado el paso de bloqueos en Villacanales. Vecinos, transportistas y la Dirección General de Transporte han acordado un incremento de un quetzal al costo del pasaje en Villacanales, dejando en 10 quetzales desde el municipio hasta la ciudad de Guatemala y en intermedios de 5 quetzales. Anteriormente estaba a 9 quetzales y 4 quetzales, pero los transportistas estaban cobrando 12 quetzales y 7 quetzales, lo que llevó a vecinos a manifestar en las últimas horas y bloquear las rutas de Santa Elena Varilla. Sin embargo, el paso ya está liberado.
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13: Hablemos de David López, que ha ganado una medalla en la Olimpiada Internacional de Greenwich 2026. Este niño ha destacado en escenarios académicos internacionales tras obtener la medalla de oro y el primer lugar en las categorías STEM Storytelling y de la International Greenwich, una competencia internacional evaluada en línea y organizada desde Londres en Reino Unido. El reconocimiento llegó gracias a una propuesta que combina elementos de ciencia ficción con conceptos relacionados con la astrobiología. La presentación fue realizada completamente en inglés y evaluada por un jurado internacional especializado que otorgó al guatemalteco la máxima distinción dentro de su categoría. Hablemos acerca de todo lo que significa una trayectoria ligada a la astronomía de este niño guatemalteco, David López, que ha mostrado interés por las ciencias espaciales, participando en programas académicos relacionados con estos temas y desarrollando proyectos de divulgación científica. Entre sus iniciativas destacan actividades educativas dirigidas a niños y jóvenes. Así que felicitaciones a David López por este nuevo reconocimiento.
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6: 15 minutos y llegamos a las 14 horas. Hablemos de las medidas de seguridad implementadas recientemente por la Policía Nacional Civil. Es un plan denominado Semáforo Seguro. De manera simultánea se llevan a cabo estas acciones en las principales arterias de la ciudad, como Calzada Roosevelt, San Juan, Doroteo Guamuch, Raúl Aguilar Batres, Avenida Bolívar, Petapa, Castellana, Periférico, Reforma, Avenida Elena, Boulevard Liberación, Las Américas, Hincapié, Atanasio Tzul, Calle Martí, Boulevard San Rafael, Zona 18, Misco, Villanueva. Y el objetivo, según la Policía Nacional Civil, proteger las vidas y el patrimonio, tomando en consideración que los motoladrones aprovechan el cambio de color de los semáforos para despojar de sus pertenencias a los conductores de vehículos. Esta es la información que ha entregado Policía Nacional Civil en torno al tema, las declaraciones del inspector César Mateo.
7: Sí, es un plan operativo, el 05-2026, plan semáforo seguro, y se está implementando de manera simultánea en las principales arterias de la capital. Las 6 comisarías del Distrito Central están inmersas, están ejecutando esta acción operativa en simultáneo. Los lugares donde se llevan a cabo, algunos de ellos son Calzada Roosevelt, San Juan, Calzada Mateo Flores, Aguilar Batres, Avenida Bolívar, Anillo Periférico, Avenida Petapa, Avenida Castellana, Avenida Reforma, Avenida Elena, Avenida Las Américas, Avenida Hincapié, Boulevard Liberación, Boulevard Austriaco, Atanasio Tzul. También hay el Boulevard San Rafael, Zona 18, Calle Martí, en municipios también catalogados como rojos, como Misco, Villanueva. También se están realizando estas acciones operativas y el principal objetivo de este operativo es proteger la vida de las personas, pero también proteger el patrimonio, porque va dirigido directamente contra motoladrones, que si todos sabemos de que algunos de estas personas les gusta adueñarse de lo que no es de ellos y aprovechan las intersecciones, un semáforo en rojo, para poder despojar de sus pertenencias a las personas que están en ese momento esperando que el semáforo cambie. De ahí su nombre, Semáforo Seguro. Hemos tenido importante operatividad de ayer que inició y para hoy, y como cuenta de esto ya podemos informar que un aproximado de 10 motocicletas han sido consignadas a el juzgado correspondiente. También se han emitido, pero esto se ha hecho en coordinación con la PMT, varias sanciones, es decir, multas por alteraciones y también por violaciones a la ley y reglamento de tránsito, que incluso hay motocicletas que tienen escape modificado con ruidos estridentes y se han sancionado. Parte de las acciones que está realizando la Policía Nacional Civil, y aunado a esto también se les da seguimiento, porque en uno de estos operativos que se encontraba en la San Juan, posterior se redirecciona hacia la Verbena, en la zona 7, porque según la información es que de este lugar las personas que delinquen en la Roosevelt, en la San Juan, muchas veces agarran para este sector y van a guardar parte del motín, por así decirlo, y es por eso que se identificó, se recorrió lugares de difícil acceso, pero se identificó a varias personas, se sacó solvencia, pero el objetivo era también perfilar a algunas personas, sacarle solvencia a todas las motos que se encontraban estacionadas a todo lo amplio y largo de este lugar, y posterior se estarán haciendo, realizando diligencias, realizando otras acciones para poder coordinar las respectivas órdenes de captura que en base a la investigación que se tiene y a la incursión que se hizo el día de hoy. De igual manera, los operativos van a continuar, y yo creo que es importante aprovechar el espacio para dar las gracias a la población guatemalteca, porque ha sido la denuncia ciudadana la que ha permitido materializar estas acciones operativas. Cuando las personas dicen en colonia, en barrio, en este lugar, en calle, avenida, están realizando una acción de estas, o hay delincuentes que hacen esto, es donde nos permite nosotros redireccionar los esquemas de seguridad, los planes operativos, encaminados a poder proteger principalmente la vida y después los bienes de las personas. Y en este contexto, pues darles las gracias y decirles que sigan confiando en Policía Nacional Civil a través de la denuncia ciudadana al 110, al 1561, 1574, que es la línea antiextorsiones, 1577, línea antinarcótica, y también está la línea de anticorrupción policial, que es el 1531, por si alguien considera que hay alguna mala práctica policial, también es parte del trabajo que realiza la Policía Nacional Civil.
8: 12:49 y le damos seguimiento al bloqueo de Villacanales. Ya le habíamos dado a conocer que se estaba liberando la vía, y es que Pay Escobar, directora de la DGT, dio a conocer los detalles de los acuerdos alcanzados entre los vecinos, transportistas y la Dirección General de Transportes.
9: Es un quetzal la cuota que se está subiendo. Quedará en 6 quetzales la ruta corta y 10 quetzales
10: a la capital.
9: De Santa Elena Barías a Guatemala y viceversa.
10: ¿Por qué?
9: En este momento, estos son los consensos que se alcanzaron al día de hoy. Nosotros no sabemos qué va a pasar el día de mañana con el tema de la guerra, el incremento a la gasolina, pero ya acordamos con doña Emi que si el día de mañana hay una situación así, vamos a dialogar antes de tomar este tipo de acciones, porque esto, pues al final del día, señores, nos perjudica a todos. Nos perjudica a nosotros como pueblo de Guatemala, a los señores transportistas, y lo que nosotros queremos es seguir trabajando, seguir adelante a través de estas mesas de diálogo. Entonces, primero vamos a agotar el diálogo, y nosotros estamos dispuestos a tener ese diálogo con ustedes en cualquier momento.
6: Vamos ahora hasta el Congreso de la República. Hay declaraciones en torno a una citación donde el diputado José Chic se reunió con representantes de Gobernación, Sistema Penitenciario y Policía Nacional Civil para abordar las deficiencias estructurales, los presuntos negocios ilícitos en la compra de alimentos y la persistencia de las extorsiones conocidas como talachas en los centros de privación de libertad.
11: Uno de los temas era conocer qué acciones ha emprendido el Ministerio de Gobernación para erradicar la famosa talacha dentro de los centros de privación de libertad, que es uno de los temas que preocupan, porque de ahí sacan financiamiento estas estructuras criminales para seguir operando y para generar toda la logística que hemos visto que han utilizado, incluso atentar en contra de agentes de Policía Nacional Civil, pero también de guatemaltecos y guatemaltecas. Hoy se conocía de que hay denuncias en la Oficina para la Prevención de Tortura por alrededor de 53 millones de quetzales. Eso fácilmente daría como un resultado de lo que podría estarse moviendo en temas de talacha dentro de los centros de privación de libertad, de 600, 650 millones de quetzales, porque esto va dependiendo el tipo de centro de privación de libertad. Hoy estamos exigiéndole a las autoridades las denuncias correspondientes ante el Ministerio Público para que se articulen estas estructuras criminales que tanto daño le han hecho al país. Lamentar que 7 meses después de la fuga todavía no hayan resultados tangibles de quienes están operando. Hoy nos sorprende saber que posiblemente uno de los fugados ya está en Estados Unidos, que hay otro que está en México y que hay otros que están en Honduras, que 4 de los privados de libertad fugados de Fergánes 2 ya están fuera de Guatemala. Eso al final del día demuestra la capacidad logística de financiamiento y que superaron a las fuerzas de seguridad del Estado, y que hoy por hoy pues estos privados de libertad están fuera. Lo hemos pedido también, y el viceministro Solórzano se comprometía a buscar inmediatamente una reunión con el Ministerio Público para conocer qué acciones va a emprender el Ministerio Público relacionado con las carpetas de investigación de este caso, y lamentar que todavía siga detenida la cárcel del Triunfo, que no esté siendo construida aún, que no haya claridad relacionada con los remozamientos de los centros de privación de libertad, y eso al final del día lo que hace es generar mayor inseguridad y empoderar a estos criminales. Y también lo que denunciamos hoy es el tema de contubernio que hay en tema de el nuevo negocio dentro del Ejecutivo, que es la compra de alimentos. Hoy vimos cómo están operando empresas de cartón dentro del Ministerio de Gobernación, pero que también están operando en otros ministerios. Es de lo que hoy abordamos y esperamos que el Ministerio de Gobernación tome las acciones necesarias, incluso presente las denuncias correspondientes.
10: ¿Qué acciones estará tomando usted, diputado, ante esto?
11: Nosotros vamos a presentar algunas denuncias durante esta semana relacionado con el tema de ejecución presupuestaria, y también estamos pidiéndole ya al fiscal general y jefe del Ministerio Público la investigación de la denuncia que yo presenté el año anterior relacionado con la fuga de 20 privados de libertad. Y aquí aprovechar de una vez para pedirle al fiscal que dé resultado relacionado con esta investigación, que es oportuno que ya finalmente se conozcan los resultados, que se conozcan los responsables. Como decía, hoy nos sorprende que 4 privados de libertad ya no estén ni siquiera en Guatemala. Eso demuestra la capacidad financiera y logística que tienen para moverse por territorio guatemalteco.
8: Y continuamos en el Congreso de la República, y es que el diputado Ronald Portillo ha realizado una citación con autoridades de Segeplan. Así se ha referido al respecto.
12: Más dudas que respuestas ha dado el señor secretario de Segeplan. Realmente lamentamos que en esta situación de trabajo no se pudiera aclarar por qué razón una de las primeras beneficiarias del programa de becas fue una ex candidata del partido Semilla. Él aduce o señala de que los criterios son objetivos, que son críticos, que incluso existe un algoritmo, pero no cabe duda de que el algoritmo lo están alimentando o proporcionando datos que está parcializado. ¿Parcializados a quiénes? A ex candidatos de la organización que él formó, que es fundador y que ahora se encuentra en el poder. Eso es uno de los cuestionamientos que generaron esta mesa. También se cuestionó el tema de la priorización de las becas. Identificamos 2 becas, una de Community Manager, es decir, que para manejar redes sociales, que se estaba proporcionando en el INTECAP, y otra de una licenciatura en música que se está desarrollando en Cancún, pero no cuadran ni los montos ni los criterios de calificación. ¿Por qué razón? Porque cuando se cuestiona o se pregunta al INTECAP cuánto cuesta esa beca, el precio es bajísimo en comparación a lo que están pagando ellos. Y en el cuanto a la persona que está en México, pues no se deja claro si es una persona que está en condición de pobreza, cómo hizo para financiar el viaje a México, su estadía en México, o si esos aspectos lo incluye en la beca que ha sido beneficiaria.
10: Diputado, en ese sentido, ¿cuántas becas ellos han entregado entonces en total? Porque no tengo entendido que menos de la mitad de lo que...
12: Sí, efectivamente, ellos ya hacen un... Ahí sí que un colocho, dirían popularmente, o un embrollo para explicar este tema. Ellos señalan que son 600 beneficiarios aproximadamente, pero de los cuales únicamente son 175 los que están acreditados o los que están recibiendo sus fondos, ¿verdad? Cuando preguntamos quiénes aperturaron las cuentas, también el monto es menor. Entonces, hasta el momento, únicamente podemos decir que ellos tienen 175 beneficiarios. Sin embargo, no cuadra con los montos de ejecución que ellos reportan, y tampoco pues es satisfactorio que apenas tengan un 3% de efectividad en el programa. Ellos tienen 295 millones de quetzales para dar becas, de los cuales solamente han asignado supuestamente 600 becas.
10: Diputado, en cuanto a los honorarios, creo que son gastos de representación, no sé si se tocó también ese tema, nosotros abordábamos al secretario, pues, intentó no darnos explicaciones, pero dijo que no lo
12: sí, efectivamente, dentro de los datos que se tienen respecto a los ingresos que él percibe, específicamente de dietas, se identificaron que él percibe dietas de lo que es el INDE, ¿verdad? Y él manifestaba que de las dietas que se señalaron, porque no solamente era el INDE, sino que eran otras 2 instituciones más, él no ha cobrado ni una sola dieta. Pero según la información que nosotros tenemos del Sistema de Contabilidad Integrada Gubernamental, en el renglón de gastos correspondientes, se ve que dice pago de nóminas de dieta honorable Consejo Directivo del INDE, mes de enero del 2026, al señor Mendoza, Carlos Antonio Mendoza Alvarado, por un monto de 21 mil quetzales. Aquí lo pueden ver ustedes, si lo quieren transmitir. Pero él manifestaba que él no percibe ninguna dieta y que el millón que casi él tiene como derecho o percibiría en dietas, él dice que no ha aceptado nada. Es un tema que daremos seguimiento para que aclare por qué razón aparece pagado en el sistema integral, si él lo está devolviendo o él está realizando alguna acción, o si efectivamente él percibe las dietas y no lo vino a reportar aquí al Congreso. Tenemos identificadas.
6: Son 13:57 Nos conectamos hasta el kilómetro 26 de ruta interamericana. Se ha reportado un accidente de tránsito que lamentablemente ha dejado a un motociclista fallecido. Leandro Amado, el vocero de Bomberos Voluntarios, con la ampliación informativa.
13: Bomberos voluntarios de la 31 Compañía, ubicados en San Lucas, Zacatepeques, fueron informados por automovilistas luego que observaran cómo había sucedido un accidente de tránsito en el kilómetro 26 de la carretera interamericana. De esa manera movilizan una unidad de emergencia y a la llegada los técnicos en urgencias médicas evaluaron a una persona de sexo masculino de aproximadamente 25 años de edad, la cual presentaba politraumatismo y ya había fallecido en el lugar. De esta manera se coordinó con autoridades correspondientes las diligencias de ley.
8: Y hablamos acerca de las lluvias y las emergencias reportadas por las autoridades, y es que continúan generando incidentes en distintos puntos del país. Este martes, brigadas de la Dirección General de Protección y Seguridad Vial Provial alertaron sobre el desbordamiento de un río en el kilómetro 245 de la ruta al Atlántico en jurisdicción de Morales y Zaval. Según el reporte de la institución, la acumulación de agua sobre la cinta asfáltica provoca circulación lenta en ambos sentidos de la carretera, una de las principales vías de comunicación hacia el Caribe guatemalteco. Allí, personal de Provial se encuentra regulando el tránsito vehicular y monitoreando las condiciones de la ruta para prevenir incidentes y garantizar la seguridad.
6: Son las 14 horas, llegamos al final de la segunda emisión de la Red Noticias en este martes 2 de junio. Gracias por acompañarnos, mucha precaución para esta jornada vespertina. Las lluvias podrían presentarse en la mayor parte del territorio nacional. Iris, feliz tarde.
8: Feliz tarde y buen provecho.
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0: País, muy buena tarde, ¿cómo están? Un gusto saludarlos. Qué bueno que estén con nosotros aquí en Gente de Fútbol. Jehová Dios, bendito sea tu nombre. ¿Cómo están? Buen provecho a todos.
1: Sí, buen provecho. Disfrútenlo.
0: Hablando con gente de fútbol, porque a esta hora, gente, terminan de entrenar, almuerzan. Es allí cuando platicamos con la gente de fútbol, porque luego viene la siesta. Y es sagrada para todos, y yo no quiero atravesar ese límite. Entonces no los llamo después de la hora del almuerzo, porque sé que están descansando. Pero un técnico, estoy hablando con el técnico, y le digo, mira, y que esto y que lo otro, y me empieza a contar. Fíjese que usted dirá, ¿cómo debe conseguir información? Pues fíjense que hablando de cualquier cosa menos de su equipo o de los equipos. Hablando de cualquier cosa. Y hablando con el técnico, escucho que le ponen platos cubiertos sobre la mesa. Y le digo, profe, ¿y qué vas a almorzar? Fíjate que estoy viendo arroz. Ah, espérate, ahí viene mi señor. A ver. Ensalada de remolacha. ¡Fua! Profe, ¿qué vas a comer? Le digo. Y se me empieza a hacer agua a la boca. Y luego, es pollo guisado. Pues fíjense que yo tengo un problema con el pollo guisado. No mucho. El pollo me lo como en cualquiera de sus presentaciones, incluso hasta con plumas. Pero guisado sí, no mucho. No mucho. No me gusta la comida con recado. Entonces le digo, profe, me parece que no le metieron mucha pasión a la cocina hoy. Y entonces él me tenía en altavoz. He escuchado a la señora. Le digo, no, señora, es mentira, estoy jugando. ¿Por qué no le viene a cocinar usted? Venga a esta hora y se mete 3-4 horas a la cocina. No, señora. Y entonces le digo, profe, la culpa es tuya porque pusiste el altavoz. Eso para que te des cuenta. Sí, vos tan mandón que te mirás en la cancha y así soy, me dijo. Emarle me dijo, así somos. Sí, así somos. Así que para todas aquellas damas, aquellas señoras que cocinan, mi respeto para ustedes. Varones, ustedes que se meten a la cocina y saben qué hacer con los ingredientes y saben cocinar, mi más sincero reconocimiento para ustedes. Yo quisiera cocinar, yo quisiera saber hacer algo bien en la vida, no solo en la cocina, pero veo, por ejemplo, se meten y hacen pollo, hacen carne, hacen, mi respeto, sí, la verdad que bien, me parece que esa es una parte bien sensible del hombre, ¿no? Que en algún momento, yo no lo he hecho nunca en mi vida, lo he hecho ni lo he dicho, pero que un hombre le diga a su pareja, no, yo voy a cocinar, es más, los lunes o los martes o los miércoles o los jueves o los viernes, yo voy a cocinar, descansad que yo voy a cocinar, quisiera, pero no tengo esa destreza, no se me da, así que mi reconocimiento para todos. Hoy, ¿qué almorcé? Pues no he almorzado, es la realidad, no he almorzado. Cuando salga de aquí, cuando deje el turno, voy a almorzar. Ya lo dijo el profe Adrián Barrios, hidratarse, la alimentación y el sueño es vital. Así que yo los invito a ustedes a que estas tres cosas se cumplan. Para alargar nuestra buena salud, para prolongar nuestro bienestar, para eso hay que comer, hay que hidratarse y hay que dormir. Por ejemplo, hoy en la madrugada, ya les digo, yo no soy de buen dormir, a mí la cabeza me da vueltas y voy y vengo y todo mi mundo alrededor del fútbol, ¿qué les parece? Qué aburrido, ¿no? Qué aburrido, deben decir, qué aburrido, es solo fútbol y que me gusta esto. Me da una satisfacción, casi les puedo decir que me pone feliz, sí, me pone feliz. Saber qué es lo que pasa, saber qué es lo que no pasa, que aquellas dudas que se lanzan, pues yo tener alguna hipótesis basado no en un invento, no, en un invento no, basado en una investigación, a eso, que hasta que no se presenten las pruebas, pues será una hipótesis. Pero yo ya tengo una investigación. O sea, no me quedo callado y diciendo cosas falaces, imprecisas. No, eso no. Bueno, gente de fútbol, hace un ratito de pasada, vi, de pasada nada más, Croacia-Bélgica. De pasada. Ese Romelu Lukaku, ¡pa! Es una mole. Es rápido, es fuerte, es potente y si hacía falta algo, es zurdo. Pierde la pelota Croacia, que ya iba perdiendo 0-1, y le meten una pelota en profundidad. ¿Saben cuándo lo van a llegar a alcanzar? Nunca. Y le cruzó el palo al guardameta, lo hizo ver tan fácil, y siempre acomodándose a su zurda. Sí, un zurdo acomodándose a su perfil. Y me parece que ganó Bélgica 0-2 en un partido de preparación. Así que esto se empieza a calentar cada vez más. Como lo nuestro, ¿no? Como nuestros jugadores. Tienen dos partidos bravos, muy, muy, muy bravos. Y que ojalá que este grupo y ojalá que el técnico sepan encarar. Porque si bien es cierto, enfrentar a este tipo de selecciones es un alto riesgo para nosotros. Porque no tenemos esas fuerzas relativas parejas. Estamos bien desnivelados en la velocidad, en todas esas cosas, pero sobre todo en los biotipos, ¿no? Somos bien diferentes. Entonces eso nos cuesta, y nos cuesta mucho. Pero esperemos de que no suceda una debacle y que nuestra selección juegue, que compita. Y si perdemos compitiendo, pues no será tanta la insatisfacción. Recuerde que no podemos saber y con alguna certeza cómo estamos, porque podemos estamos mal, y entonces, pero si no enfrentamos a selecciones más poderosas, que tenemos ese chance, no vamos a saber. Así que nuestros futbolistas, solamente les recuerdo que no están de paseo, que ellos van en representación del fútbol guatemalteco, y que para ellos ya está olvidado lo del Mundial, pues para la gran mayoría de nosotros no está olvidado, pero que el tiempo pasa, ya esto quedó atrás, lamentablemente para nosotros será un proceso de aprendizaje, que en los momentos clave no hay que perdonar, no hay que cambiar, que no hay que tener más miedo de lo que se puede conceder a un rival, en fin, aprendimos, es duro, ¿no? Bravo, es feo, pero aprendimos. Ahora, en estas eliminatorias que todavía no empiezan, porque el final, ¿estamos a cuánto? Estamos a nueve días de que inicie el Mundial. A esta hora estaremos en esas, ¿no? Desde el estadio, el Azteca, seguirá siendo el Azteca, por más de que le vendan el nombre, pero continuará siendo una estructura emblemática para el mexicano. El Azteca, en ese partido México-Sudáfrica. Debo decir, miren, nos pasamos de una cosa a la otra, de selección nacional, ahora nos pasamos a esto, al Mundial, porque Guatemala es sparring. Solo digo esto y vuelvo a selección. Que todavía los trabajos que se garantizaron, porque México sabe desde hace 8 años que iba a ser sede junto con Estados Unidos y Canadá para este final de ciclo FIFA 2026. Y todavía los trabajos no están finalizados. Hablo, por ejemplo, del Aeropuerto Internacional de la Ciudad de México. Todavía están quitando, están poniendo, están pegando, están taladrando, están pintando, están decorando. Todavía no, y falta. Y les estoy diciendo que hace 8 años que ellos supieron que iban a ser sede, una de las sedes de este Mundial. Entonces hay incomodidad para los viajeros, porque no todos van con el propósito de ver cuántos partidos van a ser, 13 me parece, ¿no? 13 partidos en México, no, que no todos van a llegar por la inauguración de este Mundial, no. México ofrece trabajo, distracción, entretenimiento, mucho turismo, o de paso, o simple y sencillamente de paso, para ir incluso a otros continentes. Entonces hay incomodidad y la gente ya se está quejando. Pero así pasa, ¿no? Así pasa, y pasa en todas partes. Se atrasan los trabajos. Vuelvo a selección. Muy probablemente Chequia, muy probablemente Ecuador, tuvieron la oportunidad de medirse contra selecciones mucho más fuertes, mucho más potentes que la nuestra. Pero yo solamente les lanzo una pregunta. ¿Por qué nos vamos a complicar la vida cuando estamos a días nada más y muy pocos de iniciar el Mundial. ¿Para qué yo, Ecuador, voy a sostener un partido de preparación contra Chile, por ejemplo, contra Venezuela, por ejemplo, que son selecciones no solamente de la Conmebol, sino que el nivel de oposición es más elevado que el nuestro? Pues no, no nos vamos a complicar la vida. El otro día Colombia jugó contra Costa Rica. No hubo una superioridad marcada de los colombianos, pero ganaron. Una selección costarricense de un promedio de edad de 24 años. Esa es una buena edad, una muy buena edad. Costa Rica está iniciando ese cambio generacional porque los que participaron ayer frente a Colombia en el Campín, en Colombia, van a ser sin duda la base de la eliminatoria y los están colocando afuera, están jugando afuera de Costa Rica porque ya entendieron que es la única manera de competir ese nivel internacional que supone que brinda jugar en ligas competitivas y en equipos que compiten, ¿no? Entonces nosotros deberíamos de ir por allí, pero de todas maneras los comentarios a priori no eran favorables para Costa Rica. Entonces debe de pasar exactamente lo mismo con los ecuatorianos, exactamente lo mismo con los de Chequia, ¿no? Porque Guatemala. Pero es eso, yo haría exactamente lo mismo. Haría lo mismo que el técnico ecuatoriano, Becasese, haría exactamente lo mismo con el técnico de República Checa. Bueno, Guatemala, porque de aquí lo que se trata es de aceitar, de lubricar nuestros movimientos, nuestro sistema táctico, y que Guatemala nos puede favorecer en ello. No es que Guatemala represente un nivel parecido a aquellos que integran nuestros grupos. No, no. Es eso, es mantener una actividad lejos de un riesgo, lejos de una crítica enconada en contra nuestra porque perdimos contra Guatemala, por ejemplo, ¿no? Que puede llegar a pasar. Sí, puede llegar a pasar. 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Partido de preparación. Está jugando Ghana contra Gales. Bueno, gente, en el territorio nacional, en la Liga Nacional, no están fluyendo las confirmaciones de los jugadores a estas alturas. Solamente les recuerdo que equipos como Aurora, desde ayer iniciaron su preparación general. Desde ayer. Eso quiere decir que ellos ya cerraron el ciclo de contrataciones. Ayer por la noche les comento que en un canal de televisión, en TV Azteca,

de la defensa, el general Henry Sáenz. ¿Y qué vamos a hablar él y yo? Pues de Aurora. Y él, confeso, seguidor, él es aficionado de Aurora, aficionado. Y hablamos bien por encima de la final municipal Xela. Luego, claro, es un tema que no podíamos esquivar, sobre todo yo. Y le hablé acerca de potenciar más el equipo. Y me dijo, los recursos son limitados, el fútbol guatemalteco es caro y tenemos el equipo que podemos tener. Ah, bueno. Y algún tipo de infraestructura que identifique la institución, le digo, como el estadio, el ejército, en tiempos pasados. Y me dijo, estamos en esas. ¿En qué están? Estamos en autorizar, que no está completamente en mí. Es una serie de instancias que se tienen que convencer de que es un proyecto beneficioso para Aurora y para todos aquellos que componemos la Armada. Y que me confirma que detrás de la colonia, allí en la Guardia de Honor, donde antes se practicaba el softball, pues ese espacio para no más de 5,000 personas se va a construir el estadio del ejército. Entonces le digo, fantástico, le digo, porque al final la media de aficionados guatemaltecos no rebasa los 5,000 aficionados. Y allí el equipo puede entrenar y puede jugar. Sí, me dijo, esa es nuestra idea y es lo que podemos hacer a mediano plazo. Y allí nos despedimos y él emprendió su viaje de regreso seguramente a su casa y nosotros nos quedamos para iniciar el nuestro. A lo que voy es que Aurora, por tener un presupuesto modesto, pues ya cerró sus contrataciones, ya está. Lo único que hace falta es el paraguayo Rodríguez, Julio Rodríguez, que venga de su país. No, él está, no sé si está en Argentina o está en Paraguay. Sentí que me dijeron Argentina. Entonces, y cuando él esté aquí, pues el plantel estará completo. Con la noticia de los Soriano, que se fueron, pero ellos están escalando. Van a un equipo que incluso va a competir en la Copa Centroamericana. Y ese fue un gran elemento para ellos y tomar la decisión. Pero mi punto es que, sacando a Aurora, la gran mayoría de equipos todavía no confirma contrataciones, todavía no los presenta. ¿Y a qué se debe? Pues lo debo de decir, otra vez reconozco que yo soy pro jugador. Trato de que al futbolista se le dignifique, se le trate como un trabajador de primera línea, de que su profesión debe ser respetada como cualquier otra. Pero también entiendo que los jugadores, ellos son los que tienen que dignificar su posición. Ellos, desde adentro para afuera. Y debo decir que eso no está pasando. Lamentablemente, la gente de nuestra generación, pues la palabra tiene mucho valor, mucho valor. Pero para estas nuevas generaciones, un documento es más valioso, un documento se reconoce mucho más como valedero que la palabra. Ya no tiene valor, ¿no? Al menos en el fútbol, no. Jugadores que dan su palabra aquí, que dan su palabra allá, y las juntas directivas y los técnicos, pues los aseguran y le ponen el chequecito de contratado. Pero resulta que a los días, y no muchos, los jugadores llaman y les dicen, mire, sé que habíamos arreglado, pero tengo otra oferta. Y se lo prometo porque me lo acaban de decir. Yo no lo creí, pero me convencieron de que esto es bien verosímil. ¿Qué pasó? Le digo, ¿qué pasó? Un jugador vino a decirnos que si no le aumentábamos de lo que habíamos arreglado, o sea, ya era beneficioso para él el arreglo, pero que si no le aumentábamos 15,000 quetzales, él no se podía quedar en el equipo porque hubo otro equipo que le ofertó eso y que si este equipo no se lo da, se queda con la propuesta nueva. Y pero por supuesto que lo mandaron por allá. Y el jugador pues dijo gracias y colgó. Así de fácil. Entonces, y pregunto, pero no él estaba palabrado. No, eso ya no sirve en el fútbol. Es una lástima, jugadores, gente de fútbol, es una lástima que los futbolistas no reconozcan que su palabra, porque si

si la contraparte sí le da valor a la palabra, pero somos nosotros los que desgastamos ese paso de honor de dar nuestra palabra, entonces estamos jodidos. La realidad, estamos jodidos. Porque, entonces, ¿quién está seguro? ¿Quién? No hay nadie seguro, no hay dirigente seguro de que tiene arquero, centro delantero, que tiene defensa, que tiene volante, que tiene delantero. Junta directiva no está segura si tiene un equipo armado. Y el jugador al final no sabe si le van a salir con la misma jugadita. O sea, el viejo truco que te digo que sí, y faltando poco, te digo que ya no, porque contraté a un jugador con el mismo salario, solo que con una hoja de vida mejor y más joven y con un mejor prestigio y ese tipo de cosas. Entonces el jugador también puede sufrir esto, de que nadie respete su palabra dentro del fútbol. Y entonces uno tiene que venir aquí a decirles, porque las fuentes de información, las propias y las ajenas, uno las va clasificando. Y cuando a mí me dicen, arregló un jugador, me dio su palabra, entonces yo ya tengo que ir más despacito. Ya no me voy sin frenos a decir que si no pasa otra cosa o hasta que no sea publicado en las redes oficiales del club, este jugador no es oficialmente de este club, pero como ya dio su palabra, entonces a falta que se publique, este jugador va a prestar sus servicios profesionales a X equipo. Entonces existe una incertidumbre y vamos entendiendo del por qué hoy, 2 de junio del 2026, hay muy pocos jugadores confirmados en arreglo. No en rescisión, no en arreglo. Hasta que no se firmen los contratos y estos mismos, el formato del contrato, el machote del contrato renovado, pues no va a tener valor. Ni siquiera el precontrato, ¿qué les parece? Aunque esto ya lo reconoce la FIFA. Entonces, futbolistas de la Liga Nacional de Fútbol de la República de Guatemala, porque no sé si pasa en otras ligas, vayamos nosotros honrando nuestra palabra. Nuestra palabra, porque la vida da vueltas. Los caminos del fútbol a veces se encuentran y a veces no. Y puede ser que a la vuelta de la esquina ustedes necesiten de ese equipo que han llamado, que arreglaron, que se pusieron de acuerdo y que luego antojadizamente ustedes piden más dinero porque otro equipo les ofrece más dinero. Esto es un tanque de tiburones. El que tiene más plata es el que va a contratar a los mejores jugadores o aquellos que le sirvan. Pero hay equipos que no tienen el presupuesto para iniciar una puja por un futbolista que su rendimiento es incierto, que muy probablemente le fue bien en el clausura, o le fue bien en el apertura, o le fue medianamente bien en la temporada, pero que su equipo, por ejemplo, no clasificó, pero individualmente le fue bien. Y que como hay acceso, al menos ellos lo tienen, los dirigentes, hay acceso a los contratos, se dan cuenta que es un salario pagadero, que es un salario, podemos decir, hasta básico. Pero cuando entran a una negociación directa con el jugador, se les olvida y piden cantidades que no son pagables. Yo no soy quien para decirle usted cobre este o no pida esto. Yo no soy quien. Pero el tiempo es el que pone todo en su lugar. Y esto está sucediendo como nunca antes había pasado, porque la población de jugadores en la Liga Nacional se reduce, porque biológicamente van pasando los años y este futbolista ya no está en los principios de los 20 o en los finales de los 20, no, está a principios de los 30 y quiere seguir cobrando bien. Si hay algo de vuelta, qué bueno, pero ese no es el punto, realmente no es el punto, además ni me importa,
Ese punto no me importa. A mí lo que me importa es la palabra de los jugadores y la palabra de los directivos. Que cuando la ponen sobre la mesa, se debe de respetar por más de que no haya un documento de por medio. Ese es el tema. Esa es la conclusión. Porque si les sirve lo que les han ofrecido, si ustedes garantizan que lo que están ofreciendo lo van a pagar, señores, desen la mano como caballeros que son, porque estoy hablando de fútbol, de la Liga Nacional de Fútbol masculino. Entonces, desen la mano como prueba de honor entre caballeros que han llegado a un acuerdo, que han pactado de que uno se ha convertido en el empleador y el otro en el empleado. Que uno se ha convertido en el dirigente y otro se ha convertido en el jugador de ese equipo. Y que uno se debe a otro y viceversa. Y se terminó el asunto. Y si en el camino viene una mejor oferta, pues si tambalean, si titubean, pues hablen con su círculo cercano. Ustedes, en un alto nivel, no tienen más de 10 años. De allí en adelante va a depender del cuido, del entrenamiento invisible, de la hidratación, de la alimentación, de las horas de sueño, de la salud mental y ese tipo de cosas. ¿Cómo los ha tratado la vida? Pueden extender mucho más su carrera como profesional y por consiguiente tener una buena remuneración. Pero lo único que yo quisiera sembrar hoy para cosechar mañana es de que si ustedes dan algo tan preciado como un sí, pues lo deben de respetar. Y si hay equipos que saben que ese jugador ya les dijo que sí, y solamente por encarecer la negociación, porque esto también ha pasado, les ofrecen más de la cuenta y el futbolista le dice que no al que a un principio le dijo sí y luego va con ese dirigente que les ha ofrecido mucho y resulta que han contratado a otro jugador. Y este que salió de la institución sin haber entrado se queda aullando solo en la loma. Entonces allí ya hay un perjuicio provocado por un tercero. Pero yo facilité ese perjuicio porque yo ya tenía equipo. Y por ambicioso, por no respetar mi posición, me quedé sin equipo. Eso es lo que está pasando. Yo entiendo, por ejemplo, jugadores e instituciones, aficionados de comunicaciones, aficionados de San Pedro, aficionados de Marquense, aficionados de Malacateco, que están esperando noticias, que aquellos que están cerca o lejos, por ejemplo aquí en la capital, ya han adelantado, ya han publicado, ya han confirmado y nosotros no, porque a esos equipos en particular les está sucediendo esto, que no quieren estar en la boca de la gente y mal, porque salen a confirmar nombres de jugadores y al final no van a estar porque el futbolista ha tomado otra decisión y es irse a otro equipo. Y entonces, ¿qué pasa con esa publicación? No solamente es bajarla, el aficionado ya creó un escenario donde ese jugador, donde esos jugadores van a estar. Y que si viene junta directiva y baja uno o baja dos, van los aficionados a pensar en mal. Van a poner sus pensamientos en negativo, les van a dar la vuelta y van a empezar a buscar culpables. ¿Y quiénes son esos culpables? Pues son los dirigentes, o porque no tienen plata, o porque no tienen voluntad, o sí tienen plata, pero no quieren pagar buenos jugadores, porque no le ven el bien al equipo, no piensan en la localidad, no piensan en el municipio, no piensan en el departamento, no piensan en dar un buen espectáculo, vamos de vuelta a la primera división. O sea, todos esos pensamientos que enoja al aficionado y le emprende en contra del dirigente. Por eso yo los entiendo. Dirigentes del fútbol guatemalteco, yo sé que están atravesando por esas vicisitudes y que no es culpa de ustedes. Cuando se publique es porque hay un contrato de por medio. Mi trabajo es informar a los aficionados, a nuestros radioescuchas, a nuestros internautas, a nuestros seguidores de esas negociaciones. Y en algún momento también a nosotros nos han señalado como culpables porque damos esa información. Entonces lo que digo es, a mí no me metan en ese baile. No me metan. Porque si yo investigo, indago
y doy con ese nombre y ustedes me están dando la razón, ese no es tema mío. Si ustedes no los pueden asegurar, es problema de ustedes, no es problema mío. Entonces, esos son los problemas que no pasaban antes. Gente, no pasaban antes. Ahora sí está sucediendo. Ha cambiado, claro que ha cambiado, pero no tanto. No debe de cambiar tanto. Ya está sucediendo. Lamentablemente, está sucediendo. Hasta aquí el tema de hoy, por una gentileza de... 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Inconvenientes, pero todo esto es dinámico y se arregla con un contrato. Ahí ese compromiso de los firmantes se establece. Y si se firma, porque usted me dice, y esto puede también pasar, si se firma el contrato, de todas maneras un jugador se puede ir a otro lado. No, aquí ya hay un proceso legal deportivo que se puede iniciar en contra del jugador o en contra de la institución. Si hay un compromiso firmado, ya es un compromiso, con una oferta de trabajo aceptada a través de los correos oficiales de los clubes, ya es motivo de denuncia. Y se han ganado la cantidad que a ustedes se les venga a la mente solamente por presentar una oferta, por aceptar una oferta de trabajo vía correo electrónico. Es un elemento contundente en las instancias legales deportivas en Guatemala y en el extranjero, en las instancias de FIFA. Sí, señor. Bueno, tengo que ir a la pausa. Tiempo de corte aquí en Gente de Fútbol.

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6: Hola, soy Keila Castillo. En los próximos segundos te presentamos los hechos más importantes que marcan la agenda de hoy.
7: Les saluda Alexis Ponce.
6: Tribunal Supremo Electoral cancela el PAN. El Tribunal Supremo Electoral oficializó la cancelación del partido de Avanzada Nacional mediante su publicación en el Diario de Centroamérica. Por ley, su nombre y emblema no podrán usarse durante los próximos 10 años. Pese a la resolución, el partido afirma que sigue vigente por un fallo anterior.
7: Temporada de ciclones en el Atlántico. El INSIBUME pronostica entre 11 y 15 ciclones para esta temporada en el Atlántico, de los cuales hasta 3 podrían ser de categoría mayor. Las autoridades mantienen monitoreo constante ante el riesgo de inundaciones, crecidas de ríos y deslizamientos en Guatemala.
6: Se presentó Trionda, el balón oficial de la Copa del Mundo 2026. Su diseño rinde homenaje a los países anfitriones, Estados Unidos, México y Canadá. Incorpora un chip y sensor de movimiento que enviará datos en tiempo real al VAR para decisiones más precisas.
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6: Facebook es así, como un álbum infinito. Hay amigos, recuerdos, memes y muchas otras cosas más. Pero ahora también hay deportes y noticias.
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0: Oficialmente, la CONCACAF dio a conocer el calendario confirmado de la fase de grupos de la Copa Centroamericana CONCACAF 2026. Confirmado el calendario de las primeras 5 semanas de la Copa Centroamericana CONCACAF 2026. 20 clubes centroamericanos competirán de julio a diciembre del 2026. 6 clubes clasificarán a la Copa de Campeones CONCACAF 2027. Miami, con fecha de hoy, CONCACAF ha anunciado el calendario de partidos de la fase de grupos de la Copa Centroamericana CONCACAF 2026, la cuarta edición de la competencia regional de clubes que coronará al campeón de clubes de Centroamérica y servirá como torneo clasificatorio para la Copa de Campeones CONCACAF 2027. Contará con la participación de 20 clubes y se llevará a cabo de julio a diciembre del 2026. El sorteo oficial de la Copa Centroamericana CONCACAF 2026 se realizó el 26 de mayo. Durante el evento televisado en vivo, los 20 clubes participantes fueron divididos en 4 grupos de 5 equipos de la siguiente manera. El grupo A, la Liga Deportiva Alajuelense, Plaza Amador, Club Xelajú Mario Camposeco, Luis Ángel Firpo y el Dirian Gen. En el grupo B, el Club Sport Herediano, Antigua GFC, Club Deportivo Maratón, el Real Estelí, Alianza de El Salvador. En el grupo C, Club Olimpia Deportivo, Deportivo Saprissa, Deportivo Misco, Alianza FC de Panamá, Umesit FC de Panamá. Y en el grupo D, Club Social y Deportivo Municipal, Fútbol Club Motagua, Club de Sport Cartaginés, Club Deportivo FAS de El Salvador y Verde Fútbol Club de Belice. Las fechas, semana 1 del 28 al 30 de julio, semana 2 del 4 al 6 de agosto, semana 3 del 11 al 13 de agosto, semana 4 del 18 al 20 de agosto, semana 5 de la fase de grupos del 26 al 27 de agosto, los cuartos de final del 8 al 10 y del 15 al 17 de septiembre, las semifinales y el play-in 22 del 20 al 22 y 27 al 29 de octubre y la final 2 y 6 de diciembre del 2026. Al concluir la competencia, los 4 semifinalistas y los 2 ganadores del play-in clasificarán a la Copa de Campeones CONCACAF 2027, mientras que el campeón avanzará directamente a los octavos de final. El calendario de la Copa Centroamericana CONCACAF 2026, fase de grupos. El club local es el que voy a mencionar primero. Martes 28 de julio, Verdes FC frente a Motagua de Honduras, en el estadio en Belmopán, en Belice. A las 20 horas, Cacique Dirian Gen FC frente al Club Deportivo Plaza Amador, en el estadio Miguel Chocorrón Buitriago, en Managua. A las 20 horas, Club Olimpia Deportivo frente a Deportivo Misco, en el Estadio Nacional José de la Paz Herrera, en Tegucigalpa. Misco debuta como visitante en Tegucigalpa, frente al Olimpia. Miércoles 29 de julio, a las 19, Umesit FC de Panamá recibe a Deportivo Saprissa en el Estadio Universidad Latina Penonomé, en Panamá. A las 20 horas, ese miércoles 29 de julio, Alianza FC de El Salvador recibiendo al equipo de Antigua GFC en el estadio Jorge el Mágico González en San Salvador. A las 20 horas, Liga Deportiva Alajuelense frente a Xelajú Mario Camposeco, la última final de la Copa Centroamericana, se dará el miércoles 29 de julio en el estadio Alejandro Morera Soto en Alajuela. Jueves 30 de julio a las 19 horas, Club Sport Herediano frente a Club Deportivo Maratón en el Estadio Nacional de Costa Rica, en San José de Costa Rica. A las 21 horas, juegan solos Club Social y Deportivo Municipal recibiendo a Club Sport Cartaginés en el Estadio Manuel Felipe Carrera, el Trébol, en Ciudad de Guatemala. Cuando digo que juegan solos, quiero decir que no hay otro partido simultáneo. Juegan solitos. Hora premium a las 21. ¿Qué partido ese? Semana 2. Martes 4 de agosto a las 19 horas. Plaza Amador de Panamá frente a Club Deportivo Luis Ángel Firpo en el Estadio Rommel Fernández en Ciudad Panamá. A las 20, Cacique dirige NFC. Recibe a la Liga Deportiva Alajuelense en el Estadio Miguel Chocorrón Buitriago en Managua. A las 20 horas, Antigua GFC recibe al Real Estelí en el Estadio Pensativo en Antigua Guatemala. Miércoles 5 de agosto a las 19, Humesit, dos partidos consecutivos como local, recibe al Club Olimpia Deportivo en el Estadio Universidad Latina Penonomé en Panamá. A las 20, Deportivo Saprissa recibe a la Alianza de Panamá en el Estadio Ricardo Saprissa en San Juan de Tibás, en Costa Rica. Y a las 20, ese mismo miércoles 5 de agosto, Alianza del Salvador frente al Club Sport Herediano en el Estadio Jorge el Mágico González. Jueves 6 de agosto a las 19, Verdes FC frente al Club Social y Deportivo Municipal en el Estadio Belmopan en Belice. Y a las 21, Fútbol Club Motagua recibe al Club Deportivo FAS en el Estadio José de la Paz Herrera. En la tercera semana de competición, martes 11 de agosto a las 19, Club Deportivo Plaza Amador recibe a Xelajú Mario Camposeco en el Rommel Fernández. A las 20 ese martes 11 de agosto, el Real Estelí recibe a la Alianza del Salvador en el Estadio Independencia en Estelí, en Nicaragua. Y a las 20, Saprissa recibe a Misco en el Estadio Ricardo Saprissa en San Juan de Tibás. Misco le tocó. Miércoles 12 de agosto a las 19, Fútbol Club Motagua recibe al Club Sport Cartaginés en el Estadio Nacional José de la Paz Herrera. Y a las 21, Club Deportivo FAS recibe al Verdes FC en el Estadio Cuscatlán. Y el jueves 13 de agosto a las 7 de la noche, Alianza de Panamá recibe a Humesit de Panamá en el Rommel. A las 20, Luis Ángel Firpo del Salvador frente a Cacique Diriangén de Nicaragua en el Mágico González. Y a las 20, Antigua GFC recibe a Club Deportivo Maratón en el Estadio Pensativo. En la cuarta semana de competición, fase de grupos, martes 18 de agosto a las 19 horas, Cartaginés recibe al Verdes FC en el Estadio José Rafael Fello Mesa en Cartago. A las 21, Real Estelí recibe a Herediano en el Estadio Independencia. Siempre a las 21, Club Xelajú Mario Camposeco recibe a Diriangén FC en el Estadio Cementos Progreso en la ciudad de Guatemala. Miércoles 19 de agosto a las 19 horas, Deportivo Misco, por fin local Misco, recibe a Humesit FC en el Estadio Manuel Felipe Carrera El Trébol. A las 19, Club Deportivo Maratón frente a Alianza del Salvador en el Estadio Francisco Morazán. Y siempre a las 21, ese miércoles 19, Club Deportivo FAS del Salvador recibe al Club Social y Deportivo Municipal en el Estadio Cuscatlán. Jueves 20 de agosto, Alianza FC de Panamá recibe al Club Olimpia Deportivo en el Rommel Fernández. Ese jueves 20 de agosto a las 21, Club Deportivo Luis Ángel Firpo recibe a la Liga Deportiva Alajuelense en el Estadio Jorge el Mágico González. Y en la última semana de competencia, martes 25 de agosto, a las 20:30, Club Social y Deportivo Municipal recibe al Fútbol Club Motagua en el Estadio Manuel Felipe Carrera. A las 20:30, Club Sport Cartaginés recibe al Club Deportivo FAS en el Estadio José Rafael Fello Mesa en Cartago. Miércoles 26 de agosto a las 18:30, Club Sport Herediano recibe a Antigua GFC en el Estadio Nacional de Costa Rica. A las 18:30, Club Deportivo Maratón frente al Real Estelí en el Estadio Francisco Morazán. a las 20:30, ese miércoles 26 de agosto. Liga Deportiva Alajuelense recibe al Club Deportivo Plaza Amador en el Estadio Alejandro Morera Soto. Y a las 20:30, Xelajú Mario Camposeco recibe al Club Deportivo Luis Ángel Firpo en el Estadio Cementos Progreso. Jueves 27 de agosto, 20:30, Club Olimpia Deportivo frente a Deportivo Saprissa en el Estadio Nacional José de la Paz Herrera. Y a las 20:30, Deportivo Misco recibe Alianza FC de Panamá en el Estadio Manuel Felipe Carrera El Trébol. Así que está hecho el calendario. Está pesado. Sí, está bien pesado para el equipo de Misco. Pero así aprenden, ¿no? Se metieron, buscaron esto. Están en las grandes ligas. Y están en las grandes ligas. Y como en las grandes ligas juegan los grandes equipos, pues veremos cuál es el comportamiento de este equipo. ¿Y qué tal plantel logra diseñar el técnico Fabricio Javier Benítez? Tengo que ir a la pausa. Sí, tengo que ir a la pausa. Tengo al técnico de Motagua, sí, tengo al técnico de Motagua, a Javier López. A ver qué dice el ex técnico de la antigua GFC, campeón con Motagua en la Liga Hondureña.
1: Bueno, la verdad que el grupo lo veo muy equilibrado, muy igualado. Las dos experiencias anteriores que tengo en Copa Centroamericana, con Antigua y con Motagua, en el caso de Motagua ya con el torneo iniciado, son similares. Un grupo muy similar al que nos ha tocado este año, donde empezamos de visita con el equipo de Belice. En las dos ediciones anteriores, tanto Motagua como Antigua, así empezaron. Luego los dos partidos de local, que creo que van a ser fundamentales para definir el futuro del equipo dentro de esta competición, donde vamos a recibir a FAS y a Cartaginés. Y el último partido, que es de visita contra Municipal. La verdad que Municipal, bueno, pues todo lo conocemos, ¿no? En los últimos años el equipo más regular en la Liga de Guatemala. Le ha costado un poco más la fase final, donde en este torneo pues han podido salir campeones. Desde aquí aprovecho para felicitar tanto a la afición como al cuerpo técnico, jugadores y directiva por el logro obtenido. Y sabemos que va a ser un partido final muy difícil. En las dos experiencias previas que tengo en Copa Centroamericana, ese último partido, que además tanto con Antigua como con Motagua, nos tocó jugarlo de visita, fueron definitivos para confirmar nuestra participación en la siguiente llave del torneo. Y así espero que sea en esta edición. Es muy complicado poder llegar a la última jornada con ya clasificado. Implicaría ganar el partido de visita y los dos de local, y créeme que en esta competición ganar tres partidos seguidos no es nada fácil, no es nada sencillo, y en un torneo tan corto donde solo hay cuatro jornadas, creo que esa última jornada pues va a decidir mucho a favor de Motagua o a favor de Municipal. Es decir, espero que la clasificación tanto de un equipo como del otro se pueda confirmar en ese último partido, y seguro va a ser de extrema dificultad para ambos. Sí, la verdad que en relación a los jugadores en Motagua, y la verdad que ya tenemos presencia chapina, nuestro analista de rendimientos Adrián Barrios, que es de Guatemala, la psicóloga deportiva Alejandra también es de nacionalidad guatemalteca, y la nutricionista Marisol, bueno, es mexicana pero lleva ya muchos años asentada en Guatemala y es una chapina más. Por lo tanto, bueno, a nivel de cuerpo técnico, la verdad que sí tenemos bastante representación de Guatemala. Y en relación al tema de los jugadores, la verdad que todos los futbolistas que tuve la oportunidad de dirigir en Antigua son jugadores que en este momento de estar libres pues nos pueden interesar, pueden encajar muy bien en el proyecto de Motagua. Date cuenta que tenemos que ofrecer rendimiento en nuestro club a muy corto plazo, y bueno, jugadores como Santiago Díaz, como Tito Gálvez, como Gómez, que en este momento están libres, están siendo analizados por la dirección deportiva del club, porque en alguna de esas posiciones necesitamos reforzarnos. Y como yo le comento al director deportivo, tenemos poco tiempo. Necesitamos jugadores que conozcan el modelo, que conozcan el accionar ofensivo, el accionar defensivo, que ya hayan dado rendimiento importante en esta competición como es la Copa Centroamericana. Y creo que estos tres jugadores, bueno, pues podrían encajar muy bien en el proyecto que nosotros tenemos, y esperamos que en los próximos días pues haya novedades en este sentido.
0: El técnico español que quiere ser campeón centroamericano. Ahí va, paso a paso con su propósito. Menciona dos jugadores, uno terminó jugando con Guastatoya y el otro con el equipo de Comunicaciones. A ninguno de los dos le renovaron, pero el técnico dice que en su modelo ellos encajan perfectamente. Bueno, ya prácticamente está la Copa Centroamericana. Inmediatamente después de la Copa del Mundo, pues inicia para nosotros, versión clubes, este torneo tan prestigioso. Pausa por el 106.1, la radio del deporte y las noticias.

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2: Hola, soy Keila Castillo. En los próximos segundos te presentamos los hechos más importantes que marcan la agenda de hoy.
3: Les saluda Alexis Ponce.
2: Insibume alerta por cambio climático brusco. El Insibume advierte sobre una transición de calor extremo a lluvias intensas en Guatemala. Se esperan tormentas severas por la tarde y noche con temperaturas de hasta 41 grados centígrados. Las autoridades alertan sobre posibles inundaciones, lahares y daños en la red vial.
3: PNC activa el plan semáforo. La Policía Nacional Civil activó el plan semáforo, un operativo sorpresa para reducir robos y asaltos en rutas de alta circulación de la capital, como la Roosevelt, el Periférico y la Avenida Petapa. Las fuerzas de seguridad realizan inspecciones a vehículos y motocicletas.
2: Maestros mexicanos amenazan con boicotear el Mundial. A días del inicio de la Copa del Mundo, miles de maestros de la Coordinadora Nacional iniciaron un paro indefinido en Ciudad de México. Los docentes exigen mejoras salariales y reformas de pensiones. Amenazan con boicotear el evento si el gobierno no responde a sus demandas.
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0: Empezamos a vivir la Copa Centroamericana, empezamos a vivir el inicio de la temporada 2026-2027 y estamos en pleno mercado. Muy pocas confirmaciones, hay muchos trascendidos, especulaciones, pero ya llegará ese tiempo cuando todo se confirme. Y ya tengo a un confirmado, sí, ya lo tengo y lo tengo en línea. Le doy la bienvenida a Estuardo Sicán, la nueva ficha del equipo de Xelajú Mario Camposeco. Sicán, un gusto saludarte, bienvenido a Gente de Fútbol, buena tarde.
1: Mucho gusto, Walter, buena tarde, la verdad. Antes que todo, agradecido con Dios por la oportunidad que me da de poder estar con vida, poder estar bien y sobre todo, pues, adquirir un nuevo reto muy importante.
0: Sicán, debo de reconocer que me extrañó mucho tu salida de Antigua luego de los buenos partidos que te diste y nos diste con el equipo antigüeño en este torneo clausura.
1: Sí, pues creo que una de las cosas importantes que voy a tocar son las de, pues ya estaba preparado para esa situación que pues el profe Mauricio ya me había mencionado, me había dicho que era mi último torneo con Antigua, pues por alguna situación bastante, en cierto punto agradable. ¿Por qué? Por la sencilla razón de que me decía, mira, tenés que ir a jugar. Aquí está Morán, aquí está, sabes que hay un portero también importante, está en selección, y pues creo que también tenés el derecho de poder ir a jugar, a competir como primero, no ya estando como segundo. Me quedó eso, entonces lo cumplió, me dijo, no quiero ser egoísta, quiero que también te mostres más como lo has hecho, y pues creo que vas a conseguir un equipo donde realmente tengas chance de poder jugar más, me dijo. Entonces eso lo tengo presente y nunca lo voy a olvidar, y pues creo que también es agradecerlo, porque creo que una de las cosas importantes en este ámbito del fútbol es la honestidad, la claridad y sobre todo el crecimiento que uno tiene como jugador también, ¿verdad?
0: Sicán, que te dijo, esa plática con Mauricio Tapia, ¿fue en pleno torneo clausura o te lo dijo antes de iniciar la temporada?
1: Sí, en pleno torneo, justamente en pleno torneo, ya me lo había dicho unos meses antes de terminar el torneo clausura, como ya se decía. Entonces ya estaba platicado más o menos y me hice la idea de que pues obviamente era mi último torneo y pues cada partido que me tocó, los 6 partidos que me tocaron el torneo clausura, pues gracias a Dios tratamos de hacerlo lo mejor posible. 3-4 partidos en 0, gracias a Dios, y los otros 2 fueron 2 goles.
0: 2 goles, claro. Sicán, y esto que te diga el técnico, ¿no? Me parece que tenés nivel para ser el 1, no el 2, el 1 en cualquier equipo, y no te voy a renovar, te voy a dar esa libertad para que vayas y escojas un equipo. Al principio, ¿cómo lo tomaste? Porque suena como que, profe, pero eso lo decido yo, ¿no? Si emprendo el viaje o me quedo. ¿Cómo lo tomaste?
1: La verdad, muy bien. Más viniendo de una persona como, de tanto como entrenador y como persona, del profe Mauricio Tapia, que en realidad le tengo bastante respeto. Es el tercer equipo que compartíamos juntos, y una de las cosas importantes que logramos tener fue la confianza, la claridad para hablar y la importancia de poder aprender cada día más. Creo que lo tomé muy bien, lo tomé bastante tranquilo, lo tomé bastante formal, porque él ha sido así, directo, claro, conciso con lo que dice. Entonces para mí yo lo sentí bien. Incluso le agradecí por eso que me había dicho, porque me sirve mucho para también meterme en la idea de que quiero ser titular, de que quiero estar en un equipo también siendo importante y cada vez creciendo más. Y pues creo que me ayudó bastante para seguir jugando mis últimos partidos con Antigua de la mejor manera posible, y creo que lo logré. Mi último partido creo que fue con Marquense, y pues en el minuto 93 tapamos un penal también y ganamos 1-0 ese día. Pues creo que me sirvió de motivación también para seguir mostrando un buen nivel y ser llamado a un equipo importante también.
0: Si can pelear ser uno con Morán, era muy complejo, o sea, no se podía.
1: Sí, portero de selección, portero que ha sido bicampeón también jugando, portero que ha venido haciendo las cosas bien. Recuerdo muy bien, yo lo veía jugar, incluso cuando creo que Antigua estuvo a punto también de perder la categoría, pero en la última jornada pues se salvaron y por un penal atajado de Morán. O sea, hay cosas que realmente se valoran, se aprecian, y creo que eso es importante en él, que es un portero bastante constante, bastante de buen nivel, y creo que eso también uno lo debe de entender, sabiendo que pues obviamente sin menospreciarse uno, sabiendo que también puede competir, pero el cariño de su afición, el cariño, el acercamiento de su junta directiva, cuerpo técnico que le tienen la confianza, para mí pues creo que es muy, muy claro, muy perfecto, porque es un portero bastante top, como me considero yo también que lo soy, luchando cada día por ser mejor y ganando un espacio ya para ser titular también.
0: Bueno, se pegó el trancazo, mi querido Sicán. O sea, Estuardo Sicán no renueva con el equipo de Antigua, ¿no? Y todos vimos que no continúa, y lo que te decía, ¿no? Nos extrañamos mucho, pero lo estás explicando. ¿Cuántos días o cuánto tiempo pasaste sin equipo, Estuardo?
1: Honestamente fueron menos de 24 horas. El día que me dieron las gracias fue hace 3 semanas, fue el día lunes, no recuerdo la fecha. Obviamente me despedí en mis redes sociales del club, agradeciendo definitivamente por el año y medio que estuve ahí. Y al siguiente día en la mañana justamente me llamaron de Shela, ¿verdad? Que fue uno de los equipos que acercaron, entre otros equipos de Liga Nacional. Pero sí, ya llenó mis expectativas, obviamente, por ser un gran club, y obviamente que siempre compite a nivel nacional e internacional también, y creo que fueron una de las cosas que también, y de la manera en que me presentaron también el proyecto, pues me interesó bastante, porque obviamente uno siempre quiere ser protagonista, ¿verdad?
0: Uh-huh. Estuardo, ¿y cuando iniciaron las pláticas, viajaste a Quetzaltenango?
1: Sí, fue como una semana y media después, uh-huh. Ya que tenía cosas que hacer en San Marcos, donde estoy viviendo actualmente, y pues de pasadita, pues me presenté también, obviamente me dijeron que pasara a presentarme al estadio, y pues platicamos ahí con tanto con José Carlos López como Hugo Macario, y pues tuvimos ahí una conversación bastante amena y gustosa para poder desarrollarnos un poco mejor y conocernos más, ¿verdad? Que es lo que realmente también ayuda y nos une también por los objetivos que nosotros queremos.
0: Ahí va. En algún momento te confirmaron con Marquense, Estuardo, pero con lo que nos estás compartiendo, o sea, no hubo nunca chance como para que eso sucediera.
1: Pues honestamente, pues fui muy claro al inicio en ese tema, que sí tenía la opción con el club, porque pues recibí una llamada sobre ese tema, pero no fue avanzada ni nada, solo fue por preguntar si tenía alguna libertad para poder hacerlo, pero como le repito, fue bastante rápido el tema de arreglar con el club Xelajú, ¿verdad?
0: Ahí va, bueno. Desde afuera, uno dice, Xela es un club pasional, es un equipo que pelea finales, es un equipo que está en Copa Centroamericana, que llegó lejos, y que todo eso uno lo ve desde adentro. Estuardo, reciente acaban de presentar oficialmente como jugador de Xela, pero en estos días, cuando se filtra la información, ¿sí se siente, sí hay energía de que estás con el equipo Superchivo y se trata de otro tipo de energía?
1: Creo que una de las cosas que caracteriza a este club, en realidad a este departamento, es que Quetzaltenango es muy mucho de fútbol. Creo que desde la primera vez que se escuchó el rumor de que yo venía para acá, pues mucha gente obviamente comentando, escribiendo, por ahí llamando, si era cierto o no, pero como lo decía, cada club tiene diferentes formas de cómo tratar con los jugadores. Y una de las cosas era, pues, mantener, ser prudente en ese tema y esperar hasta cuando se oficializara mi incorporación. Y pues así fue, lo mantuvimos. Y pues por eso mismo creo que también acá en Xela, su afición está bien metida con el club, bien metida con el equipo, y eso también es acogedor, es agradable, es importante para sentirse uno también bien, y sobre todo estar en un mismo sentir con ellos, ¿verdad?
0: El técnico te dice, te voy a dejar en libertad para que vayas a un equipo donde seas el uno, ¿no? Xela, ¿en Xela se puede ser el uno? ¿En Xela hay chance de poder alcanzar la titularidad?
1: Creo que sí. Yo entiendo también que está Darío Silva, un arquero importante, ya nacionalizado guatemalteco también, y sobre todo que tiene una buena trayectoria. Tato Chan también, que pues si se dieron cuenta el torneo pasado fue importante también para Xelajú en los momentos decisivos del equipo. Entonces creo que es una buena posibilidad también de seguir compitiendo y seguir a un buen nivel, sabiendo que se gana la titularidad día con día, se gana la titularidad momento tras momento, cada vez que toca jugar, aprovecharlo. Y pues en este caso que pues lamentablemente Darío Silva tuvo su lesión, pues creo que muy pronto se recupera también, y mientras tanto pues obviamente suplir esa baja y hacerlo de la mejor manera posible, al mismo nivel, tratando de ir mejorando todavía más y pelear el tú a tú. Creo que en lo personal, si te has dado cuenta, nosotros los porteros nacionales es un poquito más difícil tomar ese rol, ¿verdad? Pero no quiere decir que sea imposible. Venimos de menos a más, y creo que así vamos a continuar para poder ganarnos ese puesto en un equipo importante, y en este caso en el club Xelajú, que estamos seguros que venimos a aportar, venimos a dar lo mejor de sí, esté quien esté, y obviamente a venir con armonía, con ganas de querer trabajar y unirme al grupo lo más pronto posible y estar todos en un mismo sentir.
0: Acabo de dar a conocer el calendario oficial de la Copa Centroamericana, Estuardo. Cuando hablas con los dirigentes, cuando, no sé, algún excompañero y que ahora se van a reencontrar en el equipo Superchivo, ¿es así de importante la Copa Centroamericana para Xela? ¿Te lo han hecho sentir?
1: Por supuesto, una de las cosas principales que se tocaron fue eso, la Copa Centroamericana. Sabíamos que tenemos tres torneos de la Liga Nacional, la Copa Centroamericana y la Copa Bantral también, que creo que cada torneo tiene su exigencia, cada torneo tiene su forma de verse, y pues obviamente la Copa Centroamericana se sabe que es bastante, mucho más exigente, mucho más, obviamente es una vitrina para nosotros los jugadores, para poder mostrarnos a equipos ya fuera del país, que obviamente queremos y anhelamos poder salir de nuestro país también a poder aportar a otro club, y sobre todo también ser tomados en cuenta en selección nacional, que creo que son una de las cosas fundamentales también que lo pueden ayudar a uno, la Liga Nacional, la Copa Centroamericana, tratar de jugar y jugar bien y ser protagonista. Entonces creo que son pasos importantes que se dan, y sobre todo que Xelajú, que clasificó el torneo pasado también a Concachampions, estuvo en Centroamericana también, o sea, todo eso pues es importante para seguir sumando y seguir creciendo en mi carrera, ¿verdad?
0: Hay grandes posibilidades, mi querido Estuardo, grandes posibilidades de que inicies tapando la Copa Centroamericana. Vos ya sabés qué es eso, qué es ese glamour, qué es ese ambiente, es estar como, no sé, es el torneo, el segundo torneo más importante del área.
1: Sí, así es. Recuerdo muy bien cuando debuté con Municipal en la Copa Centroamericana también. Obviamente se sabe, se siente esas vibras de querer jugar, de querer toparse con otros rivales que también en fuerza, en técnica, en táctico también tienen lo suyo. Pues creo que esa clase de exigencias en lo personal me gustan bastante, porque ahí es donde uno se mide y sabe la capacidad que uno tiene también

0: cada vez se pone más fuerte, cada vez más intensa. Todos peleamos por un puesto, por estar en los primeros puestos, como también otros que pelean por no descender. Y creo que justamente se vio reflejado el torneo pasado, donde del último al primero, pues creo que íbamos ahí poco a poco sumando. Quien perdía se iba hasta abajo, quien ganaba se iba más arriba. Y pues esa competencia es bastante importante para levantar el nivel de los clubes y levantar el nivel de cada jugador también, ¿verdad?
1: Estuardo, te noto, no sé, motivado, tenés una chispa en la mirada, como que estás en el lugar donde querés estar. A veces uno está donde puede estar, si can, me entenderás, ¿no? No donde
0: Cierto.
1: uno quiere estar, pero siento que en esta oportunidad estás donde querés estar.
0: Sí, creo que uno de los motivos en los cuales creo que reflejo mucho que había querido estar acá es que pues obviamente ya nos instalamos a Canchela, ya estamos obviamente instalados con mi familia, que obviamente mi esposa, mis hijos están conmigo. Entonces tenemos la ilusión de poder iniciar desde la pretemporada, desde el primer entreno, lo mejor posible para poder obviamente mejorar algunas cosas, crecer en otras también y sobre todo pues aportarle al club, a un club donde el cual hace varios años atrás quería estar y pues justamente como me lo decía un amigo el día de ayer, me mandó unas fotos recordando que tuve la oportunidad de tener a mi hijo grande en el estadio Mario Camposeco y tomar esa foto y recordar que ahora pues somos parte de este club, vamos a estar entrenando día con día en ese estadio, pues la verdad muy contento, sí, de poder estar acá y poder aportar ya más experiencia, más recorrido y sobre todo con mucha seriedad y humildad, agarrar con compromiso este trabajo que es bastante bonito y sobre todo es un club donde es bastante exigente y eso es bueno para uno porque también se exige a uno mismo, ¿verdad?
1: ¿Y qué estabas haciendo con tu hijo grande en el Mario Camposeco cuando te tomaron esa foto?
0: Justamente me lo llevé porque jugábamos con Marquense. Ese partido lo jugué con Marquense en ese estadio y pues obviamente me traía bastantes recuerdos, como le decía yo a este mi amigo, Dios primero algún día voy a estar acá y ahora se da. Creo que se ha dado muchas cosas importantes en mi vida y como lo repito, de menos a más, desde tercera división, pasé por todas las ligas y pues creo que me da mucho más ánimo, mucho más ímpetu para poder seguir trabajando, porque de que se puede llegar de diferente manera en el tiempo que Dios lo tiene estipulado, pues a mis 31 años, pues muy contento porque se me da la oportunidad nuevamente de estar en otro gran club también de Guatemala y uno de los más grandes también por su afición, por la seriedad y el compromiso que tiene también su junta directiva con jugadores, ¿verdad? Que desde el inicio se hizo sentir, ¿verdad?
1: Parece que lo que te has propuesto lo has logrado, ¿no? Estás donde querés estar, estuviste en equipos también importantes que te catapultaron hasta donde estás. Lo acabas de decir, selección, ese es tu segundo paso, ese es tu siguiente propósito, llegar a selección nacional.
0: Mi mayor sueño desde niño siempre fue obviamente algún día estar en selección nacional. Y pues creo que si Dios lo permite, mi esfuerzo, mi entrega va a estar día con día. Y si algún día soy llamado a selección nacional, creo que voy a llorar de alegría, voy a estar contento, voy a trabajar fuerte para poder ganarme un espacio, que obviamente ahí están los mejores, ahí están los que más trabajan, los que más se ganan el puesto, los que están ahí día con día ganándose un puesto y siendo titulares. Creo que es una de las cosas que me motiva para poder estar ahí. Y creo que no estoy lejos de estar y en el nombre de Dios, pues lo vamos a lograr y vamos a trabajar fuerte para que ese día llegue, ¿verdad?
1: Que así sea, Estuardo. ¿Cuándo se tienen que reportar a la pretemporada?
0: Creo que aproximadamente el 15 de junio, ¿verdad? Que vamos a iniciar pretemporada aproximadamente y pues Dios primero estamos ya listos para poder iniciar y con toda la ilusión del caso. Lo dije al principio y lo voy a decir ahorita. la ilusión siempre la tengo, como cuando fue mi primer partido de Liga Nacional, hasta el día de hoy, pues creo que con la ilusión de poder trabajar.

0: y poder prepararnos para arrancar de la mejor manera posible y poder marcar un precedente desde el inicio, ¿verdad?
1: Estuardo Santiago, gracias por la plática, que te vaya bonito con el equipo de Xelajú, Mario Camposeco, porque debe de ser una muy bonita experiencia. Gracias, Estuardo.
0: Gracias, Walter, por la oportunidad y por el tiempo, pues es un gusto saludarlo también y muchos éxitos en todo.
1: Gracias, muy gentil. Estuardo Sicán, recientemente presentado oficialmente en la página oficial del club, estuvo con nosotros aquí en Gente de Fútbol, así que él siempre quiso estar allí donde está, con el equipo de Xelajú, Mario Camposeco. Pues el cuadro Superchivo dio a conocer las bajas del equipo, cosa que también nosotros dimos a conocer, de hecho lo adelantamos. No en su totalidad, pero sí incluso marcando el destino de algunos jugadores que no iban a continuar, como Chaeta, por ejemplo, como Longo. Lo de Romero también lo dijimos, pero luego lo confirma el club. De los jugadores que ya fueron presentados, por ejemplo, el nuevo refuerzo quetzalteco, Xelajú Mario Camposeco, le da la bienvenida a Joshua Ubico, que regresa como jugador del primer equipo. Guatemalteco, de 26 años de edad, 1.75 metros de estatura, se desempeña como volante, retorna con más experiencia al mediocampo. Llega procedente de Guastatoya, fortaleciendo el plantel para los nuevos retos deportivos. Bienvenido de nuevo a la familia Superchiva, Joshua Ubico. Pues con Ubico se suscitaron situaciones, por ejemplo, una lesión que la pasa, la supera con el club, pero hay una recaída. Entonces allí vienen inconvenientes que la propia familia de Ubico tiene que costear parte de la recuperación de Ubico. Luego él, si mal no estoy, aparece con el equipo de Xinabajul Huehue. Y resulta que el hombre llega intacto, se para bien en el medio, en el Xinabajul de Centrone, allí donde jugó Tebalán, allí donde jugó, ¿quién más jugó allí? Donde jugó Jucup, el ruso Cifuente, o sea, varios que tienen pasado Superchivo. Y resulta que el hombre brilló, continúa allí, luego se lo lleva Centrone a Guastatoya y el hombre también juega como marcador de punta, juega como volante central y se mueve por toda la línea. Y le gustó el técnico y está de vuelta. O sea que para salir, o sea, para que lo tomen en cuenta, para que lo valoren, hay que salir. Es lo que le digo, jóvenes, hay que salir. Sí, hay que salir. Al propio Estuardo Sicán ya está presentado. Lo dijimos, lo de Oscar Denilson Mejía, que no iba a arreglar con Cobán, porque Cachito iba a hacerlo con Xela. De hecho, ya estaba arreglado. Y es exactamente lo mismo la presentación de Oscar Denilson Mejía del CID, guatemalteco de 27 años de edad, 1.67 metros de estatura, se desempeña como volante ofensivo, aportando talento y experiencia al mediocampo. Llega procedente de Cobán Imperial. Nuevo refuerzo Superchivo. Club Xelajú Mario Camposeco le da la bienvenida a Ernesto Alejandro Monreal, nuevo jugador del primer equipo, de nacionalidad mexicana, 27 años de edad, 1.86 metros de estatura. Se desempeña como defensa central, aportando liderazgo y experiencia a la saga. Llega procedente de Comunicaciones, fortaleciendo el plantel para los nuevos retos deportivos. Así que Neto Monreal presentado. Y allí irán uno a uno. Sí, irán uno a uno. Sicán se perfila. No recuerdo muy bien el tiempo de recuperación para volver a entrenamiento dirigido, a ejercicios de alto impacto, Rubén Darío Silva. No lo recuerdo muy bien, lo voy a recordar, sí voy a buscar mis apuntes. Pero los tiempos llegarán muy ajustados, especulando con que sea más de 3 meses lo de Rubén Darío Silva, que en la final estuvo allí en el estadio Mario Camposeco. Mientras que se pone a punto y todo, pues Sicán me parece que va a tener que tapar, pero esto lo estoy adelantando. Con la salida de Romero llega a Monreal. ¿Alguien más? ¿Saldrá alguien más? Recuérdense que platicamos ayer y dimos la información en exclusiva que el equipo de Xelajú, Mario Camposeco, está ofreciendo a Derickson Quirós. Este muchacho tiene contrato vigente y tengo entendido que uno de los dirigentes desembolsó de su propio capital una plata para que el muchacho se quedara en definitiva con el equipo. Pues esa plata la quieren de vuelta. Lo están ofreciendo en Costa Rica y tengo la información de que, por ejemplo, Punta Arenas FC, el equipo donde estuvo Montaño Andrade, Nelson Andrade, jugador de Malacateco y que está en el posoperatorio, lo quiere pero a préstamo. Y Xela se quiere deshacer de él, desprender de él, y está pidiendo $30,000 por el resto del contrato vinculante con la institución lanuda. El problema para Quirós es que si él arregla con un equipo, van a tener que negociar con Xela. ¿Cuánta plata? En fin, ya es un inconveniente porque Xelajú Mario Camposeco sin duda se las va a cobrar. Sin duda, a Quirós, que no los acompañó en un momento donde sí lo necesitaron. Lo necesitaron y mucho en el medio campo luego de la expulsión de Jorge Eduardo Aparicio. El equipo de Xela se queda así. El equipo de Xela se queda con la cantidad de extranjeros que tiene. ¿A quién tiene? A ver, ¿a quién tiene? El otro día hablamos, a ver. Xela, ¿dónde está? Xela tiene a el futbolista Steven Cárdenas, a Gilton Díaz, a Neto Monreal, a este muchacho Jaén, a Diego Casas. Ya son cinco. Bueno, especulando, ¿no? Porque todavía no ha aparecido Casas en la página del club. Son cinco. Van por Dairon Reyes. Bueno, a mí me parece que él estaría de más, porque Jesús López prácticamente juega igual que él, ¿no? Pero bueno, él ya sería el sexto. Y un arquero, y precisan un arquero, por si, por ejemplo, por eso mismo, ¿no? Por la competencia en la posición y lo que ya les digo, que ya se me metió en la cabeza y lo voy a averiguar, lo de Rubén Darío Silva. Entonces ya no hay más Casillas, gente de fútbol. ¿Alguien tiene que salir? ¿Sí? ¿Alguien tiene que salir? Sí. ¿Qué estará tramando el equipo de Xela? ¿Ah? ¿Qué estará tramando? ¿Qué pasa por la cabeza de José Carlos López? ¿Qué pasa por la cabeza del vicepresidente del equipo? Porque son las dos cabezas pensadas. Perdón, el resto de junta directiva, pero las decisiones más importantes las toman ellos dos. No creo que sean colegiadas, no creo que tomen en cuenta el resto de decisiones, de opiniones, pero ¿qué estará pasando? ¿Ah? Lo vamos a averiguar, claro que lo vamos a averiguar. Bueno, esto es lo que tiene el equipo Superchivo en esta tarde de martes. Tengo que ir a la pausa nuevamente, ya vuelvo.

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3: Hola, soy Keila Castillo. En los próximos segundos te presentamos los hechos más importantes que marcan la agenda de hoy.
4: Les saluda Alexis Ponce. Congreso conoce ley antilavado este martes. El legislativo intentará una vez más aprobar la ley antilavado luego de 3 semanas de reuniones. La aprobación podría ocurrir este 2 de junio luego de acordar nuevas enmiendas entre los diputados que integran la instancia de jefes de bloque, la Comisión de Economía y la Junta Directiva del organismo legislativo.
3: Trump endurece reglas para la Green Card. El gobierno de Estados Unidos implementó una medida que obliga a los solicitantes de residencia legal a regresar a sus países de origen para tramitar la visa consular. Expertos advierten que la norma afectará a 500,000 de personas al año y provocará despidos y separación familiar.
4: Estados Unidos culpa a Nicaragua por muerte de líder indígena. El gobierno de Estados Unidos responsabilizó al régimen de Ortega y Murillo por la muerte del líder indígena Brooklyn Rivera, quien falleció bajo custodia tras años de trato inhumano. La ONU lamentó el deceso y exigió una investigación rápida, imparcial y transparente.
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Y Deportivo Marquense, ¿qué está pasando con los Leones? Pues que... cosa que me sorprendió, empezaron a confirmar a los técnicos. Y me parece que en el orden está bastante bien. O sea, primero el cuerpo técnico. Porque ellos son los que se tienen que hacer responsables de las bajas, de las ratificaciones, de la continuidad de algunos jugadores y de los refuerzos. Ellos son los que se tienen que hacer responsables. Entonces, lo primero es eso. Pero pensé que ellos ya estaban arreglados. Pero pasaron algunos días, varios días. En el ínterin de irse y ser confirmados, no sé si en algún momento el técnico les dijo, pues ya no continúo, o quiero un poco más de plata, porque todo eso pasa, ¿no? Pasa. Los mexicanos están acostumbrados a ganar bien, o sea, estando dentro de su país y que tengan una remuneración, diría que promedio. Pero resulta que acá en nuestro país esa remuneración promedio está más allá de lo que para nosotros es un salario promedio dentro del fútbol. Y pudo haber pasado eso, ¿no? Pero empezaron a confirmar, ¿no? Desde el gerente deportivo, desde el secretario deportivo, el técnico, sus colaboradores. Y poco a poco están publicando, sí. Por ejemplo, algo que nosotros habíamos dicho desde hace ya mucho tiempo, Jordin Hernández, el volante central, Jordin, que él es super chivo, él es de formación chiva, pues resulta que recala en el equipo de Marquense, cada vez más cerca de su casa, deja Guastatoya y se confirma con Deportivo Marquense. También hay jugadores renovados. Elías Enoc Vázquez. Les voy a comentar qué pasa con este tipo de jugadores. El técnico deja una lista. Por eso le digo que a mí me extraña de que luego lo confirmen cuando él deja la lista. Deja opción A y opción B. La opción B se va a activar cuando la opción A no se dé, o que pide mucho dinero, o que ya arregló, o que no quiere ir, ¿no? Entonces la opción B, sí, la opción B pasa a ser la opción A. En el caso de Elías Enoc Vázquez pasó esto: el hombre muy muy calmo, el hombre muy muy tranquilo. No apuró, al contrario, fíjense, les voy a contar algo. Me contó un amigo en común que Elías Enoc Vázquez, cuando termina la temporada para Deportivo Marquense, él le pide matrimonio a su señora. Y claro que su señora dice que sí. Se casaron, gente de fútbol, se casó Elías Enoc Vázquez, se casó con su señora, lleva muchos años, de hecho ya procrearon hijos, ya están grandecitos. Entonces, pero era un paso que, según el amigo me comentó, quería dar Elías Enoc para darle ese estatus a la relación. Así que se casó bien Elías Enoc. Él ha sido un jugador muy estable. Recuerden que también fue legionario Elías Enoc. Entonces él, no fue porque se haya casado que se quedó, no fue por eso. Lo que él se quedó porque subió a la opción A. Fernando José Fuentes, él siempre estuvo en los planes del técnico. Entonces él está renovado, Fernando Fuentes. Cano, él nos platicó aquí en Gente de Fútbol que tenía opciones de otro lado, e incluso él mismo dijo que de Aurora, pero que se va a quedar en Marquense. Y luego revisamos su hoja de vida y es un profesional muy estable. Dura algunas temporadas en los equipos donde ha estado. Y con Deportivo Marquense, si todo marcha como hasta ahora, será la tercera temporada con el equipo de los Leones en la Liga Nacional. Josué Neftalí Cano, de formación roja.
Otro futbolista que ha sido renovado y que siempre estuvo en los planes, Marco Tulio Rodas. A él, él es uno de los pocos futbolistas que se constituye como jugador franquicia. Para nosotros, bueno, para mí, jugador franquicia es un futbolista que nace de las fuerzas básicas, que se identifica con la institución y la gente se identifica con él. Lo que yo tengo más fresco es de que Marco Tulio Rodas sale una temporada para Xela o un torneo para Xela. Luego regresa a Deportivo Marquense. Él ha renovado. Y este muchacho, de todos los extranjeros, es el único que se quedó. Y es Oscar Antonio Linton. ¿Y por qué? Él se queda porque tiene contrato vigente. Linton tiene contrato, por lo menos una temporada más, aunque me dicen temporada y media. Así que Linton se quedó. No sé si sea a gusto del técnico, pero él se queda, ¿no? El único extranjero. De allí hay presentaciones como la de Carlos Ortiz, quien se va a incorporar al equipo deportivo marquense como nuevo preparador físico. Tienen un nuevo preparador físico. También han presentado a el señor Michel Mardones, de nacionalidad española. Él es el nuevo gerente administrativo del club. ¿Qué más? La renovación de su director deportivo, Carlos Mardones, por una temporada más. Él es el director deportivo. Está renovado Mardones. Está renovado el técnico, Omar Arellano. Digo, ojalá que tengan plata para todo esto, ¿no? Para todo esto. Están estructurando el club desde el cuerpo técnico, luego lo administrativo, también la parte deportiva, luego el grupo de jugadores. Ojalá que les vaya bien. Les recuerdo que tienen algunas demandas y que están en proceso. Gerson Bosch, está también el profe, Luis Velázquez, está el Cholo Noriega. Póngase al día con eso y luego arman toda la institución. El otro día les comenté sobre la despedida de Diego Mateo Casas. Él se acercó con las personas que lo contrataron y se despidió. Eso lo informamos aquí. Lo que pasó es que no va a continuar con el club. No va a seguir. Llegaron a la puja, llegaron a yo doy esto, yo doy lo otro, pero algo lo tuve inconforme. Algo pasó. ¿Qué sucedió con Diego Mateo Casas? ¿Qué sucedió? Mi querido, por favor, si fuera usted tan gentil, lo puede el texto, porque se despidió Casas. Ahí está, mi querido David Pablo. Se despidió Casas, pero parte del texto no lo entendí muy bien. Hablé con gente muy cercana al delantero uruguayo y no me supieron decir. No lo entendieron tampoco. ¿Qué es lo que quiso decir? Bueno, Diego Casas 426. ¿Esto qué es? ¿Qué plataforma es? ¿Qué red social es? Debe de ser, ¿qué? ¿Qué es? No tengo ni idea. Bueno, me toca despedirme de este club que me ha regalado momentos de alegría, incertidumbre, crecimiento y grandes desafíos. Me voy profundamente agradecido con cada una de las personas que formaron parte de este camino. Trabajadores del club, cuerpo técnico, aficionados que me brindaron su cariño, compañeros y amigos que me han dejado esta profesión y que llevaré siempre en mi corazón. Gracias a todos por cada experiencia compartida. Quiero dejar en claro que no me voy por la puerta de atrás ni por motivos económicos. Mi decisión responde a la falta de códigos,
códigos que en el fútbol se respetan y que considero fundamentales. Así como nos hicimos respetar dentro de la cancha, logramos que Marquense permaneciera en la Liga Nacional. Me voy con la tranquilidad del deber cumplido y con el orgullo de haber defendido estos colores hasta el final. Gracias a todos. ¿Qué códigos? Porque en la despedida, a ver, ¿qué dice el texto? Dice, me voy agradecido con cada una de las personas que formaron parte de este camino. Trabajadores del club, o sea, la parte administrativa, cuerpo técnico, bueno, sus superiores. Aficionados que me brindaron su cariño, los aficionados. Compañeros y amigos que me ha dejado esta profesión y que llevaré siempre en mi corazón. Gracias a todos por cada experiencia compartida. Y que deja bien claro que no se va ni por la puerta de atrás ni por motivos económicos. Su decisión obedece a la falta de códigos. Pero dentro de la despedida no aparecen los dirigentes. No le agradece a los dirigentes del equipo de Marquense. Entonces, interpretando, gente de fútbol, porque, a ver, hay 5 personas aquí conmigo y yo me estoy despidiendo. Me voy, ya no vuelvo, me voy. Y de las 5 personas que están aquí, yo me despido de 4. Y digo, me voy porque aquí hay un sapo que fue... Y fue y dijo cosas imprecisas, mentiras, cosas retorcidas de mí, y no me gusta, y no me defendieron, y me voy. Así que Luis, así que Pedro, así que Antonio, así que César, gracias por su amistad, por su compañerismo y gracias por acompañarme en este camino que me ha dejado cosas satisfactorias como su amistad y la amistad de otras personas. Órale, mucha, me voy. Pero no me despido de David. Entonces, para mí, David es el que fue a sapear y que me complicó la vida y que me complicó a tal punto que me tengo que ir. ¿Se dan cuenta de eso? Entonces, por detrás del texto, a mí me parece que algo pasó, que no fue una oferta económica para renovar, que no fue un tema deportivo. A mí me parece que fue, no sé, algún trato, alguna acción. ¿Qué pudo haber? A ver, fíjense que estoy pensando algo que pudo haber perjudicado, enojado a un tipo que se ve muy calmo. Que se ve un tipo muy tranquilo, que piensa antes de actuar, que tiene ese autocontrol. Sí. Pudo haber sido. Les expliqué la otra. Porque esto es lo más fresquecito, gente de fútbol. Es lo más fresquecito. Que en los cuartos de final contra Xela, luego de un entradón y que no reportaron nada en el partido de ida. En el de vuelta los hicieron viajar el mismo día. Fueron a una cafetería, almorzaron y allí en esa cafetería pasaron las horas antes de iniciar, emprender el viaje al Mario Camposeco. No les rentaron habitaciones por hora como hacen los equipos profesionales, los dirigentes de carrera. No pensaron en el descanso de los jugadores, no pensaron en la siesta de los jugadores y todo lo que se jugaba la institución en contra del ganador de la fase de clasificación. ¿Cómo fue Xela? Y que los jugadores a mí me lo dijeron, porque este tema ya lo toqué, pero hoy le estoy dando otro sentido. Los jugadores me dijeron, nos sentimos cansados, no, porque el partido de ida fue corrido y que los tiempos no dieron como para recuperarse lo mejor posible. Y que los dirigentes, porque lo que más, yo no hablé con Casas, claro está, yo hablé con otra gente. Y me dijeron, los futbolistas me dijeron, luego de esa entrada,
luego del ingreso, luego que la gente llegó en esa cantidad a ese partido, no es posible que no puedan desembolsar 5, 6, 7 mil quetzales entre la comida y rentar 10 habitaciones, 12 habitaciones por hora, y luego salir porque no nos íbamos a quedar a dormir allí. Aunque era lo... Si pasaban o no pasaban, lo conducente era que ellos se quedaran allí a descansar, a recuperarse. Y que el día siguiente, por más de que... Señores, Xelajú Mario Camposeco, ahora que me acuerdo, para descansar, el técnico en algún momento, Roberto Hernández, hizo que junta directiva les pagara una noche en San Marcos, una noche, y están ahora y media, hora 45, para recuperarse, o sea, la noche con sus comidas, cosa que no sucedió con Marquense cuando tuvieron plata. Entonces puede ser ese el código, la solidaridad con el plantel, el repartir un poco de los ingresos para que el futbolista pueda llegar descansado, comido, hidratado, con su siesta de por medio para mejor competir. Quizá pudo venir por allí, gente, quizá por allí. El tema es que Casas no se quedó, y hoy esta junta directiva, hoy el cuerpo técnico, porque a ellos se les van a heredar esto, los aficionados de Marquense, van a pedir un centro delantero de la talla, del nivel de Diego Mateo Casas. Y si les traen un jugador que no hay mucha data de él, mucha información de él, si traen un futbolista que no le guste a la gente y en los primeros partidos pues no dé pie con bola, señores, esto va a estar, porque Deportivo Marquense ha estado dos temporadas consecutivas con el riesgo del descenso y se salva en las últimas jornadas. Y eso, señores, es un martirio. No jugar a gusto, no exigirle al técnico que nos haga ver su trabajo con lo que vemos dentro del terreno de juego de su equipo, porque se le exonera de esto, porque los resultados no lo acompañaron y lo que necesita es sumar y que convierta el equipo en sacapuntos. Ya no, ya no. Marquense ya demostró que es una buena plaza, bien administrada, bien llevada, es una buena plaza. Por eso para mí no es mala idea que lleven a un gerente administrativo, que haya un gerente deportivo, para que las cosas se hagan como debe de ser, de que el técnico tenga más colaboración, sobre todo si es su gente, para poder darle forma a este club, y que los dirigentes se encarguen de conseguir la plata y mantener al equipo al día, mientras que todo este sistema operativo institucional se le encargue, se le dé a estas dos personas en la parte administrativa y en la parte deportiva. Lo económico ya es de los dirigentes. Sí. Pues esto es lo que tiene el equipo de Marquense, y poco a poco nosotros aquí en Gente de Fútbol vamos a continuar con las novedades del equipo de Marquense, así que no se despegue del 106.1. Tiempo de pausa, ya volvemos.

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¿Y comunicaciones? ¿Y comunicación? ¿Y los cremas? Es una cantidad de salidas del equipo que presiento que ya rebasó los 12 que públicamente anunció el técnico. La gran novedad hoy por la mañana fue que el extremo, el delantero, Lainer García, pues publicó que se va de la institución. Que no va a continuar con el equipo de comunicaciones. Ya estamos hablando de un jugador que nace futbolísticamente allí, que se formó en el equipo de comunicaciones. Los futbolistas que hasta el momento han han sido públicamente reconocidos. Es que estoy leyendo aquí lo que Lainer publicó. Y Lainer dice, hoy me toca despedirme del club, que fue mi casa durante mucho tiempo. No, y la gente no perdona. La gente no perdona. No. Sí. Hoy me toca despedirme del club que fue mi casa durante mucho tiempo. Estoy totalmente agradecido por la oportunidad que me dieron. Fue un gran privilegio y bendición que Dios me dio. Gracias. Sí, se fue Lainer. ¿Qué salida de jugadores? La realidad, qué salida. A ver, ¿me puede cerrar el micrófono, por favor? Gracias.

0: La gente, por esperarme, las fuentes y concretamente es de Lainer García. Y porque se está, la gente no perdona, es porque no sé si son necesariamente cremas o son cremas, pero digamos que lo que pasó el equipo en la última temporada como que terminó de desgastar la imagen de algunos jugadores. Pero que se vayan futbolistas que vienen de las fuerzas básicas, como que no corresponde, porque entonces ¿de qué va a vivir el equipo? Y el tema es que salen en definitiva. Pues hasta el día de hoy, de los que llevo el registro en comunicaciones, Wilson Pineda, José Gálvez, Neto Monreal, Eric González, José Manuel Contreras, Walter García, Jorge Moreno, Deiner Padilla, Chema Calderón, el Toti Grajeda, Edi Palencia, Lainer García, y van a ceder a préstamo a este volante ofensivo Padilla. Hasta el momento van 13 jugadores de baja en el equipo de comunicaciones. 13 jugadores. Se fueron 13 jugadores. Se fueron. Menos, como Sican, menos de 24 horas. Como se los dimos a conocer ayer aquí en Gente de Fútbol en exclusiva. Edi Palencia ya tiene equipo. Vuelve a Guastatoya. Wilson Pineda ya tiene equipo. Vuelve al equipo de Guastatoya. Entonces lo que está pasando, Gente de Fútbol, es de que están armando al resto de clubes. Están armando al resto de equipos de la Liga Nacional. ¿Y qué es lo que viene para Comunicaciones? O sea, ¿qué es lo que está contratando Comunicaciones? El Black Castañeda, Diego Santis, o sea, jugadores que ya estuvieron con el equipo de Comunicaciones, pero llegarán a contratar 13 jugadores. Y falta todavía, porque Dairon Reyes todavía no se sabe si va a aceptar la oferta. ¿Pero por qué se van los jugadores de Comunicaciones? Ah, porque el Fantasma quiere. No, algunos jugadores se van por voluntad propia. Se van porque ellos ya saben de que Figueroa va a continuar en el equipo. Y no quieren pasar por lo menos un semestre igual. Se van. De los jugadores extranjeros, por ejemplo, Vuletich. Yo soy Vuletich, yo soy Agustín Vuletich, y así como atacó Comunicaciones, poquito, muy poquito, y yo soy un jugador de 34 años que ya recorrí parte del mundo y ya me sé el final de algunas historias. Entonces yo veo que no tengo ataque por fuera, no tengo ataque por dentro. El equipo juega muy forzado de medio hacia arriba. Ofensivamente no hay una idea y juega los empujones, a los trancazos. Entonces yo le digo a mi representante, mira, esperemos. ¿Qué llevan al equipo? Porque deben de tener un estadígrafo. ¿Cuántas pelotas de gol metió Jean-Paul Morales? ¿Cuántos goles anotó Morales? ¿Cuántas asistencias, cuántas pelotas de gol metió Lainer García, por ejemplo? ¿Cuántas metió Dairon Reyes? Que en su cuenta particular bien, porque él anotó goles. Terminó siendo el goleador del equipo. Pero, ¿y pasador? ¿Ese pasador en dónde está? Porque hoy veo despoblado a Comunicaciones. Totalmente despoblado. Y usted me dirá, pero mira, Walter, ¿qué pasó? Los nombres que estás diciendo, o sea, los jugadores que se fueron, no son para estar en Comunicaciones, perfecto. Pero entonces lo que quedan son, 8 o 10 jugadores los que tiene hoy. Freddy Pérez, Arnold Barrios, Pinto, que no ha firmado, pero se va a quedar Pinto, Elzar Cruz, Emerson Raimundo, 6, renovó hace algunos meses Domínguez, 7, Steven Robles, 8, no sé si lo dije Robles, Karel Espino, 9, Vuletich, 10, Camacho, 11, Morales, 12, Omar Duarte, 13, El Black Castañeda, 14, Diego Santis, 15.
1: ¿Quién más? ¿Quién más? ¿Qué otro jugador? ¿Qué otro jugador?
0: Bueno, 15, 16, ahí van. No creo que hayan más salidas. Los extranjeros los puede traer, o sea, este muchacho, el nicaragüense, el volante 5, que me dice que ya está arreglado, es uno. Ahora deben de traer un central nacional que le guste al técnico, porque al final no sabemos qué es lo que le gusta. En fin, gente de fútbol, esto está bien complejo para Comunicaciones. Está bien complejo. A ver. ¿Qué es esto? Bueno, ahí está. Bueno. Ahí está. Bueno, gente, Comunicaciones. Lo de Dairon Reyes, pues es exactamente lo mismo. Yo, la realidad, que verlo en Xela, si tienen a Jesús López, la verdad que no entiendo mucho, pero Comunicaciones ya le hizo una oferta a Dairon Reyes. Ya le hizo una oferta. Y es el cubano el que está decidiendo. ¿Cuánto más lo van a esperar? No lo sé. Pero entre ustedes y yo, no mucho le gusta al fantasma Dairon Reyes. A la gente sí, ¿no? Porque recordemos que él no trajo a Dairon. Él sí trajo a Morales, él sí trajo a Duarte, él trajo a Vuletich. Pero él no llevó a Reyes. Va. Ahí va el equipo de Comunicaciones. Bueno, pasemos a otro equipo. A ver, otro equipo que esté en formación. Y es el equipo de Cobán Imperial. El equipo de los Príncipes Azules. Cobán. Están muy calladitos. Debe decir exactamente lo mismo. Una fuente cobanera me dice... Nosotros ofrecemos una cantidad y viene otro equipo y le ofrece mucho más. Entonces, Cobán no está con la posibilidad de competir ese tipo de salarios. No está con la posibilidad. Quieren jugadores de cierto tipo y de cierta edad, porque ya hablamos del promedio de edad. Pero ellos también están confirmando poco a poco a sus jugadores. Poco a poco. Y que son básicamente los mismos. Los mismos futbolistas. Bueno. Principiemos con el técnico. Principiemos con Ramiro Cepeda. Luego. Está Pereira. El arquero, está el guardameta, Casas, Luis de León, Tales Moreira, Marcos Acosta, Eduardo Beltrán Soto. O sea que su línea de cuatro titular ya está. Se fue Flores, pero ya está. En el medio... El Vladi Aldana al final se quedó con el equipo de Cobán Imperial. El Vladi. Ya prácticamente se estableció en Cobán y le dijo gracias a Guastatoya, pero no. Selvin Tení continúa en la institución. Luego, Ángel Cabrera ha renovado. Yanderson Pereira ha renovado. Byron Leal también una temporada más con el equipo. La vuelta de Delfino Álvarez luego de una larga recuperación también confirmada. Steven Paredes también confirmado. ¿Quién más? Uri Amaral confirmado. Juan Winter confirmado. El muchachito que sale de fuerzas básicas, él es el que hará minutos. Lo que hoy tiene el equipo de Cobán Imperial son... se me olvidó Javier Romero. Él en el arco. Entonces, esa línea ya está completa. Cobán ya tiene a sus tres arqueros. Al uno, al dos y al tres. De los defensores, su línea de cuatro está. O sea que ahí hay siete jugadores. Su volante de contención, alternando en la defensa, pues ya tiene a los dos. Solamente ahí ya hay siete jugadores, más dos, nueve. Los medios, ya tiene a sus cuatro medios, 10, 11, 12, 13, ya están sus dos puntas, 14, 15. Tiene 17 jugadores hoy el equipo de Cobán Imperial. No cuento a Babá, no lo cuento, porque no sé si lo va a pedir Ramiro. No cuento a Maco Rivas, no cuento a Brian Lemus, que todavía no han arreglado absolutamente nada y todo parece indicar que se van a ir. Entonces, el equipo de Cobán Imperial también tiene esos inconvenientes. Quiere competir con otros equipos. Ochaeta, yo no lo pondría todavía con el equipo de Marquense. Yo di la información, gente de fútbol, la di en exclusiva, que Ochaeta iba a unos

0: jugar con Deportivo Marquense. Pero el técnico lo ha pedido, el técnico de Cobán, y estaban en esta puja. Pero hoy, Marquense está pagando bien, Marquense. Y no sé si van a hacer el esfuerzo con Ochaeta, pero sí hay otros jugadores que están en la órbita del equipo de Cobán Imperial para poder arreglar con el equipo.
1: Sí.
0: ¿Qué puede presentar de nuevo el equipo de Cobán Imperial? Porque esa es la duda, ¿no? Están buscando imperiosamente un volante de esos que llaman mixto. Porque si tienen a Byron Leal, entonces necesitan a alguien que se acerque. Como López, por ejemplo, como Anthony López, el costarricense, que venía, se acercaba, sacaba la pelota y empezaba a distribuir. Bueno, uno de esos, solamente que en versión nacional. Un extranjero. Están buscando un extranjero que vaya allá arriba, que sea un centro delantero. Roscoff. Puede haber una novedad. Roscoff no es barato, no vaya a querer usted. Ojo, Malacatán es barato. No es barato. Los centros delanteros no son baratos. Con el equipo de Malacateco, llegó a ganar entre. Como ya no está, o sea, hoy realmente no sé. No sé cómo está con Cobán Imperial, pero no ha arreglado. Pero anda entre 5 o 6 por mes con Malacateco, entre 5 y 6 mil dólares por mes. No es barato. ¿Le puede entrar Cobán a ese salario? Esperemos, ¿no? Esperemos. Si no es él, será otro. Pero le está costando, claro, al equipo de Cobán Imperial. Bueno. Dejamos Cobán. Ya pasamos por Comunicaciones y vamos por Cobán. Dejamos Cobán. Vamos con el equipo de. El equipo de. ¿Con quién? ¿Con quién vamos? Vamos con el equipo de. Padre Aurora está. Malacateco. Vamos con información del equipo de Malacateco. Por favor, atención. Gente de Malacateco. Los técnicos, en el caso de Jairo Miguel, en el caso de Carlos Robles, están, la verdad, están como que estanteados, porque los jugadores que ellos quieren no están arreglando. Lo de el futbolista Jorge González, el paraguayo central, ya no es más, ya no viene. Su equipo le dio salida, pero él cada vez pedía más dinero. Entonces la gente de Malacateco lo vio sospechoso y ya no continuaron con él. Ahora están en la búsqueda de confirmar a un defensa central mexicano, porque quieren volver a esta práctica de dos centrales extranjeros, uno central por derecha y el otro central por izquierda. Quieren volver a esta práctica. ¿Qué más? ¿Saben? Yo se los voy a decir, sí, a la gente de Malacateco se los voy a decir, pero yo esperaría, porque me parece que este es un arranque de enojo. Pero yo esperaría, pero a mí me lo dieron como oficial, que el futbolista Ángel López no va a continuar con el equipo, que tiene otras ofertas, pero él está dando mucha vuelta al asunto. Porque se recuerdan que les platiqué que él decía que iba a llegar como el 7, como el 8 de julio, cuando la pretemporada inicia el 16 de junio, porque estaba en una prueba con el Atlas o el Atlante, una cosa así, y que muy probablemente la iba a superar, pero que él no podía presentarse el primer día de pretemporada. Entonces los dirigentes y el cuerpo técnico le pusieron un ultimátum.

él y a Kevin Ramírez, que si el 16 de junio ellos no se presentan para el inicio de la pretemporada, pues quedarán afuera. Entonces, lo de Kevin Ramírez no está nada claro. Y este es todo un tema, pero luego voy con él. Entonces, Ángel López dijo luego que tenía otras ofertas. El tema es que él tiene contrato vigente. Y cualquier cosa que pase, van a tener que pagar la rescisión de contrato. Lo que hoy me dijeron es de que Ángel López está afuera de Malacateco. Es buen jugador. Conoce perfectamente el sistema operativo institucional. Perfectamente. Pero me dicen que está afuera. Bueno. Kevin Ramírez. Kevin Ramírez también tiene contrato vigente. ¿Saben hasta qué año, hasta qué temporada tiene contrato vigente Kevin Ramírez? Tiene esta, 26-27. Tiene la siguiente, 27-28. Y tiene la siguiente, 28-29. Tiene tres temporadas firmadas. Es el jugador nacional que mejor gana en el equipo de Malacateco. Y su rescisión es altísima. Que me comentan que como el jugador se quiere ir y no lo quieren tener mal en la institución, entonces que a la cláusula ellos estarían dispuestos a bajarle, pero necesitan una oferta seria sobre la mesa por los canales correspondientes. Hasta hoy, 11:30, 12 horas, todavía no hubo alguien que hiciera una oferta seria, que 200, que 300 mil, cuando no es ni siquiera el 30% de la cláusula de Kevin Ramírez. Entonces el tiempo está pasando, se está acercando, porque están a 13 días apenas, 14 días apenas, para que inicie la pretemporada, y no hay nada con Kevin. Y como ya lo conocen, ya saben que va a regresar, y de malas, con capricho, y que se va a presentar, pero que no va a entrenar. Entonces no quieren jugadores así. No los quieren. Entonces ya el cuerpo técnico ha dicho, si él se quiere ir, hagan lo posible para que se vaya, porque este proyecto no puede tener jugadores de mala voluntad, con capricho. Entonces estamos hablando de dos jugadores que han sido últimamente, o sea, no tan rentables, porque el equipo estuvo no en zona de descenso, pero sí muy cerca de la zona de descenso. Y ellos no dieron más de lo que dieron en temporadas pasadas. Entonces, descartables. Para mí no tanto, pero para los técnicos sí. Y otra cosa. Como vieron que Kevin, con capricho, y que ya decidieron que se vaya, pero que tienen que pagar, entonces los jugadores que tienen contrato con el equipo de Malacateco, entonces están en esas, están pidiendo un aumento salarial, que se lo merecen, aunque tienen contrato vigente. Entonces ya el grupo de apoyo, el alcalde les ha dicho, pero si hay cantidades estipuladas en el contrato, que de un tiempo acá eso quedó fijo dentro del documento, y que, ¿cómo es eso que ahora ustedes quieren alterarlos? Como que nosotros quisiéramos bajar las cláusulas porque ustedes no clasificaron a las finales, porque ustedes estuvieron siempre allí en la posición 8, en la posición 9, 10, y que nunca dieron esa sensación de que iban a clasificar. Entonces nosotros nos basamos en el rendimiento de ustedes, y como hay un contrato multianual, entonces lo vamos a bajar. Si ustedes ganan 10, nosotros proponemos que ganen 8 y se acabó. Entonces ustedes no van a estar de acuerdo. Entonces, ¿cómo nosotros, dirigentes, como grupo de apoyo, como yo, alcalde, voy a ceder ante la petición de un aumento cuando hay un contrato multianual? Pero los jugadores, de todas maneras, quieren aumento. ¡Bah! Les digo que estos son tiempos locos. Gente, son tiempos locos. Yo no veo bien la situación de Malacateco. Está muy inestable. No se ve que alguien encare la situación. No se ve que alguien sea el líder visible de la institución.
y que los jugadores ven que sus compañeros hacen esto, hacen lo otro, y que ellos también quieren hacer lo mismo, y veo un desorden, sí, veo un desorden dentro de esta institución. Sí, señor. Bueno. País, tengo que cumplir con la pausa. Voy al corte por el 106.1, la radio del deporte y las noticias.

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5: Les saluda Alexis Ponce. FMI y Gafilat evalúan a Guatemala. Misiones del Fondo Monetario Internacional y de Gafilat iniciaron las revisiones en el país. Las visitas coinciden con el debate en el Congreso de la ley antilavado. Autoridades advierten que modificar la autonomía de este delito podría llevar a Guatemala a la lista gris económica.
4: SAT migra trámites a la agencia virtual. La Superintendencia de Administración Tributaria inició migración de formularios hacia la agencia virtual, en sustitución de Declaraguate. Desde hoy, los contribuyentes especiales deben declarar exclusivamente en la nueva plataforma. El resto de usuarios deberá migrar en septiembre.
5: Cierre vial en ruta al Atlántico. Un carril del paso a desnivel de Lomas del Norte en el kilómetro 5.5 de ruta al Atlántico permanecerá cerrado durante 30 días. El Ministerio de Comunicaciones realiza trabajos de refuerzo estructural. La Policía Municipal de Tránsito mantendrá los carriles reversibles matutinos.
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0: Deportivo Suchitepéquez, el equipo Venado. Pues fíjense que todavía no se tiene el dato qué es lo que tiene que mejorar Deportivo Suchitepéquez. Ellos hace 8 años que están bregando en la primera división y se les hace revisión constante cuando inicia una temporada. De lo último fue las mejoras que se le hizo a los vestuarios de local y visitante, y que al parecer satisfizo la comisión revisora de estadios y les permitió. De hecho, como ya hablamos, el estadio Mazateco, no sé si lo continuará haciendo, pero es la cancha alterna de Comunicaciones. Y como pasó eso, ¿no? Como pasó la revisión, pues me parece que no habrá ningún inconveniente en que juegue Deportivo Suchitepéquez. Vamos a escuchar al presidente de la junta directiva del equipo Venado y alcalde de la ciudad de Mazatenango, don Carlos Villagrán. Él es un dirigente deportivo de carrera. Fue primero dirigente deportivo y luego político. Tuvo varios intentos por llegar a la alcaldía y fue hasta este periodo que lo logró. Me recuerdo de él porque mi conciencia viene desde la gestión de don Víctor Edmundo Kessler Castellanos. Don Víctor Edmundo Kessler, presidente del equipo de Suchi, por mucho tiempo y lamentablemente fallece, él abogado de profesión, y era parte de su grupo de trabajo y muy cercano, don Carlos Villagrán. O sea que les estoy hablando de 20 y pico de años de fútbol, hace mucho tiempo. Pues aquí está el presidente de Suchi, que habla en función ya del equipo en Liga Nacional, de los refuerzos y lo que viene ahora para el Gigante del Sur. Aquí está don Carlos Villagrán.
1: Equipo competitivo en Liga Nacional. Y primero Dios, Suchi siempre ha sido aguerrido. Vamos a meterle jugadores de complemento, muchos, yo diría la mayoría de los que están aquí, para hacer ese equipo de lo que quiere la afición ver cada domingo.
2: No quiere un equipo que vaya únicamente a pasear a Liga Nacional, sino que pues me imagino que eso se lo van a dejar entre todo en manos al profe Eric.
1: Así es, no, para nada. Y ya lo hicimos en el 2004, cuando ese 13 de junio que estuvimos la primera vez, el resultado fue, incluso en el siguiente año, hicimos un campeón a Suchi. Entonces, vamos con un buen equipo. Solo primero Dios, yo diría, pues de mañana empieza todo ese trabajo.
2: Carlitos, ya se hablan y suenan algunos nombres, ¿han revoloteado o ya ha dado a conocer algunos nombres que nos puede mencionar?
1: No, porque primero son los de la casa, y les repito, con el profe nos tenemos que sentar, y él es el que va, ya lo tiene todo avanzado, pero nace todo de esa reunión con él.
2: ¿El 100% del equipo cuántos continúa? ¿Un porcentaje?
1: Yo diría un 75%, no, te repito, estoy hablando de más, hasta que el profe no dé su punto, este es las conclusiones y las recomendaciones para el otro torneo.
2: ¿Continuidad para el profe?
1: Totalmente, solo nos tenemos que sentar con él como siempre, y yo diría que sí, él continúa.
2: Si hablamos en este caso por los rivales que se vienen, Marquense, Xela, San Pedro, Rojos, Cremas, donde pues el estadio Carlos Salazarico se ha llenado por completo cuando vienen estos equipos acá. Tentativamente, si lo queremos ver así, y estamos hablando así caliente, si lo queremos ver de esta forma, un horario para jugar estos partidos de local en Liga Nacional.
1: Sí, vamos noche o vamos tarde. Tarde o noche, pero ese va a ser el horario.

Por lo regular juega de noche. Franja horaria de la Liga Nacional, pues se saltaría hasta ¿qué? Hasta las 3 de la tarde. En una temporada, en una época calurosa. Pero esto lo tiene que primero lo tiene que presentar, ¿no? Como equipo de Liga Nacional, incorporarlo a la asamblea y luego allí se verá, ¿no? Porque allí es donde se establece el horario. Ya están. ¿Qué jugador? Mérida Lam es un jugador que interesa al equipo de Suchi, le interesa al técnico, que le da ese funcionamiento que tanto los técnicos. Mérida Lam, recuerde bien ese nombre, gente mazateca. Ya les dije de Marvin José Ceballos, que por él antes del ascenso ya hubo una oferta condicionada que si el equipo no ascendía, esta quedaba sin efecto. Así que el exfutbolista de Marquense tiene que tomar la decisión si es Deportivo Suchitepéquez o es otro equipo. País, en esta tarde de martes, me tengo que ir. Para irme en esta tardecita, en el equipo de San Pedro. Atención, gente de los Gallos. Atención, gente de fútbol. A préstamo por una temporada para el equipo recientemente ascendido a la Liga Nacional. Matius Gaitán, exjugador de Achuapa, jugador del equipo de Municipal. Para irme en esta tardecita, en el equipo de Cobán Imperial. Atención, Alta Verapacenses. Atención, país. A falta que lo confirmen las cuentas oficiales del club, el nuevo jugador del equipo que dirigirá Ramiro Cepeda se llama William Maya. William Amaya, volante central, de esos que denominan mixtos. El jugador de Marquense, jugador de Santa, jugador de la Antigua. Él se convierte en el nuevo Príncipe Azul. Para irme en esta tardecita, en el equipo de Malacateco. Atención, gente de la costa. Atención, gente de fútbol. Se los adelantamos ayer y hoy lo confirmamos. Con solvencia en mano, Brian Morales deja de ser jugador del equipo de los Toros de Malacateco. Si no cambia de ruta, su destino final, Guastatoya. Atención, gente de Malacateco. Atención, país. Ya llegaron a un acuerdo. Este sí no creo que se les caiga. No creo que se les caiga. No. Ya llegaron a un acuerdo. A falta que lo confirmen las cuentas oficiales del equipo de los Toros, su nuevo defensor central se llama Harold Cummings, el jugador de Shela campeón. Contrato condicionado. Que si pasa de los 90 kilos, pues juega grande, pesado,
Si pasa de los 90 kilos, será multado. Él aceptó. Es el nuevo jugador del equipo de Malacateco. Para irme en esta tardecita, en el equipo de Shela. Atención, superchivos. Atención, gente de fútbol. Esto ya se sabe, ¿no? Así que lo único que hago yo es informarle a la gente superchiva para que esto se haga oficial. Tarde noche de hoy será presentado en las cuentas oficiales del equipo Lanudo Diego Mateo Casas. Es el nuevo centro delantero del equipo Superchivo. Atención, quetzaltecos. Atención, gente de fútbol. Se los prometo que no puedo decir más. Se los juro. Miren, no puedo, Superchivo. Me pica la lengua, pero. Atención, chivos. Dentro de muy poco van a publicar la contratación de un arquero nacional de primer nivel. Arquero nacional de primer nivel será presentado dentro de poco en el campamento Superchivo. Pelearán por la titularidad con Estuardo Sican. Ay, ya salí, Superchivo, ya salí.

0: falta que lo publiquen las redes oficiales del club, su nuevo jugador que sale a préstamo para el equipo de los Leones, Randall Corado, exjugador de Achuapa. A falta que lo confirmen las redes oficiales del club, Figo Montaño también será parte de este proyecto de los Leones de Marquense. Para irme en esta tardecita, en el equipo de Aurora. ¿Se recuerdan de aquel inconveniente en una reunión de junta directiva donde no respetaron la antigüedad ni el rango y se volvió algo feo allí? ¡Atención, gente de Aurora! ¡Atención, país! Fue trasladado a Petén y ya no formará parte de la comisión directiva de Aurora el general Castro Ochoa. Ahí me voy. En esta tarde de martes me tengo que ir. Para irme en esta tardecita, en el equipo de Antigua Guatemala. Atención, cucuruchos. Atención, país. No pasó la revisión médica. La resonancia magnética señala daño en la rodilla derecha de este jugador y han desistido de cerrar la negociación. Queda fuera del proyecto del equipo de Antigua Juan Peñalosa, el extremo colombiano. Me voy. Gracias por haber estado con nosotros esta tarde aquí en Gente de Fútbol. Nos reencontramos mañana a partir de las 14 por el 106.1, la radio del deporte y las noticias.
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10: Hola, soy Keila Castillo. En los próximos segundos te presentamos los hechos más importantes que marcan la agenda de hoy.
11: Les saluda Alexis Ponce.
6: FMI y Gafilat evalúan a Guatemala. Misiones del Fondo Monetario Internacional y de Gafilat iniciaron las revisiones en el país. Las visitas coinciden con el debate en el Congreso de la ley antilavado. Autoridades advierten que modificar la autonomía de este delito podría llevar a Guatemala a la lista gris económica.
11: SAT migra trámites a la agencia virtual. La Superintendencia de Administración Tributaria inició migración de formularios hacia la agencia virtual, en sustitución de Declaraguate. Desde hoy, los contribuyentes especiales deben declarar exclusivamente en la nueva plataforma. El resto de usuarios deberá migrar en septiembre.
6: Cierre vial en Ruta al Atlántico. Un carril del paso a desnivel de Lomas del Norte en el kilómetro 5.5 de Ruta al Atlántico permanecerá cerrado durante 30 días. El Ministerio de Comunicaciones realiza trabajos de refuerzo estructural. La Policía Municipal de Tránsito mantendrá los carriles reversibles matutinos.
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0: Buenas tardes, ¿cómo están? Qué gusto saludarlos. Bienvenidos a La Tercera de la Red, martes 2 de junio, 17 horas con 6 minutos. Soy Maynor Barrios y junto a Keila Castillo le vamos a llevar lo más importante del acontecer nacional e internacional. Iniciamos. El Ministerio de Educación, a través del viceministro Francisco Cabrera, anunció que las vacaciones de medio año se llevarán a cabo entre el 24 y el 30 de junio. Se trata de una pausa académica de una semana en la que se suspenden las clases para estudiantes y docentes, pero se mantiene la asistencia del personal administrativo en los establecimientos educativos.
1: El sector público, las vacaciones de medio año rigen efectivamente para estudiantes y docentes, y este es un aspecto importante de tener en cuenta. Para este año están previstas entre el 24 y el 30 de junio, que es una semana en la que no se presentan a los centros educativos, como dije, ni docentes ni estudiantes. Esto es importante de señalar porque significa que el personal administrativo sí se presenta, dado que no están cubiertos por este beneficio. La suspensión de clases o las vacaciones de medio año, como se les conoce, son un periodo importante porque permiten hacer una pausa, permiten que los estudiantes tengan otro tipo de actividades, permite que descansen después de medio ciclo académico que han estado estudiando. Hemos sido muy insistentes en que los días de clase se cumplan muy estrictamente. Eso hace importante que haya un periodo de receso en el cual docentes tienen la oportunidad de preparar sus planes, de replantear sus procesos de enseñanza, y los estudiantes tienen oportunidad de hacer otro tipo de actividades que supone un beneficio en razón de retomar posteriormente la segunda parte del ciclo académico. Así que, bueno, de esa manera están previstas para este año las llamadas vacaciones de medio año, del 24 al 30 de junio.

0: María Consuelo Porras se presentó en el edificio del MINFIN para gestionar temas administrativos vinculados a su indemnización como exfiscal general. En un breve pronunciamiento, aseguró que atenderá las acciones legales planteadas en su contra, siguiendo los cauces formales y asumiendo, según sus palabras, la responsabilidad que corresponde a todo ciudadano honesto y responsable.
1: Denuncias en su contra, ¿usted va a enfrentarlas o en el país?
2: Como todo ciudadano honesto y responsable.
3: ¿Cuál es el ciudadano? ¿Vino a tramitar su indemnización?

0: Congreso comienza con la aprobación de los primeros artículos en el tema de ley antilavado. Nuestro compañero Carlos Zacarías tiene toda la información. Adelante, Carlos.
1: Hola Keila, muy buenas tardes a toda la audiencia del 106.1 Minor. Como lo indicaba, diputados del Pleno han comenzado este día la discusión y votación de los primeros artículos de la iniciativa de ley 6593, la cual crea una nueva ley antilavado para fortalecer, según se ha descrito a través del documento presentado, la prevención, detección y sanción del lavado de dinero y del financiamiento del terrorismo. La normativa es considerada prioritaria ya que forma parte de los compromisos de Guatemala para cumplir con los estándares internacionales del Grupo de Acción Financiera Internacional, Gafi, y así evitar el riesgo de ser incluida en la lista gris. De acuerdo con la información oficial y el dictamen de la Comisión de Economía, la iniciativa 6593 plantea un cuerpo legal de 126 artículos distribuidos en 6 títulos que endurecen penas por lavado de dinero hasta 27 años de prisión y establece multas que pueden llegar a los $800,000, además de incorporar como sujetos del delito a cargos de elección popular, funcionarios y empleados públicos. El proyecto también tipifica el financiamiento del terrorismo como delito grave de lesa humanidad y contra el derecho internacional, con sanciones que van desde los 10 a 30 años de prisión inconmutable, más multas entre los $25,000 y los $800,000. En las últimas semanas, recordemos que la Comisión de Economía y Comercio Exterior ha trabajado en al menos 14 enmiendas técnicas y de fondo, entre ellas la redefinición del concepto clave como persona expuesta políticamente, beneficiario final, proveedores de servicios, activos virtuales y los plazos de conservación de registros de operaciones, con el fin de ajustar el texto a observaciones de distintos bloques y entidades financieras. Según se ha señalado, la ley refuerza medidas como la debida diligencia del cliente, la prohibición de cuentas anónimas, el monitoreo de transacciones y el reporte de operaciones sospechosas, y amplía la supervisión a sectores no financieros como abogados, notarios, inmobiliarias y comerciantes de metales preciosos. El avance en la aprobación de los primeros artículos se da después de que en sesiones anteriores no se lograra completar la votación en redacción final debido a la presentación de enmiendas de último momento y a la falta de consensos sobre artículos que han sido calificados como sensibles, como los relacionados con la autonomía del delito de lavado, es decir, el artículo 73 y el alcance del régimen sancionatorio. La junta directiva y la instancia de jefes de bloque han insistido en que la aprobación de la ley es clave para proteger la solidez del sistema financiero y mejorar así la posición de Guatemala ante evaluaciones internacionales, incluida la revisión de Gafi, que tiene prevista una visita y una revisión en el año 2027. Se ha dicho en reiteradas ocasiones que se tienen los consensos, que todos están en la línea de conocer la importancia. Hoy es el día clave. Hoy es cuando los diputados, con su voto, deben de trasladar esos discursos a acciones concretas. La información en el 106.1, lo que necesita saber hoy, puede o no, como ha sido la tendencia en las últimas sesiones, aprobarse la denominada como ley antilavado.
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3: Tenemos que hablar de lo que está ocurriendo en nuestro país vecino, que ya estamos a pocos días de iniciar esta fiesta futbolística y hay algunos países que ya están arribando a suelo mexicano. Pero así, entre protestas de maestros y reclamos al gobierno de Sheinbaum, es como se espera esta Copa Mundial, el inicio del fútbol 2026. La Coordinación Nacional de Trabajadores de la Educación de México mantienen una huelga indefinida para exigir mejores condiciones laborales y prestaciones en Ciudad de México. Los manifestantes del sindicato de maestros se han enfrentado a las autoridades cerca del Zócalo, centro del poder político y sede principal del FIFA Fan Fest. Festival. Por su parte, la presidenta Claudia Sheinbaum afirmó que su gobierno mantiene diálogo con los docentes, pero que no hay dinero para poder cumplir con las demandas de los maestros. Mientras tanto, ellos han advertido que si no se resuelven estas exigencias y estas medidas, van a boicotear el inicio del Mundial, siendo sede. México siendo sede de esta Copa Futbolística que inicia en escasos 9 días. Esto es lo que ha dicho a pocos días de este inicio. Están iniciando las protestas de maestros y los reclamos al gobierno de Claudia Sheinbaum.
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0: además.
1: Ahora vamos a hablar precisamente sobre el nuevo contralor, sobre la convocatoria que realiza el Congreso de la República este martes. Han hecho la convocatoria a integrar la comisión de postulación que deberá presentar 6 candidatos para jefe de la Contraloría General de Cuentas, cuyo cambio debe ocurrir el 13 de octubre. El diputado Orlando Blanco explicó que la ley obliga a iniciar el proceso con al menos 4 meses de anticipación. Ante ello, la comisión se ha pronunciado al respecto, mencionando que el inicio de este proceso es por lo menos unos 4 meses de anticipación. Se conformará con representantes de los colegios de economistas y los contadores públicos, junto a decanos de facultades afines de distintas universidades, para un total de 26 integrantes. El diputado Orlando Blanco también precisó que este órgano deberá enviar al Congreso una nómina de 6 candidatos, de los cuales los diputados elegirán al nuevo contralor antes del 13 de octubre. Estas son sus declaraciones.
2: Este año se cambia al Contralor General de Cuentas. El cambio debe de ocurrir el 13 de octubre próximo. Entonces debe de haber una convocatoria con suficiente antelación. La ley establece que al menos con 4 meses se debe de convocar por parte del Congreso a este proceso, porque se tiene que integrar una comisión de postulación. Esta comisión de postulación la integran los 2 colegios que hay, porque hay que recordar que hay un colegio de economistas y hay uno de contadores públicos. Ellos deben de escoger entre ellos a un total de 13 representantes, porque igual número de representantes hay para decanos de estas facultades en las diferentes universidades. Ellos se van a integrar en la comisión de postulación y nos tienen que enviar una nómina de 6 integrantes para que nosotros elijamos antes de la fecha del 13 de octubre próximo. El día de hoy, pues, se hace la convocatoria y se inicia este proceso, que tendrá que terminar con el recambio en la Contraloría General de Cuentas.

Hay que hablar del Real Madrid, ha dado noticias este día, ya que ha llegado a un acuerdo para el fichaje de Denzel Dumfries y activará su cláusula de rescisión de 20 millones de euros, según ha confirmado el periodista Fabrizio Romano. Solo quedan por completar los trámites formales para hacer oficial su operación, que no ha necesitado negociación con el club italiano. El Madrid ejecuta directamente la cláusula de rescisión y se hace de los servicios de Denzel Dumfries.

Son las 17 horas con 18 minutos. 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Hacemos una breve pausa. Usted está en sintonía de La Tercera de la Red. Ya volvemos.

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10: Son las 17 horas con 24 minutos y lo que usted necesita saber es sobre la captura de un presunto autor de masacre de 20 personas en una finca en Honduras. La Policía Nacional de Honduras ha capturado este martes a un presunto autor intelectual y material de 20 personas. Este pasado 21 de mayo, en una finca de palma africana situada en el Caribe del país, una región afectada por el narcotráfico y el conflicto agrario. El sospechoso, conocido como alias El Gato Negro, fue capturado en la ciudad caribeña de La Ceiba en cumplimiento a una orden judicial, según han informado los medios de comunicación y el subsecretario de Seguridad, Romel Martínez. El detenido es señalado como responsable intelectual de participar en la masacre ocurrida la madrugada del pasado 21 de mayo.

0: en un espacio conflictivo del departamento de Colón, a lo que los hombres vestidos de uniformes policiales utilizaron pistolas y fusiles, según se ha precisado. El funcionario enfatizó que equipos especializados del Ministerio Público han realizado exhumaciones y autopsias en el cementerio de Rigores para avanzar en el esclarecimiento de este caso. Por su parte, el titular de la Dirección Policial de Investigaciones indicó que, según estas diligencias, la matanza está relacionada con el robo del fruto de palma africana en Colón, una zona conflictiva debido al narcotráfico y a una histórica disputa agraria que deja más de 200 personas fallecidas en las últimas décadas. Aquí han operado bandas criminales dedicadas al robo de producción de palma africana, situación que ha provocado enfrentamientos violentos y generado un clima de inseguridad entre los habitantes, según han explicado. Así es como se conocen las diligencias tras la captura de un presunto autor de la masacre de 20 personas en una finca en Honduras.
1: El plan semáforo seguro consiste en operativos coordinados en cruces semaforizados de alto flujo vehicular, donde agentes de la Policía Nacional Civil y la Policía Municipal de Tránsito realizan presencia preventiva y acciones de control. Según el inspector César Mateo, la estrategia busca reducir asaltos cometidos por delincuentes en motocicleta que aprovechan el cambio de luz de los semáforos para atacar a conductores.
2: Sí, es un plan operativo, el 05-2026, plan semáforo seguro, y se está implementando de manera simultánea en las principales arterias de la capital. Las 6 comisarías del Distrito Central están inmersas, están ejecutando esta acción operativa en simultáneo. Los lugares donde se llevan a cabo, algunos de ellos son Calzada Roosevelt, San Juan, Calzada Mateo Flores, Aguilar Batres, Avenida Bolívar, Anillo Periférico, Avenida Petapa, Avenida Castellana, Avenida Reforma, Avenida Elena, Avenida Las Américas, Avenida Hincapié, Boulevard Liberación, Boulevard Austriaco, Atanacho Tzul, también hay en el Boulevard San Rafael, zona 18, calle Martí, en municipios también catalogados como rojos, como Misco, Villanueva, también se están realizando estas acciones operativas, y el principal objetivo de este operativo es proteger la vida de las personas, pero también proteger el patrimonio, porque va dirigido directamente contra motoladrones, que si todos sabemos de que algunos de estas personas les gusta adueñarse de lo que no es de ellos y aprovechan las intersecciones, un semáforo en rojo, para poder despojar de sus pertenencias a las personas que están en ese momento esperando que el semáforo cambie. De ahí su nombre, semáforo seguro. Hemos tenido importante operatividad de ayer que inició y para hoy, y como cuenta de eso ya podemos informar que un aproximado de 10 motocicletas han sido consignadas del juzgado correspondiente. También se han emitido, pero esto se ha hecho en coordinación con la PMT, varias sanciones, es decir, multas por alteraciones y también por violaciones a la ley y reglamento de tránsito, que incluso hay motocicletas que tienen escape modificado con ruidos estridentes y se han sancionado. Parte de las acciones que está realizando la Policía Nacional Civil, y aunado a esto también se les da seguimiento, porque en uno de estos operativos que se encontraba en la San Juan, posterior se redirecciona hacia la Verbena, en la zona 7, porque según la información es que de este lugar las personas que delinquen en la Roosevelt, en la San Juan, muchas veces agarran para este sector y van a guardar parte del motín, por así decirlo, y es por eso que se identificó, se recorrió lugares de difícil acceso, pero se identificó a varias personas, se sacó solvencia, pero el objetivo era también perfilar a algunas personas, sacarle solvencia a todas las motos que se encontraban estacionadas a todo lo amplio y largo de este lugar, y posterior se estarán realizando diligencias, realizando otras acciones para poder coordinar las respectivas órdenes de captura que en base a la investigación que se tiene y a la incursión que se hizo el día de hoy. De igual manera, los operativos van a continuar, y yo creo que es importante aprovechar el espacio para dar las gracias a la población guatemalteca, porque ha sido la denuncia ciudadana la que ha permitido materializar estas acciones operativas. Cuando las personas dicen, en mi colonia, en mi barrio, en este lugar, en calle, avenida, están realizando una acción de estas, o hay delincuentes que hacen esto, es donde nos permite nosotros redireccionar los esquemas de seguridad, los planes operativos, encaminados a poder proteger principalmente la vida y después los bienes de las personas. Y en este contexto, pues darles las gracias y decirles que sigan confiando en Policía Nacional Civil a través de la denuncia ciudadana 110 al 1561.

1574, que es la línea de extorsiones, 1577, línea antinarcótica, y también está la línea de anticorrupción policial, que es el 1531, por si alguien considera que hay alguna mala práctica policial, también es parte del trabajo que realiza la Policía Nacional.

0: Es momento de hacer una conexión financiera Bantraf, que ofrece el resumen de las noticias que están moviendo la economía en Guatemala y en el mundo. Hemos seleccionado los titulares financieros más impactantes del momento, y lo que obedece hoy es precisamente la propuesta de tramitar por parte del Tribunal Supremo Electoral y poder ejecutar 500 millones de quetzales desde junio del 2026 con una ampliación presupuestaria y el uso de saldos de caja. El Congreso de la República conoció este martes 2 de junio en primera lectura la iniciativa de ley que busca fortalecer el Tribunal Supremo Electoral, facilitar la preparación de las elecciones generales para 2027 y una propuesta que pretende modificar disposiciones del presupuesto general de ingresos y egresos del Estado para el ejercicio fiscal 2026. El objetivo de este órgano electoral puede comenzar o es poder comenzar desde este año los procesos de planificación, adquisiciones, contrataciones y logística necesaria para el próximo evento electoral. Según han explicado por parte del presidente de la Comisión de Finanzas Públicas y Moneda, el diputado Julio Héctor Estrada, esta iniciativa lo que va a permitir es que el Tribunal Supremo Electoral empiece a ejecutar desde junio o julio de este 2026 los 500 millones de quetzales que ya tiene asignado como presupuesto vigente, recursos que solo podrán utilizarse más adelante. Una medida que busca evitar compras de última hora y posibles atrasos derivados de trámites administrativos o procesos de contratación que suelen requerir varios meses. Y además también se ha explicado que los fondos estarían destinados exclusivamente a la preparación del proceso electoral y no al desarrollo formal de las elecciones. Una diferencia jurídica que permitiría adelantar acciones antes de la convocatoria oficial. Esta iniciativa también contempla una ampliación presupuestaria de 80 millones para fortalecer el funcionamiento institucional del Tribunal Supremo Electoral durante el 2026. Estos recursos serían trasladados por el Ministerio de Finanzas Públicas mediante reajustes presupuestarios. En lo que avanza la autorización del tribunal a incorporarse estos 40 millones de quetzales provenientes de saldos de caja acumulados para cubrir necesidades administrativas y operativas, que es lo que también se está buscando. Una propuesta que establece que el Tribunal Supremo Electoral deberá presentar informes mensuales a la Comisión de Asuntos Electorales del Congreso sobre las compras y contrataciones realizadas bajo este esquema, con la iniciativa que se continuará en su trámite legislativo y será evaluada antes de una eventual aprobación de urgencia nacional en las próximas sesiones plenarias. Esta es la dosis de realidad económica que el guatemalteco necesita para navegar en su día, presentada con la solidez de Bantraf.
1: La bancada Bien presentó este martes la Ley de Escuelas de Transparencia Tecnológica, que propone instalar una escuela técnica por municipio para reducir la pobreza, que afecta al 65% de los guatemaltecos. El diputado Fidel Reyes Lee, jefe del Bloque Legislativo Bienestar Nacional, encabezó la conferencia de prensa en la que expuso la iniciativa. Señaló que Guatemala enfrenta una contradicción. Sus indicadores económicos muestran crecimiento, pero el 65% de la población vive en pobreza y entre el 24 y 25% en pobreza extrema. Reyes Lee precisó que la causa de esa pobreza es la falta de conocimientos, métodos y sistemas para aprovechar los recursos naturales, turísticos, energéticos, tecnológicos, financieros y humanos con los que cuenta el país. Indicó que los programas del Estado y el sector privado para gestionar esas riquezas son muy débiles y frágiles.

0: Son las 17 horas con 34 minutos. 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Vamos a conectarnos con Eric Francisco Ramazzini, información y actualización de la programación en los calendarios de los equipos guatemaltecos para la próxima edición de la Copa Centroamericana. Hola Rama, ¿cómo estás?
1: Hola Keila, ¿cómo estás? Qué gusto saludarte a los compañeros, a la audiencia en Red Noticias, tercera emisión. Información acerca del fútbol guatemalteco, porque prácticamente estamos hablando de que los equipos involucrados en el aspecto internacional en la Copa Centroamericana, pues ya conocen las fechas y los horarios en los cuales estarán disputando sus compromisos. Empezamos hablando de Municipal, pues ellos para la semana 1 tienen contemplado realizar su partido el jueves 30 de julio en el estadio Manuel Felipe Carrera, el a las 9 de la noche contra el Cartaginés de Costa Rica. En la semana 2 estarán visitando Belice para medir fuerzas ante el Verdes en un compromiso que se jugará en Belmopán a las 9 de la noche. En la semana 3 estará descansando. En la semana 4 estará visitando el estadio Cuscatlán o el Mágico González de San Salvador a las 9 de la noche para enfrentarse a este equipo del FAS. Y en la semana 5 estará cerrando su participación en esta fase de grupos el martes 25 de agosto a las 8:30 en el estadio El Trébol ante el Motagua de Honduras. Por su parte, este es el calendario por parte del equipo Super Chivo, pues el miércoles 29 de julio en el Alejandro Morela Soto a las 8 de la noche contra la Liga Deportiva Alajuelense. El martes 11 de agosto en el estadio Rommel Fernández se enfrentará al Plaza Amador a las 6 de la tarde. Posteriormente el martes 18 a las 21 horas en el Cementos Progreso contra el Cacique Diriangén, y jugará nuevamente de local el miércoles 26 de agosto a las 8:30 ante Luis Ángel Firpo. El calendario en la Copa Centroamericana de la Antigua Guatemala: el miércoles 29 de julio a las 8 de la noche jugará contra la Alianza en el estadio Jorge el Mágico González, para que el martes 4 de agosto a las 20 horas se enfrente en el estadio Pensativo al Real Estelí. Jugará nuevamente de local el jueves 13 de agosto a las 8 de la noche contra el Maratón, y estará cerrando de visita ante el Sport Herediano el miércoles 25 de agosto a las 6:30 en el Estadio Nacional de Costa Rica. Así en lo que queda de momento la programación de los equipos guatemaltecos en el plano internacional. Falta la gente de Misco, y pues atención chicharroneros, porque este es el calendario del equipo debutante en esta competición. Entran a escena el martes 28 de julio en el Estadio Nacional José de la Paz Herrera en Tegucigalpa a las 8 de la noche contra el Club Olimpia. En la 2 le corresponde descansar. En la semana 3 jugará de visita en Costa Rica en San Juan de Tibás contra el Deportivo Saprissa a las 8 de la noche, para que en la semana 4 en el Manuel Felipe Carrera el Trébol a las 7 de la noche enfrente al Umesit FC de Panamá. Y en la número 5 esté teniendo su participación el jueves 27 de agosto a las 8:30 contra la Alianza FC de Panamá. Así en lo que se refiere a la información, pues el calendario de manera oficial de los 4 equipos guatemaltecos que tendrán participación en la próxima edición de la Copa Centroamericana, y los detalles en Red Noticias por el 106.1, lo que usted necesita saber.
2: Un tema que está sucediendo en Ciudad de México, ya que maestros de la Coordinadora Nacional de Trabajadores de la Educación volvieron a bloquear este martes la Avenida Reforma, una de las principales vías urbanas de esta ciudad. Derribaron algunas estatuas de futbolistas colocadas por el Mundial de Fútbol 2026, algunas de ellas instaladas por el gobierno de la Ciudad de México para ambientar el Mundial. Fueron marcadas con mensajes como: si no hay solución, no rodará el balón. Previamente, los maestros cortaron también el paso de los vehículos en circuito interior, una de las vialidades más importantes y extensas de la Ciudad de México. Escándalo así, escalando así sus protestas con una medida de presión a la que ya habían recurrido la semana pasada y que generó embotellamientos en el tráfico urbano. Los maestros ya habían anunciado su intención de escalar las protestas, pese al diálogo en curso con el gobierno federal ante la inacción de las autoridades, y amenazan con boicotear la celebración del Mundial de Fútbol 2026 en México si no se atienden sus demandas de mejoras salariales. Desde el Ejecutivo mexicano, el secretario de Educación, Mario Delgado, anunció el inicio de la mesa de trabajo con representantes de esta entidad, junto a la titular de la Secretaría de Gobernación, Rosa Isela Rodríguez. Estamos en la mejor disposición de buscar soluciones ante las demandas legítimas del magisterio, subrayó Delgado en sus redes sociales. El lunes, miles de docentes protagonizaron una movilización que derivó en forcejeos con policías en los accesos al Zócalo, mientras personas encapuchadas lanzaron cohetes y golpearon vallas de seguridad. La presidenta mexicana, Claudia Sheinbaum, confirmó la mesa de diálogo de este martes, pero criticó que en la protesta del Zócalo hubo mucha provocación, ya que, según aseguró, quienes generaron los incidentes no eran maestros. Los manifestantes han advertido que podrían intensificar sus acciones de protesta durante la celebración del Mundial de Fútbol, cuyo partido inaugural está previsto para el 11 de junio en la Ciudad de México.
0: Bueno, y hablando siempre del Mundial, y siempre en la Ciudad de México, escuche usted el recibimiento que le hacen a Sudáfrica.

0: del mariachi. Así recibieron a Sudáfrica a su arribo a Pachuca, donde los mariachis le dan la bienvenida a esta selección que estará enfrentándose y dando la apertura al Mundial el 11 de junio, como ya muy bien lo apuntaba Maynor. Qué bonita, bueno, dentro de todo el escenario sombrío que se está viviendo con los maestros, qué bonita celebración. Es como aquí en Guatemala con marimba y todo.
1: Sí, el mariachi es peculiar en México, y además en México los mariachis con estas canciones específicas, y que son un grupo muy grande, te hacen sentir realmente una vibra especial.
0: Qué bonito, a mí se me enchina la piel y yo no soy mexicana.
1: Yo quiero, vamos.
0: Pero imagínate qué bonito bajar de el vehículo en el que viaja toda la selección de Sudáfrica y que pones un pie en suelo mexicano, en Pachuca, por supuesto que es donde va a hacer y donde están dando la bienvenida, escuchar los mariachis característicos de este país. Qué bonito recibimiento. Por un lado, lo que está generando la mancha negra de este país por las protestas de los maestros y la exigencia, y por otro lado, este recibimiento tan cálido y tan bien visto para estas elecciones.
1: Sí, la verdad es que así se vive en México. El fútbol es un país que tiene muchísimas tradiciones, muchas cosas que disfrutar, y entre ellas su música, por supuesto.
0: Por supuesto. Así que vamos a revivir precisamente cómo es que se vivía este ingreso. 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Ya estamos viviendo, nos quedan escasos 9 días para arrancar la Copa Mundial. Nosotros hacemos una breve pausa, le invitamos a que siga en sintonía. Esta es La Tercera de la Red, ya volvemos.

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14: Lo que necesitas saber a esta hora de la tarde es cómo se está generando el transitar en las diferentes carreteras y rutas de nuestro país. 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
15: Muchas gracias y buenas tardes. Es un verdadero gusto y un placer enorme saludarles una vez más. El Ministerio de Comunicaciones, Infraestructura y Vivienda, a través de Provial, se complace en informarle las novedades más relevantes relacionadas con la movilidad vehicular en las principales rutas de nuestro país. Damos inicio con ruta al Pacífico CA9 Sur. A la altura del kilómetro 26.4 en el área de Amatitlán, en Guatemala, se registra la colisión entre un tráiler y un camión. Únicamente se han reportado daños materiales y de momento ambos carriles con dirección hacia el sur se encuentran obstruidos. Sin embargo, la circulación vehicular se encuentra a un costado de la carretera, por lo que pedimos conducir con mucha precaución por el área. Movilizándonos a la ruta CA2 Occidente que va de Escuintla hacia Mazatenango y Coatepeque, a la altura del kilómetro 132 sobre el puente Brisas del Mocá, ubicado en Río Bravo, Chutepeques, brigadas de Provial brindan seguridad vial ya que en ese sector permanece habilitado un carril reversible con dirección hacia el oriente. Ruta Citos Arco 180 que va de Quetzaltenango hacia Retaluleu, kilómetro 188 en San Felipe, Retaluleu. Brigadas de Provial brindan seguridad vial y regulan el paso de vehículos debido a trabajos en carretera. por lo que los vehículos son desviados hacia un paso provisional. Precaución al transitar por el sector. Desplazándonos ahora a Ruta del Atlántico CA9 Norte, a esta hora de la tarde no presenta novedades relevantes. Ruta CA13, que va de Izabal hacia Petén. Posicionados en el kilómetro 274 sobre el puente Río Dulce en Izabal, brigadas de Provial brindan seguridad vial y mantienen un puesto fijo de regulación y ordenamiento vehicular, garantizando así la seguridad vial en ese sector. Kilómetro 281 en el área de Livingston en Izabal. Por trabajos en carretera, brigadas de Provial alternan el paso de vehículos. Desplazándonos a Ruta Interamericana CA1 Occidente, a esta hora de la tarde no presenta novedades relevantes. Ruta a El Salvador CA1 Oriente, a la altura del kilómetro 51.8, en el área de libramiento de Barberena en Santa Rosa, se reporta un carril reversible habilitado con dirección hacia el oriente, por lo que pedimos extremar precauciones al transitar por el sector. Para mayor información, asistencias o emergencias en carretera, comuníquese a nuestro número 1520. Somos Provial. Proteger es servir.
16: Durante la protesta realizada en las afueras de la Corte de Constitucionalidad, el abogado Aníbal García, representante de sectores de la USAC vinculados a DIRE, explicó que hasta el momento no han recibido notificación formal sobre resoluciones relacionadas con los amparos que cuestionan la reelección de Walter Mazariegos como rector. Sin embargo, dijo que pronuncian ante las publicaciones que señalan que un grupo de magistrados había resuelto suspender el trámite de estos amparos.
17: Y decimos que ha trascendido una noticia porque, no, para empezar, no hemos sido notificados de las resoluciones. Es el momento en que nosotros no tenemos a la vista las resoluciones. Entonces no podemos decir de qué se trata, cuáles son los fundamentos de la Corte, cuáles son, quiénes votaron a favor, quiénes votaron en contra, cuáles son los votos razonados en contra que pueden haber. De manera que nos estamos pronunciando frente a una noticia que ha trascendido, pero que no es oficial. Sin embargo, entendiendo que lo que ha trascendido es que la Corte de Constitucionalidad, a través de tres magistrados, ha dispuesto suspender la tramitación de los amparos que hemos planteado en contra de la elección de Walter Mazariegos llevada a cabo el 8 de abril, entonces nosotros creemos que si la Corte de Constitucionalidad se atrevió a tal atropello a la legalidad y a la Constitución, nos corresponde seguir esperando la notificación y estar listos para plantear las acciones legales que nos correspondan. No vamos a permitir que la Corte de Constitucionalidad se burle una vez más de la Constitución, se burle una vez más de la legalidad, se burle una vez más de los guatemaltecos honestos y en este caso traicione la historia de la Universidad de San Carlos de Guatemala, traicione la historia de nuestra casa de estudio, solo porque tienen componendas de carácter político con quien hoy usurpa la rectoría de la Universidad de San Carlos de Guatemala y el Consejo Superior Universitario que les sostiene. Vamos a luchar con todo. Vamos a analizar esa resolución. Vamos a determinar si esa resolución constituye o no delito, porque es hora de que los magistrados de la Corte de Constitucionalidad también rindan cuentas ante la justicia penal. Ellos no son inmunes. Ellos también pueden cometer delito. Y vamos a analizar todas y cada una de sus resoluciones. Pero vamos a dar la batalla que corresponde. El prevaricato está establecido en las leyes penales y se comete cuando los magistrados o cuando un juez resuelve algo que sabe abiertamente que es contrario a la ley.
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14: Tenemos que hablar de las cosas positivas, lo que nos ha dejado la media maratón de Cobán 2026, donde Viviana Aroche conquistó esta media maratón en la categoría femenina, siendo la primera guatemalteca en ganar esta competición después de 34 años, podríamos decir de 34 años de sequía, y nuevamente Guatemala vuelve a brillar con este buen resultado de Viviana Aroche, que conquistó el primer lugar de la carrera en esta edición número 50. Tras estos 34 años donde ninguna guatemalteca había logrado alcanzar la victoria, con mucho orgullo, Viviana Aroche pues logró cruzar la meta con 1 hora 17 minutos y 16 milisegundos de recorrido, superando a otras guatemaltecas e incluso a atletas de Etiopía, Estados Unidos, Colombia y Japón, que no lograron llegar en las primeras posiciones. Para Guatemala y para ella ha hecho pues esto un reconocimiento, un sueño que se convierte en realidad tras este triunfo, y que al cruzar la meta lo que ella expresó es su emoción, agradecimiento por alcanzar esta importante meta, muy contenta y agradecida con Dios por la oportunidad que le daba. Y la verdad, había sido un sueño ganar algún día. Ella yo lo tenía proyectado, solo no sabía cuándo iba a ocurrir, y ahora lo estaba viviendo. Eso es lo que ha mencionado. Y mencionar algo importante, porque la media maratón de Cobán dejó grandes resultados para los atletas guatemaltecos. En el top 10, que fue nominado por los chapines y las chapines en la categoría femenina, importante resaltar que los primeros tres lugares fueron ocupados exclusivamente por nuestras atletas guatemaltecas, demostrando una superioridad frente a corredoras del extranjero como Etiopía, que quedó en cuarto lugar. Viviana Aroche de Guatemala ingresó en un primer lugar, 1 hora 17 minutos y 16 milisegundos. Heidi Villegas muy muy por detrás, 1 hora 17 minutos y 17 milisegundos. Y Sandra Rachón de Guatemala también, 1 hora 17 minutos y 27 milisegundos. La verdad es que fueron muy muy pocas las diferencias, la racha entre ellas, que le permitieron llegar a este muy buen resultado. Y por qué no decirlo, también en la categoría masculina pues ocurrió algo similar. Pese a que los atletas guatemaltecos no ocuparon los primeros puestos, sí estuvieron dentro del top 10 en estos importantes resultados. Bueno, en el tercer lugar, Guatemala en la categoría masculina pues se posicionó José González, obteniendo un tercer lugar, Mario Pacay en un cuarto lugar, y Valeriano Pacay y René González y Williams Hulahu también se suman a esta lista del top 10, que tuvo representación importante en la media maratón de Cobán, un evento que es importante no solo para Guatemala, para Centroamérica, por este tipo de carreras y de competiciones. Y así era como terminábamos mayo, con esta impresionante actuación. Así que nuevamente volver a mencionarlo, porque esto no se logra todos los días. Fueron necesario que pasaran 34 años para que nuevamente una guatemalteca lograra conquistar la media maratón de Cobán 2026, y esta vez lo logró en el podio más brillante, sacando el pechito como el quetzal, Viviana Aroche.
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20: Dos hombres fueron capturados en Jutiapa este 2 de junio, señalados del asesinato de un agente de la Policía Nacional Civil ocurrido en Monjas, Jalapa, en abril pasado. Se trata de Rangel Méndez Villanueva, alias Chimba, de 41 años de edad, que ha sido llevado al juzgado de Jalapa. Con él, William Estuardo Peña Méndez, de 20 años, sobrino de Rangel Méndez Villanueva, al mismo juzgado fue trasladado. Las capturas se realizaron durante dos allanamientos en la aldea San Antonio Jutiapa, ejecutados por investigadores de la DEIC, en coordinación con fiscales del Ministerio Público. Las órdenes fueron emitidas ese mismo día tras una investigación que identificó a los presuntos responsables. Según las investigaciones, ambos detenidos estarían vinculados al ataque ocurrido el 10 de abril de 2026 en la finca Los Gringos, también conocida como el Yalú, en Monjas. En ese lugar falleció el agente Celso Patricio Pérez Nájera, de 36 años, a causa de heridas provocadas por proyectiles de arma de fuego. Durante estos allanamientos, las autoridades localizaron 7 teléfonos celulares, una carabina, 2 cargadores y 26 recipientes con cocaína, conocidos como colmillos, los cuales fueron embalados como evidencia. Todos los indicios servirán para fortalecer el proceso judicial en contra de estos capturados. Asimismo, las autoridades presumen que los detenidos podrían estar vinculados al asesinato de un hombre ocurrido el 27 de febrero de 2025 en el Parque Central de Jutiapa. Las investigaciones continúan para determinar su posible participación en otros hechos delictivos en esta región.
14: ¿Cómo estarán las proyecciones climáticas para las próximas horas? Tome, por favor, nota. Porque un ambiente cálido y húmedo con altas probabilidades de lluvia acompañadas con actividad eléctrica